0: Tito que tiene Belgrano. La pelota la recupera. El chino se la rayan, buena pared. Palmudo Vázquez llegó hasta el fondo, centra al punto del penal. La pelota queda bollando, Longo. Entregó para Velázquez, abajo. Tapó Cambeses, le queda Longo, tapó Cambeses. Tapó Cambeses, enorme. Y sale la contra de Racing con Saracho. A ver si Racing puede. Va Saracho, Saracho se metió en un embudo, la perdió. Mete Mirkevi. La viene a buscar Maravilla. Dramático final, 5, no.
1: 5.
0: La pelota viene por izquierda. Sale jugando Racing, la tiene Vergara, Vergara. Ganó la cuerda. Se lleva la arrastra, la marca Vergara. Saca Longo afuera, lateral de Racing, Edul.
2: Lo salva Cambeses, no solo en la anterior con Gutiérrez, sino en duplicado por esta. Primero se la tapó a Velázquez, después a Longo.
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0: Dramático final, va con todo Racing. No lo puede empatar la Academia. Gana Belgrano 1-0 en el primer tiempo, gol de Celarrayán.
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0: Para mí había falta Saracho, lo ignora el árbitro, le queda Gutiérrez. Celarrayán, Gutiérrez va otra vez para el gol. En el mano a mano, en esta no llegó. Falta el delantero de Belgrano, tiro libre y salida para la Academia.
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0: 46 de 50, el Uriagüed se enoja con el árbitro porque decía más atrás, hágalo donde corresponde. Sale Saracho, Saracho para Canavo, Canavo, Saracho. Toca otra vez al medio para Mirkevic. Domina Mirkevic, la pelota está en el círculo central. Salió por izquierda con Rodríguez. Rodríguez lo tiene abierto a Vergara. Aquí viene Vergara, donde está Zielinski. Se termina el partido, 46 y medio de 50. Racing va, la toca Mirkevic. Mirkevic para Escudero, Escudero. Lo tiene abierto a Vergara, viene con Vergara. Vergara, Escudero, no, encara Vergara. Se llevó la pelota, él que la pasa al vacío. La pelota lo tiene Maravilla, está, tapó el arquero. Tapó el arquero Maravilla. No sé qué quiso hacer, pegó un saltito y el arquero Vicentini se quedó con el gol, no llegó con decisión, Maravilla. Era para reventarle el arco, Edu, lo perdió Racing.
2: Esta sí que fue muy buena, la hizo muy bien Vergara sobre la izquierda. No sé por qué no entró antes, no sé por qué juega tan poco. Maravilla lo perdió mano a mano, el centro atrás fue bueno. No le dio con confianza, no la agarró de lleno. Pudo contenerla Vicentini, no en la primera, sino después del rebote. Se salvó Belgrano en el tramo final.
0: Dramático final en Avellaneda. Pelota larga, campo de Belgrano. Velázquez corre, la va a dejar salir. Mete el cuerpo, se va al lateral de tres. Lo va a tomar el conjunto cordobés, que gana 1-0.
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0: Estuvo para liquidarlo Belgrano. Los árbitros y Cambeses hicieron lo posible para que no. Y alguna otra en el desorden de Racing que va. A ver con Vergara. Viene Vergara, viene abierto por izquierda. Morales a la marca. La tiene Vergara, Vergara un centro. La pelota se desvía. Devuelve de cabeza Maldonado. La tira a la mitad de la cancha. Recupera el zurdo Rodríguez. La tiene Rodríguez, 48 de 50. Entrega para Canavo. Se viene Canavo. Lo tiene abierto. Por el costado derecho. Ahí va Canavo. Viene para Saracho. Saracho, Canavo no. La tiene Saracho. Saracho va hasta el fondo. Quiere ganar un córner. No lo ganó Arco. Arco 48 y medio, salida de meta para el Pirata.
2: Parece que lo va a ganar Belgrano, le quedan 90 segundos para concretarlo. Si hay que ser honestos y justos, creo que lo merece, que el equipo de Zielinski fue más. Incluso el 2-0, creemos nosotros, nuestra opinión, es que había sido válido y ahí los últimos 20 minutos del partido lo hubiesen sobrado.
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0: Se va a venir una selvatina, un repudio generalizado cuando termine el partido y termine perdiendo Racing. 49, la tiene Velázquez, Velázquez por izquierda. Lo mira Velázquez, Velázquez se apoya atrás. En el Mudo Vázquez viene el Mudo, pasó entre dos, sensacional. El Mudo Vázquez tiene el gol, está mano a mano el Mudo, ¡qué golazo! ¡Gol! ¡Gol! ¡Gol! El Pirata cordobés, ¡qué golazo hizo el Mudo Vázquez! Se puso el equipo al hombro, la última jugada del partido. Una pared en la puerta del área. que él arrancó con su compadre futbolístico. Primero Velázquez, después el Mudo. Entregó para hacer a Rayán, hizo la pausa justa. Lo dejó mano a mano al Mudo y cuando salió Cambeses termina poniendo el segundo. Y empieza el murmullo, el insulto y la bronca. Pero qué ganas de ver varias veces el gol del Mudo. Golazo de Belgrano. Reputean a todo el mundo Racing, pero Belgrano va a ganar 2-0 justamente en un hervidero racinguista.
2: Este Mudo te hace gritar, este Mudo se llena la boca de fútbol, pasó, tocó, fue a buscar, definió. No solo al gol, sino el partido. Creo que lo termina Gaby. En definitiva, lo último lo hizo el Mudo, fue a lo grande para que Belgrano gane 2-0.
0: Señores, se terminó el partido, ganó Belgrano. Se terminó y escuchen. Escuchen, escuchen, escuchen. Tremendo, Tremendo, impensado. Increíble, a uno de los ídolos máximos de la historia de Racing, en un insulto a viva voz, Esteban.
2: Es fuerte, fuerte escucharlo, porque una cosa es que insulten a cualquier dirigente y otra cosa es que insulten a un ídolo moderno, porque no es que Milito jugaba en la prehistoria. Milito es como un, no sé si un último ídolo que tuvo Racing dentro del campo de juego, y hoy, a menos de 2 años de ser el presidente, es insultado con apellido por todo el cilindro.
0: Sí, no es la comisión.
2: No es la comisión.
0: No es los dirigentes. Es Milito.
2: Es Milito.
0: Señores, ganó Belgrano. Lo ganó bien por Radio Mitre. Lo comenta antes de irnos a Córdoba con Gávez y con Lucho Castañares. Esta victoria de Belgrano en Racing 2-0. El señor Esteban. Esteban Edul.
2: Ganó el mejor equipo. Ganó el que mejor funciona, el que tiene su técnico, el que tiene mejores jugadores en la cancha, el que tiene más técnica, el que tiene más calidad. Y no importa si es local, si es visitante, no importa la circunstancia. Belgrano hoy es más que Racing en general y hoy, adentro de la cancha, en estos 90 y algo minutos de fútbol, en particular. Con un primer tiempo que parecía parejo, pero que en determinado momento Belgrano empezó a tener jugadas de mucho riesgo. Por eso Cambeses tuvo que trabajar ante un tiro de Hernández, ante un tiro potente de Celarrayán. Casi se hace un gol en contra Escudero. Y Vicentini, el arquero de Belgrano, no tenía trabajo. A pesar de que Racing hacía algunos intentos, sobre todo con alguna trepada de Canavo, pero poco y nada. Y antes de que termine el primer tiempo, se dio la diferencia en una jugada en donde una de las figuras, Pacerini, que veníamos conversando, estaba jugando bien, es un 9 típico, un tanque de los que juegan de espalda, se cargó a Mateo Martínez, digo, se cargó en una manera figurativa, le puso el cuerpo, lo controló, no le permitió el anticipo, y se la dio a Celarrayán para el remate cruzado y Belgrano se puso 1-0. Y ya en el entretiempo el clima era caliente. A Racing ni el empate le servía y así tuvo que salir a jugar el segundo tiempo, en donde es cierto que Belgrano fue perdiendo protagonismo, donde fue retrasándose en el terreno y en donde le permitió a Racing tener mucho más la pelota, pero en ningún momento esa tenencia de Racing se transformó en jugadas reales de riesgo. Hubo algunas de Conegni. La más peligrosa fue un cabezazo, tapó Vicentini, una tijera que se le fue por arriba. Pero a Racing el partido se le escurría y no lo sufrió más porque el VAR, Espinosa, y el árbitro del partido, Yael Falcón Pérez, entendieron que en el gol, para nosotros lícito, de Rigoni, había una falta previa de Celarrayán. Esto hubiese hecho que la cancha hubiese sido un hervidero antes del final, porque Belgrano lo liquidaba el partido. Para mí el gol fue válido, Velázquez, Rigoni, gol, para ellos fue falta. y hubo que esperar a que se cierre

0: Lo dio lástima en el campo de juego. Y no solo eso, sino que la gente insultó a Milito. El clima es difícil y encima en el Día de la Madre jugar ante Independiente.
1: Señoras y señores, por Radio Mitre le puso punto final a esta transmisión el señor Esteban Edul. Mientras hace precalentamiento, Gávez, dame un minuto de cambeses en este clima enardecido académico.
2: Realmente muy complicado, en un año complicado.
3: Sí, bueno, la verdad que sí. Me duele mucho pasar por este momento. Me duele muchísimo. Conozco mucho al club, sé lo que es esta gente. Y terminar así hoy, la verdad que, como te dije, me duele muchísimo. Pero bueno, no queda otra que seguir trabajando, seguir mejorando. Y tirar para adelante, que es lo único que queda.
2: Quedaron complicados de cara a lo que es la clasificación a los playoffs, bastante lejos.
3: Sí, sabemos que el semestre es malo, el año fue malo, pero como te dije, no queda otra que levantar cabeza, mejorar, insistir, en algún momento tiene que salir, pero como dije, me duele mucho este momento.
2: Recién la gente cantaba el domingo cueste lo que cueste, bueno, puede ser por lo menos de cara a lo que viene un bálsamo, el clásico.
3: Sí, sabemos que es un partido importantísimo, tanto para la gente como para nosotros. Es un clásico de local con nuestra gente. Ojalá que quede en nuestro lado.
2: Facundo, ¿qué le faltó hoy?
3: No, creo que... Nada, no. En este momento, no, la verdad que no puedo hacer un análisis. Lo haré en la semana. Pero como te dije, me duele mucho este momento porque no lo merecemos.
2: La última.
1: Bien, hasta ahí, Cambeses. Así nos vamos para Córdoba. Por más que le dé vueltas a la oreja, Cambeses, no. Todo va a terminar en el mismo lugar, Esteban.
0: No hay soluciones. Sí, es cierto que el clásico es un partido donde Racing le puede sacar una sonrisa a su gente.
1: Y o hundir más o profundizar la crisis.
0: Sí,
1: o puede profundizar. Sin dudas. Un placer, Esteban, como
0: hasta
1: siempre.
0: Hasta la próxima, Gaby.
1: Nos reencontramos en cualquier momento. Licha Sant'Angelo, abrazo grande. Gracias, Caramelo Jeffer.
4: Abrazo.
1: Querido Nico Cafes. Señores, abrazo. Nos vamos. Abrazo, Lichetti. 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Se viene Independiente, el fútbol de Mitre. 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

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Ya vivimos desde el estadio Mario Alberto Kempes, Talleres Independiente. Lo comenta Luciano. Luciano Castañares. Lo relata Leo.

0: amigos, muy buenas noches. El cierre de este domingo tiene a Talleres e Independiente en un partido con historia del fútbol argentino. Han jugado alguna final, han tenido algún partido histórico. Son dos equipos que han tenido buenos jugadores y todo parece pasado, porque si no vamos al presente hay que hablar de Talleres. Lo mal que está Talleres con todo lo que intentó para este año. Y del otro lado, Independiente. ¿Hace cuánto que Independiente anda navegando por un lugar que no le corresponde con respecto a lo que significa su grandeza y su historia? Tendrá elecciones de aquí a poco y veremos qué es lo que dictamina el socio para ver cuál será la continuidad del Club Atlético Independiente. Tremendo final hemos tenido recién en Avellaneda. Fue victoria de Belgrano, el campeón del fútbol argentino, con el relato de Anhelo, 2-0. Y ante Racing, el comentario de Dul. Pero aquí llega el turno de Talleres y del Rojo. ¿Qué puede hacer la T? Y la obligación la tiene, local. ¿Qué puede hacer Independiente? Darle una alegría, ofrendarle una victoria a su gente para que termine un domingo feliz. Bienvenido, comentarista. Bienvenido, Lucho Castañares, al Superbitre Deportivo, a este gran cierre de domingo por la noche.
1: Leo, querido, como siempre es un placer saludarte a vos, a la gente prendida del otro lado. Y un lindo partido con necesidades, con algunas similitudes, con otras diferencias, pero necesidades en fin. Dos equipos que vienen de derrotas duras. Independiente de caer ante Instituto y Talleres ni más ni menos que de perder el clásico cordobés por la mínima ante Belgrano. Y hoy aquí se puede llegar a jugar, por lo menos la T, la última chance de soñar con clasificar a los playoffs. E Independiente en ese sentido un poquito más tranquilo, pero esta noche se puede llegar a jugar la última chance de soñar, ¿por qué no?, con el próximo año jugar Copa Sudamericana. Es un presente muy pobre de estos dos equipos, que como instituciones en la previa uno los creía de otra manera en cuanto a su salud futbolística y también deportiva. Si miramos también y si comparamos el plantel de un equipo y de otro con otros planteles del fútbol argentino, vamos a coincidir, creo yo, que están para cosas mejores. Pero la realidad es esta: la necesidad de Talleres en su casa adoptiva y con su gente de ganar para pasar el mal trago. E Independiente también, hay quienes dicen que su entrenador quizás se puede llegar a jugar una continuidad. Yo sinceramente no sé qué pensar, pero bueno, después me detengo y digo, esto es el fútbol argentino, ya nada sorprende, o casi nada sorprende. Aquí están Talleres e Independiente. Independiente y Talleres, si quizás este partido termina en paridad, alguno le puede llegar a servir, y ese alguno es Independiente, pensando en los playoffs, no tanto en la Sudamericana. Por eso la necesidad de ganar o de ganar.
0: Señoras y señores, se viene a la cancha la T, se viene el Rojo. Bienvenido, Ale, bienvenido. Hola, Talleres, hola, Ale, buenas noches.
2: Buenas noches, Leo, un enorme gusto saludarte a vos y a la gente de Mitre. Con tres cambios, el equipo de Omar De Felipe, Fattori por Sforza, Gio Baroni por Cristaldo y Dávila por Baloyes. Los tres cambios para la jornada de hoy, que tendrá a este 11 titular en la T. El 32, Ezequiel Usain. El 20, el capitán Augusto Echot. El 4, Matías Catalán. El 6, Román Riquelme. El 32, Gabriel Báez. El 8, Federico Fattori. El 5, Matías Galarza. El 11, Valentín De Pietri. El 10, Giovanni Baroni. El 37, Rick Limas Moraes. Y el 49, Valentín Dávila.
0: Señoras y señores, Agustín Falcón. Hola, Independiente, hola, Rojo. Hola, Agustín, bienvenido.
3: ¿Cómo te va, Leo? Abrazo grande para vos, para Lucho, obviamente, también para toda la gente que está prendida escuchando Radio Mitre del otro lado. Si Talleres hizo cambios, Independiente hace más. Son seis las variantes que ensaya Jadson Viera para el partido de esta noche, si tomamos como punto de partida la dura goleada sufrida en condición de local frente a Instituto el fin de semana pasado. Anote, comentarista, anote, relator. 33 el arquero Rodrigo Rey. 4 Arias, uno de los cambios. 36 el retorno de Seba Valdés, otro de los cambios. 35 a Rayago, tercera variante en Independiente, la 5 es de Vanegas para completar la defensa y por ende sentenciar que son 4 defensores nuevos respecto a la última fecha. 23 y Capitán Marcone, 16 Pérez Cursi, la aparición de Cabrales por el expulsado Mesa con la camiseta número 10, 7 Montiel, 19 Baldo, la 6 del Chimi Ávila, la sexta variante con el número 6, el delantero de Independiente.
0: Señoras y señores, se viene a la cancha Talleres y el Rojo. En esta gran previa del Super Mitre Deportivo, Ale Lichetti en los estudios centrales. Ale, bienvenido.
4: Hola Leo, reiterando el saludo a todos los fanáticos del fútbol a través del Super Mitre Deportivo. El gol de Teo Rodríguez Pagano. San Lorenzo le ganó 1-0 al Deportivo Riestra. 2 de Di María, Campas, Copetti, Marco Rubén. La goleada de Central 5-0 ante Independiente Rivadavia, que terminó con 10 expulsados en el primer tiempo. Alex Arce lo ganaba Argentinos con un golazo de Diego Porcel. Lo empató Platense a través del penal de Franco Sapiole. Y ganó Belgrano, Lucas Senarayán y Franco Vázquez. Los goles de Belgrano. 2-0 a Racing en el grupo A. Instituto 26, Defensa 24, Boca Vélez 21, Lanús, Ñul, Gimnasia de Mendoza e Independiente con 17. Y en el grupo B, Central, Belgrano, Argentinos 22, 19, Sarmiento, Huracán, Gimnasia 18, Barracas e Independiente, Rivadavia. Y en la general, ahí está la Lepra con 52, diferencia positiva de 10. Boca 51, diferencia positiva de 19. Y Argentino 51 en Copa Libertadores de América el Bicho con diferencia más 9. Así va a arrancar tu Talleres Independiente, Leo.
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0: ¿Quiénes son los árbitros en la noche de Córdoba?
2: El árbitro es Sebastián Zunino, 38 años, es árbitro de primera división desde el año 2021 y es internacional del 2024. Árbitro asistente número 1, Hugo Páez. Árbitro asistente número 2, Iván Allende. Cuarto árbitro, Valentín Pompey. En el VAR está Laura Fortunato y en el AVAR, Ignacio Cuichi.
0: Bien, en el día del árbitro, a los que tienen vocación y a los que han llevado con dignidad este lindo oficio, un abrazo gigante. Al resto, nada, mejor me quedo callado.
3: Jornada brava la de
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0: 9 cambios dijimos, ¿no? 6 de Independiente, 3 de Talleres. Le salió perfecto el cambio al técnico.
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0: Bien, los capitanes en cancha, el saludo de Augusto Schott, de Iván Marcone, Megatone.net. 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
6: Bien, Lucho, ¿qué esperamos para este partido, para estos primeros 45, Castañares?
1: A ver, dos equipos que ya de por sí en su ADN presentan vocación ofensiva. Habrá que ver quién se queda con la posesión de la pelota, porque es una disputa también que tiene el equipo de Felipe y lo propio también el conjunto de Jadson Viera. Yo creo que esquemáticamente se van a posicionar en el campo de juego prácticamente de la misma manera. Cuatro defensores, dos volantes en sala de máquinas, tres mediocampistas ofensivos y un punta por lado. Por eso digo que desde la previa parece ser que vamos a presenciar un muy lindo partido en el Mario Alberto Kempes.
6: Bueno, se va a dar inicio a este encuentro que hay que saber, Agustín, con el rojo.
3: Que se termina quedando fuera el banco de suplentes nuevamente Facundo Zavala por esa pequeña fractura en uno de los dedos del pie, que pensaron que le iba a ayudar menos días. Lo cierto es que ya se perdió dos partidos.
6: Bueno, todo listo, tendrá que mover Talleres en la noche de Córdoba, en la noche del Kempes. Muy buen estado el campo de juego en el estadio de Córdoba, donde está todo listo para que arranque el fútbol. Tiene que mover Rate. Zunino mira para un lado, mira para el otro. Y va a tener que mover Talleres. Ya movieron y empezaron a jugar los primeros 45.
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6: Va sacando la pelota Catalán, la va teniendo Catalán, tocando para abajo para que la juegue Fattori. Fattori que la tiene que descargar, ya la va devolviendo Fattori. La salida será de Talleres de Córdoba. La pelota que va para el medio, dominando la Fattori, tocándola con Catalán. Catalán que la tiene que jugar cortita y al pie. Por ahora Catalán avanza y se lleva esa pelota hacia la mitad de la cancha, soltándola allí con Galarza. La tiene Galarza, va a retroceder Galarza, dejándola nuevamente para Fattori. Fattori que la pone para el medio, descarga Baroni. Gio Baroni jugándola por la derecha, pelota de Catalán que abre, ya la tira para Augusto Schott. Va al Arroyito Córdoba, la deja cortita para Rick Lima Moraes, que mete el taco corto a Marcone, quiere sacar Marcone, la juega para Baldo, Baldo atrás, para que despeje el futbolista Rayago, que la manda por un costado, llega de cabeza para cortar contra la raya Nahuel Vanegas. La va teniendo Talleres, nuevamente con Galarza, va saliendo la T con Fattori, sale el equipo de Omar de Felipe.
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6: Saliendo la T, saliendo por la mitad de la cancha, los primeros instantes del encuentro son para Talleres y la pelota con Augusto Schott, que la juega hacia el medio para Fattori, y Fattori que avanza, se viene Federico dominando la Fattori, abriendo la costa de izquierdo, tocando para Galarza, Galarza que la quiere recostar para que vaya a buscar Valentín de Pietri, y retrocede y vuelve para Fattori, Fattori que devuelve hacia adelante, va para Valentín, Dávila acaba el pibe, abre Dávila, la cambió bien por la izquierda, llegará al centro, pelota y al área, la juega Baez, la mete para de Pietri, de cabeza va para atrás, termina fuera. El primer intento en dos minutos fue de Talleres, que no le deja tocar la pelota Independiente. Salió con todo el equipo de Omar de Felipe, Lucho Castañares.
1: Así fue el arranque, con posesión absoluta en estos dos minutos para el dueño de casa, que gestionó, que tuvo paciencia, que hizo ancho el juego, y en esta última acción, centrando por el sector izquierdo, un cabezazo un tanto incómodo. Cabecea el número 11, Valentín de Pietri, por eso se va muy desviado.
6: Va sacando Independiente desde atrás, dominándola Sebastián Valdés, Valdés tocándola para Rodrigo Rey. Rey que sale con Arrayago, la pelota del rojo de posición defensiva. Dominando Arrayago, amaga ante la marca pegajosa de Valentín Dávila. Volviendo para la salida ahora de Sebastián Valdés, la pelota de Independiente, la salida del rojo, la salida del equipo de Jadson Viera.
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6: Hay lateral y es para Independiente, tres cuartos de campo, ya lo tiene que hacer desde la derecha Santiago Arias. La va a poner en juego el colombiano antes de los tres minutos de la primera parte. Somos el Super Mitre Deportivo, ya relató Anelo. Ya ganó, ganó Belgrano en Avellaneda y ante Racing 2-0, lo comentó Edul. Y el toque que va para Montiel, y Montiel que tira, caño, canito, caño, Montiel. La terminó cortando Fattori, la deja ahora para Galarza, Galarza que la va poniendo por el costado y evitó que se vaya muy bien de Pietri. Va Valentín, la tiro larga, Rick Lima Moraes quiere el primero. Se viene Rico, el brasileño enganchó, la tiene Rick.
0: la perdió Rique, bien se lo llevó a la cuesta allí, tratando de sacarlo del lugar donde estaba Juan Manuel Arrayago. La hizo bien el pibe, señoras y señores, esto está 0-0. Habrá salida para el rojo.
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0: Habrá salida de Talleres del fondo. Pelota para que le quede ahora a Federico Fattori. Dominando la Fattori. Desde atrás la tiene Talleres. La pelota de Fattori para que salga el Club Atlético Talleres.
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0: La pelota de un Sainz, el rebote, señoras y señores, sin goles, 0-0 la historia. La va a tener que jugar rápidamente Shot. El cabezazo fue de Dávila. Le va quedando la pelota para que pase Rick. Lo cubría, le hacía la cortina. Hay infracción del brasileño sobre Mateo Pérez Cursi. Habrá tiro libre y será para Independiente en el círculo central.
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0: Va a salir Independiente por la derecha, la mete Arias, Arias que la juega, quería Ávila, no podía el Chimi, la recupera ahora Galarza, la mete al medio, tiene que salir rápidamente Marcone, Marcone que la descuerga, la suelta hacia atrás, la deja Arrayago, y Arrayago toca para Valdés, y Valdés se la deja Marcone, y Marcone que la tiene, y abre por el costado izquierdo, pelota para Nahuel Vanegas, Vanegas que la mete por abajo, cortita y al pie de Cabral, mete el cuerpo, engancha Cabral, la tiene Cabral, lindo, enganche de Cabral, soltó hacia el círculo central, la deja Pérez Curso y vuelve para Marcone, Marcone que sale. Bien Independiente y la pelota, 5 minutos tenemos, que rápido pasa el tiempo, por ahora en Córdoba sin goles.
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0: Lucho Castañares comenta en Radio Mitre.
1: Decíamos en la previa la posibilidad de que se paren de una misma manera esquemáticamente hablando, y así es. El mediocampo de Talleres, Fattori junto a Galarza, del otro lado Pérez Cursi y Marconi. Todavía no hay ninguno de los dos equipos que haya ganado la pulseada. Está disputado, está parejo el compromiso.
0: La levanta Ávila, la mete hacia la mitad de la cancha y que recibe es Arrayago. La tiene que sacar Arrayago, la pelota de Independiente. Alejandro Benveñú pasó por el banco de Omar De Felipe.
2: Por ahora está tranquilo el técnico de Talleres. Recién aplaudían a sus jugadores cuando avanzaba la tele.
0: Señoras y señores, hay falta, marca el árbitro. Tiro libre, infracciones para Independiente.
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0: Habrá tiro libre y es para Independiente. Pelota que va a tratar de jugar al área. Veremos qué es lo que pasa con esto. Va a meter el centro. Veremos dónde cae este balón. Va a buscar por arriba. Quiere Independiente. Va con mucha gente Independiente, Lucho, a buscar esta pelota.
1: Defiende lejos Talleres. Esa es la buena noticia para un Sainz.
0: Acá va a venir el centro. Busca Independiente. Pelota que va a caer en el área. Veremos dónde cae. Va por arriba el rojo. El centro de Montiel. Arrayago la quiere. La peinaron. El rebote le quedó para Escursi. Saca como puede Galarza. El rebote lo viene a buscar Rick. La tiene Rick. Toca Rick. Juega por abajo ahora. Soltando el pase Báez. Se viene Rick a toda velocidad. La pide de Pietri. El toque va para él. Va de Pietri. Trata de pasar. Corta justito Marcone. La tiene Iván. Sale Independiente. Sale Marcone.
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0: Va a tener que sacar la pelota Independiente. Va a jugar la pelota allí Marcone. Marcone que toca, la deja para Arrayago. Y Arrayago que la va a tener que despejar. Tocó por abajo. Corta justito, van marcando. Y salida será para el número 10, para Gio Baroni.
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0: Bueno, falta y tarjeta, la primera amarilla, señoras y señores.
3: Sí, para el número 5, Independiente, para Nahuel Venegas, que por cierto está teniendo su primera titularidad después de que Independiente lo haya traído a préstamo desde Tigre.
0: Sí, llegó tarde, ¿no?
1: Definitivamente. Va el cruce con Fattori. Quiere frenar. Me parece que con la rodilla, en el afán de querer frenar, termina golpeando el rostro del volante central de la T.
6: Bueno, Vanegas es un jugador que va muy bien en ataque. Yo no sé si Independiente lo va a poder aprovechar o no, pero es un jugador que debe ser de los mejores laterales atacando que tiene el fútbol argentino. Bueno, pero tiene un físico grandote, Vanegas, no es chiquitito.
1: Hablando de atacantes, a mí particularmente me gustan los laterales que tiene Boca en ofensiva. Lo hacen de muy buena manera, pero es verdad, ¿eh? Vanegas en ese sentido, en ese aspecto, es muy destacado.
6: Sí.
3: Si se trata de tarjetas amarillas, no quería dejar pasar que Marcone tiene 4. Y aunque me adelante con lo que voy a decir, el próximo domingo se juega el Independiente Racing.
6: Y te digo, puede ser una baja clave. La verdad que qué devaluado va a llegar el clásico de Avellaneda, ¿no?
3: De Aulet.
6: Y te digo, complicada la historia para ambos equipos. Qué clima caliente se vive. Acá la tiene Shock. La levanta Shot que la tiró. La va jugando para que vaya Rick. Corta bien a Rayago, la deja para Marcone. Marcone que la va teniendo, jugándola con Valdés. Valdés para despejar, va saliendo con Fede Benítez.
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6: Saca la pelota de atrás, la domina en la salida Valdés, Independiente y la pelota, 9 minutos y medio. Estamos en el aire del Super Mitre Deportivo, en Radio Mitre con el fútbol, que hasta el momento tiene el 0-0 parcial. Y Alejandro Lichetti con la información.
8: Y la Primera Nacional con Atlanta 1, San Martín de Tucumán 0, la victoria de Chaco Forever. En Madryn 2-1 ante el Deportivo, el triunfo muy bueno de Acassuso 3-0 ante Defensores de Belgrano, y empataron 1-1 Almirante Brown y San Miguel.
6: Bueno, y mañana juega el Albo ante Godoy Cruz y la va teniendo, tocando la pelota Gio Baroni. Viene Gio Baroni, tiene que soltarla hacia atrás para que levante la pelota con todo Rey. Largo bochazo de Rey que va hasta la mitad de la cancha, la busca Vanegas. El cabezazo de Vanegas que le va quedando a gusto a Shot que la mete hacia adelante. Yo le dije a Castañari que para mí Shot es el defensor que mejor cabecea del fútbol argentino. ¿Se lo conté alguna vez?
1: Creo que no, ¿eh? Igual hay muchos centrales que cabecean de muy buena forma
6: pero
1: en el fútbol argentino.
6: Lateral, es un caso extraño. Pero como cabeceador, no sé si hay alguno que lo haga mejor, ¿eh?
1: Me voy a detener a pensar.
6: Sí.
2: Tiene 1.73 metros, Shot, con lo cual es más importante todavía. No es muy alto y hace muchos goles.
6: Sí, es tremendo, Ale, porque es uno de esos jugadores que parece que no lo va a hacer y lo termina logrando. Pero es un gran cabeceador, algo que no es tan habitual en el fútbol. Va a sacar la pelota Fattori que la va teniendo, dominando la Fattori para gusto Shot, y Shot que tiene que jugarla para Fattori, acaba el pelado Fattori, la deja para Gio Baroni, falta, le cometió Pérez Cursi, hay tiro libre, y es para Talleres en la mitad de la cancha en 11 minutos.
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6: Va a sacar la pelota Galarza que la suelta, va por el medio, la deja para Román Riquelme. Toca Riquelme para Fattori, está que arde el partido.
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6: Bueno, cayó Rick, para mí no le hicieron nada a Catania. Se tiró, pero no hubo infracción.
1: La exageración está claro que dijo presente. Había arrancado lindo el partido, por lo menos los 2-3 primeros minutos. Ahora muchas interrupciones. Justamente no le dan fluidez, no le dan continuidad al juego. Veremos a ver qué es lo que pasa con este Talleres Independiente.
6: Va a sacar la pelota Marcone que la deja para Valdés que la va a dejar para Rayago, y a Rayago que la tiene en zona defensiva. Va el central juvenil que tiene Independiente, dominando la Rayago atrás para Rodrigo Rey.
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6: Aria voló por encima del jugador de Talleres, la terminó tocando, habrá lateral, será para la TEN, 12 minutos 30. Hace la última vez que jugaron en Córdoba, ¿ganó Independiente o Talleres?
3: Independiente 3-2, si no me falla la memoria, con 2 goles de Cabral.
6: Hay lateral que tiene que hacer desde el costado izquierdo. Gabriel Báez,
0: La mete Báez, Valex Nacional, que la jugaba para el medio y que la tiene nuevamente ahora tratando de salir en Marcone. Independiente que tocaba para Baldo. No se animó al pase a Baldo cuando estaba Ávila para correr. Acá se viene Vanegas, atacó Vanegas, se quedó con esa pelota. Mete Nahuel, va Vanegas, intenta ganar un lateral. Será para el rojo, señoras y señores. Hay lateral para Independiente en ataque.
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0: Señoras y señores, habrá lateral. ¿Y será para Talleres?
1: Para Talleres, sí.
0: Bueno, pensamos que había sido para Independiente. Lo tiene que hacer Augusto Schott. Va Augusto Schott para hacer el lateral. Ya la mete el de Arroyito, la tira para adelante. El que la busca Rick, la baja con el pecho Rick, trata de pasar, le erra la pelota, mete por el costado izquierdo nuevamente Nahuel Vanegas. Habrá lateral y es para Talleres en la mitad de la cancha, 14 minutos y por ahora 0-0.
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0: Se venía Rick, la pelota se va por un costado. Ahí lateral será para Talleres. Se la bajó bien Valentín Dávila, Lucho Castañares. Se venía la T.
1: La primera vez que uno de los dos equipos, en este caso Talleres, pone a correr a uno de sus jugadores en ofensiva que juega por banda. No lo han hecho a Baldo, no lo ha hecho tampoco Montiel, no lo ha hecho De Pietri, recién Rick, pero bueno, se diluyó en ofensiva.
0: El lateral lo hace John, pelota para que le quede ahora Valentín Dávila, la termina perdiendo. Falta después de Rick sobre el jugador Independiente, cayó Vanegas, habrá tiro libre, será para Independiente. Antes de los 15 minutos de este primer tiempo estamos en el Super Mitre Deportivo con el fútbol de domingo, fútbol que tuvo mucho, pero mucho en este día tan especial desde muy temprano con San Lorenzo Riestra, con Anhelo, con Espina, después con Platense Argentinos, con José Gabriel, con Ciola, hace un ratito Anhelo en Avellaneda, con Edul para la victoria de Belgrano. Y aquí estamos con Lucho Castañares, con el Bienvenido, con Agustín Falcón, con el Lichetti, con Fede Benítez, con todo el equipo. Para el 0-0 parcial hasta el momento entre Talleres e Independiente con la producción de Nico Jaffe.
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0: Salida para Ezequiel Unzain, que ya la juegue, la deja cortita para que domine Catalán, toca Catalán, Fattori que recibe, se viene Federico, va Fattori, Fattori juega, la deja para Román, Riquelme, la tiene Riquelme, va el ex argentino Junior que tuvo paso por los Andes y el que la va dejando es Matías Catalán, y Catalán que levanta la cabeza, va el surgido en San Lorenzo, vuelve para Fattori, Fattori que domina en el círculo central, la tiene Federico, viene Fattori, Fattori que vuelve, pelota para que le quede por el costado a Riquelme, Riquelme que la va teniendo, vuelve la pelota para Fattori, acá sale Talleres con Galarza, Galarza que toca con Riquelme, pelota para que le quede a Catalán, bálate en la salida, el toque al medio, mala entrega, recuperación de Rayago, el pase de Rayago bueno, la tiene Cabral, soltó muy bien Cabral, va para Ávila, Ávila quedó de frente, viene Ávila, falta de atrás, infracción de Galarza, tiro libre para Independiente.
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0: Bueno, se iba Ávila y lo cortaron con falta. Y acaba Independiente con Pérez Cursi. La tiene Pérez Cursi. Pérez Cursi abrió el centro de área. Pelota para Ávila. Gana shot de cabeza. La va a ir a buscar otra vez ahora para recuperar Valentín Dávila. Le quedó a Fattori. Fattori que abre la tira para que vaya dominando De Pietri. De Pietri es rápido, pero se le termina la cancha lateral para Independiente.
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1: Me quedo con la jugada anterior, porque termina fabricando la infracción, en este caso el delantero centro que tiene Independiente, Ávila, se lo ve un poco lento, se lo ve falto de fútbol, se lo ve falto de ritmo, no le quedó otra que, al no tener un compañero cerca, tratar de proteger la pelota y que lo lleve puesto el que lo venía acompañando por detrás.
0: La salida será de Arrayago, sí.
3: A propósito del Chimi Ávila, 32 años para él, también está volviendo de un desgarro, no hizo la pretemporada, está claro.
0: Bueno, y acá mala la entrega de Marcone cuando Independiente tenía pase por el medio. Marcone prefirió abrir, terminó exigiendo a un Vanegas que no llegó. Habrá lateral, será para Talleres, costado derecho, lateral para la T.
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0: El lateral de Augusto Schott, pelota que va para que domine de espaldas. Ahora Valentín Dávila, la cambia, la cruza, la tira para el otro Valentín, que es de Pietri. De Pietri con Gio, Baroni, Baroni para Baez. Se viene ahora Talleres, domina Gabriel. El centro de Baez, cortó de Pietri, entró al área, saca la pelota ahora Arias, la tira para el medio, la busca Ávila que no llega, corta Catalán, la mete Schott, le queda Cabral, suelta Marcone, va para Cabral, quiere Cabral, pasó Cabral, le cometieron falta, le quedó Ávila, Ávila que la abrió, entregó mal Ávila, no volvió a la falta el árbitro, después hubo infracción y va Talleres, se le salió el botín, se le salió, pero está jugando sin botín, juez. Tocando la pelota allí, dominando la Baroni. Baroni que la deja para que la tenga nuevamente ahora Talleres. Viene Galarza. Abre Galarza, soltó para Rick. Rick que la tiene, la juega para Galarza. Mete el centro y al área, quiere Dávila. No llega Valentín Dávila. Corta Rayago y ya le queda a Santiago Arias, el colombiano.
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0: En mayor este primer tiempo, 18 minutos, 0 Talleres, 0 Independiente, Lucho Castagnare.
1: Da la sensación que Independiente en estos primeros minutos extraña a Maxi Mesa. Hoy no está por sanción, por expulsión. Y digo que lo extraña porque no se hace cargo ni Abaldo, ni Montiel, ni Cabral del juego del rojo.
0: Va a tener que sacar la pelota Rey, la levanta Rey, la tira larga Rey, va por el costado buscando, pero no va a llegar allí. Donde intentaba por la banda Arias, el lateral que se hace, habrá salida, será para Talleres de Córdoba.
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6: Ah, pues fue un papelón. Galarza jugó un minuto sin un botín.
1: Tranquilamente, ¿eh? Y delante...
6: No, y aparte la tenía él siempre.
1: Sí, sí, sí. En reiteradas oportunidades, siga, siga para el árbitro del encuentro.
6: Yo te digo, hacía mucho que no veía una situación así donde el futbolista que está participando de la jugada se le sale un botín y la tiene durante un rato largo, va, busca, devuelve, se la devuelven a él. ¿Cómo le gusta el pádel a Zunino, no? Se nota, porque de fútbol no entiende nada. Habrá salida y será para Fattori.
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0: 0-0, Talleres Independiente, 20 minutos tenemos del primer tiempo. Es el día del árbitro, voy a estar un poco más complaciente hoy. Va a sacar la pelota a Rayago, la tiene que despejar a Rayago. Dominándola Rayago, tocándola con Abaldo, Matías, va al uruguayo, gira Abaldo, se queda con esa pelota, toca Abaldo, no encuentra pase, corta Rick, pegan a Abaldo y hace el lateral ya Rick Lima Moraes. Cambian por el costado derecho con Schott, mete a Abaldo, Schott que recupera, Abaldo que mete el pie, la va a perder Barón y no hay falta, la recuperó bien Cabral, sale Independiente con Marcone.
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0: Se quería venir Montiel y no llegaba. La va recuperando Galarza. Galarza que tiene que salir allí. Pelota con Fattori. Ojo que se complicó Fattori. Qué bien la sacó Fattori ahora para Baroni. Eliminó cuatro hombres de Independiente. ¿Cuál es ese? Toque rápido y la tiene Rick. ¡Qué bien la bajaste, Rick! Acaba Rick, domina Rick, la tiene Rick, levantó el centro, saca Rayago de cabeza. Como corta de cabeza Rayago cada vez que puede. Saca la pelota Fattori, se viene Baroni, va Gio, va el pibe. Cambió para Bae, tocó De Pietri, la recibe, va Valentín, toca para Gio, otra vez para De Pietri. De Pietri vuelve hacia atrás, la tiene Galarza, toca y toca la T ahora. Se viene el taller de Omar.
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0: Ataca Catalán. Qué bien Fattori, qué bien resolvió el jugador. 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
0: Saca la pelota, Augusto Schott. Va por la derecha, se viene la T. Soltaron con Rick, Rick que amaga, saca la marca de encima, va contra Vanega, se viene a Ring, le hizo bien, mete el centro, corto otra vez a Rayago, y la pelota va para que juegue Cabral, míralo a Cabral metiendo allí, Román Riquelme que despeja, le vuelve a quedar a Luciano, va Cabral, Cabral tocó, Montiel recibe, la tiene Montiel, por ahora frenado tan atrás, ¿no? Se lo ve a Montiel, que todavía no ha podido desplegar las alas para correr, Castañares.
1: Sí, es así, ¿eh? Me parece que el único de los que juega por banda que le ha sacado una cuotita, por lo menos de provecho, a su función ha sido Rick, que en la última jugada ofensiva de Talleres tuvo un control fantástico y después el centro que termina tirando es absolutamente todo lo contrario.
0: Saca la pelota Mateo Pérez Cursi, la tiene Independiente. Sale desde el fondo el rojo. Este sí que es diferente.
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0: Se viene Independiente, domina Marcone, la tiró Marcone para Cabral, que la bajó bien. Abrió por la derecha, jugó para que se venga Montiel, la tiene Montiel, mete el centro, el zurdo, pelota para Baldo, pique, le quedan las manos al arquero, ya la tiene, se quiere un Zain. Señoras y señores, llegó Independiente Castañares.
1: Esta fue muy buena, ¿eh? Porque fueron todos pases hacia adelante, asumiendo riesgos, porque el destino buscaba justamente posición ofensiva. El centro proveniente por la derecha, nadie llega a desviarla. Son esos centros que si la desvía un defensor o un delantero termina complicando al arquero. Bueno, no fue el caso, por eso controló sin inconvenientes un Sainz.
0: Va a sacar la pelota ahora Talleres con Gio. Viene Baroni, Baroni que cambia. La juega por el medio, pelota para De Pietri. La perdió fácil De Pietri. Por eso el fastidio de la gente de la TEA, le bienvenido.
2: Exactamente, está enojado porque Talleres no puede terminar una jugada bien a pesar de que su técnico le pide que busquen tanto a Rick como a De Pietri.
0: Y acaba Rick dominándola y teniéndola allí por Fattori, Fattori para que juegue. Shot, mirá yo. Le pegó en una, se le fue por la otra, no se puede creer, ¿eh? Bueno, habrá salida, será para el rojo.
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0: La salida será para Independiente. El partido está 0 a 0. Agustín Falcón pasó por vos.
3: ¿Tú sabes que todavía no dio demasiadas indicaciones Jackson Viera, Leo? O sea, más allá del trámite del partido, está tranquilo. El técnico del rojo con el que más habló hasta acá es con Avaldo porque lo tiene cerquita.
0: Va a jugar la pelota en la salida ahora Galarza. La va teniendo Galarza, dominando la Galarza, cambiándola con Catalán. Catalán que vuelve para Galarza, va saliendo Talleres. En el fondo Talleres y la pelota, se levantó el público. Albiazul, la fiel detrás del arco alentando ahora. Con la salida de Talleres, pelota para Fattori. Fattori que amaca el cuerpo, viene Fattori. Dominándola allí, Federico Fattori, jugándola para adelante. Buena descarga para que se venga Valentín Dávila, viene Valentín. Entra al área Dávila, Dávila, Dávila. Se termina diluyendo el ataque porque Dávila amagó a patear el arco, pero no lo hizo, Lucho. Era una buena chance.
1: Sí, no tenía tanto ángulo. Lo termina acompañando bien, en este caso, el central de Independiente. Pero yo me quedo con que estamos en 25 minutos del primer tiempo y todavía no han tenido trabajo ninguno de los dos arqueros, ¿eh? Ni Unzain ni Rodrigo Rey. Eso habla mucho de cómo es el trámite del encuentro.
0: Hay lateral para Santiago Arias. Habrá salido para Independiente.
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0: Saca desde atrás la pelota y la va teniendo Independiente con Arrayago. Tocando Arrayago y jugándola para que la tenga el arquero Rey. La levanta Rey, la tira Rey, va por el costado y busca de cabeza Arias, que no se la pudo dejar a Montiel. Ahí lateral será para la T.
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0: A ir a buscar la salida, señoras y señores, el conjunto por ahora de Córdoba, que está empatando 0 a 0 con Independiente. El lateral lo tiene que hacer Augusto Schott. Va para jugar de Schott. Ahí va buscando compañía. Veremos dónde la tira. La pone para la posición de Dávila. Cabecea Valentín, pero la tira para que vaya Rick. Complicado, cubre Nahuel Banega, se va por última línea. Habrá salida, será para Rodrigo Rey en 27 minutos del primer tiempo. Alejandro Lichetti, la información.
8: Y seguimos con la derrota del Deportivo Morón, 2 a 0 en Caseros ante Estudiantes. El empate, disturbios en el primer tiempo entre Gimnasia de Jujuy y Gimnasia y Tiro, 2 a 2. Empató Colón en Santiago del Estero con Mitre. Ganó Temperley a los 90 más 5, 2 a 1 a Chicago, y descendió Güemes. Perdió con Patronato 2 a 0.
0: Bueno, se le acabaron las fichas a Güeme, ¿no?
8: Sí.
0: Tantos años allí peleando,
6: con arbitrajes años, ¿no? tremendos, ¿no? Sí. Recordemos que hubo arbitrajes que fueron escandalosos. Bueno, este año se ve que no alcanzó. Señoras y señores, cayó Marcone al piso.
1: Golpe, ¿no? Tobillo izquierdo, sí. Esa zona es la que se toma. Uno de los volantes centrales que tiene Independiente. Solo, ¿eh? O lo termina tocando. No, no es nada. Es un pequeño roce con Galarza, que quiere rechazar. Y con la punta del botín le termina rozando el empeine a Marcone. Exagera. Un hombre de experiencia que tiene el rojo en zona de mediocampo. Y el árbitro Zunino, ¿compra o no compra?
6: Bueno, allí se va recuperando Marcone. 28 minutos tenemos. 28. De este primer tiempo, el lateral lo tiene que hacer Arias. La mete Arias, la saca Fattori de cabeza. La pelota se va por un costado, el lateral será para Independiente.
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6: Busca la pelota Fattori, acá la quiere, en la salida Cabral, mete Cabral, le queda Cabral, Cabral la dejó, la jugó para Marcone, Marcone que la tiró por la derecha, va para Montiel, Montiel que encara, viene Montiel, se la tocó justo Fattori al piso, abre el lateral para Independiente, ya lo tiene que hacer Montiel, Montiel que la va a buscar ahora con las manos para tirarla hacia la posición de Ávila, también la quería Arias que le dice dame la pelota a mí, va a ser el lateral el colombiano, viene Arias para hacerlo, Arias, Arias que la mete con Mateo Pérez Cursi, viene Pérez Cursi, domina Pérez Cursi, tocó para Montiel que tiene que retroceder con esta pelota, se la roban de atrás, atención con esta, corta justito, muy bien Valdés, enorme corte de Valdés que sale con galera y bastón, realmente una jugada diferente de Valdés.
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6: Va a sacar la pelota a la mitad de la cancha Montiel, tocándola Montiel, 0-0 por ahora la historia, 29 y medio, metió el pase Montiel, aparece habilitado y Valchimi, Ávila mete el centro. Hay lateral para Independiente porque rebotó el Román Riquelme, Lucho.
1: Sorprende la soledad con la que apareció Ávila en este caso. Una muy buena pelota en profundidad, recostado sobre el sector derecho. El centro delantero de Independiente a la hora de centrar, bueno, llegó la marca justo, por eso va a ser el lateral para el rojo.
6: El lateral que ya sea así, juega para Marcone. Marcone que la levanta. Offside de Arias, por eso recupera la pelota, pero le entra mordido allí de Pietri. Va a ir a buscar de Independiente con Manega, Manega para Cabral. ¡Cabral! Giró y le pegó la pelota, ya la tiene el arquero. Se quiere un sign para que salga ahora Talleres.
1: Podemos decir que en 30 minutos es el primer intento de remate al arco. Acá le queda una segunda pelota a Cabral dentro del área. De espaldas, livianita, de media vuelta, de medio giro, girando sobre su propio eje, saca un remate muy livianito, por eso controla sin inconvenientes un sign, pero insisto, me parece, si no me olvido de nada, que es el primer intento de remate al arco esto.
6: La salida será de Matías Galarza, mete el pase para Fattori que va al piso, la recupera Rayago, la deja para Marcón, otra vez para Rayago, que la soltó hacia el medio, cortando Galarza, va con Fattori, vuelve a cortar Independiente allí, y se viene Cabral que tiene tiempo y espacio para jugar, abre con Montiel, va al rojo, es buena Independiente esta, se viene Montiel, a ver qué hace Montiel, Montiel en cara, va Montiel, la abrió toda para Vanega, le va a pegar la vuelta, y ¡no! Arriba del travesaño le entró Vanega, señoras y señores, avanza el rojo en 31, le pegó y la tiró por encima el ex Tigre.
1: Y esto es bueno para el partido, sobre todas las cosas, y ni hablar para Independiente. Empezar a aproximarse, a llevar ocasiones. Bueno, para el partido porque la verdad que venía bastante planchada la cosa.
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6: Va a sacar la Rey del fondo, la tiene Independiente contra Valentín Dávila, el despeje de Rey. Va a buscar la pelota y no llega ahora Montiel, cortaba a Báez. Uy, qué codazo le metió de Pietri, ¿eh? Qué codazo le metió de Pietri el jugador Independiente, acá la tiene Dávila. Corta con todo, tremendo corte de Rayago, míralo al pibe, míralo a Rayago, se animó, quiso pasar, después la terminó perdiendo a Rayago. ¿Sabes que le metió en un codazo al hombre de Independiente que llegó? El árbitro dejó seguir, está recuperado, pero fue de Pietri el manotazo que metió.
0: Habrá salida, será para Román Riquelme, la tiene Talleres.
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0: Bueno, tenemos 32, casi 33, Lucho Castañares.
1: Sí, me da la sensación en esa jugada que vos mencionabas, codazo de De Pietri, que es el hombre de Independiente el que se agacha, ¿no? Es inevitable para De Pietri. Sobrino estaba muy cerquita de la jugada, dejó seguir y después se termina levantando rápidamente el futbolista del Rojo.
0: Habrá salida, será para el Club Atlético Independiente del Fondo de la Tierra, Rayago.
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0: Acá la tiene Abaldo, viene Abaldo, domina Abaldo, pasó Abaldo, falta. Falta, señoras y señores, en la puerta del área. Tiene una muy buena chance Independiente, pasaba Baldo, lo bajó Augusto Schott, clara infracción, tiro libre para el Rojo.
1: Lentamente se empieza a armar el partido, podemos decir en 33, casi 34 de la primera parte. Es la primera oportunidad en la cual a Baldo le puede sacar provecho a la ofensiva de su equipo. Intentando desbordar, recostado sobre el sector izquierdo, lo terminan derribando cuando ganaba la posición. Y lindo tiro libre va a tener Independiente, por eso arma prolijamente la barrera Unzain.
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0: Le quiere pegar a la pelota para entrarle Cabral. También está Montiel. Llegar al envío. Es buena para Cabral esta, si se anima al arco ahí con Roca. Montiel le quiere dar también. Veremos si cae con Roca, es para un diestro, pero Montiel tiene una zurda muy buena. Dos en la barrera. La veo desarmadita la barrera, ¿no?
1: Sí.
0: Como diciendo, por acá no pasa. Y sí, muchachos, así como están parados, pasa, ¿eh?
1: Hay por lo menos 30 centímetros de diferencia entre un hombre y el otro, de los dos que pone Talleres en la barrera.
0: Acaba para pegarle Cabral, también está Montiel. Hay tiro libre para Independiente, quiere abrir el marcador. 35 minutos, marca el reloj del primer tiempo. ¡Va Montiel, le pegó! ¡Travesario! ¡Uy, no! El tiro libre que sacó Montiel. ¡Ah, no! El tiro libre que tiró Montiel. Pero una perra tremenda. Era un gol fenomenal de Montiel. Era un gol fenomenal. Y acá va Talleres que lo tiene. Va Talleres con Dávila. Dávila, Rick. ¡Es tuyo, Rick! ¡Afuera! Lo perdió Rick. Bueno, ahora sí. Se armó el partido definitivamente.
1: Definitivamente. El tiro libre de Montiel. Yo creo que nadie lo esperaba, ¿eh? Porque era para un diestro. Estaba Cabral, le termina pegando Montiel de zurda al primer palo. ¿Dónde pega? En el palo, en el travesaño. En el travesaño termina pegando y la pelota sale para abajo. Nadie llegó a empujarla. Se armó el partido, decíamos. Se termina armando el partido, ¿eh? El remate de Montiel es fantástico. Yo no me la esperaba. Un Sainz mucho menos. Y después la contra. La contra de Rick, que define mal. Define lejos del arco de Rey. Pero se armó el partido y eso es lo lindo.
0: Está que arde el partido.
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0: Se viene Abaldo, la tiene Abaldo, domina Abaldo, tocó para Vanega, llega al centro de Nahuel. Vanega la metió al área, la busca de cabeza Ávila, la peinó, viene Ávila, le vuelve a quedar a él, la tiene Ávila, no la puede bajar. Mete con todo ahora para sacar Galarza, Galarza la dejó para Rick. Y acaba Rick y avanza el brasileño, viene Rick, se frena, la tiene en la mitad de la cancha, jugó para el medio, entregó mal, no pudo Baroni. Cortó área, ahora sí el partido se armó, hay muchos errores y hay ataques constantes. Se viene Cabral, se frenó Cabral porque estaba adelantado Arias, que ahora pica habilitado, viene al centro de Arias, pica la pelota y le da a Fattori que la deja para que la juegue al medio Baez para Fattori, ¿qué hacen? Y la tiene otra vez ahora Baez para despejar esta pelota, había falta. Hacía mucho que no veía un tiro libre como el de Montiel, ¿eh? Mucho, era un gol, pero era bien que cerrar la cancha, ¿eh? Si lo hacía.
1: Es que generalmente en esa posición, recostado sobre el sector izquierdo, es para un derecho. Buscando el arco. Si le pega un zurdo, generalmente es el centro para que la rosca encuentre de frente al futbolista que va a atacar el balón. Sorprendió Montiel, ¿eh? Si era gol, verdaderamente era un golazo. Está lindo el partido y está un poquito mejor Independiente.
0: Saca la pelota Catalán. Ale, bienvenido, pasó por vos.
2: Se para, se pone en cuclillas, está preocupado por momentos Omar De Felipe, que le pide al equipo que agarre la pelota.
0: Por tu sector a todo esto, Agustín.
3: Bueno, que hace un ratito Jadson Viera mandó a mover a todos los suplentes, pero tampoco que tenga tanto en el banco.
0: Y acá se viene Gio Baroni, domina Baroni, va Gio, mete el centro, pelota al área, el cabezazo, la viene y tapó Rey. Señoras y señores, fue De Pietri el que cabeceó Rey, un atajadón de Rodrigo Rey, el centro y el cabezazo de Pietri. Se lo acaba de perder Talleres, tuvo el primero en tiro de esquina, córner para la T.
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1: Fue buenísima esta jugada, el centro del número 10, del juvenil Baroni, y la desvía levemente, la llega a rozar Valentín De Pietri, la toca con la uña, ¿no? Con la punta del guante Rodrigo Rey. Me parece que era gol si no la tocaba el arquero del rojo.
0: Impresionante la atacada, es una atajadón. Qué bien tiró el centro Baroni, con qué sutileza, qué buena zurda tiene. Hay córner, y va Gio para darle, va Baroni, va el joven. Va para meter el centro y al área, se toman todos cerca del punto del penal. Un grupo de 6-7 muchachos allí, entre camisetas azules y blancas y rojas, para ir a disputar esta pelota al área. Se ríe Zunino como diciendo vamos. Dale Zunino. Hay tiro de esquina. Va a venir el centro. Bueno, y ahora lo va a llamar para que se dejen de agarrar. Los va a advertir. Habla con Dávila. Habla con el pibe Arrayago. Que cabecea y mucho. No es tan alto, pero cabecea un montón. Y acá va para meter el centro Baroni. Viene Baroni. Pelota al área de Baroni. Saca de cabeza Valdés. Le queda Baldo. El despeje de Baldo no es bueno. Y la pelota le queda ahora a Fattori. Fattori que cambia de frente. La tira toda por el costado izquierdo donde va Gio Baroni. Baroni tiró caño. Pasó, pero no hay falta. Recupera Arias. La gente de Talleres reclama infracción. No se la dan. Va a ir a buscar hacia adelante. Ahora de cabeza para cortar. Baez que la tiene. Viene Baez. Tocó. Qué buena pelota. Se viene De Pietri. Está el primero. Viene el toque al medio. La tiene Baez. No pudo Baez. Se la llevó por delante. Cuando le iba a quedar a Valentín Dávila, se la llevó por delante. La había hecho bien. Igual De Pietri. Y acá la quiere sacar Augusto Schott. La pelota que va por el medio. 40 minutos. Se chocaron entre Juárez y Talleres. ¿Qué hace, muchachos? Están todos locos, viejo. Los de Talleres le pegan a los de Talleres y los de Independiente a los de Independiente. Castañar, explícame lo que pasa en el campo de juego.
1: Gran responsabilidad de que el partido se haya puesto lindo en cuanto a ocasiones ofensivas. Tienen que ver errores muy groseros ya a esta altura. Un futbolista que se choca la pelota cuando va para un compañero. Dos compañeros que se chocan entre sí y hace que nazca una posibilidad de contraataque de Independiente. Bueno, se puso lindo el partido, insisto, porque hay diferentes cuestiones que se llevan a cabo, que se realizan como no pide generalmente la ocasión.
0: Y acá la juega Mateo Pérez Cursi, la deja con Marcone, suelta Marcone hacia atrás, el toque de Valdés, Pérez Cursi abre y juega, la tira para Arias, Arias levantó el centro, pelota para que saque finalmente ahora el futbolista Riquelme, y el que la va teniendo es Arrayago, y Arrayago que la levanta, la tira Arrayago, mal y afuera. Hay lateral para la T, señoras y señores. Qué rápido pasa el tiempo, 41 tenemos.
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0: 0-0, 41 minutos del primer tiempo. Hay lateral para la T.
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0: Saca la pelota ahora y busca en la salida Galarza. Toca para Augusto Schott, la quiere hacer rebotar. La quería ahora Baldo, pasó muy bien a Baldo, la dejó para Ávila. ¿Qué hace Ávila? ¿Creyó que podía hacer un gol de ahí?
1: La verdad que me gustaría tener la confianza y la moral de Ávila, del Chimi, porque sin recorrido, porque el arquero tampoco estaba tan adelantado, hizo 10 metros adelante de la mitad de cancha, recostado sobre el sector izquierdo, rematar desde ahí, habrá picado 3-4 veces la pelota antes de llegarle al poder o en poder de un Sainz.
0: Acá va a sacar a Rayago, domina Rayago, escapa Rayago. Va el pibe que ganó y va de atrás Dávila que quiere y no puede. La tiene Abaldo. La busca Abaldo para Rayago. Y a Rayago que retrocedió, descargó hacia el medio. La ganó Dávila, que le puso mucho corazón. Después terminó en el piso. Recupera Fattori. Fattori que la deja para Riquelme. Riquelme la tiró para que juegue Gio Baroni. Se viene Baroni, va Talleres. 42 y medio tenemos del primer tiempo. Hace 10 minutos que están haciendo un buen partido. Había estado todo flojo, pero ahora cambió. Y la tiene Fattori. Iba Fattori. Tocó para Galarza. Y Galarza que se viene. Domina Matías. Va Galarza. Amaga. Toca la pelota para Fattori. Fattori que la juega por el medio. La tiene Dávila. La perdió Dávila. Falta. Infracción de Pérez Cursi, tiro libre.
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1: Lindo tiro libre para Talleres. Imagino que va a llevar a su línea defensiva. Tiene buen juego aéreo con Catalán. Recién lo decía el relator, que le gusta cómo va de arriba también Shot. Bueno, parece que es Fattori el que se prepara para pegarle. Y Rodrigo Rey, que tranquilo, con paciencia, termina armando una barrera. Imagino que un poquitito más prolija

0: Baroni al arco, pegó la barrera, vuelve otra vez Baroni. Tapó Rey, cuando la agarró en el rebote, fue al medio, se la tiene Rodrigo Rey, es tuya Rey.
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0: Busca la pelota ahora y se viene Rick, lo corta Marcone, la manda por un costado. Pide tranquilidad Omar, ¿no? De Felipe allí con los gestos sale.
2: Así es, le pide tranquilidad y que busquen a Baroni fundamentalmente.
0: Bien, y contame por el lado independiente, Agus Falcón, porque hasta acá del rojo hemos visto alguna cosita buena, le falta punch, ¿no?
3: Sí, sí, y hablando de punch, recién el grito, sí, de Jadson Viera para el Chimi Ávila, porque no le gustó cómo se apresuró para terminar esa jugada que pateó casi de mitad de cancha, ¿no?
0: Va sacando la mitad de la cancha Talleres, pelota muy buena para Baroni, Baroni entra al área, viene Baroni, dos tiempos Rey, qué bien se metió Baroni para entrar en zona de definición, el 10 habrá salida, será para Rodrigo.
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0: Se viene Pérez Cursi, tocó para Baldo, a Baldo para Ávila, Ávila devolvió para Baldo, no llegó el pase. Va recuperando la hora Galarza, Galarza que gira y toca, la deja con Gio, viene Baroni, Baroni que juega, la tiró para Rick, Rick que domina, acaba Rick, Lima Moraes, la tiene el brasileño, jugó para Baroni, Baroni que domina, a ver qué hace Baroni, Baroni que se frena, Baroni que la tiene, Baroni que tiene que jugar hacia el costado derecho para Shot, pica Gusto, viene Shot, Shot que va hasta el fondo, trata de desbordar, a Baldo lo marca, le queda Shot. Shot se acomodó, metió la pelota al medio, quería de Pietri, el pie arriba y le falta la infracción sobre Tiago, sobre Juan Arrayago, habrá salida. Será para el Club Atlético Independiente.
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4: Un reproche recién, bien marcado, notorio, de Marcone para Abaldo. Y me parece que tiene que ver con el compromiso en el retroceso. No es casualidad que haya progresado en los últimos minutos por el sector izquierdo de la zona defensiva de Independiente, el conjunto local.
0: Bien, señoras y señores, abrazo grande a gran Ricky Escabuso, acompañando la transmisión al Colo Mainardi, volviendo de Rosario con Santi, después del 5-0 del Canalla, volviendo desde el Gigante y escuchando Radio Mitre. Así que abrazo gigante para ellos también, buena ruta y tanta gente que está acompañando el aire de el Super Mitre Deportivo. El árbitro del encuentro marca el final del primer tiempo. 0 para Talleres, 0 para Independiente.
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2: Los jugadores de Talleres se retiran al vestuario, no tiene jugadores amonestados. El equipo de Omar De Felipe, que junto a él están en el banco de suplentes Barbie, Chamorro, Fernández, Facendini, Maidana, Esforza, Trey, Ortiz, Cáceres, Cristaldo, Chavaza y Baloyes.
3: Bueno, la visita sí tiene un amonestado, que es Nahuel Venegas. Te paso documento también que ya se fueron del campo de juego. Y en el banco de los relevos aguardan por su oportunidad Mele, Calderón, Fedorco, Godoy, Martino, Tata Martínez, Cruz, Millán, Parmo, Palais, Morales y Temponi.
4: Me parece que le queda bien el 0-0 a este primer tiempo, que había arrancado con muchos errores, sin jugadas claras, y que terminó de muy linda manera. Yo creo que si tenemos la recta final de este primer tiempo en el complemento, nos van a esperar unos muy lindos segundos 45 minutos.
0: Bien, señoras y señores, terminó el encuentro de el primer tiempo, mejor dicho, hasta el momento, con este empate 0-0. Ya se viene el comentario de Lucho Castañares en Megatone.net. 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
0: Está que arde el partido, te dije, Fede, ¿no?
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0: En Córdoba, esperamos por los segundos 45 minutos, ya se viene el comentario de Lucho Castañares con Ale Benvenu, con Agustín Falcón, con todo el equipo. Ya regresamos, dale.
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0: Señoras y señores, en el entretiempo es el momento del análisis, el comentario de este 0-0 parcial en la voz de Lucho Castañares en el Super Mitre Deportivo.
1: Empatan sin goles al cabo de los primeros 45 minutos. Talleres en el Kempes con su gente e Independiente. Me parece rápidamente que el 0-0 le termina quedando bien esta primera parte. Sobre todas las cosas, si nos remontamos a los primeros 30 minutos, donde ninguno de los dos equipos tomaba la posta, donde las acciones claras de gol no decían presente, tal es así que los arqueros no tenían trabajo, no tenían ningún tipo de tarea. Pero lo más emotivo llegó después, en la recta final. También por varios errores que hicieron que aparezcan diferentes situaciones. Esas situaciones que a un plateísta hacen levantarle la cola del asiento. De un lado y del otro. ¿Por qué decíamos que los primeros 30 minutos fueron pobres? Porque no aparecía Cabral, porque entraba muy poco en juego Montiel, porque Ávila prácticamente no tenía contacto con la pelota, y del otro lado lo mismo. Dávila, cuando la tocaba, era porque salía a pivotear. De Pietri no lograba sacar ventaja. Lo propio Rick, apostando a su desequilibrio individual. Y Baroni, que no entraba en juego. Entonces, si hablamos de los futbolistas de vocación ofensiva o llamados a llevar peligro a arco rival de un lado y del otro, no estaban en buena sintonía o no entraban en juego directamente, era muy difícil que Unzain y Rey tengan trabajo. Por eso vale la pena rápidamente remontarse a los últimos 15 minutos, donde apareció lo más importante, o por lo menos en ese resumen de jugadas. Esos 15 minutos finales son los que hay que recortar. Tímidamente, un intento de remate de Cabral al minuto 30, pero quedaba indicios que por lo menos invitaba a que el partido se empiece a armar. Y tal es así que un minuto después, Vanegas, de media distancia, prueba con otro remate que se termina yendo por encima del travesaño de Unzain. Y tres minutitos después ya, al minuto 34 precisamente, llega la sorpresa proveniente de un tiro libre para propios y extraños. Lo sorprendió a Unzain y nos sorprendió a nosotros también. Un tiro libre en ofensiva para Independiente, recostado al borde del área grande sobre el sector izquierdo. Si uno piensa que ese remate busca destino a arco, generalmente es para un diestro. Estaba el diestro, pero lo terminó pegando al zurdo, Montiel, al primer palo, donde no se la esperaba el arquero de la T. Pega en el travesaño y 20 centímetros delante de la línea de cal, de la meta que defiende justamente Unzain. Y fíjense ustedes cómo se armó el partido, que desde esa chance concreta y clara de gol para Independiente, nace un contraataque para Talleres, que lo ponen a correr a Rick en los metros finales, y medio que con la pelota trastabillando, un poco cansado también, termina definiendo con un remate un tanto desviado. Ahí se armaba el partido recién, entre el minuto 30 y el minuto 35 del primer tiempo. Y empezaron a aparecer, poquito a poco, los llamados a darle juegos a sus equipos. Y apareció el número 10 de la T, y apareció el juvenil Baroni al minuto 38 para poner un centro que es sutil, un centro que es tranquilamente una asistencia, hundiendo la punta del botín zurdo debajo del césped y levantando levemente la pelota para que De Pietri, en posición de número 9, tenga que desviarla. Y si no fuera por la uña, por la punta del dedo del guante, de Rodrigo Rey, que la manda al córner, Talleres se ponía en ventaja. Después también tuvo Baroni otro remate, que lo encontró bien posicionado a Rey. Pero insisto en esto, en los minutos finales, en los 15 minutos finales, se termina de poner lindo este primer tiempo, pero le termina quedando bien la igualdad en cero. Necesitan mucho más, por lo menos para llevarse este partido, un equipo y otro. Habrá que ver si en el afán de querer buscar el resultado en algún momento Omar De Felipe rompe con ese doble 5, Fattori Galarza. Necesita un poquito más de finura de Rick a la hora de la terminación de las jugadas. Y más constancia en su número 10. Yo entiendo que es un pibe que lo hace muy bien, pero necesita un poquitito más de Baroni también. Y del otro lado necesita también más independiente de su número 10. De Cabral, que en algún momento supo ser, hace varios meses atrás, la figura de este equipo. Y hoy le cuesta mucho ser justamente quien lleve las riendas de juego del Rojo de Avellaneda. Ávila, el Chimi, flojo para ser generoso. Por eso también se le complica a Independiente encontrar a su número 9 y encontrarlo en circuitos de juego. Correctos los centrales, alternando buenas y malas Montiel, y muy poco de Abaldo. Un Abaldo que cuando se enchufa es un fenómeno, pero cuando arranca con el pie izquierdo generalmente no le termina saliendo una. Por eso también pensando en alguna variante para intentar ganar este partido para el equipo de Jadson Viera, ¿por qué no? Puesto por puesto, en algún momento, no digo ahora, la salida de Abaldo y el ingreso del pibe Palais. Lo decía cuando finalizaba la primera parte. Ojalá que este complemento nos regale algo similar a lo que vimos en los 15 minutos finales. Empatan en Córdoba sin goles Talleres e Independiente.
0: El comentario de Lucho Castañares aquí en el Super Mitre Deportivo. Bien, Talleres con o sin cambios, Ale Benvenu.
2: Sin cambios, Leo, y recordemos que no tiene jugadores amonestados.
0: Bueno, está Talleres en cancha, veremos si Independiente, Agustín, tiene o no tiene modificaciones, ¿no?
3: Sí, no me las imagino, para serte franco, no me las imagino. Puede que llegue con el correr de los minutos, pero si me tengo que basar por el accionar o por la velocidad del accionar del técnico Independiente en los últimos partidos, apostaría que no va a meter mano todavía.
0: Bueno, allí aparece Independiente, sin modificaciones. Para los segundos 45 minutos da la sensación, así que allí está el Rojo en el terreno también. Terminaron bien el primer tiempo, Lucho. Como decía recién, me parece que nos deja la expectativa para el segundo tiempo, ¿no? Lo que vale un gol hoy aquí en Córdoba.
1: Me parece que por eso no hay variantes, ¿no? Apostarán a que sus jugadores, un entrenador y otro, repliquen algo similar a lo que terminaron haciendo en los minutos finales. Y acá lo vemos, Abaldo, que me parece que de mitad de cancha en adelante, junto con el Chimi Ávila, de lo más flojo de Independiente. Si hay variantes en el Rojo, yo creo que por cómo se viene manejando Jadson Viera, serán puesto por puesto.
0: Bueno, todo listo. Señoras y señores, para el arranque del segundo tiempo. Va a mover Independiente, tiene que mover el Rojo.
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0: Bueno, todo listo. Ahora sí se viene el segundo tiempo para que arranquen los segundos 45 minutos. Tiene que mover Independiente. Empieza a jugarse en la etapa complementaria con la salida de Marcone. La tiene Marcone que la juega, va por el costado izquierdo, pelota para Juan Arrayago. Se viene Arrayago, la levantó Arrayago, la tiró para campo rival, la pelota le va a quedar a Catalán que la despeja. Largo envío de Catalán, que va peleando allí Dávila con Marcone, gana Dávila, la deja para Rick, viene Rick, quiere pasar Rick, pasó Rick, se quedó con esa pelota, vuelve brasileño, le pegó el arco, desviado. Ahora hizo todo bien Rick, ¿por qué no tocó y fue a buscar? ¿Por qué no imaginó otra cosa? ¿Cómo le gusta al arco? Rick juega solo a veces.
1: Y de la misma manera funcionó Rick a nivel individual en el primer tiempo. Inicia de muy buena manera las jugadas y en la recta final, a la hora de la finalización, toma malas decisiones. Acá fue fantástico lo que hace, guapeando, luchando entre uno, dos, tres hombres de Independiente. Y después, incómodo en cuanto a su postura, termina desenfundando de zurdo un remate muy livianito y muy lejos del palo izquierdo de Rey.
0: Se viene otra vez Talleres. Pelota para que le queda a Dávila. Está en el área. Viene Valentín. Tiró por arriba. No se puede creer. No se puede creer. En un minuto Talleres lo tuvo dos veces. La tiró por arriba Dávila. Otra chance para la T. Una mala salida del fondo de Independiente.
1: Y no solamente me quedo con estas malas terminaciones en cuanto a las decisiones de los futbolistas, sino también a la hora de concretar. Acá busca un centro. Número 49 termina agarrando muy abajo la pelota directamente arriba del travesaño de Rey.
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0: De cabeza la mete ahora Fattori. Fattori que la juega para Rick Lima Moray. Se la tiene Rick, la quería cambiar y la corta justito Vanegas. Vanegas que la tiene, viene Vanegas, la pone al medio, va para Cabral. Cabral que suelta, la deja por el medio para Pérez Cursi. Pérez Cursi la tocó para Montiel. Montiel se acomoda, viene Montiel, quiere Montiel, le queda la pelota atrás, la terminó perdiendo, recupera desde el fondo y va saliendo Bae. Bae la deja por el medio con Baroni. La entregó mal Baroni, se la regaló a Baldo. Quiere a Baldo, va a recuperar ahora Catalán. No entendí lo que hizo a Baldo, ¿no? Porque le quedaba la pelota a él y fue como para el costado, como que no calibró bien el joystick. Acá es que la busca en la salida, será Baez. Dominándola con De Pietri. De Pietri que la deja para el medio. Pelota para que le quede a Gio Baroni. El pase de Baroni. Qué buena descarga de Dávila. Dávila para Galarza. Galarza que la deja y la toca para Rick. ¿Qué vas a hacer, Rick? Mete el centro, Rick. El rebote finalmente de Arias. Ahora en la medialuna recibe Baroni. Baroni para Fattori. Fattori, Galarza. Galarza la tiene. Galarza la abre. La tiró toda para que juegue en ataque otra vez Rick Lima Moraes. Que va en el mano a mano. Pelea Rick. Quiere tocar para el medio. Corta y cae al piso Marconi. Falta. Tiro libre, reclama tarjeta. Yo creo que el Zunino cobró la falta porque lo vio tirado a Marcone.
1: Y porque los futbolistas de Independiente se quedaron parados levantando la mano pidiendo esa infracción. Me parece que no es absolutamente nada, ¿eh? Y Marcone, que es un experto en exagerar esta clase de acciones, lo hace en esta oportunidad también y compra a Zunino.
0: No, había tocado primero la pelota de juego de Talleres. 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
0: Está pasando rápido el segundo tiempo, casi 4 minutos.
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0: Y encima está que arde el partido, ni te cuento.
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0: Bueno, está caído Marcone. Después del toque de Rick Lima Moraes, Agustín Falcón lo van a ingresar a atender, ¿no?
3: Sí, o es muy buen actor o efectivamente le duele al capitán Independiente porque tuvieron que ingresar los médicos para asistirlo.
1: Me da la sensación que no es falta, eso está claro, pero que en el último toque leve que tiene Rick con el volante central de Independiente se le termina doblando apenas el tobillo derecho. Por eso la dolencia y la atención médica para el capitán de Independiente.
0: Bueno, un cónclave allí mientras está caído Iván Marcone. Habrá tiro libre, será para Independiente. El partido 0-0 antes de los 5 minutos del segundo tiempo. Estamos en el Supermitre Deportivo.
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0: Bueno, allí Marcone lo están atendiendo. Lo que pasa es que Marcone tiene que salir de la cancha.
1: No me parece para tanto, ¿eh? No me pareció para tanto. En el primer tiempo hubo un roce, recuerdo, de Galarza, muy leve. Exageró de una manera como si le hubiesen pegado un tiro, Marcone. Y acá el contacto existe, el tobillo levemente se le dobla, pero no es mínimo. La falta es indiscutida.
0: Rick toca la pelota y va al piso.
1: Levemente el botín derecho se dobla, pero no sé si es para tanto. Jugadores que usan vendajes, que están estribados, a eso me refiero.
0: Bueno, así está Marcone. Ahora el juego está parado hace 2 minutos y medio. Yo te digo una cosa, es tremendo, ¿no? Ojalá Marcone va a tener que quedarse afuera un rato. Y la salida será para Rodrigo Rey para despejar en 6 del segundo tiempo.
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0: La quería Fattori para despejar, domina Fattori, la levanta, la tira hasta la mitad de la cancha. Busca nuevamente ahora Cabral, la tiene Cabral, viene Cabral, gira Cabral, trata de dominar y pasar. Tocando hacia atrás, pelota para que le quede finalmente a Valdés. Valdés que jugó, la dejó para Arias, Arias para Cabral, Cabral que la levantó y un cabezazo defensivo fue de Galarza. La pelota le va a quedar ahora a Dávila, Dávila que juega por el medio. La levanta Gio Baroni que la busca con De Pietri, va De Pietri y la tiene Valentín, va De Pietri, saque de meta. Lo cortó bien el jugador Arias. Habrá salida, será para Rodrigo Rey.
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0: Bueno, señoras y señores, habrá salida para Rey en 7 minutos del segundo tiempo. Este sí que es diferente, el arquero de Independiente.
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0: Saca la pelota Catalán, toca Catalán que abre. Juega por el costado, acá se viene Talleres. Se le va por debajo de la suela Baroni. Habrá lateral, será para Independiente del costado izquierdo. Ya la tiene que jugar Nahuel Vanegas.
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0: Bueno, volvió Marcone, Agustín Falcón.
3: Con gestos de dolor, pero está el capitán Independiente de la cancha.
0: Pelota larga y hacia adelante fue de Rey. En la mitad de la cancha la quiere Cabral. Salta Ávila. No gana una Ávila por arriba, ¿no? Se le complica allí en tierra de gigantes.
3: Por abajo tampoco.
0: Y la va teniendo y suelta Báez. Báez que la dejó para Galarza. Galarza toca para Fattori, Fattori que la juega por abajo, va para Riquelme, Riquelme que tocó para Galarza, Galarza para Báez, Báez que vuelve para Galarza, Galarza que la va teniendo, va por el medio, ahora Fattori, se viene Talleres, el pase quiso ser profundo para Gio Baroni, despeja Rayago, el pelotazo de Rayago que va por un costado en 8 minutos sobre el lateral, Ale Benvenu en el banco de Omar.
6: Bueno, Omar camina de un lugar hacia el otro, preocupado porque su equipo no puede llegar con claridad.
0: Pelota larga, va por un costado. Señoras y señores, ¿cuántos años que nos reencontramos en el aire, no? De la radio, Ale, ¿eh? ¿Cuántos años después? Un montón esto, ¿eh?
6: Así es.
0: No sé, no te quiero dar un número, pero estaría por 20 más o menos.
6: Y más o menos, creo que...
0: Sí,
6: es.
0: Sí, usted creció un montón. Yo, por suerte, me mantuve más o menos con la edad. Ahí salida será para Montiel. Va a buscar la pelota desde el fondo ahora y la va teniendo Catalán. Catalán que la deja cortita y al pie para que levante Ezequiel Unzain. La tira larga, va para adelante, busca de cabeza ahora y el que la quiere es Marcone. Va Iván, viene Marcone, le queda Mateo, va Prescursi. Prescursi que avanza, se ve Independiente, va Prescursi, pasó la marca. Domina y abre la juega para Arias, Arias que la quiere, viene Arias. Arias quiso meter el pase hacia el medio, recupera con todo ahora Galarza. Y acá avanza Matías, va Galarza, Galarza jugó círculo central para Gio Baroni. Cruza la línea que divide la mitad, filtró el pase para abajo para Rick. Corta justito, ahora va Nega. La dejó para Marcone, la perdió Marcone. Y le quedó la pelota y se vino el remate. Afuera, le pegó Valentín Dávila. Es salida para Independiente, Luciano Castañares.
1: Me da la sensación, está claro, ¿no? Un centro delantero que ha tenido pocas chances de rematar al arco. Acá fue demasiado egoísta, porque cuando recupera la pelota Dávila, se le presentaba un pasillo muy amplio para ponerle la pelota filtrada a Valentín De Pietri. Por eso el reproche del número 11. Bueno, el remate fue muy fulero, muy feo. Por eso, ni siquiera mira por dónde se fue la pelota Rodrigo Rey. Hay muchos errores en el partido. Cuando hay tantos errores, es cuestión de aprovechar alguno.
0: Habrá salida, será para que juegue desde el fondo ahora Vanegas. Toca Vanegas, aleja para Cabral. Y Cabral que avanza, viene Cabral. Cabral tocó, va por el medio. Busca Pérez Cursi, le queda Montiel. Toca la pelota para Cabral. Otra vez ahora Pérez Cursi, Cabral. Montiel va Independiente. Domina Montiel, se viene Santiago. Montiel, vaya Montiel. Tocó, buscó devolución. Qué bien la había soltado para que se la den de vuelta. Por eso el fastidio. Contiene la carta de Independiente, ¿no? Y acá va Talleres, que tiene a Gio y es Baroni, y va al piso y la quiere meter igual, tiene que salir Rey, que ya domina a Lucho Castañares.
1: Está lindo el partido, insisto, por la cantidad de errores que hay de un lado y del otro. Me quiero remontar a esa pared. Si hay una pared que termina siendo fructífera, que termina siendo positiva, y probablemente haya una acción clara de gol,
0: Se viene Independiente, el remate abajo de Ávila, tapó el arquero. Tapó el arquero, tapó Ezequiel Unzain, le pegó Ávila, cruzado. Buen remate de Ávila. Bueno, una le quedó por abajo, Ávila, que es otra cosa, Hay tiro de esquina y es para Independiente.
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1: Fue buena esta de Ávila, el primer palo, bien Unzain.
0: Otra vez era córner para Independiente, quiso sorprender cerrado Montiel. 11 minutos y medio, tiro de esquina para el rojo.
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0: Bueno, ¿terminó siendo lateral?
1: Bueno. Así lo marca,
0: Sí, en el despeje termina siendo lateral entonces. Lo tiene que hacer Arias. Arias que la juega, la deja para Cabral. Cabral que va, viene Cabral, metió el centro. Muy buena pelota arriba, quiere de cabeza y no llega Ávila. Qué buen centro metió Cabral. Qué buena posibilidad para Independiente. No pudo por altura Ávila, tampoco llegó a Baldo para remeter por atrás. Extrañó Ábalos en esa Independiente, Lucho.
1: Es que claramente, ¿no? Incomparable a la hora de juego aéreo un centro delantero como lo es en este caso Ávila y el ex delantero de Independiente, el paraguayo. Cuando la tocan los 10 de los equipos con tiempo y con espacios, es otra historia.
0: Acá viene Abaldo, girando, tratando de descargarse. Viene Abaldo, Abaldo y a diagonal. Abaldo que pasó con la gameta, soltó para Cabral. Va Cabral, le pegó arriba. Se lo pierde Independiente, pero el partido está bueno. El partido está bueno en 12 minutos 30. Esto está 0-0, segundo tiempo.
7: 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Estamos en el segundo tiempo del partido. 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
0: En la anterior de Ávila, ¿cómo bajó la pelota Ávila, no?
1: Ahí muestra, ¿no? Un destello de lo que es su calidad. La mata con el taco del botín derecho y es un control orientado hacia adelante, por eso le permite después desenfundar. Bueno, el remate termina siendo un poco liviano, por eso controla un sign, pero el control, extraordinario.
0: Valdés toca la pelota, la deja para Marcone. Marcone que la tiene, la levantó Marcone, la cambió toda para Baldo. Y a Baldo que la busca, va contra Augusto Schott. Viene a Baldo, quiere sacarse la marca de encima. Tocó para Cabral, la busca Cabral, otra vez para Baldo. A Baldo la metió al medio, buena pelota para que le quede a Cabral. Cabral tiró, afuera, afuera, señoras y señores. Se lo perdió Independiente, otra vez llegó Cabral. Apareció el 10 del rojo, casi la cuelga del ángulo, Lucho.
1: Cuando la toca el 10 de Independiente es otra historia, decíamos. Acá un muy buen pase, en principio de Abaldo. Y después, a base de gambeta, una gambeta corta para que le quede un panorama limpio para desenfundar de diestra. El número 10, Cabral, cuando encuentra un panorama limpio, desenfunda. Se fue muy cerquita del palo izquierdo del arquero de la T. Está muy, pero muy lindo el partido.
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0: Señoras y señores, se viene Gio Baroni. En cualquier momento se abre el marcador en Córdoba. La tiene Rick, Rick la deja para Schott. Metió el centro Schott. La pelota termina atrás del arco. Habrá salida para el Club Atlético Independiente. Señoras y señores, el partido 0-0.
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0: Bueno, a todo esto, Ale Ligetti, voy con vos.
8: Bueno, volvió a los entrenamientos Boca y se perfila Montero, Lozano, Didolo, Herrera, Blanco, Ascacíbar, Delgado, Palacio, Flores. Y la duda que hoy planteó el Vasco, Villa o Ángel Romero, para jugar el martes 21:30 frente al Vasco da Gama en la Bombonera.
0: Saca la pelota de atrás y la va teniendo Román Riquelme. El pase y la descarga va por el costado izquierdo a toda velocidad, que se viene Báez. Báez la metió larga, viene Báez. Llega primero con las manos el arquero. La tiene Rodrigo Rey para que salga el Club Atlético Independiente. 15 minutos 30. ¡Qué bárbaro! Este sí que es diferente, ¿eh?
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0: La mete área, va para Ávila. La pelota le terminó dando el jugador Independiente. Va hacia atrás y el que despeja ahora con todo el shot, que la mete hacia la posición de Baroni. La recupera Marconi y acaba el rojo. Toca Marconi para Cabral, se viene Cabral, tocó Cabral, va para Montiel, se acomoda Montiel, abrió toda para Arias, se vuelve Independiente esta, llega Arias, va hasta el fondo, viene Arias, Arias la metió al medio, le quedó a Baldo, la dejó para Cabral. ¿Qué hizo a Baldo? ¿La bajó con el pecho? ¿Le rebotó como un resorte, mejor dicho?
1: Un ladrillo en el pecho a Baldo, ¿eh? Se le fue 2 metros adelante, si controlaba bien le quedaba para desenfundar.
0: Es el momento de Independiente, ¿eh? La saca Baroni, está para ganarlo Independiente, la tiene Montiel, va Montiel, enganchó Montiel, la quiere soltar, hace un rodeo, gira, hay mucha gente de Independiente bordeándola. ¡Uy, qué buena era! Y Cabral no se animó.
1: No lo entendió Cabral, porque ese pase filtrado, mirando como para centrar y terminando, y termina poniendo una pelota en diagonal, no lo entendió, nadie lo va a entender a Montiel, porque tiene estas cositas de diferente. Era muy buena del rojo, lo decía Gávez. Lo tiene para ganarlo Independiente, o por lo menos para ponerse en ventaja.
0: 17 minutos del segundo tiempo, es el momento más ofensivo de Independiente en cancha. Talleres que sale, juega y la deja Catalán para Fattori. Y Fattori que toca para Riquelme. Y Riquelme que quiere despejar, viene Riquelme, toca Román, la deja para Báez. Y Báez que juega, la recibe ahora y quiere pasar en velocidad de Pietri. Corta Arias, hay falta. Tiro libre para Independiente.
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0: Señoras y señores, era salida para Rayago. La tiene Rayago, la domina Juan Rayago. Rayago la deja para Valdés. Valdés que tocó para Mateo, viene Pérez Cursi. Va saliendo Pérez Cursi. Pérez Cursi que la tiene, avanza Pérez Cursi. Se animó, que bien la hizo, tocó para Arias. Ataca Arias, va Independiente. La soltó para Montiel, se viene Montiel. Le pasa Arias, viene Montiel, la metió al medio. El pecho de Cabral, uy qué linda Cabral. Cabral tocó, le pegó el arco Ávila, palo y afuera. Palo y afuera, un gol para cerrar el Mario Alberto Kempes, y era un homenaje al matador. ¡Qué jugada, hermano Montiel! La genialidad de Cabral, por favor, pecho, sombrero. Y después Ávila sacó un latigazo de derecha, la pelota dio en la base del palo y se fue, lo tuvo Independiente. Lo tuvo el rojo.
1: Y se juntaron tres que saben. Tres que saben con la pelota y tres que por momentos hasta son atrevidos. El centro de Montiel hay que considerarlo una asistencia. El control de pecho de Cabral termina quedándole de espaldas el arco como para rematar. Por eso haciendo jueguitos, busca posición directa al arco que defiende un Sainz y le termina quedando al número 6, a Ávila.
0: Y viene Independiente, iba al centro para Ávila que la busca, la termina sacando Báez, se recupera la pelota, ahora la tiene De Pietri, y la pelota de Pietri larga va para Rick, Rick que corre, tiene que salir a Rayago hacia atrás, dejando la pelota hacia el fondo, la tiene Rey, va saliendo Independiente, partidazo, tenemos ahora 19 del segundo tiempo, abrazo grande a Facu Leones, a toda la gente de Iguazú, de la Peña Gonzalo. Club Sener, de Talleres de Córdoba. Abrazo gigante para toda la gente allí en Misiones y escuchando el Super Mitre Deportivo y acompañando las transmisiones. Así que la familia Leones, abrazo gigante, y el que la tiene es Avaldo. Y va Independiente con Avaldo y quiere sacarla de atrás. La va teniendo Catalán para despejar. Va Catalán para levantarla hasta la mitad de la cancha. Didi vuelta, acá se rompió el partido. Y la busca Dávila, ganó Dávila. Y lateral para el rojo en salida. Lateral para Independiente, señoras y señores. Qué rápido pasa el tiempo en 20 del segundo tiempo.
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0: Y ahora sí, sí.
2: Está empezando a perder la paciencia la gente. Talleres, movete, movete Talleres.
0: Movete Talleres, movete, canta el público de la T, que ha venido en gran número para acompañar a su equipo a pesar de la mala campaña. Y el que la quiere es Galarza, pasa Galarza, mete con todo Valdés, pero hubo falta previa, tiro libre para la T.
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0: Señoras y señores, habrá tiro libre y es para Talleres. Tenemos 20, casi 21 minutos de este segundo tiempo. Con el partido hasta el momento, sí, con el partido hasta el momento 0-0, pero con situaciones.
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0: La tiene Riquelme, la levantó Riquelme, la deja salir ahora Vanegas, la deja salir Vanegas, habrá salida, será para Rey, habrá salida para... Falcón.
3: Diga.
0: Si hay un gol, ¿para usted quién lo hace?
3: Si hay un gol de Independiente.
0: Sí, pero si hay un gol, le digo, usted dígame, sensación que tiene.
3: El único que siento yo normalmente que puede hacer un gol es Montiel.
0: Perfecto, bienvenido, si hay un gol, ¿para usted quién lo puede hacer?
9: Y Cabral y De Pietri, uno por cada lado, te digo.
0: Mirá, ya tiró dos. Castagnari, ¿usted se la juega o no?
1: Y vamos a la fácil, al número 7, al 7 bravo, a Montiel.
0: Ah, mirá, pelota larga, va para ir a buscar a Ávila, que la quiere. Le queda ahora Montiel, va Montiel, la busca Cabral. Viene tocando la pelota para Ávila, va para Montiel. Montiel la abrió muy bien para Baldo. Baldo se frena, va el uruguayo. Va por la izquierda Independiente. Tocan para que juegue Vanegas. Vanegas para Cabral. Cabral para Montiel. Montiel para Vanegas. Vanegas que la tiene. Vuelve Vanegas. La deja atrás para Marcone. Marcone que la deja para que juegue ahora. Y la vaya teniendo Valdés. Valdés para Marcone. Sale Independiente. Yo le doy uno por lado. Shot en Talleres y Vanegas en Independiente. Acá se viene Valdés, tocó al medio. La pelota le va quedando a Ávila. Ávila que va, le pega al arco. Ávila toca a Ávila, que tenía compañero sobrando por izquierda. Se remanga Ávila, como diciendo, déjame a mí. Será salida, señoras y señores, y es para Talleres en casi 23 minutos.
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0: Va a haber salida, señoras y señores. Pelota para que vaya por el medio Dávila. Bueno, había falta, cobró el árbitro, que será tiro libre y es para Independiente. Hay tiro libre y será para el rojo. En su propio campo, el tiro libre para Independiente. Estamos en el Supervitre Deportivo.
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9: Leo.
0: Sí.
9: En la T se va a venir el 39 Ortiz y también Diego Baloyes con la 7.
0: Va sacando Arias, Arias para que juegue Cabral, la tiró al medio, recupera la pelota Catalán, Catalán que la tira, la deja salir ahora el futbolista De Pietri. Habrá lateral, será para Independiente, se vienen los cambios, presentamos la primera modificación entonces en... veremos si es en Independiente o en Talleres. Serán Independiente, presentamos el primer cambio.
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3: La primera de las variantes es la salida del 19 de Matías Abaldo. Adentro con la 24, Josías Palais.
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3: Adentro Iván Morales con el dorsal número 9. Afuera con la camiseta 6, el Chimi Ávila.
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0: Bueno, el primer cambio en Talleres entonces, ¿quién ingresa?
9: El 39, Lautaro Ortiz, se retira con la 8, Fattori.
0: Bueno, se fue silbado Fattori, ¿no?
9: Sí, se fue silbado Fattori y están silbando porque se están demorando con el segundo cambio en Talleres. Se equivocaron dos veces de jugador que tenía que salir.
0: Bueno, presentamos el segundo cambio en Talleres, dale.
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6: ingresó con la número 7, Diego Baloyes, se retiró con la 11, De Pietri.
0: Bueno, quiero decir que más allá del cabezazo que tuvo, es una de las pocas veces donde veo que De Pietri no ha estado a la altura hoy, ¿eh? De los jugadores que a mí me gustan, ¿eh?
1: Generalmente apuesta al desequilibrio individual, a su velocidad, a veces aparece por sorpresa como número 9. Tuvo ese cabezazo después del muy buen centro de Baroni y es verdad que no entró en juego. Bueno, termina siendo en cierto punto lo de los dos entrenadores puesto por puesto.
0: Saca la pelota Independiente, la tiene Marcone, viene Iván, toca Marcone, juega para Valdés, se viene Valdés, Valdés tocó y descargó, la devolvió para Pérez Cursi, otra vez para Marcone, cambió de frente Marcone, cabezazo de Augusto Schott, la pelota le va quedando a Baloye, Baloye para Schott, y Schott que la tiene, pierde la pelota Schott, recuperó José Apalá y tocó Cabral, la recibe Pérez Cursi, la levantó muy bien, la tiró para que se venga Apalá, y el centro al área, la quiere de cabeza, y afuera, se lo acaba de perder el recién ingresado Iván Morales. Es buena esta. Qué gran centro, se lo perdió Morales de cabeza, de pique al suelo, lo tuvo Independiente.
1: Y fíjate vos que rápidamente le podían dar resultado las variantes. Centro del recién ingresado, cabezazo del otro recién ingresado. No, es Vanegas el que termina centrando. Pero un centro fantástico del sector izquierdo. Y después el testazo de Morales. También es bueno, no lo suficientemente certero para lastimar el arco de un Sainz. Avisó Independiente que ya hace un tiempo es mucho más que la T.
0: Sale Galarza comprometido ahora desde el fondo, tocando la pelota con Catalán. Merece más Independiente en la noche de Córdoba. Hasta el momento empata 0-0. No está bien Talleres en el segundo tiempo. Independiente ha tenido situaciones, ha tenido chance, no ha podido aprovechar. Va a sacar la T con Riquelme, juega para Báez. 27, segunda etapa, habrá salida para la T.
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0: Toca Baloye, viene Baloye, descargó la pelota, le quedó por la derecha. Para que vaya Baroni, viene Baroni, Baroni, el centro, pelota al área, el cabezazo de Rick. Y la pelota termina quedándole ahora a Marcone. Marca falta el árbitro, tiro libre y será para Independiente. Infracción. Estaba habilitado Baroni en la primera, quedó la duda allí, pero habrá tiro libre para el rojo.
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1: Después de mucho tiempo, varios minutos, por lo menos una aproximación de Talleres al arco, al área que defiende Rodrigo Rey. El pibe que se recostó por el sector derecho termina centrando y nadie llega a desviar ese centro justamente.
0: Va a ir a buscar la pelota por arriba, la quería ahora Morales, la deja Cabral, viene Cabral, Cabral bancó la marca, tocó para Morales, no se la pudo llevar por delante. El despeje que va hacia el medio, la quiere ahora vía mano de Valentín Dávila. Señoras y señores, tiro libre para el rojo. Dávila dice pecho, lo que pasa es que lo acompañó con los brazos. Por eso le marcan la mano al delantero de Talleres, correcto.
1: Primero mano y después pecho. Los dos tienen razón, ¿no? Porque decía el jugador, me toca en el pecho, pero primero en la mano.
0: Hay tiro libre, ya lo hace Valdés. Jugando la pelota por atrás, la deja para Marcone. La salida de Marcone va para Valdés. Y acaba Independiente con pelota dominada en Radio Mitre Estamos. Se vino Valdés, se animó en el ataque Valdés. Valdés que quiere, pelea Valdés. Se queda con la pelota, juega y entrega mal. Recupera Rick, a ver qué hace Rick. Qué patada tiró Montiel para la tarjeta, señoras y señores. Amonestado.
3: El segundo en Independiente, porque se suma a la lista que encabeza Vanegas.
1: Es una de esas faltas, de esas patadas de impotencia, de locuras que puede, de momentos de locuras que puede llegar a tener un jugador y que te pueden costar carísimo. Desde atrás, Montiel. Está bien la amarilla.
0: Bien, habrá salida, Fede Benítez.
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0: Acá se viene Morales, Morales tocó, la dejó para Cabral, Cabral para Morales. La abrieron toda con Vanega, Vanega la levantó. Viene el chileno, Iván, quiere Morales. Se le termina la cancha, habrá salida. Será para el arquero, será para Ezequiel Unzain. Entró bien Morales, pero con ganas el 9. El ex Sarmiento, Colo Colo, Cruz Azul, selección chilena, argentinos. Habrá salida para la T.
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0: Sí que va, y se le ocurrió levantar la pelota cuando el pase era por abajo para Dávila Castañares.
1: Era el pase entre central y lateral. Buscó vía aérea, termina quedando corto, sale sin inconvenientes Independiente.
0: Toca Marcone, abre y juega, va por la izquierda, pelota para que le quede a Vanegas. Jugando hacia atrás, ya la domina Iván Marcone. 30 minutos tenemos de este segundo tiempo. Faltan algo más de 15 para que termine la historia. El que hace el gol gana en Córdoba. Y el que la tiene es Valdés. Valdés para Arias. Arias llega hasta el fondo, mete el centro y un desvío. La pelota le va a quedar para que saque como pueda finalmente allí Báez. Para Rick. Domina Rick. Enganchó Rick. La perdió Rick. Recuperó Arias. La pelota va para Pérez Cursi. La tiene Pérez Cursi. Enganchó Pérez Cursi. Se sacó la marca de encima. Viene Pérez Cursi. Jugó para Arias. Arias por el medio. Pelota para el zurdo Montiel. Montiel la tiene. Tocó para que juegue Morales. Morales para Pérez Cursi. Pérez Cursi para Morales. Va Iván. Mete el toque. Corner. Y será para Independiente. Tiro de esquina para el rojo.
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1: Busca. Insiste, intenta Independiente. Está claro que ya a esta altura merece un poquitito más de este 0-0.
0: Hay córner para Independiente, le va a pegar Montiel. El rojo va por arriba, la pide Vanegas que cabecea bien, la quiere Iván Morales. Llegará el centro de Montiel, Cabral que la pide cortita, pero lo tiene muy cerca Rick. Acaba jugando Montiel, tocó para Cabral, Cabral que la metió hacia atrás, pelota para que le quede Arias, Arias jugó para Montiel, Montiel está en el área, viene Montiel, enganchó, le pegó, ¡uy! ¡No se puede creer! Le corrieron el arco a Montiel, era clarísima, chance muy propicia para el gol del rojo, se salva Talleres, se salva un Sainer, un golazo de Montiel, Lucho.
1: Porque la juegan en corto, jugaron en corto este tiro de esquina, el que lo juega es Montiel y a él le termina cayendo después la pelota dentro del área. Amaga salir por fuera, termina enganchando para su perfil, zurdo, remata buscando el segundo palo y se va relativamente cerca del ángulo diestro que defiende un Zaine. Lo decía recién, ya a esta altura merece un poquitito más Independiente. Merece estar ganando el partido el equipo de Jadson Viera.
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0: Señoras y señores, de córner a córner, vamos, habrá tiro de esquina, será para Talleres que va por arriba.
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0: 33 minutos del segundo tiempo y va Talleres a buscar por arriba, está Augusto Schott en el área. Va también a buscar de cabeza. Román Riquelme la quiere Galarza. Le va a pegar Gio Baroni. Vendrá el centro. Se defiende Independiente. Vendrá el envío de Baroni. Pelota de Baroni. Rey con los puños para cortar. La va buscando ahora Lautaro Ortiz. La pelota le va a quedar metiendo allí Gio Baroni. Otra vez para Ortiz. Pero estaba todo invalidado porque volvía del offside y habrá salida.
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0: 34 minutos, pasa rápido el tiempo aquí en Córdoba. Por ahora 0-0 del segundo tiempo.
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0: Quería cortar Valentín Dávila, la deja para Gio Baroni. Ataca Talleres, va Baroni, se recuesta hacia el medio ahora. La toca Baroni, limpia el panorama, se viene Báez, Báez espera la marca de Montiel, domina Báez, toca al medio, pelota para que le quede a Galarza, ¿dónde va Galarza? Retrocede y juega, la deja cortita y al pie, juega Riquelme, Riquelme la mete al medio, pelota para Lautaro Ortiz, se viene Talleres, va jugando Ortiz, la levantó, la tiró toda para Augusto Schott, llega Schott, va hasta el fondo, mete el centro pasado, la juega para Rick, tan pasado va que por el otro costado tiene que llegar para jugar la Báez, se viene Báez, engancha Báez, Báez que retrocede, ya la deja con Galarza, Galarza se acomodó, tocó Galarza al medio, pelota para Catalán, Catalán que la abre, recibe ahora nuevamente Schott, otro centro que pega finalmente en el futbolista Vanegas, la mete Schott, va para Baroni, la quiere Baroni, termina perdiendo allí con Josías Palais, La tiene Palais, tiene que sacarla Palais ahora, engancha Palais, escapa en velocidad Palais, la perdió Palais, le rebotó el juego de Taller, increíble, le quisieron hacer rebotar y no le salió, la tiene Marcone, nadie la revolea, toca Marcone, la juega para Cabral, y Cabral que sale, viene Independiente, pelota para Josías, va Palais teniéndola allí, va para Cabral, se lo comieron a Cabral, trata de recuperarla, tenerla allí contra la banda lateral, será para la T.
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0: Bueno, qué bien resolvió el jugador, ¿eh? Cabeza fría en el momento justo recién para salir Marcone.
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0: Ale, ¿hay más cambios en Talleres o no?
9: Sí, se van a venir dos cambios más en la T, ya te digo quiénes son.
0: Bien, presentamos el cambio en Independiente. Agustín, dale.
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3: Ingresa con la camiseta número 14 Lautaro Millán, afuera con el dorsal número 10 Luciano Cabral.
0: Bien, allí se va Cabral, que termina siendo un buen partido Cabral, creo que mucho mejor, Agustín, de lo que venía haciendo, ¿no?
3: Sí,
0: Cabral.
3: Sí, de por sí en realidad que partía la base, que casi no venía teniendo minutos, que hoy Jadson Viera termina confiando en él porque no lo tiene a Mesa, pero era una oportunidad de fuego esta, la de esta noche.
0: Bueno, pero me parece que mostró algo de lo que le puede dar, ¿no? Un poco de fútbol, Lucho.
1: Sin dudas, sin dudas. Decíamos en gran parte del primer tiempo que Independiente extrañaba a Maxi Mesa. Levantó en el complemento el número 10 Cabral, pero habrá notado una merma física justamente en ese futbolista Jadson Viera, por eso implementa la variante.
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0: Bueno, tiene jugadores Talleres, ¿no? Maidana, Cristaldo, pero el momento no es bueno. Reprobado el ingreso de Cristaldo por la gente de la T. Y la tiene que sacar Arias. Hay un rebote, será lateral y es para Independiente.
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0: Yo le conté que Cristaldo y Driussi jugaban cuando eran chiquitos en el oeste y tuvieron que cambiar todo los reglamentos porque ganaban todos los partidos. Entonces después se implementó lo de firmar antes de jugar, porque si no iban y jugaban, pues iba ganando 2-0, te caían los dos pibes y te daban vuelta al partido.
1: Es que bueno, es bueno.
0: Claro, sí, pero hacían todas las giras, ¿sabés lo que era? Un escándalo. Hay lateral, lo tiene que hacer de la izquierda Independiente.
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0: El lateral se va Nega, la tira para la posición defensiva ahora de Shot, que la manda por un costado y lateral. Nuevamente para Independiente, 38, casi 39 minutos del segundo tiempo. Salvo que alguien rompa esto, nos vamos hacia el 0-0, Por ahora sin goles en la noche de Córdoba.
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0: Quiera Rayago, qué pelota cortó el pibe. Qué bien a Rayago, por favor. Soltó para Vanega. Vanega la tiró para que vaya Morales. Morales la bancó, viene Morales. La terminó perdiendo Morales. Recupera la pelota ahora Riquelme, la deja por abajo con Galarza, Galarza que sale, la juega para Lautaro Ortiz, Ortiz que avanza, se vino Ortiz, abrió y la tiró por la derecha para Baloye, Baloye la quiere, mira Alexandro Maidana por el otro lado, viene el centro pasado, va para él, el rebote y le termina quedando al arquero. Ya la tiene Rodrigo Rey, el arquero de Independiente.
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0: que vuelve hacia la posición de Juan Arrayago. Sale Independiente, 40 minutos tenemos de este segundo tiempo, el partido 0-0 en la Docta en Córdoba, en el Kempes, por ahora sin goles, quedan 5 más en adicional.
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0: Saca la pelota del fondo Ortiz. Acá la tiene Ortiz. Toca para Galarza, nuevamente para Ortiz, que la levanta y juega. La tiro para Alexandro Maidana. Va el jugador de la selección paraguaya. Toca y juega. Va hacia el medio. Pelota para Galarza. Galarza levanta la cabeza y abre. Ya la devuelve para que vaya Catalán. Catalán que se muestra. Catalán que la tiró larga. Cortó muy bien Marcone. Bien Iván. Con la pelota Independiente. Va tocando desde atrás ahora. Se terminaba equivocando en el pase. La recupera ahora Talleres de Córdoba.
2: No es el mismo Independiente que el Independiente de hace 10 minutos, que merodeaba el área de Unzain, que buscaba, que era incisivo. Se juega lejos ahora justamente el arco de la T y le da un respiro al dueño de casa.
0: 41 minutos 30, se viene Maidana, domina Maidana, Maidana con el centro, Maidana, el cabezazo defensivo de Valdés, le vuelve a quedar a Maidana. Corte Independiente que quiere salir. Se viene por la derecha Millán. Falta contra Millán. Infracción de Ortiz. Tiro libre para el rojo.
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2: 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Saca en este caso a Rico, un delantero, lo pone a Chiavasa.
0: El toque muy bueno de Arias, cortaron justito, le quiere quedar a Montiel, viene Montiel, enganchó Montiel, le quedó para la zurda. Acá vamos, uy, qué buena de Montiel, escapa por línea, final la mete al medio, el cabezazo defensivo le va a quedar a Vanega. ¡Gol!

0: de Vanegas con la camiseta del rojo. Habilitado fue Morales a buscar esa pelota. El desvío favoreció a Montiel. Montiel enganchó, se perfiló, tocó, metió el centro. ¿Para qué le queda a Vanegas, que castigó de zurda y al fondo de la red? A la Independiente, 1-0 en Córdoba. Nahuel Vanegas de zurda. 1 para el rojo, 0 para Talleres en 43. Gol, gol,
1: gol. Y termina siendo un golazo de Vanegas. El pleno del relator hasta el momento. El centro de Montiel, el desvío dentro del área chica de un defensor de Talleres. Y por el otro sector, por el sector izquierdo, aparece Vanegas. Habrá que ver si están fuera de juego, porque la desvía en principio el hombre de Talleres. Y después, en segunda instancia, aparece Montiel para agarrar ese rechazo a medias. Pero estaba previamente en fuera de juego. Pero vuelvo al gol, vuelvo a la definición. Zurdazo de Vanegas. Tenía el panorama un poco sucio en cuanto a la vista Unzain. Por eso se termina encontrando con la pelota, con ese bombazo de Vanega. Y él, sí, lo van a chequear. Pero el acto reflejo de Unzain lo sorprende el balón. Por eso la toca, pero no la puede desviar de manera definitiva. La van a chequear, porque acá lo dice Gávez. Termina estando en fuera de juego Montiel.
0: Para mí tiene que ver, es una jugada de interpretación. El offside es factual, pero tiene que interpretar si considera que es un desvío o es un rechazo. Parece más rechazo que desvío, esa es la realidad.
1: No, es que es un rechazo, claro. Definitivamente.

0: La jugada es clara, está en offside Montiel. Lo que pasa que el futbolista de Talleres desvía o rechaza. Veremos qué es lo que dice. Para mí va a dar el gol,
1: Debería, no. Porque la trayectoria de la pelota buscaba en diagonal hacia adentro del área chica. Y termina siendo un rechazo porque Montiel la termina agarrando más cerca del banderín del córner.
0: Veremos, no sé.
2: El chequeo se corrobora que en el inicio de la fase de ataque, el jugador, bueno, siente Independiente está fuera de juego. Decisión final.
0: Corra Loxa, anula en el gol. Bueno, qué jugada polémica esta.
1: Y va a dar para debatir largo y tendido. Hoy, mañana. Y Montiel que no lo puede creer. El fuera de juego existe. Hay un desvío previo. Y ahí es donde hay que analizar si ese desvío es un desvío, si es un rechazo. Bueno, entiende Zunino que sí. Por eso, mediante VAR, termina anulando el gol de Vanegas, por ende el gol de Independiente. Y todo sigue 0-0.
0: Señoras y señores, viene Talleres, había offside, señores y señores, tiro libre. Qué final tenemos, no sé cuánto dieron en medio de todo esto.
3: Todavía no dieron los minutos, lo están por dar, Leo.
0: Claro, bueno, yo creo que está bien, es una jugada de análisis. Lo que considera Zunino es que el desvío es en offside, o sea, no considera que sea un rechazo para ese lugar.
3: Leo, ¿sí? 4 minutos más. Y la gente empieza a gritar, jugadores, ya sabe cómo sigue, Fasi HDP, que se vayan todos, está re caliente la gente en el campo.
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0: Bueno, qué final, ¿no? Con este empate 0-0 entre Talleres Independiente. Le sacaron el gol a Vanegas. Todo para que no quede yo como que había dicho que hacía el gol Independiente Vanegas, ¿no?
1: Metía el pleno de la fecha.
0: Acá la quiere en la
5: Leo.
0: Salida, sí.
5: A cambio de por medio, ¿eh?
0: Bueno, la pelota va a jugar por el costado. Pero tiene gol, le pega bien a la pelota Vanegas. Un gol cuando llega, lastima. Habrá lateral, lo tiene que hacer Nahuel Vanega, que lloró y todo, y le anularon el gol. Una cosa de loco, lo que es el fútbol ahora. Acá busca la pelota y el que la quiere es Millán. Te arruina los sentimientos, te digo, con el VAR te liquida. Va a buscarla Dávila, Dávila que la cambia, la deja para Baloyes, se frena Baloyes. Baloyes que la tiene. Bueno, vamos hasta 53, con lo que estuvo parado y todo, y acá la domina Chavaza, corner, será tiro de esquina para la T, y falta la aparición de Jot todavía. Acá va para meter el centro, busca Talleres por arriba.
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0: Hay tiro de esquina, vendrá el centro y el área. Va a ir a buscar por arriba Talleres, le va a pegar esta pelota al 39, llegará el envío de Ortiz. Vendrá el centro y el área, buscan de cabeza, la quiere Jot, la quiere también, por atrás de todos, Valentín Dávila. Vendrá el centro, pelota y al área, el cabezazo, Rey se queda con la pelota, llegó Catalán.
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0: La va a ir a buscar ahora y la tiene Montiel. Engancha Montiel, Montiel que la quiere. Viene Montiel, habrá lateral y será para Independiente. De la derecha lo tiene que hacer Godoy. Va para hacerlo rápido Montiel. Montiel la dejó para que juegue
1: más atrás.
0: Morales, pero más atrás le pide el árbitro.
1: Igual, pillo Montiel, atrevido Montiel, tratando de sacar pequeñas ventajas. Bueno, acá no lo dejó Zunino.
0: Venía Morales, no llegaba, recupera la pelota Galarza que la despeja, la tira larga Galarza, pecho de Rayago, juega Rayago, se le fue a Rayago esa pelota directamente, abre lateral para Talleres. 3 minutos hasta el final quedan para que se termine la historia. La busca la T y acá va Maidana. Trabaron fuerte allí. Terminó quedando el pie de Lautaro Millán. La busca Morales, no va a llegar. La recupera desde el fondo y la saca Riquelme.
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0: Va cortando ahora y falta tiro libre para Independiente. Llegó Baloyes, este sí que es diferente.
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0: Bueno, habrá tiro libre, señoras y señores. Será para el conjunto de Independiente. Hay tiro libre para el rojo. Pelota para que jueguen allí en el corazón de la media luna. Largo pelotazo, va directamente afuera. 51 de 53. Faltan 2 minutos para el final. ¿Y el árbitro terminó? Ah, bueno, no estaba bien entonces la edición. Eran 6 minutos nomás. Señoras y señores, se terminó el partido 0-0. Talleres Independiente, el rojo fue un poco más, pero no pudo. Han empatado en Córdoba.
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5: Bueno, de a poco entonces los jugadores independientes se juntan en el círculo central. La verdad que encabezado por Iván Marcone van todos a hablar con el árbitro del partido y a pedir explicaciones por el gol no convalidado o la acción del gol no convalidada sobre el cierre del partido. Naturalmente mucha calentura en el equipo visitante porque entendía que tendría que haberse llevado algo más de este empate. El próximo partido lo habíamos mencionado durante el partido. Será justamente frente a Racing próximo domingo, 3:45 de la tarde en condición de visitante. Posteriormente, el domingo siguiente, para ser más precisos, será local de Boca en el Libertadores de América, Ricardo Enrique Bochini.
3: Con silbidos de fondo, levantan la mano los jugadores de Talleres que se retiran rumbo al vestuario. El próximo partido de Talleres será este viernes que viene a las 21:30 visitando a Boca. Luego va a recibir a Defensa y Justicia. En el penúltimo partido va a ser visitante de Riestra y en el último va a ser local de Estudiantes de La Plata. Se retiran los jugadores de la T bajo el insulto de su hinchada.
1: Y la protesta de futbolistas de Independiente para con el árbitro Zunino por la interpretación del gol anulado, producto de un fuera de juego de Montiel. El gol era de Vanegas. La impotencia también, imagino, porque si uno de los dos equipos mereció ganar, justamente fue el rojo de Avellaneda. Se va con bronca el capitán, se va con bronca Marcone. Y yo creo que se debe ir con bronca Independiente también. Sobre todo porque dejó pasar una oportunidad importante, pensando y soñando no solamente en llegar de buena manera al clásico, hoy está dentro de los playoffs, sino sobre todas las cosas pensando en el 2027. Y por qué no jugar Copa Sudamericana.
0: Bien, allí se van los protagonistas. Señoras y señores, se ha terminado la historia. Ale Lichetti, que hay que saber después de este empate final de domingo.
7: Entonces, Instituto 26, Defensa 24, Boca 21 con Vélez, 18 para Independiente, 17 Newell's, Lanús y Gimnasia de Mendoza. Con este empate, Talleres está último con 9. Escuchamos a Román Riquelme. Leo.
8: Dale. ¿Qué puedes hacer de este empate, Román?
9: No, un empate con sabor a poco. La verdad que necesitábamos el triunfo. Lo vinimos a buscar. El primer tiempo creo que estuvimos muy cerca, pero bueno, creemos que tenemos que cerrar un poco los partidos antes, intentar hacer el gol, que es lo que más nos está costando.
8: ¿Qué vieron? Porque en el último partido habían mejorado. ¿Hoy cómo sentís que fue esa actuación?
9: Sí, siento que arrancamos muy bien, con la idea de ser protagonista, con la idea de ir a buscar el partido. Y bueno, van pasando los minutos y creo que el equipo se va quedando un poco, pero nada, son cosas que tenemos que corregir, tanto como los detalles. Del gol de ellos que estuvo en offside son detalles y errores que no nos pueden volver a pasar.
8: ¿Se puede o ya sienten que están realmente muy lejos?
9: No, creo que hasta la última fecha vamos a estar con toda la esperanza. Queremos sumar minutos, también creo que es importante para lo que viene más adelante, entonces vamos a ir por eso.
8: ¿Les duele la reprobación de la gente?
9: No, la verdad que no, porque los entendemos. Nos planteamos mucho entre semanas, queremos devolverle un poco a la gente, no se nos está dando, pero así todo queremos agradecerle porque siempre están acá a pesar de los resultados.
8: Gracias.
0: Bueno, bien Marconi allí dando la cara y hablando también en el postpartido. Decía Sale, ¿algo más para agregar allí?
7: Bueno, estamos esperando la palabra de Marcone para cerrar. Recordar que San Lorenzo le ganó 1-0 al Deportivo Riestra. Central 5-0 Independiente Rivadavia. Platense y Argentinos empataron 1-1. Belgrano le ganó 2-0 a Racing. Talleres Independiente 0-0. Aquí está Marcone.
10: Con mucha bronca porque creo que hicimos un gran segundo tiempo. Tuvimos varias situaciones. Fuimos a buscar la victoria, merecimos ganar. La última, bueno, no la vemos nosotros, pero por lo que dicen es muy fina. Una lástima porque era merecido el triunfo para llegar bien para el partido que viene. Pero bueno, las sensaciones del final fueron buenas. Nosotros nos vamos a quedar con todo lo bueno y vamos a ir el próximo partido a buscar la victoria, sí o sí.
11: Te pregunto porque el equipo mejoró el funcionamiento respecto a lo que fue el otro día con Instituto. ¿Tú qué fue lo que pasó? ¿Pudieron charlar? Se notó mucho la diferencia, pero bueno, también muchos cambios y el técnico buscando las variantes.
10: Sí, está a la vista. El otro día de local nos tocaba ser protagonista, dar el golpe. No pudimos hacerlo. Obviamente con la expulsión de Maxi cambió el partido, si no era un partido de dos rivales que estaban parejos en ese momento, con la iniciativa nuestra. Cambió todo con el gol, es un gran rival, con la expulsión. Ellos aprovecharon el hombre de más. Pero bueno, como te digo, no hay que mirar tanto lo malo. En este club últimamente se hace mucho hincapié en lo malo. No hay nada bueno nunca. Nosotros vamos a rescatar lo bueno porque es lo que nos tenemos que agarrar para ir a ganar el próximo partido. Así que esperamos el apoyo de toda la gente esta semana, que es muy linda para nosotros, y a ir a ganar.
11: Bueno, el próximo partido es Racing. Me imagino cómo lo vivís vos como capitán, como hincha, como referente independiente.
10: Sí, como jugador, como capitán. Profesional 100%, ¿no? Enfocado en el equipo, en mis compañeros, en trabajar esta semana, pero bueno, con tranquilidad, mirando, buscando lo bueno, mejorar, confiamos en lo que vamos a proponer y, como te decía antes, vamos a ir a buscar la victoria.
11: La última, ¿cómo terminaste del tobillo, que estabas ahí tocado, que saliste con mucho dolor, y bueno, finalmente pudiste llegar con el tema de la amarilla, que sí, que no, que eran tres, que eran cuatro?
10: Sí, obviamente era un partido muy importante y creo que ameritaba jugar. Traté de cuidarme. En la jugada no hay mala intención del jugador, pero me agarra el tobillo, me lo dobla, me suena. Sí, era una tarjeta amarilla, pero bueno, no lo decidió referir. Así que nada, ahora a recuperarnos todos y a prepararnos para lo que viene.
11: Gracias, mucha suerte.
7: No, usted. En el grupo B, Central, Belgrano, Argentinos 22, 19 para Sarmiento, Huracán, Gimnasia, 18 para Barracas y 18 para Independiente Rivadavia. River, que juega el miércoles 7 de la tarde en Junín ante Sarmiento, está afuera, tiene 16. Y ahora el turno para el arquero de Talleres de Córdoba. Aquí está Unzain.
12: Oye, Ezequiel.
13: Bueno, primero buenas noches. Creo que fue, así analizando rápidamente, un tiempo para cada uno. Me animo a decirte que en el primer tiempo controlamos bastante el juego. Si bien no pudimos ser lo profundos que queríamos ser, creo que el equipo controló los primeros 45 minutos. Después, bueno, en el segundo tiempo sí, nos quedamos un poco. Creo que el rival adelantó las líneas, avanzó. Tiene jugadores de mucha jerarquía, independientemente de que quizás están viviendo un momento similar al nuestro. Son buenos jugadores, juegan bien. Si no los presionás, si le das tiempo, te meten en un arco. Y bueno, nada, lamentablemente no pudimos llevarnos la victoria que queríamos, pero cuando venís tan mal, creo que poder sumar es importante.
12: Te pregunto por tu experiencia, ¿se esperaba mucho más de Talleres en este semestre? ¿Crees que es futbolístico? ¿Hay algo de confianza también?
13: Yo creo que un poco es futbolístico, definitivamente, porque hay partidos donde no hemos podido jugar bien al fútbol, pero en cierto punto nuestro ítem a mejorar quizás ha sido lo emocional, lo mental. Me parece que en varios partidos hemos fallado en ese aspecto, pero más allá de eso, el equipo trabaja de la mejor manera, intenta proponer en cancha lo que nos dice el técnico. A veces nos sale muy bien, otras veces no tanto. Creo que tenemos que cerrar filas y tratar de hacer un buen final de semestre porque va a ser importante para lo que viene.
12: ¿Entienden el enojo de la gente?
13: ¿Cómo no lo vamos a entender? Imagínate que esta gente nos acompaña partido a partido. Es increíble la convocatoria, cómo vienen, cómo se ilusionan, cómo nos apoyan. Y bueno, obviamente nosotros, al no poderle devolver el resultado que ellos esperan, se enojan, nos insultan. Está muy bien, es parte de la exigencia, es parte de lo que también nosotros o de lo que nos hace crecer a nosotros. Así que bueno, lo entendemos y trataremos de devolverle la mayor cantidad de alegrías posibles.
12: La última, se viene Boca en la Bombonera.
13: Sí, lindo partido. Sabemos que ellos están por empezar una serie de copa, pero tienen plantel de sobra para afrontar todas las competencias que tienen por delante. Jugadores de mucha jerarquía, jugadores que tienen muchas ganas de mostrarse. Entonces, nada, iremos a esa cancha que, más allá de que es muy difícil, sabemos que podemos traernos un resultado positivo y que nos dé tranquilidad.
8: Gracias, Ezequiel.
13: Nada, a usted.
7: Y en la tabla anual, Independiente Rivadavia 52, Boca y Argentinos 51, los tres en Copa Libertadores de América. Para la Sudamericana, ubicado Central con 50, Vélez con 49, Belgrano 48, Instituto 47, Estudiantes 45 y River también 45. Belgrano ya está en la Copa Libertadores de América. En este momento Gimnasia ocuparía la novena posición. Recordamos que si mañana Vélez le gana a Lanús, estará siendo líder el equipo de los mellizos de la tabla anual, cosa que hoy sucedió con los 5 goles a los que sometieron a Independiente Rivadavia. La diferencia del equipo mendocino baja a 10 positivo, Boca tiene 19 positivo y Argentinos 9. Así que bueno, todo abierto en esta tabla anual, Leo, que por ahora encabeza Independiente Rivadavia.
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0: Ya se viene el comentario de Lucho Castañares en el Super Mitre Deportivo después del empate 0-0. Con el final, ya voy al campo de juego, ya estoy con Ale Benvenu, ya estoy también con Agustín Falcón. 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
0: 23:40 marca el reloj. Ya voy con Ale Benvenu a zona de vestuario con Talleres. Ale, ya estoy con vos, Agustín, para lo que pase con Independiente después de lo que ha sido este...

0: Señoras y señores, paso por el vestuario de Talleres. Ale, bienvenido.
1: Muchísima preocupación aquí en el vestuario de Talleres porque el equipo de Omar, de Felipe, no logra arrancar todavía. Recordemos que ha dirigido 5 partidos, ha perdido 3. De esos 3 partidos, perdió con Instituto y Belgrano, ha ganado 1 y ha empatado 1, y hoy estuvo muy cerca de perder. Lo vi muy preocupado al técnico. Estamos esperando que llegue a la conferencia de prensa para ver qué dice Omar de Felipe, Leo.
0: Bien, bueno, Agustín, estás allí con Jackson Viera ya, ¿no?
2: Sí, en cualquier momento empieza a hablar, Leo.
0: Ahí está. Bueno, vamos a ver si lo podemos escuchar un poquito al técnico.
3: Bueno, y algunos jugadores que volvieron a su lugar, en el caso de Juan, que salió por lesión. Arias también lo veía bien. Cabral era un jugador que hacía rato como que quería darle minutos. Hoy era un partido muy para Cabral, pensando en lo que fue la semana de él. Entonces, bueno, estaba tranquilo con los jugadores, con los cambios, y en lo personal estaba tranquilo, porque vengo trabajando. Obviamente que el partido pasado, ganando, quedamos primero prácticamente, subíamos en la tabla y de pronto parece que está todo mal. Pero bueno, resolver situaciones que tenemos en la semana, apoyar a los jugadores y preparar el clásico, que para nosotros va a ser muy importante.
4: Jackson, ¿cómo estás? Rocío Carrizo para Pasión Roja. Preguntarte 2 cuestiones. Primero, el partido de Vanegas, ¿qué te pareció? ¿Cómo lo viste? De Vanegas. Y después, bueno, mis colegas te decían, 2 fechas sumamente importantes para el hincha de Independiente. ¿Qué cuestiones te preocupan, te ocupan, y en cuáles estás tranquilo para afrontar estos 2 clásicos?
3: Bueno, gracias. El partido de Nahuel era el jugador del cual lo fuimos a buscar. Entonces, bueno, nos da eso. Seguramente esta semana ya tenemos a Bala ya con nosotros, ya para empezar a hacer fútbol. Y bueno, y estoy buscando soluciones a todo, esa es la verdad. O sea, qué es lo que me preocupa todo, qué es lo que me ocupa todo, pero tengo una plena confianza. Si el equipo logra hacer lo que hicimos en el segundo tiempo, más tiempo, este es el camino. Tenemos lapsos buenos, malos, pero en definitiva, a redondear hicimos un gran partido. Esa es la verdad, hicimos lo posible para ganar. El primer tiempo, me acuerdo del San Lorenzo también, que fue muy bueno. Hoy un gran segundo tiempo, con muchas variantes, y dentro de esa variante el equipo estuvo. O sea que en eso me da tranquilidad, seguir trabajando, seguir mejorando algunos jugadores que sabemos que los podemos elevar un poquito más. Y bueno, y ahora pensar de lleno en este gran partido que a nosotros nos ilusiona mucho.
5: Jackson, buenas noches. Acá Rodrigo López, acá a tu derecha. Acá Rodrigo López para Rojo Locura Radio. Te consulto, de cara al domingo, que es uno de los partidos más importantes del semestre, claramente, ¿se pone más sobre la mesa el momento que vive cada jugador a la hora de jugar el clásico, o se analiza más la experiencia con la que llega cada jugador al clásico de Avellaneda? Muchas
3: bueno,
5: gracias.
3: Bueno, puede ser un poco de las dos, ¿no? O sea, obviamente, un poco la conformación del equipo hoy a también buscar un poco más de experiencia. Prácticamente una línea defensiva nueva y estuvieron bien, la verdad. Entonces, bueno, verlos en la semana un poco cómo están, pero obviamente que el partido de hoy fue un poco yendo a la experiencia, y seguramente el partido del fin de semana también. Pero bueno, que esté mejor también en la semana. Lo bueno que recupero más jugadores, hoy jugadores hicieron minutos y la verdad que anduvieron muy bien, y son jugadores que lo vamos a necesitar.
6: Jackson, ¿cómo estás? Acá Milagro Sancede para Pasión Diabólica. Yo te quería hacer una pregunta un poco diferente a lo que te hacían mis colegas. Te quería preguntar, ¿qué ves de diferente en el equipo jugando de visitante como de local? Muchas gracias.
3: Yo creo que hemos hecho muy buenos partidos. Obviamente que hay una parte que es pendiente, la de la localía. Pero la verdad, la semana esa nos va a demandar mucho el partido de fin de semana. Entonces, bueno, dado su momento de local, no es que pensaremos algo diferente, pero bueno, es algo pendiente que tenemos. Pero ahora, en particular, esta semana, todo positivo. Nos demanda mucho el partido. Obviamente que hoy queríamos ganar, hicimos todo lo posible por ganar, y así quedó reflejado lo que fue el partido. Entonces, bueno, dado su momento, veremos qué, pero ahora es pensar en el partido de fin de semana.
7: Jackson, ¿cómo estás? Julieta Areco para La Visera. Primero te quiero preguntar, ¿por qué la decisión de los últimos partidos de sacar lateral por lateral, por qué esa decisión de hacer esos cambios. Y también te quiero preguntar si te preocupa pensar que Marconi y Montiel se pueden perder el partido con Boca. Gracias.
3: Bueno, a veces también los jugadores piden cambio. El partido estaba para seguir sosteniendo el mismo sistema. Por eso a veces uno cambia uno por el otro, que los dos son diferentes. Uno te da una cosa, el otro te da otra. Entonces no es muchas veces que hacemos cambios por cambio. A veces los jugadores piden también. Arias venía de no jugar. Entonces, bueno, hizo un buen esfuerzo, un gran esfuerzo. Y en dos pelotas nos retrocedió. Entonces, bueno, llegó a su punto máximo y en definitiva esa es un poco la idea. ¿Y la otra cómo era? No. Este fin de semana es todo. Porque si tuviera alguna preocupación, hoy Marconi no jugaba. Entonces, bueno, lo felicito porque la verdad es que siempre quiso jugar. Había un riesgo, pero para nosotros todos los partidos son importantes. Y este ya sabemos lo que es.
8: Sanson, buenas noches. Luciano Ferrari para Orgullo Diabólico. Preguntarte por cómo se dio el desarrollo del segundo tiempo, qué sensación te queda del punto y cómo viste la titularidad del Chimi Ávila.
3: Bueno, sensación obviamente que queríamos ganar y hicimos todo como para ganar, la verdad. O sea, el primer tiempo también fue bueno, de repente con un poco más de error. Pero el segundo tiempo fue el equipo que en definitiva es lo que queremos nosotros, que ellos también se representan por eso. Entonces, bueno, no, obviamente que bueno, nos vamos con un empate, que esa es la realidad, pero bueno, ya cambiar la ficha, trabajar la semana, mejorar algunos jugadores, potenciar otros, porque el partido de fin de semana es todo nada. Entonces, bueno, hoy quedó demostrado que el equipo quiso y bueno, no pudimos, pero en definitiva la tranquilidad en cierto momento que hicimos todo lo posible.
0: Bien, hasta ahí la palabra de Jackson Mier, el entrenador de Independiente. Señoras y señores, comenta Lucho Castañares este 0-0 final.
9: Y alguno dirá que cuando un partido no se puede ganar, por lo menos hay que no perderlo. Yo creo que en esta noche cordobesa eso le queda mejor al dueño de casa, porque si hay alguien que mereció obtener 3 unidades fue la visita. Fue el equipo de Jackson Viera. Sobre todo por lo hecho en el complemento, donde mermó considerablemente la T de Omar de Felipe y donde tuvo varias oportunidades de convertir justamente el rojo de Avellaneda. Son dos equipos, son dos planteles que están para un poquito más desde el juego, desde las unidades, pero que en lo que va del 2026 y puntualizando en esta clausura le han salido muy poco, muy poco. Tal es así que, por ejemplo, han cambiado de técnicos hace muy breve tiempo. Pero volviendo al partido, un primer tiempo lo destacábamos donde lo mejor apareció en el final, donde la primera media hora estuvo de más. Y después una ráfaga de situaciones consecutivas, 2 para un lado y 2 para el otro. Pero los arqueros, alguna que otra intervención, la imprecisión, hasta la mala fortuna, podríamos decir. Porque Montiel, por ejemplo, de manera sorpresiva, estampó un tiro libre que era para un derecho de zurda junto al travesaño de Unzain. Al descanso sin unidades y en el complemento iba a llegar un dominio absoluto de los de Avellaneda, no solamente desde la posesión, no solamente desde el dominio, sino también desde las ocasiones, desde las oportunidades que se le presentaron. Ávila, que en el primer tiempo había pasado prácticamente desapercibido, Cabral, que levantó un poquito, Montiel, que es el alma de este equipo. Cada vez que la toca Montiel, se espera algo diferente, porque Montiel es diferente. Se espera claramente un poco más de Montiel, pero hoy ha sido de lo más destacado de la visita. Y después, las jugadas puntuales que quizás, como decíamos, la cuotita de fortuna, de precisión o determinación certera hacen que este partido termine sin goles. Como un cabezazo, por ejemplo, de Morales, que ingresó en lugar de Ávila. como un córner corto que juegan de muy buena manera y le termina quedando dentro del área Montiel por el sector izquierdo, amaga salir para afuera, engancha para adentro y desenfunda de zurda buscando el segundo palo y se vea apenas desviado. Pero es un partido que decíamos, el empate no le queda mal, pero si alguien merecía ganar, era la visita. Y en un partido que mañana probablemente, como lo vamos a hacer ahora también, se va a hablar largo y tendido de la polémica, quizás hasta la polémica de la fecha. Porque Independiente consiguió la ventaja, pero pasado un minuto y a través del VAR, Sebastián Zunino termina anulando el tanto. Una jugada que depende desde dónde nos paremos, nos puede dar la razón para un lado o absolutamente lo contrario. Una pelota en profundidad que buscaba destino para Morales. ¿Se desvía o es un rechazo del defensor de Talleres? Y al que le quedas a Montiel, que cuando parte el pase previo de Arias, Montiel estaba en fuera de juego. Por eso la polémica. ¿Están fuera de juego? Es decir, en posición inhabilitada cuando parte el pase, sí. El pase no era para él. ¿Fue un desvío o un rechazo del hombre de Talleres? Es la primera pregunta que nos tenemos que hacer para empezar a debatir esta polémica. ¿Rechaza o desvía con comodidad o con incomodidad? Y después hay algo que también es notorio, que Morales, a quien buscaba como destinatario ese pase, ni siquiera molesta al defensor de Talleres. De todos modos, Zunino, a través del VAR, como decíamos, revisa la jugada sin demasiado tiempo, sin demasiada demora, vuelve y por altoparlantes dice que el número 7, que Montiel, partían fuera de juego. El centro de Montiel en un rechazo y por el segundo palo, por el sector izquierdo, aparecía el lateral Vanegas para desenfundar un bombazo y que poco puede hacer un Saine. Yo creo que de lo que ha sucedido en estos 90 y pico de minutos, mañana se va a hablar poco del juego, se va a hablar poco de que Independiente mereció un poquitito más, de que Talleres tiene que jugar mucho mejor acorde al plantel que tiene, y se va a hablar mucho de esta polémica. Por eso la impotencia de Montiel, de su capitán Marcone y de toda la banda del Rojo de Avellaneda. No le queda mal el empate, pero le sirve poco a los dos. A Talleres para soñar con clasificar a los playoffs, algo que ya a esta altura parece una utopía, y a Independiente para seguir sumando unidades en la mayor cantidad que se pueda, pensando en la Copa Sudamericana. En la previa, en la antesala de un clásico y de visitante, insisto, y por lo que hizo Independiente, le debe saber a poco este empate y este punto. Empataron en Córdoba sin goles Talleres e Independiente.
0: El comentario de Lucho Castañares en el Super Mitre Deportivo. Bien, lo último que te quede de Independiente, Agustín, para cerrar allí, ¿qué tiene que saber el hincha del Rojo?
10: Que la delegación se vuelve prácticamente de inmediato rumbo a Buenos Aires. La intención es que trabajen mañana en Villadomínico, no por la mañana, sino por la tarde en el predio, ya para tener una semana completa al próximo partido. Espera la designación arbitral. Yo esto era algo que lo quería decir porque hay cierta preocupación en Independiente. Naturalmente, después de lo que pasó esta noche, mucho más. Pero por ahí van los tantos, Leo, hasta ahora de la noche.
0: Bueno, ahí está entonces, señoras y señores, lo último de Independiente. Abrazo grande, Ale, bienvenido para vos también. Nosotros nos empezamos a despedir. Ale Lichetti, nos vamos.
11: Bueno, para mañana 16, Lanús Vélez con Sebastián Martínez. Y 18:30, Gimnasia de Mendoza, Ñul con Juan Cruz Robledo. Para terminar esta fecha del fútbol grande argentino, Leo.
12: Bueno, te gusta Robledo en primera, mamita, ¿no? Alguna nota leí en el diario Clarín, así que estuvo sopre, bueno.
0: Señoras y señores, nos vamos nosotros, nos despedimos. Será hasta la próxima, cierra Fede Benítez. Gracias a ustedes que nos han acompañado del otro lado. Abrazo grande para todos, a toda la operación técnica aquí en la radio también. Abrazo gigante, Lucho, ha sido un placer, ¿eh?
9: como siempre, faltaron los goles, pero no podemos decir que la pasamos mal.
0: No, para nada. Abrazo grande, quédense en el Super Mitre, quédense como siempre en la Radio Líder.

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2: El cielo cubierto en Buenos Aires, temperatura actual 13 grados una décima y la humedad 77%. La salud del Papa genera incertidumbre sobre el viaje a Uruguay, la Argentina y Perú. En las últimas horas, León XIV anunció que le detectaron un nódulo en el pulmón y que será operado en los próximos días. Será justo antes de la visita a la región, que comenzará el 6 de noviembre en Uruguay, que continuará entre el 8 y el 11 en la Argentina y finalice entre el 11 y el 16 de noviembre en Perú. Todavía no hay detalles de qué tipo de afección es la que aqueja al Papa y habrá que esperar a la operación y a los estudios complementarios para conocer el alcance del tratamiento necesario. La continuidad de la agenda del Santo Padre dependerá del Consejo de los Médicos. En Radio Mitre, el doctor Conrado Stoll se mostró sorprendido por el periodo previsto para la recuperación del Papa.
3: Hablan de 7 días internado después de la cirugía. La cirugía debería ser relativamente simple si es un nódulo tan localizado. Pero quedarte 7 días, pensá que la gente que le hacen un bypass coronario se queda 3 días en un sanatorio. 3 días nada más después de un bypass coronario. Después de un reemplazo de cadera, te mandan a tu casa al día siguiente caminando después de un reemplazo de cadera. Y ahora están diciendo 7 días.
2: Lo que sí se supo es que León XIV será operado en el Policlínico Universitario Agostino Gemelli, un centro de salud que se convirtió en referente para la atención de los pontífices desde los tiempos de Juan Pablo II. Jorge Bergoglio fue otro de los pacientes que estuvo allí y se operó del estómago, el intestino y la cadera, y también estuvo casi 40 días internado, poco antes de morir en la residencia de Santa Marta por una afección respiratoria. El anuncio de la operación del Papa generó conmoción en toda la comunidad. La Conferencia Episcopal Argentina llamó a rezar por el Papa. En un comunicado, el conjunto de obispos de Argentina invitó a todo el pueblo de Dios a unirse en una oración especial por la operación que deberá afrontar el Santo Padre. Además, las repercusiones de la operación del Papa también recayeron en el ámbito de la política. En redes sociales, la primer ministra italiana, Giorgia Meloni, escribió: «Deseo expresar al Santo Padre mi cercanía personal y la del gobierno italiano por la prueba que está llamado a enfrentar en los próximos días». Y agregó: «La serenidad y la tranquilidad con que ha hablado de ello nos reconforta. Estoy segura de que el pueblo italiano le brindará su apoyo y afecto». En tanto, el presidente Milei también se expresó en redes sociales por el Santo Padre. El primer mandatario señaló: «Quiero hacerle llegar al Papa León XIV mi afecto y mis mejores deseos ante la intervención a la que será sometido. Toda la Argentina acompaña con afecto y oración a su santidad, deseándole una pronta y completa recuperación. Desde nuestro país nos unimos en oración por su salud, con la esperanza de que pronto pueda continuar guiando a la Iglesia con la sabiduría y fortaleza que lo caracterizan», escribió Milei. El próximo jueves, la oposición intentará sesionar en el Congreso y derogar el DNU 70/2023. El presidente de la Cámara de Diputados, Martín Menem, advirtió que si se deroga dicho DNU, se vuelve para atrás y se retrotraen varios puntos, entre ellos la ley de alquileres, que perjudicó a varios inquilinos.
4: ¿Vos sabés, Luis, lo que pasa? Para que la gente sepa, vuelve la ley de alquileres. ¿Qué significa que vuelve la ley de alquileres? Porque el DNU desastre. 70 la derogaba. Que van a subir un 30, un 40% más gente que podía alquilar. Los alquileres bajaron desde que asumió el presidente casi un 40% en Cava y en el interior del país también, porque aumentó la oferta. Al no meterse el Estado a regular tanto esa relación, logró que se bajen los alquileres. ¿Sabes qué es lo que se va a caer si voltean el DNU 70? Cosa. El espectro satelital y el permiso que hoy, por ejemplo, está, digamos, del cual se ha valido las empresas que venden internet satelital. Caso Starlink. ¿Sabes cuánta gente está conectada a Starlink hoy? Hay más de 880.000 antenas en la Argentina. A 4 por usuario, estás hablando de 3 millones y medio de usuarios.
2: Continúa el traslado de los presos desde la cárcel de Devoto al penal de Marcos Paz. Llevaron a los primeros 326 reclusos en medio de un fuerte operativo con camiones blindados. El mismo se realiza en etapas, pero se verá interrumpido cuando el Papa León XIV visite a la cárcel el 11 de noviembre. Se espera que en su totalidad 1.500 personas sean trasladadas antes de fin de año. Fútbol, torneo clausura por la fecha 12, se jugaron varios partidos. Hace minutos en Córdoba, Independiente empató 0-0 con Talleres de Córdoba. Sobre el final, le anularon un gol al rojo. Iván Marcone, uno de los referentes de Independiente, señaló que se van con bronca, ya que merecían ganar.
1: Con mucha bronca porque creo que hicimos un gran segundo tiempo, tuvimos varias situaciones, fuimos a buscar la victoria, merecimos ganar. La última, bueno, no la vemos nosotros, pero por lo que dicen es muy fina, una lástima porque era merecido el triunfo para llegar bien para el partido que viene. Pero bueno, las sensaciones al final fueron buenas, nosotros nos vamos a quedar con todo lo bueno y vamos a ir al próximo partido a buscar la victoria sí o sí.
2: Por su parte, Racing volvió a caer 2-0 de local frente a Belgrano de Córdoba. El arquero de la Academia, Sebastián Cambeses, señaló que el equipo atraviesa un duro momento, por lo que calificó al semestre como muy malo.
5: Sí, sabemos que el semestre es malo, el año fue malo, pero como te dije, no queda otra que levantar cabeza, mejorar, insistir, en algún momento tiene que salir, pero como dije, me duele mucho.
2: En otros resultados, San Lorenzo le ganó 1-0 a Deportivo Riestra, Rosario Central goleó 5-0 a Independiente Rivadavia de Mendoza, mientras que Platense empató 1-1 con Argentinos Juniors.
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2: El tiempo en Buenos Aires para el inicio de semana, hoy lunes, feriado. Atención porque el Servicio Meteorológico Nacional anticipa lluvias aisladas por la mañana, con mejoras hacia la tarde con cielo nublado. La temperatura oscilará entre los 11 y los 16 grados. Para el martes tendremos condiciones similares, con probabilidad de lluvias aisladas por la mañana y con mejoras hacia la tarde. La temperatura mínima será de 12 grados y la máxima de 18. El miércoles el cielo estará mayormente nublado y la temperatura máxima llegará a los 18 grados. En estos momentos en Buenos Aires el cielo está cubierto, la temperatura actual 13 grados una décima y la humedad 77%.
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0: canciones son amores. Y así juntos inauguramos la madrugada del domingo, tal cual lo prometido, con bellas canciones, juntos, en pequeña emisión, pero siempre con bellas voces, para sentirnos acompañados y deleitados con las mejores versiones en la historia de la música de todos los tiempos. Y si en la noche nos encontramos con gente tan deliciosa como Andrea Esteves Mirson, ¿qué quiere que le diga? Para mí es un lujo, un lujo.
1: Ay, ya me emociono de escucharte. Gracias, Nora Perlé. Muy buenas noches. Qué lindo reencontrarnos.
0: Somos muy buenas amigas y nos queremos mucho, además de compañeras y colegas.
1: Eso es verdad. Compañeras, confidentes, la verdad. Ya para mí es un placer, como siempre te digo, llegar aquí, encontrarme con vos, ya compartir desde el viaje hasta todo lo que hacemos juntas.
0: Todo.
1: Lo disfruto mucho.
0: Ya lo creo.
1: Y también disfrutamos de la presencia de Maxi Perel, que nos pone nuevamente en el aire.
0: Mi primito.
1: Sí, tu primito. Vos lo querés mucho.
0: Lo quiero mucho.
1: Y aquí estará poniéndonos hasta la 1:30 de la madrugada en el aire de Radio Mitre. Y también Mario Villanueva en su discoteca y Juan Pi Córdoba y Pablo Gazzotti, encargados de la artística del programa. Y seguramente todos allí escuchando, prestando atención a este programa, que será cortito, pero contundente.

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1: A esta hora del domingo, vamos sumándonos en tranquila soledad o en gratificante compañía, como parte de este ritual de melodías, sentimientos y acordes. Como todos nuestros fines de semana, la placidez y la tranquilidad del encuentro comienza con un bálsamo. Comienza con música para calmar a las fieras.
0: Sí, sí. Y justamente a Marito Villanueva, como siempre, se le encendió la lamparita y le vinieron a la mente para convidar a la fierita. Curioso, ¿no?
2: A ver.
0: Se le vino a la mente los nuevos valores de la ranchera.
2: ¡Mirá!
0: ¿Cómo será esto? ¿Yo me prendo, vos?
2: Sí, claro. Y sabes que sé que una escuchadora, Mirta Ruda, va a estar muy contenta seguramente porque varias veces me había pedido algo similar.
0: ¿Sí?
2: Sí, rancheras, chamarritas, le gusta esa onda.
0: Entonces, a disfrutarlo. Comencemos con Natalia Jiménez, que describe costumbres.

cierra este bloque donde ha disfrutado sobre todo Mario Villanueva, los escuchadores luego, y nosotros más tarde. Alejandro Fernández canta Caballero.

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3: Y ya lo creo que será un homenaje a un gran artista que se fue hace muy poquitos días, se lo ha homenajeado en muchos lugares. No podía faltar que nosotros lo recordemos aquí esta noche. Hablo de Piero. Su nombre completo era Piero Antonio Franco de Benedictis. Había nacido en Italia el 19 de abril del año 1945 y falleció hace muy poquito, el 7 de octubre de 2026, aquí en el Hospital Italiano de la ciudad de Buenos Aires. Todos lo conocíamos por Piero, fue cantautor, se decía que hacía canciones sociales, que hacía trovas, y la verdad es que se lo ha disfrutado mucho en un momento donde a veces era difícil escuchar este tipo de canciones. Vamos a recordarlo para comenzar este homenaje con una de sus canciones y sus letras más clásicas, esa que nos emociona a todos y que nos aprendimos de memoria, Mi viejo.

Como decíamos, Piero nació el 19 de abril del año 1945 en la región de Apulia, en Italia, y cuando tenía tan solo 3 años ya llegó con su familia aquí a la Argentina y vivieron en la localidad de Banfield, en el sur de la provincia de Buenos Aires. Su papá se llamaba Lino, su mamá se llamaba Ornella y tuvo una hermana también, Gabriela. Luego, con el tiempo, después de vivir aquí en el sur de la provincia de Buenos Aires, se mudaron a la provincia de Río Negro. Allí su papá llevaba adelante un negocio de radios y tocadiscos. Allí Piero cursó su escuela y también se inició en el mundo de la música. Piero hace para nosotros ahora No te vayas, por favor.

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1: Contaban estos días en varias de las notas que se han escrito que tuvo influencias de sacerdotes, por ejemplo, Alejandro Mayor, Eliseo Morales, Carlos Mujica. Eso hizo que sus letras tuvieran un marcado rumbo social. Piero, una vida muy difícil por momentos, un artista muy completo y que seguramente todos vamos a recordar. Piero hace Tengo la piel cansada de la tarde.
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En muchos lugares se lo estuvo homenajeando por estos días cuando se supo de esta noticia, de su fallecimiento, y quiero rescatar algo que se escribía en el diario El País. Alguien que se llama Javier Lorca puso: no son tantos los artistas que logran que su mero nombre de pila los designe y los identifique, y menos aún que resuma un estilo y un mensaje. Y con Piero pasó eso. Bastaba para representar a un cantante de imagen sacerdotal, de voz pausada y guitarra colgada, de cabello rizado, de anteojos. Nombrarlo era hacerse a esa idea. Era el intérprete de un puñado de canciones cuyo corazón podría definirse como una consigna hippie de los años 70. Paz, amor y protesta social. Hermosas palabras para despedirlo. A los 81 años, Piero murió el 7 de octubre y aquí lo recordamos con: de vez en cuando viene bien dormir.

Piero, decíamos, había nacido en Italia y había logrado un fuerte reconocimiento en el mundo de la música. Había conformado un dúo artístico con José Cherkaski. Él había sido autor, por ejemplo, de Piero, de Mi Viejo, la canción que escuchábamos para iniciar este segmento. Había sido grabada en el año 1969, fue un símbolo de las canciones que uno utilizaba para recordar a nuestros padres. También habían escrito juntos para El Pueblo, Lo que es del Pueblo, Que se vayan ellos, Coplas de mi país, Pedro Nadie, algunas de las canciones que le dieron gran satisfacción por el éxito que lograron. Cerramos este momento homenajeando a Piero y lo podremos recuperar, como siempre pasa con los artistas cuando se van, con Llegando, llegaste.

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0: este caso, está hecha a su manera.
1: Sí, sí. Buena propuesta. Ustedes verán. ¿Se acuerdan de Piano Man? Es la canción.
2: Ay, sí, ¿te qué linda, me encanta.
1: Es la canción que elegimos para deleitarnos descubriendo estilos e intenciones, el buen gusto, la sensibilidad de diversos intérpretes, teniendo en cuenta que la canción podrá ser la misma, desde luego, pero cada intérprete la va a brindar a su manera, porque los artistas tienen la virtud de lograr que nunca sean iguales las cosas que son las mismas, con seguridad. Así que elegimos Piano Man, hombre del piano, y les cuento que se trata de una canción interpretada en principio, en primera instancia, por el cantante estadounidense Billy Joel, publicada en noviembre de 1973 en un álbum homónimo llamado Piano Man, y narrando su propia vida como pianista de un bar nada exitoso y con un grupo de personas que comparten con él eternos fracasos, pobrecitos. Pero a partir de 1973, con el tema Piano Man, se constituye Billy Joel en el top 10 de Billboard, convirtiéndose en una de las más populares canciones de él, de Billy Joel, y se lanza a la fama absoluta. Ya vamos a escuchar este tema, Hombre del Piano, primero en versión de su autor, desde luego, me parece justo. Billy Joel lo hace así.

0: Ana Belén ahora dice presente, nada menos que Ana Belén, Andreita.
1: Ay, me encanta, me encanta, me encanta.
0: Y como siempre, convida con un éxito, esta vez su versión y a su manera, del hombre del piano. Ana Belén.

0: Bueno, ahora los convido con otra de las versiones del Hombre del Piano, Piano Man. Se trata del cantante argentino Guillermo Guido. Hace mucho que no lo escuchamos.
1: Pero hizo una linda versión.
0: Era un gran cantante, sí. Guillermo Guido. Su estilo se asienta en baladas románticas, en pop latinos, y lo hace a su manera, su versión de El Hombre del Piano. Guillermo Guido.

Esta vez se trata de alguien marplatense. Chenoa es una cantante, compositora, presentadora y personalidad televisiva naturalizada española. Así que desde allí crece como cantante y elige hacerlo a su manera y con su estilo, este Piano Man.

0: Todos, por supuesto, Andreita, recordamos al gran actor Héctor Alterio, ¿verdad?
1: Ay, sí.
0: Enormes valores de gran actor. Vos sabés que algo muy, muy hermoso va a suceder. La Asociación Argentina de Actores y Actrices está invitando a la comunidad actoral y cultural a acompañar un momento profundamente significativo, la llegada a la Argentina desde España de las cenizas de nuestro querido actor. Héctor Alterio. Es el próximo jueves 15 de octubre a las 4 de la tarde. Sus hijos, Malena y Ernesto Alterio, junto a su familia, van a llevar sus cenizas al Panteón de Actores del Cementerio de la Chacarita, donde va a descansar en la tierra que siempre llevó consigo, como expresaron sus hijos al compartir esta invitación. Ellos dijeron: papá siempre tuvo a la Argentina en su corazón, en su ADN. En realidad será como volver al barrio que lo vio crecer.
1: ¡Ay, por favor!
0: Será, en palabras de Malena y Ernesto, un acto sencillo, como él era, dicen, para recordarlo y compartir entre compañeros, amigos y admiradores este momento tan especial. Héctor vuelve a casa. Héctor vuelve a su Buenos Aires querido. El jueves 15 de octubre a las 4 de la tarde en el Panteón de Actores del Cementerio de la Chacarita.

0: canciones son amores. Andreita y yo, profundamente conmovidas, vamos a despedirnos por hoy, pero ya visualizando lo que viene la semana próxima.
1: Y veremos, no prometamos nada por las dudas, porque a ver si decimos que vamos a tener programa completo y después otra vez el fútbol nos deja ahí.
0: Bueno, hay que averiguar. Vos lo decís en las redes, ¿no es cierto?
1: Sí, después avisamos todo.
0: Muy bien.
1: Gracias a Maxi Perel que nos puso en el aire, gracias a los escuchadores que estuvieron ahí todo el tiempo pendientes de lo que hacemos aquí. Buena semana para todos, buen feriado, porque estamos en el feriado ya.
0: Seguimos de vacaciones. Bueno, gracias por acompañarnos amorosamente. Perdón por no recibir esos mensajes tan dulces, tan intensos que ustedes, con los que ustedes nos conmueven realmente. Gracias por hoy, ¿eh? Hasta la semana próxima. Con canciones son amores. Chau, chau.
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¿Qué tal? Buen día, gran lunes. Sí, mejor semana. Comenzando de a poquito. Octubre con sus disparatadas historias climáticas. Y ella que está cumpliendo años. Hilda María del Pilar Lizarazu. La muchacha de Curuzú-Cuatiá. La correntina. La auténtica logradora de éxitos. Aquella adolescencia en New York, sus fotografías. Por supuesto, los trabajos de humor del porteño, los años 80, retratando músicos. Una carrera imparable. Por supuesto, integrando Suéter, los Twists, icónico aquel grupo, Man Ray, junto al guitarrista Tito Lo Sabio, en los 80, Extraño Ser, por ejemplo, que nos divertía, y Sola en los Bares. Fue aquella mujer que acompañó como vocalista en sus giras, sus grabaciones, en gran parte de los 80 y en los 90, nada más y nada menos que a Charly García. Hoy está cumpliendo años, el 12 de octubre, Hilda Lizarazu. Sí, hoy es feriado. Te mandamos un beso. Estamos por aquí hasta las 5 de la noche a la mañana en Mitre, siempre.

0: 12 de octubre se conmemora el Día del Respeto a la Diversidad Cultural, reflexionando sobre la historia, la identidad, la importancia del diálogo intercultural, como en algún momento también se mencionó, los orígenes del Día de ese Respeto a la Diversidad Cultural nos llevan al 12 de octubre de 1492, Cristóbal Colón llegando a América. Y siempre recordaremos, meses antes, al comenzar agosto de aquel año, cuando Colón había comenzado su travesía por el Océano Atlántico desde el puerto de Palos, España, cuando éramos chiquitines. Y eran aquellos dibujos, las calaveras y además los rostros de aquellos personajes. ¿Cómo se llamaban? No, Gaspar, Melchor y Baltasar no se llamaban la calavera. Espere, señorita, era la delantera de Boca, eran tres nombres. ¡No! Santa María, la Niña y la Pinta. Y a partir de allí era la intención llegar a Asia, en particular a la India. Pero agarró por el otro lado, porque se fue a la isla de Guanahani en San Salvador. Y ahí fue el descubrimiento de América por parte de los europeos. ¿Qué tema? ¿El Día de la Raza o el Día de la Diversidad Cultural? Hasta el año 2010, cada 12 de octubre decíamos el Día de la Raza, conmemorando la llegada de Colón a América. Pero a partir de entonces, y por entonces al gobierno al frente de Cristina Kirchner, cambió aquella denominación por el Día del Respeto a la Diversidad Cultural, que definitiva un foco para buscar celebrar la diversidad étnica, cultural de los pueblos que van habitando nuestro territorio. El gobierno de Javier Milei se ha referido a esta efeméride como el Día de la Raza. También se lo ha mencionado así últimamente, con esas características. Bueno, andaremos por ahí, es feriado en la Argentina. ¿Qué pasa con la economía en la Argentina? Es el tema del día a día. Pareciera que hasta la cuestión climática le pone el marco, no sé si ideal, pero bastante complicado por el gris, por lo cambiante, por el chaparrón, por el frío, por la ausencia del sol y por ende los brillos. Las promesas que por momentos no se cumplen y hasta desconfiamos del pronóstico que dice que puede salir el... Pero esto está complicado, dice alguno. Bueno, recordemos que en abril, que dejamos atrás, el ministro Caputo pronosticó que se venían los mejores 18 meses de la historia. Pasó medio año. 6 meses. Una economía que se despereza muy lentamente y sectores como comercio, industria, bancos, el agro, no son los mejores números. Y algunos economistas dicen que ese panorama será parecido el próximo año, o sea, los próximos 12 meses. Y que el gobierno puede llegar al último tramo de la campaña electoral con números que no van a entusiasmar mucho. Si la inflación continúa bajando, será un logro, como hasta aquí, en alguna medida, el gobierno lo ha conseguido, pero que en este tramo será significativo en función de la carrera electoral. Un tercio del tiempo transcurrido, una promesa lejos de cumplirse, una economía que ha quedado a las puertas de una recesión técnica, un desempleo que se ha complicado, y aumentaron los cierres de empresas y el riesgo país, el indicador que mide humor de los mercados financieros, 525, 589 puntos, 600 puntos... Bueno, el ministro Caputo responsabilizando de este desbarajuste a la situación global, la guerra en Medio Oriente, que según el ministro, y bueno, todos en alguna medida lo sabemos, ha empujado el precio del petróleo, las tasas de interés globales y el riesgo conocido como riesgo Kuka, que ahora personalizan la figura del gobernador Kisilov, a quien ha calificado hace algunos días en un discurso como el anticristo. ¿Qué está pasando puertas adentro con los ministros? Uno se pregunta. ¿Qué puede ocurrir? Bueno, la opinión de los economistas. Sectores ganaderos que no llegan a compensar la caída de los perdedores en una economía que está en recesión. Moderada, pero recesión al fin, dicen algunos. ¿Qué pasará con la inflación? Pero también se pone en marcha algo inmediatamente en la cuenta regresiva, ¿qué pensamos? Y un par de meses y llegaremos a la previa de la Nochebuena, con lo que significan las Navidades en la Argentina. No, por favor, pero es la foto que siempre está merodeando. Porque la economía, lejos del despegue, no se mueve. Cuando se habla de esas promesas, después es como que terminás siendo esclavos de tus palabras. Los mejores 18 meses de la historia. Por supuesto que todos queremos que lleguen y que todo se ponga en movimiento. ¿Cuándo? Dicen que con los dólares que van ingresando se va a mantener la estabilidad cambiaria. Eso permitiría que bajen las tasas de interés y el crédito que vuelva a traccionar. A lo mejor el ciclo recesivo queda atrás. Bueno, son deseos. Por el momento hay mucha bruma. Fabricio López, buen lunes.
1: Hola, Juan Carlos, ¿cómo estás vos y los oyentes del país y del mundo listos para la mejor madrugada? Con todo, como siempre, para arrancar la semana y más en este feriado, 12 de octubre, sí, así que con todo.
0: Sí. ¿Vos cuando ibas a la escuela también te equivocabas con los nombres de las calaveras?
1: Sí, sí, eran...
0: Era para, decía, sí. Gaspar, Melchor y Baltasar, le decía a las calaveras.
1: Y sí, no? Uno, viste, siempre... Le costaba con el tema de las carabelas y los nombres, todos los nombres. Así que sí, obvio, sí.
0: Todos los nombres. Mira que había que acordarse de los nombres que acompañaban a Colón, ¿eh? Y no era fácil.
1: Sí, sí.
0: ¿No? ¿Vos te acordás de alguno?
1: Estaba... Me parece que uno de los que estuvo en el sur, ¿te acordás?
0: Hilda Lizarazu.
1: No, en el sur.
0: Del sur.
1: No, el que estuvo en el sur. ¿Cómo se llamaba No me sale ahora el nombre, pero bueno.
0: Magallanes
1: era uno, ¿no?
0: Magallanes era una cerveza muy rica en una época.
1: Santafesina, eso, ¿no?
0: Dada la época. Yo no sé si era santafesina. Yo la veía y la tomaba. La pedía, era rica.
1: Sí.
0: Cerveza espumosa, linda.
1: Dale. Sí. Las carabelas me encantaban, ¿no? Y además...
0: Te encantaba.
1: Sí.
0: Y los fósforos, además, que venían. Fósforos calavera. También, sí. ¿No?
1: Sí, todo lo que tiene que ver con Colón es muy, muy lindo.
0: No, porque, tranquilo, tampoco me venga acá con el nombre de Colón. Hable de otra cosa. ¿Cómo que todo lo que tiene que ver con Colón es bueno? No, tranquilo. No, si ya empezamos así, ¿no? ¿Qué temperatura tenemos, Fabricio?
1: Bueno, tenemos a esta hora 12.7. Sí. La humedad 75%, cielo cubierto, pero atención, atención que hay sorpresita para la mañana. Lluvias pronosticadas para este día 12 de octubre, ¿sí?
0: También.
1: Sí, un poquito de lluvias, después nublado. El martes también, lluvias pronosticadas, nublado y mayormente nublado. La máxima para hoy 16 y la mínima 11. Va a estar fresquito en el comienzo del día y después 16. 18 de máxima. Lluvias aisladas pronosticadas para la mañana. El miércoles mínima de 14 y la máxima 18 grados. Ahí ya no habla de lluvias. El jueves también 18 de máxima. El viernes 19. Pero para hoy y mañana hay pronóstico de lluvias a la mañana. Así que atención.
0: Sigue
1: el tiempo.
0: Todo continúa de esa manera, totalmente. Bueno, ha llegado un niño al mundo.
1: ¿Con un pan debajo del brazo?
0: Sí, el bebé pesa 3 kilos. Y es el segundo hijo de Jessica Sirio.
1: Ah.
0: Fue mamá por segunda vez ayer, a última hora del día. Bueno, por supuesto que usted va a contar algunos detalles.
1: Todo, tenemos pues, todo.
0: Imagino,
1: tenemos todo.
0: Sí. Todos los datitos, el nombre, que es totalmente nuevo.
1: Diferente. Sí, tengo un nombre, sí, sí. Tengo un nombre de Rodrigo de Triana. Fue el marinero español, ahí tripulante ese, de las carabelas. Sí. Ahí está.
0: Triana en el perfume. Llegamos a las 2 de la mañana.

Me quedé entre vinilos, textos, fotos de época. Debe haber sido el feriado que me llevó a esta proyección entre el sábado en la tarde y el domingo. La música de los Estados Unidos y el furor de aquella década del 60. ¿Por qué me detuve? Bueno, porque lo he considerado como una etapa de una profunda transformación cultural, política, social. Los derechos civiles, la oposición a la guerra de Vietnam. Uno, siendo un niño, reparaba en aquellos días que los diarios, que las revistas, que los opositores, que los discursos, que los personajes, el auge del rock, la invasión británica. En verdad, aquel rock and roll, nacido en los Estados Unidos una década anterior, pero fue la revolución de los 60. Y tomo como referencia el año 1964 con la llamada invasión británica, los Beatles, los Rollins. Y era una manera de desafiar, porque había que buscar ese amplio mercado por el otro lado del mar. Estados Unidos respondiendo con fuerza. ¿Y qué era lo que tenía para consolidar? Y el rock, el blues rock, el folk rock. Ese giro psicodélico que avanzaba. Las canciones de protesta. John Baez. Bob Dylan. Utilizando la música acústica, el folk, como un vehículo de crítica social, de activismo político, el pacifismo, tantos personajes que nos demorarían un buen rato, pero muy bien aprovechado. Cuando los finales de aquella década, la contracultura alcanzaba un punto máximo, el Festival de Woodstock, agosto de 1969, el movimiento Flower Power y la unidad juvenil. Una de estas noches, pegaré una vueltita por aquello de Motown, del sello Motown, aquellos personajes. Un sello discográfico diferente, con sus artistas, con sus protagonistas, que impulsaban a grandes estrellas afroamericanas. ¿Qué quiero decir? Marvin Gaye, un jovencito Stevie Wonder, The Supremes, una jovencita Diana Ross o Aretha Franklin. Era un hito en la integración cultural, el orgullo racial. Era aquello que marcaba una historia diferente, acaso por lo que puede llegar a acontecer de a poco. Era como seguir avanzando un poco más en función de aquellos días, el camino de la posguerra. La música popular en los Estados Unidos en aquellos años se vinculó a causas que se oponían a algunas ideas. La revolución sexual, el feminismo, el movimiento Black Power, el ecologismo. Mire todo lo que avanzaban. Y era una tendencia que se produjo en un periodo de gran agitación social. La Guerra Fría, la Guerra de Vietnam, el movimiento por los derechos civiles. Pero un elemento central de aquella tendencia lo marcó, sin dudas, la música folk, que inspiró una ola de movimientos similares en Europa y en otras partes del mundo también. ¿Y esto qué originaba? Bueno, a partir de ese renacimiento de esa música, Hillbilly, a principios de la década, se basaba en los pioneros del folk pop, de Webers, y aquellos cantautores que abrían caminos, aunque algunos decían son líricos. Pero era el estilo personal de la composición. Preparaban un terreno para otra ola de cantautores, un poquito más ligeros, influenciados tal vez por la música country, el rhythm and blues. James Taylor. Ahí está, me acordé. Carole King, también. Elton John, también. Cat Stevens,
Ellos comenzaban, de a poquito, a erigirse en posiciones significativas, a encabezar listas de éxitos. Cuando llegarían los años 70. Pero no me quiero ir de aquellos días y aquellas noches de aquella década, la música soul, encabezando listas de éxitos, divas de soul puro, cantantes especializados en esa nueva fusión del gospel. Y después surgirían subgéneros del soul, los grupos femeninos, soul de ojos azules. Estaba, sí, estaba el soul de ojos marrones, soul de Memphis, soul de Filadelfia, y el más popular, Motown. Era una etapa y una parte en esa década con cantautores como Marvin Gaye, que inventaban ese soul orientado a los discos, a los álbumes. James Brown, una banda excepcional para acompañar a lo que llegaría el funk. La música moderna de aquellos años 60, dominada por el sonido de Nashville, hasta que Merle Haggard transforma el sonido country nacional con el sonido de Bakersfield. Pero mire qué curioso, el sonido de Bakersfield fue, a lo mejor, la única música en Estados Unidos capaz de competir en ventas con esa afluencia de bandas británicas. Todos se venían, todos cruzaban, todos estaban. Y se conoció como la invasión británica. Y desencadenó una nueva ola de música, el activismo social. Sandon Smith and the Red Hits eran aquellos con los cuales los discos de entonces y algún devenido DJ, pincha discos, como se quiera, los colocaba en una bandeja y todo el mundo se conmovía. Sí, sí.

Por supuesto que está por allí el recordado Marvin Gaye. ¿Mm? Cuando uno ingresa a veces en ese dilema de acercarse un poquito más a la obra de un artista, como si su creador a lo mejor fuera una parte significativa de esa invención, o pensar que a lo mejor lo más sentado sea, bueno, ya está. Y uno casi como que ignora o lo deja muy de lado. Marvin Gaye fue un hombre que pasó gran parte de su vida con esa contradicción, con una rebelión contra sí mismo, contra su entorno. Hay un disco, What's Going On, que fue considerado conceptual, que lo conocimos justo cuando levantaba el telón la década del 70, que es una reflexión sobre el mundo del cual él, Marvin, quiere tomar distancia. Y por momentos no puede evitar parecerse. Y fíjense que ese tema que da título a la producción es como una punta de lanza, ¿no? Era alto, finito, 1,84 m, una figura delgada, que muchos dijeron pudo haber sido un hombre de una voz más baja dentro del registro vocal, pero le tocó un registro medio para decir de una manera muy dulce cosas significativas, ¿no? Hay un sonido suave, por momentos aterciopelado, de ese What's Going On, que lo hemos escuchado en momentos románticos. Pero muchas veces me lo pregunté, ¿es acaso la banda de sonido para poder estar en contra de la guerra? ¿Referirse a la violencia policial de aquellos días? Bueno, él lo comprendió así. El hecho artístico a lo mejor no se maneje por esos parámetros, pero es un contraste que asoma en otras situaciones de lo que fue su vida, de Marvin Gaye. Ha calado hondo en el gusto popular, como en la consideración de la crítica. Cuando uno menciona, más allá de aquellos que se dediquen al conocimiento, al aprendizaje, a la búsqueda de ese mundo y la consideración crítica de un artista, lo ubicamos a Marvin Gaye en un lugar de privilegio. Una historia significativa en la música popular de los Estados Unidos. ¿Sí? Fue hasta su muerte una especie de esponja, todo podía absorberlo. Y después lo volcaba musicalmente, por lo menos era su intención, o la manera de interpretar, supongamos. Cualquiera que lo escuche cantar de una vieja grabación aquella frase, verás, la guerra no es la respuesta, difícilmente se pueda llegar a imaginar que una buena cantidad de años, pongámosle 12, 13 años después, moriría por un disparo que su propio padre perpetró contra él con un arma que Marvin Gaye le había regalado hace un año. El argumento de autodefensa planteado por los Pantera Negra parecía el que dos décadas después había asumido su padre para defenderse de su propio hijo, que tenía esa piel afroamericana, esa que era de su mismo color. Pero la mente atormentada de Marvin Jr. lo hacía caer en esas constantes contradicciones. Y como ha dicho alguien por ahí, no se necesitan muchas palabras para aquello que se quiere decir en el momento que se necesita hacerlo. What's going on? No es un parlamento. No, es un simple...

0: Y otros se quedaron en el camino. El racismo seguía siendo racismo, a pesar de las voces valientes que levantaban en su contra. El pacifismo era una respuesta verbal a esa escalada bélica. ¿Qué le quedaba a Marvin Gaye? Y que cante, con su voz, con ese toque comprensivo, pacífico, haciéndolo tan bien, ¿no? Permítanme una parte. Hermano, hay demasiados de ustedes muriendo. ¿Sabes que tenemos que encontrar una manera para traer algo de amor aquí, hoy? La guerra no es la respuesta, porque solo el amor puede vencer el odio. No, no me castigues con brutalidad. Todo el mundo piensa que estamos equivocados. Ay, ay, pero ¿y quiénes son ellos para juzgarnos? Simplemente porque nuestro cabello es largo. Marvin Gaye. Para 1970, la tenacidad de él era prueba de negativas. ¿Por qué? Porque el sello Motown, bajo la dirección de Berry Gordy, que le llevaba una década de diferencia, era más que una discográfica. Se había convertido en un canal de expresión de toda una corriente musical, marcando una era dentro de esa música popular de los Estados Unidos. Había lugar para un soul social, político. Marvin no quiso volver a grabar canciones hasta que What's Going On fuera publicada como un single. Y Gordy, aquel jefe, no encontraba un potencial comercial en la canción, pero dijo, bueno, está bien. Vamos a publicárselo hoy, en que lo cante un ratito. A ver.
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Era la identidad de aquella serie Motown, sin dudas. Había lugar para un soul social, político, hasta que Mervyn no quiso volver a grabar canciones, hasta que le permitieran publicar la canción que recién Verónica soltaba. Gordy no encontraba potencial comercial, te dije, y para suerte de los dos, aquella influencia de un productor sagaz, con mucho tacto, permitía que se soltara la canción. El tema llega al primer puesto de los charts. Entonces, eso va a permitir la grabación de un álbum, de un long play, como solía llamárselo por aquellos años. Y entonces llevó el nombre de esta canción. 10 días necesitó Gage y su banda para grabar aquel disco completo, aquel long play. En 1969 o 1970, empecé a darle vueltas y vueltas a ver qué quería decir con mi música. ¿Cuál era mi mensaje? Esto lo dijo Marvin Gaye a la revista Rolling Stone. ¿Cómo se creaba aquel álbum What's Going On? En verdad, él confiesa en un momento de la charla, estaba muy afectado por las cartas que me enviaba mi hermano desde Vietnam, por las frustraciones sociales en mi país. Yo quería escribir canciones que llegaran al alma de la gente, mostrar, contar lo que estaba pasando en el mundo por entonces. Y esa misma publicación fue la que le dio a la canción el cuarto puesto en el número especial cuando se dedicaron las 500 mejores canciones de la historia. Entonces la reseña fue: What's Going On es una exquisita plegaria por la paz en la tierra, cantada por un hombre en la mitad de una crisis. Y no olvidemos que en 1970 y 1971, Marvin Gaye era la mayor estrella masculina de la Motown, pero algo así como que le frustraba el papel de uno más en esa cadena de montaje que jugaba dentro de sus propios éxitos. Había muerto su compañera de dúo, Chami Terrell. Había muerto en marzo de ese año. Luchaba hacia ya un buen tiempo contra una enfermedad. Y tenía un matrimonio turbulento el hombre con Anna Gordy. Anna Gordy, la hermana del jefe de la Motown, de Berry Gordy, que te lo mencioné hace un rato, y sus diferencias. Y esa relación lo atormentaba. Y tenía una mala relación con su padre, un ministro pentecostal de la Casa de Dios, que solo predicaba con el ejemplo, ya que su conducta, su moral, manifestaban todo lo contrario. Tiempo después de la muerte de su compañera, haciendo coros, dúos, grabando discos, Renaldo Benson le presenta a Marvin Gaye una canción que había escrito con Al Cleveland. Al Cleveland era un compositor muy valioso dentro de la compañía. Mayo de 1969, me quedo en aquella década. Renaldo era el bajista de los Four Tops. ¡Qué buena banda! Y ve la cobertura en la televisión de cientos de policías armados disolviendo palos, golpes, el People's Park en Berkeley. Y horrorizado por aquella imagen que llegaba desde ese televisor, primero intentaba registrar con su propio grupo. Comienza a escribir una canción, pero no se la aceptan. Y entonces fue a buscarla a John Baez. Y aquel señor Benson, Renaldo Benson, dijo años después que incluyó a Marvin Gaye como compositor en los créditos para que grabara el tema. Rechazada en un primer momento por ser poco comercial, por lo que sigo leyendo en aquel encuentro en Rolling Stone hace años. En definitiva, la canción fue el mayor logro de Gaye en el estudio. Si quería defender la paz,
le dijo Mervyn a su biógrafo, sabía que lo primero que tenía que hacer era encontrarle en mi corazón. Pero ¿cómo vas a defender algo a lo cual, primero, no estás enterado y, segundo, no lo sientes? Es probable que aquel desafío le haya llevado gran parte de su vida y a lo mejor no lo alcanzó. Y esa inestabilidad emocional no le permitió consensuar, digamos, un discurso musical, poético. Su cabeza se partía en mil pedazos. Y para mediados de los 70, su matrimonio con Anna Gordy había fracasado, la hermana del gran jefe de Motown. Y los discos siguientes ya no tenían el éxito esperado. Y ya venían los problemas fiscales, entonces ya buscaba otro lugar fuera de los Estados Unidos. Y después las adicciones. Quizá uno de los motivos más difíciles. Y por ese motivo volvió, teniendo 46 años, a la casa de sus padres, que por entonces vivían en California. Y fue la peor de todas las decisiones, porque comienzan a instalarse las discusiones todos los días, más frecuentes, con su padre, y terminaba con golpes de Mervyn, hasta que un día su vida termina con dos disparos en el pecho. Y terminó siendo su peor enemigo aquel calibre 38 que le había regalado un año antes al predicador cristiano. A lo mejor lo habrá hecho dentro de esa paranoia, porque consideraba que su padre tenía que defenderse de cualquier ataque, y él le regala el arma, y sin embargo, hay historias que al paso del tiempo merecen ser recordadas. Nos pasaba aquel tumulto del canto, de las emociones, un cambio en el mundo que avizoraba a lo mejor la simpleza de una y otra canción.

0: ¡Oh! ¡Qué bien, qué bien! Las 2:33. ¿Quién está por ahí, Verónica? Hola.
1: Hola, buenos días, linda madrugada. ¿Cuánto hacía que no escuchaba Es Pecado Mentir? ¡Qué maravilla! Como toda la música que pasan ustedes y la grata compañía que me hacen siempre. Soy Aurora de Vicente López, siempre escuchándolos.
0: Bueno, muchas gracias, Aurora. Hoy vine con Smith y sus pelirrojos. Y aquel Sandin Smith and the Red Hits. Porque me quedé en los años 60, especialmente en aquella sonada de números, de movimientos, de todo lo que significó, ¿no? Los 60 fueron los años más espléndidos que probablemente haya tenido por aquí Buenos Aires, parte de la Argentina, en la historia. Fueron los 60 los años cargados de heroicismo, de creatividad. A ver, pienso en un nombre, Astor Piazzolla, por ejemplo, protagonista de Momentos Gloriosos, la orquesta de Troilo, responsable de aquel comienzo. En el mundo, específicamente en la Argentina, una década rebelde, rupturas, cruces culturales, y más allá de los revivals que periódicamente rescatan tantos hitos, los 60 fue una época de revolución cultural, tecnológica, a su manera, un periodo dorado de la civilización, una era casi mítica, donde las contraculturas juveniles tomaban conciencia de su poder. La década del 60 fue un periodo atrapante. Hallazgos artísticos. Por ahí uno recorre algún libro. A lo mejor se justificaban ambiciones de ese sueño cultural argentino. Era actividades del Instituto Ditela, por ejemplo, colocando a la plástica argentina en la vanguardia, el nuevo cine argentino a cargo de Leonardo Fabio antes de que comenzara a cantar. Por ejemplo, el boom del teatro realista, surgimiento del rock nacional, actividades cubiertas por un nuevo periodismo dispuesto a incluir el arte en sus agendas. Y sí, aunque algunos difieren en tiempo y fecha porque dicen antes que Los Gatos grabaran La Balsa y Almendra, Muchacha, Ojos de Papel, ya habían ocurrido otros movimientos, no sísmicos, sino rockeros, hacía un par de años. Bah, vaya la discusión, ¿no? Por ahí hay reflexiones sobre esa utopía de la infancia, la gente joven, la joven guardia, como era un denominador común por aquí, en Brasil también. ¿Acaso, antes de encumbrarse en una figura popular romántica, Roberto Carlos en su Brasil no integraba a la joven guardia? Contado por él. ¿Qué más está por allí? A ver, hola.
2: Buenas noches, Juan Carlos. Qué maravilla la música que estás pasando. Se habré bailado rock con esta música. Hasta me gané un concurso de rock que realmente era una época divina, una música excelente. Gracias por este recuerdo. Un cariño grande. Soy Elsie.
0: Chao, Elsie. Sí. Son movimientos muy particulares de una época. La dimensión por aquel tiempo, un contraste de aquel club del clan, revalorizado por los sonidos de esos días, ¿sí? Entonces, puse a Piazzolla, por ahí puedo poner a Enrique Mono Villegas, a Juan Carlos Paz, puedo poner los sonidos de Manal y otros que surgían, pero un poco más atrás, un poquito más atrás, sonaban los Mackey Max. Como un verso. ¿Cómo era?
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Bien, bien, bien, bien. Hoy los Mackie Max. Observando el fin de semana la contratapa del disco Shake, allí están los integrantes del grupo vocal, pero por supuesto, hace algunos meses nos sorprendía la muerte de Buddy McCluskey. ¿Cuánto tuvo que ver con la llegada y el camino para abrirle puertas a artistas internacionales, porque era el traductor, el adaptador de canciones? Entonces determinados artistas cantaban en castellano, porque lo permitía Buddy. Se los ve ahí felices, los brazos abiertos allá a lo alto, casi con ese mismo gesto de hermano mayor protector que tuvo en la casa familiar cuando era un pequeñín, Buddy, director del cuarteto, buscando armonizar, vocalizar, tocando el piano y el contrabajo. Se puede leer en la contratapa de aquel long play: Buddy Alex Donald. Sí, el famoso Donald, con pura simpatía y sus canciones de hits. Vamos a rescatar alguna por ahí, ¿por qué no? Le mandamos un abrazo. Y Patricia, recordada Patricia. Y no hace mucho, al recordar a su hermano, Donald dijo que hubo otro hermano, Billy, que muere a los 8 meses de edad. Buddy era mi hermano mayor, también un poco, era un papá, porque a raíz de la muerte de Billy, mamá y papá prácticamente se recluyeron en un silencio. Lo contaba hace mucho tiempo, charlando un largo rato. ¿Y cómo era eso? Estaban en su habitación, no salían. Permanecieron en ese duelo un largo tiempo, y nuestra vida era otra. Y Buddy era el muchacho serio de la familia, porque todo lo tomaba muy en serio, con marcada responsabilidad. Y hablaba de aquella profunda admiración, porque tenía un oído absoluto. Es más, contaba Donald que ni siquiera necesitaba un instrumento musical para sentarse a escribir. Por ejemplo, una orquestación para 20 y pico de músicos. Ya está. Tiene aquello un correlato en los Mackie Max. Y en ese lugar fundamental que Buddy ocupó, porque fue el encargado de que sonara ese conjunto con una característica muy particular. Era un pionero de aquellas agrupaciones vocales en la Argentina. Se forma en 1951. Hagan cuenta, señores. Buddy, su hermano Alex, Eduardo Morel Quirno y Eduardo Sanoner. Pasan los años y se expanden con su trabajo y van a los teatros, a El Nacional, el Maipo, el Ópera. Llegaban a la televisión, en las radios se difundían sus canciones. No había repertorio que se resistiera a esos arreglos vocales de los Mackie Max. Siempre cantando, siempre. Ah, como Mitre, siempre.

que eran, pero eran muy, pero muy famosos. Cuando estuvo Lois Armstrong en la Argentina, estaban los Mackie Max. Cuando llegó Nat Cole a la ópera, estuvieron teloneros los Mackie Max. Las giras por Puerto Rico, Estados Unidos, ir a cantar a Brasil, a Chile, a Perú. Hablando de la década del 60, al comenzar aquellos años, una escala muy significativa fue la actuación en el programa Number One de la noche, Ed Sullivan, en los Estados Unidos. Llegaron, se divirtieron, y especialmente con aquellas adaptaciones que hacían cuando Sullivan les preguntaba por el tango y algo más. Y era un remedo de aquello divertido, de canciones clásicas. Regresan al país y entonces van al sello discográfico, comienzan a grabar, a trabajar, pero llega la dirección musical de Horacio Malvicino. Y hay ofertas para participar en la televisión de la Argentina. Hasta que unos años después, contrato con el sello RCA. Graban con la orquesta de Víctor Buccino. Y hubo una producción excelente, me encontraba ayer, entre 1963 y 1964, donde eran presentados como los pioneros de los grupos vocales desde Argentina. Al llegar la otra década, en los 70, dejaban de actuar. Pero uno por aquí, otro por allá, siempre relacionados con el mundo de la música. Eso dicen La Cariñosa, Shake, El Baile del Ladrillo, Winnie Winnie, Por Culpa del Horóscopo. Este es un vinilo con el que me encontré de Hit Parade Records el fin de semana por la tarde, llamado Shake, los Mackie Max.

0: ¡Qué buen juego de voces! No puedo olvidarme de Don Dean, el papá de los McCluskey, responsable de todo ese enorme clan musical, ¿eh? Las propuestas musicales. Un artista habitué de los shows en el Hotel Alvear, especialmente aquellos bailes que se llevaban adelante en el Roof Garden. Y de allí surgía aquello de bailando en el Alvear. Y fue el propio Buddy quien sostuvo incluso en el comienzo de este siglo las tradiciones que su papá había llevado adelante, ¿no? Recrear aquellos bailes del Alvear, aunque las mujeres ya no vistieran de largo como en los años 20, 30 ni 40, ni los hombres tuvieran la obligación de llevar smoking. Pero Buddy, recuerdo, hace 20 y pico de años, había preparado un repertorio dedicado al baile con obras de Glenn Miller, George Gershwin, Cole Porter. Sonaba tan bien esa orquesta. Esas noches ahí en el Alvear sorprendía a tanta gente porque era un recuerdo que invitaba inmediatamente a bailar, canturrear un poquito. La música es para dejarse llevar. Y uno tiene que aprovechar en ese don particular que puede provocarnos y en esa dimensión estas historias, ¿no? Bueno, me quedé con Smith, sus pelirrojos, con aquel Sam de Smith y un poquito de los Mac y Max. Ahí está. Bueno, a ver, ¿quién está por ahí, Verónica? Hola.
1: Hola, Juan Carlos. Buenas noches. Tan lindo contaste lo de las carabelas, del puerto de Palos, todas esas cosas de la primaria, que de pronto me vino el recuerdo que en la primaria nos hacían hacer sobre un cartón o sobre una madera las carabelas, y las hacíamos en mitades de nuez rellenas con plastilina. Los palos eran escarbadientes y unos papelitos cuadrados recortados las velas. ¡Ay! Jamás me había acordado de eso. ¡Qué lindo recuerdo! Gracias, buenas noches. Soy Iris, de Flores.
0: Bueno, ahí está Iris, con esos recuerdos de la carabela. ¿Eh? Fabricio, ¿viste dónde fuimos?
2: Sí,
0: a parar con sí, esta historia.
2: No, increíble.
0: ¿A dónde nos lleva el barco?
2: Y
0: ¿hasta
2: como,
0: dónde?
2: Como Colón. ¿Viste? Como Colón.
0: Como Colón.
2: Claro.
0: Sí. No déjelo a Colón tranquilo otra vez con
2: quería
0: Colón.
2: Quería encontrar algo, quería encontrar tierra. Sí. ¿Eh? Tierra, tierra.
0: Tierra, tierra. Tenía una maceta y la tenía vacía. Quiero tierra, decía. Quiero tierra. Mirá toda la tierra que inventó y que trajo, que ahora tenés que andar con el plumero todo el día en la mano. Como dijo un portero, un encargado. Che, ¿cuánta tierra? Echarle la culpa a Colón.
2: Sí, sí, Colón.
0: Inmediatamente.
2: Colón,
0: claro, el tema venía por ahí. Mami.
2: No quería limpiar.
0: Bueno, así que usted se acordó de quién era, de Rodrigo de Triana, ¿no?
2: Sí, Rodrigo de Triana. Sí, sí, exacto.
0: ¿Y ese era marinero a dónde?
2: Y ese estaba con Colón. Estaba en el,
0: era no, no, a Colón dijelo tranquilo. Sí, no, sí. Él iba en una carabela.
2: En una carabela, exacto.
0: ¿En cuál? ¿En cuál le parece a usted? ¿De las tres en cuál puede
2: y
0: estar? A ver.
2: Puede sí. ser...
0: Hay un millón de pesos en premio.
2: ¿La niña, la pinta o...?
0: Y bueno, pero las tres no iba una arriba de la otra. Iban separadas en el mar. ¿Rodrigo de Triana estaba dónde?
2: Y para mí estaba en La Pinta.
0: ¡Muy bien!
2: ¿Gané bien. El millón de pesos? Bien.
0: Ganador absoluto. Ganador. Hoy lunes no vaya porque estás...
2: Ah, bueno.
0: Pero mañana martes pase. Después de las 10 de la mañana.
2: ¿No será que es trucho el premio, no?
0: No, acá nada. A esta hora nada de trucho.
2: Yo voy y le digo, miren que contesté el tripulante
0: correcto,
2: de Colón, quien era correctamente.
0: Correcto, exacto.
2: Así que...
0: No le va a decir nada. Te dígale, el señor Nelly me envió a mí aquí a esta hora de la noche.
2: El ingeniero Nelly.
0: Que es,
2: el ingeniero.
0: No, no sé.
2: El hombre de la calculadora gigante.
0: Por eso, pero él, a mí me parece que es contador, él no ingeniero.
2: Ah, contador es.
0: Es contador, él cuenta. Es contador de número, contador de chiste, contador. Él cuenta, es un contador total.
2: Sí.
0: Por ejemplo, qué sé yo. Y después, ¿qué más teníamos? A ver, tenemos a Martín Alonso Pinzón, ahí te lo tenía.
2: Pinzón, sí.
0: De Palo de la Frontera. Este también, capitán de otra carabela, por ejemplo.
2: Sí.
0: Después, teníamos a Pinzón y tenemos a Vicente Yáñez, que es el hermano del otro Pinzón. Había dos Pinzón, ¿eh? Sí. Ese estaba en La Niña.
2: Sí.
0: Después tuvimos a su amigo Rodrigo... Rodrigo de Triana.
2: Ah.
0: Y Magallanes se quedó en el Estrecho. Dice que lo siguen buscando todavía.
2: Sí.
0: Diego Álvarez Chanca.
2: Ese
0: iba al ladito de Colón.
2: Don Chanca.
0: Estaba ahí. Sí, Don Chanca decía. Se va un mate, le decía Colón.
2: Claro,
0: sí. No, hay mucho viento, se me fuga la hierba, le decía. Tapala.
2: ¿No estaba el Cano también? El Cano. No
0: y el otro. Cano, sí. Sebastián.
2: Sí, Sebastián el
0: sí,
2: Cano.
0: También. También Sebastián el Cano, también estaba. Aunque a veces estaba cerrada la esquina. Sí, también. Y después estaba Juan de la Cosa.
2: Ah,
0: que ese era.
2: Sí.
0: No era un Juancito cualquiera.
2: No, este era de la Cosa.
0: Era propietario de la Santa María en el primer viaje. Era
2: sí.
0: un
2: cartógrafo. El que estaba arriba, el que grita tierra, me parece que era Triana.
0: Triana, sí. Triana dijo... ¡A comer! Claro, gritaba Adriana. ¿No, claro. ¿No era eso? No, ese que gritó tierra a la vista, ¿no?
2: Sí, guardia, te voy a decir a otro.
0: No, no, no, ese medio botonazo ya, el que está gritando guardia, guardia. No, no, no, terrible. No, ese muchacho gritaba. Eso lo grita el 12 de octubre.
2: Claro.
0: 1492. ¿Cuánto tiempo pasó, no?
2: Sí.
0: Cuánto grito perdido en el mar ya, de tanto tiempo. Tierra a la vista, dijo. Colorado el oro. No, nada que ver. ¿Qué temperatura tenemos a esta hora, Fabricio?
2: Bueno, tenemos 12,7 de temperatura, humedad 72%, cielo cubierto, viento del sudeste a 6 kilómetros por hora, visibilidad 10 kilómetros, mínima de 11 grados para hoy, la máxima 16, pero atención, a partir de la mañana hay pronósticos de lluvias, no mucho, pero hay un pronóstico que indica lluvias tanto para la mañana como algo de la tarde. Después mejora con cielo nublado. El martes la mínima 12 grados, la máxima 18 y también lluvias aisladas pronosticadas para la mañana del martes. Después mejora con cielo mayormente nublado. El miércoles 18 de máxima, el jueves 18 también de máxima, el viernes sube un poquito, 19 de máxima. Hoy 16 de máxima, lluvias sí. a la mañana pronosticadas, la actual 12,7, humedad 72%, viento del sudeste y el cielo cubierto en Buenos Aires.
0: Las 2:57.
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0: Ay, ay, ay. Qué historia complicada para Racing. Terminó perdiendo 2-0 en su cancha. Anoche, frente a Belgrano de Córdoba. Independiente terminó 0-0 de visita a Talleres en Córdoba. Las 2:58, Fabricio. Vamos al diario. Tenemos títulos en la portada de...
2: Diario Clarín. Operan al Papa a menos de un mes de venir a la Argentina. Le sacarán un nódulo de un pulmón. Es oportuno intervenir... dijo León XIV. De manera sorpresiva, el Papa anunció ayer, luego del rezo del Ángelus, que la intervención será en los próximos días y agregó que el nódulo está en fase muy inicial y que el posoperatorio durará una semana. El Vaticano no dio más detalles, aunque se sabe que será operado en el Policlínico Gemelli de Roma, donde los papas cuentan con apartamentos privados. Arrancó el traslado de presos del penal de Devoto con un convoy blindado. 326 detenidos en la cárcel porteña que será cerrada fueron transferidos al penal de Marcos Paz. Es parte de un operativo que en varias etapas espera reubicar un total de 1.500 internos en el nuevo complejo penitenciario con capacidad para albergar hasta 2.232 presos. El gobierno nacional prevé completar el traslado antes de fin de año. El Papa... tiene previsto reunirse con detenidos en Devoto cuando visite la Argentina. Hoy, en este convoy, ya el primer traslado fue de 326 detenidos. La autopista Perón lleva 15 años de atraso y abandono. El proyecto atravesó la gestión de 4 presidentes. Según los datos oficiales, aún falta casi el 40% de los 83 kilómetros que circunvalan el área metropolitana entre el Camino de Cintura y la Ruta 6. Negocio de la basura. Covelia, ligada a Moyano, puso un pie en Panamá. La compañía manejada por Ricardo de Presbiteris, denunciada en la justicia por lavado de dinero, desembarcó en ese país. Ya hay más de 12 anotados en la interna para suceder a Kicillof. Intendentes, funcionarios, legisladores buscan posicionarse con la interna y la definición del liderazgo irresuelta. Karina Milei levanta su perfil y asume la negociación con los aliados. También lo que comentaba, Racing sufre antes del clásico. Cayó ante Belgrano 2-0. Independiente igualó 0-0 con Talleres y chocan el domingo. Y el peor momento de Colapinto tuvo un fin de semana para el olvido en Singapur, con 2 abandonos en 2 días. Temas centrales que tiene Clarín este lunes 12 de octubre de 2026. Juan Carlos.
0: Bueno, después pega una vueltita por los diarios, Fabricio, con este tema del Papa.
2: Bueno, sí, cómo no.
0: Lo van a operar, hay que sacarle un nódulo en un pulmón. Ayer el doctor Conrado Stoll, al mediodía en Mitre, daba cuenta de los detalles.
2: Sí.
0: Y por supuesto que ahora se preguntan, ¿viene el Papa?
2: Claro, ahí está, por ahí. Sí.
0: Son muchas horas en un avión. ¿Cómo afecta su gira? Argentina, el primero viaja a Uruguay, después cruza Argentina, después tiene que ir a Perú.
2: A Perú, sí, sí. Del 6 también. Al 17 de noviembre sería hasta ahora lo que está programado, pero bueno, con
0: todo, esta... claro, los días programados.
2: Pero con esta operación hay que ver cómo evoluciona, claro. También.
0: ¿Qué pasa? ¿Qué le dicen los médicos? Dice que mañana martes ingresaría a quirófano. Se habla de eso. Después contanos detalles,
2: sí,
0: dale.
2: Cómo no.
0: A ver qué pasa el mundo y qué va diciendo los diarios a esta hora. Las 3:01.

Aquí tenemos otro ejemplo de los grupos corales que hacía referencia en la hora anterior, pero particularmente los años 60. Los cinco latinos, a Ricardo Romero, el trompetista, el arreglador, y la notable Estela Raval, ¿sí? Bueno, ahí nos ubicamos en los finales de los 50. Esto es aquella presentación, aquel debut en el legendario Teatro Tabarís de Buenos Aires. Diarios de época lanzaban aquellos singles con aquel amor joven, con Abran las ventanas. El álbum fue maravilloso, maravilloso, wonderful, wonderful, que vendía millones de copias. Y aquí tenemos ese derrotero, como los Mackie Max en su momento, Ed Sullivan Show, aguardándolos una noche en 1964. Y después, giras por el mundo y el Olimpiá de París, y América Latina y España, y que sigan cantando. Y por supuesto, había otros músicos, fundadores, colaboradores, con ese tiempo de la música. Don Horacio Malvicino, que te mencioné en la hora anterior, Jorge López Ruiz, Pichi Massey, Waldo de los Ríos, los músicos, los arregladores. Era un estilo vocal para adaptar de los plateros, por los éxitos internacionales, nacionales, y era habitual. Ese recorrido por el mundo que un crooner o que un animador, un presentador les dijera, ¿y un tango de la Argentina no tienen algo? Sí. Y los cinco latinos lo cantaban así. Si arrastra...

Aquel pasado que añoro. Preocupa y mucho el fenómeno del niño. Mensajes en las redes sociales que uno ve, comentarios que llegan, reenvíos. ¿Será así? Bueno, pero ha azotado en los últimos días la zona del litoral argentino. Ya causa fuertes crecidas en los ríos Paraná, Uruguay. Se produjeron inundaciones en Entre Ríos, en Corrientes. Hay evacuados, personas internadas, hay voladura de techos. Hay calles totalmente inundadas, barrios donde no se puede ingresar. La ciudad de Concordia. La crecida del agua inundó varios sectores de la costanera. Hay 15, 20 familias evacuadas hacia un centro de evacuados municipal, casas de familias, vecinos. Y lamentablemente una situación que puede llegar a agravarse en los próximos días debido a las lluvias que siguen pronosticadas para la zona en los próximos días. Y hay algo muy importante para considerar, es el volumen de agua que va circulando por minuto en algunos tramos, tomado así, en otros por hora. El sistema fluvial, por momentos desbordado. El secretario de Salud Local dice el río se encuentra en los 11 metros con 60 centímetros de altura. Es un número alto. Cuando supera ya 9 metros, destaca que, conforme a la información proporcionada por personal de la represa Salto Grande, se va a mantener en esos niveles por lo menos hasta mañana. Pero la proyección hidrológica de los últimos informes, tomemos domingo, gran parte del domingo, y aquello que se va a conocer en una hora aproximadamente, prevén un escenario más preocupante. Crecidas que puede llevar el río hoy, cruzando el mediodía, superando 13 metros. Estamos hablando de 2 metros más. Y además de los evacuados, otras personas también resultaron afectadas por el temporal. Lesiones en sus cuerpos, producto de la voladura de techos, fueron atendidas en el hospital Mas Bernat. En otras regiones, por ejemplo de Entre Ríos, crecidas, anegamientos. En Colón, ahí está en la misma línea de Concordia, el río superó la cota alerta de 7 metros con 10, se ubica en 7,27 con tendencia a crecer. Un nivel que puede llegar a 7,70. Va a quedar a 20 centímetros del umbral de evacuación. ¿Sí? El Uruguay allí a la altura de Colón. ¿Por qué? Porque está fijado en 7,90 y puede alcanzar en las próximas horas 7,70. Concepción del Uruguay, también marcando crecidas por encima del nivel de alerta de 5,30. El río se ubica casi 6 metros, 5,58. Se reportaron valores por encima de los habituales de precaución. Puede abordar, sí, números de 5,70, 5,80 en las próximas horas. Desembocadura del río Gualeguaychú y en Paysandú, Uruguay. Bueno, funcionarios del gobierno de Entre Ríos destacan que la provincia trabaja desde hace meses. Se quieren anticipar a las consecuencias del fenómeno del Niño. Declaramos la emergencia hídrica en toda la provincia, reforzamos defensas contra inundaciones. Según los informes, la mayor cantidad de agua de lluvia estaría cayendo en los finales de noviembre, diciembre, enero. Serían meses realmente muy preocupantes en cuanto a la cantidad de agua que pueda llegar a caer. Y se trabaja y mucho en obras pendientes, limpieza de arroyos, canales, alcantarillas, desagües. Hay que mejorar el escurrimiento del agua. Qué contraste, ¿no? De hace unos años, la intensa sequía que azotaba la Argentina.
y en muchas regiones, que después se criticó y se dijo, no se hizo nada cuando los ríos se podían cruzar caminando, cuando la tierra estaba agrietada, cuarteada, ¿y por qué no se hacían canales de riego? ¿Por qué no se trabajó a futuro? Un día el agua va a volver, decía un vaquiano de la zona, ahí en la provincia de Buenos Aires, lo recuerdo, una madrugada. Y ahora, bueno, un temporal que se ha sentido con fuerza el domingo en Paso de los Libres, en Corrientes, también 30 personas que tuvieron que dejar sus casas, reubicadas en el Regimiento de Infantería de Monte 5. Allí hay un centro de evacuación. En Monte Caseros hubo interrupciones en el suministro eléctrico. Bueno, hay números que son realmente preocupantes. ¿Cómo avanza el agua? Hay postales de drones allá aéreas donde observamos otra vez aquello que en otros momentos nos preocupa. Se ve una carretera como una larga lonja en el medio de tanta agua y preocupa, por supuesto. La entidad binacional Yacyretá, compartiendo una alerta hidrológico, advirtiendo que la evolución de índices climáticos publicados por organismos especializados de referencia vinculados con la previsión del fenómeno del Niño hace prever con un grado de probabilidad alto que durante este trimestre, octubre, noviembre, diciembre, se pueden verificar eventos hidrológicos

tantos meses, tantos años y madrugadas por ahí, la situación de las evacuaciones, una tierra infinitamente bonita, pero además poseedora de una riqueza con el tema de los citrus, y sin embargo golpeada, asociado a momentos difíciles de su población, con las inundaciones, el tema de la baja laboral, los circuitos de inflación tomados como referente de ciudades del interior del país. Un abrazo para los hermanos en Concordia, vecinos de la zona, por supuesto que tendrán todo ese temor y esa cabeza que no permite entregarse un sueño reparador a esta hora. Está la radio, pero también está el niño en la Argentina. Marcelo, miremos el reloj, ya a las 3:19. Hay una reedición que me parece fantástica de aquellos boleros enormes, eternos, y aquel trabajo bien prolijo que lograron en los 90 el Puma, José Luis Rodríguez y los Panchos.

significativo por el canto popular. Me demoro allí especialmente. El regreso en aquel momento del Puma al género del bolero y un homenaje directo con el trío Los Panchos, aquellas canciones inolvidables, ¿sí? Y todo pintaba por aquella primavera de 1997, noviembre y sus jazmines, decía alguien. Y una gran respuesta cuando en 2012 se incluye en esa lista de los 100 discos

que debes tener antes del fin del mundo. Y me ha parecido excelente. Es una fusión para esa trilogía temática de boleros. Inolvidable 2, Enamorado de ti, Inolvidable 3, Algo contigo, que además generó ese repaso por canciones inolvidables, ¿no? Aquella de Bobby Capó, Poquita Fe. Escuché un ratito con Esta cobardía, la de Paco Cepero. Ingenioso, ¿no? Canciones que uno no puede olvidar. Sin tu amor. Sin tu amor es Alfredo Gil, Los Panchos y aquel vinilo, siendo un niño que observaba. Porque mi papá había traído para aquel viejo combinado canciones para un día de lluvia de Los Panchos. Toda una vida es Osvaldo Farrés. Y por ejemplo, Marcelo tiene por ahí, qué buen bolero, Amorcito Corazón. Esto es de Don Manuel Esperón. Es, sí,

Vivimos una vuelta por los años 60, una época de importantes cambios culturales, sociales en el mundo. Un momento de la historia donde los jóvenes pasaban a tener un protagonismo muy intenso, irrumpiendo en la vida política, cultural, musical. Los jóvenes de los 60, que hicieron oír su voz, y mucho más también en los 70. Y una de las grandes maneras de expresarse fue la música. Los hippies, el rock and roll, movimientos alternativos, frecuencias de jazz, el boom de aquellos equipos de sonido. Y la cultura joven que tomaba otros canales también. Un momento de diversificación, de globalización de los géneros musicales. Y aquellos discos que nos sorprendían a nuestra corta edad, escuchar los Beatles, un poquito de los Rollins, pero se escuchaba en todo el mundo, desde aquellos viejos vinilos, los que venían de un lado y el otro con un par de temas, hasta aquella torre de sonido para conformar aquel barral pequeño y dejar que vayan cayendo. Termina uno y caerá el otro, y así, recorriendo largos trechos, sin dudas, de grandes voces significativas. Después supimos, al paso de los años, por algunos que no habían silenciado su voz. No, cambiaron a lo mejor el estilo, el repertorio, vocalizaban de otra manera, como la señora Rita Pavone, por ejemplo. Ya estaba en otra dimensión.

¿Dónde está el único? La señora Rita Pavone, y los años pasaron. De aquella música popular, Estados Unidos, historias sociales, las influencias, la revolución sexual, los cambios, el feminismo, el movimiento Black Power, el ecologismo, por supuesto las tendencias, y un periodo con cierta convulsión de agitación social en los Estados Unidos, preparativos de la guerra de Vietnam, eterna, el movimiento por los derechos civiles, y ese elemento central que era el resurgimiento de la música folk, inspirando otra ola de movimientos en Europa, en el resto del mundo, y por eso nos quedamos con la imagen de Bob Dylan, de John Baez por allí, y jovencísimos James Taylor, Elton John, Carole King, Cat Stevens. Sí, los recuperaremos de a poquito porque era una película de época, ¿no? Sí. Sí, sí. La historia continúa siempre. Hay una función especial para darle un poquito de volumen. Andamos de la noche a la mañana en Mitre siempre.

0: Marcelo, son las 3:34. ¿Quién está por allí? Hola.
1: Hola, Juan Carlos. Buenas noches. Habla Betty. Qué placer escuchar esta clase magistral de música que estás dando. Realmente se escucha, no se escucha gente que hable con semejante precisión, concreta, tan eficientemente. Es un placer y muchísimas gracias.
0: Bueno, muchas gracias a vos, particularmente por la sintonía en Mitre, siempre a esta hora, por seguirnos en estos minutitos. Avancemos un poco, a ver. Es lunes 12 de octubre, es feriado, pero suena Mitre. Las 3:35.
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0: El tenor que cumplía años cada 12 de octubre. Luciano Pavarotti es el incuestionable.

Pavarotti nasce il 12 d'ottobre del 1935 in Modena e muore il 6 di settembre del 2007, il tenor más célebre de su tiempo. Algunos lo definieron como ese auténtico rockstar planetario, una trayectoria de muy buena carrera musical, de solidaridad manifiesta. Quien ame a Pavarotti puede que en un momento determinado sus discos sean ese regreso constante a las emociones. Un cantante fenomenal, dueño de una voz única, conquistando multitudes. Limitación musical, algunos dijeron, teatral, interpretativa. Y por ahí, algunas voces que suenan. Recordé ayer un documental que vi hace unos años, donde Vittorio Grigolo, Angela Giorgiu, Plácido Domingo, su socio en los tres tenores, dando cuenta, referenciando, cuando Luciano cantaba, la voz fluye sencilla, como si todo fuera natural. Y más allá de alguna alabanza y, por qué no, celebración, siempre se puede escuchar una voz muy particular que parecía sobreponerse a cualquier dificultad. Él estaba por sobre todo, con ese timbre, ese color, ese sonido muy personal, único, fascinante. Salía como si fuera sencillo, como dijo Plácido Domingo una vez al escucharlo. Hoy canta Pavarotti. Sí, es incuestionable, de la noche a la mañana.

Emociones, que lleva una voz y una expresión y otra y otra y otra canción. Pavarotti, porque cumple años cada 12 de octubre, es el incuestionable.

1898, origen de la canción, el poeta Giovanni Capurro, la música de Eduardo Di Capua, aquello que dimensionó como un poema y después la inspiración en ese sol de Nápoles, pasada la tormenta, y Nina que escucharía cantar, ¿por qué no? Sí, Pavarotti, el tenor, el incuestionable, de la noche a la mañana.

Mattinata torna Sorrento, Caruso, oh sole mio. Cada 12 d'octubre cumpleaños, Luciano Pavarotti, el incuestionable de la noche a la mañana.

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0: Vamos, Fabricio, no llueve ahora, ¿no? Estamos todos tranquilos.
1: Está cubierto el cielo, pero hay pronóstico de lluvias para las próximas horas. A la mañana, lluvias aisladas, después a la tarde, nublado. El martes, lluvias aisladas también pronosticadas para Buenos Aires, después mayormente nublado. La actual, 12.7, humedad 77%, viento del sudeste a 6 kilómetros por hora, visibilidad 10 kilómetros y el cielo cubierto en Buenos Aires.
0: Bien, para esta noche completar la fecha 12 del clausura, mira, justito, el 12 de octubre, tenemos dos partidos. A las 4 de la tarde, Lanús espera a Vélez y a las 18.30, Gimnasia de Mendoza espera a News All Boys de Rosario. Y se cierra la fecha 12 de clausura. Tenemos pendiente Sarmiento River para el miércoles. Ya daremos detalles de la fecha anterior. Vamos al diario. Las 3:53. Títulos en la portada de
1: Diario La Nación. El Papa será operado de un nódulo en el pulmón y se abre una incógnita sobre su viaje. Sorpresa, la intervención será esta semana. Permanecerá internado durante 7 días. En una noticia que conmovió al mundo, dejó en shock a la Iglesia Católica, el Papa León XIV, de 71 años, anunció ayer, al finalizar la oración mariana del Ángelus, que en los próximos días suspenderá sus actividades y se someterá a una intervención para que le sea extirpado un nódulo del pulmón. Empezó el traslado de presos de la cárcel de Devoto. Los vecinos del entorno del penal de Villa Devoto vivieron ayer un momento histórico, el inicio del vaciamiento de la centenaria cárcel, tantas veces prometido, otras tantas postergado. En un operativo especial, 326 de los 1.500 internos fueron trasladados a la nueva unidad construida en el Complejo Penitenciario Federal de Marcos Paz, que tiene capacidad para 2.232 detenidos. Alerta en el litoral por la crecida del río Uruguay. Corrientes y Entre Ríos en vilo por el anuncio de más lluvias. Hay evacuados. El pulso del consumo, escribe Guillermo Oliveto. Consumidores adaptados y resignados. El escenario, primavera política, invierno económico, escribe Claudio Jaquelin para La Nación. Estados Unidos daría más fondos para financiar inversiones. El gobierno acude al Tribunal del Mar por las Malvinas. También rezagado en las encuestas, Lula se moviliza en los bastiones de Bolsonaro, encabezó una multitudinaria marcha en San Pablo y apeló a los 30 millones de brasileños que no votaron en la primera vuelta. Y en deportes, silbidos para Racing en la antesala del Clásico de Avellaneda, la Academia cayó 2-0 ante Belgrano y los hinchas reprobaron una mala campaña en medio de la tensión. El próximo domingo recibirá Independiente. Temas centrales, Juan Carlos, que tiene La Nación este lunes 12 de octubre de 2026.
0: Qué panorama que quedó la Academia. Porque además la hinchada no aguanta el partido, se lo lleva Belgrano. Y el domingo que viene lo espera Independiente ahí, en la misma cancha, en Racing. Tempranito, 2:30 de la tarde, Racing Independiente. Veremos qué pasa.
1: Bronca después, de los hinchas.
0: Sí. Total, no es para menos. Mal.
1: Explotar.
0: Un año para olvidar de Racing, la ubicación que tiene. Terrible. En un rato contanos lo de la operación del Papa.
1: ¿Cómo no,
0: Fabricio?
1: ¿Cómo no?
0: Dale. Las 3:56.
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0: Cubierto el cielo en la costa atlántica. Hay amenaza de alguna lluvia, pero mínimas muy frías toda la semana. Y una canción que vuela de la noche a la mañana.

un masajito al alma con aquel disco de mi flor, Los Tipitos y Lito Vitales. No me olvides, para escuchar volando a más de 9.000 metros de altura, como dijo el dúo Ten Sharp desde Holanda, You, para alcanzar juntos las 4, 2 minutos.

0: Vamos comenzando otra hora, Fabricio. ¿Cómo venimos con el pronóstico para este lunes 12 de octubre?
1: A ver. 12 grados 7 décimas, la temperatura, la humedad 77%, cielo cubierto, la máxima para hoy 16 grados. Y el pronóstico de lluvias para la mañana. La tarde mejora con cielo nublado, a la noche nublado. El martes mínima de 12, la máxima 18 grados, con lluvias aisladas también durante la mañana, a la tarde mejora. El miércoles mínima de 14, la máxima 18 grados, con cielo mayormente nublado. El jueves mínima de 14, la máxima 18, con cielo mayormente nublado. El viernes mínima de 14, la máxima 19 grados. Para hoy, para este lunes, la máxima 16 grados, lluvias aisladas, la actual 12.7, humedad 77%, cielo cubierto en Buenos Aires.
0: Luego, 8 menos cuarto, 7.45 de la mañana, se va a conocer el Premio Nobel de Economía. Premio del Banco de Suecia en Ciencias Económicas en memoria de Alfred Nobel, que está anunciado en el programa así de la Real Academia de las Ciencias de Suecia. Bueno, el premio, algo más de $1,000,000, una medalla de oro, un diploma y la invitación a una ceremonia en Estocolmo, donde el ganador o ganadores, el último que fue premiado en solitario, en realidad la última fue Claudia Golding, 2023. Y unos años atrás, el escocés August Dinton, hubo un francés también. Bueno, se espera algún discurso, gente que comente. Había una versión. ¿Puede asomar el nombre del presidente de la Argentina, Javier Milei, entre los economistas a destacar? Fueron rumores. Se soltaron esas frases. Habrá que aguardar. 8:45 de la mañana. Se conocerá el premio Nobel de Economía. Se termina con este premio la tanda de entrega de los premios Nobel consagración por este año y por este ciclo 2026. Vamos al diario, Fabricio. Las 4:06 minutos, títulos en la portada de
1: Diario Popular. Operan al Papa León XIV, pero por ahora su visita sigue en pie. Le extraerán un pequeño nódulo detectado en un pulmón. Sorpresivamente, el propio Santo Padre anunció ayer a los fieles en la Plaza San Pedro que en los próximos días deberá someterse a una operación por un nódulo en un pulmón. La intervención será a menos de un mes de su viaje programado a la Argentina, Uruguay y Perú, y conllevará una internación de una semana. No se informó sobre una eventual alteración en los planes para su gira sudamericana. El presidente Milei le deseó una pronta recuperación. Salió el sol para San Lorenzo con un gol de Teo Rodríguez Pagano. En el segundo tiempo, el ciclón derrotó 1-0 al siempre difícil Riestra en el nuevo gasómetro y consiguió su primer triunfo desde el regreso de Rubén Darío Insúa, cortando así una racha negativa en un domingo que arrancó con cantos y silbidos contra los jugadores y la dirigencia y terminó con alivio. 2-0 y lejos de los playoffs, el Pirata le dio otro duro golpe a Racing y la gente estalló contra Milito. 0-0 con Talleres, Independiente volvió de Córdoba con un punto y ahora se viene el clásico. Arrasó Verstappen, a Colapinto se le paró el Alpine y Singapur fue para él pura frustración. Un apostador se llevó más de 1.200 palos con el telequino. Empezó el traslado de presos de Devoto a Marcos Paz. Bueno, compitió en los 129 kilómetros. Scaloni, su otra pasión, corrió en bici el Gran Fondo Buenos Aires. Y también, atención, a los 41 años, Jessica Sirio fue mamá por segunda vez. Es un varón y se llamará Kimi. Son los temas centrales que tiene Diario Popular este lunes 12 de octubre de 2026, Juan Carlos.
0: Perdón, Fabricio. ¿Cómo se va a llamar? ¿Kini? ¿Kini, no. Kini 6? No. ¿Cómo se va a llamar?
1: Kimi, Kimi.
0: Kimi. Kimi. Kimi importa del mundo.
1: No, no, no, pero nació con un pan debajo del brazo. O un fajo de
0: billetes. Sí, no. Con una panadería debe haber nacido bajo el brazo, por supuesto. Escúcheme, esto todo tiene que ver con el yacht y todo eso, ¿no?
1: Sí.
0: O en toda parte esto.
1: No, ahora vamos a tener más información.
0: Me imagino.
1: Es muy picante.
0: Tiene que lucirse allá, ¿no? Totalmente.
1: Feriado. Así que tenemos.
0: Por eso, con más razón. Tiene que imprimirlo al diario,
1: hoy,
0: por supuesto.
1: Hoy tenemos de todo.
0: Sí, de todo. Sí. Bueno, escúcheme, tradicional del Kini quedó vacante, sí. 2.323 millones.
1: Lindo pozo.
0: La segunda del Kini, a ver, ¿qué, tenemos la orquesta? A ver, tenemos
1: la orquesta. Qué bien la orquesta.
0: Tenemos de todo. 5.435 millones de pesos.
1: Qué barba.
0: La segunda. Escuche qué número fácil, a ver. Fabricio. 0, sí. 4, 5, 6, 8.
1: No se me ve.
0: Y el 26. 0, 4, 5, 6, 8, 26.
1: ¿Quién va a agarrar esos números?
0: ¿Quién va a agarrar
1: dos.
0: Eso?
1: Agarraron dos, ¿no?
0: Dos ganadores.
1: Pero,
0: dos ganadores.
1: Deben ser,
0: dos.
1: No sé. Ficha de cumpleaños, no sé.
0: Sí, no sé, claro. 2.650 palitos para cada uno.
1: Qué va. No, no.
0: 2.650 palitos.
1: Qué bien. Ahí está
0: uno,
1: el contador.
0: Ahí está, no, el contador está haciendo la cuenta, me imagino. 2.650 millones, uno en Santiago del Estero, en la ciudad, y otro en Ceres, en la avenida, en la Avenida de Mayo, sí, bien digo, la agencia, sí. Avenida de Mayo, el 200, Ceres. En la provincia de Santa
1: Fe. Ese se compra toda la ciudad, más o menos, ¿no?
0: Y con 2.600 millones, no, no creo.
1: Todos los campos de Ceres se compran.
0: No, yo creo que tiene dos verdulerías en la esquina, tiene una librería allá.
1: Bueno,
0: y después hay un gimnasio también por
1: bueno,
0: ahí.
1: Bueno, compra todo.
0: No,
1: las dos verdulerías, el gimnasio, compra todo. Todo de él ahora.
0: ¿Te parece?
1: Sí, todo no, Ceres que sí. Que ganó.
0: Y la estación de servicio.
1: También,
0: obvio,
1: se la compra,
0: importante. Sí, importante sí. Es esa, ¿no?
1: Y sí.
0: Y después a tomar sola, Aruba. Ya está. La revancha quedó vacante. 3.206 millones de pesos. Nadie. 016. Mira cómo repitió dos números. 0 y 6. 016. 27.42.45. Y el siempre sale fue para 29 apostadores.
1: ¿Cuántos,
0: Sí. Pero, pero, a ver, son 17 millones 600. El señor Nelly lo deja, no va a la agencia a buscar esto.
1: No,
0: si
1: no.
0: Es un, no.
1: Lo dona. Lo dona.
0: Sí, lo Donald. 29 ganas. Llévatelo, porque esto va a terminar mal. Las 4:12 minutos.

Buenas noches, Juan Carlos. Un placer escuchar tu programa. Y hoy, la verdad, que maravillada con el homenaje que le estás haciendo al gran Luciano Pavarotti. Un abrazo, bendiciones, Laura de Flores.

0: 4:14 minutos, hablaremos del próximo viaje del presidente Milei a Estados Unidos mañana, pero van a operar al Papa, Fabricio. ¿Qué dicen los diarios?
1: Bueno, la sorpresa en el Vaticano, a un mes de su visita a la Argentina, al Papa le extirparán un nódulo en un pulmón. León XIV anunció que la operación será en los próximos días, pero tenemos información, Juan Carlos, que el vocero, sí, Mateo Bruni, anunció que la intervención podría ser entre martes, o sea, mañana, y el miércoles, ¿sí?
0: Ah,
1: así,
0: mira,
1: que puede ser que se ingrese el martes a la clínica, sí, y lo operen el mismo día o al otro día, ¿no? En un mensaje sorpresivo, el Papa León XIV anunció el domingo, los próximos días deberá someterse a una operación por un nódulo en un pulmón en fase muy inicial. Y la novedad se conoce a menos de un mes de su viaje apostólico a Uruguay, Argentina y Perú. El propio pontífice informó sobre su salud de forma pública desde la ventana del Palacio Apostólico luego del rezo del Ángelus y ante miles de fieles que lo escuchaban desde la Plaza San Pedro. Bueno, recientemente durante algunos controles los médicos me han encontrado un nódulo en un pulmón, ha sido detectado en una fase muy inicial y está bien localizado, declaró, siempre con tono sereno. Y a continuación precisó que los doctores consideran oportuno intervenir y por ello, siguiendo sus consejos, finalmente ha decidido operarse para extirpar el nódulo en los próximos días. Su mensaje, replicado luego desde sus redes sociales, suscitó la sorpresa y el aplauso de los fieles presentes en la plaza. Les agradezco vuestra cercanía espiritual, me encomiendo a vuestra oración. Gracias y buen domingo. Terminó saludando con la mano desde la ventana antes de desaparecer y volver al Palacio Apostólico. Bueno, por el momento se sabe que esta primera operación como pontífice tendrá lugar en los próximos días, podría ser el martes, mañana o el miércoles, y en respuesta a las preguntas de los periodistas puedo precisar que la intervención está prevista para los primeros días de la semana, anunciaron, ¿no? Y la operación del pontífice, que implicará necesariamente suspender su agenda vaticana durante algunos días mientras se recupera, se produce a menos de un mes del viaje que tiene previsto realizar a Uruguay, Argentina y a Perú del 6 al 17 de noviembre. Sin embargo, sus palabras este domingo en el Angelus, justo antes de sorprender al mundo con este anuncio, sugieren que su gira latinoamericana sigue en pie. Y según esa agenda, León XIV estará un día y medio en Uruguay desde el 6 de noviembre. Luego pasará 3 días y medio en Argentina y 6 en Perú, con un cronograma muy apretado que fue objeto de 2 viajes de una delegación del Vaticano para estudiar los posibles lugares y acordar las cuestiones logísticas y de seguridad. En los 3 países se conformaron comités de organización que vienen trabajando desde hace meses. No faltaron precisiones de diversos sectores para ver al Papa, lo que implicó que la Santa Sede se viera en gran desafío para la conformación de la agenda. Y el primer Papa estadounidense de la historia y con nacionalidad peruana, por sus muchos años de misionero y obispo en el país andino, fue elegido en cónclave en mayo de 2025 para suceder a Francisco y acaba de cumplir 71 años el pasado 14 de septiembre. Así que la visita del Papa y la gira por Uruguay, Argentina y Perú sigue en pie como estaba previsto.

0: Queridos, recientemente, durante unos controles médicos, los médicos me han detectado un nódulo localizado en el pulmón. Se ha identificado en una fase muy temprana y está bien delimitado. Los médicos consideran oportuno intervenir. Y siguiendo sus recomendaciones, he decidido someterme a una operación para extirparlo. La intervención ya está programada para los próximos días. Les agradezco su cercanía espiritual y me encomiendo a sus oraciones.
1: Él comunica, avisa, da a entender por lo que está atravesando y particularmente porque martes, mañana o miércoles se llevaría adelante esa intervención. ¿Sí? Dicen que es una extracción que suele hacerse con una cirugía mínimamente invasiva, dicen los médicos, ¿no? Bueno, habrá que ver qué pasa después con la internación posoperatoria, porque algunos hablaban ayer, no, serán unas horas. Otros dicen, bueno, habrá que ver la magnitud, qué dimensión tiene, cuánto tiempo, el tipo de tumor con el que se encuentran, que obviamente ya tienen imágenes, pero todo depende de ese tiempo en cuanto a la intervención quirúrgica. Dicen que estamos a distancia, que falta, estamos a 12, tendría que llegar el 6 a Uruguay, el viernes 6, hay un tiempo por delante. Bueno, ojalá pronto se mejore y lo pueda superar, ¿no?
2: Así
1: sin duda.
2: Es.
1: Sí, fue una noticia impactante en las últimas horas. Dice que la recuperación completa puede demandar varias semanas, pero todo está en lo complejo de la intervención o no, la evolución del paciente. Pero que, fíjate un detalle, que él dice que los médicos le han recomendado ir ya, someterse a esa operación. O sea, no demore más, le dijeron. Hagámoslo ahora.
2: Sí, sí, y lo importante es que él le hace caso a los médicos. Y,
1: sí.
2: Se va a operar rapidísimo, ¿no? Porque si es mañana o pasado.
1: No, ya, por eso mismo. No, por eso. Porque yo creo que la versión es, vamos a hacerlo ya, no dejemos pasar más, porque después se puede complicar. Quiere decir que todavía está en un territorio y en un camino favorable. A eso voy, ¿no? Y los profesionales hablan de ese tipo de lesiones, el abordaje médico. Pero veremos, ¿no? Más del 95% de los nódulos pulmonares son benignos y solo alrededor de un 5% son tumores. Se los investiga cuidadosamente por esa posibilidad. Causas más frecuentes, las cicatrices que dejan infecciones anteriores, como la tuberculosis, una neumonía, determinadas
2: el
1: enfermedades.
2: El tabaquismo
1: virales.
2: También puede ser.
1: Sí, pudo haber sido fumador él. No sé. Veremos qué pasa, porque Bocio, Martín Bocio, que es jefe del Departamento de Hipertensión Pulmonar de Neumonología del Hospital Británico, dijo que el término tiene una definición radiológica concreta. Es una opacidad focal bien redondeada u ovalada que mide hasta 3 centímetros. Cuando supera ese tamaño se considera una masa, como que él está en tiempo. Para determinar qué conducta seguir, los médicos consideran las dimensiones de la lesión, su forma, su evolución a lo largo del tiempo y los antecedentes del paciente. Si tengo un paciente de más de 60 años, el papá tiene 71, fumador o exfumador, y el nódulo presenta bordes irregulares, es muy probable que indique una cirugía. En cambio, dice el médico del Hospital Británico, en cambio, cuando se trata de una persona más joven, que presenta fiebre, otros signos de infección, la sospecha puede ser una causa infecciosa. Bueno, en algunos de esos casos hay que hacer una tomografía que permite evaluar la actividad metabólica de esa lesión. Sin embargo, un resultado positivo no significa necesariamente que exista cáncer, debido a que determinados procesos infecciosos o inflamatorios también pueden presentar una actividad elevada. Vamos a ver qué pasa, la expectativa.

0: lo será, y en las próximas horas habrá confirmación, ¿eh? Uh-huh. De eso vamos a estar muy atentos, obviamente. Bueno, en un ratito reparamos en otra noticia del diario, ¿dale?
1: ¿Cómo no?
0: Las 4:24. Ya que damos vueltas por Italia.

0: 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Ricchi e poveri, las 4:27.
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0: Miguel.
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2: Hola de Misier. Qué hermoso lo que está pasando de Pavarotti. Estoy sentada al lado de la radio escuchando, le juro. Es una belleza. Gracias de Misier. Hilda de Mar del Plata.

429. Un cariño, la oyente de Mitre, siempre en Mar del Plata, con la sintonía a esta hora, escuchándonos. ¿Qué tema Europa? Por ejemplo, imágenes ayer desde París, barricadas de cubos de basura frente a los colegios de París, tiendas de campaña en la Puerta del Sol, imágenes, escaparates rotos en Lieja, escuelas ocupadas en Turín, mochilas en protesta contra el servicio militar en Berlín, el otoño que llegó a Europa. Y la juventud está en las calles. Cada país que tiene sus propios motivos, pero hay un grito que atraviesa fronteras. Juventud sacrificada, futuro condenado. Una consigna que últimamente ha cruzado los Alpes. Facciamo come in Francia. Hagamos como en Francia, decía. 4:30 ya. Una frase que resume, me parece, el extraño contagio de los últimos días. El tema de los colegios, de los liceos de la región de París, allá por septiembre, el movimiento francés, que es algo así como una chispa que se enciende para una indignación que se fue gestando en otras partes. En Francia la indignación comenzó en las aulas. Estudiantes que denuncian clases de entre 30 y 35 alumnos, profesores ausentes, jornadas de 8 a 18 horas, edificios insalubres que se vuelven asfixiantes durante las intensas horas de calor y una plataforma de acceso a la educación superior objeto de todos los odios, Parcoursup. Y en pocos días ese movimiento toma una magnitud que no se veía desde hacía 30 años. 6 de octubre, 450.000 personas marchando. Cerca de 900 centros educativos suspendiendo las clases. Y después, una protesta que deriva en enfrentamientos en las calles. Y el gobierno del primer ministro Sébastien Lecornu alternó firmeza con mano tendida. Dice hay una maniobra del partido de extrema izquierda, la Francia insumisa, y de la ultraguerrilla, algo que del otro lado niegan. De la Francia insumisa dicen, es mentira. También suspendió el uso de granadas ensordecedoras, abrieron una consulta en línea, prometió 3.000 profesores sustitutos de inmediato para los colegios más necesitados y se van a anunciar otras series de medidas en los próximos días. ¿Y de España? Bueno, la indignación no llega desde la escuela, sino de la vivienda. La chispa fue la expulsión a finales de septiembre de Mari Carmen, 87 años, que estaba obligada a dejar un departamento que alquilaba desde hacía más de 70 años. Y brotaron las tiendas de campaña en la Puerta del Sol, en pleno Madrid, como en los tiempos de los indignados, ¿se acuerdan? En 2011 hubo manifestaciones en 54 ciudades y Mari Carmen se murió. Y el problema sigue siendo estructural. Los alquileres subieron casi un 90% en 10 años. Madrid cuenta apenas con unas 10.000 viviendas sociales para 3 millones y medio de habitantes. España construía 260.000 viviendas al año en la década de los 90, frente a las 92.000 del 2025. Y los jóvenes españoles son los que más tarde abandonan el hogar familiar en Europa. Y España, según los economistas y un informe que leí ayer, se está convirtiendo en una sociedad de herederos. En Madrid, por ejemplo, el tema de la educación, docentes, alumnos, padres, preparan una huelga indefinida el miércoles 14. Bajo el lema, faltan profes, sobran recortes. Exigen reducir el tema del bachillerato de 35 a 23 alumnos por clase, así como aulas con aire acondicionado. Respuestas estancadas y el miércoles 14
preparan una huelga indefinida. Docentes, alumnos y padres. Europa con los jóvenes. 4:34. Una canción de los 70 para ir despertando de la noche a la mañana.

quedó aquel candor de 1975 con All By Myself, hasta que un año después concretaba aquella dimensión romántica con Nunca Volveré a Enamorarme Otra Vez. Eric Carmen, a las 4:37.

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1: Hoy seguimos con lluvia, Fabricio. A ver.
2: Hay pronóstico para la mañana de este lunes, lluvias aisladas. Después a la tarde, nublado. A la noche también nublado, la máxima 16 grados. El martes, mínima de 12, la máxima 18 grados, con pronóstico de lluvias tanto como la mañana como la tarde. Y después mejora con cielo mayormente nublado. El miércoles, la máxima 18 con cielo mayormente nublado. El jueves, 18 grados con cielo mayormente nublado. Para este lunes, 16 de máxima, lluvias aisladas pronosticadas, 12.7 la temperatura, la humedad 77%, cielo cubierto en Buenos Aires.
1: Está lloviendo en Córdoba. Se reduce la visibilidad a 4 kilómetros, 12 grados 3 la temperatura. Hoy un día de terror, ¿eh? Chaparrones y chaparrones, sí. Y siguen las lluvias aisladas todo el día por Córdoba. Una máxima de 17. Mañana martes continúa el gran espectáculo. Todo el día chaparrones, anuncia el pronóstico. Y en algunos momentos lluvias fuertes. Una máxima de 18. Va a subir un poquito el miércoles la máxima, sin abandonar el cielo gris y chaparrón. Vamos a tener máximas entre 19, 20, pero siempre merodeando la lluvia. Temperaturas más elevadas por esta zona después del Día de la Madre. A partir del 19, 20 de octubre llegarán días donde nos vamos a encontrar con máximas entre 27 o 29 grados. Vamos al diario, Fabricio, las 4:39. Títulos en la portada de
2: Diario Clarín. Operan al Papa a menos de un mes de venir a la Argentina. Le sacarán un nódulo de un pulmón. Es oportuno intervenir, dijo León XIV. De manera sorpresiva, el Papa anunció ayer, luego del rezo del Ángelus, que la intervención será en los próximos días. Podría ser el martes o miércoles. Y agregó que el nódulo está en fase muy inicial y que el posoperatorio durará una semana. Operativo, ayer a la tarde fue transferida a Marcos Paz una primera tanda de presos. Arrancó el traslado de presos del penal de Devoto con un convoy blindado. 326 detenidos en la cárcel porteña, que será cerrada, fueron transferidos al penal de Marcos Paz. La autopista Perón lleva 15 años de atraso y abandono. El proyecto atravesó la gestión de 4 presidentes. Según los datos oficiales, aún falta casi el 40% de los 83 kilómetros que circunvalan el área metropolitana entre Camino de Cintura y la Ruta 6. Negocio de la basura. Covelia, ligada a Moyano, puso un pie en Panamá. La compañía manejada por Ricardo de Presbiteris, denunciada en la justicia por lavado de dinero, desembarcó en ese país. Ya hay más de 12 anotados en la interna para suceder a Kicillof. Intendentes, funcionarios y legisladores buscan posicionarse con la interna y la definición del liderazgo irresuelta. Karina Milei levanta su perfil y asume la negociación con los aliados. Racing sufre antes del clásico, cayó ante Belgrano 2-0. Independiente igualó 0-0 con Talleres y chocan el domingo. Y también el peor momento de Colapinto, tuvo un fin de semana para el olvido en Singapur con 2 abandonos en 2 días. Temas centrales que tiene Clarín este lunes 12 de octubre de 2026.
1: Bueno, el tema de esa autovía es terrible. Nadie lo ve, ningún funcionario.
2: Camino de Cintura tiene que, y la ruta.
1: Claro, sí. Tiene que llegar la dimensión de la demanda. Le faltan 30 kilómetros. No hay nada porque se paró todo. Banquina que no está señalizada. Divisores a medio terminar. Riesgo para la seguridad vial de los conductores. Y si no te marca nada, después está una administración contra la otra. Por ejemplo, la administración Kicillof rechazó la ejecución de obras globales de iluminación. Bacheo masivo. Diseño de desvíos alternativos. Y mientras nada. Hay un reclamo presentado en tribunales, según el informe que asoma hoy en Clarín, refleja las quejas vecinales y otras denuncias de dirigentes que advierten sobre el riesgo que implica la paralización de todos los trabajos en ese trazado. Es una obra interminable. Los primeros movimientos comenzaron hace 15 años. De los 83 kilómetros totales previstos para unir el Camino del Buen Aire con la Ruta Provincial 2, hay 52 kilómetros habilitados. Y todo quedó ahí. Vandalismo, abandono, no me importa. Pasan los años. Nadie observa nada. Alguien levanta la mano, alguien va con un expediente, alguien hace la denuncia. Y ahora un fallo que obliga al gobierno de la nación a que avance con trabajos en diferentes zonas. ¿Qué respuesta va a dar el gobierno ahora? ¿Tiene la plata? 4:43.

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es un Bruno Mars embelesado por el amor. Son 9 canciones que conforman su último trabajo, The Romantic. El Romántico es el nuevo álbum que exhibe ese toque de raíces latinas y particularmente, bueno, la tendencia al amor. 40 años, se para frente a un micrófono, entona estrofas como un enamorado y presenta Dance With Me, Baila Conmigo. Bruno Mars es lo nuevo de la noche a la mañana.

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2: Te habla Nelly de Sáenz Peña. Este regalo hermoso que me estás dando en las vísperas de mi cumpleaños.
3: Bueno, te mando un beso enorme. Y bueno, y ahora me estás deleitando con lo más lindo que se puede escuchar. O sole mío, muchas, muchas gracias. Buenas noches.
4: Un beso grandote, Nelly. Cuando llegue tu cumple, a disfrutarlo y que sea un gran día y las mejores horas. Y gracias por preferir la audiencia de Mitre siempre y los sonidos Mitre. En 10 minutitos para las 5 llegará Miguel Ángel Verdún. Tenemos mucha información. Miguel viene ahí preparando todo por este lunes 12 de octubre. Fly me to the moon. Llévame volando a la luna. Bart Howard, de aquellos autores en los 50 y los 60 prevaleciendo. Aquellos nombres como hace algunas noches que jugábamos en cuanto a nombres asociados a artistas. Si decíamos Alguero, decíamos Herrero Armenteros, asociábamos cantantes españoles inmediatamente. Mogol Battisti, íbamos por Italia. Bueno, escuchar Bart Howard por ahí, eran autores que en aquellas décadas 50-60 escribían, componían para artistas británicos. Lo canta por primera vez en un cabaret Felicia Sanders, que se llamaba In Other Words, en otras palabras. El primer verso de la canción definió el título. Tom Jones, es un recuerdo de la noche a la mañana.

0: desafiante. Se ha convertido en un estándar del jazz, grabado muy a menudo, desde Sinatra para tantos como Tom Jones. Fly Me to the Moon. Todo un recuerdo de la noche a la mañana.
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0: o a veces el...
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0: 5 menos 5, hoy tiene mucho material, además es feriado.
1: Sí.
0: Hoy hay que trabajar mucho.
1: A ver. Sí, por supuesto. Ah. Elegante se metió en una jaula metálica mientras dos motociclistas hacían acrobacias a toda velocidad.
0: Ah, mirá, sí. Como en el circo.
1: Exacto, sí, claro. Era en el circo. Claro. Era un lugar que se llama La Carpa del Circo, La Experiencia Extrema. Ah. Esto es Circo Safari Show, un espectáculo.
0: Ahí está.
1: Que se presentó en General Rodríguez y allí filmó un espectáculo de acrobacias en la que se lo ve con dos motociclistas que conducían a alta velocidad dentro de una gran esfera metálica. La famosa, el globo de la muerte, le dicen, ¿no?
0: El globo de la muerte, claro.
1: Sí, ahí está elegante, muy bien.
0: Anda, sí.
1: Verlo así es una cosa, puso él, porque estaba muy adentro del globo.
0: No, totalmente.
1: Y claro, sí, así que...
0: Yo siempre tuve miedo, eso sí. Porque me daba temor de despeinar. Sí. Cuando era chico. Y después me compré un casco. Y después me bajaron.
1: Ahí está elegante. Justo lo están pasando por ahí.
0: La cortadora de pasto.
1: Sí, le están zumbando las orejas. Bueno, sí. Atención, Luis Novarecio se confesó infiel ante una pregunta de Homero Pettinato, el conductor de A24. Reconoció haber sido infiel en sus relaciones. Él, por ejemplo, dice. A mí me parece que hay que poner sobre la mesa, che, esto puede pasar, ¿qué hacemos? Y diferenció entre modificar una regla antes o hacerlo después de haberla quebrado, ¿no? O sea, si se habla antes, está todo bien, ¿sí? Ahí, antes hay que poner en palabras los acuerdos, ¿eh? Hay que tener acuerdos y cambiarlos, pero... No con el hecho consumado, ¿no?
0: Por ejemplo. No, totalmente.
1: Sí. Así que bien, Novarecio.
0: Filosófico, ¿no?
1: Sí. Grande. Y tenemos a la que rajaron de Masterchef porque cocina mal, es Paula Trapani. Paula Trapani,
0: La periodista.
1: Sí.
0: Cocina mal, dijeron.
1: Sí, cocina mal, sí, no sé qué hizo, pero bueno. El tema es que estaba muy triste, no le salió nada. Parece que lo que pasa es que todos los que entran prácticamente son muy pocos los que saben algo de cocina. Son todos famosos, pero
0: desafío, claro.
1: Pero lo único que saben hacer es café con leche, nada más.
0: Ni eso.
1: Es el esquema.
0: Por eso, ni eso.
1: Por eso, está bien.
0: Bueno, escúcheme, ¿y de Kimi qué se sabe? De Kimi.
1: No, Kimi. Bueno, nació, atención, Jessica Sirio, ayer fue mamá por segunda vez, nació Kimi. Su primer hijo varón, el parto fue en el sanatorio Otamendi, mediante cesárea, el bebé, fruto de la relación entre la conductora y el empresario Nicolás Trombino. Pesó 3 kilos y vino con un pan debajo del brazo.
0: Algunos dicen,
1: más que un pan, algo más.
0: Kimi. Trajo tradicional, revancha, siempre sale.
1: Vino con la torta debajo del brazo, torta. Algunos decían la torta.
0: Ya no lo sabés, usted sabe demasiado. Se vino con la torta,
1: vino con el número. Hay un millonario.
0: Firme aquí.
1: Sí, firmo.
0: Ponga el gancho, firme. Te firma cualquier cosa.
1: Sí, cualquier cosa. Cualquier premio me viene bien, sí. Estamos en octubre.
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0: Aires. 5 y 33 en la República Argentina. A ver, Fabiano.
1: Un poquito de rock van a tener en Córdoba durante los próximos días en cuanto al clima. Hoy está nublado a esta hora, lloviznas, 12 grados 2, 94% de humedad, una máxima de 17, pero acá viene lo que viene del sacudón. Chaparrones en la tarde en Córdoba. ¿Mañana? ¿Mañana qué?
0: ¿Qué pasa mañana?
1: Chaparrones. ¿Pasado? Chaparrones. Oh. ¿El jueves? Chaparrones. Cuatro días seguidos de agua fuerte en Córdoba.
0: Bueno, Córdoba entonces, una semana con chaparrones.
1: Sí. ¿Sí?
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0: Todos nos sorprendimos cuando vimos la nota de InfoAE de Valentín Yankelevich. Sí, en su denuncia, en la entrevista con Tatiana Shapiro, que sufrió, después de la muerte de su mamá, Romina Yan, sufrió violencia física por parte de su padre, y que él y su hermano, Franco, también fueron víctimas de eso, y que tuvieron un calvario durante varios años, hasta que alguien los escuchó de verdad, que fue su abuelo Gustavo. Esto se judicializó, la verdad que esto no lo sabíamos, yo no estaba enterado de esto, estaba guardado bajo siete llaves, pero lo cierto que se reveló ahora y en este último fin de semana lo cuenta Valentín y estalló. La verdad que estallaron las rotativas sobre este dramón que vivió este chico, que ahora tiene 23 años y que la pasó muy mal y que ahora está recuperando su vida normal. Un tramo de la nota que hizo con Infobae.
3: Cuando yo tenía 10 años, 9 años, empecé a sufrir violencia física y psicológica de parte de Darío, mi hermano también. Era el infierno vivir en esa casa. No, yo no le digo papá porque él no cumplió ese rol. Eran golpes, gritos, maltrato. Las 8 horas que yo pasaba en el colegio eran las mejores 8 horas del día, porque no volvía a mi casa. O sea, desde agarrarme de los pelos, llevarme por la escalera, pegarme, dejarme encerrado en el cuarto, traerme la comida 4 horas después fría, apoyarla en el piso, toma, come. O sea, yo sentía que yo no servía para nada, dicho por sus palabras. La persona que supuestamente nos tenía que cuidar después de perder a nuestra mamá.

0: Pero qué hermosa versión de Juan Carlos Baglietto, Lito Vitale, esa versión de Jaime Ross, la original, Amándote, ¿no? Tremenda. Que inclusive en la versión original de estudio se emociona Jaime Ross. Llora un poco, porque encima es una canción para llorar un poquitito.
1: Obvio.
0: Es muy emocional, ¿sí? La saca de las entrañas. Y la verdad que es Juan Carlos Baglietto. ¿Qué puedo decir de Juan Carlos Baglietto? Que es monstruoso, es espectacular, tremendo, con Lito Vitale, que es espectacular. Qué linda versión. Berta, que está en algún lugar de las Europas, perdón que no me acuerdo en dónde, no sé, sintoniza a través de 100radios.com, me dice que no escuchó bien, no entiende mucho cuántas tendría que llegar, cuántos seguidores, por el Instagram. ¿Vos? Claro.
1: Bueno, lo importante es sumar uno.
0: Hay que sumar uno. Uno es ganancia.
1: Que escucha que...
0: Exactamente. Son 2.700.
1: Presiona el botón.
0: Son 2.700 que tendría que llegar, sí. ¿No? Que no voy a ganar nada, porque no es nada, pero son buenos. Estos son buenos.
1: De los buenos, buenos.
0: Pero bueno, ¿y tuyo, tu Instagram?
1: El mío es Fabiano Acti, simple.
0: Ah, simple. Simple, nos sacamos simple. El simple.
1: Fabiano, no, sí, claro, sí.
0: Ah, Fabiano Acti.
1: Fabiano Acti.
0: Perfecto, perfecto. O sea, aparece tu foto en blanco y negro, ¿no?
1: No.
0: ¿Ya no?
1: No, en color.
0: Ah, en color.
1: Sí, sí, sí.
0: ¿Estás vestido?
1: Sí, porque ya había fotos color.
0: Está perfecto. Ah, sí.
1: Sí.
0: Sí, sí. Salís vestido, ¿no?
1: Sí, sí, sí.
0: Gracias a Dios. Gracias a Dios.

0: Gracias Argentina por haber compartido conmigo todos estos años. Para mí fue un orgullo enorme haber vestido esta camiseta, haberla defendido con el alma, como siempre, con todos mis compañeros. Siempre que vestimos esta camiseta lo dimos todo. Me tocó perder, me tocó ganar, pero el vestir esta camiseta está por encima de cualquier cosa y de esa manera la intentamos, o la intenté defender siempre, siempre pensando en darle una alegría a usted, al país, y gracias a Dios creo que lo hemos conseguido, así que me voy satisfecho por de alguna manera haber cumplido con usted.
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2: Tapa de Clarín. Arrancó el traslado de presos del penal de Devoto con foto, con un convoy blindado. 326 detenidos en la cárcel porteña que será cerrada fueron transferidos al penal de Marcos Paz. Es parte de un operativo que en varias etapas espera reubicar un total de 1.500 internos en el nuevo complejo penitenciario con capacidad para 2.232 presos.

0: 5:46, datos del tiempo en Buenos Aires.
1: Ahora en Buenos Aires, 13 grados, llovizna débil en la ciudad, 81 el porcentaje de humedad, lluvias aisladas en la mañana de hoy con una máxima de 16 grados. Miguel, anticipamos el pronóstico para el miércoles, que hay partido de River en Junín. Ah. Allá en la ciudad bonaerense va a estar lloviendo para el horario del partido del miércoles, es lo que dice hasta ahora el pronóstico, y la lluvia será intensa, habrá chaparrones en la noche del miércoles con una máxima de 18 grados.
0: ¿Estamos hablando del partido de Copa Argentina?
1: No, partido de Liga Profesional.
0: Ah, de Liga Profesional, frente a Sarmiento entonces.
1: Frente a Sarmiento, es el único que se juega ese día.
0: El único, esto es el miércoles.
1: Boca va a estar jugando en por Copa Sudamericana frente a Vasco da Gama.
0: Exactamente, y hablando de deportes y hablando de automovilismo, ¿qué fin de semana tuvimos con Colapinto? Pobre, ¿no? Para los contra de Colapinto están de parabienes.
1: Así,
0: hoy van a estar insufribles, insufribles. Bueno, no fue un buen fin de semana de Colapa, todo mal.
1: Funcionó todo mal.
0: Todo mal, todo mal, todo mal, todo mal, y lo reflejó así.
2: Sí, hay una oportunidad, creo que una lástima, obviamente, que no. Problema del auto, ajeno a nosotros, veremos exactamente qué es, pero nada, una lástima porque la verdad que era una buena oportunidad. Pero nada, ahora intentar arreglarlo y volver en la quali sin las vueltas de la sprint race, pero bueno, igualmente creo que estamos, ojalá hacer un par de cambios buenos y estaremos para la quali.

0: Graves destrozos dejó el potente terremoto en Panamá de 7,7 grados Richter. Hubo réplicas ahí en la zona de la placa de Nazca. Venimos de terremotos en Venezuela, en Perú también,
1: en, ¿no?, América Latina, unos cuantos,
0: sí, en
1: fuertes,
0: esa zona,
1: ¿no?,
0: muy fuertes en esa
1: siempre
0: zona,
1: hay, pero
0: en Colombia,
1: fuertes y con destrozos.
0: Exactamente.
1: Panamá es el último.
0: El último, exactamente, 7,7. Bueno, Nadia Fidalgo es argentina y vive en la zona del sismo. Le contó a Radio Mitre que salió desesperada a buscar a su hijito al colegio que está cerca del mar.
2: Fue terrible, o sea, yo estaba mirando la tele y siento un movimiento súper liviano y dije, bueno, debe ser como los de siempre. Pero al segundo escucho a mi marido que abre la puerta de su oficina y sale y dice, Nadia Lolo, por mi nene más chico. Y se empezó a escuchar ruidos en el techo, cómo se movían los espejos, los juguetes de mi hijo se caían, o sea, fue desesperante, bajamos las escaleras volando, salimos afuera, todo el mundo en la calle, toda la barriada en la calle, fue desesperante. Yo llamando a mis amigas que todas viven en edificios súper altos, de acá los pisos, rascacielos tienen 70 pisos, entonces fue desesperante comunicarme con ellas, bueno, y una no me respondía y vine a buscar a mi hijo al colegio y me vine a traer a ver qué pasaba. Están todo Panamá está en la calle.
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0: Argentina tiene un déficit en la preparación para una situación de terremoto. Radio Mitre habló con el geólogo Andrés Folguera. Habló sobre el crecimiento descontrolado hasta en ciudades más preparadas como Mendoza. Gran parte de las construcciones no se realizaron con estándares sismo resistentes.
4: El Colegio de Ingenieros de Mendoza anunció hace un mes, después del sismo de Colombia en particular, que cerca del 30 al 40% de sus construcciones en la ciudad no respetan estándares sismo resistentes. Y en general Mendoza es considerado el lugar donde se cumple más esta normativa, donde hay más nivel de organización. De todas maneras, Mendoza tiene grandes sectores de su población construidos sobre las zonas de fallas activas. O sea, ya hay una situación de la ciudad que es descontrolada y gran parte, como decimos, no está construida con estándares sismo resistentes.
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3: Algunos de los títulos que marca, por ejemplo, Clarín en la tapa hoy: Karina Milei levanta su perfil y asume la negociación con los aliados. Ya hay más de 12 anotados en la interna para suceder a Kicillof. Otro también de los títulos importantes. Entre los candidatos figuran la diputada Mayra Mendoza, el intendente de La Matanza, Fernando Espinosa, el de Avellaneda, Jorge Ferraresi, y el senador Guado de Pedro. Negocio de la basura. Covelia, ligada a Moyano, puso un pie en Panamá. La compañía, manejada por Ricardo Desprevíteris, denunciada en la justicia por lavado de dinero, desembarcó en ese país, en Panamá. Y recordamos el título destacado más importante que marca Clarín en el día de hoy: operan al Papa a menos de un mes de venir a la Argentina. 12.4 la temperatura, el cielo está cubierto, la humedad 81%, y hoy y mañana estará calcado.

0: Bien, Fabiano, datos del tiempo en Buenos Aires.
1: 13 grados, ahora la temperatura en la ciudad, llovizna débil, 81 el porcentaje de humedad. Recordamos, hay lluvias aisladas pronosticadas para la mañana de hoy. La máxima será de 16 grados.

0: preparándonos para las noticias. En cualquier momento vendrá la información de la intervención del Papa.
1: Seguramente, el día de mañana se está internando, eso es lo que dice el diario El Corriere de la Sera. La internación es mañana y después se irá navegando a la vista.
0: Exactamente. Bueno, llega el momento, es el momento del momento, es el momento que empieza así.
2: Qué bella cosa la jornada del sol.
0: El 12 de octubre de 1935, en Módena, Italia, nacía Luciano Pavarotti, una de las voces más reconocibles de la música del siglo XX. Hijo de un cantante de coro, comenzó a acercarse a la música desde muy pequeño y después de estudiar canto, debutó profesionalmente como Rodolfo en la Bohème de Puccini en 1961. Pero Pavarotti no quiso quedarse solamente en los grandes teatros. Su voz buscó otros escenarios, otros públicos y otra emoción. Del teatro a la plaza, del aria a la canción, de la ópera a la canción popular. Y llegó 1990, el Mundial de Italia estaba por comenzar y una melodía empezó a escucharse en millones de hogares. Nessun Dorma, de Turandot. La interpretación de Pavarotti se convirtió en la banda sonora del campeonato y llevó aquella aria a un público que quizás nunca había escuchado una ópera completa. Ese mismo año protagonizó junto a Plácido Domingo y José Carreras el histórico concierto de los tres tenores en las termas de Caracalla, en Roma. Aquella presentación, realizada en la víspera de la final entre Argentina y Alemania, transformó a los tres cantantes en un fenómeno mundial. Tres voces, una emoción. Tres tenores, una canción. Y Pavarotti, con su voz poderosa, convirtió la ópera en una experiencia multitudinaria y generosa. Luciano Pavarotti murió en Módena el 6 de septiembre de 2007, pero dejó algo difícil de explicar con palabras. Una voz que no necesitaba traducción, porque cuando Pavarotti cantaba, hasta el silencio parecía escuchar.

0: Nos vamos con un poquito de cultura, ¿eh? Un poquito de Pavarotti. ¿Sí?
1: Sí, altísimo tenor italiano.
0: Para que el público disfrute de la voz del gran Luciano Pavarotti. Gracias, Verónica Rossetti en los controles. Ya viene Feynman con todo ese equipo. Gracias, Fabiano.
1: Gracias, Miguel.
0: Nos encontramos mañana, como siempre.

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Buenas, buenas, ¿cómo andan? Sí, dos, acabo de cambiar el horario. Dos minutitos pasan de las 6 de la mañana. Aquí estamos, lunes de reencuentro, feriado nacional. Sí, 12 de octubre, Día de la Raza, Día de la Diversidad Cultural. Bueno, ahí hay una polémica de por medio. Pero acá estamos, en Aire Noticias, compartiendo con vos el arranque de esta semana. Dale.

0: nos reencontramos. Seguramente estás arrancando, tal vez despacito en este feriado. Tal vez te tocó trabajar, tal vez estás cerrando tu jornada después de haber laburado toda la noche. Acá estamos para hacerte compañía y para que vos nos hagas compañía, como siempre decimos en este ida y vuelta aquí en Aire de Noticias. Lunes de reencuentro, soy Sofi Gainza. Es un gustazo verdaderamente estar aquí con ustedes y con mi querido Juanpi Montalbini, los controles tirando magia. Hola, Juanpicito. Recién nos estábamos riendo un poco de la música, sí, de la buena música. Y de aquella música de antaño, de la que no hace cara, Juanpi. Y de aquella que no es tan buena también. Vamos a decir todo. Y la que no es tan buena también. Tres minutitos pasan de las 6 de la mañana y aquí estamos. Sí, Día de la Raza, Día de la Diversidad Cultural, decíamos, según la denominación. Lo importante es conmemorar y recordar que hoy, 12 de octubre, justamente se recuerda la llegada a América de Colón en 1492. ¿Arrancamos? Títulos centrales, dale.
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0: El Papa León XIV será operado antes de su visita a Argentina por un nódulo en el pulmón. El mensaje de Javier Milei, vamos a estar repasando todas las novedades respecto de este anuncio que se dio precisamente este fin de semana. Por otro lado, la Corte Suprema, esto es importantísimo a nivel nacional, suspendió el artículo del DNU 70 que deroga la ley de tierras. Ya les vamos a contar también cómo sigue este debate. Y aquí en la provincia de Mendoza, la semana pasada cerraba con el anuncio de Cornejo junto con Marín respecto de YPF y de un RIGI que va a aplicarse para explotar vaca muerta aquí en la provincia de Mendoza. Enseguida les contamos todos los detalles. Por otro lado, conmoción en Guaymallén y en Mendoza por la muerte de una nena, la vez pasada hablamos esta semana de otro menor que fue encontrada en un zanjón de río. Enseguida ampliamos los detalles. En otro orden de temas hablamos del plano internacional porque podría escalar la tensión entre Argentina y Chile. ¿En qué sentido? En el sentido del retorno de la ruta comercial Punta Arenas-Malvinas. Enseguida les contamos. Por otro lado, tremendo el terremoto en Panamá. Han decretado emergencia nacional y van a destinar 100 millones de dólares para la reconstrucción precisamente allí luego del movimiento telúrico. En tanto conflicto en Medio Oriente, Donald Trump anunció un alto el fuego energético entre Rusia y Ucrania. Sin embargo, Zelensky denunció un nuevo ataque a una planta energética. En tanto impactante las imágenes del ataque de los hutíes contra el aeropuerto de Riad, que dejó al menos 12 muertos y más de 300 heridos, y un petrolero también impactado por un proyectil allí mientras cruzaba el estrecho de Hormuz. Resumen económico y financiero, claro, como todos los días, los datos más importantes. Se viene el dato de la inflación. Bueno, podría haber una aceleración, así que enseguida les vamos a contar por qué una presunta aceleración en el IPC en Argentina. Por otro lado, por tercer año consecutivo, Milei redita, entre comillas lo decimos, los superávit gemelos de los primeros años del kirchnerismo. Ya les decimos de qué se trata esto que estamos hablando. En tanto sigue la volatilidad del riesgo país pese a la baja reciente. Ya vamos a estar poniendo sobre la mesa lo que indica precisamente JP Morgan. En tanto también vamos a hablar de un relevamiento respecto de la informalidad laboral en Argentina, que llega al 45% y en algunos de sus lugares supera incluso el 80%. Tema sumamente sensible. Nación, por otra parte, abre el camino para terminar la ruta nacional 40 hacia el sur, aquí en la provincia de Mendoza. Y también vamos a hablar de la minería aquí en la provincia y de controles que fueron reforzados. Por otro lado, fin de semana turístico, sí, importante y lindo movimiento que se dio en la provincia, que recibió, según el ente oficial, cerca de 72.000 turistas durante el fin de semana largo. Ronda deportiva. ¿Y qué ronda? ¿Qué pasó con la lepra? Goleada 5-0 en su contra, claro. En su visita a Rosario Central, tremendo, vamos a hablar de Boca, de River, de todos los resultados de la fecha clausura y también de Maipú, que empató el clásico con San Martín de San Juan y sigue en zona de reducido. Pero también tenemos Colapinto, tenemos de todo un poco para compartir, también tenis, también Scaloni, que estuvo andando en bici, sí. Sorprendió y mucho en Buenos Aires. Por otro lado, también vamos a hacer un triste balance en materia vial porque muchísimos siniestros, en algunos casos con alcohol al volante, que tuvieron lugar aquí en la provincia de Mendoza, así que lo vamos a hablar para poder llamar a la reflexión una vez más. Por otro lado, también en la arena política, vamos a hablar del gobernador Cornejo, que prepara una visita a San Jorge para mostrar los avances del RIGI. En tanto Mendoza, también vamos a hablar de que logró tres lugares en la Conducción Nacional de la Juventud Pro. Sí, así como lo escuchan. También vamos a hablar de la playita de Luján. ¿Sí han ido? Sí, me imagino que sí. Bueno, anunció la comuna que la van a privatizar por 10 años. Ya les contamos más detalles. También la justicia de Mendoza imputó cerca de una decena de chicos en el primer mes del nuevo régimen penal juvenil. Y por otro lado, vamos a hablar de, a nivel nacional, claro, la agenda que tiene en puerta al presidente Javier Milei con viajes a Estados Unidos, a España, para respaldar a sus aliados de la derecha. También vamos a hablar de la tasa aeroportuaria, sobre todo de lo que hace a vuelos de cabotaje. Bueno, aumenta y se va a cobrar en dólares. Ya les vamos a contar a partir de cuándo. Empieza el debate del presupuesto 2027 en diputados. Estamos hablando a nivel nacional y hay también una convocatoria de La Libertad Avanza para frenar lo que recién les decíamos del DNU, justamente el DNU que derogó la ley de tierras. Bueno, vamos a contarles cómo sigue el debate legislativo. Y desde ya tenemos trending topic, tenemos más vueltitas a nivel internacional y a nivel deportivo. Tremendo el relato del nieto de Cris Morena, de Valentín Yankelevich, que habló y se ha vuelto también viral. No lo hemos puesto como viral, pero lo vamos a también a comentar respecto de la violencia que sufrió por parte de su papá. La verdad que muchísimos temas y de distintos ámbitos para compartir con ustedes. 9 minutos pasan de las 6 y abrimos la ventana.
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0: Estamos esperando, como siempre decimos hasta ahora, el dato actualizado. El último del Servicio Meteorológico Nacional indica 13 grados 12 décimas con importante probabilidad de tormentas durante toda la jornada. Vamos a ver si se mantiene esto para lo que es la actualización, que estamos, como decíamos, esperando una humedad que se situaba hace unas horas atrás en el 77%. Así que vamos a ver si se da este registro con este pronóstico de tormentas durante toda la jornada del día de hoy, después de un fin de semana que estuvo otoñal más que primaveral, e te diría que invernal también, con alguna temperatura bastante baja. Así que bueno, vamos a ver qué pasa con el dato actualizado, lo esperamos. Y un paso a Chile que estuvo de a momentos abierto para camiones en un sentido, en otro sentido, después para vehículos particulares. Vamos a esperar el dato oficial respecto de cómo va a funcionar en el día de hoy. Por otro lado, recuerden que a raíz justamente del feriado nacional no hay actividad bancaria ni pagos de ANSES en esta jornada. El calendario se retoma, el cronograma de pagos o calendario de ANSES se retoma mañana martes 13 de octubre de manera escalonada, justamente como suele hacerse según las terminaciones de documento. Así es que aquí estamos, sí, para arrancar con ustedes esta semanita con un feriado, de a poquito matecito, cafecito desde la cama o trabajando. Acá estamos, sí, acá estamos para hacerles compañía y para que ustedes también nos acompañen al 2615-881003, 2615-881003. Esperamos tu audio de hasta 30 segundos o tu mensajito contándonos reclamos, opiniones, saludos, lo que quieras. Somos materia dispuesta. Tanda, ya volvemos.
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0: Chicos, buen día, nos dice Raúl. Excelente jornada, gracias Raúl. ¿Estás trabajando, Raúl, hasta ahora?
1: Buen día.
0: ¿Estás trabajando, estás por descansar o estás descansando? Contanos. Sofi, Benemérito, Juanpi, qué gusto escucharlos. Lo bueno se hace desear, nos dice Enrique con un brazo haciendo fuerza. Recién llego a casa. 11 horas de guardia, un baño para despejar y a cubrir una carrera hasta las 14 o 15 horas. Cuando hacés una carrera, Enrique, me pregunto, ¿estuviste en el Turismo Nacional? Allí en San Martín, por casualidad. Enseguida lo vamos a estar también tocando al tema en materia deportiva. Una linda fiesta se vivió en la provincia de Mendoza, justamente con todo lo que hace al automovilismo, más allá de lo que pasó a nivel internacional con Colapinto. Bueno, muchas gracias por sumarse desde tempranito al 2615881003. Sí, ese es nuestro número de WhatsApp, al cual, como saben, nos pueden mandar audios o también mensajes, audios de hasta 30 segundos y mensajes por escrito. No, me dice Enrique, no era esa carrera. Bueno, gracias por aclararlo, Enrico. Si no, ya te vamos a pedir más data de primera mano. Estoy viendo acá el dato actualizado del Servicio Meteorológico Nacional, claro. Descendió la temperatura y aumentó la humedad. Fíjense, 8 grados 8 décimas es el registro a esta hora en la ciudad de Mendoza. La humedad 94%. ¿Por qué? Porque viene de la mano de esta probabilidad que ronda entre un 40 y hasta un 70 e incluso en la noche un 100% de probabilidades de lluvias y tormentas fuertes a lo largo de toda la jornada, así que a tenerlo presente porque, bueno, es lo que indica el pronóstico, donde la máxima treparía a 19 grados. Bueno, estamos con días otoñales más que primaverales, pero bueno, así estamos. Hola chicos, sí, trabajando, dice Raúl, poniéndole el pecho al país, y te cuento. Hice el mondongo a la parrilla, Juanpi, nos dice Raúl ayer, y nos manda fotos, dijo, para unos primos, salió fascinante. O sea que salió fascinante, dice Raúl, o sea, y está mandando la foto, mira, te la muestro a la distancia, Juanpi. Digo, la distancia porque nos separa un blindex. Sí. No, es que, claro, contábamos el viernes, ¿no? Si no me equivoco, o el jueves, no me acuerdo. El viral de este chef que estaba cocinando mondongo y que fue viral por eso. Y ahí dice, ese que se ve, ese coloradito, que se ve coloradito, ahí está alineadito, dice, está espectacular. Sí, se le ve un tono divino, doradito. Muy tiene mucha pinta, querido Raúl. Acá nos manda también Enrique. Ah, un flyer. Estuvo en una carrera vinculada, pero no, claro, no carrera de automovilismo, sino carrera, digamos, a pie. Nos manda un audio, enseguida ahí lo vamos a tratar de cargar. Como les decía, estamos esperando el dato oficial del paso a Chile, a ver cómo va a funcionar en las próximas horas, pero reiteramos, hubo un fin de semana movido respecto de esto. De momento se estuvo habilitado con la advertencia de cortes transitorios por la inestabilidad climática, pero sí se pudo habilitar para que pudieran pasar justamente camiones al vecino país y también para que pudieran venir hacia Argentina, y también se habilitó en un momento para autos particulares. Hola chicos, que tengan un hermoso comienzo de semana, nos dice Vero con un flyer muy lindo que tiene un mate. Y dice, buenos días, que hoy tengas energía, buenas decisiones, pequeñas alegrías y grandes bendiciones. Muchas gracias en este lunes de reencuentro. Qué lindo flyer. A ver, Enrique, ¿qué nos dice en el audio?
2: Sofi, ¿cómo andas, reina? Benemérito, Juanpi, ¿qué cuenta usted? Preguntonta, Juanpi. No tengo sueño y no me puedo dormir. ¿Podrás ser agujas y alfileres de Ramones, por favor? Wally, Vero y el resto de la muchachada que acompaña todos los días, buenos días.
0: Gracias, Enrique, por tu buena onda de siempre. Ahí Juanpi ya está haciendo magia con el teclado. Con el teclado más con los controles. Ya me fui a... Te imaginé, Juanpi, en tus otros momentos de pasar música. Me hace carita, Juanpi. Bueno, reitero, entonces, la máxima treparía a 19 grados, 8 grados, 8 décimas es el registro a esta hora. Enseguida compartimos lo que Enrique nos ha pedido, porque obviamente queremos hacerlo y queremos que Enrique te quedes ahí prendito y te vayas relajando de a poquito con la info que vamos compartiendo con vos. ¿Arrancamos? Sí, arrancamos porque tenemos mucha información. Sin lugar a dudas, lo que trascendió a lo largo de todo el fin de semana fue el anuncio del Papa León XIV respecto de que va a ser operado por un nódulo en el pulmón. El mismo lo confirmó, fue a través de un anuncio que realizó justamente y donde pidió a que todos lo acompañemos con sus oraciones. Lo comunicó, lo decíamos, después del rezo del Angelus en el Vaticano, a pocas semanas del viaje que sabemos tiene previsto aquí en Argentina. Escuchamos lo que justamente decía en ese momento cuando confirmaba la intervención a la que va a ser sometido.

0: pronunciado en italiano, al finalizar la tradicional oración dominical desde el Palacio Apostólico, es eso, que va a ser intervenido en los próximos días y va a ser esta intervención en el Policlínico Gemelli de Roma, donde va a estar internado aproximadamente una semana. En este contexto, el propio presidente Javier Milei destinó un mensaje a través de ex, a través de sus redes sociales, justamente manifestando sus deseos de una pronta recuperación, y también convocó a acompañarlo con afecto y oración. En tanto, el Episcopado argentino pidió rezar por la salud del Papa luego de este anuncio. Dijo que el Señor le conceda fortaleza y paz, es lo que expresaron las autoridades. Un pedido por, reiteramos, la operación a la que será sometido el Papa León XIV en los próximos días. En otro orden de temas, aquí en Argentina, y esta noticia también fue muy resonante en materia política, la Corte Suprema suspendió el artículo del DNU 70 que deroga la ley de tierras. El máximo tribunal de justicia resolvió sobre este planteo interpuesto por una asociación ambientalista, comunidades indígenas y también una legisladora. Enseguida vamos a contarles cómo sigue el debate en materia legislativa, pero ese fue el anuncio resonante que disparó, obviamente, las negociaciones y lo que va a suceder próximamente en el Congreso Nacional. Por otro lado, aquí en la provincia de Mendoza, importante lo que se anunciaba a fines de la semana pasada, por eso lo compartimos hoy a primera hora, y es que Horacio Marín, justamente desde YPF, anunció que YPF va a aplicar a un RIGI el próximo año para explotar Vaca Muerta. Vaca Muerta aquí en la provincia de Mendoza, fue el gobernador Alfredo Cornejo quien lo recibió y junto a él dio esta conferencia de prensa. Escuchamos a Marín.
1: Ahora vamos a estar haciendo 3 pozos exploratorios, y hemos puesto en el presupuesto 2027, que va a ser aprobado por el directorio, y la idea de YPF es continuar con el RIG durante todo el año y empezar el desarrollo. Con eso lo que queremos hacer es unir ambas áreas, aplicar al RIGI de las 2 de Mendoza y empezar el desarrollo. Me parece que es una buena noticia para YPF y creo que para la provincia, ¿no?
0: Otra trágica muerte, decimos otra porque hace unos días atrás les contábamos acerca de un nene que había muerto en un zanjón, en un canal de río, y ahora es una niña de un año en Guaymallén que fue encontrada justamente también en un zanjón de río sin vida. Por otro lado, saltamos al plano internacional y hablamos de una situación que puede hacer escalar la tensión entre Argentina y Chile, y es el retorno de la ruta comercial Punta Arenas-Malvinas, y anticipa esto que les menciono, una posible tensión o una cuerda que se tensa entre ambos países. Por otro lado, terremoto en Panamá tremendo. El movimiento telúrico decretaron la emergencia nacional y van a destinar 100 millones de dólares para la reconstrucción. Estamos hablando de un movimiento que dejó 27 heridos, daños en cientos de viviendas, más de 400 escuelas y 20 centros de salud. Así que tremendo también este movimiento que se dio. Otro más que se suma, ¿no?, en América Latina. Por otro lado, nos metemos en el conflicto de Medio Oriente. Donald Trump dijo que hubo un alto el fuego, anunció un alto el fuego energético entre Rusia y Ucrania. Sin embargo, hay que decirlo, Zelensky denunció que Rusia atacó una planta energética ucraniana luego de que Trump anunciara este cese al fuego, al que se plegaron, también vale decirlo, Francia, Reino Unido y Canadá. Por otro lado, no sé si las vieron a las imágenes, pero verdaderamente son impactantes, del ataque de los hutíes contra el aeropuerto de Riad, que dejó 12 muertos y más de 300 heridos. En tanto, un petrolero fue impactado por un proyectil mientras cruzaba por el estrecho de Hormuz. Volvemos a Argentina, sí, y hablamos de la inflación, porque esta semana se va a conocer el IPC de septiembre, que se habría acelerado presionado por los alimentos. Hay estimaciones privadas que lo sitúan entre un 1,7%, 1,8% y un 2,1% mensual, es decir, levemente superior a lo que se había registrado anteriormente. Vamos a ver finalmente qué es lo que arroja el dato oficial del INDEC. Por otro lado, por tercer año consecutivo, Milei reedita los superávit gemelos de los primeros años del kirchnerismo. Esto lo muestra un informe privado con datos que releva hasta agosto de este año y que destaca que el gobierno de Milei está alcanzando por tercera vez la combinación de saldos favorables que el kirchnerismo tanto reivindicaba, pero reasignó a poco andar. Por otro lado, el riesgo país, venimos hablando y siguiéndolo, porque sí, estando atado a una alta volatilidad. El indicador del JP Morgan se dio 10% la última semana y quedó debajo de los 600 puntos básicos. En tanto, hablamos también de un tema que preocupa y mucho, fue relevado concretamente por un informe elaborado por la Universidad Nacional de Rosario a partir de datos oficiales del INDEC, y es la informalidad laboral. En Argentina llega al 45% y en algunos lugares de nuestro país incluso al 80%. Básicamente lo que informa este relevamiento es que hay un aumento de la informalidad desde fines del 2023 hasta la fecha.

0: En otro orden de temas, hablamos también de algo que es a nivel nacional, pero que impacta en la provincia de Mendoza, porque justamente el gobierno de Javier Milei abrió el camino para terminar la Ruta Nacional 40 hacia el sur, luego de una década más, de una década de espera. Estamos hablando de tramos pendientes de la Ruta Nacional 40 entre Mendoza y Neuquén, que fueron incorporados al presupuesto nacional. Y por otro lado, Minería refuerza los controles en el transporte de minerales en San Rafael. Han inspeccionado 15 camiones en estos días y detectaron 3 infracciones, según información del gobierno provincial. Y vamos cerrando con algo más relajado, pero que desde ya trae recursos económicos y movimiento, como es el turismo. Y según los datos oficiales de la provincia, Mendoza recibió cerca de 72.000 turistas durante este fin de semana largo, con propuestas deportivas que vamos a estar repasando enseguida, culturales y grandes espectáculos. 6:25 y sí, damos la primera rondita a nivel deportivo. Juanpi, ¿qué pasó con la lepra? Independiente Rivadavia, una goleada. No sabemos, una goleada 5-0 en su visita a Rosario Central. Los leprosos están agarrando la cabeza. Por otro lado, seguimos con clausura, jornada 12 de la fecha. Y hablamos de Boca y de Instituto, de un empate 2-2. Por otro lado, River Plate le ganó 1-0 a Estudiantes de Río Cuarto. Por otro lado, Racing perdió 2-0 contra Belgrano, e Independiente de Avellaneda empató contra Talleres. Maipú, hablamos nuevamente de equipo deportivo, empató en el clásico con San Martín de San Juan, sí, en zona reducido, concretamente igualó 1-1. Así que bueno, hablamos allí de un empate para el equipo mendocino. Y metemos un automovilismo, claro que sí, porque dijimos una linda fiesta se vivió aquí en la provincia de Mendoza, que viene a la mano con el dato que recién hablábamos de los turistas, porque Vitar ganó en Mendoza y Merlo regresó con una victoria en el turismo nacional. Estamos hablando de que el mendocino festejó ante su gente en clase 2, mientras que el puntano dominó todo el fin de semana en clase 3 y se vivió una linda fiesta allí en el este provincial. ¿Y saben quién sorprendió? Scaloni, sí, en una carrera de ciclismo en Buenos Aires. Estaban todos, sí, no sé si lo habían visto o no, pero hay videos, le hicieron entrevista. Bueno, cuestión que el DT sorprendió porque estuvo participando en una carrera de ciclismo de 129 kilómetros en Buenos Aires. Y bueno, obviamente fue una gran estrella ahí por ver, por seguir, y la gente lo ovacionaba. Así que lindo también ese movimiento turístico con un toque de color que compartimos con vos. 6:27 y este dato queremos compartir también a esta hora.
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0: Lo veníamos anticipando y seguramente enseguida lo vamos a ampliar con Luis Jofré. Se va a cortar el tránsito en un cruce importante entre Ciudad y Godoy Cruz. Concretamente, Aguas Mendocinas informó que desde hoy, lunes 12 de octubre, hay un corte total en Avenida San Martín e Hipólito Yrigoyen, barra Brasil, por una obra de renovación de redes. Así es que es importante tenerlo en cuenta porque comienza en el día de hoy este corte que es, reitero, total. Es un corte total de tránsito vehicular en este cruce que mencionaba, San Martín e Hipólito Yrigoyen, Brasil, debido al avance de una obra de renovación de redes de agua y cloacas. Y según informó Aguas Mendocinas, este corte va a ser necesario por la magnitud de los trabajos y también la utilización de maquinaria pesada, entre ellas excavadoras, una medida que busca garantizar la seguridad de trabajadores y de quienes circulan por la zona. Así que a tenerlo en cuenta, hay un esquema de desvío justamente para vehículos particulares y transporte público. Así que también a fijarse mucho en la aplicación Mendotran con la actualización, porque van a haber cambios justamente en lo que hace la transitabilidad, la circulación por esas calles y las inmediaciones de las mismas. Vale decirlo que se espera, bueno, que durante el día de hoy se finalicen también las tareas correspondientes al tramo de San Juan y Brasil, por lo que hablamos de una intersección que va a quedar nuevamente habilitada en breve, pero importante este corte que estábamos mencionando. 6:29 y seguimos recibiendo mensajitos. Sí, en este lunes feriado, poco a poco, seguimos recibiendo mensajitos. Acá Vero saluda a Enrique, le dice, buenos días, Enrique. Me encanta esta ida y vuelta. Acá nos dicen, ¿qué palo se pegaron en el acceso antes de la subida de la Madrid? Un gol le pegó a un cartel de señalamiento. Imaginen el impacto que hasta movió la base de cemento. El conductor fue salvado por gente que iba por la lateral porque el auto se prendió fuego solamente del lado del conductor. Esa persona volvió a nacer, eso fue la madrugada del sábado para el domingo. Sí, Enrique, es uno de los temas que enseguida vamos a poner sobre la mesa cuando hacemos el balance de la siniestralidad vial, y ha sido un fin de semana muy movido. Este episodio que nos traes a la mesa es uno de los que vamos a comentar porque la verdad que parecía de película, tristemente de película, ¿no? Y se salvó de milagro este conductor que, como bien dice Enrique, se prendió fuego el auto.
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0: 6:30 de la mañana.
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0: Acá ya está escribiendo. ¿Quién? Enrique, sí, porque él lo pidió, Juanpi. Genio, genio, genio, re genio. Eso dice Enrique. Me sumo también, ¿eh? Me sumo a ese piropo bien habido hacia nuestro querido Juanpi Montalbini. Le subimos el volumen, dale, subile un poquito. Ocho grados, ocho décimas es el registro a esta hora en la ciudad de Mendoza. Les decíamos, la humedad alta, 94%, viene de la mano de la probabilidad importante de precipitaciones, hasta un 40, 70, incluso en la noche hasta un 100% de probabilidades durante la jornada de hoy, día feriado. Una jornada donde, como sabemos, al ser feriado nacional, según informaron desde la CECITIS, la cámara justamente que nuclea a los locales del microcentro mendocino, según informaron, el relevamiento que siempre realizan en pos de los feriados, dijeron que cerca de la mitad de los locales va a abrir durante este feriado, mientras que el resto va a permanecer cerrado. Es muy probable que, como suele ocurrir, los locales más vinculados con la confitería, gastronomía, ese tipo de locales estén abiertos, y tal vez algún que otro local pueda que también se encuentre abierto, vinculado a la venta de indumentarias o artículos, aprovechando también el movimiento turístico que recién comentábamos. Y lo tenemos en línea, sí, lo tenemos en línea, a nuestro querido Luis Jofre.
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0: Buen día, querido Luis Jofre, en este lunes de reencuentro. ¿Cómo estás?
2: Buen día, Sofi. Muy bien, gusto de saludarte en esta mañana, Sofi. Mañana te digo agradable, nubladito, pero agradable en cuanto a temperatura. Así que bueno, reencuentro, te puedo decir, bastante tranquilo a esta hora.
0: Reencuentro tranquilo, con un feriado nacional de por medio, y venimos de un fin de semana un tanto otoñal, ¿viste? Lo anticipamos el viernes.
2: Sí, tal cual, exactamente. Bueno, Sofi, hoy sí. Nos venimos acá, estamos en calle San Juan y Brasil.
0: Bien.
2: Se está trabajando, me dice acá el encargado de la obra, que tienen que hacer el repintado de sendas peatonales y todas las líneas pavimentales, así que por el momento sigue cortado el tránsito en esta zona de calle Belgrano y San Juan. Y también está habilitado el tránsito en calle San Martín e Irigoyen, este ingreso y egreso hacia Godoy Cruz Capital, así que estaremos atentos para ver cuándo comienza el corte en ese sector de ingreso a la ciudad de Mendoza. Así que concretamente, cortado todavía el tránsito, Belgrano y calle Brasil, para quienes ingresan desde Godoy Cruz. El desvío está todavía a la altura de calle Honorio Barraquero, del lado del departamento de Godoy Cruz, y está habilitado por el momento el tránsito en el ingreso y egreso de San Martín y Brasil. Así que prácticamente no hay ningún tipo de inconveniente a esta hora en cuanto al tránsito, Sofía, porque realmente hay muy poco movimiento, tanto de vehículos particulares como de los colectivos que ingresan desde la zona sur. Bueno, acá cerca vemos también que el sector de calle San Martín, en este caso la mano hacia el sur, pasando Fragata Moyano,
0: sí,
2: hay una restricción importante con un corte parcial que deja solamente un carril habilitado para cruzar por Avenida San Martín, desde Fragata Moyano hacia calle Cerú. Así que es el dato a tener en cuenta, porque para pasar ese sector hay que invadir momentáneamente el carril contrario. Microcentro, Sofía, hasta ahora muy poco movimiento, zona bancaria, viaducto, venimos del viaducto que está también con buena circulación, los conductores que ingresan por el nuevo vial prácticamente no tienen ningún tipo de demora, y con un tránsito y panorama tranquilo también todo lo que es la zona de Emilio Civil y Avenida Juan B. Justo bajando hacia la zona del microcentro de la capital. También recordamos que permanece reducido Juan B. Justo a la altura de calle Alpatacal, la mano al este, y el dato también conveniente es que se habilitó el cruce de calle Paso de los Andes y Clark, así que ese sector está completamente habilitado al tránsito para quienes están ya circulando en la zona de la quinta sección. Casa del Gobierno también está ahora, Sofía, con un tránsito muy tranquilo. La zona de calle Pedro Molina, recordemos que el día feriado las frecuencias de colectivos disminuyen, trabajan como un día feriado, así que prácticamente no hay demoras y no tenemos datos de incidentes, por lo menos a esta hora de la mañana. Como decimos en el Sofía, tener en cuenta que está cortado el tránsito todavía en calle Belgrano y Brasil, y sigue habilitado el ingreso y egreso de Avenida San Martín e Irigoyen, allí en el límite con el departamento de Godoy Cruz.
0: Muy bien, bueno, muchísimas gracias, Luis. Acá te están saludando. Dice Luis, buenos días, y te ponen un brazo haciendo fuerza. Te están saludando los oyentes.
2: Bueno, buenos días para toda la audiencia también, así que bueno, estamos acá.
0: A disfrutar de este lunes de reencuentro, este lunes feriado, 19 máxima, así que una linda máxima vamos a tener después de un fin de semana fresquito.
2: ¿Hay lluvia, Sofía? ¿Hay lluvia está, para hoy? Dígame usted qué sabe.
0: No, yo no soy la que sabe, es el Servicio Meteorológico Nacional. Bueno. Yo transmito. Bueno. No, pero sí, está la probabilidad de precipitaciones, querido Luis, durante toda la jornada. Uh-huh. Vamos a ver si se cumple o no, pero el fin de semana vio que se cumplió. Así que
2: se cumplió. Sí, tal cual.
0: Así que bueno, en principio sí, sería un lunes pasado por agua, pero esperemos que no tanto.
2: Bien, el paraguas entonces en el asiento de atrás.
0: Tal cual, tal cual. Bueno, mi querido Luis, que tengas un lindo lunes de reencuentro.
2: Igualmente, Sofía, para vos y tu equipo, gran abrazo, buena jornada.
0: Un abrazo, hasta luego. Así escuchábamos a Luis Jofre con todo el informe del tránsito.
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0: Mirá cómo tienen fichados a todos. Acá preguntan, ¿y Wally hoy se nos durmió? Preguntan. Claro, Wally que también siempre nos escribe. Y puede ser, tal vez aprovechó a descansar. O tal vez está trabajando por otros pagos y no nos puede escuchar. 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O también, claro, el dial 100.3 Radio Mitre Mendoza. El paso a Chile en principio está habilitado, según la última información del día de ayer. Obviamente que estamos atentos a los cortes transitorios que puedan darse en función de la inestabilidad climática y a la información oficial que nos vayan comentando para poder transmitírselas. Pero en principio había quedado habilitado el paso a Chile luego de cortes transitorios y demás que hemos estado dando cuenta. Seguimos avanzando y si bien Luis nos decía que estaba tranquila la mañana, el fin de semana no estuvo tranquilo. Tenemos muchísimos casos para ir retomando y repasando. Por un lado, un conductor atropelló a un adolescente en Las Heras, lo dejó en grave estado, se fugó y a las pocas horas fue aprehendido. Tiene 40 años y tenía en sangre 2,21 gramos de alcohol. Estaba sumamente alcoholizado este conductor. Por otro lado, también otro conductor alcoholizado intentó esquivar un control policial y terminó dentro de un canal en Guaymallén. Tenía 1,49 gramos de alcohol por litro de sangre. En otro orden, hablamos de que un conductor pasó un semáforo en rojo en Ciudad, chocó y se escapó corriendo. El auto era robado. Sí, esto ocurrió en plena cuarta sección. Y en tanto también, recién nos lo comentaba justamente Enrique respecto de un auto que se prendió fuego. Ocurrió en acceso sur a la altura de calle La Madrid en Guaymallén. Se había quedado dormido el conductor. Termina chocando. Se despista, choca y se incendia el auto. Afortunadamente no pasó a mayores. En tanto, un motociclista sufrió lesiones graves luego de chocar contra un auto en el acceso sur también. Y por otro lado, en las últimas horas hubo un importante choque, vuelco con 4 personas heridas sobre el acceso este en Guaymallén. Reitero, muy movido el fin de semana en materia vial. Tocamos un poco la política, claro que sí, porque el gobernador Alfredo Cornejo prepara una visita a San Jorge para mostrar los avances del RIGI. Será antes de diciembre, justamente para reforzar la alianza con el presidente Javier Milei. En tanto, si hablamos de política, hablamos también de los 3 lugares que Mendoza logró en la nueva conducción nacional de la Juventud Pro. Y por otro lado, Luján de Cuyo anunció que privatiza la playita. Sí, la playita de Luján. ¿Han ido? Yo fui a la playita. ¿Ha sido, Juanpi, a la playita de Luján alguna vez? Sí, bueno, yo también. Dice que desde la comuna la van a privatizar por 10 años, al menos el Consejo Deliberante. ¿Qué? Así, sí, la van a privatizar por 10 años, lo resolvió el Consejo Deliberante de Luján de Cuyo respecto a este espacio recreativo, va a ser ahora concesionado. Vamos a ver también en cuánto se traduce luego en el pago de la entrada, ¿no? Ahora con el tema de esta concesión. Por otro lado, la justicia de Mendoza, cambiando de tema y hablando de lo que es el nuevo régimen penal juvenil que ya está en vigencia, escuchen bien, imputó cerca de una decena de chicos en el primer mes. Estamos hablando de que desde que entró en vigencia ya se registraron 9 imputaciones directamente vinculadas con estos cambios introducidos por la nueva normativa vinculada, claro está, a la baja de imputabilidad. Y cambiamos de tema, hablamos un poquito de economía también vinculada a la provincia de Mendoza, porque, y una herramienta también puntualmente, porque Mendoza lanzó el M-Tour, concretamente lanzó Mendoza Trade, que es una herramienta, una plataforma con más de 3.500 contactos para impulsar negocios turísticos. Justamente lo que permite, según explicaron desde el oficialismo, es a los prestadores registrados acceder a la información comercial generada en ferias, en workshops y misiones comerciales. Así que interesante esta herramienta que pone a disposición el EMETUR y por ende el gobierno provincial. En tanto, saltamos al plano nacional y hablamos de aumentos. Sí. Hablamos de aumentos porque la tasa para vuelos de cabotaje sube y se va a cobrar en dólares. Esto lo aprobó el Gobierno Nacional para las terminales de aeropuertos argentinas 2000. ¿Y qué significa? Que de los actuales, lo decimos en dólares, de los actuales $3.70 aproximadamente, se va a pasar a cobrar $9. Esto va a empezar a regir en diciembre. Es un nuevo esquema de tarifas aeroportuarias que fue, reitero, aprobado por el Gobierno Nacional y que incluye un aumento para los pasajeros que tomen vuelos dentro de Argentina y que tiene que pagarse en dólares. Reitero la medida que se ha dispuesto en los últimos días. Por otro lado, hablamos del presidente Javier Milei, pero también de Flavio Bolsonaro, que sabemos está por la puja allí en Brasil para convertirse en presidente. Va a la segunda vuelta con Lula da Silva, ya vamos a estar hablando de eso. Pero ¿por qué hablamos de ambos, de Milei y de Bolsonaro? Porque Milei, ya sabemos, ha puesto en jaque al Mercosur. Y Bolsonaro, Flavio Bolsonaro, de ser presidente, también iría en el mismo sentido, ¿eh? Así que hay ahí alguna mira por parte, de cerca por parte del sector automotor, respecto de esta postura de Milei y de Flavio Bolsonaro de convertirse presidente en Brasil. En tanto, el presidente Javier Milei va a viajar a Estados Unidos y a España para respaldar a sus aliados de la derecha. Esta agenda presidencial incluye una gala en Washington, un discurso sobre el crecimiento económico argentino y un encuentro sobre la lucha contra el antisemitismo. Luego Milei va a viajar a Madrid, lo anterior es en Estados Unidos, claro está, y en Madrid se espera también bastante movimiento en medio de su intención de apoyar a aliados políticos de la derecha española. Una agenda que comienza el martes, mañana martes, del presidente Javier Milei. Por otro lado, esto también lo decíamos al inicio del programa, tremendo lo que este fin de semana de alguna manera se viralizó. Estuvo en todos los medios la entrevista que se le realizó al nieto de Cris Morena, a Valentín Yankelevich. Durísimo lo que contó el piloto de TC, que básicamente contó cómo fue la relación con su padre, a quien no le llama padre, luego que se muriera su mamá, Romina Yan, y fue su abuelo quien rescató a él y a su hermano de una violencia física y psicológica que sufrió durante su infancia por parte de su padre, y que lo contó porque sentía la necesidad de contarlo y porque también de alguna manera dijo a los niños, a las niñas, que cuenten, que en algún momento alguien los va a escuchar. Tremendo, no sé si lo escucharon al testimonio, pero búsquenlo, vale la pena. Una muy buena entrevista para escuchar. Por otro lado, hablamos del presupuesto 2027. Decíamos, se viene una semana y se vienen semanas movidas en términos políticos a nivel nacional y del Congreso, porque justamente se prepara el debate en diputados en medio de lo que es también la visita próxima del Papa, de quien recién hablábamos, y la interna que hay en La Libertad Avanza. Vale decirlo que La Libertad Avanza está convocando a diputados para frenar el intento de voltear el DNU 7023, estamos hablando de la ley de tierras, porque el oficialismo convocó a una mega sesión para el 21 de octubre en diputados y tratar de bloquear desde su lugar el avance de la oposición, después de que la máxima instancia judicial en Argentina le diera un revés judicial al gobierno nacional justamente con este DNU. Vamos a ver qué pasa finalmente en términos legislativos. En tanto, el Senado debate la reforma de salud mental y el acuerdo de patentes, otros temas que están en agenda. Y sí, 6:47 y paso a paso vamos llegando al momento de virales, porque sí, tenemos muchísimo para compartir con ustedes. Y esto lo tenemos que decir, la verdad que la rompió. El Fran Romero Day estuvo a pleno y mezcló lo que nadie podía pensar que se podía mezclar. Esto, escucha. Es mucho hasta ahora, sí, es mucho por ahí una electrónica hasta ahora, aunque hay fanáticos que les encanta cualquier hora del día. Es increíble lo que logró el cura DJ en Mendoza en el Fran Romero Day, porque mezcló mensajes del Papa Francisco con esta música que están escuchando, con música electrónica. Estamos hablando de Guillermo Peixoto, a quien escuchamos, pero la verdad es que sorprendió con el despliegue. Y el Fran Romero Day, reitero, era una verdadera fiesta. Esto es lo que se veía, la religión y la música electrónica en un mismo lugar. Ahora, el que se enojó Nunca se lo ve enojado, siempre se lo ve haciendo chistes, pero esta vez se enojó. Barassi, Darío Barassi, dijo, ¿cómo puede ser que no sepas esta cuenta? Pero hay que escucharlo hasta el final, porque Darío Barassi, ahí está, arrancamos.
3: Multiplicar.
4: Ocho, pero es la operación, ¿cómo se llama? No el verbo.
3: Multiplicación. No,
4: exacto.
0: Escuchen ahora, escuchen ahora.
3: 8 por 4 es 10. No, estudio comunicación, por favor, no me hagas.
4: 8 por 4, Sol.
3: 8 por 4 es... No, no, te juro.
4: Sol.
3: 8 veces 4.
4: O 4 veces 8. ¿Cuál es el resultado?
3: 8 y 8 son 16.
4: Y 8...
3: Son... 24.
4: Y 8...
3: Más... 32.
4: Bueno, ya sabemos a quién nunca vamos a ver trabajando, al menos conmigo, chicos.
0: ¡Tremendo! Nunca va a trabajar esa chica con Darío Barassi, pero lo dijo serio, estaba posta enojado, le molestó mucho que no subiera, pero yo siempre digo, hay que tener en cuenta que no es lo mismo cuando uno está haciendo las cuentas o cualquier situación de estas características en casa, en la escuela o donde sea, que estando en un programa de televisión cuando es una persona ajena a la televisión, pero se enojó Darío Barassi, búsquelo porque la cara de Barassi... Lo dijo en serio, ¿eh? Dijo, esta chica no trabaja nunca conmigo. Le cortó el chorro antes de empezar. Por otro lado, esto es tremendo. Jackie Chan, ¿lo tienen este actor de 72 años? La rompió en la NBA. Acá en el video, bueno... diría mi querido Juanpi Montalbini, no es muy radial, claro, porque no podemos contar, no se logra entender. Pero lo ponemos de fondo simplemente para contarles que este actor sumamente reconoció, la rompió, sorprendió por su habilidad, porque básicamente encestó y todos se quedaron anonadados, incluso el entrenador Chris Matthews. Así que búsquenlo porque vale la pena también ver a este actor de 72 años que la rompió allí en la NBA. 6:50 de la mañana, muchísimas gracias a todos los que nos saludan, a todos los que se van sumando aquí a Radio Mitre Mendoza al 2615-88-1003, como siempre les decimos, con mensajitos, con audios de hasta 30 segundos, nos ponen brazos haciendo fuerza, claro que sí, muchas gracias. 8 grados 8 décimas es el registro a esta hora de la mañana. Recuerden, la probabilidad de precipitaciones está presente durante toda la jornada y la máxima treparía sí, está presente durante toda la jornada y la máxima treparía a 19 grados, así que a tenerlo presente para el día de hoy, para este lunes feriado. Avanzamos, 6:51, claro que sí, porque tenemos otra vuelta a nivel internacional. Tremendo, otra vez hablamos de una crecida en Nepal que arrasó con 40 viviendas, dejó al menos 5 personas desaparecidas. Las imágenes nuevamente son impactantes, son elocuentes. Dicen que en esta ocasión no estuvo relacionado con las lluvias, pero bueno, se ve un desplazamiento importante de tierra. Por otro lado, 2 trabajadores quedaron atrapados luego de una luz de barro en una mina de Chile. Después de lo que les contábamos y veíamos esta luz que tuvo lugar en Santiago de Chile, se dio esta situación a donde un deslizamiento que las autoridades atribuyeron a las lluvias en la zona central del país ocurrió más de un año después del derrumbe que mató a 6 operarios de la misma división. Y reiteramos, 2 personas murieron atrapados por este alud de barro en una mina del vecino país. En tanto, Rusia todavía no revela el patógeno que mató a la investigadora de la peste en Siberia, tema que venimos siguiendo muy de cerca y que también se sigue a nivel internacional, de mismo modo que las elecciones. La segunda vuelta en Brasil que se acerca, Lula da Silva pidió movilizar para el balotaje a los más de 30 millones de brasileños que no votaron en primera vuelta. Y en Punta Cana, un argentino de 30 años murió luego de caer de su moto en un accidente con un camión, así que esto también ha sido noticia a nivel internacional. Acá nos dicen, buen día chicos, Sofi, sos una abejita, vos y tu equipo, ¿cuándo festejás el Día del Trabajador? Preguntan. Ah, las abejitas que siempre están haciendo miel, muy bien, me encantó la comparación. Muchísimas gracias y gracias por la buena onda y gracias a todos los que se van sumando, como siempre decimos, en esta ida de vuelta que nos hace más rico aire de noticias. Y sí, última vueltita a nivel deportivo, porque hoy tenemos varias fechas, ¿eh? Seguimos hablando, sí, tenemos. Tenemos jornada 12, seguimos hablando de la jornada 12 del torneo clausura. Hoy, 18:30, Gimnasia y Esgrima, sí, Mendoza, versus Newell's. Vamos a ver qué pasa allí con Gimnasia y Esgrima, con el Lobo. Después tenemos, en realidad antes, más temprano, a las 4 de la tarde, Vélez contra Lanús. Y también tenemos a Godoy Cruz, al Tomba, versus versus All Boys a las 19 horas, así que tenemos movimiento deportivo en materia futbolístico para ver, para chusmear y ver qué pase. Mañana vamos a estar compartiendo obviamente los resultados. Y después decíamos, acá en Mendoza fue una fiesta el automovilismo, pero para Colapinto no, todo lo contrario, abandonó en el Gran Premio de Singapur. El piloto argentino no pudo completar la carrera, lamentablemente tuvo que terminar, dado que abandonó cuando la carrera promediaba recién la vuelta 31, así que bueno, se impuso el neerlandés Verstappen, mientras que el podio también fue completado por Leclerc y Antonelli, pero bueno, Colapinto abandonó. Y por otro lado, sin argentinos nos quedamos, sí. ¿En dónde? En el Masters 1000 de Shanghái, Fran Cerúndolo era la última chance y se fue luego de perder ante Mensink en 3 sets, así que nos quedamos sin argentinos en el Masters 1000 de Shanghái. Así es que nos quedamos sin nadie allí. Bueno, pero igual al que le gusta el tenis puede seguir viéndolo desde ya, pero no es lo mismo, siempre queremos un argentino allí dando vueltas. Ya tendremos revancha, claro que sí. 6:54, de a poquito nos vamos a los títulos centrales.
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0: El Papa León XIV será operado por un nódulo en el pulmón. El presidente Javier Milei aseguró a través de las redes sociales que lo acompaña y manifestó sus deseos de una pronta recuperación, además de que acompañó y convocó a acompañarlo precisamente con la oración. Del mismo modo que el episcopado argentino, que pidió rezar por la salud del Papa León XIV, recordemos una intervención que se dio a conocer este fin de semana y que se va a realizar antes de su visita a Argentina. Por otro lado, la Corte Suprema de la Nación suspendió el artículo del DNU 70 que deroga la ley de tierras. El máximo tribunal de justicia resolvió sobre el planteo interpuesto por una asociación ambientalista, por comunidades indígenas y también por legisladores. Ahora esto va a llegar a una mega sesión, como decíamos, en el Congreso Nacional y allí vamos a ver qué pasa. Por otro lado, el gobernador Alfredo Cornejo junto a Horacio Marín anunciaron que YPF va a aplicar a un RIGI el próximo año para explotar Vaca Muerta en nuestra provincia. En tanto, conmoción en el departamento de Guaymallén por la muerte de una nena que fue encontrada en un zanjón de río, les decíamos, es el segundo caso en una semana aquí en la provincia de Mendoza. Terremoto en Panamá, decretaron emergencia nacional y destinarán $100 millones para la reconstrucción. En tanto, Donald Trump anunció un alto el fuego energético entre Rusia y Ucrania, a pesar de que han seguido los bombardeos y también ataques que hemos dado cuenta justamente a lo largo del programa. Hablamos de inflación, se espera una aceleración para el dato que se va a conocer esta semana aquí en Argentina. En tanto, la informalidad laboral llega al 45% en Argentina, según un relevamiento que estábamos recién comparando y compartiendo, poniendo sobre la mesa. En otro orden de temas, hablamos del turismo, porque en este fin de semana largo Mendoza recibió cerca de 72.000 turistas con propuestas deportivas, culturales y espectáculos. Y entre las propuestas deportivas, les decíamos, estuvo el turismo nacional, sí, el automovilismo, con una gran fiesta allí en el este provincial. Y también hablábamos de deporte con la Lepra y una goleada 5-0 perdió Independiente Rivadavia en su visita a Rosario Central. Después hablábamos también de Boca, que empató, de River, que ganó, y por otro lado de Maipú, que empató el clásico con San Martín de San Juan y sigue en zona reducida. Por otro lado, un balance muy triste y preocupante en materia vial este fin de semana en la provincia de Mendoza, con diversos hechos que involucraron desde alcohol al volante hasta personas que se quedaron dormidas, básicamente también cuando estaban manejando. Hablamos de política, Cornejo prepara una visita a San Jorge para mostrar los avances del RIGI. En tanto, también hablamos de que la provincia logró 3 lugares en la nueva conducción nacional de la Juventud Pro. ¿Y se va a privatizar? Sí, la playita de Luján de Cuyo por 10 años, así lo anunció la comuna justamente de Luján. Y si hacemos un balance de lo que ha sido el primer mes del nuevo régimen penal juvenil, hablamos de que 9 menores ya fueron imputados por diversos hechos. Por otro lado, aumenta la tasa para vuelos de cabotaje a partir del mes de diciembre. Y hablamos también de la agenda internacional que se viene para el presidente Javier Milei, que va a estar visitando Estados Unidos y España, visitas que comienzan a partir del día de mañana. Y también hablamos, por último, de esta convocatoria que no solo, decíamos, de la Libertad Avanza para frenar el intento de voltear, entienden, por parte de la oposición, oposición el DNU, que justamente derogó la ley de tierra, sino que también en el Senado está el debate de la reforma en salud mental y el acuerdo de patentes, entre otros temas. Muchísimo para compartir con ustedes. Muchísimas gracias por acompañarnos. Quédense en Radio Mitre Mendoza. Ahora comienza Primero Mendoza y mañana a las 6 te esperamos acá en Aire de Noticias.

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1: Las 7 de la mañana.
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0: Hola, hola, hola, hola, hola, hola, hola, muy buenos días, bienvenidos a Primero Mendoza. Sí, arrancamos con todo este lunes, feriado nacional 12 de octubre, bueno, día de respeto a la diversidad cultural, por supuesto, anteriormente denominado Día de la Raza, bueno, también está dando vuelta nuevamente esa denominación, pero aquí estamos, ¿no?, para compartir esta jornada especial con todos ustedes y agradecemos, por supuesto, los mensajitos que nos van dejando de tan tempranito. Equipo completo, saludamos a nuestros compañeros, Carlitos La Rosa, Sofía Gainza, Claudia Durán, ¿cómo va?
1: ¿Todo bien? Buen día, ¿cómo están?
0: ¿Ya recuperada, Claudita?
1: Sí.
0: Ahí está. Ahora puedes hablar sin problema.
1: 10 de 10.
2: Vamos.
3: Muy bien.
2: Ya lo que voy a aguantarle a la Sofía.
0: Sofía solo se complica.
2: Empieza a las 6 y habla y si no la parás, sigue. Es impresionante. Habla bonito. Habla inteligente.
0: Ahí está.
2: Nada se puede negar, pero habla.
0: Bueno, lindo el fin de semana, ¿cómo estuvo?
1: Bien, bien, bien. Bien.
3: No, yo me guardé bastante.
0: Mucha lluvia. Bueno, depende de la zona, sí. Pero sí estuvo ahí. Un
1: pero daba para quedar en casa.
3: Sí, sí. Me guardé bastante. Bueno, mucho sí. Juego de mesa, cartas.
0: Está bien. Siempre viene bien. Igual y para aplacar un poquito también lo que empezaba con la alergia en tal primavera, cual. Pero yo elijo un poquito más el calorcito.
3: Yo también, el solcito.
0: Pero bueno, aquí estamos. Jornada donde la inestabilidad va a seguir estando presente, así que vamos a estar atentos a eso. Hay una alerta naranja del Servicio Meteorológico Nacional vinculado a posibles tormentas en esta jornada. Bueno, probabilidades que van creciendo a lo largo del día. Así que vamos a estar atentos a estas lluvias aisladas, posibilidad de tormentas fuertes entre la tarde y la noche de esta jornada. Y también estamos atentos a esta intermitencia que se va viendo en el Paso Internacional Cristo Redentor, propio de lo que está pasando con estas nevadas tardías, ¿no? Estamos en primavera, octubre, y la verdad que se sigue dando importantes temporales ahí en la alta montaña. Así que vamos a ver qué pasa con estas aperturas, de aperturas y cierres permanentes que hemos tenido en las últimas jornadas. Pero bueno, por ahora está habilitado para todo tipo de vehículos. Vamos a ver qué pasa en el resto de cómo sigue la jornada, ¿no? Si hay alguna novedad, vamos a estar comunicándola, por supuesto, pero el paso a Chile en este momento está operativo, ¿no? Bueno, la atención está puesta sin dudas en la economía argentina, lo que nos pasa a cada uno en el metro cuadrado, en medio también de lo que pueda ocurrir en cuanto a lo electoral, ¿no? Por la incertidumbre que hay hacia el año que viene. Falta más de un año, por supuesto, para las presidenciales, pero hay un gobierno que ya claramente está indicando que busca la reelección. Veremos qué ocurre en ese sentido, pero también con sectores y actividades que no están logrando repuntar y que están pidiendo, ¿no?, mayor atención y condiciones para de alguna manera entrar en ritmo, ¿no? Por supuesto, vamos a seguir de cerca la gran noticia o la noticia que ha tenido, ¿no?, impacto global, atención especial aquí en la Argentina. Estamos hablando de lo que se conoció, este anuncio sorpresivo de la salud del Papa León XIV. Bueno, en los próximos días va a ser sometido a una cirugía para extirparle un nódulo pulmonar. Bueno, esto ha generado obviamente importante o gran preocupación, expectativas, ¿no?, por la cercanía que tiene esta situación médica y de salud del Papa con la visita a nuestro país y a la región dentro de un mes, ¿no? No queda prácticamente nada. Bueno, resta esperar ahí el diagnóstico y también, bueno, todo lo que tiene que ver con el posoperatorio, ¿no? Ya decía, les vamos a contar un poquito más sobre esta situación, a ver qué va a pasar, ¿no?, con su salud en primer lugar y después con el viaje a la Argentina. Y seguimos con atención los movimientos en la política local, el tema de las posibles candidaturas a la gobernación, negociaciones de los gobiernos provinciales, gobernadores con el oficialismo nacional y lo que ocurre en el Congreso, así que también va a haber novedades en esta semana vinculada al Congreso, a viajes internacionales del presidente y demás, así que ahí estamos poniendo el foco y vamos a estar atentos a todo lo que pase en las próximas jornadas. Arrancamos con todo, Primero Mendoza, bienvenidos y gracias por sumarse en este día, bueno, que está fresquito a esta hora, se lleva dentro de todo bien, pero atentos a lo que pueda pasar en las próximas horas. Arrancamos Primero Mendoza, vamos.
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0: Ahora sí saludamos a Luis Jofre. Luis, buen día.
5: ¿Qué tal, Pablo?
0: ¿Cómo va?
5: Buenos días, gusto de saludarte en esta mañana. Bueno, mañana tranquila en cuanto al tránsito, Pablo, de esta hora. Prácticamente sin demoras viaducto. Buena circulación todo lo que es Avenida San Martín, cruzando hasta ahora el microcentro en ambas manos. Uh-huh. Y todo lo que es Casa de Gobierno viene a esta hora con marcha normal. El ingreso principal de España, Pedro Molina, mano hacia la zona de microcentro de capital. Bueno, el dato que tenemos que recordar a los conductores, se mantiene habilitado el tránsito en la zona de calle San Martín y calle Brasil, tanto la salida a capital o el ingreso a capital y la salida al departamento de Godoy Cruz. Y atención porque permanece todavía el corte sobre Belgrano y calle San Juan. Nos dicen acá la gente que está trabajando en este momento en este sector que hay que hacer la demarcación de líneas pavimentales para luego habilitar el tránsito vehicular. Recordamos también que en esta zona calle Irigoyen, entre San Martín y España, se mantiene cerrado el tránsito allí por obras que viene haciendo la empresa Aguas Mendocinas. Atención a los conductores que están circulando también, zona de San Martín Mano al sur, pasando Fragata Moyano. En este momento hay un corte de tránsito parcial que reduce notablemente este sector de salida hacia el departamento de Godoy Cruz. Y un dato conveniente, Pablo, porque se habilitó la zona de calle Paso de los Andes a la altura de Clark, así que eso prácticamente descomprime la marcha que ingresa en la quinta sección por Paso de los Andes, mano al norte. Microcentro, panorama muy tranquilo, todo lo que es sector bancario. Recordemos también hoy, Pablo, que no rige el estacionamiento medido, de feriado en la capital de Mendoza, y también se permite el estacionamiento sobre Avenida San Martín, costado oeste, entre calles Godoy Cruz y Alem. Así que la gente que venga a pasear a la ciudad capital de Mendoza puede estacionar en ese tramo de Avenida San Martín, obviamente siempre sin dejar el vehículo obstaculizando las rampas de capacitado que está en cada cuadra. No tenemos incidentes reales, panorama tranquilo, como te decía, sigue habilitado el tránsito San Martín e Irigoyen, así que es el dato para quienes ya ingresan desde la zona sur a la ciudad de Mendoza.
0: Perfecto, quedamos atentos, incluso si llega a pasar algo con alguna precipitación por la calzada y un tanto resbaladiza, hay que tener cuidado. Por ahora viene bien, no hay problema, ¿no, Luis?
5: No, pero estamos aquí en San Martín y Brasil, está nubladita la mañana, te digo, bien. Pablo, sin presencia de lluvia, así que pavimento por un momento en condiciones para la gente que ya transita en capital. Como decías vos, bueno, si empieza a llover, obviamente hay que transitar con otro cuidado, con mayor responsabilidad, y bajar un poquito la velocidad como siempre pedimos.
0: Perfecto, y también se ha visto bastantes jóvenes circulando por distintas zonas, propio no de las salidas que han tenido, así que a tener también.
5: Tal cual, acá acerca tengo un boliche, he visto pasar... jóvenes caminando por la vereda despreocupados de la vida.
0: Bueno, por eso, a tener muchísimo cuidado ahí al llegar a las esquinas y demás, semáforos, frenar sin dejar el celular y demás, lo que decimos siempre. Bueno, sí. Luis, gracias, la seguimos después.
5: Dale, Pablo, un gran abrazo, buena semana, que la pasen muy bien.
0: Igual, chacho.
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0: Bueno, aquí estamos. Por supuesto no va a estar con nosotros hoy nuestro compañero Pedro Massa, pero tenemos la información obviamente para compartirla. La mañana se reincorpora aquí a las actividades cotidianas. Bueno, en nuestra provincia tenemos, ¿no?, la advertencia esto de acuerdo a lo que dice el Servicio Meteorológico Nacional, lo decíamos recién, esta alerta naranja por posibles tormentas. Vamos a estar atentos a lo que pase en las próximas horas. Hay una probabilidad alta de precipitaciones más intensas sobre la tarde y noche, ¿no? Lo que es en la mañana, lluvias aisladas, en la tarde y noche una posibilidad entre el 40 al 70% y luego hacia la noche entre el 70 y el 100% de acuerdo a lo que está indicando el Servicio Meteorológico Nacional, con una temperatura actual en el orden de los 10 grados, ¿no? Está cubierto el cielo, hay una humedad bastante alta del 94%, presión 917 hectopascales, el viento está en calmo y la visibilidad por ahora es buena, a diferencia de lo que pasaba días atrás o el fin de semana, ¿no?, donde la visibilidad se había reducido casi a la mitad. En este momento está en 15 kilómetros, igual a circular con muchísima precaución, ¿no? Máxima para hoy no va a estar más de los 15, 17 grados. Se está sintiendo a esta hora, ¿no?, el fresquito, se lleva dentro de todo bien, pero estamos en eso, entre los 9 y 10 grados, un poquito lo que marca también la mínima, ¿no?, para esta jornada. No va a variar mucho la condición en cuanto a la temperatura hacia lo que puede pasar ya el martes, hacia mañana. También 10 de mínima, máxima 17 grados y con la posibilidad también de que se mantengan las tormentas, los chaparrones durante toda la jornada de mañana, incluso se prevé que esta situación pueda darse entre miércoles y jueves también, ¿no? Con menor intensidad, pero también a lo largo de la semana esta condición de inestabilidad que vamos a tenerla bastante marcada de acuerdo a lo que está indicando el Servicio Meteorológico Nacional. Por otro lado, contamos lo que indica la Dirección de Contingencias Climáticas aquí de la provincia de Mendoza para este lunes 12 de octubre, mayormente nublado, chaparrones y lluvias aisladas, vientos leves del sector sur y la inestabilidad propia en la cordillera de los Andes. Aquí la Dirección de Contingencia Climática prevé un poquito más de máxima para esta jornada, entre los 15 y 17 decíamos, prevé hasta 19 grados de máxima y la mínima en el orden de los 9 y 10 grados, como habíamos contado. También para este martes, de acuerdo al organismo provincial, mayormente nublado con descenso de la temperatura, lluvias y chaparrones aislados, vientos moderados del sector sur y también nevadas en cordillera de los Andes. Algo que enseguida vamos a estar contándoles un poquito más, cómo está todo lo que tiene que ver con el paso a Chile, estas intermitentes, aperturas, cierres, pero en este momento, de acuerdo a la última información, es que se mantiene con la apertura. Veremos qué pasa a lo largo de la jornada. Ahí está entonces lo que está sucediendo en materia meteorológica para esta jornada, los próximos días, y lo que va marcando por ahora es la inestabilidad en lo que vamos a tener hacia adelante. Así que ahí está el pronóstico de esta jornada y lo que se viene aquí en nuestro territorio.
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0: 7 de la mañana, 17 minutos. Gracias a los oyentes, nos van dejando algunos mensajitos a esta hora, tempranito, feriado. Algunos están descansando y lo entendemos, y otros se han prendido a la radio, y otros que les mandamos un abrazo muy grande, están trabajando, ¿no? Al igual que estamos haciendo aquí con todos ustedes, nosotros aquí, todo el equipo de Radio Mitre Mendoza. Bueno, vamos al contacto con Silvi Negro, ya está en la calle, nos cuenta lo que está pasando a esta hora, en esta jornada más tranqui, Silvi, ¿no?
18: Bueno, así es, Pablo. Buenos días para todos. Muy tranquila, como feriado. Así que hoy es el día ideal para circular, si quieren circular por el ingreso a la ciudad, por José Vicente Zapata, que decimos todas las mañanas está cargado y caótico. Bueno, hoy está súper tranquilo, al igual que el acceso este, el acceso sur, el corredor del oeste, el acceso norte. Hay muy pocos vehículos que están circulando a esta hora. También en la costanera, si van a circular ya sea hacia el norte o hacia el sur, no van a tener problemas, sí. Bueno, la calle Alberdi sigue la calzada reducida, pero en este caso, a la altura de Bandera de los Andes, siempre hay un caos vehicular bastante importante. Ahora solo está la zona de obra y no hay caos vehicular. Y la tierra ya no está tan mojada, porque el viernes había mucho barro en la zona por lo que había llovido, ahora se ha secado. Así que dentro de todo se puede circular mejor y, bueno, sin problemas, porque no hay vehículos tan que circulan en la zona. Uno cada tanto pasa, pero no genera problemas. La zona del Parque General San Martín también se mantiene sin problemas para circular, todo lo que es la Avenida del Libertador, Bolón Surmel, Avenida Emilio Civit y el ingreso a la ciudad por la calle Alem. Y por calle Buenos Aires también lo mismo. Sí, tengan presente en Luján de Cuyo, hasta el 16 de octubre está el corte total en el Callejón Maldonado porque están haciendo obras en la ruta de la 15, así que afecta el ingreso por calle San Martín. Faltan unos días. En cualquier momento del 16 de octubre, pero para que lo tengan presente. Y esto que decía Luis, más temprano, que a partir de hoy se va a interrumpir el tránsito en el cruce de San Martín e Hipólito Yrigoyen. Así que mucha precaución porque, bueno, hoy no va a ser tan caótico, el tema va a ser mañana, pero bueno, van a estar trabajando en la zona y hoy tienen que finalizar los trabajos del tramo de San Juan y Brasil, así que más tarde vamos a pasar también para ver si ya han hecho el corte total. Y con respecto al tiempo,

0: está muy nublado, así bueno, que por las dudas un paraguas a mano no viene mal, de esos que se pueden guardar en la mochila.
1: Bien, quedamos atentos, Silvia, está buena las recomendaciones con las calles y demás, mañana se va a notar muchísimo más estas complicaciones, sí, así que lo estaremos siguiendo. Y además lo que decía Luis tempranito, ¿no? Lo que va a pasar en el centro, hay posibilidades ahí de estacionar de manera gratuita y demás, si alguno quiere acercarse, la mitad de los comercios estarían abiertos, así le vamos a contar un poquito más de eso y haremos alguna recorrida más tarde, ¿dale?
0: Sí, no rige el estacionamiento medido, exacto, así que es el día para circular. Pero bueno, más tarde vamos a pasar, dale, por las zonas de obra.
1: Silvi, volvemos después.
0: Volvemos enseguida.
1: Chau, chau.
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7 de la mañana, 25 minutos. Gracias a todos los oyentes. Van llegando mensajitos a esta hora. Bueno, para compartir esta mañana de feriado nacional aquí juntos en Radio Mi Tremendosa. Bueno, tenemos mucha info también para ir compartiendo, para ir desandando y también lo que vaya a pasar en la semana.

0: Carlitos, ¿no?
1: Vale, tenemos... lo que pasa en la semana es... siguen los problemas económicos. Uh-huh. Como decía hoy una nota, o sea, hay una primavera política para el gobierno, porque todo en ese sentido a nivel internacional y en general le va bien, pero un invierno económico. Económicamente está la difícil. Cosa no repunta y nadie tiene muy claro por qué. Uh-huh. Primer tema. Segundo tema, el DNU, de la ley base y todo eso.
0: El 70-23. Sí.
1: Creo yo que no hay peligro, pero la oposición va a intentar molestar. Pero creo que tiene los números suficientes y creo que es racional que ese DNU, que es tan importante, no se elimine simplemente por una cuestión de un capricho de la oposición. Así que creo que eso va a sobrevivir.
0: Carlito, después sobre todo de la Corte, que de alguna manera subsana esa situación que se dio con la ley de tierra, ¿no?
1: La Corte quiso hacer una cuestión puramente jurídica, correcta jurídicamente, pero abstracta y en los hechos prácticos generaba lo contrario de lo que la Corte pensó. Por lo tanto, ahora... digamos que volvió a foco a cero.
0: Exacto, volvió al mismo lugar, ahí está.
1: Volvió al mismo lugar. Y después el presidente Milei, que se va a pasear por el mundo para hacer proselitismo internacional. Una cosa rara, en vez de ir a las provincias a hacer proselitismo por su gente, va por el mundo a hacer proselitismo por la gente que él defiende, tanto Trump en su... Estados Unidos, como todos los que están en contra de Suárez, en España. Una cosa original, esto del proselitismo internacional, pero que es un hecho concreto. Lo hace el presidente de la Argentina. Yo no es que lo entienda mucho, pero sí tengo que comunicarlo.
0: Bueno, ha viajado más afuera que adentro de la Argentina, está claro. Posiblemente venga a Mendoza antes de fin de año el presidente, veremos si sea. Empieza una especie de recorrido por distintas provincias, con esto también de los contactos con los gobernadores, a ver hasta dónde se puede avanzar, ¿no? Pero veremos qué ocurre. Y como decía Carlitos, arranca estos viajes nuevamente a Estados Unidos y España, ¿no? En esta semana Estados Unidos, el lunes que viene va a estar saliendo para España. 7:28, Sofi nos suma información. Bastante movido, caótico y trágico el fin de semana, donde también se vuelve a dar el patrón en algunos casos, ¿no?, del consumo de alcohol al volante, Sofi.
2: Totalmente. Vamos a estar dando cuenta de distintos hechos que han tenido lugar el fin de semana, pero sin lugar a dudas el balance en materia vial es preocupante, sigue siendo preocupante. Con alcohol al volante, como bien decías, por ejemplo, en dos hechos, hay uno donde atropelló el conductor alcoholizado a un adolescente en las Heras, lo dejó en grave estado, se fuga, pero cuando es detenido, este conductor de 40 años arroja 2,21 gramos de alcohol por litro de sangre. También otro conductor que manejaba alcoholizada y que intenta esquivar un control policial termina dentro de un canal en el departamento de Guaymallén. Este conductor tenía 1,49 gramos de alcohol por litro de sangre. Y enseguida vamos a hacer un desmenuzamiento de cada uno de los hechos, porque han habido de todo, desde infracciones en términos de pasar en semáforo en rojo, choques, incluso hasta un incendio de un auto en el acceso, y en las últimas horas también un vuelco muy importante con 4 personas heridas. Así que muchísimo para compartir en materia vial, pero no solo eso.
0: Seguro, y también, Sofía, vamos a contarles, esencialmente vamos a dar un poco más de detalles. Esta noticia sorprendió ayer con la muerte de una pequeña nena, ¿no? Una bebé, podemos decir prácticamente, ¿no? Ahogada en un cauce de río en Guaymallén.
2: Es el segundo hecho en menos de una semana.
0: Ahí enseguida les contamos, y Claudita que nos actualice información internacional.
3: Bueno, tenemos que hablar de la salud del Papa, lo decías vos recién, con esto de esta novedad que se ha dado en las últimas horas. Hasta ahora no hay grandes cambios en lo que sería la agenda. Uruguay, por ejemplo, ya ratificó la agenda del Papa. Bueno, lo que se entiende hasta ahora sigue tal cual como estaba planeado. Claro. Dependerá, por supuesto, de la intervención al Papa León XIV. Eso por un lado. Lo otro, la advertencia de la OTAN sobre la capacidad de respuesta a Rusia ante el aumento de las operaciones híbridas contra los países aliados. Esto es parte de la situación que se va a dar en las próximas horas, porque el comandante supremo aliado de Europa va a exponer en Varsovia sobre el tema del conflicto entre Rusia y Ucrania. Eso por un lado, y cómo también está afectando a los países europeos este conflicto. Y hablamos del Nobel de Economía, que ha sido otorgado a Robert Hall y Michael Woodford, que son estadounidenses los dos. Es a partir de trabajos sobre políticas fiscales y monetarias que pueden ayudar a estabilizar las fluctuaciones de la economía, y a partir de eso, cómo se puede afrontar perturbaciones económicas y crisis energéticas y cambios repentinos en los consumos de los hogares. Todo esto a partir de lo que sucede en los hogares, por ejemplo, es una de las cosas que han estudiado, y cómo eso puede impactar en lo que deciden hacer los bancos centrales de un país y las políticas económicas de un gobierno. Es mucho más profundo, pero eso es a grandes rasgos el reconocimiento que se le ha dado a estos dos estadounidenses con el Nobel de Economía.
0: Bueno, ahí está, se conoció, ¿no? Iba a ser ahora antes de las 7 de la mañana, finalmente llega esta noticia, este galardón, donde en el medio se había generado cierta especulación o expectativa. Era muy difícil que ocurriera algo al respecto porque estaba figurando allí en las predicciones de casas de apuestas y demás el propio Javier Milei y Damián Reidel, ¿no? Obviamente.
3: Es un chiste, claro, ¿no?
0: No, bueno, no era un chiste, pero se daba como casi imposible. Tenía un
3: igual él siempre quiere ser candidato,
0: ¿no? Sí, claro,
3: ¿no?
0: Viste, como Trump también quiere ganarse el premio, el mejor del mundo mundial. Pero bueno, ahí está, 1% de probabilidad había, pero figuraba en el listado ahí una plataforma de predicciones que lo había incluido entre los economistas que podrían llevarse el premio Nobel 2026, propiamente en ciencias económicas, ¿no? Ahí está, entonces, ¿quiénes son los ganadores? Bueno, Sofi nos suma información de este momento vinculado a un choque, otro siniestro vial.
2: Otro siniestro vial con un motociclista herido en la lateral sur del acceso este y calle de Tirazo, así que precaución a la hora de circular por esa zona. Enseguida estamos ampliando también estos detalles.
0: Bueno, 7 de la mañana, 31 minutitos, estamos yendo obviamente a este siniestro vial. Enseguida vamos a estar actualizando con lo que nos decía recién Silvi, ¿no? Viene tranquilo, pero a la vez también a no confiarse, a circular con muchísima precaución. No está lloviendo, cuéntenos si hay alguna zona en particular que se va dando una precipitación, porque está previsto para esta jornada la inestabilidad y que se vaya dando, ¿no?, a lo largo de la jornada con mayor intensidad. De hecho, para la tarde-noche está la probabilidad de un 100%, ¿no?, de que sea incluso una tormenta más fuerte, con mayor intensidad. Así que a tener sumo cuidado e incluso con esto de confiarse, ¿no?, con la menor cantidad de personas circulando, pero a la vez también, bueno, ojo que hay bastantes peatones o chicos que están saliendo incluso de diversión nocturna y demás, así que a tener
2: cuidado. Porque al ser feriado también tenemos la madrugada de domingo, bueno, está bien, ya es mañana de lunes, pero la gente que tal vez está volviendo de salir y bueno, también a tener mucha precaución.
0: Pues sí, le vamos a contar esto que ha generado noticia nacional, repercusión, ¿no?, lo que ha ocurrido con el nieto de Cris Morena y de Gustavo Yankelevich. Ha sido una noticia bomba realmente, ha generado conmoción porque denuncia maltrato físico, psicológico y demás cuando era niño por parte de su papá, ¿no? Tremendo, quien era el esposo de Romina Yan, Claudita, ¿no?
3: Sí, además decían que en algún momento habían circulado algunas versiones cuando algunos medios se enteraban o algunos programas se enteraban, sobre todo el espectáculo de que los hijos de Romina Yan estaban con su papá. Muchos hablaban, incluso él en una entrevista hablaba de que muchos hablaba de la influencia de Yankelevich y que eso había provocado que ellos terminaran viviendo con sus abuelos o con su abuelo en particular, pero en realidad había un trasfondo mucho
0: más triste, muy duro, terrible,
3: que tenía que ver con la violencia que el padre ejercía sobre ellos, ¿no? Él dijo, voy a hablar por mí, no voy a hablar por el resto, pero claramente la violencia se daba con más de uno de los hijos.
0: Claro, por lo menos con el otro
3: con
0: hermano.
3: Los varones,
0: por
3: al menos.
0: Con el varón, el otro hermano, que también iría con la misma tónica, ¿no?, de la advertencia o la denuncia de lo que pasó. Y después la hermana que vive fuera del país, que teóricamente tiene una mejor relación con su papá, ¿no?, que rehizo su vida, tiene otra familia y demás, otros hijos, pero que este chico la pasó realmente muy, pero muy, muy mal, y que dice que le salvó la vida directamente.
3: Y ahora la hermana que vive en el exterior, que vive en Estados Unidos, porque está estudiando.
0: Exacto.
3: De hecho, hubo comentarios que hablaron un poco, cuestionaron a la hermana, porque decían qué pasó, que no estaba con el abuelo, y en realidad el propio Yankelevich fue el que contestaba algunos mensajes diciendo ella vive
0: que también sufrió
3: y que ella vive en Estados Unidos por una cuestión de estudios.
2: En la parte judicial, la tenencia definitiva que se queda justamente el abuelo, ¿no?
0: Exacto, y de hecho el apellido de los chicos, al menos el que denunció que es Valentín, pasó a ser Yankelevich, ¿no? Eso que decía Claudita, así que bueno, pero durísima, ¿no?, las declaraciones, todas las vivencias que tuvo este joven cuando tenía nada más que 8 o 10 años, ¿no? Así que
2: interesante también que él dice que lo cuenta también no solo por un peso para sacárselo de encima, sino también para llamar a la reflexión y para que los chicos se animen, porque dijo en algún momento los van a escuchar, si algún está sufriendo violencia.
0: Bueno, quedamos atentos también a ese caso y todo lo que ha generado. Y ahora sí, vamos nuevamente al contacto con el móvil, pues está Silvina Esgro desde la terminal de ómnibus contándonos un poquito en esta jornada de fin de XXL, bueno, lo que está pasando con el turismo. Silvi, ¿te escuchamos?
4: Bueno, así es, Pablo. Ahora hay bastante gente en la terminal, pero entendemos que muchos vuelven hoy, que ya se han tomado el fin de semana largo y este es su último día. De hecho, algunos aprovechan para venir a última hora, obviamente. Pero vamos a hablar con las chicas que trabajan en la boletería para que ellas nos digan a dónde se ha ido la gente este fin de semana largo. Bueno, acá la vemos a la chica que siempre nos recibe los feriados para que nos cuente muy cortito a dónde se ha ido la gente este fin de semana largo, ¿no? Sabemos que muchos vuelven hoy, pero bueno, ¿cuál ha sido el lugar más elegido? Buen día.
5: Hola, buen día, ¿cómo están? El lugar más elegido ha sido Buenos Aires y Córdoba.
4: Uh-huh. Se repite a comparación de otros feriados, ¿no?
5: Sí, sí, sí. Este año ha sido más Buenos Aires que Córdoba. Anteriormente ha sido Córdoba, pero este año Buenos Aires.
4: ¿Y mucha gente o no tanta? ¿O en otros feriados han visto más? ¿O en este feriado más?
5: No, no, mucha, mucha gente. Mucha gente que ha viajado. Los coches están saliendo completos. Hay refuerzos, todos llenos, todo. Sí.
4: La mayoría salió, imagino, viernes, jueves. ¿Cuándo salieron?
5: Sí, el día jueves. El día jueves y viernes han sido el día que más ventas hubieron para Buenos Aires.
4: Bien, bueno, ya ahora hoy pegan la vuelta.
5: Hoy día están todos de regreso.
4: Bien, bueno, y más o menos por tramo, ¿cuánto sale ir para Buenos Aires o para Córdoba?
5: Por tramo a Buenos Aires 102.000 pesos y a Córdoba 65.000 pesos aproximadamente.
4: Bueno, Buenos Aires más que Córdoba ha sido este feriado.
5: Correcto. Así
4: fue. Bien, gracias.
0: Bien.
5: Adiós.
4: Bien, Pablo, bueno. Buenos Aires, entonces, el destino más elegido para ese fin de semana largo, y le sigue Córdoba. Se sigue eso de lo que les iba a decir, repitiendo, son destinos a los que los fines de semana largo va la gente en general, porque, bueno, básicamente cada vez que venimos a preguntar a la terminal, por lo menos Buenos Aires, siempre están los que quieren ir a una escapadita unos días, ver algo distinto, y ahora hay mucha gente en la terminal también, bueno, y eso que es temprano, pero bueno, ellos en este caso se van a ir, obviamente, o van a volver, ¿no?, a otro lugar, porque se ve que están como esperando, gente, vamos a tratar de ingresar acá, que obviamente nos deje el chico, así podemos hablar con la gente. ¿Cómo les va? Buen día, estamos en vivo para la radio Mitre. Muchos movimientos han notado este fin de semana, luego usted nos va a saber decir mejor que recibe a la gente acá.
6: La verdad que no sabría decirte porque yo he estado en la playa o esto, porque no tengo ni idea.
4: Hoy se nota mucho movimiento.
6: Hoy se nota mucho movimiento, así que sí, ha estado bastante movida la cosa.
4: Gracias. Bueno, ha estado en la playa o esto, chico, así que no nos va a saber decir bien, pero yo les digo que a esta hora sí, por lo menos, hay mucho movimiento, mucha gente que se ha acercado, y le vamos a preguntar al señor que está acá, que él sí debe haber he estado el fin de semana. ¿Cómo anda? Estamos en vivo para Radio Mitre. ¿Ha notado mucho movimiento el fin de semana largo?
7: No he trabajado el fin de semana, pero se ha movido mucho el domingo. El domingo se trabajó mucho. Y ahora, bueno, algo de movimiento porque está habilitado el pase, entonces algo tenemos salida. Los horarios normales nada más salida.
4: Bien, mucha gente también que va a Chile hasta ahora.
7: Sí, uh-huh. Sí, esos son los horarios normales de Chile, ya que está el paso abierto. Mucha gente ha venido de Córdoba. Y ya sacamos un primer esfuerzo de día, fue en Catacordo, bien, las 7 de la mañana.
4: Bien, porque me decían justamente que mendocinos se han ido a Buenos Aires y a Córdoba, y a Mendoza entonces han venido cordobeses.
7: Cordobeses, la mayor gente que ha venido ha sido Córdoba, que son los micros que más, digamos, han llegado con pasajeros de horario, pero de Córdoba.
4: Bien, y todos esfuerzos. ¿Y después de Córdoba algún destino que hayan venido acá a Mendoza?
7: La mayoría para irse a Chile, porque el paso está cerrado. No sabemos hasta cuándo lo van a hacer, tener cerrado.
4: Se nota mucho movimiento, digo, sí, cuando el paso abre.
7: Sí, y ahí vuelve a tomar vía la terminal.
4: Gracias, señor. Sí.
7: De nada. Ahí.
4: Bien, Pablo, bien, bueno, bien. También ese dato del paso que nos daba el señor vuelve a tomar parte de la terminal, por eso justamente se ve que hay tanto movimiento. De hecho, ahora a las 8 de la mañana veo acá un micro que va hacia Santiago de Chile, así claro, que por eso también mucha gente aprovecha, porque después si no están los que se quedan varados, bueno, pasa todo un poco.
0: Bueno, por ahora sí ha abierto el paso, veremos cómo se da, ¿no?, esta conexión ahí del tránsito, pero sí ha estado un poquito frenado por ese tema, ¿no? Sí. Con bastante intermitencia, apertura, cierre en las últimas jornadas, así que se sintió también el hecho de que no vinieron chilenos prácticamente, ¿no?, para este fin de semana largo aquí a la provincia. Sí hubo otro, claro, movimiento especial de visitantes, como decía el señor, bastantes cordobeses, porteños como siempre, de Buenos Aires, y también brasileños se ha notado en algunas zonas por ahí de un sector ABC1, ¿no?, el tema enoturístico y demás, pero con los vuelos bastante completos desde Brasil hacia acá, hacia la provincia, Silvio. Así que, bueno, ahí está el, exacto, movimiento turístico.
4: Y vamos, sí, a ver un testimonio más. Vamos a ver acá a la hermana, que la vemos que va a comer algo. ¿Cómo anda? Buen día. Consulta, ¿va a Chile? ¿A dónde va a viajar?
8: A Tucumán.
4: A Tucumán. Ah, ¿usted por esas casualidades ha ido a ver al padre Guillermo?
8: ¿O no? Guillermo, ¿cuánto? Castone. Sí, pero él ya no está en Tucumán.
9: ¿El que le habla del cura dice?
8: Ah, no, no, no. Ah. No, no, no, no, no. No,
9: parecía que sí. Bueno, ¿vuelve a su hogar o...?
8: Sí, ya vuelvo a mi casa.
9: ¿Cuántos días pasó acá en Mendoza?
8: No, vengo de Chile.
9: Viene de Chile, claro.
8: Sí, de bien. Santiago.
9: Bien, aprovecho que el paso justamente estaba abierto.
8: Sí, gracias, Javi.
9: Sí, gracias.
8: Bueno, que esté bien.
0: Bueno,
9: bien, chicos, bueno, le pregunté.
0: Era otro padre.
9: Había ido a ver al padre Guillermo porque
0: era otro Guillermo.
9: Era una monja, por eso le pregunté a un enfermo que estaba ahí. Dije, capaz que lo fue a ver.
0: Está bien,
9: no, no,
0: está
9: en
0: bien.
9: Su caso, vuelve a la casa, al Tucumán.
0: Bueno, bueno, ahí está. No, no fue en el caso del padre Guillermo de
2: Peixoto,
0: ¿no? Ahí en el Fran Romero. Y que movió muchísima gente local y también turistas, ¿no?
9: Sí,
0: bueno,
9: sí.
0: Algunos estaban con los hábitos y otros también que eran personajes, ¿no? Estaban con algún tipo de indumentaria ahí para disfrutar la jornada de música en la pista de baile. Bueno, Silvi, gracias. Volvemos enseguida con vos.
9: Volvemos enseguida.
0: Dale, hasta luego. Es un fin de semana largo que tuvo ese movimiento, Claudita, de más de 70.000 mendocinos.
3: Sí,
0: ¿no?
3: Son los datos del gobierno. Sí. Una ocupación turística del 74,7%, casi 7 puntos por encima del mismo fin de semana del año pasado. Es decir, que el fin de semana ha sido positivo.
0: Okay.
3: La estadía promedio fue de 3 días, por obviamente el fin de semana largo, y el impacto económico de 22.183 millones de pesos. ¿Cuáles fueron los lugares más elegidos? Los puntos turísticos de la provincia, la ciudad. Valle Grande y San Martín se destacaron entre los destinos elegidos, y bueno, la combinación de siempre, la nieve, la alta montaña, el automovilismo, el espectáculo del padre Guillermo y otros atractivos, la Feria del Libro. Y hay un dato, mira, cortito te lo digo, cómo ha sido el nivel en otros puntos del país. En Córdoba, muy positivo también, de acuerdo a lo que estamos viendo, en lo que están reflejando algunos medios, altos niveles de ocupación, mucho movimiento turístico, hablan de un fin de semana largo muy pero muy bueno, más de 288.000 turistas llegaron a Córdoba. Mira. Ese es el dato para ellos, obviamente. También otro de los destinos, Buenos Aires, también con buen recibimiento. Mar del Plata flojo, del 45 al 50%, dice que hubo muchas cancelaciones, se entienden, por el tema del clima. Del
0: bueno,
3: tiempo.
0: Ahí también incidió la
3: cuestión meteorológica.
0: Precipitaciones,
3: sí.
0: Bueno, ahí está Mendoza con ese 74%. Vamos a hablar con los empresarios del sector a ver si coinciden también con estas cifras o cómo lo han evaluado, ¿no? Lo que ha pasado en este finde. Aquí en esta Mendoza, que dice está abierta para todos los turistas 365 días del año. Así que vamos a ver qué perspectivas tienen hacia lo que se viene. Hacemos tanda, ya volvemos.
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1: Siete de la mañana, 47 minutos. Vamos a ir al contacto con el otro móvil. Está nuestro compañero Matías Gómez, que nos trae más información de esto que estamos contando, siniestros viales, en este caso en particular el accidente allí en calle Tirazo, en Guaymallén. Mati, te escuchamos. Buen día.
2: Buen día, Pablo. Buen día para todos. Buen comienzo de semana. Así es, nos tuvimos que venir hasta Acceso Este y Tirazo. Esto es departamento de Guaymallén, porque hubo un accidente entre un auto y una moto. Están bien, los conductores arrojaron alcoholemia negativa, pero al conductor de la moto lo tuvieron que trasladar a la clínica Santa Isabel de Hungría para ver, porque le dolía mucho el hombro derecho, para ver qué lesión le ha quedado en ese lugar, tuvo que ser trasladado. Decía que están bien, dentro de todo, a pesar de este golpe, y el tránsito está liberado. Estuvo durante algunos minutos complicado. Recordemos que al ser feriado, Pablo, tampoco hay tanto flujo vehicular, por lo que no se complicó tanto, pero bueno, ya ha quedado el auto a un costado, la moto a un costado. El auto ha desprendido varias partes del paragolpes. Ustedes van a poder ver ahí sobre Tirazo, en la bajada antes del acceso este, yendo hacia el norte. Ahí, si ustedes vienen por Tirazo, hacia el norte, antes de llegar al acceso este, tienen la bajada. Ahí se van a encontrar con todos los fragmentos de plástico y demás que pertenecen al paragolpes del auto. Un auto particular, las personas, tanto los del auto como la moto, estaban yendo a trabajar. Bueno, repetimos el dato que es importante, Pablo, están bien, y la alcoholemia le arrojó resultado negativo a los dos conductores. Este dato suma también para la estadística, ¿no?
1: Bien, seguro. Bueno, quedamos atentos, Mati, volvemos con vos enseguida. Dale.
2: Hasta luego.
1: Hasta luego, 7:49. Claudita, recordamos las vías de comunicación.
0: Por supuesto, repasamos. Estamos en redes, arroba Radio Mitre MZA. Recuerden, en X, Twitter, Facebook e Instagram. Y por WhatsApp al 2615-88103. Recuerden, nos pueden enviar mensaje escrito. Si es por audio, 20-30 segundos son bienvenidos para poder compartir rápidamente al aire.
1: Claro que sí. Bueno, vamos a una tanda, ya regresamos.
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2: Bueno, información importante para compartir. Esta hora, día tranquilo, pero siempre viene bien tener en cuenta para arrancar la semana de otra manera.
0: Vamos. Bueno, comercios. En la ciudad de Mendoza, desde CCTIS informaron que, de acuerdo a una encuesta que habían realizado, más del 50% de los comercios decidió no abrir sus puertas este día lunes 12 de octubre. Recordemos que es el feriado nacional en conmemoración al Día del Respeto de la Diversidad Cultural. Y en el comunicado ellos dicen que recuerdan que los comercios que decidan abrir sus puertas durante la jornada deberán contemplar las condiciones laborales correspondientes al trabajo en feriados nacionales. Y ellos recordaban que son condiciones aplicables al personal que preste servicio y deberán respetar la normativa laboral vigente y el convenio colectivo correspondiente contemplando remuneración por feriado trabajado cuando corresponda el descanso compensatorio. Generalmente lo que sucede cuando deciden abrir es abrir a aquellos que atienden sus propios dueños, que es muy probable que suceda o no. Es una decisión que han tomado, al menos desde CCTIS dicen 50% decidió no abrir. Así es que veremos cuál es el panorama que nos encontramos dentro de un rato, ¿no? Porque es muy temprano. Eso por un lado. Lo otro tiene que ver con los datos de los vuelos a esta hora de la mañana, Pablo, en cuanto a arribos y partidas aquí en Mendoza. Les comentamos que, de acuerdo a lo que vemos, absoluta normalidad en los vuelos. Solamente hay una demora de un vuelo internacional que tiene que llegar esta noche 22:24, solamente dicen demorado, no dicen la hora en la que podría estar llegando. Hablan de una, anticipan la demora, pero no el horario en el cual estaría arribando a Mendoza. Y en cuanto a partidas, absoluta normalidad es lo que vemos en la pantalla de aeropuertosargentina.com. Repasamos un dato que lo han venido repasando nuestros compañeros, por supuesto, en tránsito, cuando hacen el reporte de tránsito, pero recordamos que a partir de hoy, Aguas Mendocinas ha informado que en Godoy Cruz se va a interrumpir el tránsito vehicular en el cruce de Avenida San Martín e Hipólito Yrigoyen, Brasil, debido a la instalación de maquinaria de gran porte, que son excavadoras. Es por eso que se ha dispuesto el corte total de la calzada para garantizar la seguridad operativa y vial en la zona. Es por las obras que se están realizando en el tramo San Juan-Brasil, quedando totalmente liberada la circulación de la intersección. De acuerdo a los trabajos que ellos anticipan, va a ser solamente hoy día, y ya mañana estaría normalizado. Así que bueno, veremos cuándo qué es lo que sucede en las próximas horas. Es la información que ha dado Aguas Mendocinas y en este caso también el municipio de Godoy Cruz. Repasamos también el calendario de ANSES, que hoy no hay calendario, pero mañana retoma. ¿Sí? ¿Quiénes estarán cobrando a partir de mañana jubilaciones y pensiones que no superan el haber mínimo? Documentos terminados en 2, recordemos. AUH y asignaciones familiares por hijo, documentos terminados en 2. Arranca el calendario para la asignación por embarazo para documentos terminados en 1 y sigue el pago de pensiones no contributivas para documentos terminados en 4 y 5. Sí, de acuerdo a la información que da a conocer ANSES a través, recordemos, de sus redes o de su página web. Y repasamos otro dato importante, que es básicamente que habrá paro de médicos de PAMI, de los médicos de cabecera. Van a ser 4 días en los cuales se van a suspender los servicios. Hay un comunicado que han emitido en las últimas horas, de acuerdo a algo que ya se venía anticipando, y es de APAMIA. Se va a realizar, empieza mañana hasta el viernes 16 de octubre. Es la Asociación de Profesionales de la Salud que reclama recomposición de los pagos que reciben los prestadores. Ellos sostienen que los ingresos perdieron aproximadamente la mitad de su valor desde abril, y es por eso que habrá seguramente reprogramación para los turnos que han sido ya otorgados para las personas que tienen que visitar a sus médicos de cabecera.
3: Sí.
2: Bueno, importante, ¿no? Esta medida, pues tiene que ver con justamente esto, ¿no? Se van a reprogramar turnos, uh-huh. solamente van a estar atendiendo urgencias, emergencias, un poco lo que ha pasado el fin de semana con algunos adultos mayores que ya han tenido esta advertencia de lo que va a pasar sí. a partir de este martes.
0: De este
2: ¿no?
0: martes,
2: esta
0: semana hasta el viernes inclusive. O sea que semana, para aquellos que tenían un turno, prácticamente está perdida está porque perdida, tendrán sí. que reprogramar y, bueno, esperar a que se restituya el turno en los próximos días, ¿no?
2: Mira, estos datos, actualmente los médicos de cabecera están recibiendo lo que tiene que ver con las prestaciones por afiliado, sí. 2.700 pesos por afiliado, y están pidiendo que ese monto se le dé a 4.500, ¿no? Estamos hablando de sí. los médicos de cabecera. Y en el caso de los odontólogos, cobran 500 pesos por paciente y reclaman que se establezca un piso de 1.500 pesos.
0: Sí,
2: ¿no?
0: Es increíble.
2: Es increíble, bueno.
0: La diferencia de... Sí. de lo que le pagan, ¿no?
2: Tal cual.
0: Que además es un servicio profesional.
2: Bien, bueno.
0: Bueno, veremos qué.
2: Difícil,
0: que,
2: ¿eh?
0: Hasta ahora no han tenido respuesta, porque recordemos que la gente de APAMIA, los profesionales de la salud que están nucleados en eso, en la asociación APAMIA, no han tenido respuesta, ¿no? No es la primera vez que realizan una medida de fuerza.
2: Tremendo. Bueno, recordamos eso que decía Claudita, turnos programados van a quedar suspendidos, consultas de rutina, derivaciones especialistas, transcripciones de recetas habituales. En cambio, bueno, se van a mantener, como decíamos, las guardias mínimas y las recetas consideradas de urgencia médica, ¿no? Así que ahí está, cualquier novedad o comunicación que necesiten, bueno, hacerlo con el profesional que los atiende regularmente, ¿no? Tratar de ver cómo hacen para confirmar esa reprogramación del turno. Pero bueno, había sí. bastante preocupación el fin de semana justamente con los adultos mayores sobre este
0: sí,
2: tema.
0: Sí, porque
2: puntual,
0: los turnos, ¿no? por ahí no son sí. muy, digamos, vos pedís un turno y no te lo dan para de una semana la otra, tenés que esperar mínimo a veces un mes
2: o más,
0: y el hecho de que te lo reprogramen también significa un dolor de cabeza.
2: Es un dolor de cabeza.
3: Hace rato que hay pocos cupos.
0: Hay cada vez menos médicos atendiendo.
3: Menos médicos, demoras y también menos ítems que se reconocen a la hora de hacerse estudios por parte de los afiliados del PAMI.
2: También pasa, ¿no? Incluso hasta con los medicamentos.
3: También.
2: Bueno, hay cambios importantes, así que ahí está el golpe que están sintiendo los adultos mayores. Vamos ahora hacia las noticias. Llega Mitre Informa Primero.
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0: El cielo cubierto, llovizna, en Capital Federal y Gran Buenos Aires, la temperatura 11 grados 7 décimos. De 11 días que vienen, Milei estará fuera del país 9.
1: Milei inicia una serie de viajes internacionales que ocuparán su agenda hasta el viernes 23 de octubre. Mañana a las 11 de la noche y con una comitiva sin Karina Milei, el presidente inicia su quinto viaje del año a los Estados Unidos. Participará en Washington de un acto de la comunidad hispana y dará un discurso frente a empresarios que tendrá el eje el desafío del crecimiento económico tras décadas de populismo. También tiene previsto reunirse con Eduardo Bolsonaro, hermano de Flavio, candidato a presidente en Brasil. El presidente regresa a la Argentina el próximo viernes a las 8:30 y permanecerá en el país solo 2 días. Es porque el lunes 19 volverá a subirse al avión presidencial para viajar a España y respaldar a los candidatos de derecha de cara a la elección de noviembre. Rodrigo Jorge Mitre informa primero.
0: Continúa la muda de presos de Devoto a Marcos Paz.
2: Continúa el histórico traslado de presos desde la cárcel de Devoto al nuevo penal de Marcos Paz. En el segundo día de mudanza hay un mega operativo de seguridad de las fuerzas federales para evitar la fuga de los internos. Radio Mitre pudo saber que en este segundo grupo de detenidos van los más pesados, ya que el objetivo es que cuando venga el Papa León, si su salud se lo permite, queden no más de 300 presos con muy buena conducta. A raíz de este traslado, todas las adyacencias a la cárcel están blindadas. Las cápsulas toman la avenida General Paz y la autopista del Oeste. Desde Devoto, Mercedes Ninzi, Mitre informa primero.
0: Clay Bondi declaró una deuda de casi 610 mil millones de pesos y busca evitar la quiebra. La aerolínea de bajo costo se presentó en concurso preventivo para renegociar sus compromisos y tratar de retomar sus operaciones. Entre los principales acreedores figuran YPF, proveedores aeroportuarios y pasajeros que reclaman devoluciones de pasajes.
3: Tránsito.
4: Hay buen tránsito para ingresar y salir de la ciudad de Buenos Aires. No se reportan accidentes a esta hora, ni en Panamericana, ni en Acceso Oeste, tampoco en General Paz. Fluye la circulación para ingresar y salir de la ciudad de Buenos Aires. Recordamos que por obras el tren Sarmiento y el Mitre, en los ramales Mitre y Suárez, se encuentran interrumpidos.
0: Estamos en la base Belgrano 2, en nuestra Antártida Argentina. La térmica, 29 grados 8 décimos, bajo cero, nublado con nevada. En Capital Federal y Gran Buenos Aires, cielo cubierto, llovizna, la temperatura 11 grados 7 décimos, humedad 85%.
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0: Momento de reflexión de Carlitos Larrosa con este editorial. El 12 de octubre y la relación entre las culturas diversas.
1: No, porque este es un feriado que yo diría no es unánime. Uh-huh. Quizá lo fuera de forma tradicional cuando los que hoy son mayores eran generaciones jóvenes. El 12 de octubre y el descubrimiento de América. Y la foto famosa de Colón bajando con su gente de sus naves, bendiciendo con las insignias cristianas a este lugar cubierto por pueblos de otra cultura milenaria, pero de distinto tipo. Todo eso ha caído en desuso, lo que pasa porque era una tontería. O sea, evidentemente es cierto que nuestros países fueron poblados sobre todo por europeos y que con el tiempo se logró una fusión de razas, etnias o como ustedes los quieran llamar, de culturas básicamente, que son lo que somos nosotros hoy los argentinos y América en general, por distintas cuestiones, la esclavitud en Brasil o acá la inmigración como en Estados Unidos de una forma elevadísima. Y hoy estamos todas las razas, las culturas, integradas en algo nuevo que es acá concretamente en América del Sur, nuestra identidad latinoamericana. Lo que pasa es que hubo unos años anteriores en los que se intentó hacer exactamente lo contrario. Ya no era el descubrimiento de América, sino era la invasión de América por gente malvada e imperialista que venía a destruir a los verdaderos dueños que eran los pueblos originarios, gente aparentemente pura e inocente, a la cual nosotros hoy debemos, en la medida de lo posible, restituirle todos los derechos robados hace 500 o 600 años. O sea, una tontería de marca mayor, incluso peor que la anterior, porque no tiene nada que ver absolutamente con la realidad y porque nuestros países o son mestizos o tienen integraciones de culturas que han hecho cosas totalmente nuevas y diferentes. Por lo tanto, el ideologismo anacrónico con respecto a si nos descubrieron o si nos invadieron es puramente eso, ideología para fanáticos o creyentes que tendrán su posiciones y yo no voy a dejar de respetarla, pero en un día como hoy sí se va a celebrar, lo cual está bien que se celebre, como también podría no celebrarse. No es algo sagrado como el día de San Martín o el día del 25 de mayo o 9 de julio, pero si se celebra es para recordar que somos pueblos cubiertos de migrantes, que tenemos nuestro destino previo y que de alguna manera tenemos que tratar en nuestra educación, en nuestra cultura, de sintetizar esa identidad sabiendo que somos la fusión de todo eso y que ya es medio ridículo decir cuál es la parte buena y cuál es la parte mala. Somos simplemente un encuentro de distintas culturas que ha generado la diversidad cultural, exactamente. Volver a poner ahora el nombre del Día de la Raza es una antigüedad y una reacción. Reacción reaccionaria, o sea, otro ideologismo de un gobierno que se siente de derecha, de ultraderecha, contra los gobiernos anteriores que se sentían de izquierda. Sinceramente me interesan tres pepinos, lo digo totalmente, todo ese tipo de cuestiones, porque son ridículas, tontas. Acá lo único que queda es gente que somos una síntesis, una combinación de diferentes culturas, europeas particularmente y latinoamericanas o americanas, que hoy hacen personas como nosotros, que tenemos nuestro estilo, nuestra personalidad, nuestra forma de ser y que básicamente somos la síntesis y que reivindicamos la síntesis. Todo lo demás dejémoselo a los ideólogos, a los creyentes, en cosas que no son las correctas como la religión, y mientras tanto nosotros aceptemos que esta diversidad cultural es lo que nos distingue como pueblo entre las naciones del mundo.
0: Bien, Carlitos, interesante reflexión en este día especial. 8 de la mañana, 9 minutos, hacemos una nueva tanda, ahí volvemos.
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0: Bien, 8 de la mañana, 14 minutitos, actualizamos esta información, ya lo veníamos diciendo, ¿no? El paso internacional sigue habilitado, bueno, se ha confirmado que va a mantenerse las 24 horas, vamos a ver qué pasa, cualquier novedad que surja, ¿no?
1: Sí, tal cual, lo que sí ellos están anticipando inestabilidad en la zona de alta montaña, así es que bueno, estaremos atentos a la información que vaya surgiendo, pero habilitado las 24 horas para todo tipo de vehículos.
0: Ahí está entonces, ¿no? Con las características propias de lo que está pasando con las temperaturas allá arriba en la alta montaña, ¿no? Creo que hasta 10 grados bajo cero, ¿no? En las cuevas, por caso,
1: sí,
0: ¿no?
1: Sí.
0: A tenerlo
1: muy frío
0: presente.
1: Y bueno, preparados para lo que significa estar en esa zona, ¿no? Lupayata 2 grados, Punta de Vaca 5 bajo cero, Puente del Inca 8 grados bajo cero y las cuevas 9 bajo cero.
0: Bueno, ahí está, y lo que vimos los videos, ¿no? El fin de semana, bueno, algunos que estuvieron en la montaña y esto del contacto con la nieve, pero también las nevadas y algunas situaciones medias difíciles, ¿no? Para transitar, hubo accidente también, Sophie,
2: hubo siniestro, ¿no? Sí, así que tuvo que hacerse un rápido trabajo allí, pero bueno, la realidad es que se logró ir habilitando, que un poco es lo que hablábamos el viernes, ¿no? Que se habilitó en una dirección, después en otra, y ahora esta posibilidad de circular en ambos sentidos con todo tipo de transporte.
0: Pero que no permitió que vinieran visitantes chilenos, ¿no? El turismo en ese sentido se percibió que no hubo prácticamente chilenos en la provincia, ¿no?
2: Tal cual.
0: Bueno, vamos a hablar un poquito del turismo, de lo que significa, de lo que fue este fin de semana y cómo se perfila todo hacia la temporada estival. Ya estamos en contacto con el titular, el presidente de la Cámara de Turismo de Mendoza. Hablamos con Ricardo Beccacesi, que está ya en línea. Ricardo, Pablo Manino y el equipo lo saluda. ¿Cómo le va?
3: Muy buen día, Pablo. Un gusto para vos y para todo el equipo.
0: Bueno, gracias por el contacto, Ricardo, en este día feriado. Cuéntenos el balance que hacen desde la Cámara de lo que ha sido este fin de semana.
3: Bueno, lo que puedo expresar es de que es un movimiento importante en relación a lo habitual, por lo tanto ha sido muy positivo. Lamentablemente no puedo indicar porcentuales porque todavía no tenemos estas evaluaciones, pero lo que en concreto puedo expresar es que ha sido positivo.
0: ¿Qué fue lo que más impulsó este movimiento que usted nos está ratificando y comentando, pensando, ¿no?, en lo que ha pasado también con la inestabilidad climática o esto del cierre del paso a Chile?
3: Sí, evidentemente que esta circunstancia, digamos, de la interrupción del paso durante tanto tiempo ha tenido una influencia negativa dentro de la ocupación, atendiendo que los chilenos significan un porcentaje interesante para nuestra ocupación. Pero también es cierto que la existencia de nieve en este momento ha atraído público interesado en verlo cuando esto no es habitual en esta época, ¿no?
0: ¿Coincide con este porcentaje? Usted me dice, no tenemos todavía un balance, una evaluación general realizada, ¿no?, ahí por la Cámara y los empresarios, pero ¿coincide con el dato del 70 y casi 75% de ocupación para lo que ha sido este fin de semana en general en la provincia? ¿O le parece...? A ver.
3: Mira, yo lo que creo es que evidentemente ha sido un buen movimiento. No te puedo indicar porcentuales porque el ente toma parámetros para medirlo que no son los que utilizamos nosotros. Nosotros nos basamos en la ocupación efectiva de nuestros asociados y, digamos, los proveedores de servicios. El ente se basa en portales digitales, en sistemas que son buenos también, pero no siempre tenemos la misma coincidencia.
0: ¿Y una estimación puede hacer de cuánto puede haber estado la ocupación acá en la provincia aproximadamente, según su registro?
3: Mi estimación es muy relativa, Pablo, porque yo lo que te puedo decir es de que se ha trabajado y bien. Y ahí para adelante, decir porcentual es solamente un número que no tiene sostén práctico, ¿no? Entonces, preferiría diferirlo un par de días ese dato, que es cuando vamos a tener tiempo de hacer relevamiento.
0: Ricardo, ¿y dónde vio mayor movimiento? ¿Dónde se notó más? ¿En qué zonas y por qué motivo?
3: Bueno, evidentemente que lo que más ha traído es la nieve de la montaña, y esto es lo que ha producido mayor movimiento. No obstante eso, el enoturismo sigue siendo uno de los productos permanentes y muy solicitados por todos nuestros visitantes.
0: Y ahí entra en juego lo que ha pasado con lo que sigue ocurriendo con el sector de mayor poder adquisitivo, ¿no? El ABC1, el turista más premium, esto se sigue viendo, se sigue sosteniendo, sirve para la industria.
3: Digamos, evidentemente que hay toda una gama de servicios que está más dirigida a ese segmento que vos indicás, pero digamos que también dentro del enoturismo hay productos que son de valores reducidos y que están al alcance de los turistas que llegan. Así que en ese sentido, digamos, las empresas que proveen estos servicios tienen una gama de alternativas muy, muy importante y por la estructura que tiene el enoturismo acá en Mendoza, con más de 100 bodegas abiertas al turismo, con gastronomía, con alojamiento. Es decir, es un lugar importante.

0: efectivamente en la presencia de brasileños acá en Mendoza.
1: Bueno, interesante esto, ¿no? Haber recién regresado de esta feria y demás, y lo que significa la promoción de la provincia en distintas regiones, en distintos países. ¿Cómo ve que se está dando el tema de la promoción puntualmente? Porque siempre ha sido un punto allí para profundizar, para analizar. ¿Cómo se está trabajando en eso?
0: Bueno, es como vos decís, se está trabajando. Es decir, justamente la semana pasada tuvimos una reunión del Consejo Consultivo con la directora de promoción y estuvimos analizando, digamos, la proyección hacia el futuro y la necesidad de que el turismo sea política de Estado en Mendoza, es decir, cosa que hasta ahora lamentablemente no se alcanzan los niveles que serían necesarios para atender la demanda que tiene el producto acá. Es decir, esto necesita una relación de recursos más razonable entre lo que aporta el turismo y lo que efectivamente se afecta a la promoción. Pero bueno, es un diálogo permanente que mantenemos con el ente de turismo y vamos tratando de equilibrar el sistema.
1: Está claro, bueno, ahí también para seguir trabajando en ese punto. ¿Cómo ve lo que se viene, ¿no? Pensando también en la temporada estival, siempre que hablamos lo que puede pasar no solo en el verano, sino ya nos vamos adelantando un poquito más para lo que es la vendimia y demás, pero ¿cómo ve lo que se viene para los próximos meses?
0: Bueno, yo creo que continuamos en una situación económica difícil, por lo tanto no espero un movimiento de grandes proyecciones, pero sí creo que va a ser una temporada buena, donde los proveedores de servicio van a poder atender sus necesidades y tratar de equilibrar los presupuestos.
1: Ricardo, consultarle esto puntualmente, ya para ir cerrando, ¿considera también está de acuerdo en que se ha descuidado un poco el turismo de reuniones aquí en la provincia, el turismo de congresos?
0: Digamos, el turismo tiene un espectro de servicios amplios, donde toda esta parte de grupos, reuniones, meets, y hay necesidad de seguir incentivándolo, como también con el turismo de aventura. Uh-huh. Es decir, entonces ofrece una gama de servicios de aventura muy importante que por ahí hay que tratar también de proyectarla. Hay muchos servicios, tenemos una naturaleza que nos ha bendecido, digamos, con tantas alternativas y tantas posibilidades, y bueno, hay que trabajar para esto, ¿no?
1: Bien, Ricardo, gracias por este contacto con Radio Mitre Mendoza.
0: Un gusto y a las órdenes, que estén muy bien.
1: Que tenga una linda jornada. Hasta luego. Hablamos con Ricardo Becachesi, es el titular, el presidente de la Cámara de Turismo aquí de la provincia de Mendoza, haciendo el balance allí empresario de lo que ha sido este fin de semana largo, sin tener una cifra concreta. Bueno, marcó diferencias ahí como es la medición a nivel provincial oficial, pero bueno, no hay un número concreto de este 74% que habla el gobierno provincial, pero considera que ha sido un movimiento interesante, que se ha logrado mover un poco y sostener un poquito la actividad con la dificultad propia que se está viviendo, ¿no?, en el país en materia turística, y sí el pedido para que sea un poco más de inversión en las campañas de promoción y demás, mayor presencia allí del Estado y los empresarios para potenciar el destino Mendoza. 8:25, hacemos nueva tanda y volvemos.
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0: Bueno, 8 de la mañana, 29 minutos. Agradecemos los mensajitos. Están llegando de nuestros oyentes. Vamos a ir al contacto con Matías Gómez. Está con el móvil. Nos trae más información, Mati.
1: Sí, Pablo. Estoy en el Parque San Martín, la intersección de Padre Contreras y Avenida del Libertador, por una rejilla rota. Ya es una situación que se viene repitiendo, ¿no? El tema del desgaste sobre los contornos de las rejillas y la peligrosidad para el tránsito. Está señalizado, pero no están trabajando en la zona, sino que han señalizado que tengan precaución al circular en esa zona. Es justo en la intersección. Si uno viene por Padre Contreras hacia el sur, a la intersección con Avenida del Libertador, que es una de las principales del Parque General San Martín, bueno, ahí va a encontrar que en el medio de la calle han tenido que señalizar porque ya la rejilla está a punto de salirse, está todo roto. Así que precaución en esa zona que por la noche directamente no se ve. Nosotros fuimos hoy muy tempranito, estaba amaneciendo, se veía, pero por las noches los vecinos nos han escrito, nos han comunicado con nosotros diciendo que es muy peligroso. Así que la comunicación para aquellos también, la advertencia para los que circulen por la zona, sobre todo en los horarios de más movimiento en el Parque General San Martín.
0: Pablo. Bien, bien, Matías, gracias, quedamos ahí en contacto.
1: Hasta luego.
0: Hasta luego.
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0: 8 de la mañana, 30 minutos.
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0: Bueno, 8 de la mañana, 34 minutitos, compartiendo este día feriado aquí. Hablamos clima político, estamos con Carlitos La Rosa. Bueno, con información que va surgiendo, con movimiento que se va andando y con esta preocupación real de lo que pasa con la economía, ¿no? Que no repunta problema, por sectores, ¿no?
1: Yo creo, sinceramente, que estamos en manos de personas que hicieron todo lo que pudieron, que estaba principalmente el presidente de la Nación, convencido que tenía un programa económico perfecto. La palabra es esa, perfecto.
0: Sí, el que iba a cambiar.
1: Él estaba convencido de que tenía la fórmula de la salvación. La aplicó, hizo lo tradicional y no le fue ni bien ni mal, le fue, que fue un ajuste brutal y una austeridad importante. El ajuste brutal, evidentemente, perjudicó básicamente a la sociedad de una forma drástica. La devaluación fue muy dura, pero la austeridad es positiva, siempre lo es.
0: Sí, sí, está claro, ¿no? Ordenar siempre también un poco los números.
1: Ordenar los números, evitar exceso de gastos innecesarios. Sí. Hay cosas que imperdonables. Sí. Lo que hizo con la educación, particularmente con la educación superior, y lo que hizo con la obra pública,
0: también, ¿no?
1: Son
0: obra
1: dos
0: pública,
1: barbaridades absolutas. Barbaridades absolutas. Una aprovechando que la obra pública estaba teñida de corrupción y otra convencido que la universidad estaba en manos de comunistas, porque esa es la verdad. Es lo que él pensaba. Sí,
0: y te sumo la otra pata que, bueno, se trató ahí de compensar un poquito, fue la discapacidad también, ¿no, Carlos?
1: No, la discapacidad ya estamos metiendo en un tema más de corrupción. Aparte de que hay una especie de ideología de que ahí la mayoría de los discapacitados no son discapacitados, o una cosa media perversa, allí también hubo la corrupción porque se la trató de utilizar al área como área de caja política. Pero son cuestiones que comparado con el gobierno anterior son hasta menores, hasta Adorni es menor.
0: Claro, cuando ves la estructura, ese esquema de corrupción,
1: claro,
0: gigante.
1: Allá se armó un esquema de corrupción eficaz, eficiente y omnipresente.
0: Y sostenido en el tiempo, claro.
1: Sostenido en el tiempo y que tuvo sus éxitos. Tenían un programa de gobierno, que era un programa lleno de subsidios, pero que le daban a la gente una forma de vida un poquito mejor que esto. Lamentablemente no le está cayendo en nada a la gente. Y parece que llegamos a un tope. Que la inflación, más de lo que bajó, no va a bajar. Y después de tres años, de un programa de ajuste de las características brutales del mismo y prolongado, porque es tan brutal como el del 2001, pero mucho más prolongado, la gente en general, salvo los que pueden seguir el ritmo, que son una minoría, la gente se siente muy mal, está muy mal, no le baja nada, y tener un 30% de inflación anual a 3 años y medio, a casi 4 años, que termine su gobierno con un 30% de inflación anual, es una barbaridad. Es una barbaridad, no me vengan a decir que bajó la inflación. Sí, bajó la inflación de los últimos 2 o 3 meses del gobierno peronista, que era hiperinflación. Pero bajar la inflación no la bajó. O sea, estamos en una inflación del 30%, no era una de las más grandes del mundo.
0: Sigue
1: una
0: siendo,
1: inflación
0: claro.
1: correcta tendría que ser una inflación del 5, 6, 7 u 8%
0: anual.
1: De un dígito anual.
0: Anual.
1: Ahí el gobierno se podría haber notado un poroto. Y lo que está haciendo para mantener la inflación en un 30% anual es casi terrible. Para el bolsillo de la gente.
0: Sí, es como si la agonía se mantiene, ¿no? Y esto de que quedas a una mitad de camino, es como que se está agotando de alguna manera la forma de ver el cambio del rumbo económico.
1: A mucha gente le está yendo muy mal, pero básicamente hay una realidad. Este gobierno a la gente no le está dando nada.
0: Y
1: me van
0: fíjate,
1: a explicar los fanáticos
0: sí,
1: los extraordinarios números macroeconómicos,
0: claro.
1: Cómo ha cambiado, cómo que lo que teníamos antes era corrupción.
0: Eso ya lo hemos destacado, ¿no? Algunos indicadores macro y demás, pero el tema es que no está bajando. Y vos ves cómo se ve la incidencia directa en la clase media, que es lo que decís vos, ¿no? Esto de que no se logra ver un repunte, esta transformación, o como dice Milei, los indicadores dan cualquier cosa, pues está en ese periodo de cambio, de adaptación, pero esa transformación ha pegado con todo en la clase
1: cambio,
0: media.
1: ¿Qué adaptación? No tengo idea. Solo sé que hay una... No hay plata que trata
0: de... Te lo dice de cambio posible. Incluso, por ejemplo, en el consumo, en la forma hoy de consumir, y que los números no son tan como se están mostrando, sino que la gente está cambiando la forma de acceder a lo...
1: ¿Sí? Bueno. La gente, como siempre en la Argentina, como lo hizo en el 2001, que inventó el trueque, por ejemplo. La gente en la Argentina se está empezando a adaptar, porque la gente, es cierto lo que decía Milei, si no estarían todos muertos. No, claro. La gente no se muere, la gente sigue peleando.
0: Tiene que seguir.
1: Sigue buscando, sigue encontrando... Pero la realidad concreta es que yo no veo que me lo expliquen los mileístas convencidos en qué le ha cambiado la vida a la gente, salvo que hagan lo de siempre. No, comparado con el gobierno anterior, sí, comparado con el gobierno anterior, cero, desastroso, terrible. Sobre todo el gobierno de los últimos 4 años de Alberto Fernández y todo eso, eso no tiene perdón de Dios. Uh-huh. Ahora decir de que... eso fue tan dramático que nos va a costar muchos años solucionarlo. Sí, está bien, pero yo quiero ver cómo se empieza a solucionar. Claro. El gobierno de Macri, con todo respeto, en forma mucho más gradual, empezó a arreglar las cosas en una forma que la gente no sufría. Uh-huh. Y aún así la gente se enojó porque a Macri lo echaron del gobierno con el voto. Porque creían que estaba haciendo un ajuste muy grande, no que estaba haciendo un ajuste gradual. Uh-huh. No vengan con cuenterío. Bueno, está haciendo un ajuste el doble, el triple, pero en otra situación.
0: Ahora le piden un poco de gradualismo, ¿no? A Milei. Bueno.
1: Es que obvio, en fin. Haber bajado, haber lo que ha hecho ahora con la zona fría no tiene nombre.
0: Tremendo.
1: Aumentar del 30 al 50% del gas a un montón de gente en este momento es de una inhumanidad tremenda y demuestra que en general los gobernadores lo único que quieren es salvar sus territorios y como no tienen opción de pelear con el gobierno nacional, se le rinden en
0: Fíjate
1: todo.
0: Lo que fue, si uno analiza por el punto enseguida lo vamos a ver, porque ahí están llegando también comentarios de los oyentes vinculados puntualmente, por ejemplo, a lo de zona fría, ¿no? Lo que significa que poco y nada se haya hecho o cómo cambió incluso la visión de lo que pasó, lo hemos contado, de la Cámara de Diputados al Senado, cómo hubo un cambio ahí, incluso algunas gobernaciones como Mendoza, pues la verdad que era impresionante el cambio que se estaba dando, ¿no? Pero estaban entregados directamente.
1: Se entregaron y ahora... patéticamente andan diciendo, ¿y cuándo nos van a dar lo de zona cálida que nos comprometieron a cambio? Eso fue un espejito de colores. Los engañaron. Los gobernadores están demostrando una impotencia tan brutal que lo único que quieren es salvar sus provincias y no intervenir en nada en la política nacional. No hay opción a Milei, esa es la verdad. No hay opción, salvo el peronismo, que estén discutiendo todavía en el peronismo Cristina Kicillof y Massa, los mismos tres que nos hicieron volar al país, indica que...
0: Seguimos en el mismo loop, ¿no? En la misma rueda.
1: Kicillof ganó hace 4 años atrás, o 3 años y medio atrás, o 3 años. Cristina y Alberto perdieron, Massa perdió, pero eran los mismos, que en 4 años casi, o en 3 años seguro, no hayan podido cambiar nada, manteniendo los mismos debates con la misma gente y sin ninguna idea nueva y sin animarse a decir, sí, Milei tiene muchos problemas y es un desastre, pues ellos son oposición, pero las ideas, los conceptos generales de austeridad, de cuidado del gasto público y de ir eliminando los subsidios que eran casi una forma del sueldo, un sobresueldo que nos daban para compensar en el gobierno anterior, que eso hay que eliminarlo porque si no nos vamos a quedar sin gas, sin luz.
0: Sí, está claro.
1: Y a la vez tenemos esa maravilla que un agro que sigue tan vigente como la época de hace 20 años atrás y mejor. Y tenemos toda una cuestión energética. Y minera... impresionante, que nos está dando un montón de plata entre
0: Bueno, han mejorado
1: la... Nosotros tenemos más de 30 mil millones de dólares que están entrando por año. O sea, una fortuna.
0: Fíjate lo que crecieron las exportaciones, que vos lo empezás a ver ahí, pero es una economía, como se está viendo, que va a distinta velocidad. Es marcarlo realmente, porque vos decís, estos sectores, mirá cómo están repuntando, ojalá esto se traduzca en alguna en algún derrame. La cantidad de exportaciones crecidas de 100 mil dólares pasó a 170 mil. Digo, hay un crecimiento, pero sectores muy puntuales. Lo demás no derrama y la clase media pasa a ser baja y se está afectando cada vez más, ¿no?
1: Y la realidad que el presidente llamado a Alberto Hades, este economista que viene de Estados Unidos, que dice cosas bastante sensatas, algunas de ellas, lo tuvo que llamar porque como estaba en Estados Unidos, siguió siendo su amigo porque no se peleó, pero no puede llamar a todos los que dicen cosas sensatas, que son la mayoría de los economistas no mileístas, no peronistas, que hay en la Argentina, desde Melconian hasta López Murphy, hasta Redrado, hasta Pratgay, y 20 más te podría decir, que son tipos que lo podrían ayudar perfectamente a equilibrar, a racionar, pero no, rompió lanzas con todo.
0: Sí. El propio AES ha hecho un llamado a estos economistas cuando uno analiza esto, decir, bueno, súmense a tratar de colaborar, pero cuando lo han querido hacer no se puede, por eso.
1: Si se rompió lanzas con todo.
0: A la mínima te salen a la yugular.
1: Rompió lanzas con todos los periodistas, salvo los que le dicen sí le pertenezco.
0: Exacto.
1: Que son 5.
0: Sí, sí, sí.
1: Porque ni siquiera tiene su propio grupo. Y después los psicópatas de de Gordodán y todo eso. O sea que no tiene nadie que le pueda ningún crítico al que él pueda escuchar para decir, mira, acá me están criticando duro, pero tiene razón. No tiene posibilidades. Rompió lanza con todos los economistas, absolutamente con todos. Y lo único que tiene es el sur, que lo hubiera aprovechado igual cualquier gobierno, sea de Cristina, de Massa, o de vos o de mí. Lo que pasa es que con el sur algo que hacer. La plata va a andar, porque va a venir un montón de plata con eso, porque todo el mundo, porque esa es la riqueza que hoy requiere el mundo. Aparte del tema agrario, la energía y la minería, que provee la zona como Vaca Muerta, son los componentes básicos de las nuevas tecnologías.
0: Sí, de la transición energética que hablamos.
1: Claro, que eso es importantísimo.
0: Está bien, pero ahí como qué rol juega. Ahí tenés cada provincia con sus recursos y aparte
1: la realidad concreta,
0: defendiendo lo suyo.
1: Hablando en términos filosóficos, un minutito.
0: Sí.
1: La Argentina siempre se salvó porque tuvimos una buena cosecha. Siempre. Somos tan poca gente y esto es tan grande y tenemos tantos climas que a veces será la pampa húmeda, a veces será como es ahora el sur argentino, otras veces será la soja en la zona periférica, otra vez el vino, cuando también supo en su momento ser, o el azúcar, en su momento siempre tenemos lo que nos salva. Siempre tenemos lo que nos salva. Pero lo desaprovechamos porque no lo usamos. Kirchner tuvo si se hubiera aliado con el agro en vez de pelearse, tuvo una posibilidad de oro para salvar al país y lo tiró a la basura. Milei tiene hoy una posibilidad de oro con Vaca Muerta. Gente como estoy seguro que gente como el presidente de YPF,
0: Marín,
1: y muchas otras personas lo entienden perfectamente, pero eso necesita otra política. Caputo ya está gastado. Caputo ya está macaneando, está diciendo que ya más no puede hacer, porque la culpa ya es el ruido político. Y cuando una persona dice eso, porque se rindió. El ruido político actual no es mucho más grande
0: del que había.
1: Y aparte, ¿qué ruido político va a tener un gobierno que en minoría tiene mayoría en casi todas las leyes? Que la oposición está impotente y que no tiene ningún poder. Tenía 100 veces más, 100 veces más poder el peronismo en la época de Macri que en la época actual, que es un montón de gente que grita y nada por el estilo. O sea que no tiene una verdadera oposición. Los gobernadores no son absolutamente nada. Absolutamente nada. Son tipos que quieren salvar su comarca.
0: Sí.
1: Es lo único que importa. Sí. En sus provincias serán importantes, pero a nivel nacional no influyen, no son nada, son unos tipos que van a mendigar algo y que le votan casi todo. O sea que allí no existe, no tienen ningún poder.
0: Si pensás saber, es el mejor momento, ¿no? Como para poder acordar o haber acordado con
1: todo. Digamos
0: con
1: que haga lo que haga Milei, hoy por hoy no puede perder, porque no tiene contra quién perder. No. Patricia Bullrich ha encontrado un camino muy interesante, que es decir, voy a hacer lo de Milei, pero racional, pensado, sumando gente, sin pelearme con nadie, y con equilibrio, con racionalidad.
0: Pero hasta dónde le alcanza.
1: Pero no le alcanza, no le alcanza, es muy difícil que llegue, por lo cual la gente va a optar por decir ya, como diciendo, me gasté tanto, perdí tanto, para que este gobierno le fuera bien, que aunque le esté yendo mal, yo no puedo perder todo ese sacrificio. Uh-huh. ¿Y cuál es la única forma de no perder ese sacrificio? No volver atrás, no volver a empezar, porque sabemos que los peronistas no te dan ninguna garantía. Por lo tanto, lo más seguro es que Milei termine ganando estas elecciones. Hay un clima, él se ha dado cuenta que el clima mundial y sobre todo en América Latina lo favorece perfectamente. O sea que, pero la realidad concreta es que el programa económico está atascado y, en mi opinión personal, ni Caputo ni Milei saben para dónde ir. Y la única forma que lo pudieran saber es que le preguntaran a todos los que están y que pidieran asesoramiento a todos, pero están peleados con todo.
0: Están peleados con todo, no hay forma.
1: A Hades lo llaman porque no se pelearon solo porque está en Estados Unidos, porque si no, también se hubieran peleado con él.
0: Bueno, a ver, fue como, no sé si fue un manotazo ahogado, pero fue una, puede ser también una reacción a algo que se venga, ¿no?
1: Lo que hizo Milei fue lo de decirle, Caputo, arreglame esto porque si no...
0: hay alguien que está golpeando la puerta.
1: Se reemplazó por Hades. Pero fue más que eso, porque Hades es un hombre que vive en Estados Unidos. ¿Para qué se va a meter en un lío tan grande cuando ya es una personalidad y se puede dar el lujo de seguir siendo un mileísta de lejos, que es la forma de no ensuciarse? No lo creo, no creo que Hades se meta en esto. Y Hades solo, conducido por Milei, que no le va a dejar hablar con nadie.
0: Va a durar
1: a las 3 semanas, porque al día siguiente Ade va a querer hablar con Redrado, Pragadio, Melconian,
0: o
1: López Murphy, y lo
0: van
1: a sacar patada. Bueno. O sea que no tiene ninguna importancia Ade. Y Milei, fíjate lo que está haciendo, se va 2 semanas.
0: Sí.
1: En una crisis como esta se va 2 semanas a pasear a Estados Unidos y
0: España.
1: Así como a pasear o vos vas a pasear, porque nos gusta estar con nuestro hijo disfrutando de la playa. Ese es nuestro paseo, nuestras vacaciones. Él se va 2 semanas a hacer militancia proselitista para su partido. O sea, se va 2 semanas a pasear por el mundo con plata oficial. Para apoyar a la ultraderecha de Estados Unidos, a Trump, España, Estados Unidos, y a la ultraderecha de
0: España, de España. Vox, el Partido Popular.
1: Dos semanas enteras se pierde para eso. Uh-huh. No saben qué hacer. El país está a la deriva, pero sin oposición, con un gobierno que tiene un presidente que no es, como Alberto Fernández, un tonto que genera anarquía. Porque Milei estará loco, pero no es tonto. O sea que ejerce la autoridad. En su gobierno todos le tienen miedo. No es un gobierno dividido como el de Alberto Fernández. Pero la verdad concreta es que en lo que hace a la vida la vida común de la gente, yo no tengo la menor idea en qué nos está ayudando este gobierno, porque un 2% de inflación ya después de 3 años...
0: sigue siendo altísimo.
1: Y aparte no solo sigue siendo altísimo, es que las cosas aumentan más que un 2%.
0: Bueno, esa es la histórica discusión, encima con mediciones viejas, ¿no?
1: Pero todo el mundo se cubre.
0: Obvio.
1: Todo el que tiene la posibilidad de que en vez de un 2 aumente el 20, aumente el 20.
0: La especulación.
1: Todo el que puede se cubre. Uh-huh. Y si alguien ve que no puede, porque baja, recién hay baja, pero hay entre medio hay una cuestión real. Un montón de gente que quiere mantenerse sin aumentar demasiado y que empieza a cerrar porque la cantidad de empresas que están cerrando es una barbaridad. Y es mentira que estén abriendo. Sí, están abriendo en algunos lugares muchas empresas que tienen que ver con las nuevas tecnologías.
0: Sí, pero, o cuestiones muy puntuales. Por caso, personas que han perdido el empleo y que terminan con algún dinero, indemnización, hacen alguna apertura, un alta, y ese alta y baja genera el argumento, va a decir, bueno, así como se cierra, se abre. Pero la verdad que ha sido impresionante la cantidad de empresas, pymes, o que habían sido consolidadas, que se fueron viniendo abajo.
1: Si yo te tenía que decir, ¿alguna ventaja hemos logrado? Sí. Hoy compramos, por ejemplo, la ropa más barata por la apertura de importaciones, pero quebraron un montón de empresas. Y lo mismo con un tema que era abusivo, es cierto, que ya nos lo venía advirtiendo Chile, que es el tema, por ejemplo, de las cubiertas de neumáticos, sí, en la cual en la Argentina había una estructura oligopólica horrible.
0: Sí, sí, de igual
1: y
0: forma.
1: Que ahora hoy puedes comprarte un pullover, sí, o una goma de auto a un precio razonable.
0: Bueno, ahí tampoco, bueno, no comparto tanto, sigue siendo un precio bastante difícil, ¿no? Tanto en la indumentaria, quizás por los neumáticos en relación a Chile es diferente, pero en indumentaria sigue siendo complicado, Carlos, ¿no? Fíjate cuánto tienen de carga impositiva, ¿no? Incluso el sector.
1: Andate al centro y vas a encontrar ropa mucho más barata
0: de lo que pasaba, sí.
1: Mucho más barata que la de 6 años atrás, lo cual algo lo ha tocado. No sé hasta cuándo, y aparte no sé qué significó esto en casas que cierran, ¿me explico?
0: Pero no hay plata en el bolsillo, fíjate lo que pasa en centros comerciales grandes, en shoppings y demás, es muy difícil.
1: No, plata en el bolsillo no está más barata, eso no quiere decir que compre la gente más, ¿eh? Sí. Desde ningún punto de vista, no. Y la goma es evidente que está más barata porque han entrado muchas empresas, algunas cosas.
0: Para mí siguen siendo caras, algunos productos siguen siendo caros en relación obviamente a lo que decimos, la plata del bolsillo, el salario, no en relación a lo que te va comiendo por otro lado, servicios y demás.
1: El problema es que lamentablemente esta devaluación tuvo algún éxito simplemente porque nos bajaron el sueldo muy por debajo de la inflación. Esa es la realidad.
0: Lo que cuesta que se vaya recuperando.
1: O sea que, no se recupera, no quieren.
0: A ver, son mínimos indicadores que te van diciendo, bueno, este mes fue casi parejo, creció un poquito más el salario, el índice salarial que la inflación, pero es mínimo.
1: Ese 50% que sacaron a los universitarios en los primeros dos o tres meses, ahora van a tratar de ajustarle de a poquitito algo para que...
0: A ver si llega a equiparar, a ver si llega a...
1: Pero llegar a equiparar a los que estaban, lo que cobraban los universitarios, y eso es un tema sí que dramático. Sí. Yo me preocupa más que la universidad se tiene que arreglar en un montón de cosas que está mal. Me preocupa muchísimo más los organismos científicos, el CONICET, sí, el INTA, el INTI, todos esos organismos, ¿sabes por qué? Porque de ahí se está yendo los mejores, con sueldo de 1,5 millones de pesos. Todas las personas que tienen alguna capacidad específica se van a trabajar a su casa, porque poniéndose una empresita creando semillas, ganan más plata que en el INTA o en el INTI. Esa es la realidad. Y el científico, apenas una empresa privada le ofrece 3 mangos para que sea un CEO, y no te digo nada si un tipo de cierto talento que estaba dispuesto por un sueldo bajo a investigar en el Estado, porque en el Estado siempre es mejor para investigar para quien tiene vocación. No te digo nada cuando se esté muriendo, cuando dice yo no llego a fin de mes, entonces ¿qué hago? Y me voy a Estados Unidos. O sea, todos los buenos se van y los que se quedan son los que no tienen otra alternativa. O sea que estamos liquidando la ciencia, y eso así como estamos liquidando la ruta, que ya estaban liquidadas, y que ahora le dio el golpe de gracia al no tocarla y quedarse con toda la plata de obra, de refacción de obra, para mantener el superávit fiscal.
0: Sí, y además con la excusa del club de la obra pública y demás, del argumento de la corrupción que no termina de cerrar.
1: El tema del ahorro, Hades le dijo, el primero al que no reta porque le dijo, tenemos un dólar bajo. Hades el primer, porque todos lo dicen y a todos lo...
0: Tampoco recomendó hacer una devaluación, pero había que empezar a trabajar a ver cómo hacer para mejorar la cuestión cambiaria. No
1: recomendó una devaluación, pero recomendó que dentro del pico máximo y el mínimo, la cosa tienda hacia el máximo. Y segundo, hay una realidad objetiva también. No devalúes, pero hay una realidad concreta. Con este dólar, la gente no va a dejar de comprarlo y no va a dejar de atesorarlo, porque no confía en nada. Y no solo ya porque tienen miedo que vuelva el peronismo. No, señor. Lo haces también porque tienen miedo que esto fracase.
0: Exactamente.
1: Y esto, lamentablemente, puede fracasar ganando. ¿Sabes cómo puede fracasar ganando? Que este gobierno, porque hoy al no tener opción y al no querer la gente gastar todo lo que invirtió en este gobierno con privaciones, lo terminen como yo, en mi opinión, me imagino casi seguro que lo van a terminar reeligiendo.
0: Sí, sí, sí, lo más probable. Fíjate, pero ha quedado.
1: Pero va a ser un gobierno malo.
0: Malo. Y frenado y parado. Fíjate, lo está pasando cuando uno consulta o vas viendo el análisis ya sea a nivel inversiones, más allá de algunas cuestiones vinculadas al río, lo que sea, ¿no? Pero el inversor o el empresario está con ese pie de wait and see, de esperar y ver, ¿no? A ver qué va a pasar. O sea, y esto es hasta las próximas elecciones. No, o sea, no hay nada, o sea, que se ha frenado.
1: No hay inversión salvo promesa, y la única que puede haber alguna inversión son esas grandes promesas de largo plazo del RIGI, sí, que es nada más que un subsidio, sí, porque el RIGI es un subsidio.
0: Y vos escuchás a los empresarios y dicen, y necesitamos que se dé ese paso, mejores condiciones, mejor competitividad, que nos dejen, que nos den camino para nosotros poder hacer el negocio, para poder trabajar, para poder emplear, ¿no?
1: Bajando impuestos.
0: Bajando impuestos, pero todo lleva a lo mismo, Fíjate, yo había tomado unos apuntes de Alberto Hades, de algunas recomendaciones para compartir esto de la incomodidad que está generando en el propio Caputo, ¿no? Lo que vimos en esa reunión y demás, pero después también el propio Hades dando algunas recomendaciones, tratando de sintetizarlas, ¿no? Esto de apuntar a una mayor productividad y competitividad de las empresas, un poquito lo que estamos diciendo, reconociendo esto, que hay un atraso cambiario 29% debajo del promedio de las últimas dos décadas, por ejemplo.
1: ¿Y eso no es una devaluación?
0: Atraso cambiario, ya de por sí, ¿no?
1: Si lo dice.
0: Bueno, recomienda, ¿no? Entre otras cosas, bajar impuestos, flexibilizar de alguna manera esto de la política monetaria, facilitar el acceso al crédito y dar más seguridad jurídica para incluso el dólar que tiene la gente guardado en el colchón, ¿no? Si no, esto no se mueve.
1: La gente lo tiene guardado en el colchón sabiendo que desde que sumé mi ley hasta ahora, si vos tenías 10 mil dólares, sí, cuando asumió mi ley, y hoy mantener los 10 mil dólares, la capacidad adquisitiva de esos 10 mil dólares es la mitad de lo que era cuando asumió mi ley. O sea que perdiste 50% de tus ahorros.
0: De igual forma.
1: Y aún así la gente lo que hace es comprar porque no cree en el peso. Por más que si vos hubieras cambiado hace 3 años atrás los 10 mil dólares en peso y lo hubiera puesto interés, hoy tendría
0: mucho más.
1: 18 mil dólares.
0: Exacto.
1: O sea que hubiera ganado plata.
0: Aún así, esa plata sigue quedando ahí, no se usa para otra cosa, se está guardando para irse fuera del país.
1: Y vos leíste toda esa cosa muy importante de Hades, y yo te agrego la que para mí es la más importante de todas, que se la dijo, y la repetimos, no es la primera vez que la repito, se la dijo a Maxi Montenegro en un programa de televisión.
0: Sí.
1: Dijo, textualmente, bajar, Alberto Hades, bajar la inflación de 300, que era lo que había en la época de Alberto, a 30, con superávit fiscal, es relativamente sencillo.
0: Ahora bien, la parte más difícil.
1: Pero pasar de 30% anual a 3% anual exige una institucionalidad y claridad monetaria que hoy el mercado no ve.
0: No ve.
1: Exige una institucionalidad y claridad monetaria que hoy el mercado no ve. Por eso se puede bajar de 30 a 3. Porque Luis Caputo no sabe cómo hacerlo. Y con todo respeto, Sturzenegger es un hombre muy inteligente, pero no un hombre de Estado, es un hombre de academia, es un hombre que tiene todas las teorías, pero que no tiene la menor idea de cómo llevarlo a las prácticas. Depositar algo en Sturzenegger, lo llamó, al mismo Sturzenegger lo llamó hasta Elon Musk en su momento porque sus ideas son geniales, pero cuando vio que el tipo estaba macaneando, se olvidó en el acto de él, porque Elon Musk es un maldito, pero es un hombre práctico, es uno de los dueños del mundo tecnológico actual. Y Sturzenegger ha inventado una serie de regulaciones que te han cambiado la vida en algunos temas menores, pero que en lo general un programa de regulatorio en serio necesitaría un sistema de regulatorio global que no lo tiene. Con un ministerio de regulaciones, con un ministro teórico, esto no alcanza. Caputo no sabe para dónde ir. Y Milei se ha dado cuenta que lo único que tiene es lograr el apoyo internacional. Que con el apoyo internacional solo puede ganar, aunque Trump no le vaya muy bien en estas elecciones, va a seguir siendo presidente.
0: Está claro.
1: Y lo va a bancar.
0: Sí.
1: Y lo va a bancar el año que
0: viene.
1: El
0: tema es que no cambias las cuestiones de fondo ahí para que se mueva un poquito más y se aceite
1: la
0: economía.
1: No lo hacen porque no quieren hacerlo. No lo hacen porque esto se hace convocando a todo el mundo. No. Lo que dice Patricia Bullrich, hacer lo imposible para que la gente viva un poquito mejor.
0: Bueno, exacto.
1: Un poquito, y no pelearse con nadie.
0: Bueno.
1: Hacer lo imposible para que la gente viva un poquito mejor y no pelearse con nadie.
0: Dos
1: cosas que Milei no hace.
0: Totalmente. Es la que tiene el discurso hoy que más está
1: reclamando. Y que me lo diga cualquier mileísta oyente, claro. Que me diga en qué nos está ayudando a la gente común. Y segundo, ¿de qué tiene de bueno pelearse con todos? Uh-huh. O sea, si hay mil formas de pelearse sin decirlo, pero esa idea de putear en general...
0: Sí, y incluso va más allá, porque después tenés quienes defienden el insulto, lo hemos contado, ¿no? Quienes defienden porque obviamente es la forma de que se pueda poner un poco de autoridad o de firmeza y demás, pero la verdad que va por otro lado, por qué medidas se tomen, Carlos.
1: Claro,
0: ¿no?
1: Hasta te digo que con respeto, para no sentirnos aludidos,
0: por eso.
1: Si quieres seguir insultando, que
0: a eso que voy, no que sigue insultando, pero que haga un cambio de acción, ¿no?
1: Vos tenés que le puede herir a ningún periodista.
0: Ya a esta altura para mí no lo puede capitalizar, que no, sigue insultando. Puede, creo que va por otro lado. Está a mitad de camino.
1: Todo periodista insultado por él gana rédito. Bueno. O sea que eso no es ni siquiera insultar a los periodistas. Nada. No, es pelearse con todos, sobre todo con los economistas.
0: Por eso.
1: Eso no tiene ningún sentido.
0: No.
1: Muchas de las cosas que dice Melconian, que el otro día lo escuchaba Redrado, Prat Guy, un montón de gente... Son cosas que perfectamente podría aplicar Milei, pero lo considera todo econochantas.
0: Uh-huh.
1: Porque él mantiene una teoría que la de él, el libertarismo, es una tontería absoluta, un cuenterío y un macaneo total. Uh-huh. No sirve de nada. Lo que sirve es el liberalismo, el capitalismo. Uh-huh. Esas son las ideas. Pero esa idea, hay 10 o 20 fórmulas para aplicarla. Y Caputo ya las que tenía, bueno, las gastó.
0: Y ahí entra en juego un poquito lo que punteábamos recién de lo que, por caso, este economista que le ha dado lugar para estar allí en la mesa chica política hablando, a ver si le hace lugar alguna de las recomendaciones, ¿no? Pasa por esto, baja impuestos, mayor competitividad, productividad, si no puedes descuidar a todos los sectores. Lo decía también acá la Fundación Mediterráneo, Geral, cuando hemos estado consultando esto de, ojo, esos sectores, por las velocidades en las que se está dando, más allá de la agroindustria, de lo que pasa con la minería, lo que hablábamos recién, ¿no? Sectores que van creciendo, pero es un mediano y largo plazo, ojo con descuidar los otros sectores porque puede venirse
1: en
0: contra,
1: si
0: ¿no? Y se está viendo.
1: Si la macro no baja la micro, es porque es una mala macro.
0: Uh-huh.
1: Y si toda la fortuna que estamos ganando con las nuevas tecnologías que se están produciendo en el sur y en el campo, no generan una inversión local y transforman realmente la economía de los argentinos, no nos van a servir más que como nos sirvieron durante los últimos 200 años una buena cosecha.
0: Tal cual.
1: Para pan para hoy y hambre para mañana. Uh-huh. Nos la vamos a liquidar en el momento y va a terminar gastándosela toda como hicieron todos los gobiernos anteriores. O sea, no sirve. Es tan fácil lo que hay que hacer. Lo que pasa es que hay que hacerlo todo juntos. Eso es lo primero que sin gritar. Hay que hacerlo todo juntos porque uno solo no tiene la fórmula. La fórmula, cada uno tiene un pedacito y no Milei. Milei es el jefe y nadie le discute que es el presidente. Pero una cosa es el presidente que crea que su teoría económica es la salvación, lo cual se ha demostrado que es un absolutamente cuenterío y que es más esotérico que real lo que él plantea. Y Caputo es un financista que hizo un movimiento de capitales y hasta donde pudo.
0: O sea,
1: y dijo, mira, yo te moví lo mejor posible la plata, te manejé lo mejor posible los negocios con el FMI, yo hice más, pero yo más no sé hacer. Y Stuzenegger no puede hacerlo, no alcanza, es uno más, pero no puede hacerlo. No anduvo bien el gobierno de Macri y tampoco va a andar bien en este. No sirve para ser un hombre práctico y un hombre poderoso. No tenemos un caballo, no tenemos un Labaña, no tenemos un economista de fuste, no tenemos un economista de fuste que realmente se la juegue por hacer una política económica. Hasta Cristina tenía un economista de fuste que era Kicillof, lo que pasa era que era terrible. O sea, las cagadas, perdonando, que hizo Kicillof no tienen nombre, pero dentro de su lógica era un economista, o sea que tomaba decisiones. Pero acá no tenemos un economista, tenemos un hombre que maneja partidas de dinero, o sea, un financista, un especulador, como Caputo. Tenemos un hombre como Milei que tiene una teoría económica retrógrada que se llama libertarismo, que hay que escuchar la cantidad de locos que la aplican en el mundo, que no tienen nada que ver con la realidad concreta de un liberalismo integral. Mm. Y estamos ante esta situación en la cual estamos en un parate conceptual.
0: Sí, sí.
1: A pesar de que va a ganar Flavio Bolsonaro, Trump, aunque pierda, lo va a seguir bancando. Exacto. Porque está fascinado con Trump, con Milei. Uh-huh. Milei le ha conseguido, o si no lo ha conseguido él, se ha conseguido que toda América Latina esté en manos de gobiernos de derecha. O sea, Milei se siente un triunfador en el mundo, se tiene que sentir, él se siente Messi, sin lugar a dudas que se siente Messi, y se siente los Beatles. Uh-huh. Él está convencido de que en el mundo una celebridad extraordinaria, absoluta y total, así como el tonto de Trump quiere el premio Nobel de la paz.
0: Sí.
1: Cuando lo único que hizo fue armar guerras. Cuando quiere el premio Nobel de la paz, quisiera ser el Messi del mundo.
0: Bueno.
1: Y realmente están desahuciados. Ese no es el tema concreto. Necesitaríamos un presidente normal, uh-huh, que haga las cosas medianamente normales dentro de la misma orientación general que está imprimiendo Milei, en mi opinión personal.
0: Sí, sí, sí, que es eso de no querer volver a lo que ya vivimos, que no la receta volver, vieja, ¿no? El tema, supuesto, es que esto ha quedado a mitad de camino. Y fíjate esto que decimos, y lo del premio, fíjate que incluso esto vuelve sobre lo mismo. Éramos un fenómeno barrial y volver a esto, hoy se entregó el premio Nobel de Economía. Incluso se lo menciona el propio Milei, y bueno, haciendo alarde un poco de eso, dejando la anécdota de lado, ¿no? Pues esto de el mejor del mundo mundial, ¿no? Pero necesitamos a alguien un poco más sensible, más empático, con distintos sectores que están pasando mal, ¿no? Te doy esta última medición de Management and Fit, donde hace foco en esto, ¿no? Cómo la clase media se está viendo afectada y pasándose casi clase media baja, ¿no? La clase media fue la que peor calificó lo que estamos viviendo, ¿no? La coyuntura económica, pensando en lo que se viene, ¿no? Más dura incluso que la clase baja, ¿no? Es porque también viste el trabajo que ha hecho Desarrollo Humano, ¿no? En la clase más baja.
1: Proporcionalmente,
0: ¿no?,
1: a la clase media
0: es la más impactada.
1: En estos últimos 3 años le va peor. A los sectores bajos.
0: Mira, ¿cómo evaluás la situación económica del país en base a esta última encuesta? Uh-huh. Hablando de la clase media, ¿no? El 42,1% de los sectores medios la calificó como muy mala, contra el 31,6% de los más bajos. Fíjate este concepto. No es que están peor que los más pobres, se sienten peor.
1: Sí, ¿no? Sin lugar a dudas. Sí.
0: Tremendo. Bueno.
1: Es que realmente el golpe ha sido absolutamente tremendo, porque gente que estaba acostumbrado a tener un salario, uh-huh, y a llegar a fin de mes, a veces mejor y a veces peor.
0: Sí.
1: Pero tener un salario y llegar a fin de mes, de golpe por eso se encuentran con que necesitan 3 salarios y no llegan a fin de mes.
0: Exacto.
1: Esa es la realidad concreta de la mayoría de la clase media baja. Que tiene hábitos de clase media, tiene consumo, tiene hasta está pensando, hasta viaja a Brasil,
0: claro,
1: haciendo esfuerzo, uh-huh, aunque tengan trabajos menores, y tiene su... Se compra su cochecito viejo, puede cambiar el alquiler por una casa, uh-huh, en un barrio alejado. O sea, la clase baja, esa ha sido hecha bolsa. Y la clase media, ya casi es una palabra de que no existe. Uh-huh. O ganás más de 10 millones de pesos, con lo cual está con posibilidades de mantener, uh-huh, el ritmo que antes se mantenía con un sueldo normal. O gana 2 millones de pesos, con lo cual está por debajo de la línea de la pobreza, claro, a pesar de que tengas un trabajo digno.
0: Uh-huh.
1: Esas cuestiones no se contemplan por una cuestión muy simple, porque que a mí me aterra. No es porque Milei, en mi opinión, y Caputo sean malos, sino porque creo que ha llegado un momento en que Milei y Caputo no tienen la menor idea
0: para dónde vamos,
1: de cómo solucionar esto, y van a ganar.
0: Sí. No hay nadie atrás, no hay nadie al frente, ¿no?
1: Claro, bueno, porque no hay frente. Van, bueno, a ganar sin tener la menor idea, lo cual puede ser terrible, sí, puede ser un gobierno agónico.
0: Y eso que falta, exacto, la agonía se va a extender, falta todavía un año para las elecciones, ¿no? Es difícil. Bueno, interesante la columna de Liotti del fin de semana también con esto de la tendencia social creciente a esta hacia la individualización y a la desafiliación, ¿no? Cómo se va despegando el argentino viendo que no se le están resolviendo el problema, esa tensión que empieza a haber incluso con el Milei que apoyaba en su momento y que lo va a seguir apoyando, porque no hay nadie enfrente, ¿no?
1: Así es, porque no hay nadie enfrente, pero la gente está perdiendo toda esperanza que, sí, la tuvo, y mucho, en este gobierno,
0: uh-huh,
1: y que no la ha perdido del todo, pero
0: bueno,
1: lo que te aseguro es que hemos pasado 3 años en que la vida de la gente,
0: uh-huh,
1: no se ha mejorado en nada, salvo haber salido de la hiperinflación. Sí,
0: y te sumo esta otra cuestión también de la encuesta. ¿Cuál consideras que es el principal problema del país en este momento, no? Y fíjate qué es lo que pasa a primer lugar, cuando hacía bastante que no se veía desde en este ranking, al menos en el primer puesto, segundo puesto, la desocupación. Ahora está empezando a preocupar el tema del desempleo con un 20%, ¿no? 20% del encuestado. Después, y después los alimentos de precios y tarifas quedan al 18%, la corrupción baja al 15%, pero también preocupa. La inseguridad ya pasa a otro plano, igual que la pobreza, ¿no? Pero fíjate el tema desempleo y tarifas, cómo inciden.
1: Sigue,
0: ¿no?
1: Igual que siempre.
0: Pero,
1: lamentablemente, increíble. Los demás.
0: Carlito, hagamos semáforo. Dale. Y decimos ahí el rojo, verde y amarillo. Dale.
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0: Bueno, ahí tenemos. Rojo, Carlitos, ¿tenías alguno apuntado ahí para meter?
1: Sí, no.
0: Yo te voy sumando, me parece, ¿no? Con esto que decíamos de las empresas y la informalidad, creo que son dos temas que han surgido con fuerza el fin de semana, con datos más concretos. La informalidad en la Argentina está en el orden del 45%, y en cuenta propismo llega en algunos sectores al 80% de lo que está pasando.
1: Pero cuando hablamos de la reforma laboral.
0: ¿Y qué pasó? ¿El impacto?
1: No tengo la menor idea si tenemos más informalidad que antes, cuando el objetivo principal de esta ley era eliminar la informalidad.
0: Y te sumo lo que planteamos al inicio, esto de la cantidad de empresas que han cerrado, gestión Milei, 32.000 empresas, ¿no? ¿Cómo se ha ido dando? Esta también baja en las empresas, son dos datos.
1: Algunos se han abierto,
0: alta y baja siempre hay, ¿no? Pero bajo condiciones de una problemática de empleo también se van dando esas altas y bajas, ¿no? Bueno, ¿eso te parece rojo, Carlito? Entonces, amarillo.
1: Amarillo. ¿Qué sé yo? Esto que está pasando, la diferencia interna en La Libertad Avanza, que lo tenemos que charlar mañana.
0: Dale.
1: ¿Cómo están todos enfrentados entre sí? Pero a la vez, cada, por ejemplo, Martín Menem quiere apoyar en las provincias a las fórmulas libertarias, mientras que Santilli quiere apoyar a los gobernadores. O sea que hay...
0: No se logran poner de acuerdo, está esa diferencia. Fíjate que hubo un acuerdo ahí con dos gobernadores, ¿no? Con Chubut, ahí con Ignacio Torres, y también con Entre Ríos, con el tema PASO. Han acordado, hay que ver ahí también cómo le dejan jugar en sus territorios. Entenderíamos que va más por ese lado, pero no sería el caso de Mendoza, donde está más difícil esa pelea y todavía ese acuerdo queda muy claro, ¿no?
1: Está el tema Petri.
0: Petri, candidatura, claro.
1: Petri.
0: Es lo
1: acá
0: que,
1: nada en Mendoza va a ser igual al resto de...
0: Todavía no se aclara el escenario y qué va a pasar finalmente. De un anuncio de que va a haber paso a la posibilidad de que se suspendan también en la provincia, a la definición que se tome, entendemos, fin de año, principio de año, ¿no? Bueno.
1: ¿Y el verde? El verde para mí es una esperanza de que el Papa pueda curarse en 2 o 3 semanas y que pueda venir. Bien. Porque no se sabe.
0: Yo lo había puesto en un amarillo, pero bueno, porque está como en esa alerta, ¿no? Como que ha quedado ahí también. Pero está bien, vamos como esperanza.
1: Porque me encantaría que venga.
0: Sí, claro.
1: Y la gente está muy ilusionada. Y está ahí. Está directamente contra el reloj. Si cuando lo operen, que va a ser una operación bastante poco cruenta, le dicen, esto es un hombre de 70 años.
0: Claro.
1: Si esto dura... Si se repone una semana, puede ir.
0: Está.
1: Si esto, en cambio, necesita un reposo de 3 semanas, no va a poder ganar.
0: Todo puede pasar porque sabemos que toda cirugía representa riesgo.
1: Tengo la esperanza de que, porque tenía la ilusión de que el Papa pudiera venir.
0: Y sobre todo para el momento que está viendo la Argentina, vendría muy bien ese baño de realidad y un mensaje allí del máximo, del líder de la Iglesia Católica. Bueno, veremos qué ocurre. Queda todo atado a su salud, obviamente, a la respuesta que tenga de esos estudios, ¿no? De lo que signifique la intervención quirúrgica, ¿no? Cómo le vaya. Bueno, estamos, Carlito, ¿no? Recibimos mensaje de los oyentes, algunos, y nos vamos a la tanda, ¿no? Nos dice acá la oyente, buen día, Carlito, nos preguntamos los mendocinos qué nos tiene que caer del cielo para que estas bestias, dice, consideren a Mendoza como zona fría, no escuchan ni leen las noticias de las nevadas, el paso cerrado a Chile, las permanentes advertencias de zona naranja y roja, la inestabilidad de vivir a los pies de la gran cordillera de los Andes y del imponente Cerro Aconcagua. En Mendoza sufrimos constantes avisos de contingencias climáticas de todo tipo. Le pido a ustedes, dice, excelente periodista, admiten, nos ayuden, que nos den los nombres y apellidos de los legisladores, diputados, senadores, concejales y de todos los que se oponen o se pusieron o nada hicieron para que nos den el beneficio del gas. Lo hemos contado, ¿no? Todo, ¿no? Todo.
1: En internet figuran el listado
0: Pero fíjate cómo vuelve ese tema recurrente. Personas mayores, adultos mayores, están muy preocupados por lo que ha hecho o no ha hecho la provincia en materia de defensa de los beneficios del gas.
1: Y
0: ¿no?
1: Ni siquiera ha hecho la culpa a Milei, nada, sino a los gobernadores.
0: No, ahí fue clarísimo.
1: Que se entregaron miserablemente.
0: Después quisieron cambiar. Quisieron cambiar la posición como para.
1: Cuando ya,
0: ya estaba liquidado. El frío intenso dice: producimos gas. ¿Y qué hace? Por Mendoza dice el gobernador amigo de Milei. Gracias. Nos deja acá un mensajito del oyente. Bueno, gracias. Bueno, con el tema turismo también. Bien, dice, escuchando, ¿no? Con el tema de lo que hablábamos más tempranito, los porcentajes oficiales, dice, sobre la llegada de turistas, dice, no es así. Tengo dos vehículos en aplicaciones. Bueno, acá nos escribe un conductor, un chofer de aplicaciones móviles, quizás también taxi. Pregunte, dicen a los emisarios y vean la diferencia, ¿no? Lo que estamos viviendo algunos en el sector turístico. Dice que no ha visto ese movimiento del 75% como evalúa en general el gobierno en lo que ha sido este fin de semana, ¿no? Bueno, buen día. Tuvieron que pasar 3 años para que se den cuenta que estos, bueno, está enojada y no vamos a usar la palabra, no hicieron nada bueno para el país más que empobrecerlo. Un mensaje que nos deja Nancy. Así que bueno, y ahí también otros mensajitos enseguida seguimos leyendo. Dice, yo no soy peronista y jamás lo fui, no sé por quién votaré, pero seguro que no por Milei, no pido mucho, solo un presidente normal. Nos deja el mensaje Héctor también, que se suma. Buen día, Pablo, equipo, excelente semana. Y acá también nos dejan otros saluditos que enseguida los vamos a estar leyendo. El último, la verdad de las cosas es que al trabajador nunca le alcanzó y no le alcanza ahora. El gas, la gente pobre tiene garrafa, que es más cara que el gas natural, y da la casualidad que los que hablan de pobreza lo dicen desde la comodidad de un buen sueldo, porque el gobierno sigue haciendo casas a personas que no pueden pagarlas y el trabajador sigue alquilando ahogado en deuda. Los trabajadores pagan todos los impuestos y no tiene un beneficio de nada. Sin embargo, cuando le dan casa a gente que no puede pagarla, obvio, los servicios los deja de pagar y va a la informalidad. Bueno, complejo el tejido del escenario social. Bueno, Carlito, cerramos Clima Político y enseguida volvemos con más. Ya estamos.
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1: Nueve de la mañana, 25 minutos. Gracias a todos los oyentes, están mandando mensajitos. Y sí, ahora nos vamos al contacto con el móvil. Retomamos ahí con Matías Gómez. Nos cuenta lo que está pasando en el Sanjón de los Ciruelos. Mati.
2: Bueno, Pablo, ya veíamos estos últimos días, durante el fin de semana también, que empezaron algunas lluvias, si bien no fueron fuertes. Ya uno empieza a ver, ¿no?, cómo es el funcionamiento de las principales cauces y demás. Y bueno, en el caso del Sanjón de los Ciruelos, uno piensa cuándo fue el último vez que se lo limpió, por lo menos cuando fue el anuncio del Departamento de las Tierras con irrigación, hace casi un mes, Pablo. Y a un mes de esta limpieza hicimos la recorrida y llama la atención no solamente lo que tiene que ver con lo que trae, que son piedritas, barro, tierra, ¿no?, que se va acumulando, sino también con la cantidad de residuos sólidos urbanos que uno encuentra en este Sanjón. Sanjón de los Ciruelos empieza a llamarse el Canal Papagayo, pasando Bolón Sommer hacia el este, digamos, todo ya hacia el departamento de Las Heras. Encontramos en este recorrido carcasas de televisores, cubiertas de autos. Llamó la atención la cantidad de colchones que hay y personas que abajo de algunos puentes, como por ejemplo en el caso de la intersección con Perú, ahí, y también de San Miguel, hay personas que pernoctan. Y bueno, llama la atención esto, ¿no?, cómo se va acumulando y cada vez uno piensa si estarán aptos para los pronósticos que se vienen con respecto al niño, por lo menos al super niño. En esta recorrida encontramos que sí, hay bastante mugre acumulada nuevamente, Pablo, en los canales. 30 días pasó desde la última vez que Lopresti y Pablo Rodríguez Irrigación hicieron la limpieza de este Sanjón. Así que siguen apelando a que la gente tome conciencia, porque también otra situación, Pablo, que vimos es que en el Sanjón de los Ciruelos, sobre todo en la parte de que va cruzando desde San Martín hasta Bolón Sumer, que es una parte residencial, hay bolsas de basura en los costados que luego son arrojadas. Entonces, directamente es el vecino el que

0: Rusia.
1: Bueno, está clarísimo, ¿no? La necesidad de que se tome conciencia, porque se está empezando a hacer estas acciones, se está empezando a trabajar, a mantener y demás, pero difícil contrarrestar los efectos que pueda tener un efecto del niño tan fuerte, ¿no? Si se dan esas tormentas extremas y demás, si se sigue comportando, bueno, el vecino, el ciudadano de la misma manera, ¿no? Mati, hay un llamado especial, las propias autoridades lo hacen, pero bueno, exacto, también se espera que el mantenimiento se siga dando, la limpieza, porque en muchos lugares todavía sigue habiendo reclamos o que fueron directamente abandonados algunos cauces, ¿no? Había vegetación de años, exacto, crecida, ¿no?
0: Sí, bueno, sí, la vegetación, también el material de arrastre.
1: De arrastre, claro.
0: Sí, la semana pasada, este fin de semana, hubo un poco de acción en cuanto a... No hubo lluvia fuerte, pero hubo lluvia constante. Se puede ver que ha venido, que ha traído el agua, un poco de barro y demás, pero una carcasa de televisor,
1: es mucho,
0: un colchón, una cubierta de auto, entonces uno piensa, ¿no? ¿Cómo estamos de concientización?
1: Tremendo. Bueno, sigue estando el llamado a todos a tomar conciencia frente a lo que se viene, así que esperemos que haya algún cambio, que el próximo reporte, Mati, que hagamos en alguno de estos cauces se vea por lo menos un poquito más limpio, ¿no?
0: Veremos cómo sigue, dale, este recorrido.
1: Quedamos atentos, ya volvemos con vos, gracias.
0: Hasta luego, Paul.
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1: Bueno, 9 de la mañana, 32 minutitos. Agradecemos de verdad a todos los oyentes. Se han levantado, nos están escuchando. Bueno, están todavía ahí remoloneando un poquito, descansando también este día feriado. Y otros que están trabajando, por cierto, y también se van prendiendo ahí a la radio. Hoy lunes feriado, haciendo algo por la vida y siempre en Mitre. Dice, siempre con Mitre en mi labor. Así que bueno, dice, acá estoy, Claudio nos deja un mensajito. E interesante, Carlito, también los distintos mensajes con distintas visiones, ¿no? De lo que estamos hablando, algunos se enojan, otros no, otros también entienden la situación, comparten o no. Obviamente, pues esa es la idea, ¿no? De que sea lo más plural posible y escuchar las distintas voces, ¿no?
2: Para cada uno diga lo que piensa.
1: Cada uno que pueda decir lo que piensa. Fíjate, acá nos dice un oyente, buenos días, amigos, es muy desconcertante respecto a activar el consumo para compras importantes si te matan, por ejemplo, los intereses, ¿no? Por ejemplo, si no cambia mucho todo, ¿no? Nos deja un saludo el oyente preocupado por esto, ¿no? También lo que pasa, no solo con los intereses, después también, bueno, lo que del lado empresario, el tema de lo impositivo, ¿no? De cuánto es la carga a la hora de pensar en esta reactivación, ¿no? Nos deja otro mensajito acá el oyente Rodolfo, que dice, buen día equipo, dice, Argentina es un país difícil, evasión fiscal, nadie paga los impuestos y nadie exige boleta, en el vecino Chile todos pagan, el Estado tiene capas geológicas de ñoquis, acá en la Argentina, hay demasiada intermediación entre productos y cliente, el transporte es caro gracias a Moyano, nos dice, hay institutos de investigación donde hay 30% de científicos y 70% de ñoquis o administrativos, los políticos y jueces ganan sueldos internacionales y producen nada, poca producción, baja productividad y muchos comercios con escaso valor agregado, corrupción sin condena o prescriben las causas, economistas como Cavallo o Massa que transformaron la deuda pública, la deuda privada en deuda pública, votantes que apoyan a candidatos condenados. ¿Qué resultados esperan de un país de vivos? Nos deja acá un mensajito Rodolfo para seguir profundizando y reflexionar, ¿no? Bueno, interesante también el mensaje. Acá se enoja otro oyente, nos dice, buen día, dice, ¿quién dijo que se terminó? Dice, 678 para los que añoran el pasado, dice, los escuchan a ustedes, dice, cuánto odio a Milei, a los que defendemos esas ideas, ustedes niegan la verdad y no quieren reconocer los cambios estructurales y de base que se están produciendo con este presidente, una verdadera pena que sectores como ustedes boicoteen al país y ahora empezaron con el operativo de sacar y desgastar al ministro Caputo, le quieren elegir nuevo ministro al presidente, no sé si reír o llorar, un saludo nos deja Leonardo.
2: Nadie boicotea a nadie, pensamos distinto nomás.
1: Está claro.
0: Sí, además a veces se maneja datos que son erróneos, pensar que en un lugar como donde hay ciencia son solamente administrativos o ñoquis, está mal. Digo, el CONICET tiene 11.800 investigadores, 2.800 técnicos y profesionales de apoyo y solamente de 1.400 a 1.500 administrativos. Digo, a veces nos dejamos llevar por lo que nos dicen por ahí, ¿no?
1: Sí, ahí se invierte la cifra, el 30-70, 70-30. De igual manera es importante que en estos casos haya una buena auditoría, un buen control y que conozcamos todo realmente eso que está diciendo Claudia.
3: Y no generalizar.
1: Sí. Y no generalizar. Sí. Bueno, interesante, ¿no? Pero sí ha habido como una especie de desapego a la ciencia en sí o a mucho de lo que se podría haber apoyado con mayor fuerza. Lo decíamos más temprano con Carlito, tema educativo, bueno, universidades, discapacidad, bueno, o que se ha virado el uso de recursos para otros sectores. Lo hemos contado acá también, lo que pasa en el tema de
0: seguridad nacional. Bueno, Santiago Caputo, que es uno de los asesores presidenciales más importantes, en las últimas horas salió a decir que hay que eliminar pensiones que entiende eso, están de más la ciencia, dice que para pagarle mejor a los... a las Fuerzas Armadas, digo, también hay una cuestión de en el discurso enfrentar a distintos sectores de la sociedad argentina, ¿no? Bueno, me parece que no está bueno
1: claro,
0: tampoco.
1: Está claro. Bienvenidos todas las opiniones, todos los mensajes y bueno, viendo hacia dónde va esta bendita Argentina que el año que viene tiene que elegir nuevamente presidente, ¿no? Veremos qué pasa con este plan de reelección que ya empezó a rodar por parte del propio mandatario, ¿no?
2: Porque es el único, ¿no?
1: Hoy no se ve una tercera opción. Fíjate lo que ha pasado también en estos días cuando hablan de...
2: Ni siquiera se ve una segunda porque por eso mismo se va a presentar más que todo porque se tiene que presentar, pero tampoco... no ha armado nada coherente.
1: Bueno, ahí se empieza a aparecer la figura de Kicillof, ¿no? Veremos cómo termina ahí dándose...
2: Es viejo, sí. A pesar de que no sea un hombre mayor.
1: Sí, sí, es volver a la receta anterior, viejo, ¿no? Bueno, en fin. Y después lo otro que pasaba, cuando uno empieza a ver esa posible tercera opción, más allá de lo de Bullrich, no sabemos cómo va a terminar incidiendo en un año que falta para las elecciones, ¿no? Cómo puede llegar a ser su juego. Entendemos que va a ser dentro de este plan de gestión de Milei, si va a romper, no lo sabemos. Pero después se habla de los outsiders y empiezan a aparecer situaciones de los outsiders, nombres como el pastor que decíamos, ¿no?
0: Sí.
1: Bueno, después lo de Haddad y demás. Haddad, y Haddad que sí ha vuelto a hablar maravillas de Massa, ¿no? Por sí, caso, ¿no? También, en las últimas también horas. Bueno, en fin. Ahí está.
2: Ninguno
1: también
2: de esos, la única creíble hubiera sido Patricia Bullrich si hubiera sido opositora. Uh-huh. Pero dentro del gobierno, las posibilidades que tiene de competir, de que la dejen competir o de separarse son muy,
1: muy
2: difíciles.
1: Baja, muy baja. Bueno.
2: O sea que hoy realmente Milei es solo él. Sí. Así que...
1: Y si esto se suma...
2: No ha aparecido nada nuevo.
1: No, el tema es cómo se va a lograr avanzar, si va a haber algún cambio para que
2: pero,
1: se reactive.
0: Bueno, si pareciera Patricia Bullrich tampoco...
2: Con todo respeto, cambio estructural. Sí. Yo, en
1: no
2: realidad...
1: Sé, no se está bien.
0: No, incluso...
2: Que me expliquen. ¿Qué cambio estructural ha habido en la Argentina, excepto bajar la hiperinflación?
1: Bueno, vamos a las noticias, volvemos enseguida.
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0: El cielo cubierto en Buenos Aires, temperatura 12 grados 6 décimos. Milei descartó las versiones de renuncia del ministro de Economía. Tengo una relación simbiótica con Caputo, dijo el presidente en diálogo con Radio Mitre.
1: Es una pelotudez del tamaño de una casa. Yo tengo una relación simbiótica con Toto Caputo. O sea, es literalmente simbiótica.
0: No tenemos un problema de empleo, dijo Milei.
1: Por ejemplo, aquellas provincias que adhirieron al RIGI están teniendo, digamos, un desempeño enorme, digamos, y que le va maravillosamente mal. Bien, y cuando usted toma las provincias como Buenos Aires, que no adhirió al RIGI, o La Rioja, o Formosa, le va mal. Cuando usted mira los datos de desempleo, eso no se verifica. La tasa promedio de desempleo de la Argentina es 9, está en 7 y algo. Bueno, la promedio es en 9.8, perdón, o sea que es cerca de 10. Con lo cual no tenemos un problema de empleo.
0: En otro tramo de la entrevista con Radio Mitre, Milei dijo: tengo 125 mil millones de dólares en la billetera para enfrentar una corrida el año que viene.
1: La probabilidad que el mercado le da al default de la deuda en mi gestión a 2027 es cero, la probabilidad de default que le da. Y no solo eso, sino que además voy a tener los dólares que me entren por el comercio. Póngale, este año son 30 mil millones de dólares que tengamos de superávit comercial. Bueno, ¿qué no vamos a 20? ¿Sí? Y que me entren 5 de RIGI. Tengo 125 mil millones de dólares en la billetera para enfrentar, digamos, una corrida.
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3: Advertimos de un accidente en la General Paz a la altura de 25 de mayo, en dirección al río. 3 autos y una moto involucrados en este choque. Además, hay cortes por obras en Ascuénaga entre Paraguay y Avenida Córdoba, corte total, al igual que en Sarmiento, entre Anchorena y Agüero. Atención, usuarios de subtes, la línea A opera con demoras y de forma limitada entre Flores y Plaza de Mayo.
0: Estamos en San Pedro, en la provincia de Buenos Aires, en la 92.3, 11 grados 2 de temperatura, en Capital Federal y Gran Buenos Aires, cielo cubierto. Temperatura 12 grados 6 décimos, humedad 81%.
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14: Bueno, 9 de la mañana, 45 minutitos, como hacemos cada semana, conociendo nuevos emprendedores, hacedores y con propuestas interesantes, diferentes, disruptivas. Sofi, en este caso tiene que ver con la salud mental.
15: Exactamente, una salud mental vinculada con la crianza uh-huh. y con los vínculos familiares. Y le vamos a preguntar mucho más a ella, a Ana Laura Díez, que es psicóloga, que justamente es investigadora, que ha trabajado con todo lo que hace al desarrollo sostenible y también está con inteligencia artificial y ha creado una aplicación que se llama Descarga Mental. ¿Cómo estás, Ana Laura? Un gusto saludarte.
16: Hola, buen día, Sofi. Buen día, Pablo.
14: Buen día, ¿cómo están?
15: Buen día, muy bien. Bueno, contanos un poco en qué consiste esta aplicación y por qué esto de descarga mental.
16: Bueno, la idea es que justamente sea una tecnología para ayudarnos a no tener tantas cosas en la cabeza todo el tiempo. Uh-huh. Mi experiencia, sobre todo en la crianza de mis hijos, fue que tenía que tener un montón de necesidades y de actividades todo el tiempo, constantemente en la cabeza, y dije, no, tengo que hacer algo con esto porque me lleva mucho tiempo y energía y muchos conflictos, o terminar con conflictos con mi pareja, con los chicos. Entonces, como me gusta mucho la tecnología al servicio de la humanidad, decidí crear esta app.
15: O sea, que surge a partir de una experiencia personal tuya y de una manera de tratar de solucionar eso. Y además lo empezaste a probar entre conocidos antes de lanzar el proyecto.
16: Sí, claro que sí. Primero se lo pasé a todos mis amigos, le dije, yo lo vengo usando hace muchos meses, úsenlo, vean cómo se sienten, si les sirve o si no les sirve, porque a veces hay grandes ideas que después a nivel uso no resultan tan útiles, ¿no? Uh-huh. Entonces tuvo muy buena respuesta entre mis amigos y conocidos, sobre todo entre las mujeres que en general son las que sostienen todo este tipo de cosas en la cabeza, ¿no? Y las que se llevan la mayor parte de la carga mental.
15: Y justamente en esto que decís, me imagino que también funciona mucho cuando hay parejas separadas o familias ensambladas y por ende rutinas distintas, y donde también esto, congeniar, por ejemplo, en el caso de una pareja separada, los horarios de uno, de otro, lo que muchas veces se establece por la justicia, pero eso llevarlo de alguna manera a una aplicación de a modo recordatorio, tipo agenda, ¿no? ¿O cómo funciona?
16: Sí, tal cual. Es una agenda, un calendario, una lista de cosas por hacer, es un poco de todo, ¿no? Uh-huh. Reemplaza a los millones de mensajes, interacciones por WhatsApp, y bueno, justamente en las parejas separadas o padres no convivientes funciona muy bien porque justamente este tema termina siendo uno de mucho roce, bueno, las parejas convivientes también, pero muchas veces las parejas no convivientes no hay comunicación. Uh-huh. O usan a terceros para comunicarse, entonces esto es como una herramienta neutra en donde se van grabando actividades, asignando a otros, y también lo que tiene interesante es que se puede hacer con la ayuda de un terapeuta, un mediador, un abogado que monitoree que esos acuerdos se realicen, ¿no? Entonces, incluso se puede configurar y ir llenando con una persona, un tercero, para que haya menos roce en todo ese proceso.
15: Cortito para cerrar, Ana, básicamente, ¿con qué se encuentra la gente cuando se baja esta aplicación?
16: Se encuentra con una varias páginas. La primera es el día de hoy. ¿Qué te presenta el día de hoy? ¿A qué hora entran los chicos a la escuela? ¿A qué hora salen? ¿Quién los va a buscar? ¿Qué actividades uh-huh. tienen? Si no son los hijos, pueden ser una persona, un adulto mayor. Hay un modo de cuidados de adulto mayor. También qué medicación necesita, uh-huh. Qué cosas hay por comprar, qué actividades, qué necesidades hay y quién las puede realizar. Es bastante completa y compleja y se ha ido haciendo a través del uso de personas o personas que me escriben y me dicen, che, la verdad que me parece más fácil si en esta sección podemos poner otra cosa, y la vamos haciendo y la uh-huh. vamos construyendo entre todos.
15: Muy bien. Buenísimo. Bueno, muchísimas gracias, bueno. Ana Laura. Un gustazo conocerte y conocer esta propuesta que organiza un poco la vida, ¿no?
16: Bueno, muchísimas gracias a ustedes.
15: Un placer. Bueno, Ana Laura Díez, mendocina, doctora en neurociencia, psicóloga uh-huh. Y creadora de esta aplicación que busca esto. Viste que a veces uno habla de que tiene demasiadas cosas en la cabeza, bien. De los conflictos que también se pueden generar, de los roces bien. Entre los mismos padres. Bueno, y una manera no solo de cuidar a los más chicos, sino también a los adultos mayores. ¿Escuchaste, viste, esto último que mencionaba?
14: Muy
15: ¿eh?
14: Interesante. Una respuesta a una necesidad creciente, sobre todo en parejas ahí que tienen alguna complicación. Bueno, que quede todo claro, establecido, y ahí que cada uno se haga cargo de lo que le toca, ¿no?
15: Y evitar el roce.
14: Y evitas esa pelea o esa cuestión innecesaria, perdés tiempo, ¿no? Y uh-huh. energía. Muy interesante. Hoy en 9:51 hacemos nueva tanda, volvemos.
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2: Bueno, 9 de la mañana, 56 minutitos, momento del contacto con nuestro compañero Juancito Bindi. Juan, buen día, buen inicio de semana.
3: Hola, abrazo.
2: Bueno, Juancito, para que nos cuentes lo que ha dejado el finde y lo que se viene.
3: Bueno, un fin de semana que ha dejado mucho, realmente mucha tela para cortar, mucha polémica en algunos partidos y bueno, muchas quejas en algunos otros, ¿no? La verdad que ha sido un fin de semana muy particular, con algunas sensaciones diversas. Acaba de hablar hace un rato en lo que es la previa de las semifinales de la Sudamericana, Miguel Merentiel. Boca, uh-huh, a partir de mañana va a jugar justamente por las semis del torneo continental, iniciando el camino frente a Vasco da Gama. Claro, obviamente habló de Paredes. Nos queríamos morir, dijo directamente Miguel Merentiel, porque probablemente en el fútbol argentino el título saliente del fin de semana, más allá de que haya ocurrido el último viernes, la confirmación del fin de semana, lo subraya y es la lesión de Leandro Paredes. Esto que por supuesto sacude los cimientos de lo que tenía pensado Arruabarrena, porque Paredes se pierde el partido de ida y vuelta de semifinales y queda entre algodones pensando en el clásico. Así que esta expresión de hace un rato de Miguel Merentiel de alguna manera puede servir como para revalorizar el sentimiento que tiene el hincha de Boca. Pero no fue lo único que ocurrió este fin de semana. Yo creo que asistimos a algunos partidos de impacto. Hacía mucho tiempo, un rato largo, te diría yo, que no veía a Independiente sufrir como lo vi sufrir en el Gigante de Arroyito. Rosario Central lo arrolló a fuerza del talento de Ángel Di María, que jugó un partido como para pensar por qué Angelito no quisiste ir al Mundial. Verdaderamente fue una exhibición la que mostró en su casa, además, permitiendo incluso un gol de Marco Rubén, en fin, un partido para el recuerdo de Ángel Di María y un partido para el olvido, uh-huh, de Independiente Rivadavia, que reitero, creo que hace años no veía al equipo de Berti siendo tan pero tan superado, con tanta claridad. Esto por supuesto, y pensando en lo que viene, acorta las distancias en la tabla anual. Independiente sigue siendo el gallardo líder, tiene 52 unidades, pero Boca y Argentinos ya se han puesto a 51 puntos, o sea, se han puesto a un punto por debajo nada más. Y hoy tiene que jugar Vélez, que tiene 49, uh-huh, y que potencialmente podrá alcanzar la línea del elenco de Alfredo Berti. Ayer además perdió Racing, sí, y la temperatura en Avellaneda está en un punto casi de hervor. Las críticas a Milito, el desaguisado de su dirigencia en este corto tiempo, ha hecho implosionar todo lo que Racing había construido en los últimos años, y se viene ni más ni menos que el clásico de Avellaneda el próximo domingo. Independiente tampoco ganó anoche, terminó empatando en Córdoba, creo que mereció un poco más. Hay en discusión una jugada polémica por un gol anulado a Montiel en un offside que todavía se discute, pero así todo Independiente, que tiene un técnico innoto como Jadson Viera, parece estar mejor. El partido se va a jugar en la cancha de Racing, reitero, es un hervidero, y esto es lo que ha dejado el fin de semana. Para hoy, sí. Dos partidos, a las 4 de la tarde un gran elenco como el de Lanús visitando al Vélez de Guillermo Barros Schelotto en un muy interesante partido, y a las 6:30 juega Gimnasia, juega el elenco de Franco que va a recibir a Newell's. Atención porque Gimnasia, con sus 17 puntos, en el caso de ganar, se puede ir a la línea del quinto puesto. Bien. Puede superar a tres equipos de un plumazo. Es cierto que también están Lanús y Newell's en el medio, que como dije tienen que jugar, pero es una buena ocasión para el equipo de Franco la de esta tarde a las 6:30.
2: Quedamos atentos a ver cómo le va el lobo. Juancito, gracias, la seguimos porque después tenemos copas y demás en la semana. Abrazo.
3: Chau, chau.
2: Chau, chau.
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2: 10 de la mañana, un minuto.
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2: Bueno, importante, ¿no? También tener en cuenta algunas recomendaciones que nos hacen los amigos del Hospital Español, y en este caso algo que a veces no le prestamos tanta atención y tiene que ver con el bienestar y también con la necesidad de descansar.
6: Es fundamental, sí. Siempre nos han dicho que el descanso, el acostarse y levantarse a la misma hora todos los días, eso de tener una rutina es fundamental. Bien. No solo para los niños, sino a lo largo de la vida.
2: Seguro.
6: Es fundamental tener una rutina de descanso que uno pueda respetar desde ya.
7: Es saludable, por ejemplo, para el corazón, porque regula la presión arterial, la frecuencia cardíaca, y esto reduce el riesgo de hipertensión y enfermedades del corazón. Equilibra el azúcar en sangre, previene desórdenes parecidos a la diabetes, modula las hormonas, o sea que el descanso es fundamental para que nuestro cuerpo esté saludable.
6: ¿Y saben qué? Esto de sentirse a veces culpable por descansar, por tomarse un ratito.
7: No,
6: justamente esa exigencia es la que afecta también la salud mental, fíjate vos. Ahí está.
2: ¿Y cuántas veces cuesta, no? Respetar esto que decimos, tener ese cronograma y hacerlo de manera permanente.
7: Y hay que tomar medidas que son, que uno no las tiene en cuenta. El tema de las pantallas, celular, apagarlo temprano, afuera, antes de meterte ya en la cama. Viste que uno tiene como costumbre, eso, estás en la cama y estás mirando el celular. No.
2: Me contaron, ¿no?
7: Mantener el dormitorio oscuro, temperatura fresca y que esté silencioso es otra de las cosas que ayudan a que nuestro descanso sea eso.
2: Reparador. Sí. Bueno, ahí está entonces, bienestar y descanso. Esto de un buen descanso nocturno. Carlitos hace así con la cabeza y sí, porque la verdad que es fundamental, ayuda, ¿no? De entre 7 y 8 horas sería lo ideal, es lo que recomiendo. ¿No? Todos los especialistas, pues te permite esto de recargar tu energía, además reducir el estrés, ¿no? Y fortalecer algo básico, clave, que nos permite protegernos de distintas afecciones, enfermedades, ¿no? El tema del sistema inmunológico, ¿no? Ayuda a fortalecer las defensas, ¿no? Así que esto está bueno, tratar de apagar las pantallas antes de dormir, darle un lugarcito ahí al descanso en la rutina también es una forma de cuidar claramente tu salud. Ahí están los consejos de los amigos del Hospital Español.
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0: Bueno, 10 de la mañana, 4 minutitos, momento de la noticia positiva, ¿no? Y poner en valor esto que tiene que ver con el deporte. Es una hazaña realmente de un mendocino de 65 años que ha conquistado el podio de un triatlón internacional en Colombia. Así se trata de Martín Helder, que afrontó 39 grados de calor en el país colombiano y se coronó en la categoría de más 60 del triatlón Topman 2026, siendo el único argentino en alcanzar allí el podio, ¿no? Así que es un premio para Martín Helder, que demostró, bueno, todo este fin de semana en Colombia. Este hombre mendocino de 65 años completó esta actuación consagratoria en la gran final del triatlón Topman 2026, adjudicándose nada más ni nada menos que el primer puesto de la categoría más 60 y siendo el único argentino en subir al podio de la cita continental entre cientos de atletas. Esto de poner en valor todas estas situaciones, ¿no?, que hicieron a que este mendocino hoy se ha reconocido, ¿no? Tomar el deporte como ejemplo para los valores fundamentales de la vida, como son la humildad, la resiliencia y el disfrute del recorrido que lo ha llevado a la gloria personal más que pública, ¿no? Un poquito el balance que se hace de esta presentación y este resultado de este mendocino de 65 años que conquistó el podio de este triatlón internacional en Colombia.
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0: Bueno, 10 de la mañana, 6 minutitos, nos vamos a ir al móvil con nuestra compañera, con Silvina Esguiló, en los recorridos que está haciendo en las distintas calles y este corte, a ver cómo está funcionando. Mañana va a ser más fuerte, ¿no?, el movimiento y lo que pueda ocurrir quizás con el caos del tránsito allí en San Martín y Irigoyen. Silvi, contanos, ¿qué está pasando?
2: Bueno, les cuento, Pablo, que ya cortaron totalmente el cruce de San Martín e Irigoyen en el límite entre Ciudad y Godoy Cruz por la obra que están realizando en la zona. Es literalmente un corte total. De hecho, ya han puesto las telas que estaban en la misma obra sobre la misma calle Brasil y sobre Hipólito Yrigoyen. Ahora pusieron las telas también sobre la calle San Martín. El corte en esta esquina es total, pero antes de llegar a esta esquina han cortado dos puntos principales para que los vehículos no lleguen en vano hasta esta intersección. El primer corte lo van a encontrar en San Martín y Cerú, y el otro corte lo van a encontrar en San Martín y Barraquero. Ahí están los carteles que señalizan que está cortado hacia adelante y que no pueden pasar. Solo pueden ingresar quienes tienen negocios en la zona, los frentistas o quien tiene alguna vivienda, aunque es una zona donde no hay viviendas prácticamente, pero solo pueden ingresar ellos. Los demás, obviamente, no. Es más, recién pasó, por ejemplo, el proveedor de una farmacia que está acá en la esquina a dejar unos medicamentos. Obviamente lo dejaron pasar. Después hay otra señora que tiene una verdulería y está descargando y también ha podido pasar la mercadería. Pero obviamente que para el público común y corriente no va a poder pasar por la zona. Ahora está tranquilo porque es feriado, de hecho está muy muerta la calle, no pasa nada, digamos, hasta los vehículos, hay muy pocos vehículos circulando en la calle. Pero bueno, mañana la historia seguramente va a ser otra. Ahora, está cortado San Martín y Irigoyen, pero la buena noticia es que está habilitado ya el cruce de Belgrano y Brasil. Ya terminaron de pintar la senda peatonal porque dijeron hoy, bueno, vamos a cortar San Martín y Irigoyen, pero habilitar Brasil y Belgrano. Bueno, Brasil y Belgrano ya está habilitada, así que es una posibilidad de desvío a tenerlo presente. Y este corte en San Martín e Irigoyen va a durar aproximadamente un mes, según lo que nos decían desde AISAM. Es una obra bastante grande, tiene una inversión total de 5.700 millones de pesos y van a renovar todo lo que es las redes de agua y cloacas. Van a beneficiar a unos 70.000 vecinos de Ciudad y de Godoy Cruz también. Y bueno, van a renovar la calzada, las cunetas, así que bueno, vamos a ver cómo queda. Brasil obviamente también está totalmente cortada.
0: Bien, bueno, importante la obra, veremos cómo se da el trabajo y también los plazos si se cumplen y que, bueno, quede todo en buenas condiciones. Silvi, gracias, volvemos con vos después. Mañana seguramente va a haber más movimiento ahí en la
2: mañana,
0: zona, va a estar más caótico.
2: Sí, mañana claro. Seguramente va a ser caótico. Dale. Hoy es un día tranquilo, pero mañana vamos a regresar a ese punto.
0: Ahí volvemos con vos. Gracias, Silvi.
2: A ustedes.
0: Hasta luego. 10 de la mañana, 8 minutitos. Nos suma información Sofi, que tiene un muerto que se dio un fallecimiento, ¿no? En la madrugada, Sofi.
3: Sí, efectivamente. Después de lo que hablábamos, un fin de semana sumamente movido en términos viales, lamentablemente hablamos de un fallecido de 34 años, Maximiliano Salazar, así fue identificado, que chocó contra un árbol por motivos que se intentan establecer. Esto ocurrió en la ruta provincial 15 en Luján de Cuyo. Así que sumamos una víctima
0: fatal. Ese dato para tenerlo presente. Y Claudita nos cuenta, bueno, esto que ha generado tanta preocupación. Lo tuvimos hace poquito en Chile con la situación de tormenta, lo que está pasando con el clima. ¿Qué va a pasar con el Super Niño en nuestro territorio? Y a la vez también Nepal, que vuelve a sorprender, ¿no?
4: Sí, en las últimas horas, bueno, nos enterábamos de una nueva riada en Nepal. Y la última información, según lo que indica el ejército nepalí, hubo un rescate de casi 100 personas. Había extranjeros entre las personas que fueron rescatadas. Se han reportado víctimas mortales, también personas desaparecidas. Y hablan de que fueron arrastrados 5 puentes por la fuerza del agua y al menos 674 personas fueron afectadas. Esto fue desde un pico del Himalaya hasta una garganta escarpada, es la información que hay. Y bueno, el video o los videos que se conocieron fue muy parecido a lo que vivimos, o que vivieron ellos, mejor dicho, que vimos nosotros a través de videos hace algún tiempo atrás. Fue formado, dicen, entienden, por desprendimiento nuevamente de hielo, y a partir de eso una nueva riada en Nepal. Como decíamos, hay 200 casas afectadas, es lo que el último dato que hay, y es una de las novedades vinculadas con el tema de lo que está sucediendo a nivel mundial con la cuestión meteorológica. Y te agrego un datito más que tiene que ver con el Papa. Mañana lo van a internar en el sanatorio Gemelli a última hora de la mañana, dice el informe de el Vaticano, que lo ha dado a conocer hace un ratito nada más.
0: Bien, ahí sumamos ese dato, lo vamos a estar monitoreando y siguiendo, por cierto, toda la expectativa puesta en la visita. ¿Qué pasa con ese pozo operatorio, por cierto? Sofi, antes de irnos, nos hace este balance en datos, ¿no? Este de puesta en marcha hace un mes del régimen penal juvenil.
3: Exactamente, le consultamos justamente al titular de responsabilidad penal juvenil, a Daniel Patiño, y nos cuenta que desde la aplicación de la Ley Nacional 27.801, que fue el 5 de septiembre, es decir, 37 días al día de la fecha, se han registrado 12 ingresos de menores de 14 y 15 años en el sistema penal juvenil de Mendoza, todos con medidas alternativas, es decir, ninguno privado de su libertad. Le consultábamos qué tipo de casos, decía que robos, hurtos más que nada, en grado de tentativa algunos, y algún caso vinculado con droga, pero no han pasado, o sea, no han sido mayores, digamos, no estamos hablando de homicidio, ¿no? Claro, exactamente, no estamos hablando de un hecho de sangre u otras características que motivaran la detención.
0: Pero un dato importante, en una docena de casos.
3: Entre 37 días, 12 días. Chicos, sí.
0: Bueno, ahí está, vamos a seguirlo también de cerca. Solo para cerrar, Milei habló con Mitre más tempranito, habló con el periodista Eduardo Feynman en Buenos Aires, ha dado algunas declaraciones interesantes, ha hablado también sobre estos rumores de posible salida de Caputo. Carlitos, bueno, dice que es un disparate, negó la salida del ministro de Economía y se mostró confiado en que él va a ser reelecto, ¿no? También un poquito para dejar ahí lo que veníamos contando, ¿no? En materia económica, política, por dónde va el rumbo de la gestión de Javier Milei. Se refirió también a todas estas versiones que circulaban acerca de esta posible renuncia al titular de Economía. Dijo que ambos funcionan de forma simbiótica y también adelantó todos los planes para el 2027. Entre otras cosas, también dijo Milei, interesante esto, tengo 125 mil millones de dólares en la billetera para enfrentar una corrida el año que viene. Bueno, veremos a ver qué pasa y sobre todo con los demás sectores que están reclamando un poquito más de atención. 10:13, llegamos al final. Carlitos, nos reencontramos mañana, tempranito. Sofi.
3: Hasta mañana.
0: Claudia.
4: Hasta mañana.
0: Estamos. Ya volvemos con Ceci y el pase.
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0: 10 de la mañana, 19 minutitos. Saludamos a nuestra compañera Cecilia Ranua. Muy buenos días, ¿cómo va?
1: ¿Qué tal? Buen día, Pablo. Estamos? Buen día, señora. Señor, muy bien, muy bien. Lindo. Comenzando la jornada en este día feriado nacional con trabajo, afortunadamente.
0: Qué lindo, ¿no? Porque con tantas situaciones se van dando, bueno, importante ponderar y poner en valor, obviamente, todo lo que tenemos para seguir dando y creciendo, ¿no?
1: Por Veamos supuesto. Lo positivo. Vamos, un bien el que puede estacionar en el centro. Sí, no, señora. Se cobra el estacionamiento medio. Hay lugar, porque en ocasiones no están cobrando, pero no hay lugar. Hoy sí hay lugar y hay mucho turismo dando vueltas.
0: Lindo eso, porque se ha movido bastante la provincia, hay algunos números ahí interesantes y también, bueno, la mitad de los comercios en principio, ¿no? Según la Cámara del Centro, de que van a estar prestando servicio, quizás algunos que son propietarios y demás, pero ojalá se mueva. Sí, sobre todo. Bueno, pero es un lindo momento también para darse una vueltita, un cafecito, venir a comer algo.
1: Bueno, acá en el centro hay algo de textil también abierto, zapatería, cueros, porque te repito, hay mucho turismo en zona del área fundacional e inmediaciones de la Avenida San Martín. Buenísimo. Notable, ¿eh? Algunos todavía llegando. Acá a la vuelta en el hotel
0: se veía el movimiento.
1: Las van llegando con los turistas y las valijitas.
0: Bueno, esta escapadita ¿no? de fin de semana, Mendoza siempre abierta, esto de los 365 días, y trata de contar esto, por más allá de que se ha recalculado con algunos precios, Mendoza está abierta para todos los bolsillos, ¿no? Hay posibilidades para todos y está bueno eso de que se promocione cada vez más, ¿no? Que se dé la chance de que vengan cada vez más turistas. Bueno, y en esto tenemos jornadas especiales también para aquellos que se interesen con algo diferente, vinculado a lo gastronómico, a lo no turístico y demás, ¿no?
1: Desde luego, porque además es un evento empresarial, gastronómico y solidario del que vamos a hablar, que se va a desarrollar el próximo 21 de octubre desde las 20 horas en la báscula de la nave cultural. Se trata de la Noche de los Chefs.
0: Qué bueno.
1: Una vez más, la edición número 23 bajo el lema Cocinando Esperanzas.
0: Me encantó porque va a reunir a reconocidos chefs y bodegas mendocinas, por eso decíamos seguirle dando tanta difusión e importancia a lo solidario, pero también a esto de que mueve el sector. Y en este caso estamos con Federico Petit, que es chef y coordinador gastronómico del evento. Lo tenemos en comunicación telefónica y lo saludamos. Cecilia y Pablo te dicen buen día. Federico, ¿cómo estás?
2: ¿Qué tal, Pablo, Cecilia y a todos? Buen día.
1: Buen día.
2: Muy bien por acá.
1: Bueno, con ganas de contarle a nuestros oyentes de Radio Mitre Mendoza en qué consiste esta edición, la número 23, que está muy bien preparada. Entendemos que tiene muchas alternativas, independientemente de esta idea madre central que tiene que ver con esta Noche de los Chefs.
2: Así es, así es. Bueno, este año nos propusimos desde AMEM darle dos ejes distintos a años anteriores. Uno tiene que ver con el kilómetro cero y el producto local. Venimos trabajando y desarrollando la Noche de los Chefs como un trabajo en comunidad. Este año vamos a tener más de 20 chefs reunidos en una

0: la idea es apoyar a la educación y a la formación de los futuros gastronómicos.
1: Qué bueno.
0: Así que Kilómetro Cero y la formación son hoy dos cosas que rigen ahí en este formato nuevo de La Noche de los Chefs, o en este año, digamos, uh-huh. este formato, ¿no?
2: Buenísimo.
0: En este año de propuesta.
2: Bueno, estamos hablando de chefs reconocidos a nivel internacional también. Contanos un poquito algunos que puedas mencionar o que tengas ahí presente como para sumarse, para interesarse aún más en la propuesta. ¿Quiénes van a estar?
0: Bueno, va a haber más de 20 chefs, va a estar Flavia uh-huh. Amat de Seguida y la Vida, Travis Servisiris, los chicos de Surco, Aris de Centauro, Enzo de Cal. Uh-huh. Va a haber chicos jóvenes como Gina de Ardenia o Juli de Quimera, otros ya súper recontra posicionados como Juan Venturera de Visitelli, Lucas Alcese con Los Bocheros, Mauro Porfiri, mi socio con Montecatini de San Blas. O sea, tenemos desde historia, históricos, a también la actualidad, y bueno, eso también es un poco la idea de juntarnos todos, ¿no? Y de esta comunidad, desde los que estuvieron siempre uh-huh. y los que hoy son parte de esta nueva economía, ¿no? Que es lo que está pasando en Mendoza. Bien, decían antes, la cantidad de turismo que está viniendo también tiene que ver con todo esto que viene pasando. Entonces está bueno, y La Noche de los Chefs es un lindo lugar donde poder mostrar todo esa solidaridad y ese amor de la gastronomía hacia la gente.
1: Bien. El encuentro es organizado por sí. AMEN, que es la Asociación Mendocina de Esclerosis Múltiple. ¿Cómo trabajan, cómo articulan y cómo logran los objetivos? Que es muy importante realmente también destacar este otro aspecto.
0: Totalmente. Eso es el más importante y bueno, habla un poco de estas ganas. Primero, AMEN tiene un montón de pacientes, son más de 150 pacientes sí. diarios que van a trabajar todos los días, a hacer talleres, a tratar su enfermedad, pero también tienen unas instalaciones enormes y es necesario ayudarlos a que todo esto también pueda pasar. Y un poco lo que se genera en esta noche es concientizar, y ahí está la articulación, es en concientizar lo más temprano posible los efectos de la esclerosis múltiple, como para mientras más rápido se detecten, mejor solidaridad uno va a tener, y entonces trabajamos mucho en eso, ¿no? En llevar ese mensaje también, no solamente en trabajar en edificios y instalaciones, sino también entender que mientras más rápido se detecte, mejor va a ser todo. Entonces, bueno, trabajamos uh-huh. mucho en eso de los sentidos, que es lo que más se empieza a perder con la enfermedad, ¿no? Uh-huh. Entonces, toda la puesta en escena, todo lo que se hace a nivel decoración, van a estar todas las pinturas y las obras de arte que ellos también, como pacientes, van desarrollando. Entonces, bueno, la inclusión, sentirlos que se puedan sentir cerca y hacer sinergia justamente para eso.
2: Qué bueno, y qué cadena, ¿no? Ahí de favores también y de poder sumarse a algo tan importante, ¿no? Interesantísimo, y qué fuerza y potencia tiene con estos reconocidos, ¿no? Personalidades dentro de la cocina aquí en la provincia y que tienen repercusión internacional. Bueno, estamos con las estrellas Michelin y demás, ¿no? Las Michelin aquí en Mendoza, así que la verdad que es un lujo poder ser parte de poder probar estos platos. Consultarte cómo hacer para participar, los valores de las entradas, qué facilidades de pago hay, cómo se puede hacer.
0: Mira, eso se desarrolla directamente con la gente de AMEN. Uh-huh. Hay que comunicarse ahí a AMEN. Uh-huh. Y te paso el contacto, ya te digo, de Valeria Moledo, que tenés el 2615-630231. Y después, bueno, por mail desde la misma página de La Noche de los Chefs, para uh-huh. las entradas salieron a la venta esta semana. Uh-huh. Ya hay muchas empresas que están aportando y acompañando la causa. Y la verdad que va a ser una noche súper linda. Nosotros uh-huh. siempre creemos que la gastronomía es servicio y es humildad, entonces sí o sí tiene que estar dentro de estos momentos tan importantes de las noches de Mendoza.
1: Sin duda. Y además, como se hace en la mayoría de las capitales sí. del mundo,

0: unir esta idea de la gastronomía, los buenos vinos, lo que ofrece la tierra con esta solidaridad tal necesaria cual. Para las grandes causas, ¿no? Mm. Me parece que este es el gran camino que encontramos y que desemboca en esto que se va a realizar, repetimos, próximamente en la báscula de la nave cultural. ¿Querés hacer la invitación, Federico, por favor?
1: Bueno, gracias, sí, dale. Los esperamos a todos el 21 de octubre, miércoles, en la báscula de la nave cultural. A vivir una gran noche a beneficio de AMEM, a partir de las 20 horas, y a disfrutar y a compartir con toda la comunidad mendocina.
2: Buenísimo. Va a estar buenísimo. Federico, sí, lo sí. mejor para este evento, que encima se llama y se denomina, para que lo ubiquen ahí bien cuando estén consultando, Cocinando Esperanza, ¿no? Uh-huh. Con este fin altruista solidario. Así que lo mejor, y seguramente va a ser un éxito.
0: Ceci. Sí, quiero agregar que además sí. hay show artístico.
2: Está bueno también, sí, sí, sí,
0: muy
2: claro.
0: Lindo. Muy bien. Muy bien.
1: Exactamente, varios shows sí. artísticos. Así uh-huh. que bueno, muchísimas gracias buenísimo. A ustedes, chicos, por el espacio y por comunicarlo y por ampliarlo.
0: Un ahí placer, va a ser un placer. Un éxito.
2: Gracias. Hasta
0: bueno, luego. Estoy bueno, leyendo, va a estar el Ballet Folclórico de la ciudad de Mendoza, sí. van a estar también los integrantes del Danza Valquirias, uh-huh. Va a estar la gente. Bueno, hay una gran coproducción exacto. para armar en esta velada una noche artística de relieve, con bien. Muchísimo nivel, a la par de los platos y de lo que se pueda beber. Todo repetimos en función de la solidaridad.
2: Sí, y sobre todo eso, si querés vivenciar o experimentar, ¿no? Lo que hacen los grandes chefs y también madridar con grandes vinos, ¿no? Las mejores bodegas, bueno, justamente está bueno porque es con un fin totalmente solidario para aquellos que también la están pasando un poco complicado, ¿no? Así que bienvenida ahí la Cocinando Esperanzas y que se puedan sumar cada vez más mendocinos.
0: Sí,
2: ¿no?
0: Y esto de incluir bueno, a la gente bueno. con esclerosis múltiple. Total. Muchas veces las enfermedades dejan de lado a las personas, independientemente total. De cuánto pongan las familias, cuando las organizaciones empujan y la sociedad escucha, surgen estas cuestiones que son tan tan interesantes.
2: Está,
0: ¿no?
2: Bien, bien por los chefs mendocinos tan sí. premiados y reconocidos sí, que sí. prestan su trabajo, su labor y hacen, bueno, este tipo de eventos que son alguna luz de esperanza, ¿no? Justamente para aquellos que la están pasando difícil.
0: Son muchos, bueno. algunos los nombró Federico,
2: sí, acérquese, los tenemos, sí.
0: si a usted le gusta ir a comer a determinado sitio, vaya, tal conozca cual. A su chef, hable con él, coméntele lo que le agrada. Una veintena, dijo sí, sí, sí, Federico. Sí. Así que van a estar
2: y
0: todos
2: de los
0: allí
2: mejores, Ceci,
0: en la báscula.
2: De los sí, mejores, sí. de lugares súper reconocidos, premiados a nivel internacional, así que linda oportunidad para conocerlos.
0: Me encantó.
2: Ceci, buen programa, nos quedamos escuchando la radio y bueno, que pasen lindo este feriado.
0: Así es. Todos. Escuchen Hoy por Hoy, ya venimos.
2: Chau, chau.
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0: glorioso para quedarse un ratito más en la cama, en una de esas si estás trabajando, para ponerle mucha garra, siempre la radio encendida, quédate porque empieza el programa que te informa hasta las 2 de la tarde, hoy por hoy, con todo lo que va ocurriendo. Mi nombre es Cecilia Ranua, viejos conocidos en esta 100.3, ustedes y nosotros vamos a estar haciendo el programa, obviamente con lo que ha ocurrido, analizando lo que pasa y lo que viene con la agenda, porque obviamente hoy el país está a media máquina, es un feriado nacional, pero a partir de mañana se desencadenan muchos hechos. Así que vamos a estar hablando de todo eso en Hoy por Hoy. Los recibimos con temperatura agradable. No se fíe, no se lleve por ese cielo encapotado, usted que está con la ventana cerrada, la puerta balcón cerrada. 13 grados una décima, 87% a la humedad, chau planchita, y viento del sur, que casi no se nota, una brisa a 6 kilómetros horarios, cielo cubierto como prácticamente todo el fin de semana, y una máxima, estamos a un pasito, de 17 grados, pegamos el salto y ya estamos en la máxima pronosticada para hoy. Vamos a hacer el mapa de la lluvia, si en algún sitio precipita me avisan, me escriben 2615-88-1003 y vamos contando cómo evoluciona el tiempo. También vamos a estar hablando de la zona de montaña, desde luego, porque hay habilitaciones de los pasos. Mucho para compartir, quédense porque vale la pena, la radio es servicio, la radio es compañía y para eso estamos nosotros. ¿Cómo anda Federico?
1: ¿Cómo estamos, Ceci? Buen día, buen
0: muy bien.
1: Feriado para todos.
0: Sí, efectivamente, es un feriadito con mucho turismo. Atención, le contaba sí. Al Pablito Manino que venía de camino a la radio, muchísimos contingentes en la zona del área fundacional, en la avenida San Martín, y acá a la vuelta sobre Primitivo de la Reta, zona de hoteles, muchos con las valijitas, sí. Unos carrión de acá para allá.
1: Mucho yo estuve escuchando ahí en los kioscos cuando te parás a comprar un café. Yo quiero un café, bueno, ya sé de dónde venís, ya sé que no sos de acá.
0: Claro, y cordobeses también.
1: También hay por todos lados.
0: Ay, por todos lados, efectivamente. ¿Cómo anda Belén López Grillo?
2: ¿Qué tal, Ceci? Muy bien. Disfrutando de este día nublado, está muy tranquilo todo, sí. Hay un silencio raro. Y lo que decían de los cordobeses, nuestra compañera Silvina Esgro estuvo en la terminal y ahí coincidían que la mayor cantidad de micros que llegó de Córdoba.
0: Exacto.
2: Así es que qué lindo, porque a nosotros también elegimos ir para allá.
0: Sí.
2: Así que fue como un intercambio, unos que venían y otros que iban para el otro lado.
0: Córdoba hace mucha publicidad en nuestra provincia para el turismo y viceversa. Cuando vas a Córdoba te encontrás sí. Con Mendoza en la cartelería, en vía pública. ¿Cómo estás, Claudita?
3: Muy bien, Ceci,
0: ¿mejorada?
3: Muy bien. Mejorada, muy bien. Sí, repuesta. Y escuchando esto que decían ustedes del turismo en Córdoba, más temprano hacíamos como un repaso y ha sido una de las provincias más elegidas. Recibieron casi 230.000 turistas
0: sí. Este
3: fin de semana sí. Y con Mendoza y algunos otros puntos han sido las que mejor han tenido desempeño de turismo.
0: Y la zona central de la República Argentina da para la escapada, ¿no? En avión sí. 40 minutos, una horita, no tenés tanta ida y vuelta. Tal vez una Patagonia necesitas más tiempo, un norte argentino
3: sí. También,
0: porque está todo cerca, pero no lo puedes hacer en un día. Entonces te sale esta idea de...
3: La escapadita.
0: La escapadita, San Luis, Córdoba, Mendoza.
1: Sí, aparte Córdoba... La particularidad que tienen por ahí es, bueno, te vas a Carlos Paz, podés estar estos días del fin de semana, o a Villa General Belgrano. Digo, podés estar en un sí. Lugarcito de Córdoba sin tener la necesidad de tener que recorrer todo.
3: Y bueno, Mar del Plata, que iba a ser, ¿no? Tenía mucha expectativa, porque de hecho dicen que había muchas reservas, pero se les cayeron con el tema del tiempo,
0: Pedro
3: le cambió todo el panorama para este fin de semana largo.
0: Pedro dijo el viernes, esto sí. Está tremendo. Bueno, yo pensaba que en Mendoza, por ejemplo, haces base en Capital,
1: sí. 200
0: y pico de kilómetros, te vas al sur,
3: uh-huh. Un
0: poquito más sí. Te vas a Malargüe, que es espléndido, un poco más te vas al Valle de Uco, tenés todo muy a mano. Para el que vive en Buenos Aires o en Córdoba, el tema de las distancias, cuando llegas a otras provincias, es totalmente diferente,
3: uh-huh. Está
0: todo muy a mano, y eso me parece que es un punto para las
3: plan. Provincias,
0: sí. Sí, planazo. Lo leía Germán más temprano, decía feriado, plantas regadas, mate cebado y sentado en la compu. Yo me imagino, Germán, que está escuchando la radio, ¿no? Pero claro que sí. Sean de la partida, 2615-88-1003, el teléfono de contacto con Hoy por Hoy, que hace la primera tanda y enseguida regresa.
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0: 41 minutos pasaron de las 10 de la mañana. Buen día para usted que se va sumando. Hola Alicia, ¿cómo anda? Bienvenida. La recibimos a usted y a nuestros oyentes en general con 13 grados una décima aquí en Ciudad Capital y alrededores. Si están con termómetros en otros puntos de Mendoza, manden el dato. Acá está bastante bien, cielo cubierto, eso sí. Y máxima para la tarde, probablemente de 17 grados con tormentas fuertes pronosticadas para la tarde y para la noche. Atención, 40% a 70% de probabilidades de tormentas fuertes, lo pongo en tapa, y lluvias aisladas para prácticamente todo el día. También en tapa Los Pasos, está habilitado el Cristo Redentor y el Pehuenche está cerrado. ¿Hasta cuándo? Hasta que el tiempo lo permita. Así hay que decirlo, al menos en estas épocas, en estos días, que tendremos muchísima inestabilidad. El Papa va a ser operado porque tiene un nódulo en el pulmón, es información oficial que ha brindado el Vaticano. Esto va a ocurrir, lo de la intervención quirúrgica, antes de su viaje a la Argentina, antes de esta gran gira que lo hará volar al menos en 14 oportunidades. Es un desgaste importante para el cuerpo, así que vamos a estar hablando de lo que se sabe acerca de la salud del Papa León XIV. Vamos a hablar también del presidente Javier Milei, que parte a los Estados Unidos mañana con agenda política y empresarial, y más tarde será España. Hoy les contamos todos los datitos. No va Karina Milei. Atención, que está armando el tema de votaciones en las cámaras, en el Congreso y otras cuestiones políticas. Por un problema de transmisión, Franquito Colapinto se quedó afuera de la carrera el domingo, un dolor de cabeza, una desilusión enorme para el argentino. Hoy Gimnasia recibe a Newell's, lunes 18:30 frente a la lepra rosarina en el Víctor Legrotaglia. A propósito de la lepra goleada, cayó la lepra mendocina, ni hablar. Godoy Cruz visita All Boys hoy a las 19 en Floresta, en el cierre de la fecha 33 de la Primera Nacional. Y les comento un par más, en realidad una más que tiene que ver con esta situación que se dio. Es internacional destacada en el aeropuerto de Arabia, que sufrió dos ataques hutíes entre el sábado y el domingo, saldo 14 muertos y centenares de heridos. Títulos y temas, hay muchísimos más para compartir, mi estimado Federico.
1: Así es, Ceci. Bueno, tenemos que hablar de los accidentes viales que nos deja también la noche del domingo, las primeras horas así del día lunes, en este caso con un siniestro que dejó a un muerto en Luján de Cuyo. Sí, esto ocurrió cerca de la 1:10 de la mañana, un hombre de 36 años en solitario que chocó contra un árbol. La camioneta, van a ver la foto seguramente en un ratito en nuestras redes, destrozada. ¿Viste sí. Cuando te dicen se hizo un acordeón? Uh-huh. Bueno, básicamente así. Realmente, bueno, tenemos que lamentar una nueva víctima de accidentes viales. Fue un fin de semana también que vino con eso. Y no solamente eso, Ceci, también desde la justicia hicieron el primer recorte, el primer balance de la aplicación de la ley penal juvenil, uh-huh, aquí en Mendoza al menos. Bien. Así que hay algunos datos para seguir compartiendo.
0: Agrego la etapa, Fede, algo de lo que hablamos sí. La semana pasada y tiene que ver con una bebé, en este caso, que se ahogó en un cauce. No tenemos verano, no tenemos calor todavía, pero ya tenemos dos niños muertos.
1: Sí.
0: Atención con esto, ¿eh? Muchísimo cuidado, hay que ver la materia preventiva, qué se puede hacer, qué tipo de campaña, qué se puede conversar en los barrios, en los centros de salud. Pienso, ¿no? ¿Qué se puede hacer para tratar de frenar esto, para que esto no sea una gran desgracia al final del verano?
1: Sí, así es. Fue en un zanjón de riego del departamento de Guaymallén. El canal estaba cerca de donde ella vivía. Ya llegó directamente al hospital de Puente de Hierro sin signos vitales, es lo que informaban oficialmente.
0: Gracias, Fede. Te sumo, Belén, con títulos.
2: Bueno, sí, te sumo algunos datitos que tienen que ver con el partido del Tomba hoy.
0: Por favor.
2: Ayer perdió Deportivo Madryn, que está segundo. Perdió Morón, que va a ser segundo. Perdió Deportivo Madryn, que va cuarto, y empató Ferro, que va primero. Es decir que si hoy el Tomba gana, queda segundo.
1: Se le alinearon los astros.
2: Todos los astros alineados. Falta el
0: depende
2: astro
0: de
2: principal.
0: Sí mismo,
2: Hoy depende de sí mismo, así que va a ser una super final con All Boys aquí a las 19 en el Gambarte. Bueno, te cuento, Ceci, que en el fin de semana nos enteramos que hubo un cambio en las tarifas para los aeropuertos. Uh-huh. Enseguida te voy a contar. Esto es, aplica a todos los vuelos de cabotaje y se ha dolarizado para ya dejar de tener problemas en cuanto está o no la tarifa. Y después tenemos servicios y también los últimos días para recorrer la Feria del Libro, que una de nuestras compañeras estuvo allí en el día de ayer y nos dijo estaba llenísima.
0: Mira.
2: Llenísima. Así que vamos a recorrer esos datos junto a otros, porque la Dirección General de Escuelas también ha informado que sigue trabajando en la mejora de los techos de las escuelas.
0: Bien. Claudita, sumamos.
3: Bueno, vamos a hablar un poco de la carrera que empieza a tomar forma ya por la sucesión de Kicillof en la provincia de Buenos Aires. Y a nivel provincial vamos a repasar, que esto seguramente lo han hecho ustedes, pero me parece destacado hablar de cómo los municipios ya empezaron esta carrera de congelar los salarios, los ingresos de los intendentes. Ya lo habían hecho 4 municipios en las últimas jornadas, lo anunciaba el departamento de Guaymallén. Otros dicen que tienen las cuentas bien y que por eso no lo hacen o no es necesario, pero está bueno repasarlo. Y otro de los datos es tema suspensión de las PASO y cómo empieza esto a delinear, por un lado, el camino del gobierno nacional y también lo que van a hacer otros partidos, como el peronismo, que ya empieza a hablar de una interna clara con candidatos que cada vez suenan más fuertes, que son Axel Kicillof por un lado, Sergio Massa por el otro, pero otros que han sonado y lo hemos mencionado aquí en el programa, que bueno, también empiezan a tomar más fuerza a partir de lo que puede suceder con las PASO.
0: Bueno, señoras y señores, hoy les vamos a explicar, nosotros no, uno que entiende y mucho, ¿en qué consiste este Premio Nobel de Economía? Es el último de la temporada de Nobeles y fue para estadounidenses, concretamente para Robert Hall y Michael Woodford, por los aportes en los fundamentos microeconómicos de la estabilización macroeconómica. Así que para desburrarnos un poco más en economía, que nos cuesta mucho a los argentinos, vamos a estar hablando también de este tema. 2615-881003, el teléfono de contacto, la tanda y volvemos.
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1: Excelente. 8 minutitos para las 11 de la mañana. Me voy al contacto con el primer móvil de la mañana para hoy por hoy, a cargo de Matías Gómez. Mati, bienvenido. ¿Cómo estás?
2: Muy bien, Cecilia. Buen día. Buen comienzo de semana. Y he venido hasta la capilla de Carlo Acutis porque hoy se cumplen 20 años, el 12 de octubre, de su partida, y se canonizó hace un poco más de un año, y hace poco más de un año también comenzó a construirse la capilla de Carlo Acutis aquí en la calle Viamonte, en Chacras de Coria. Hace poco hicieron un balance de las obras y ya alcanzan casi el 30%, un poco más del 25% de construcción de la obra. La capilla se ve bastante bien. Si uno viene por acá a Viamonte al 1062, puede encontrarse con las obras. Y hoy, un momento muy especial porque, como te decía, Cecilia, se va a estar realizando una procesión desde la obra en construcción de la capilla hasta la plaza de Viamonte. Ustedes se preguntarán, bueno, ¿dónde queda y demás? Bueno, esto está todo relacionado con el mundo de chakras aquí de Corea. Mucho movimiento, muchas personas. Sí. Ahí les voy a pasar bien el dato, bien, para que lo sepan. Será la procesión hasta la Plaza Vistalba del barrio Cordón del Plata, bien. Van a llevar la imagen de San Carlo Acutis y van a ir por calle Viamonte, ocupando media calza y demás. Y al frente irá el padre Osvaldo, el párroco, Osvaldo Escandura, el párroco de la parroquia aquí de Chacras. ¿Cómo anda, padre? Buen día, estamos en vivo para Radio Mil.
3: Muy buenos días, un gusto de estar con ustedes, con la audiencia, en este día tan lindo para la vida de la fe, pidiendo la intercesión y celebrando a San Carlo Acutis.
2: ¿Qué significa para la comunidad de aquí de Luján esta procesión tan importante, a 20 años de su muerte, y también, bueno, ya el santo padre Carlos Acutis, también, que está con nosotros aquí en esta conmemoración, mucha gente?
3: Sí, realmente para nosotros tener esta oportunidad de celebrar a San Carlo Acutis nos refleja lo que la mamá, el día de la piedra fundamental que pusimos en el 12 de noviembre del 2023, nos dijo: este lugar va a ser un faro de luz. Y así lo estamos viviendo, estamos experimentando en el camino cotidiano la presencia viva de este joven que partió muy joven al encuentro con Dios, pero que desde el cielo tiene mucho trabajo, y nos está dando una alegría muy grande poderlo honrar con la entrega, con la vida, y cuidando la vida especialmente de los más jóvenes.
2: Vamos, bastante avanzadas las obras, padre, estamos viendo justo acá. No podemos ingresar en este momento, pero hemos ingresado, sabemos que es gigante la obra, y bueno, lo que se ve desde acá va muy bien, ¿no?
3: Sí, gracias.
2: De la capilla.
3: Sí, la capilla, la construcción de la capilla va muy bien porque es una obra de todos, y acá se palpa la providencia de Dios. Si uno tuviera que explicar esto con palabras, no se puede explicar, solamente decir, cada lugar, cada cosita que se ha puesto aquí es parte de mucha gente que hace su aporte solidario para poder llevar adelante esta construcción que va a ser algo muy lindo para toda la comunidad.
2: Vienen bien, digamos, en ese sentido, con los aportes y demás.
3: Sí, se ha incrementado, por lo menos hemos ido recibiendo de todo el país esa colaboración solidaria de la gente, y bueno, seguimos animando a que sigamos perseverando todos en ese aporte, porque aunque sea poquito, todo suma.
2: Padre, expectante por lo que pueda pasar con el Papa León XIV, me imagino, rezando al respecto de su intervención quirúrgica el día de mañana.
3: Así es, confiamos, hoy lo vamos a poner de un modo especial bajo la intercesión de San Carlo Acutis, la salud del Santo Padre, para que él pueda recuperarse y tenerlo pronto entre nosotros.
2: Muchísimas gracias, padre.
3: Gracias a ustedes y bendiciones.
2: Arranca ya, entonces, la procesión.
3: Así es.
2: Bien. Bueno, gracias, bien, padre. Bueno, Ceci, arranca, se están preparando. Hay bastantes personas que van ya a hacer la procesión por calle Viamonte. Salen desde aquí, arrancan desde la capilla que se está construyendo. Son 40 minutos. Caminando, que irán por la media calzada, van a caminar con la imagen de Carlo Acutis, y bueno, esto es precaución también para los automovilistas que circulen por la zona, porque bueno, será durante 40 minutos una una presencia especial de las personas realizando esta procesión.
1: Bien, te comento que la octava carrera para toda la familia de la parroquia de Chacras de Coria se va a hacer el domingo 25 de octubre a beneficio de la construcción de la capilla San Carlo Acutis. Tengan en cuenta el dato, los que quieran correr, participar, va toda la familia, es muy linda, insisto, pueden ser de la partida y colaborar.
2: Bien, y también a las 12:30 va a haber una veneración, hablando del día de hoy, nos volvemos con las reliquias del santo. Todo esto va a pasar en el lugar que te decía recién, que para recordarles va a ser en el barrio Cordón del Plata, ahí en la plaza, ya se está preparando todos las reliquias, va a haber una persona, van a estar hasta cerca de la 1:30 de la tarde, así que a tener en cuenta datos que tienen que ver con esto.
1: Muy bien, muchas gracias, Mati.
2: De nada, César, acá nos quedaremos, atentos a las redes que vamos a subir imágenes de todo lo que ocurra en Chacras de Coria.
1: Excelente. Matías Gómez, a propósito de esta gran celebración, una procesión en este caso siempre con la mirada de Carlo Acutis, ¿no? Vamos a recordar también que es muy importante para toda la comunidad mendocina. Fede, tengo 3 minutitos.
4: Sí, Ceci, los aprovechamos para repasar información de lo que ocurrió el fin de semana. Me tengo que ir a San Carlos porque festejo, sí, una fiesta, no sabemos si es un festejo de cumpleaños, todo parecía indicar que así lo era, terminó con una persona herida, sí, después de recibir un cuchillazo en el pecho. Así lo informan desde también el Ministerio de Seguridad, un joven que, bueno, en las últimas horas recibió justamente un cuchillazo en el pecho en una celebración familiar en Villa San Carlos. La policía científica tuvo que intervenir para realizar algunas pericias, tiene 19 años, fue alrededor de las 21:15 del domingo, ¿sí? Allí en el departamento mencionado, 2 hombres fueron señalados como los posibles autores y ya fueron trasladados a una dependencia policial. Así que, bueno, dicen que habría sido apuñalado durante este encuentro familiar, ya que se, bueno, ahí en cuando llega la ambulancia empiezan a relatar los hechos. Se celebraba aparentemente un cumpleaños de 18, ¿sí? Y la pareja del joven, una que es una chica de 21 años, la pareja del herido, manifestó que, bueno, se encontraban en el lugar y que se distrajo un segundo o algunos minutitos. Cuando vuelve, estaba sentado en una silla y sangrando con esta puñalada en el pecho, o con el, todavía con el arma blanca clavada en el pecho, dice que lo ve la joven en su primera declaración. Así que, bueno, fue directamente trasladado ahí al hospital Scarabelli y por ahora no tenemos una actualización del parte médico, recordemos que ocurrió anoche, y que en las próximas horas vamos a saber cómo se recupera este joven después de ser apuñalado.
1: Muy bien, a esta hora todavía no se hace el cambio, ¿no?, de los datos meteorológicos. 13 grados una décima con una alerta, tenemos alerta por tormentas fuertes para la tarde y para la noche, nivel naranja para la noche, atención, y la posibilidad de tormentas y de requerir información sigue hasta mañana a la mañana. Mañana es martes 13, señoras y señores, así que aquí vamos a estar informándolos acerca del panorama del estado del tiempo, como siempre, de buena fuente, con esto que usted tiene que saber antes de salir de casa.
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1: Las 11 de la mañana.
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1: Encontraron lingotes de oro escondidos en un inodoro en Santa Cruz. Cuando todo parece diferente en una provincia que siempre nos llama la atención. Estaban realizando allanamientos por la desaparición de un hombre en Caleta Olivia, precisamente, y la prefectura hizo los procedimientos en 2 casas. Identificó a 7 personas y las barras encontradas, algo así como 2,5 kilos cada una. ¡Qué lingotes, señoras y señores! Fueron hallados dentro del tanque de un inodoro. En estos allanamientos, el valor de las barras o de los lingotes y otros objetos secuestrados alcanza alrededor de 1.200 millones de pesos. Las autoridades están tratando de determinar si estos lingotes están vinculados con un robo ocurrido en el año 2023 en la minera canadiense Patagonia Gold. En aquel episodio, los delincuentes entraron a la sala de oro de la empresa y escaparon con una aleación de oro y plata equivalente a unas 500 onzas de oro. Por ahora no está confirmada la relación, pero se sospecha y es una de las hipótesis que está en danza.
4: Sí, bueno, el hallazgo en sí sorprende, ¿no? Y ahora habrá que abrir una investigación que que bueno, que nos arroje un poco de luz sobre esto que estabas contándose.
1: Totalmente. Bien, un minutito, pasó de las 11, Belén.
0: No, es que estaba leyendo que el lingote de 100 gramos, según la cotización en Argentina, tiene...
4: ¿A cuánto está?
0: Alrededor de $14,800 el de 100 gramos. Y estamos hablando de uno de 2,5 kilos.
1: Pero hablan de una aleación, por eso sospechan y sacan un número. Igual son 1.200 millones de pesos.
0: Es una barbaridad.
1: Es una enormidad. Bueno, vamos a ver a quién pertenece esto. Ojalá lleguemos hasta las últimas consecuencias. No es lo más común encontrar, ¿no? Vaciar la mochila de un inodoro y encontrarse dos lingotes, 2,5 kilos cada uno. Impactante, realmente impactante. Belén, ¿me das un título?
0: Sí, vamos a hablar de esta tasa que va a entrar en vigencia dentro de 60 días que tiene que ver con el uso de la aerostación de cabotaje. Es decir, si te tomas un vuelo para ir a cualquier lugar de la Argentina, esto es lo que te va a salir. Como el impuesto ya está hace un montón. Lo que pasa es que casi se ha multiplicado por dos, cuando no lo ha superado al costo actual. Uh-huh. Así es que desde ya tenemos muy caros los impuestos de los pasajes. Cualquiera que desglosa se da cuenta que hay más de impuestos que de costo en sí. Y ahora esto suma, digamos, para hacerlo un poquito más inalcanzable.
1: La historia de la Argentina. Después, si quieren, les cuento cuánto gasta un argentino en promedio en su vida pagando impuestos. ¿Cuánto tiempo? Viste que tenemos un año fiscal y un tiempo en el que solamente trabajamos para pagar impuestos. Después el resto es para nosotros. Pero gran parte del año se los llevan los impuestos. Claudita.
6: Bueno, hablamos del encuentro del fin de semana de la Juventud de la Libertad Avanza con Sebastián Pareja al frente, ¿sí? De este encuentro, más de 1,000 personas estuvieron en Morón, en Buenos Aires, y podríamos decir es la antesala de lo que está sucediendo en cada una de las provincias. Recordemos que el Encuentro Provincial de la Juventud de la Libertad Avanza va a ser el próximo 17 de octubre en la calle Rivadavia de Godoy Cruz, sí, donde claramente van a hablar del gobierno de Javier Milei y, por supuesto, de qué es lo que quieren los jóvenes también, o cómo impulsan también los jóvenes el apoyo al presidente Javier Milei. El saldo positivo, recordemos que Sebastián Pareja venía de anunciar que se retira de lo que muchos definían iba a ser el candidato en la provincia de Buenos Aires como gobernador de la Libertad Avanza, abriéndose paso y dejándolo a Diego Santilli, reafirmando a Diego Santilli como el candidato para la provincia de Buenos Aires. Pero bueno, el saldo muy positivo de lo que fue el encuentro de jóvenes en Morón este fin de semana de, como decíamos, los jóvenes, más allá de la redundancia, de la Libertad Avanza.
1: Maratón de Chicago ayer, 42 kilómetros, y Elida tuvo a su hija participando. Doctora ella, gran runner, nos manda aquí toda la infografía y un video corriendo, se luce, nuestra runner representante de hoy por hoy. Nos mandamos la parte, por
6: muy
1: supuesto.
6: Bien,
1: corre,
6: claro.
1: ¿Cómo corre esta chiquita? Mamá, súper orgullosa. Gracias por compartirlo con el programa. Tanda, ya venimos.
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0: 8 minutitos pasaron de las 11 de la mañana. El Papa León XIV, Robert Francis Prevost, su nombre, tiene 71 años y va a ser intervenido quirúrgicamente en las próximas horas. Se entiende que mañana va a ser hospitalizado allí en el Gemelli, en la Santa Sede, con la intención de extirpar este nódulo que tiene en su pulmón. Vamos a preguntarle a un experto sobre este tema, sobre la enfermedad particularmente y lo que se puede esperar de la evolución del Papa. Está en línea ya el doctor Alejandro Chirino Navarta, médico neumonólogo. Doctor, bienvenido. ¿Cómo anda?
1: Hola, ¿qué tal? Buenos días, ¿cómo están?
0: Muy bien, muy bien. Interesados en conocer un poco más acerca de esto que nos sorprende en las últimas horas, que tiene que ver con un nódulo en el pulmón del Papa. ¿Esto es común, doctor?
1: Bueno, es muy interesante que a través de esta noticia podamos hablar de este tan importante tema. Uh-huh. El nódulo pulmonar es la forma en la cual uno visualiza que haya un posible cáncer de pulmón. Y el cáncer de pulmón es uno de los cánceres más frecuentes, es el cáncer que más mortalidad tiene en el mundo y en nuestro país, en nuestra provincia. Uh-huh. Y realmente, digamos, nosotros estamos muy preocupados por el avance. Si bien hay una leve tendencia a reducción de la mortalidad por el cáncer de pulmón, seguimos teniendo muchos pacientes, seguimos diagnosticándolo relativamente tarde. Mm. Entonces, la verdad que es un tema súper importante. El nódulo pulmonar significa una imagen en la radiografía que no es normal. Mm-hmm. Estamos hablando de un pequeño acúmulo de tejido, normalmente sí, que es menor de 3 centímetros, y que se detecta en una radiografía o en una tomografía que involucre el pulmón. Mm-hmm. Eso es un nódulo.
0: Sí, doctor, ¿puede ser un examen de rutina el que le han hecho al Papa o manifiesta algo el nódulo? ¿Duele el pecho, duele la zona? ¿Se puede dar uno cuenta que tiene un nódulo en el pulmón sin un estudio?
1: En general, cuando los nódulos son pequeños, habitualmente no se siente nada. Mm. Por eso es importante la pesquisa de este tipo de patología. Hay, en muchos lugares ya está implementado programas de screening, de búsqueda de nódulos en personas de riesgo, porque la mayoría de estos nódulos son asintomáticos. Uh-huh. No sé cuál ha sido la situación puntualmente del Papa, pero es probable que haya sido detectado en un examen de rutina.
0: Claro.
1: Lo que se realiza en personas que tienen ciertas condiciones, que tienen más de 55 años y que han fumado, es realizar una tomografía computada de baja dosis anualmente, probablemente, y eso lleva a buscar este tipo de nódulos antes de que den síntomas, porque
0: claro,
1: el punto importante acá es que cuando dan síntomas, el cáncer de pulmón en general ya está en un estadio en el cual no es curable. Uh-huh. Entonces, detectarlo antes de que dé síntomas es la mejor forma que tenemos para encontrar pacientes que puedan ser curados mediante tratamiento.
0: Bien, doctor, sí, efectivamente, como usted dice, se lo detectaron en un examen de rutina, probablemente antes de su gira, que es bastante desafiante, la que tiene por América y que lo va a traer a la Argentina. ¿Tiene un postoperatorio complejo?
1: Bueno, depende mucho de las condiciones del paciente. Mm. En general, si es un nódulo único que mide menos de 3 centímetros y está en una zona accesible, la cirugía con los métodos actuales es bastante, digamos, tiene un impacto bajo dependiendo de la condición clínica del paciente, ¿no es cierto? Uh-huh. Si es un paciente que tiene condiciones cardíacas o pulmonares de riesgo u otras condiciones de salud riesgosas, bueno, ahí sí puede plantear algún problema donde las complicaciones son más frecuentes, pero en una persona que tiene una buena condición física, es un procedimiento no exento de riesgo, por supuesto, pero de un riesgo aceptable para lo que se está buscando, que es nada más y nada menos que diagnosticar y tal vez tratar en el mismo momento un cáncer de pulmón.
0: Está bien.
2: Doctor, usted hacía referencia que los nódulos suelen aparecer, por ejemplo, en unas personas que son fumadoras. ¿Es un antecedente sí o sí? Digo, ¿una persona que no fumó también le puede aparecer este tipo de nódulos?
1: Sí, el fumar es el principal factor de riesgo, uh-huh, para el cáncer de pulmón.
2: Sí.
1: Pero también hay cuestiones genéticas involucradas, y entonces vemos cada vez más también cáncer de pulmón en personas no fumadoras. No es lo mismo nódulo que cáncer.
0: Claro.
1: Hay que hacer esa salvedad. Uh-huh. El nódulo puede ser un nódulo benigno, uh-huh. lo que un nódulo de un tejido benigno que no implique un cáncer de pulmón.
2: Claro.
1: Lo que nos hay ciertas cosas que hacemos los médicos que nos orientan hacia si ese nódulo tiene riesgo de ser cáncer de pulmón o no.
2: Uh-huh.
1: El cáncer de pulmón particularmente, el fumar es la principal causa, pero también estamos viendo cada vez más cáncer de pulmón en personas que nunca fumaron debido a estas cuestiones genéticas que les comento.
3: Bien, claro. Recién hablábamos del posoperatorio, doctor. Consultarle de que si un paciente suyo tiene un tipo de intervención como esta, ¿le recomendaría viajar en la proximidad? Digo, teniendo en cuenta que en las próximas semanas puede llegar a tener un viaje. Hablemos de un paciente, no particularmente del Papa, sino de cualquier paciente. ¿Le recomendaría a usted viajar, tomar tantos vuelos, tener una agenda así tan ajetreada, si se puede decir?
1: En general nosotros recomendamos un mes de un reposo relativo después de una cirugía pulmonar. También es cierto que los avances tecnológicos han hecho que las cirugías sean cada vez menos cruentas, menos invasivas, por decirlo así. Uh-huh. Y entonces eso hace que se acelere mucho la recuperación de los pacientes. Pero todo va a depender, por supuesto, de la condición clínica y de los primeros días de evolución en el postoperatorio, donde uno ahí ve si realmente las cosas van muy bien o no. Y pero bueno, obviamente que uno trataría de recomendar al paciente que no viaje pronto,
0: claro,
1: por lo menos un viaje largo.
0: Uh-huh. Claro, dos preguntas en una, doctor. Lo estamos aprovechando y la verdad es que vale la pena. Está en línea el doctor Alejandro Chirino Navarta, es neumonólogo, hablando de este nódulo del Papa León XIV. Dos cuestiones. Tiene 71 años el Papa, ¿cómo incide esto? Usted algo mencionó de las edades, pero me gustaría que abundara en detalles. Y por otro lado, básicamente, teniendo en cuenta esto, ¿qué proyección puede tener la vida de él en cuanto a le ocurrió a Francisco? ¿Se empezó a quedar? ¿Ya no salía tanto? ¿Esto incide después en la salud posterior?
1: Bueno, con respecto a la edad, es un factor importante, por supuesto, pero hoy estamos viendo cada vez más personas de 70 y más años que tienen una condición física excelente y realmente lo que antes era un factor de riesgo por sí solo, la edad, hoy cada vez más lo relativizamos dependiendo de la condición física. No es lo mismo una persona de 70 o 75 años que tiene condiciones comórbidas, que tiene patologías crónicas, que tiene una mala condición física, a aquella persona que no tiene enfermedades crónicas y realiza actividad física rutinaria. Son dos pacientes, dos personas distintas.
0: Claro.
1: Y hoy más que nada tomamos eso como, digamos, la condición física, cómo está el paciente, es lo más determinante más allá de la edad.
0: Uh-huh.
1: Y con respecto al acá estamos hablando del cáncer de pulmón, si uno diagnostica el cáncer en etapas tempranas,
0: sí,
1: que es estadios 1 y 2, en donde el tumor es operable y se puede curar mediante cirugía, bueno, la posibilidad de sobrevida es muy buena. Sin poder ser categórico, pero un paciente que es operado con un cáncer de pulmón en estadio 1 tiene una sobrevida excelente, digamos.
0: Bien.
1: Problema está en el problema de salud que tenemos en Argentina y en el mundo es que los cánceres de pulmón se diagnostican normalmente tarde, cuando ya no es posible curarlos con cirugía.
0: Y ahí cambia,
1: por supuesto, la mortalidad.
0: Sin dudas. Doctor, una más, lo aprovechamos. ¿Este tipo de cirugías se hacen laparoscópicas o se hace una intervención como la que conocemos todos con quirófano, bisturí y todo?
1: Estas cirugías se hacen en quirófano con todas las condiciones, pero cada vez más, como les comentaba, es con quirófano completo, con anestesia general.
0: Bien.
1: Pero cada vez más las técnicas van avanzando y permiten ser mucho menos invasivos. Hoy en día, incluso haciendo una pequeña incisión menor de 3 centímetros y con cirugía robótica se logran excelentes resultados en este tipo de casos que antes llevaban a tener que hacer una toracotomía, o sea, una cirugía mayor,
2: claro.
1: con mayor complicación y mayor morbilidad posterior. Uh-huh. Así que seguramente que el hospital donde va a ser operado debe tener la tecnología de punta,
0: sí.
1: Y probablemente sea una cirugía mínima, ¿no?
0: Uh-huh. Sí, no dudamos, es el Hospital del Vaticano, ni más ni menos. Doctor, ha sido muy amable. Muchísimas gracias por toda la información que nos ha brindado.
1: No, un gusto. Que esté muy bien.
0: Un gusto. Para nosotros también el doctor Alejandro Chirino Navarta, médico neumonólogo de nuestra provincia, a propósito de la situación del Papa León XIV con este nódulo en el pulmón. ¿Qué ha dicho el presidente Javier Milei? Estamos dispuestos a hacer los ajustes necesarios sobre esta posibilidad de reprogramar la visita del Papa.
2: Y el Episcopado Ceci ha pedido rezar por la salud del Papa León XIV, que el Señor le conceda fortaleza y paz. La cúpula de la Iglesia Católica pidió oración especial por el sumo pontífice que anunció que se va a operar de este nódulo del pulmón.
0: Bueno, señoras y señores, lo que pasa, pasa por este programa. Hacemos la tanda y volvemos.
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0: Nuevo registro térmico, 14 grados 4 décimas, la temperatura 72%, la humedad, ya no hay viento en superficie, el cielo está mayormente nublado, esperamos una máxima de 17 grados, pronóstico de tormentas fuertes para la tarde y para la noche, según el Servicio Meteorológico Nacional. Me voy nuevamente al contacto con los móviles, en este caso Silvina Isgro. Bienvenida Silvi, ¿cómo estás?
1: Ceci, muy buenos días para todos. Con información de tránsito importante a esta hora, por más de que sea feriado y haya poco movimiento en la calle, han cortado totalmente el cruce de Hipólito Yrigoyen y San Martín. Esto está en el límite entre Ciudad y Godoy Cruz y es un corte total. No pueden pasar ni los vehículos ni los peatones. También hay desvío de colectivos porque imagínense que muchísimos colectivos pasan por la calle San Martín. El corte va a durar aproximadamente un mes, aseguran desde Aguas Mendocinas, pero tienen que tener mucha atención porque hay dos puntos principales donde empiezan los cortes, antes de llegar al cruce de Hipólito Yrigoyen y San Martín, porque si llegan ya a ese cruce es imposible que se desvíen. Entonces, uno de los cortes empieza en San Martín y Cerú, y el otro, ya si van más hacia el sur, está en Barraquilla y San Martín. Son dos cortes principales que avisan que hay que desviarse sí o sí y que no se puede llegar hasta la intersección de Yrigoyen y San Martín. Ahora, he estado un rato en la zona de obra, están trabajando ahora, de hecho por eso también hicieron el corte. Hoy no ocasiona grandes problemas porque es feriado. El tema va a ser mañana cuando todos los vehículos empiecen a circular y empiece la rutina de muchos. Y también pasa que muchos peatones están pasando por la zona y no saben por dónde se desvía su colectivo. Y este es un dato importante para agregarles porque hay desvíos de colectivos de las líneas 100, 400, 700 y también 900. Y algo importante para aclarar, el 800 y el 500, algunas líneas también se van a desviar. Todo el desvío sale en la aplicación de Mendotrán. De hecho, han recomendado desde el gobierno provincial que revisen los trayectos antes de salir y también usar estas paradas alternativas que han dispuesto, porque por la calle San Martín, por lo menos por un mes en esta intersección, no va a pasar el colectivo. Otra cuestión, que por este corte total, los comerciantes realmente se han desesperado. No la están pasando nada bien porque ya estaba cortada la calle Yrigoyen, también la San Martín, que siguen con sus cortes, y ahora como se sumó esta intersección de San Martín, aseguran que es peor, que van a vender menos, porque dicen que las ventas han caído un 80%, por ejemplo, en el caso de una verdulería que está en Hipólito Yrigoyen y San Martín, y eso que ella vende, digamos, algo que es comestible, pero por ejemplo, un local de ropa y una cafetería que está en el lugar, dicen que no venden casi nada. Escuchemos también a los comerciantes que hablamos con ellos.
2: Han bajado el 1000 por 1000. Somos unos cadáveres adentro de un local que dentro de poco no sé si vamos a morir o nos vamos a suicidar. Esto es espantoso.
1: ¿No entra nadie o entra una persona cada tanto? ¿Cómo es, digo, el día a día?
2: El día a día es cero. Martes cero. Miércoles cero.

0: jueves cero, viernes, sábado, bueno, todo cero. Cero, o sea que con mi jubilación yo amortiguo el alquiler y las boletas y los impuestos y los servicios, pero si no ya debería haber cerrado.
1: Yo consulté con la ingeniera y al principio me dijo que sí, que van a dejar una pasada, pero han cerrado todo y no han dejado pasada, o sea que si bien por esta zona pasa mucha gente de edad, porque tienen el centro médico del PAMI, no sé cómo va a ser esa gente que también me compraba mi negocio, no sé cómo va a ser para pasar, y la gente tampoco, la de la otra vereda para esta vereda, así que no sé, porque las alquileres hay que seguirlos pagando y el tema de impuestos también, así que no sé.
2: ¿Será complicado este tiempo justamente pagar más el alquiler, los impuestos?
1: Sí, totalmente que sí, y mi rubro es de frutas y verduras, si yo no lo vendo lo tengo que tirar.
2: Bien, Ceci, complicada la situación de los comerciantes también, porque, bueno, esta señora que tiene la verdulería, lo que no vende lo tiene que tirar, pero los demás también están complicados porque no entra nadie, por ejemplo, al local de ropa, y lo que ellos reclaman ahora es que no hay pasada. Por ejemplo, no se puede cruzar de vereda a vereda, sino que hay que darse una vuelta que es bastante larga, por ejemplo, hasta la calle Brasil o hasta la calle España, para poder circular por la zona en el caso de los peatones, porque en el caso de los vehículos directamente es un corte total y no se puede pasar. Mañana vamos a volver a esta hora, sobre todo en hora pico, bueno, es que mañana se va a transitar durante toda la mañana y vamos a ver cómo está el panorama, porque ahora, bueno, al ser feriado la calle está muy tranquila también.
3: Muy bien, Silvi, muchas gracias.
2: A ustedes, hasta luego.
3: Hasta luego. 11:30 en toda la República Argentina, 2615-88-1003, el teléfono de contacto con nuestro programa. Buen día, chicos, equipo de Hoy por Hoy, ¿cómo andan? Igual que ustedes, yo trabajando en este día feriado y nublado. Los escucho y son mi compañía todos los días. Gracias, Adriana, por estar allí. Pienso en que se viene el Día de las Madres. Es la Semana de las Madres. A portarse bien. Por favor, les pido.
4: No hagan renegar a mamá.
3: Por favor. Solo eso aclaro. En una época, cuando yo iba a la escuela, no se decía el Día de la Mamá, se decía el Día de la Familia en el colegio. En Buenos Aires, les comento, se había optado por esa idea, especialmente cuando había chiquitos sin mamá. En el grado se hablaba del Día de la Familia. Y a los actos escolares se invitaba a toda la familia. Mamá, papá, abuelos, tíos, hermanos. Esa era la intención. Hay un par de posteos muy interesantes y graciosos, por ejemplo, en la red social Instagram, que hablan justamente de esta mamá que de alguna manera pone los puntos en los hogares, y vale la pena, algunos son muy pero muy divertidos, ¿no? Y tienen que ver con esas frases hechas que tenemos las madres, ¿no? ¿Qué vas a hacer cuando yo no esté? Te digo que salgas y te pongas la camperita. Volvé a una hora razonable, esto no es un hotel.
5: Avísame cuando llegues.
6: Esto no es un hotel.
3: Esto no es un hotel, querido, ¿eh? Se come lo que hay.
4: O al revés. ¿Qué te pensás que esto es un hotel, básicamente?
6: ¿No? Dale, pasá, si no te voy a hacer nada.
3: No, pasá nomás tranquilo. Sí, totalmente. Identificate con estas frases, ¿no? Se viene el día de, dice el posteo, ¿cuántas veces te lo tengo que repetir? Entre otras. ¿No entendés o hablo en chino? Otra. Se viene el día de pongan la mesa, bajen a comer, porque lo digo yo y punto. Me sale, ¿eh?
6: Sí, lo habré dicho. Sale perfecto.
3: ¿Así pensás salir? Ese era papá con la minifalda. Bueno, te acordaste de que tenés madre, ¿eh? Ahí está. No soy tu cajero automático, viste que te escribe más, pasame plata. Bueno, mientras vivís bajo este techo se hace lo que yo diga. ¿Qué vas a hacer cuando yo no esté? Esa es repetida,
6: sí,
3: ¿no? La típica, trabajando la culpa, ¿no?
6: Esto es no es un hotel, es también una fija, ¿no?
3: ¿Cuántas veces te lo tengo que repetir? Y así, bueno, hay una cantidad de frases de la madre que son una fija, ¿no? En la casa, en algún momento de la vida, especialmente cuando uno entra en la adolescencia, las empieza a escuchar. Sí, una tras otra.
6: Yo te lo dije, yo te lo dije. Sí.
4: También cuando hay peleas, viste las peleas chiquitas de hermanos, no, que yo lavé los platos ayer, ahora te toca a vos, y aparece la mamá diciendo, y yo que los hago todos los días, y así. ¿Viste?
3: Totalmente. Acá dice, mi mamá
4: tienen razón siempre. ¿No?
3: Una frase célebre, a mí no me vengas con mediodías sabiendo días enteros, claro.
4: Ah, bueno.
3: Yo nací antes, mi amor. Mi madre, muy pragmática, diría, el día de la madre es todos los días. ¿Qué tal? por favor.
6: Sí.
3: Hay tanto para comentar de mamá. Se viene, ya estamos en cuenta regresiva. Para una madre el mejor regalo es el abrazo y el beso. Esa frase hecha, pero es tan cierta.
4: Pero
3: tan
4: hay que comprar
3: cierta.
4: Algo, Ceci.
3: Hay que comprar algo.
6: Pero si te miman, por ejemplo, llevándote el desayuno a la cama, es un re gesto, ¿no?
3: Muy bien, me gusta.
4: Claudia estaba dejando las miguitas, ¿viste? Por si alguien está escuchando.
6: No, pero está bueno eso que te mañoseen un rato, ¿viste? Está bueno.
3: El Día de la Madre son cosas lindas para mamá. Volvemos todos los años recordando algún viejo ejemplo de un ventilador de techo. Sí. Decimos,
4: no
3: van a llegar con la licuadora.
6: Salvo que lo pida la mamá.
3: Salvo que mamá diga, quiero.
4: Me hace falta.
3: Este electrodoméstico no es el día precisamente.
6: No.
3: Es el día de los perfumes, los chocolates, las flores, el beso, el abrazo, el desayuno en la cama.
6: Sí,
3: ¿no? Tal
6: cual.
3: El asado bien hecho sin que nadie lave los platos.
6: La torta helada, por ejemplo, también.
3: Acá empiezan a pedir cosas más onerosas, ¿no? Dicen el celular, el pasaje de avión,
6: bueno,
3: ¿por qué no?
6: Bueno, el que lo puede regalar, que lo regale.
5: Las experiencias ahora te regalan el spa.
6: Sí,
5: algunos.
6: Exacto.
5: Para que te vayas y te desconectes de marido, hijos.
3: También.
5: Sola. Otros parientes.
3: Un Sola. Regalo que no, por ejemplo, conoces muy bien a tu mamá, Federico Lachia.
4: Sí, obvio.
3: Un regalo
4: obvio.
3: Que no, que sabes que si caes con eso, te mira de coté.
4: Y sí, esto que decís vos, si el tema electrodoméstico no va.
6: No.
4: Hay que ir con pilchita.
3: Claro.
4: Experiencia. Ella dice momentos. Pasa que es difícil también. ¿Qué momento? ¿Cómo lo generamos al
6: tenés
4: al momento?
6: Tenés que saber los gustos, además.
4: Claro.
6: Porque capaz que le decís, bueno, por ejemplo, un spa. Y no le pinta el spa, le pinta otra cosa.
4: Ella siempre es fanática del desayuno, pero de eso se encarga mi hermana, yo voy del lado del regalo, vamos a buscar el regalo.
6: Claro.
3: Me gusta.
6: Muy bien.
3: Claudita.
6: También creo que el electrodoméstico fuera.
3: ¿Y vos, que sos mamá?
6: El electrodoméstico fuera.
3: Por favor, pensemos en otras alternativas.
6: Claro, viste, ¿no? Eliminado, eso eliminado.
3: Bueno, y claro, bueno, vamos.
6: Y vos,
3: pensando...
6: tampoco electrodoméstico, ¿no?
3: Va de retro, mire.
4: Sí, es como...
3: Le pido, por favor.
4: Es como la media para el Día del Padre, ¿viste? Que
3: la pantufla
4: media,
3: para el Día del Padre.
4: No va.
3: Eso se compra todo el año. No se ve el empiezo en tu madre.
5: Mi mamá, Pidinola, toma todo.
3: Ah, mira, qué lindo.
5: Es fanática de los electrodomésticos. Quiere comprar electrodomésticos que no sabemos para qué los va a usar, pero los quiere.
3: Ahora con lo chino hay mucho,
5: claro,
3: ¿no? Nuevo y
5: el tema es que te van
3: exótico.
5: Ocupando espacio. Después se usa una o dos veces. Y sobre
6: después
5: todo,
6: se guarda.
5: Sobre todo cuando son muy costosos de limpiar. Viste que ahora hay cosas muy buenas,
3: sí,
5: pero después para limpiarlas te pasas el triple de tiempo de lo que te llevó a hacer lo que querías hacer. Pero a esa le gusta todo. O sea, que lo que le lleves le va a gustar. Sí,
3: claro.
5: Sí.
3: Acá dice, mi mamá quiere un nieto, es así como hago.
6: No,
3: y bueno.
6: ¿Por qué? Bueno, si quiere...
4: Ahora tirás esa bomba y te ahorraste...
3: Bomba de almuerzo.
4: Te ahorraste el regalo.
3: El postre te ahorraste, porque se queda la mayoría con la boca cerrada. Bueno, una torta regia,
4: siempre,
3: con amigas, sí. ¿Por qué no? Digo, alternativas para salir del paso. A mí, por ejemplo, no me gusta mucho la idea del spa ni de las uñas ni eso.
4: ¿No?
3: No.
6: A mí tampoco.
4: ¿Sesión de masaje tampoco?
3: Tampoco. No, eso déjemelo. No, otra cosa.
6: Un perfume, una zapatilla.
5: Se la familia, ya empieza a tachar.
3: No sé, yo pienso. ¿No?
4: Se
3: uno va tirando datos.
4: Se aprovecha de que están ahí con la
6: oreja. Tal vez un almuerzo en algún lugar lindo.
3: ¿Qué tal? Sí, señoras y señores, hay que ponerse creativos.
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8: Hora 11:36, en la ciudad de Buenos Aires, cielo cubierto con algunas lloviznas, la temperatura 12 grados 6 décimas. Un argentino que habló hace instantes con el Papa reveló detalles de su estado de salud. Se trata del arzobispo de San Juan, Jorge Lozano, quien tenía una audiencia programada para esta mañana con León 14. En diálogo con Radio Mitre, reveló que lo vio bien, animado, confiado en la operación de mañana para extirparle un nódulo de un pulmón. Y sobre el viaje previsto a la Argentina, Lozano agregó.
9: Yo no le pregunté si confirmaba o no la fecha del viaje. Sí, cuando me iba, me dijo, bueno, nos vemos pronto. Y digo, bueno, sí, ojalá, sí, en la Argentina. Yo supongo también que a esta altura él no me diría a mí algo ambiguo que dé para suponer otra cosa. Y si hay alguna noticia que comunicar respecto de su salud, del viaje, lo hará a través de su vocero.
8: Se agrava la alerta en el litoral por las crecidas. En Misiones, el caudal del río Iguazú se triplicó en menos de 48 horas. El Parque Nacional Iguazú debió cerrar por completo. La semana pasada ya había restricciones en algunas pasarelas. Estiman que los más de 200 saltos registran por estas horas un caudal 9 veces superior al promedio. Esto se suma a las crecidas de los ríos Paraná y Uruguay, que afectan especialmente a localidades ribereñas de Corrientes y Entre Ríos. Ocurre por las intensas lluvias al norte del litoral argentino que obligaron a aumentar la evacuación de agua de las represas Salto Grande, Itaipú y Yaciretá. Insólito ciberataque en Francia. Las cadenas de supermercados Intermarché y Cooperative denunciaron que hackers apagaron todas sus heladeras que terminaron descongelándose. El episodio afectó a unos 300 locales de ambas cadenas y todos los productos de almacenamiento en frío tuvieron que ser tirados a la basura. Las autoridades de París confirmaron el ataque, que afectó también a otros supermercados y generó focos de incendio en algunos casos. La justicia parisina promete una investigación a fondo de lo que califica de ataque sin precedentes. Cielo cubierto en la ciudad de Buenos Aires, se registran lloviznas, la temperatura 12 grados 6 décimas, presión alta 1017 hectopascales, viento del sudeste a 10 kilómetros por hora y la humedad 81%.
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0: 44 minutos pasaron de las 11 de la mañana. Buenos días, Cecilia y equipo. Mi mamá, cada vez que le contestaba los ya voy o ya voy más tarde, nos decía, por el camino del ya voy se llega a la casa del nunca.
1: Muy bueno.
0: Impecable, ¿sí? Lo copiamos, lo tenemos ahí para próximo uso.
1: El ya
0: para
1: voy mí, es lo más típico.
2: Del hijo.
1: Del hijo.
0: Del hijo,
2: en
0: ya
2: el
0: voy.
2: Día del hijo estaría en la claro. frase del hijo.
1: El ya voy es sí. esa es la del hijo.
0: Ahí mi va. Mamá cuando veía un buen regalo le gustaban los pares de zapatos de una marca que a ella le encantaba. Dice, cuando los veía se los compraba y decía, es un regalo adelantado el Día de la Madre.
3: Ah, hago eso yo.
0: Es muy bueno.
3: Me autorregalo para el Día de la Madre. Ya me autorregalé y me dije, ¿y eso por el Día de la Madre?
0: Día de la Madre. Está muy bien, si se lo merece, que lo disfrute. Y me mandaron un poema que le escribieron a la mamá, así que en instantes lo voy a leer. Antes tengo que escuchar el tema de la tasa aeroportuaria, Belén.
1: Ah, sí, bueno, finalmente les contamos que ahora 35 aeropuertos integrantes del Grupo A del Sistema Nacional de Aeropuertos, bajo la concesión de Aeropuertos de Argentina, tienen a partir de 60 días, porque esto se hizo una resolución el viernes, que pagar una tasa de uso de aeroestación de $9 por pasajero.
0: Sí.
1: Antes de que se dolarizara, la tarifa era de 5.685 pesos. Eso te cobran solo por estar dentro del aeropuerto.
0: Exacto.
1: Vos no lo sabés, está en el pasaje. Lo sabés y desglosás, por supuesto. Y ahora eso se dolariza, pasa directamente a $9. $9 es más de la, son casi 14.000 pesos. Es decir, uh-huh. casi que lo triplica a este monto original. Pero piensan que dolarizando la tarifa ya no habrán tantas actualizaciones, que se va a actualizar solo por el valor del dólar.
0: Exacto.
1: De todas maneras, pasás de tener casi 6.000 pesos de este impuesto a tener cerca de 14.000.
0: Sí.
1: Y seguís sumando. Y seguís sumando. Hay personas que no les queda otra que tomar vuelos, ¿no? Por cuestiones laborales, sobre todo, ni a cuestiones por cuestiones de salud, que no pueden viajar por otros medios de transporte. Es decir, que has condicionado un país que en algún momento pensó que estos impuestos iban a bajar o incluso algunos se iban a eliminar, pero que todavía no se tocan, de ninguna manera.
0: El Papa León ha enviado un mensaje, Claudita.
3: Así es, nos vemos en Argentina, fue la respuesta del arzobispo de San Juan, y de esta manera le confirman la intención de visitar el país después de la operación. Esto fue lo que recibió el pontífice en el Vaticano, Jorge Eduardo Lozano. Esto fue hoy. Recordemos que tuvo algunas actividades durante la mañana, uh-huh. Antes de la intervención pulmonar. Según se pudo confirmar a través de Infobae, lo está publicando, el líder de la Iglesia Católica le transmitió su voluntad de cumplir con el viaje. Recordemos que el Vaticano informó que va a ser internado ya en las próximas horas y que va a ser realiza actividades durante la mañana normales, ya las hizo, en la tarde no va a hacer actividades y de hecho ya se ha modificado la agenda porque habrá reemplazante para la misa de los miércoles, por ejemplo.
0: Hay que prepararlo, ¿no? Es un preoperatorio. Sí. Como cualquiera de nosotros para una intervención quirúrgica. Así que bueno, el Papa entiende que va a estar bien y que va a poder visitar a los argentinos próximamente, del 8 al 11 de noviembre. Les decíamos, la Real Academia Sueca de Ciencias anunció que Robert Holt y Michael Woodford son los ganadores del Premio Nobel de Economía. ¿Por qué? Bueno, por sus contribuciones al desarrollo de modelos macroeconómicos que mejoraron las herramientas disponibles para diseñar políticas destinadas a estabilizar la economía. No entendemos. Por lo general, las explicaciones de la Academia Sueca necesitan de alguien que sabe. Está en línea José Vargas, economista, por supuesto, para hablar de este premio. ¿Cómo andas, José? Bienvenido.
4: Muy bien, muy bien. Muy buenos días para ustedes.
0: Bueno, José, te hemos convocado para tratar de interpretar en qué consisten estas herramientas que permiten estabilizar la economía. ¿Por qué ganan el Nobel estos dos economistas?
4: Bueno, básicamente porque la mayoría de los trabajos de investigación que vienen realizando ellos, los trabajos teóricos, apuntan al análisis de la microeconomía, uh-huh. es decir, de los hogares, de las familias, de las empresas, y a partir de las decisiones que van tomando las familias y las empresas en la microeconomía, son las medidas de política económica en términos generales, cómo se deben ir adecuando. Porque las decisiones microeconómicas condicionan el consumo, el nivel de ingreso de un país, el nivel de desocupación, el nivel de inflación, y fundamentalmente trabajaron mucho sobre las expectativas, es decir, sobre la confianza o la credibilidad que tienen las medidas económicas uh-huh. de un gobierno.
0: Sí.
4: Y esto evidentemente es una herramienta fundamental que vienen utilizando la mayoría de los bancos centrales ya hace un tiempo para la aplicación de sus medidas de política monetaria y en los gobiernos de políticas fiscales, pensando en las expectativas y en las decisiones que van a tomar la familia y las empresas.
0: Mira qué interesante, porque muchas veces hemos conversado contigo, estamos hablando, repito, con José Vargas, economista mendocino, hemos hablado acerca de cómo en Argentina el tema de la confianza, como ocurrirá en otras partes del mundo, entiendo, genera momentos tensos, por ejemplo, antes de las votaciones, ¿no? La confianza, la credibilidad, algunos hechos que pueden mover el avispero y enseguida tenemos problemas económicos.
4: Tal cual, porque muchas veces, más allá de las medidas de política económica que sean lo suficientemente importantes o fuertes, la desconfianza lamentablemente termina generando efectos contrarios. Y lo hemos visto muchas veces en la Argentina, y estos trabajos apuntan a trabajar muy fuerte en la micro, en las expectativas de la gente, para no tener sinsabores en el futuro y evidentemente que las medidas de política vayan en sintonía con lo que realmente quieren las autoridades económicas.
0: Bien. Se veía venir, pocas veces se sabe quiénes son los candidatos a los premios Nobel, mucho menos hay algunos favoritos, pero ¿se veían venir estos nombres, José?
4: Sí, sí, se preveía por el trabajo que vienen realizando desde hace mucho tiempo, la importancia que le están dando los bancos centrales a este tipo de trabajos y la aplicación práctica que tiene, es decir, en la coyuntura tiene una aplicación sumamente importante teniendo en cuenta los vaivenes que se están dando a nivel mundial en la mayoría de los países producto de situaciones bélicas, situaciones diplomáticas, conflictos políticos, elecciones, que la verdad están condicionando la mayoría de las decisiones económicas.
0: Sin dudas. José, muchísimas gracias por esta claridad de siempre.
4: Gracias, como siempre. Hasta la próxima. Buen día.
0: Un placer. José Vargas, consultor de Valuecom, economista él, explicándonos, bueno, efectivamente, por qué se han llevado el premio, reiteramos, estos dos estadounidenses, Robert Holt y Michael Woodford, por estos fundamentos microeconómicos de la estabilización macroeconómica, que se hacen en pequeños gobiernos domésticos que después inciden en la macro, ¿no? De la que tanto hablamos los argentinos. Además, el mundo habla de la macroeconomía en general y luego de cómo sus efectos llegan a la micro. Él dice, ¿y la micro cómo afecta a la macro? De esto han hablado estos dos expertos que se llevan, repetimos, el Premio Nobel de Ciencias Económicas, justamente, y que recibirán, como el resto de los premios Nobel, en diciembre próximo de la Academia Sueca, con la medalla y, por supuesto, el premio económico, que es muy jugoso. Doy la vueltita, Claudia.
3: Bueno, repasamos algunos otros temas que tienen que ver con, lo decías vos, y se viene anticipando el viaje del presidente Javier Milei a Estados Unidos, donde está previsto que también esté con justamente referentes, primero empresarios, hay que decirlo, pero también esté siendo parte de un encuentro con uno de los Bolsonaro. Hay que tener en cuenta que a partir de lo que va a ser la segunda vuelta en Brasil, también se viene analizando cómo va a ser la derecha o los representantes de la derecha a nivel latinoamericano y qué es lo que vienen diciendo que está pisando fuerte esa corriente política a partir de la llegada de Javier Milei al poder y a partir de cómo se han dado los resultados de otras elecciones a nivel latinoamericano.
0: Hay
3: ahora
0: decir,
3: con la expectativa,
0: Claudia,
3: de Flavio Bolsonaro, ¿no? En
0: totalmente.
3: Brasil.
0: Creo que va a estar con Eduardo. Pero hay que decir también, para no dejar de lado la otra posición, que han hecho estragos las izquierdas en los países que han gobernado y eso también se ve reflejado en las urnas.
3: Sí.
0: No han dado respuestas. Por lo tanto, están estas oscilaciones a las que hacía referencia la semana pasada un oyente nuestra, que decía, viramos de un lado para el otro,
3: sí,
0: a tontas y a locas.
3: Sí, bueno, y en este viaje que va a hacer Estados Unidos, Ceci, Milei va a estar con Eduardo Bolsonaro en un encuentro que tiene que ver con lo latinoamericano, va a compartir antes de justamente esa elección que se va a dar en Brasil, el escenario con Eduardo Bolsonaro, que también es un hombre que se entiende es representante de lo que sucede, sobre todo en su país, es hermano de Flavio Bolsonaro, y van a estar justamente en un acto que va a ser la Cámara de Comercio de Estados Unidos y van a participar de esta actividad organizada por la Alianza Internacional para el Recuerdo del Holocausto y también en otro evento programado relacionado con lo hispano en Latinoamérica.
0: La gala oficial de la herencia hispana.
3: Herencia hispana, exactamente.
0: Y en esa ocasión el presidente argentino va a recibir una distinción, un galardón llamado Reconocimiento al Liderazgo y al Impacto Global en el Marco de la Herencia Hispana. Y después el jueves esta agenda oficial sigue en la capital estadounidense con una disertación ante la Cámara de Comercio de los Estados Unidos que se titula El caso argentino, el desafío del crecimiento económico tras décadas de populismo, y ahí va a recibir otro premio, el Global Champion of Free Enterprise, por su defensa del libre mercado. Y además va a participar de una reunión que va a estar enfocada en la lucha contra el antisemitismo junto al presidente de la IRA, Roberto Mindlin, y el enviado especial estadounidense Yehuda Kaplown. Y después, cuando llegue, se queda unos días en Argentina y se va a España.
3: Exactamente. Y en el marco de esta actividad que decías vos, se llama Expandir las fronteras de la memoria, diálogo hemisférico sobre el holocausto y la lucha contra el antisemitismo. Esto está programado para, como decías vos, el jueves a las 5 de la tarde en la Embajada Argentina con esta actividad. Y hay que decir que la Argentina preside actualmente el organismo a través del empresario, como decías vos, Marcelo Mindlin. Bien. Bueno, son algunas de las actividades y todo lo que genera en expectativa, sobre todo para el encuentro con uno de los bolsonaros, que si bien es Flavio el que está en la carrera presidencial en Brasil, se entiende que este acercamiento con y este encuentro con Eduardo Bolsonaro también es una señal política para este país sudamericano y además limítrofe con la Argentina, ¿no?
0: Abiertamente es una señal, del mismo modo que era a España antes de las elecciones. Se queda hasta el 22, se vota el 25 en España. Y la apuesta del presidente argentino es apoyar, obviamente, a cualquier partido, menos al que está gobernando, que lidera Pedro Sánchez, un Pedro Sánchez al que visitó Axel Kicillof, por ejemplo.
3: Sí, que estuvieron en un encuentro, recordemos, no hace tanto, cuando fue la Asamblea de Naciones Unidas en Estados Unidos, que coincidió el presidente en la Asamblea y Axel Kicillof, el gobernador de la provincia de Buenos Aires, con una actividad que hizo el alcalde de Nueva York.
0: Bueno, hay que decir que Mendoza es la primera ciudad fuera de Israel en contar con un bosque KKL Nova, en memoria de las 417 personas que fueron asesinadas durante el ataque al Festival Nova del 7 de octubre. Estuvo el intendente Ulpiano Suárez con una delegación importante, un bosque para honrar la memoria. Esto ya está aquí en nuestra provincia y es verdaderamente importante. Lo agrego a propósito de estas actividades que estábamos comentando del presidente Milei, y en instantes les doy otros detalles acerca de este sitio, donde está ubicado y quiénes participaron. Fede, contame.
2: Sí, Ceci, mucho hablamos de cómo son los controles, ¿no?, del servicio penitenciario cuando alguien quiere ingresar a la cárcel, y vemos esta situación en la que, bueno, se ingresan drogas, se ingresan teléfonos, hubo operativos en los que se recuperan estos dispositivos, al menos, ¿no? Bueno, ahora el gobierno se encamina a contratar nuevos equipos de rayos X, ¿sí?, para las cárceles, que hay dos empresas que han ganado la licitación. El gobierno ahora se encamina a adjudicar esta licitación para adquirir estos equipos de inspección corporal de objetos y escáner portátil con amplificador. La cifra es de $850,000, ¿sí?, que se va a invertir acá. Son dos empresas, te digo los nombres, Nuctech Company y Motorola Solutions, Argentina Sociedad Anónima. Son las dos firmas que ya están preadjudicadas, y se espera que en los próximos días, podría ser mañana, pero también se podría extender en la semana, el gobierno provincial lo anuncie mediante un decreto. Y bueno, siempre hablamos, ¿no?, de estas personas que intentan ingresar a la cárcel con objetos indebidos, con sustancias también, que son para los presos que van a visitar. Siempre se sabe, ¿no?, que trabajan los canes, trabajan también las inspecciones. Hemos llegado a ver teléfonos escondidos adentro hasta de pedazos de carne. Es lo último que vimos, según confirmaban también desde el Ministerio de Seguridad. Así que este equipo de inspección corporal de rayos X es capaz de detectar objetos ocultos bajo la vestimenta, también en cavidades corporales, sin tener contacto físico.
0: Claro.
2: Importante esto, ¿no? Y también pueden realizar un análisis o una inspección de cuerpo completo en una sola operación, ¿sí?, en un tiempo máximo de escaneo de 10 segundos. Así que, bueno, detecta teléfonos móviles, dispositivos electrónicos, sustancias ilícitas, armas, metálicas y no metálicas, elementos punzantes, también dinero, metales y objetos ocultos en lo que pueden ser cavidades corporales, como hemos visto.
0: ¿Cuánto nos va a costar contener a estos chicos que se portan mal y después nos dan la vueltita?
2: $850,000 es el monto, ¿sí? Al menos que sale. Impactante. O que va a salir publicado en este decreto.
3: Bueno, impactante. La ministra Ruz lo dijo acá, lo del escándalo. Scanner,
2: ¿te acordás? Sí, sí, claro. Pero ahora sale que estas dos empresas van a, o que ya fueron preadjudicadas, y que en los próximos días podemos llegar a tener el decreto ya oficializado. Exactamente.
0: Algo que dejó aclarado Rusaka y que fue, me parece, importante, a la par de esto que bien decías, Claudia, anticipó lo del escáner, es que tratarán de ahora en adelante, y lo vienen intentando, que los penitenciarios tengan el menor contacto con los presos,
2: claro,
0: y no deban darle explicaciones. Por ejemplo, si son vecinos del barrio o las familias se conocen.
2: Claro.
0: Porque muchas veces ocurre eso y después son víctimas de la extorsión o de la amenaza.
2: O se aprovecha, claro, se aprovecha el momento, el contacto.
0: Exactamente. Vos que me estás haciendo la requisa, yo conozco a tu mamá. Escáner mediante, entendemos que esto no va a ocurrir. Va a ser una tranquilidad para los trabajadores penitenciarios, hay que decirlo. Y también para nosotros, porque esta gente no va a tener en su poder lo que sabemos... que es peligroso en sus manos, por ejemplo, un teléfono, ¿no?
2: Exacto, porque sabemos que hay bandas que operan a través de los teléfonos, estafando gente desde la cárcel hacia el exterior. El último dato, Ceci, este equipo de Rayos X tiene como equipaje, vamos a decir, un túnel aproximado con ancho de unos 650 milímetros, dice acá, y también de alto, lo mismo, y una capacidad de carga de hasta 150 kilos.
0: Bien. Bien, acá la señora que una señora nos preguntó lo siguiente: ¿pueden averiguar cómo llegar al hospital privado de Godoy Cruz? Le preguntamos básicamente qué era lo que necesitaba y ella dice: al cortar San Martín e Irigoyen, ¿cómo paso las dos cuadras a donde está el hospital? De norte a sur.
2: Ah, es el... Claro.
0: ¿Cómo dar la vueltita? Sí, nos pregunta la señora.
2: Claro. Sí, que suba, que trate de subir por... ¿qué sería? Calle Junín, antes de...
0: Junín.
2: Por Junín, donde está esa... famosa concesionaria de autos. Exacto. Por ahí puede subir, ya cruzar al barrio Bombal, y que trate de estacionar en Irigoyen y que camine algunas cuadras en Irigoyen o ya en las calles que son
3: cercanas.
2: No sé, Fragata Moyano es una de las calles.
3: Es lo que decía
2: Silvina,
3: que la complicación era para todos aquellos que andaban por la zona porque tenían que hacer la vuelta muy larga para poder llegar.
0: Y además,
2: para que nos ubiquemos, queda al lado de la panchería. Cerquita, en la misma cuadra de la panchería.
0: Es cierto, y te la regaló con el estacionamiento, además. Así que ármese de paciencia, estas son algunas de las alternativas que encontramos aquí. Y si no, un plan B, y usted puede un taxi o un vehículo de aplicación que la pueda llevar hasta la puerta sin mayores inconvenientes.
3: O lo más cerca.
0: O lo más cerca que se pueda. Uh-huh. Acá estamos, mediodía en la República Argentina.
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0: 12:01.
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0: Muy bien, aquí estamos compartiendo con ustedes información en este día feriado y desde luego escuchándolos y leyéndolos. Tengo muchos mensajes que me dicen por aquí: las elecciones son una ruleta rusa. Cuando veo las opciones que tengo y veo los mismos rostros de tanta calamidad social, busco una opción que no sea el populismo y tampoco el socialismo. Y como no hay otra, debo optar por Milei. Me dicen por aquí, enseguida sigo con más mensajes.
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0: Hora 12:02 en la ciudad de Buenos Aires. El cielo cubierto, siguen las lloviznas. La temperatura 13 grados 6 décimas. Jorge Hades dio detalles de la reunión de gabinete a la que fue invitado. La presencia del economista, invitado por Milei la semana pasada, disparó los rumores de la renuncia del ministro de Economía, Luis Caputo. En diálogo con Radio Mitre, Hades desestimó esas versiones y reveló que pidió disculpas a Santiago Caputo y también a Toto, que había pegado el faltazo a la reunión.
1: Entonces, yo lo único que hice fue, hablé con Santi, que estaba ahí, y le dije, che, mirá, si dije algo que les pueda haber molestado, disculpame, pero viste, uno está ahí en el canal de televisión, te preguntan algo, a veces contestás bien, estás inspirado, a veces no, y a veces metés la pata. Dije, si metí la pata, me disculpo. Y lo mismo hice con Toto. Le dije, mira, Toto, te quería avisar que estuve acá, si metí la pata, me disculpo de antemano, y además espero que te estés mejorando.
0: Empresarios advierten sobre el impacto del estancamiento económico en el turismo.
2: En lo que respecta al impacto económico por el fin de semana largo, aumentó la cantidad de turistas, pero cayó el consumo promedio. Dio detalles al respecto el vocero de la Confederación Argentina de la Mediana Empresa, CAME Salvador Femenía, quien remarcó que la caída es en torno al 2,2%.
3: Aunque aumentó la cantidad de viajeros y el gasto promedio por día, el impacto económico fue menor debido a que la estadía fue menor, representando una caída del impacto económico total del 2,2%.
2: Rodrigo Jorge, Mitre informa primero.
0: El desalojo de la cárcel de Devoto abrió otra discusión entre los vecinos. Durante décadas reclamaron la mudanza del penal y ahora que comenzó el debate se trasladó al uso que se le dará al predio.
4: Los vecinos de la cárcel de Devoto están felices con la mudanza de los presos, pero piden que por lo menos un 40% del predio que quedará vacío sea destinado a un espacio verde. Y si bien no se oponen a la construcción de viviendas, solicitan que se preserve la antigua casa inglesa del director de la cárcel para transformarla en una biblioteca pública. Mirta, la presidenta de la ONG Devoto Sin Cárcel, esto le explicaba a Radio Mitre.
5: Queremos ver qué es lo que van a hacer y quiero la casona para que sea la biblioteca. Claro. Merecemos un barrio mejor. Después de 70 años de cárcel y de presos y de motines, quedamos detenidos en el tiempo. O sea, somos la Villa Miseria de Villa Devoto. Entonces queremos que se cierre esa grieta, Devoto Norte, Devoto Sur. La lucha sigue, queremos que venga Jorge Macri.
4: Desde la cárcel de Devoto, Mercedes Dinci, Mitre informa primero.
0: Cielo cubierto con algunas lloviznas en la ciudad de Buenos Aires. Temperatura 16 grados, la presión 1016 hectopascales, viento sudeste a 10 kilómetros por hora y la humedad 86%.
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1: ¿Cómo anda Luis Jofre? Bienvenido.
2: Muy bien, Cecilia. Muy buenos días. Gusto de saludarte en este mediodía. Bueno, dato importante, Ceci, atención. Diga. Porque ya ha comenzado el corte total de tránsito en el ingreso y egreso de calle San Martín y Irigoyen. Así que tengan en cuenta, la gente que viene por Avenida San Martín, ingresando desde Godoy Cruz, mano al norte, el desvío está ubicado a la altura de calle 25 de Mayo, y la gente que intenta salir hacia el sur, desde la capital de Mendoza, el corte está ubicado en San Martín y Cerú. Así que dato muy importante para mañana especialmente, que esperamos mucho movimiento. Ahora está tranquila la zona porque prácticamente no hay mucha demora así en ese sector. Y lo que ya se habilitó al tránsito es la zona de calle Belgrano y continuación San Juan, así que ya se puede cruzar directamente por Belgrano, mano a capital, ingresando por San Juan al microcentro de la ciudad de Mendoza. Recordamos también, Ceci, que el otro sector habilitado al tránsito es España y Irigoyen, así que el dato a tener en cuenta mañana, la gente que ingresa desde la zona sur, por España se puede llegar directamente al sector del Parque Silvio. Así que recordamos, corte total de tránsito, San Martín e Irigoyen, tanto para salir al departamento de Godoy Cruz como para ingresar a la capital de Mendoza. Seguramente esta información estaremos reiterándola cada día durante esta semana. Bueno, el tránsito muy tranquilo, Ceci, hasta ahora, todo lo que es microcentro, buena circulación, zona de calle Lavalle, que tiene marcha normal hacia el sector de Costanera. Dato también importante porque quedó habilitado el sector de Paso de los Andes y Clark. Allí había una restricción a media calzada. Bueno, ya para el día de hoy, completamente habilitado ese sector en la quinta sección. En cuanto a la zona norte, Alameda, también con buena marcha, Avenida San Martín en ambas manos, y panorama tranquilo, todo lo que es la zona del Parque San Martín, egreso principal de Milicevic y también de Avenida Juan B. Justo. Bueno, hoy, recordamos así, por ser feriado, no hay estacionamiento medido en la capital de Mendoza.
1: Claro.
2: Y también se puede hacer estacionamiento sobre Avenida San Martín, costado oeste, entre calle Godoy Cruz y Montevideo. Así que bueno, hay un poquito más de movimiento así en la zona céntrica, pero prácticamente ha sido bastante tranquilo el panorama de tránsito en la capital. Los datos entonces a tener en cuenta para el día de hoy y sobre todo mañana, que se reinicia toda la actividad en la capital, todo lo que es escuelas, administración pública, comercio. Así que este dato, como decimos, San Martín, Brasil, el corte total que ha comenzado por las tareas que continúa haciendo en el sector la empresa Aguas Mendocinas.
1: Muy bien. Está lindo el mediodía, Luis, contanos, fresquito.
2: Está genial, porque aparte ha salido un poquito del sol, ¿sí? Así que estamos disfrutando de un mediodía casi tibio, te diría. Así que está bastante bueno.
1: Muy bien, me encantó. Luisito, muchísimas gracias.
2: Bueno, gran abrazo, Ceci, buen arranque de semana y que tengan buen día el lunes.
1: Abrazo. El genio de Luis Jofre, que siempre nos cuenta cómo está en Ciudad Capital y alrededor, es el tema del tránsito. Y un día tranquilo, aproveche que no se cobre el estacionamiento medido. Donde no está todo tan tranquilo es en el Parque Nacional Iguazú, porque por la crecida del río, que supera los 12 millones de litros por segundo, Parques Nacionales ha restringido el acceso a sectores turísticos por seguridad nuevamente. Atención con este dato, es información de esta jornada. Es muy impactante ver cómo está el Parque Nacional, que es espléndido, hay que decirlo, pero que tiene estas condiciones cuando el agua cae muchísimo y desborda todos los ríos y las inmediaciones del parque y de la zona de cataratas del Iguazú, en la mayoría de sus sectores. La verdad es que es el sonido de los videos que usted puede apreciar es... da un poco de inquietud, ¿no?
3: Sí, justamente, Ceci, ver las imágenes ya uno lo... Bueno, medio como que te incomoda la imagen que se hace viral siempre en redes sociales, en Twitter, en Instagram, sí. O en X, mejor dicho, y en Instagram, y es lo que al menos te grafica la situación. Después hay que ir a la información que vos decís, pero uno ya con la imagen se traslada al lugar y dice, bueno, esto es preocupante.
1: Al menos el circuito Garganta del Diablo está completamente inhabilitado por este cierre preventivo. Dicen las informaciones que, bueno, surgen de parques, ¿no?
3: Sí.
1: El caudal superó los 12.000 metros cúbicos por segundo y llevó a la implementación de esta serie de medidas de seguridad. El cierre del circuito, que se va a mantener vigente durante toda la jornada, y van a hacer inspecciones para evaluar el impacto de la crecida en los circuitos turísticos y en la infraestructura del área protegida. Por esta restricción, confirmaron que los demás circuitos, el inferior y el superior, están funcionando con normalidad, pero un hecho similar se produjo el domingo cuando los directivos del Parque Nacional Iguazú en Brasil tuvieron que cerrar la pasarela principal de las cataratas por el elevado caudal que se registraba.
4: Sí, y bueno, y la última información a partir de esta situación que se ha dado en el norte argentino, con crecidas también en el Paraná y en el Uruguay, la noticia era que en Concordia habían tenido que evacuar algunas familias por el tema de la crecida del río, también alerta en Corrientes y en Entre Ríos. Esto tiene que ver sin duda con el Niño, pero si uno veía las imágenes que se tomaban aéreas de cómo estaban algunas zonas costeras al río, era impresionante cómo había ingresado el agua y significaba realmente una situación complicada porque ya estaba, como decíamos, involucrando a familias que habían tenido que ser evacuadas. Sí. ¿No?
1: Es cierto.
3: Y la típica imagen, ¿no?, de esta pasarela que es la que conduce a lo que es la garganta del diablo, y uno piensa cuánto resiste, perdón, ¿no?, que lo diga esto, pero uno cuando ve las imágenes dice, bueno, ya viene la parte en la que esto se lo lleva puesto, porque es muy fuerte.
1: La fuerza de la naturaleza, ¿no?, que es prácticamente irrefrenable. Esta crecida está asociada a las lluvias fuertes en la región de la Triple Frontera y las altas cuencas del Iguazú. Representa este dato que le dábamos de los 12.000 metros cúbicos por segundo en el salto de agua allí en Misiones, 9 veces más que el promedio. Repito, 9 veces más que el promedio, y obviamente están tomando todas estas acciones porque se ha triplicado el caudal en menos de 48 horas. Aquí estamos, 17 minutos de las 12, hacemos la tanda y volvemos.
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Bueno, momento de actualizarlos a todo el tiempo, Ceci. Sobre sí, todo, señora. Saber cómo va a estar el resto de, no solamente el día, sino de la semana, casi, ¿no? Vamos a decirlo así. ¿Por qué? Porque tenemos anticipado, a través del Servicio Meteorológico, lluvia para las próximas horas, tarde y noche de este lunes.

0: las lluvias en horas de la noche con lluvias aisladas. Así que tenemos un panorama de mucha humedad, por supuesto, y posibilidad de lluvias de ahora hasta el jueves, al menos.
1: Exactamente. Aquí me dicen, Cecilia y equipo, esta maravillosa estación de Mendoza.
0: ¿Dónde
1: la
0: está?
1: 100.3, ¿no?
0: Ah, yo claro, pensé la radio primavera.
1: Micro, estación de radio. Ah, bien. Viste que se decía
2: estación, claro.
1: Estación de radio. Parece que viene intenso el día con lluvia, sí, bastante. Y nos pase la proyección 13, 14, 15, 16, 17 y 18 a levantar la ropa. No tienda.
0: No
1: hoy
0: lave.
1: Día de tender, no lave.
0: Por la humedad, porque el olor a humedad, no se seca más la ropa, es horrible.
1: Ahórrese el lavado, quédese tranquilo escuchando la radio, estimado. Ariel, quédese tranquilo, para eso estamos nosotros, ¿no? Bueno, me voy en contacto con Matías Gómez nuevamente. Mati, contanos.
3: En conferencia, diciendo que salió el sol ahora y hay mucha humedad, así que aquellos que salimos con campera esta mañana... Estamos un poco complicados.
0: Ay, la humedad.
3: Bueno, pero sí, lo que mata es la humedad.
0: Sí,
3: decía. Pero nada de esto ha bloqueado en la hermosa procesión que acaba de hacerse presente en la Plaza Viamonte, aquí de Chacras de Coria, donde ya varios fieles hemos contabilizado con la organización de la procesión de San Carlos Acutis, 150 personas participaron por calle Viamonte, ahí de esta procesión en la que hace ratito en la anterior salida hablábamos con el padre a cargo de la parroquia aquí de Chacras. Bueno, hablamos con los fieles y nos dijeron cosas muy lindas. Lo vamos a escuchar, Ceci. A continuación, la voz de los fieles que participan de esta procesión.
4: Cada vez viene mucha más gente a esta procesión. La verdad que el Santo Acutis convoca a todo esto, ¿no? Muchísimos jóvenes y chicos chiquitos y familias, que la verdad que eso está buenísimo en estos tiempos.
5: Justamente Carlos Acutis fue un joven que desde su adolescencia le dio todo a Dios, cumplió su voluntad y bueno, es una manera más de evangelizar.
4: Realmente con Acutis no lo conocía, no lo tenía idea hasta hace 3 años atrás, te diría, y hoy por hoy he recibido muchas gracias por parte del santo, especialmente con la salud de mi hija. Muchísima presencia de jóvenes y la verdad que es algo que realmente te da mucha confianza de que la juventud tiene un punto de vista distinto al que nosotros creemos. Lo ves en sus caras, en su ilusión, en que hay un mundo mejor y ellos creen en él.
6: Pequeño que ayudó a mucha gente con muchos milagros. En lo personal le hice un pedido y él me ayudó, me concedió la salud. Entonces, bueno, hoy estoy acá agradecida a su presencia y la fe que nos empezó a inculcar a muchos que la habíamos perdido. Así que hermoso.
3: Bueno, las voces de diferentes personas con diferentes testimonios que lo relacionan, ¿no? Con Santo Carlos Acutis. Ahora están en el barrio Corón del Plata. Está llevándose adelante esta misa. Y ahora en unos minutos, a las 12:30, empieza la veneración de las reliquias. Y bueno, ya empieza todo un evento para recaudar fondos también para lo que es la construcción de esta capilla. Van a estar ahí con bailes folclóricos, venta de empanadas y demás, a cargo de los jóvenes de la parroquia. Un evento que va a estar, como decíamos hace unos instantes, a horas del mediodía, y el tiempo acompaña. Si bien está nublado, la gente está en este lugar disfrutando, ¿no?, de un almuerzo, lo que será enseguida, entre todos los fieles aquí en la plaza.
1: Muy bien, Mati, muchas gracias.
3: Hasta luego.
1: Carlos Acutis nació en Londres en mayo de 1991 y murió en Monza el 12 de octubre del 2006. Joven laico católico italiano, él se reconocía así, conocido como el santo influencer o el primer santo millennial, por usar la tecnología e internet para evangelizar y documentar milagros eucarísticos en un sitio web que él mismo había diseñado. Él padeció una leucemia mieloide aguda de evolución fulminante y murió en el 2006. Ofreció sus sufrimientos por el Papa y por la Iglesia. Murió en Italia, repito, a los 15 años y sus restos descansan en el Santuario del Despojado en Asís. Fue beatificado el 10 de octubre de 2020 en Asís, tras reconocerse un primer milagro atribuido a su intercesión durante la curación de un niño en Brasil, y canonizado tras validarse un segundo milagro por la Iglesia Católica, convirtiéndose en un referente de santidad juvenil en la era digital, y acá tuvo mucho que ver el Papa Francisco. Bien, 12:28, Fede.
2: Ceci, información importante y oficial por parte de Gendarmería. Han detenido

0: Durante las últimas horas a tres hombres, ¿sí? Que ingirieron 259 cápsulas con cocaína, ¿sí? Antes de subirse a un micro de larga distancia que venía a Mendoza. Era un tour de compras, ¿sí? Los famosos micros de tour de compras, sí, que venían desde Salta y, bueno, fue interceptado en un control en Tucumán y la gendarmería allí secuestró más de 3 kilos de droga que iban a llegar a la provincia. Hay dato en video que lo pasa la gendarmería, de hasta las radiografías podemos ver de dónde estaban alojadas, bueno, las cápsulas dentro del cuerpo, sí, de estas personas que fueron detenidas. Repetimos, son tres que habían bueno, se habían guardado básicamente estas 200, casi 260 cápsulas de cocaína en su cuerpo y que iban a llegar a ser distribuidas seguramente aquí a la provincia.
1: Videos impactantes. ¿Vieron el de la niña en Guatemala que sale del ataúd?
2: Sí.
1: Impresionante. Se había descompensado, quedó como dormida. Su padre entendió que estaba muerta. Se fue a una cochería, buscó el ataúd y la pusieron en el interior. Cuando la estaban velando, la niña se incorporó y estaba en buen estado de salud. Algunos hablaban del milagro. El milagro de que se despierte antes de que cierren ese cajón. Es realmente impactante. Ha dado la vuelta al mundo. Repetimos, una situación que se dio en Guatemala. Esta joven que revivió durante su propio velorio. Esta chiquita llamada Yuleidy Cotoxac Ríos. En un barrio de Zacapulas, perteneciente a la localidad de Quiché, la estaban velando cuando comenzó a moverse dentro del féretro y logró incorporarse ante la mirada azorada de los presentes, que comenzaron a hablar de este milagro. El padre, bueno, fue entrevistado, obviamente, junto a la chica. Contaron que no estaba bien de salud, que no logró ingresar al hospital y que él creyó que se había muerto durante el traslado. Acto seguido, así como lo cuento, acto seguido dijo a Abraham Cotoyac Tojín, ella se sintió mal a la madrugada, la trasladó en su vehículo con la intención de llegar al hospital, sin embargo, durante el trayecto a la altura de San Pedro Jocopilas, aseguró que él creyó que ella ya no respiraba y no le encontraba el pulso. Entonces se detuvo y consideró que se había muerto.
2: Claro.
1: El padre, ¿no? No fue a ningún centro de salud, con lo que se entendía, o él entendía, era el cadáver de su hija, y después de lo ocurrido acudió a una funeraria para conseguir un ataúd, lo consiguió de hecho, y organizó el traslado a su casa. La estaban velando en la casa, fueron los familiares, los vecinos, la gente de la iglesia, para despedirla, y en el medio de este velorio ella se empezó a mover y se despertó. Tremendo.
2: Impactante.
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4: Hora 12:31 minutos en la ciudad de Buenos Aires. Cielo cubierto todavía con algunas lloviznas. La temperatura 13 grados 7 décimas. Carpas y 10 cuadras de fila para conseguir un trabajo. Ocurre en Moreno, donde un bazar publicó un aviso para cubrir 34 puestos laborales entre repositores, cajeros, atención al cliente y personal administrativo. Los postulantes son unos 3.000. Algunos acampan desde ayer. Calculan que para dejar su currículum llevará mucho tiempo y la búsqueda se extendería hasta mañana. Cesan los incidentes en Francia. En la víspera de la marcha nacional estudiantil, la violencia se intensifica en las calles de París y las principales ciudades francesas. En las últimas horas, nuevos enfrentamientos entre manifestantes y policía dejaron al menos 9 heridos, un uniformado y 8 miembros del personal de educación nacional. Mientras tanto, 130 centros educativos siguen cerrados y hay bloqueos estudiantiles en 27 departamentos de un total de más de 100. Recordemos que la protesta, que ya lleva varios días, reclama por el mal estado de algunos institutos, el ausentismo de profesores y vacantes sin cubrir, además de exigencias curriculares. El tiempo primaveral seguirá demorando en llegar.
2: Mañanas nubladas y el sol que parece haberse escondido para siempre. Esta humedad con lluvias intermitentes tiene una explicación. Se llama bloqueo atmosférico y el meteorólogo del Servicio Nacional, Lucas Berengua, así lo explica.
5: Las causas del bloqueo atmosférico es el posicionamiento de los centros de alta presión que habitualmente están permanentes o semipermanentes, tanto en el Océano Atlántico como en el Océano Pacífico, y lo que producen es que los frentes fríos no logren atravesar con la intensidad necesaria el centro del país para cambiar la masa de aire y, como quien dice, limpiar el ambiente en la zona del Río de la Plata. Por lo menos entre 5 y 7 días más, los pronósticos nos indican en la ciudad de Buenos Aires el cielo mayormente nublado o nublado. Mañana nuevamente se esperan algunas lluvias o lloviznas la primera parte del día. Y si bien luego no se esperan lluvias de importancia hasta el final de la semana, va a permanecer el cielo nublado con las temperaturas frescas, entre 13 y 18 grados.
2: Yasmín Abraham, Mitre informa primero.
6: Cielo cubierto en la ciudad de Buenos Aires, todavía con algunas lloviznas. La temperatura 13 grados 7 décimas, la humedad 85%.
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0: 12:35 de este feriado del 12 de octubre. La temperatura a esta hora en Ciudad Capital y alrededor es 15 grados 4 décimas con 69% de humedad. Está soplando viento del este a 8 kilómetros horarios. No se olviden, viento del este más agua que peste. Dicen en mis pagos donde llueve mucho. Máxima 17 y estamos a un pasito nada más. Pronóstico de tormentas fuertes para la tarde y para la noche. Se suma Silvina Esgro nuevamente. Creo que vamos a hablar del Día de la Madre. Hemos comentado algo ya de las frases de mamá y de los regalos, Silvina.
1: Así es, los escuché. Y escuché que recién decían que no hay que regalarle pantuflas a la madre por el Día de la Madre.
0: No.
1: Y recién, caminando por el centro, encontré en una tienda de pantuflas, obviamente, que ya tienen toda la promoción armada en la vidriera y dicen, regalarle pantuflas a tu mamá.
0: Vamos a hacer una excepción.
2: Día. Este Día de la Madre puede
1: ser. Que se veían buenas las pantuflas. Lo que pasa es que el local estaba cerrado. Como es feriado, el tema de los comercios, sí, está casi todo cerrado, sí.
0: Pienso, Silvi, tal vez lo más atinado sería una ojota, porque una pantufla en octubre, ya noviembre, hay que bancar, ¿no? Una ojota,
1: sí.
0: Una sandalia, pienso.
1: Sí, podríamos hacer la excepción porque si bien hay día fresco todavía, porque
0: sí,
1: no estaría llegando muy bien la primavera, sí, ya le va a dar calor a la señora con la pantufla, así que habría que sacarla. Pero
0: acá
1: yo les digo que
0: suma la producción, Silvi, botas, sí, botas de lluvia. Si seguimos así, un par de botas de goma no está mal, ¿eh?
1: Sí, no sé si es muy sexy regalarle unas botas
0: no,
1: de
0: bueno,
1: goma.
0: Pero para mamá que es lo práctico.
3: Pero ahora vienen unas de diseño, vienen
0: sí,
3: algunas
0: sí,
3: claro, vienen unas espectaculares.
1: Puede ser algo así, pero he hecho un informe y les he recolectado de todo, hasta para el que no vaya a tener plata el domingo,
0: bien,
1: tiene opciones muy económicas, como para no caer con las manos vacías y solo darle un beso y un abrazo. Estuve viendo tema chocolate, que vieron que por ahí el chocolate es caro, pero está la monedita que todos conocemos, sale 800 pesos, y no quedan mal. Después, si no, bueno, con el tema de los chocolates, están vendiendo, que son los últimos, ya los bombones de licor salen 3.500 pesos, son los últimos porque después
0: cuidado
1: viene el verano,
0: con
1: se empieza
0: con el bombón de licor,
1: claro,
0: en el almuerzo, que después empezamos a hablar y
4: después no manejes, se come los bombones.
1: Sí,
0: el 0,5
1: bueno,
0: sale rápido, ¿eh?
1: Son ricos esos bombones. Y después ya un poquito más caros, sí, los chocolates grandes, pero que tienen relleno de yogur de frutilla o relleno de almendras y son bastante grandes, sí salen algo de 15.000 pesos, dependiendo del lugar que vayan también. Estos son precios aproximados de mi humilde recorrida, pero hay variedad de chocolates. Pero ya saben, si no tienen dinero el domingo, la moneda de chocolate sale 800 pesos. Y recién decíamos, tema pantuflas, no, bueno, vamos más por la sandalia, la ojota. Unas sandalias lindas acá en el centro se pueden conseguir desde 50.000 pesos. Y una camisa, como para hacerle juegos con las sandalias, 25.000 pesos. Hay variedad. Y después también, donde ya están preparados para vender mucho, es en la perfumería. Vieron que cuando uno regala un perfume, una crema, siempre es bienvenido, a no ser que el olor del perfume sea muy feo o raro. Es bienvenido, es un regalo que se puede hacer. Los más caros, y acá, bueno, si tienen dinero el domingo, son los árabes, que siguen de moda, sigue el boom con los árabes, y salen 130.000 pesos. Si no, hay algunas imitaciones a 13.000 pesos, o los intermedios, 28.000 pesos. O sea, hay para todos los bolsillos,
0: claro,
1: y una crema se puede conseguir desde 5.000 a 9.000 pesos, dependiendo, obviamente, a dónde vayan, porque cambia, y también cambia según la fragancia. Ahora, dicho todo esto, espero no haberlos mareado con los números, está el tema de las flores también. No sé si les regalan flores o no, porque las pantuflas me las rebotaron.
0: Y, viste, tratamos de dar en el, a ver, de no equivocarse, porque no hay muchos tiros. Si caes mal parado, viste, nadie te va a decir nada, porque mamá tiene esa condición, se acomoda a todo, pero, viste, ya quedamos
1: con... Pero no es algo bueno. Estuve averiguando en las florerías y me dijeron que muchos sí llevan flores para el Día de la Madre y que no llevan ramos chiquitos, sino como que llevan un ramo grande o sino algunas rosas que son individuales. Y hablé con Margarita, porque atención que ahora las fresias ya se van las fresas y otras flores más, pero vienen unas nuevas para poder comprarle a las madres, y a algunos les digo que les compra, pero escuchemos a Margarita, si ella nos cuenta bien los precios y las variedades que se vienen.
5: La fresia, anémola, marimonia, todo eso se está retirando, así que vamos a quedar con lisianto, gastromelia, lilium, rosas. Han salido las godequias, que le dicen, se llama godequia, pero más la conocen por manto de seda. Esa es la linda variedad que va a salir ahora.
1: Bien, y de estas que van a salir ahora, más o menos el ramo, ¿en cuánto se va a poder conseguir?
5: Sigue lo mismo, de 10 en adelante el ramito. Podemos fraccionar incluso el de 10, lo podemos dividir en dos, pero queda muy chiquito. Las personas para el Día de la Madre llevan un ramo bonito, importante.
0: Bueno.
1: Bien, bueno, ramo importante. Y si llevan una sola rosa, la rosa colombiana por unidad sale 10.000 y la nacional 8.000. Uh-huh. O sea, los precios es como que también pueden comprar un perfume, es depende de lo que quieran elegir.
0: Es el
1: elegir.
0: Gusto de mamá, ¿no? Entiendo que acá uno tiene que ser atinado, la conocemos y sabemos dónde... ¿Cómo ir a lo seguro de repente,
1: claro,
0: Silvi?
1: ¿Cómo no caer con un mal regalo? Sí, sí, evitar esa situación.
0: Acá me preguntan, ¿por qué no libros o juegos de mesa? Sí.
2: ¿Por qué no?
0: Gran plan,
1: pues,
0: los dos.
1: También. Bueno, hasta ayer estaba a la Feria del Libro, ahora ya van a tener que ir a la librería, ¿no? A las de siempre.
0: Sí.
1: Pero también puede ser opción libros. Si son madres lectoras y les gusta,
0: sí,
1: puede ser una opción. Y juegos de mesa también, porque encima es una actividad compartida.
0: Tenemos muy buenas librerías en el centro y cada una creo que en su departamento sabe dónde ir a buscar. Las mamás, a eso me refiero, a las mamás lectoras. Tal vez alguno ya compró en la Feria del Libro y se lo guardó. Algunos somos precavidos y tratamos de encontrarnos con la idea de un buen regio regalo, un buen regalo, y lo dejamos listo en casa para el momento en el que uno se encuentre con la persona agasajada, ¿no? Puede ser una suegra también.
1: Sí.
0: La mamá
1: también,
0: de...
1: También, puede ser una hermana.
0: También.
1: Hay muchas madres
0: la
1: dando
0: abuela.
1: Vuelta,
0: sí. Sí, sí, claro que sí.
1: Sí.
0: Bueno.
2: La pareja también.
0: También, claro, no se olviden de las mamás, que somos además esposas, les pido por favor.
1: Claro.
0: Bueno, Silvina, usted ya eligió su regalo sin spoilear.
1: No sé, o sea, sí, creo que, no, voy a spoilear, no pasa nada. Con la parte de perfumería me voy a ir, porque siempre esa parte me va bien. A la que no me iría bien es la parte de las flores. Yo hice una nota de las flores, pero la parte de las flores no, me van a sacar con flores incluidas.
2: O sea, aroma.
1: La perfumería me va bien.
2: Aroma, pero ¿cómo? No natural, digamos. Aroma, sino
1: claro,
2: más fragancia.
1: Exactamente. Si fuese flor en una maceta, no hay problema.
0: Bien.
1: Pero flor tipo ramo, no. Ya, así plan, que ya sé plan. Que por la perfumería.
0: Me gustó bien. Lo de la flor en maceta. Es una regia planta, ¿no?
3: Sí, los viveros lo venden bonito. Mucho para el Día de la Madre. Hay muchas mamás amantes de las plantas, así que les llegás con una y te lo agradecen.
0: No, acá están, no roben plantas, le pedimos,
2: no.
0: Por favor.
1: No.
0: Viste que está el manguero que pasa y pega el tirón y... Les pido,
1: y
0: por
1: si
0: favor.
1: Puede crear más flores en su maceta. No, por favor, no al robo.
0: Silvi, gracias.
1: A ustedes, sí, hasta luego.
0: Hasta luego. Pónganse creativos.
4: Sí.
0: ¿Por qué no? Hubo una época hace 1000 años, la tierra estaba realmente caliente, en el que había tarjetas musicales.
4: ¿Ustedes ¿Se acuerdan? Que eran, querías la tarjeta musical.
0: Querías esa tarjeta porque además venía, por ejemplo, para Elisa. Abrías la tarjeta y estaba Richard Clayderman adentro, ¿no?
4: Exacto, sí, increíble.
0: ¿Cómo te acordaste? Pero claro.
6: Soy Sergio Massa.
3: Pará, y venían con unos brillantitos que te quedaban para siempre en la mano,
4: ¿viste? Tal cual.
3: No te lo podías sacar.
4: ¿Cómo pasaron tantas cosas a lo largo de la historia, ¿no?
0: ¿Cómo vas a comparar una tarjeta que te pone música de repente con un...
3: No sé, te actualizo eso, que lo vi que lo regalaron unos chicos y lo busqué y lo venden en varios lugares de estas plataformas de afuera. Vienen los imanes para las heladeras, que son mini tocadiscos.
0: Bueno,
3: sí, son imanes. Entonces, vos ponés, por ejemplo, el de YouTube, porque viene de todo. Yo lo vi.
0: Escuchen en casa.
3: Lo descubrí porque unos chicos se lo regalaron a la mamá con discos de Los Redonditos de Ricota. Entonces,
4: qué loco eso.
3: Ponés
2: bueno.
3: el imán en,
2: sí,
3: la,
2: sí, sí.
3: En la heladera y los discos aparte, son otros imanes. Vienen 4 o 5 discos y cuando lo querés escuchar, en ese aparatito que también tiene el imán en la heladera, colocas el disco pequeñito y te toca la canción.
4: No, me muero, ¿en serio?
0: Sí. ¿López? Sí, dije, ¿está en Shanghái?
3: No, pero acá se consigue porque tenemos, bueno, los chicos, yo lo descubrí porque se viralizó el video donde unos hijos se lo regalaban a su mamá después de la muerte del indio Solari.
4: ¿Precio,
3: precio,
4: valor, cuánto?
3: No, en la plataforma que empieza con la S, que es tan conocida, es muy barato.
0: Claro, claro.
4: Pero comprarlo así, importar.
3: Sí, pero ahí nada más tenés música internacional. Aquí claro, conseguirlos acá, quienes tienen los, a los que les gusta el rock nacional. Si estaban los redonditos, otros tienen que estar.
0: Acá dicen algo de elegante. Pues.
3: Bueno, claro. Bueno, habrá en fin, mamá que le guste.
0: ¿Por qué no?
4: Sí, ¿por qué no? No,
0: Wanda,
4: sí,
0: por ejemplo. Plantitas con flores de estación, nos dicen por acá, comentando anécdotas. Mi esposo hace 20 años, mis hijas eran de 10 años, me regaló un matafuegos.
3: No.
0: Ese día no almorzó. Hasta el día de hoy, las hijas lo gastan. ¿Por qué un matafuegos? Yo conozco.
4: Vas a saber qué incendio provocó el señor para que le.
0: Claro. El caso del ventilador de techos es real, señoras y señores. Solo eso diré.
3: Regalarle algo para el auto.
0: Claro.
3: Un matafuegos. Bueno. Decir, bueno.
0: Yo le regalo a mi hermana mayor. A principios de este año le regalé un celular muy lindo y le dije, este es el regalo de tu cumpleaños, del día de la madre, el día de la hermana y de la Navidad. Me salió caro, pero compensó. ¡Qué bien! Listo. ¿Cuánta gente inteligente, eh?
2: Es como los que pagan la cuota anual, ¿viste? ATM.
0: Claro.
2: Pagué
0: todo. Ay, estuvo, no podía faltar. Señoras y señores, tanda, ya venimos.
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0: 51 minutos, han pasado de las 12. Si yo fuera madre, me regalas un taladro, un compresor para inflar las ruedas del auto, una buena lijadora de madera y soy la mujer más feliz de Mendoza. Te creo, te creo. Hay objetos que son muy útiles y que una... A mí me encanta la engrampadora, por ejemplo. Me parece maravillosa.
1: Pero para regalo el día...
0: Bueno, podría, pero yo ya he pedido otros. En fin, señoras y señores, hasta las 2 de la tarde pueden tirar datos, alguna ideita, regalo para el Día de la Madre, que es el domingo que viene. Dicho esto, llega Rafaela.
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0: hay gente que pega amor y se enamora. Y se enamora de uno, no sabe exactamente de qué. Pero la tienen a esta señora Momi Giardina.
1: Sí, claro.
0: Bueno,
1: sí.
0: Está en pareja con un tal Sebastián Espada, que debe ser...
1: Empresario.
0: Han disfrutado de algunos días de vacaciones en Londres y ella le dijo esta frase: el que avisa, le aviso al señor Espada, no traiciona. Te elegiría en todos los viajes.
2: Y sí, si me pagás el pasaje, yo también.
0: Claro,
2: te elijo,
0: yo también, ¿no?
1: Si el viaje es a...
0: al viejo continente.
3: Ay, por favor.
1: Y si es a Mar del Plata, digo...
0: Y bueno,
1: sin menospreciar a Mar del Plata, pero digo, elegilo también en los viajes más tranqui.
0: No sea malo. Bueno, flores, abrazos y recorridos por puntos turísticos. Momi ha visto ahí en ese... en ese caballero... amor. Así que lo disfrute con salud mientras dure, que sea muy, pero muy feliz.
2: A la que le dura bastante es a Cintia Fernández, que también anda de viaje festejando su cumpleaños con su novio, ex abogado de ella, Roberto Castillo en Miami. El tema es que fueron las familias de los dos, ella con sus hijas, él con sus hijas también, y está la familia ensamblada ahí. Lindas fotos de la celebración, disfrutando de las playas de Miami y de la noche de Miami, porque hay una foto en la cual ellos están luqueados para la noche, muy lindo los dos, toda la facha encima.
0: ¿Qué tal?
2: Y viaje de lujo.
0: Ahí está, hay una foto muy linda.
2: Yate y todo.
0: Muy bien. Yate con las niñas y ellos de espaldas, él un gran tatuaje.
2: Todo tatuado.
0: Muy bien, bueno, que lo disfrute con salud.
2: Sí.
0: Cintia, que le ha costado. Él tiene nombre, Roberto Castillo, no sé, el nombre tanguero, ¿no?
2: Sí,
0: claro, literal. Bueno, en fin, felicitaciones para Cintia, que lo ha logrado.
1: Sí, de los viajes a los nacimientos, llegó Kimi.
2: ¿Quién es?
1: ¿No saben quién es Kimi?
2: ¿Kimi
1: Raikkonen? No, ni Kimi Antonelli, ni Kimi Raikkonen. Es
2: Kimi se llama.
1: Kimi, yo te voy a decir el apellido.
2: Neno Barón.
0: No.
2: Neno Barón. Kimi. Porque puede ser un nombre para nena y para varón.
1: No, es varón. Kimi Trombino. No pega mucho el apellido, pero es el hijo de Jessica Sirio. Nació el hijo de Jessica Sirio con Nicolás Trombino y se conoció este nombre que le eligieron. Nació el domingo en el sanatorio Otamendi.
0: Yo pensé que iban a ser en el sanatorio Lomas de Zamora.
1: Bueno, parece que ya no puede entrar.
0: Ya no va a Lomas de Zamora.
1: Kimi, raro el nombre. ¿Pero qué quiere decir? Noble y príncipe.
0: Ahí tenés.
2: Bueno, lo de noble que le quede a él nada más, porque a la madre...
0: Tenemos algunos cajones todavía, ¿no? Grabar con los dólares adentro.
1: Y bueno, mamá por segunda vez... parto por cesárea y el bebé pesó 3 kilos según toda esta información de Ángel De Brito. Ella todavía no ha subido nada. Viste que Ángel De Brito está ahí hasta el bebé está naciendo y él ya lo sabe.
0: Ya lo tiene.
1: Ya lo tiene.
0: La foto. Claro. Nosotros tenemos la exclusiva. Está llorando Kimi ahí porque le han contado que tal vez, ¿no? Ahí está
2: vaya preso. No,
0: la
2: puede,
0: madre
2: es por chiquito.
0: Ahí. Presa. Dijo, aparte, si no fue hasta ahora mi mamá. En fin, dice, si mi mamá no fue presa hasta ahora, ¿no?
2: Claro.
1: Bueno,
2: ¿qué ¿cómo le queda el traje a rayas? A Kimi.
0: ¿Qué tal?
2: Bueno,
1: nos hemos perdido. Es inocente.
2: Composé con la madre, si la madre está.
4: Hemos perdido ese embarazo porque hubo tanto de otras noticias relacionadas.
2: Es verdad, me quedé como sorprendida.
0: ¿Ha mostrado fotos de su embarazo? A ver, vamos a buscar Jessica.
1: Busquémosla.
0: Sirio.
2: En redes,
4: yo sí, pero ver, como sí. Hubo tantas noticias de otro tipo con respecto a ella que el embarazo pasó desapercibido.
0: Bueno, no estoy encontrando mucha foto con la pancita, pero bueno, que sea todo con... Bueno, ha llegado con un pan o con un dólar bajo el brazo, con lo que sea que sean felices,
1: con
0: ¿no?
1: Un nuevo mueble.
0: Y que responda ante la justicia, que es muy importante.
4: Eso debe estar diciendo, que no llegue con una sentencia, que
0: llegue
4: con otra cosa.
0: Que sea para Martín, entonces, sin Saurralde, ¿no?
4: ¿Quién dijo? Él tiene su casa, yo tengo la mía.
0: Mucha
4: están
0: gente
4: juntos,
0: dicho,
4: están juntos. Sí, él creo que uno de los casos
2: la
4: más...
2: La China Suárez.
4: No,
2: porque están
4: esa,
2: todos en su
0: están
2: casa.
0: Están todos en la casa de él.
4: No va a creer ella esta modalidad de convivencia. Creo que la más famosa de todas fue en su momento la de Patricia Sosa con Bella Vida. ¿Cómo se llama? Media visa.
3: ¿Qué?
4: media villa. Era medio difícil. Vida era media, complicado. Media villa. Era una cosa.
0: No, era por la mitad, pero no sabíamos exactamente.
4: Bueno, la cuestión es que ellos siempre contaron que no viven juntos, que viven en casas separadas y que eso les ha permitido estar felices durante tanto tiempo y juntos. Ni siquiera habitaciones separadas, casas separadas. ¿Qué tal? Bueno, la que dijo, él tiene su casa y yo tengo la mía, es la recientemente reconciliada Zaira Nara.
1: Ah.
2: No, ¿con quién se reconcilió?
4: Con su ex marido, con su ex pareja, el padre de sus hijos, claro. Ay, ¿se acuerdan?
0: Claro,
4: que
0: lo dijimos, sí.
4: Bueno, cuando te separás, dijo ella, ganas algo después de todo el duelo, de no ver a tus hijos algunos días. Después de ese duelo ganás algo, y lo que ganás es independencia.
0: Ah, mira.
4: Soy una mujer muy independiente, que ama su vida. Él es un hombre muy independiente, que ama su vida. Así es que estamos juntos, pero mira, él allá y yo acá. O al revés, como vos
0: estoy
4: quieras.
0: Estoy viendo la fotito de Maxi con ella, con Daniela Christianson. Es como ver la casita de Heidi, ¿no? Sí. Falta ahí un pin, un chivito dando vueltas, algo, ¿no? Una cosa, ella está junto a él y Lando.
4: Rubio, rubio, blanco, blanco, blanco.
0: Juntito se instaló por un tiempo en Argentina. Claro. Daniela vino con el marido, ¿no? No veo lo llamativo del asunto. Pero bueno, están alejados ellos. Ella vive en un lugar, él vive en el otro. Él va y viene, graba, filma, etcétera, etcétera. Ella se fue a Suiza, después volvió. Fue a Suiza él, volvió. Y ahora parece que se han instalado de forma definitiva en Argentina. Lo que va a extrañar Daniela, el primer mundo.
4: No.
0: Hay que decirlo, hay que decirlo. Daniela, hay mucho amor. ¿Estás segura, Daniela? ¿No? Tiene que haber mucho amor. Claro, tiene que haber mucho amor.
2: Tal cual.
1: Hablando.
4: Se va a aburrir, diría la diputada. Esa
0: que... Ah, sí, vos decís.
4: ¿Se acuerdan
0: claro.
4: que dijo, no? Los suizos son aburridos, no pasa nada en Suiza.
0: Y ella está con esa cara de mamá, contenta, sí, otra, con sus niños. Ella está en otra, es un cumpleañito. ¿Y qué
1: uy,
0: decir?
1: Vayan a ver lo que hizo la que estaba hablando.
0: No,
1: vayan a ver a Instagram lo sí, que lo subió.
2: Vi, subió.
1: Le agarró, dice, un. No sé, no sé si un ataque o qué, pintó todo de rosado, Lourdes
2: sí,
1: Arrieta.
2: La heladera.
1: La heladera pintada
2: de rosado.
0: ¿En serio?
2: Sí, sí, sí. A ver. Se nos mostró haciendo gimnasia, me parece, ¿no?
1: Sí,
2: algo
1: sí,
2: así.
1: Sí. No.
0: ¿Nos quiere decir algo, Lourdes?
4: La pantera rosa.
0: Estoy buscando, Lourdes.
1: Diputada Arrieta.
2: Ha ploteado. Estaba en modo deportiva ella.
4: Ha ploteado su heladera. Sí, la heladera.
1: Sí, sí, sí. Ploteó la heladera.
2: O la pintó, no sé, a mí me parece más pintada que
1: dice,
2: ploteada.
1: Amarse a uno mismo y encontrarse con quien uno es. No es fácil vivir entre el rechazo constante, las falsas expectativas y tanta hostilidad.
0: Pobre.
1: ¿Quieres que te haga este texto un poco más extenso? No, eso
0: no,
1: lo...
0: No, está bien.
1: No, digo, porque gracias. Parece hecho con ChatGPT. Elijo el rosado porque me recuerda que la vida tiene color. Porque se
0: la
1: puede
0: vida
1: seguir...
0: de color, de rosa, de amor hermosa. ¿Se acuerdan de la canción?
1: Claro. Se puede seguir creyendo en las personas de buena fe pese a las traiciones y desamor.
0: Bueno, a ella le echaron de la Libertad Avanza, armó un monobloque que se llamaba Fuerzas del Cielo y después el bloque Coherencia y después se sumó al interbloque, ahora es de Provincias Unidas, Lourdes. ¿Qué tal?
2: Bueno, pero hay algo que dice... Sí, pero hay algo que me parece que hay un párrafo que hay que repasar que dice...
1: ¿Cuál es?
2: Señalaron mi cuerpo y me criticaron por aumentar de peso. En el fondo vengo recuperándome de una cirugía de endometriosis y hoy levanto pesas. Levantar pesas es un gran logro para mí.
0: Bueno.
2: Me quedo con los sueños, aún por intentarlos. Me quedo con un domingo en un lado, pero con glitter y un mate caliente para cobijar mi soledad.
0: Hay que exponerse en redes sociales. ¿Eh? Sí. Aviso. Sí. El que avisa no traiciona, porque llega de todo. Los mensajes pueden ser desde los más agradables hasta los más desagradables.
1: Sí.
0: Lourdes Arrieta. Para el que no la tenía en el radar, ella sigue siendo diputada, ¿eh?
1: Claro.
0: Sí. Atención,
1: claro.
0: ¿Eh?
1: No todo pasa por el recinto, de hecho, dice en su texto. Y...
0: No todo pasa por el recinto, definitivamente, pero uno pretende que ciertas acciones pasen por los recintos, porque para eso pagamos los argentinos de bien. Aclaro, ¿no?
1: Así
0: punto
1: es.
0: Y aparte.
1: Sí, sí. Y bueno, antes del cierre, es tendencia a la nota que le han hecho en InfoAE a Sofía Calcetti también. Bueno, hay otra nota que también es la de Jean Klevich, después la podemos comentar. Sofía Calcetti es la pareja del Kun Agüero, que dice: tengo todo y no soy del todo feliz. dice ella, la vida de la mujer del jugador es dura y solitaria. En lugares que uno no estoy en lugares en los que yo no elijo y la plata no llena ningún vacío. Bueno, ella habla mucho sobre la nota. Habla de la vida de la mujer del jugador. Kun Agüero se retiró hace 5 años, Sofía. Me parece que todavía no lo...
2: Problemas de millonario,
1: no
2: como ese bloque que hay.
1: El Kun se retiró en el 2019. En el 2020.
0: Pero además, nadie obliga a nadie, sea hombre o mujer, a quedarse al lado de otra persona si no es feliz en esa condición.
2: No, o además a tomar iniciativa propia y hacer algo para terminar con esa sensación. Digo, también hay que ver... un poco más en profundidad hasta dónde va la nota y todo, pero digo, uno ve eso, ese fragmento y dice, ¿en serio? Pero bueno.
1: Y también dijo que en su familia tenían algún tipo de prejuicio cuando se empieza a acercar el delantero, el ex delantero ahora, de la selección, del Barcelona y demás, y le dicen, ojo que el jugador de fútbol es mujeriego.
2: Claro.
1: Pero bueno, hoy en día tienen una hija.
2: Bueno, sí, juntos. Están juntos y felices.
1: Están juntos hace 5 años.
0: Dice ella, que el papá la sentó y le preguntó, ¿qué sos vos, botinera?
1: Claro.
0: Y yo no te crié para esto. Y sí, es botinera, qué decir, señor. Bueno,
1: o
0: la crió para,
1: en realidad,
0: a ver para
1: en
0: qué
1: en
0: la
1: realidad,
0: crió.
1: En realidad, Kun se pone con ella y al muy poquito tiempo, a los poquitos meses, le agarra esa situación de salud del corazón en la que se tuvo que retirar. Por eso también el cuestionamiento de cuánto tuviste la vida de mujer del jugador, si en realidad fueron... muy poquitos meses directamente. Así que bueno, estaba ahí el cuestionamiento sobre alguna de las declaraciones.
0: Ella dice que siempre le gustó al Kun. Señoras y señores, pasó el Explótame.
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5: Hora 13, 4 minutos en la ciudad de Buenos Aires, cielo cubierto con algunas lloviznas, la temperatura 13 grados, 7 décimas. Milei tuvo que salir a bancar a su ministro de Economía. En declaraciones exclusivas a Radio Mitre, el presidente confirmó a Luis Toto Caputo en su puesto y así se refirió a las versiones sobre un paso al costado del experto en finanzas.
6: Es una pelotudez del tamaño de una casa. Yo tengo una relación simbiótica con Toto Caputo. O sea, es literalmente simbiótica.
5: Recordemos que un economista ajeno al gobierno y con una visión distinta a la oficial aterrizó en una reunión de gabinete la semana pasada para hacer una presentación. Jorge Hades había hablado con el presidente en Olivos y el mandatario le pidió que disertara frente a los ministros. Allí se dispararon los rumores sobre el ciclo cumplido de Toto Caputo. La principal diferencia con el modelo establecido es que Hades plantea que un dólar más alto podría reactivar la actividad. En diálogo con Radio Mitre, Hades reiteró ese concepto y contó que le pidió disculpas al titular del Central, Santiago Ausili, y el ministro de Economía, que pegó un sugestivo faltazo a su presentación en La Rosada.
7: Entonces, yo lo único que hice fue, hablé con Santi, que estaba ahí, y le dije, che, mirá, si dije algo que les pueda haber molestado, discúlpame, pero viste, uno está ahí en el canal de televisión, te preguntan algo, a veces contestás bien, estás inspirado, a veces no, y a veces metés la pata. Dije, si metí la pata, me disculpo. Y lo mismo hice con Toto, le dije, mirá, Toto, te quería avisar que estuve acá, si metí la pata, me disculpo de antemano. Y además, espero que te estés mejorando.
5: Mañana operan al Papa. León XIV será internado en el policlínico Gemelli para extirparle un nódulo de un pulmón. El posoperatorio se extenderá unos 7 días si todo sale según lo previsto. Esto le deja poco más de 2 semanas de recuperación externa antes del viaje previsto a Sudamérica, que, además de Uruguay y Argentina, incluye las alturas de Perú. En caso de una demora, Milei dijo en Radio Mitre que no habría problema en reprogramar la fecha de la visita.
6: Si la situación demanda un corrimiento En la fecha nosotros estamos disponibles a hacer los ajustes necesarios, porque son dos temas muy importantes cuando usted recibe a un papa, porque está la magnitud religiosa. En el caso argentino, el 75% de la población es católica. Por lo tanto, ese es el líder espiritual del 75% de los argentinos. Es un dato que uno no puede soslayar, pero al mismo tiempo hay otro dato muy importante, que es un jefe de Estado.
5: A todo esto, el arzobispo de San Juan, Jorge Lozano, estuvo esta mañana con León XIV por una audiencia programada con anticipación. En diálogo con Radio Mitre, Lozano dijo que lo vio animado y confiado en la intervención de mañana, y sobre el viaje a Sudamérica agregó:
8: yo no le pregunté si confirmaba o no la fecha del viaje. Sí, cuando me iba, me dijo, bueno, nos vemos pronto. Y digo, bueno, sí, ojalá, sí, en la Argentina. Yo supongo también que a esta altura él no me diría a mí algo ambiguo que dé para suponer otra cosa, y si hay alguna noticia que comunicar respecto de su salud, del viaje, lo hará a través de su vocero.
5: Con Milei de viaje comienza el debate del presupuesto y una intensa agenda en el Congreso.
9: El presidente Javier Milei inicia mañana su quinto viaje del año a los Estados Unidos, donde respaldará a Trump y se reunirá con empresarios. También este martes y desde el mediodía comienzan diputados el debate en comisión por el presupuesto 2027. Por la Casa Rosada asistirá a defender el proyecto el secretario de Hacienda Carlos Huberman. Una hora después, a las 13, se va a reunir la mesa política del gobierno para tratar las distintas iniciativas del Ejecutivo con foco en la reforma electoral que busca suspender las PASO, el proyecto Malvinas y el presupuesto para el año próximo. El encuentro será encabezado por Karina Milei y Diego Santilli. Rodrigo Jorge, Panorama de Mitre, informa primero.
5: Las inmobiliarias se relamen mientras se desaloja la cárcel de Devoto.
10: Mientras trasladan los presos de la cárcel de Devoto a Marcos Paz, ya anticipan un boom inmobiliario en toda la zona. Casas que antes no las quería comprar nadie, ahora valen 4 veces más y ni siquiera se ha demolido el penal. Juan Carlos Mancuso, vecino de la cárcel y dueño de la inmobiliaria de Devoto, Lim Consultores, esto le revelaba en exclusiva a Radio Mitre.
11: Ya no se vende una propiedad. Yo trabajo en inmobiliaria. No se vende una propiedad en el barrio ni por favor. Y antes la regalaban. Claro. No se vende una propiedad.
10: ¿Va a haber un boom inmobiliario?
11: Sí, terrible. Van a pedir cualquier cosa por cualquier casa. Claro. Plata, ahora el que varía 50.000 va a valer 200.000. Mira, casualmente estuve con un amigo recién hablando, tiene acá un local y una casa vieja y la vendía 100.000, 120.000 dólares, más no vendía. Y ya le ofrecieron 200.000. Claro. Acá a la vuelta. Claro. Así que date cuenta cómo se está valorizando.
10: Desde la cárcel de Devoto, Mercedes Minzi para el Panorama de Mitre informa primero.
5: Cielo cubierto con lloviznas en la ciudad de Buenos Aires. Temperatura 13 grados 7 décimas, presión alta 1015 hectopascales. Viento del este a 13 kilómetros por hora y la humedad 85%.
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1: Seguimos con alerta en la provincia. Atención por tormentas fuertes para la tarde y para la noche. Hemos llegado a la máxima pronosticada, amigos. 17 grados la temperatura a esta hora. Cielo mayormente nublado, 62% la humedad. No hay viento en superficie.
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1: Bienvenido, Juan. ¿Cómo estás? ¿Está Juancito? ¿Lo tenemos? Creo que va a hablar de los partidos de la fecha. Hemos anticipado algo de los equipos mendocinos. Y además, obviamente, el mundo Boca. A ver si lo podemos encontrar a Juan. Nuevo llamado telefónico para nuestro compañerito desde Buenos Aires. Duro golpe el de la lepra, ¿eh? Realmente, sí. Esa goleada que ha padecido 5 goles en un partido es muchísimo.
3: Sí, se queda, bueno, de forma prematura con uno menos,
1: sí.
3: Con un penal en contra. Digo, hay algunos cuestionamientos sobre el arbitraje, el penal me pareció penal. Después la expulsión puede resistir algún análisis. Después hay 5 goles de diferencia que por ahí no plasmaban lo que estaba viendo 11 contra 11.
1: Claro, bueno, decíamos, duro golpe para la lepra mendocina. Juancito, te doy la bienvenida nuevamente. ¿Cómo estás?
4: Bien, abrazo.
1: Bueno, Juancito, decíamos, hay partidos en la fecha, hay algunos con presencia mendocina, claro que sí, hablábamos de lo que le pasó a Independiente Rivadavia, sin dudas, ese 5-0 que fue letal.
4: Sí, sin dudas, sin dudas, un cachetazo, hacía rato no se veía al equipo de Berti siendo así de superado,
1: sí.
4: Pero sí hoy dos partidos que van a convivir en horario, porque con diferencia de media hora estará jugando Gimnasia y también Godoy Cruz. Cada uno en lo suyo. A las 6:30 de la tarde, Gimnasia va a recibir a Newell's en un partido importante porque, si bien ya está dentro de los 8, puede todavía subir algunos peldaños más y además contra un rival directo en esa pelea por meterse en la zona, no meterse en la zona de playoffs, porque como acabo de decir ya está, pero sino consolidarse todavía más y subir algunos escalones en la última recta. Ya después de esto van a quedar pocos partidos antes de esa definición. Y a las 7 de la tarde, en Floresta, por la Primera Nacional, va a jugar Godoy Cruz frente a All Boys. Es un partido muy importante, porque si el Tomba gana, va a quedar segundo, a 2 puntos de Ferro, y superándolo a Morón. El tema es que juega contra un equipo que está recién 1 punto encima de la zona del descenso, que es All Boys, que le lleva 1 punto nada más a Acassuso. Estamos hablando de la zona A. Así que prepárense para lo que va a ser un partido caliente. Un detalle de color que les cuento, estoy exactamente a 10, 15 cuadras de la cancha de All Boys. El día está gris, ha llovido en estos últimos días con cierta intermitencia, y está lloviendo más o menos desde hace 1 hora y media, no mucho, pero el pronóstico anuncia que esto va a sostenerse durante toda la jornada, así que es muy probable que el partido se juegue o con algo de lluvia o con barro en las patas. Es un poco la metáfora de lo que está haciendo este año de Godoy Cruz. Hay que embarrarse para poder volver, lo sabe el Tomba, y en eso está trabajando.
1: Muy bien, Juan. ¿Qué decimos de Boquita?
4: Bueno, dos noticias, ¿no? La primera es que el Vasco está pensando cómo reemplazar un jugador irreemplazable como Paredes. No hay un reemplazo, se barajan dos alternativas, el ingreso de un mediocampista, sería Alarcón, para sostener el equipo que más o menos ha venido jugando, o que ingrese Villa y que Boca directamente de local y con Vasco da Gama mañana juegue con un equipo mucho más ofensivo y con un win de cada lado, Flores de un costado, Sebastián Villa del otro. No está claro todavía, no es algo que esté definido, pero da la impresión de que Boca, que ya había sufrido la pérdida de Aranda, ahora acá con Paredes pierde mucho en un momento clave. Así que la cosa va por ahí.
1: Juancito, muchísimas gracias.
4: A ustedes. Chau, chau.
1: Chau, chau.
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0: 13:25 minutitos, Belén López Grillo, empiezo contigo.
1: Bueno, vamos a hacer ese resumen prometido de lo que fue la Feria del Libro, Ceci, porque hay una noticia muy buena que impacta sobre la Biblioteca Pública General San Martín y que está vinculada a lo que fueron estos últimos días de la feria en el Le Parc, estos últimos 11 días que la albergó en este lugar de Guaymallén y por el que dicen pasaron más de 200.000 personas y visitantes que compartieron el lugar porque tenía entrada libre y gratuita, porque hubo además mucha presentación de libros, espectáculos de diferentes vínculos culturales y también hasta charlas. Miren, en este sentido también hay que recordar que hubo también sede en San Rafael, Junín, Malargüe, La Paz y Tunuyán, que no solamente se hizo aquí en Le Parc. Más de 500 presentaciones de libros hubo. Participaron más de 450 autores mendocinos, 50 invitados de renombre nacional. Récord en alumnos de escuelas y primarias y secundarias que fueron a visitarla, 6.500 alumnos se estima que pasaron por el Le Parc, tanto de escuelas públicas como privadas, y además de presenciar, por supuesto, los stand, fueron parte de talleres y de recorridos guiados. ¿En qué decimos impacta sobre la Biblioteca Pública General San Martín? Porque 18 millones de pesos se recaudaron en libros para justamente fortalecer a la biblioteca. Esos 18 millones de pesos recaudados en libros van todos a la Biblioteca Pública General San Martín. Y han sido producto de lo que fue esta feria, que tuvo, por supuesto, figuras de trayectoria provincial y nacional, entre los artistas, los escritores y los intelectuales que la visitaron. Si vamos, por ejemplo, a los artistas, Víctor Heredia, Silvina Garré estuvieron entre ellos y una gran cantidad de autores. Y también, ¿sabes qué, Ceci? De las muestras que se dieron, porque estuvo la muestra de Charlie Absoluto, realizada por REP, y también la de Octubre, 40 años, vinculada, por supuesto, a Los Redondos de Ricota, por parte de Rocambole. Así es que de todo un poco hubo en esta feria que dicen la consolida para el próximo año, por supuesto.
0: Muy bien, muchísimas gracias, Belén. Tengo dos minutitos. Claudita, vamos a aprovecharlos. Hemos hablado de los que quieren quedarse con el lugar que ocupa hoy Axel Kicillof.
2: Exactamente, que ya empiezan a sonar. Hay un ministro que, bueno, hay algunos que ya empezaron como a ponerse en la cancha. Gabriel Catopodis es uno. Y también hay otros que están expresándose, al menos lo han hecho en las últimas o en los últimos días, a través de algunas declaraciones en los medios porteños. Sobre todo. Otro de los que también ha empezado a mostrar su interés es uno más que es parte de, digamos, lo que es la corriente del propio Axel Kicillof, y es Leonardo Nardini, intendente de Malvinas Argentinas, que ya ha hecho pública su intención de ir por la gobernación, presentarse como candidato a la gobernación de Buenos Aires. Así es que empiezan a salir algunos nombres más. Hay otros también dentro del peronismo que son digamos, están en otra vereda, no la misma de Kicillof.
0: Mucha gente
2: que
0: de
2: también,
0: la Cámpora.
2: Exactamente, que también han mostrado su interés. Y me vengo un cortito a Mendoza porque el que

0: estuvo en el sur de la provincia fue el intendente de la ciudad, estuvo en una carrera, sí, segundo puesto para él, hay que decirlo, uh-huh. Estuvo en Malargüe y estuvo haciendo un encuentro con empresarios, representantes de distintos sectores, mientras, digamos, hacía como la previa de la Cross Trail, el cartel, ahí sí. Estuvo, segundo puesto para los 12K. ¿Sí?
1: ¿Quién, perdón?
0: Ulpiano Suárez.
1: Ulpiano Suárez, mira vos. Dicen que estuvo linda esa carrera, ¿eh?
0: Sí, estaba, se lo ve abrigado. Se lo ve abrigado él. Bueno,
1: capital.
0: El tema, sí. El tema es que aprovechó también para esta llegada a Malargüe. Para reunirse con los distintos sectores, ¿sí? Sí. Del sur de la provincia. Ya ha estado en Malargüe, de hecho, hace tal vez creo que 2 meses, no me acuerdo exactamente, pero también estuvimos hablando de que había estado en Malargüe, está haciendo un recorrido, y habló de eso, de hacer el recorrido en los departamentos, esto del contacto directo con todos los que son los actores sociales, los que trabajan, son empresarios, los que están los docentes, todos los actores sociales, y dice que la idea es que a partir de esto, escuchar a la gente te da la posibilidad de empezar a construir, digamos, propuestas concretas.
1: Y él tiene que salir de Capital si quiere ser gobernador, para sí. Que lo conozcan en otros departamentos.
0: Sí, bueno, el tema es que le preguntaron por la figura de Petri, y él dijo que tiene que venir a una contienda interna primero para ver si puede ser candidato, claro, a una PASO. Así fíjate. Que bueno, lo vuelven a poner, digamos, en su opinión y que diga con sus palabras cuál es su postura con respecto a Petri, y dijo que justamente tendrá que definirse como candidato Petri si quiere ser, digamos, gobernador de la provincia, que venga a jugar en las PASO, dijo exactamente.
1: Me parece que acá no hay dudas, de todos los que quieren ser candidatos a la gobernación. Yo te agrego de los de Buenos Aires, Jorge Catopodi Ferraresi, Alac, que ya fue intendente de La Plata, Guado de Pedro, ¿lo tienen?
0: No lo tenía como posible.
1: Otermín, Fernández, mujer, como Mayra Mendoza, la intendente de Quilmes, dicen es la que menos mide, como Espinosa, pero se anotaron. Fernando Espinosa.
0: Atención, gobernador.
1: Quiere ser gobernador, Leonardini y Achával. Sí. Todos esos están en carrera, o por lo menos dicen ellos
0: los que más claros mostraban era Alac, Achával, Catopodis, eran los que ya venían mostrando desde hace tiempo sus intenciones de ir por la gobernación, de ser candidato, ¿no?
1: El matancero Espinosa.
0: Ni lerdo ni perezoso, ¿no?
1: Tiene muchos votos ahí, ¿eh? Bueno, en fin, señoras y señores, top horario y volvemos.
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1: 13:32.
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1: Estaba leyendo datos sobre estas revueltas estudiantiles en Francia de un chiquito que le ha disparado a el director del colegio y a una profesora de su escuela. Atención, un chico que tenía problemas psicológicos. Esto se da en medio de las protestas estudiantiles. Arde gran parte de París, también hay que decirlo, porque ha sido un fin de semana bastante violento. Y en Fontaine Rouge, el mercado cubierto más antiguo de París, se ha incendiado, es monumento histórico, y todo esto se va sumando al complejo momento que vive Francia con las protestas. Atención con esto, porque gran parte de Europa tiene severos problemas, ¿eh? No solo España, con este tema de los alquileres y todos los que están en carpas allí en la Puerta del Sol, ahora Francia también está bastante complicada con estas revueltas que dicen va a terminar todo en un gran paro, lo que se está esperando. Por ahora la violencia se da con el caso de este jovencito de 14 años que le disparó, repito, al director y a una profesora de su escuela. Me llama Silvina Isgro desde el móvil. Silvia, adelante, por favor.
3: Sí, les cuento que desde la siesta habrá cortes de calle en inmediaciones del Parque General San Martín. Es por el partido que justamente mencionaban recién entre Gimnasia y Newell's. Así que desde las 3:30 de la tarde van a cortar Lencinas y Bolón Surmer, Lencinas y Padre Vázquez, y Padre Vázquez y Libertador. Es un corte de calle bastante importante, de todas formas es feriado, así que la circulación de autos sin dudas es menor de hecho, a esta hora también la calle sigue bastante tranquila, como ha estado durante toda la mañana, pero a tenerlo presente si van a circular por la zona. Eso con respecto al operativo de tránsito, pero con respecto al operativo de seguridad, van a haber unos 150 efectivos policiales en la cancha también custodiando. El partido, recordemos que es más tarde, es a las 6:30 de la tarde, pero bueno, se hace todo el operativo antes, tanto de seguridad como de tránsito, así que si circulan por el Parque General San Martín y las inmediaciones van a encontrar estos cortes de calle.
1: Bien, Silvi, muchísimas gracias. Útil el dato para compartir.
3: A ustedes, Ceci. Hasta luego.
1: Hasta luego. 34 minutitos de la una.
4: Ceci, bueno, hace algunas semanas atrás confirmamos que el Poder Judicial de la provincia de Mendoza había llamado un concurso, ¿sí?, para cubrir más de 340 vacantes, ¿sí?, puestos administrativos en la Corte, en la Suprema Corte de Justicia. Bueno, en el día de hoy la novedad es que ya cerraron las inscripciones, hay miles de inscriptos, van a cerrar el número en unas horitas nada más, pero también lo importante es que todos esos inscriptos ya pueden acceder al material de estudio. Atención con esto, es un total de 6 archivos de PDF que tienen que estudiar, en el que, bueno, el primero habla, por ejemplo, de la organización del Estado, del Poder Judicial de Mendoza, de los derechos humanos, violencia de género y la atención para un servicio de justicia. Esos son los módulos, digamos, de contenidos. Y además se supo que es en la tercera etapa de la instancia evaluativa, se va a justamente tomar un examen que va a consistir en un cuestionario de 50 preguntas, de opción múltiple con 4 opciones posibles, solo siendo una de ellas la correcta, y tienen solo 50 minutos para rendirlo. Así que bueno, más detalles que se van conociendo de este concurso para ingresar a trabajar a la justicia de Mendoza, al Poder Judicial.
1: Muy bien. Amplío el dato del adolescente que tenía problemas psicológicos. Dicen que el liceo donde él hizo los disparos no está dentro del movimiento estudiantil que está protestando y que formará parte mañana de un gran paro en Francia. Lo cierto es que tiene 14 años y que le disparó al director y a una profesora. Ambos están fuera de peligro, pero la escuela tuvo que ser evacuada, desde luego. Y del otro lado, también les hablaba de España, volvió a ser insultado Pedro Sánchez. Estuvo participando de un desfile militar junto a los reyes y autoridades y ministros. Pedro Sánchez, HDP, le gritaban en las calles. Bueno, ha sido nuevamente recibido con insultos y abucheos durante este desfile militar del 12 de octubre en Madrid. Le dicen traidor a su paso mientras él va avanzando allí con toda la comitiva, repito, el presidente español. Ya venimos.
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0: 17 grados la temperatura, llegamos a la máxima pronosticada. Recuerden que tenemos pronósticos de tormentas fuertes para la tarde, para la noche y también de precipitaciones para mañana a la mañana. Dicho esto, nos vamos rápidamente al móvil a cargo de Matías. Mati, ¿qué ha ocurrido?
1: Ha ocurrido un rescate a un canino, a un perro, y estoy aquí en el Cacique Guaymallén y Baigorria, departamento de Godoy Cruz, donde están trabajando los bomberos del departamento de Maipú. En este momento están descendiendo tres bomberos. Uno está ya con el perro, que está sobre el canal. Lo han podido agarrar del cuello, un perro pequeño, unos 12 kilos menos, debe pesar un perrito. Está todo mojado, pobrecito, y están viendo cómo poder subirlo. Así que ustedes no se asusten si ven el camión de los bomberos que está sobre Baigorria, en la intersección con Cacique Guaymallén, que es el canal. Bueno, es porque están trabajando. El perro pobre, Cecilia, quedó todo mojado. Hay bastante agua sobre el canal, y por lo menos él lo cubre, y están tratando ahí de sacarlo. Estoy viendo si tiene dueño, pero no saben. ¿Sabes si tiene dueño el perrito o es acá? No sabemos. Están trabajando en este momento para retirarlo, así que, bueno, la información es que ya están trabajando. Recibieron un llamado al 911, y rápidamente del departamento de bomberos de Godoy Cruz se trasladaron. Y bueno, estas historias con un final feliz, ¿no? Porque en un día que se han pronosticado, perdón, estoy agitado porque estoy tratando de descender y todo, en un día que se han pronosticado tantas tormentas, bueno, esto va a crecer sin duda, Cecilia, pero la información es que ya lo están pudiendo sacar en este momento.
0: Muy bien, sí, es importante, Mati, a propósito de esto que estás comentando, no es la primera vez que nuestros bomberos contribuyen y luego del aviso de los vecinos solidarios pueden retirar animalitos, gatos, perros, incluso otros que son encontrados en estos canales. Muchas veces caen porque van en busca de comida o van a tratar de tomar agua. Exacto. Cuando hay un hilo de agua y luego no pueden salir.
1: Claro, y más ahora que teniendo en cuenta que corre bastante agua, Cecilia, sí. Y teniendo en cuenta que es un perrito chiquitito.
0: Exacto.
1: Bueno, es importante la acción rápida. Uh-huh. Comunicaron cerca de las 4:15 y ya miren la hora que es.
0: Y están ahí.
1: Y ya son 43 y ya están acá con el perrito casi salvado.
0: Excelente. Felicitaciones para nuestros servidores públicos que una vez más lo han hecho y lo han hecho bien, como corresponde. Mati, gracias.
1: Uy, de nada, Cecilia.
0: No se caiga, Matías. Cuidado. Le pedimos, por favor, que, bueno, de última están los bomberos para rescatarlo, ¿no? Eso es muy bueno. Matías, que también fue como los bomberos, rápidamente apenas se enteró de este caso que se ha dado en Godoy Cruz. Importante que ocurra, hay que dar aviso, siempre hay que dar aviso.
2: Sí, llamar es una llamadita al 911, a los bomberos. Si tiene contacto quizás más directo con los bomberos, mejor.
0: Sí.
2: Pero bueno, llamar a la línea de emergencias.
0: Bueno, 326 presos fueron trasladados por 5 fuerzas federales bajo la coordinación del Servicio Penitenciario Federal en la primera jornada de un operativo histórico, dice la ministra Alejandra Monteoliva, para concretar el traslado de internos de Devoto al nuevo Complejo Penitenciario Federal VIII de Marcos Paz.
2: Sí, y faltan unos 1.200 más todavía.
0: Impresionante. La cantidad que estaban allí en esta cárcel, ahora ya no, en esta cárcel de Villa Devoto, que deja de ser tal para, bueno, convertirse ahora en el Complejo Penitenciario Federal VIII de Marcos Paz. Esto es lo importante.
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0: El Vaticano confirmó que el Papa León XIV será operado mañana del nódulo en el pulmón en el Policlínico Gemelli de Roma. El Sumo Pontífice se mostró de buen ánimo hoy al realizar sus actividades de rutina sin restricciones. El Gobierno Nacional Argentino dijo que está dispuesto a hacer los cambios necesarios a propósito de la probabilidad de reprogramar su visita dispuesta del 8 al 11 de noviembre. Por su parte, el propio Papa le confirmó al Arzobispo de San Juan su intención de visitar el país tras la operación. Nos vemos en Argentina. Lo hizo durante una audiencia privada con el arzobispo Jorge Eduardo Lozano, realizada en el Vaticano un día antes de la operación a la que será sometido para extirparle el nódulo pulmonar.
2: Tras el viaje romántico por Europa, ahora la Fiscalía ha citado a Candela Arizaga para el próximo lunes 19 de octubre en el marco de la investigación por la causa contra su pareja, Facundo Moyano. Mientras espera esta nueva instancia judicial, tanto Candela como Facundo permanecen fuera del país. Por el momento no se ha informado si la joven finalmente acudirá a esa citación, ya que podría negarse por recomendación de su abogado. Si bien la joven fue convocada por la justicia, justamente su letrado volvió a insistir en que ella puede no asistir si es que así se lo recomienda. Mientras tanto, ellos siguen disfrutando de sus vacaciones según las fotos subidas en redes sociales. Se lo investiga a Facundo Moyano después de un episodio en el cual Candela Arizaga salió de un edificio de Buenos Aires corriendo desnuda diciendo que había consumido drogas.
4: El presidente Javier Milei ratificó este lunes la continuidad del ministro de Economía, Luis Caputo, y aseguró que cuenta con 125 mil millones de dólares para hacer frente a una corrida cambiaria durante un proceso electoral. Es una pelotudez del tamaño de una casa, dijo a Radio Mitre Buenos Aires en relación a la posible salida de Caputo. Dijo, yo tengo una relación simbiótica con él. En esa línea consideró un disparate total los rumores y el reemplazo por el economista Alberto Hades, con quien se reunió la semana pasada. Nos entendemos de memoria, literalmente, siempre tenemos la visión alineada. Así se refirió Milei a Caputo y aseguró que esa versión, la de los rumores de salida, proviene de personas que quieren hacerle daño a la patria en momentos en que Caputo estaba teniendo una reunión con la titular del Fondo Monetario Internacional.
0: El presidente de la Nación viaja mañana a los Estados Unidos junto a una reducida comitiva y su hermana y secretaria general de la presidencia, Karina Milei, no será parte de la gira. El miércoles por la noche, Milei disertará como invitado de honor en la gala oficial de la herencia hispana en Washington, D.C. y recibirá el galardón reconocimiento al liderazgo y al impacto global en el marco de la herencia hispana. El jueves, la agenda oficial continuará en la capital estadounidense con una disertación ante la Cámara de Comercio titulada El caso argentino, el desafío del crecimiento económico tras décadas de populismo, donde recibirá además un premio por su defensa del libre mercado, entre otras actividades que incluirán, por ejemplo, un encuentro con Eduardo Bolsonaro, el hermano del actual candidato Flavio, 11 días antes de las elecciones brasileñas.
2: Marcelo Porcel, el empresario acusado de abusar sexualmente de alumnos del Colegio Palermo Chico, sufrió un nuevo revés judicial. Ahora la justicia ordenó que se le extraiga una muestra de ADN para incorporarla al Registro Nacional de Datos Genéticos vinculados con delitos contra la integridad sexual. La medida se concretará en el cuerpo médico forense, según informó el abogado de la causa, Pablo Gianotti. Porcel se había negado a entregar sus datos e impugnó la medida con argumentos legales que, según explicaron, ya no resultaban aplicables. Sin embargo, la Cámara Nacional de Casación Penal rechazó este planteo y confirmó la procedencia de la extracción.
4: La Cámara de Diputados abrirá este martes el debate en comisión del proyecto de presupuesto 2027 que tiene como eje central sostener el equilibrio fiscal, por lo cual habrá un margen acotado para introducir modificaciones debido al peso de los gastos comprometidos. La discusión comenzará al mediodía en la Comisión de Presupuesto y Hacienda con la exposición del secretario de Hacienda, Carlos Guberman, quien brindará detalles sobre los principales lineamientos del proyecto. La Libertad Avanza cuenta con 95 diputados y necesita reunir al menos 129 votos para alcanzar el quórum y avanzar con el tratamiento en el recinto.
0: La empresa Tecpetrol invertirá más de 6.400 millones de dólares en Vaca Muerta tras la aprobación de un nuevo régimen de incentivo para grandes inversiones. Se trata de los Toldos 2, donde el desarrollo de Tecpetrol en Vaca Muerta realizará inversiones por esa suma. El objetivo será incrementar la producción de petróleo no convencional y ampliar la capacidad exportadora de la República Argentina.
2: Un nene de 4 años falleció tras ser atacado por un pitbull en el partido bonaerense de Moreno y su madrina, quien estaba a cargo de su cuidado, fue detenida, acusada en principio de homicidio culposo. El dramático hecho ocurrió dentro de un domicilio ubicado en dicho partido cuando Joana Mercado, de 31 años y madrina del niño, dio aviso a la policía por la muerte de su ahijado.
4: Cerca de 1,5 millones de personas se movilizaron por las diferentes plazas turísticas del país este fin de semana largo, lo que implica un alza del 3,5% con relación al mismo periodo del año pasado, pero acortaron su estadía y por ende el impacto económico cayó. Estos son datos de la CAME y la diferencia estuvo en la estadía promedio, que se redujo a 1,8 días en total. El trabajo que fue procesado también por algunas agencias de noticias precisó que el movimiento turístico registró un total de 1,490,400 personas desplazadas por el territorio nacional.
0: De último momento, Sergio Rubín, el periodista experto en temas del Vaticano, ha escrito: aunque los médicos son optimistas, hay dudas sobre el viaje del Papa a Sudamérica. León 14 ante la extirpación de un nódulo en un pulmón. Atención con este dato que, repito, escribe Sergio Rubín en la red social X hace pocos minutos. El Parque Nacional El Impenetrable ha registrado la primera hembra de yaguareté nacida en libertad en 35 años. Una cámara trampa ha captado a Gualamba, la primera yaguareté nacida en libertad en el Parque Nacional El Impenetrable. Es el primer registro de un ejemplar que ha comenzado con el proyecto de recuperación de yaguareté en la región. Fue identificada por primera vez en el 2025. Gualamba sería hija de Queraná. Este hallazgo representa un avance en la búsqueda de una población capaz de reproducirse y desarrollarse sin intervención humana, y es una gran, gran noticia para nuestra fauna, sin lugar a dudas. Belén.
5: Bueno, Ceci, recién hablábamos de deportes y la verdad que los hinchas de Maipú y los de Godoy Cruz tienen que saber que ya no van a poder ver más a partir del viernes los partidos de Primera Nacional gratis a través de la plataforma de la Liga de Fútbol, la Liga Profesional de Fútbol. Porque la AFA anunció que lo iban a hacer antes, y lo frenaron. Pero ahora anunció que se va a tener que pagar 15,000 pesos por mes porque buscan generar ingresos económicos que vayan directos a los clubes, dijeron ellos en este argumento de por qué a partir del jueves 15 de octubre ya se tenga que empezar a pagar 15,000 pesos para poder ver los partidos. No solamente se puede ver la B, puedes ver la reserva y otras categorías del fútbol argentino. Aclararon que los encuentros correspondientes a este fin de semana todavía van a ser sin costos, pero a partir de la semana que viene habrá una transición para poder llegar a los próximos partidos ya con la cuota pagada del mes. ¿En qué momento se da esto, Ceci? Cuando está por terminar y resolverse lo que van a ser los ascensos directos o los playoffs para poder continuar a las próximas fases, por ejemplo, del Nacional, donde está Maipú y donde está Godoy Cruz. Quedan nada más, sin contar el partido que hoy tiene el Tomba, le quedan 3 más. Y le quedan, Atlético de Estudiantes, Club Mitre y Almirante Brown. Y a Maipú le queda Chacarita, Atlético Güemes y Tristán Suárez. Y se resuelve. Es decir, que los hinchas el próximo fin de semana lo podrán ver gratis, que fue este que pasó, claro, en realidad. ¿No? Pero el 15, que es este jueves, ya van a tener que tener la cuota paga para poder seguir a sus equipos en la resolución de lo que es el clausura y a ver si ascienden o no. Justo no, lo pensaron bastante bien. ¿No? Seguir los eventos de otras maneras, pero que no sean visualizados, porque la AFA te quita toda la posibilidad. Recuerden que primero lo sacaron de la tele y lo llevaron a la plataforma, y ahora la plataforma se empieza a cobrar. El jueves tenés que tener la cuota paga si querés ver el próximo partido de tu equipo. Es así de simple.
0: Bueno, una cuestión de prioridades en la vida de las personas, ¿no? Claramente. Porque habrá familias que no pueden destinar 15,000 pesos al fútbol, podrán destinarlos a la escuela de los chicos, a la leche, a la comida, ¿no? Una cuestión también de ubicarse en la situación de cada uno. No, de la AFA, ¿qué podemos esperar? Cobra todo.
5: Sí, cada vez cobra más cosas.
0: El fútbol es un gran negocio.
5: Es un negocio literal, ¿no?
0: En el mundo entero, no solo en la República Argentina, pero en este caso, bueno, es una suma importante para muchísimas familias, definitivamente.
6: Sí. Igual es real eso que decías vos, en todas partes del mundo se cobra todo lo que tenga que ver con el deporte. Digo, el fútbol, más allá del fútbol, en general se cobra, y bueno, no estamos lejos de eso ya, ¿no?
0: No sé si, no puedo decir si está bien o está mal. Entiendo que son las reglas del juego y que uno acepta o no acepta.
2: Pero antes, al menos la Primera Nacional, cuando la tenía Teis Sports, la podías ver, pagando solamente tu cable operador.
6: Con solamente tener la señal ya
2: podías
6: verlo.
2: Con solamente tener la señal lo podías ver. En
6: no
2: cambio,
6: era el plus.
2: Yo creo que lo que molesta acá al futbolero es que cada vez tenés que pagar el cable operador, la aplicación, porque tu equipo después juega por Disney. No, hoy juega por Netflix. Sí, digo, por, no, estoy exagerando la situación, pero
5: es así. Premium,
2: ¿por qué
5: verdad?
2: No? Porque con este plan que vos pagás 15,000 pesos, no tenés el partido final. Tenés que pagar 15,000 pesos más porque la final no fue. Bueno, entonces te empiezan a poner letra chiquita, letra chiquita, letra chiquita. Y bueno, es entendible que haya un poco de enojo cuando la Primera Nacional antes no era así. Ahora hay que pagar, tenés que tener el televisor que te reciba la aplicación, porque no todos los televisores podés bajar aplicación.
5: Las personas por lo general lo ven por el teléfono, ¿no? Que te la bajas teléfono y la podés ver por el teléfono.
2: Es cómodo, es muy cómodo. Pero
5: y hasta el año pasado esto se podía ver por televisión. Pero digo, bueno, cada vez es más restringido, está más chiquito la posibilidad de acceder a ver fútbol en un país donde obviamente esto es así, porque hay muchas personas interesadas en poder verlo. Si no hubiese demanda, no cobrarían.
7: Claro. Bueno, ¿cuánto cuesta una entrada para ir a la cancha? Depende, es la opción club, más económica.
5: No, sí. Sale carísimo ir a la cancha.
7: Por eso te digo, verlo a través de una plataforma es la opción más económica para la mayoría.
5: Sí, exacto. Por eso tiene tanto éxito de la plataforma, porque las personas que no pueden ir a la cancha, porque recuerden cómo es ahora se paga cuota de club más partido.
7: Por eso lo digo.
5: Entonces, no te queda otra que ir a la plataforma. Y ahora es un público cautivo. La gente...
2: Sí.
5: No sé, porque he visto muchos comentarios de personas que han decidido no pagarlo e ir a apoyar un comercio donde te ponga el partido y estar ahí todos juntos y compartir un momento. Bueno, cada uno hará lo que quiera hacer, pero la verdad es que eso dependerá de la realidad de cada familia.
7: Bueno.
2: Sí, entradas a la cancha hoy arriba de los 50,000 pesos. No sé cómo es en la división de categoría. Estamos hablando particularmente de la Primera Nacional. Pero en primera, arriba de los 50,000. Y depende por ahí
5: sector,
2: hay un plan de socios en los que no
5: depende
2: pagan.
5: Depende del sector, pero lo cierto es que vos estás pagando, y lo dije una vez y lo repito ahora, para ir a ver a Godoy Cruz contra Mitre, lo mismo que podés estar pagando para ir a ver Sudamericana cuando jugaba la Lepra.
7: Bueno.
5: Entonces hay un desequilibrio en todos lados.
7: Notable. Sin dudas. Sí. Hablábamos fuera de micrófono de la situación en Francia, grave, cada vez peor. Un ciberataque ha hackeado los frigoríficos de más de 150 supermercados de ese país. Las cadenas afectadas se vieron obligadas a retirar, escuche esto, toneladas de alimentos frescos y congelados porque elevaron la temperatura hasta los 50 grados. Unos vivos bárbaros estos hackers que tienen los franceses. No sé de dónde vendrá este hackeo. Digo, me atrevo a decir esto, pero lo cierto es que se pierde la comida hoy por hoy en Francia por este hackeo.
2: Sí, y
7: ciberataque.
2: Es un ciberataque contra el sistema de regulación frigorífica, sí, que deja fuera la heladera que vemos en el supermercado, el equipo de refrigeración, que siempre vemos, ¿no?, que tiene la temperatura a menos tantos grados, según el alimento que almacena ahí. Y bueno, en este caso, como decías vos, Ceci, la subieron a 50 grados. Pero el ataque se dirige a un sistema fabricado por la empresa danesa Danfoss, que permite vigilar a distancia estos congeladores y las vitrinas refrigeradas y activar alertas ante faldas o, bueno, subas anómalas de la temperatura. Y bueno, los atacantes aprovecharon la vulnerabilidad que habían detectado durante el verano, que seguía sin corregirse en antiguas versiones de ese software, y bueno, ahí atacaron y directamente, bueno, hicieron esto que vos comentabas.
7: Atención, Dominic Schelcher, que es responsable de un grupo, una cadena de supermercados, Cooperative U, confirmó el ciberataque en la cuenta de X y explicó: atacar equipos esenciales a la conservación de productos frescos y al aprovisionamiento alimentario de los franceses es de una extrema gravedad y es inédito. Es inaceptable. Francia pasa por su peor momento. Sí. Claramente no dan en la tecla, pero esto es gravísimo. Repito, es de lo que está hablando el mundo hoy por hoy.
2: Cooperative U, y yo te sumo dos cadenas más afectadas por el ciberataque, que son Monoprix y Leclerc.
7: Sí, acá te sumo también Intermarché, Netto y Leclerc. Todas estas cadenas han sido atacadas y obviamente han afectado alrededor de 150 de las tiendas de todas las cadenas. Con esta situación se ha abierto una investigación para tratar de establecer cómo han realizado este ciberataque, porque produjo un desatino importante. Es tremendo lo que ha pasado en Francia. Nos vamos, punto final, señoras y señores. El reencuentro mañana a las 10:30 con información todo el día en Mitre. We'll be right back.
8: 12 horas en Buenos Aires, cielo cubierto con lloviznas, temperatura 13 grados 8 décimas. Otro traslado de presos de capital a provincia. Los sacan de la cárcel de Devoto y los llevan al penal de Marcos Paz, a un predio nacional, informa uno de nuestros cronistas.
9: Hace minutos salió del penal de Devoto la segunda cápsula, 6 camionetas del Servicio Penitenciario Federal y de la Policía Federal con 36 internos. Se espera que salga de un momento a otro la tercera tanda, 2 camionetas con 24 reclusos y 4 camionetas con 36 internos. Recordemos que en total son 1.500 los presos que serán reubicados en la flamante unidad penitenciaria de Marcos Paz. Desde Devoto, Jorge Moure, Mitre informa primero.
8: La justicia de Brasil autorizó a Flavio Bolsonaro a visitar a su padre, preso por golpista. El magistrado Alexandre de Moraes levantó la sanción de 90 días que pesaba sobre el candidato. La resolución judicial restablece los encuentros, pero prohíbe de manera expresa la emisión de manifestaciones o mensajes de carácter político. Esta medida habilita el reencuentro familiar en la instancia previa al balotaje presidencial, en el que Flavio se enfrentará al mandatario Luis Inácio Lula da Silva. El expresidente Jair Messias Bolsonaro cumple en Brasilia una condena de 27 años de prisión por la causa de intento de golpe de Estado. En Buenos Aires, cielo cubierto con lloviznas, temperatura 13 grados 8 décimas, humedad 90%.
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0: soy Daniel de la Plata y mi nombre fue pura y exclusiva casualidad, porque mi madre y mi padre no tenían nombre para mí. Después que nací, ya en la sala y conmigo a su lado, mi madre escuchó que una señora le decía, Dani, vení para acá, a un chico, y dijo, mi papá ya está, se va a llamar Daniel.
1: Si está escrito en mi corazón.
2: Mi nombre es Julia Adela, segundo nombre. Mi mamá, cuando quedó embarazada, soñaba con una nena y dice, se va a llevar como mi mamá. Mi abuela se llamaba Julia. Rápidamente saltó mi padre y dijo, si se va a llevar el nombre de tu mamá, también el de la mía. Mi abuela paterna era Adela. Ahí está el origen. Por eso me llamó Julia Adela.
3: Habla María de Lanús Oeste. Yo me llamo María porque mi mamá se llamaba María y nací el 13 de junio, día de San Antonio, por eso me pusieron María Antonia. No me gusta el segundo nombre, pero bueno. Beso.
4: Che, qué lindo, ¿eh? Hoy te preguntamos a vos del otro lado, ¿cómo te llamás y por qué te llamas de esa manera? Todo surge a partir del nacimiento de el hijo de Jessica Sirio, que nació en el día de ayer y que tiene nombre de príncipe, noble significa.
5: Dios mío.
4: ¿Eh? Sí.
5: Qué bueno tiene tener el pibe, ¿no?
4: Kimi, ahí está, Kimi se llama. Bueno, ¿vos cómo te llamás? Contanos. 11-3003-0790, encendidos@radiomitre.com.ar y danos, ¿no?, la explicación de por qué te llamás, cómo te llamás. Por ejemplo, vos te llamás Pietro Sorba, Pietro.
5: Así es.
4: ¿Por qué te llamas Pietro Sorba?
5: La verdad que no lo sé exactamente.
4: Yo pero, tampoco pero, sabía.
5: No sé, tengo una leve sospecha.
4: A ver.
5: Muy superficial. ¿Por qué? Porque mi hermano se llama Paolo.
4: Sí.
5: Entonces, en Italia se festeja el 29 de... Bueno, no me acuerdo. El 29 de junio, me parece.
4: Sí, el 29.
5: 29 de junio, San Pietro y Paolo. Entonces, siempre pensé a mi padre de haber hecho...
6: Bueno, Pedro, ¿no?
5: Pedro y Pablo.
4: Ah, tipo los picapiedras, claro.
5: Bueno, y entonces digo, debe ser que juntaron las cosas.
4: ¿Viene de ahí? ¿Viene de ahí? Claro, se ríen estos sonsos. ¿Viene de ahí?
5: Debe ser que juntaron las cosas, así que bueno.
4: 29 de junio, me soplan.
5: Me parece, 29 de junio,
4: muy bien,
5: ¿verdad?
4: Muy bien, ahí está.
5: Y además es un nombre recurrente dentro de la historia de mi familia.
4: Ahí está, mira. Pues ahí está. Decí, Yabadú.
7: ¡Ay, Yabadú! ¡Qué bueno, Pietro!
5: Mira que tengo el auto afuera que nos lleva, ¿eh? Con la rueda de piedra.
4: Vamos con las patitas. Qué lindo que eran los picapiedras. Bueno, chicos, basta por esto, hablamos el viernes. Basta porque nos vamos a ir de vuelta a la consigna del viernes. Hermoso. Bueno, bienvenido, Pietrito.
5: Muchas gracias.
4: En un rato venimos con tu columna, ¿sí?
5: Sí.
4: ¿De qué vas a hablar hoy?
5: Hoy voy a hablar de dos pequeños viajes que hice la semana que recién acaba de concluir.
4: Sí.
5: Uno a Mar del Plata y el otro en la localidad de Suipacha.
4: Muy
5: y bueno,
4: bien.
5: Es una buena oportunidad para hablar un poco de lo que vi ahí.
4: Muy bien. En un ratito. Che, voy a contar, yo sé que no, quizás no interesa, pero me escribió mi vieja, que está escuchando.
6: ¿Qué dice tu madre?
4: Ah, bueno. Dice, primero saludos a Rolo, dice.
6: Un beso grande.
8: Bueno, a mí me parte un rayo.
6: Pero, no, porque tenemos para... una...
4: No, no es por eso. Para
8: ahora, pero hacemos escribir 20 veces.
5: Pero espera, que seguramente te saluda. ¡Cálmate! También.
4: Te iba a salvar a vos también, pero te puedes calmar. Pero primero díselo a Rolo, porque Rolo siempre es la que le cuenta chistes de ella, ¿entendés? Que choca con el auto y todas esas cosas.
6: Se le cruza el árbol.
4: Que le cruza el árbol, ese. Siempre le cuenta ella y después me agarra a mí. Dice, la historia es así, es muy cortita. Yo quería ponerte Tomás de primer nombre, como me llamo hoy, ¿sí? Pero ustedes saben que Tomás es mi segundo nombre. Tu abuelo te quería poner con TH. Ok. Pero no lo permitían en el registro civil, exacto. Pero como fue tu papá el que fue a anotarte, te puso lo que él quería y por eso te metió el nombre Martín. O sea, porque a él le gustaba Martín. Nunca lo consultó con la familia ni nada, pero como él te anotó, te puso Martín. Y como, bueno, no, la tenía un poco en consideración a ella, te puso como segundo Tomás.
6: Muy bien.
4: ¿Te das cuenta?
8: Hubiera puesto Martín Tomás y, entre paréntesis, Tomás con H.
4: Tomás con H, claro.
8: Entre paréntesis.
4: Dice, bueno, cosas lindas y dice, saludos a Santi también. ¿Ves que te mandó saludos, mamá?
8: ¿Y a Pietro qué pasa? ¿Que no, tiene algo con los italianos? ¿Tiene algún prejuicio?
4: Pietro todavía no estaba cuando hablamos de los nombres.
5: No,
4: Dios.
5: Sí, yo
8: conozco la entonación de Tommy cuando miente. Hace años que hago radio con él.
4: Vamos a los mensajes del día. ¿Cómo te llamás y por qué? Es la consigna del día de hoy. A ver, hay una historia verídica en esto que les voy a contar, dice.
6: A ver.
4: A mi marido le iban a poner Emilio Enrique. ¿Ah? Y el padre de Camino al Registro se encuentra con un amigo y le dice: ¿y por qué no le pones Víctor Manuel como el de Italia? Y lo terminó inscribiendo de esa manera: Víctor Manuel. Mira, otro más que por culpa del padre le cambian los nombres.
5: Victorio Emanuel.
4: Ahí tenés.
8: Escucha, hay una cosa que es muy importante: la cantidad de historias de padres yendo al registro civil y haciendo desastres.
4: Total.
8: Es, o sea, loco, ¿qué pasa? ¿No parís y te agarran los celos y querés hacer algo?
4: Pero es increíble.
8: Es de una irresponsabilidad. Los padres no deberían tener autorización para poner el nombre a los hijos.
4: O tenían que ir los dos juntos y viste cómo no se hace una firma en conjunto.
8: No, con un permiso firmado.
5: La verdad que tenés razón, porque algunos después se llevan esa carga.
4: Para toda la
5: vida. Hay unos nombres que son... El otro día leí que la hija de un futbolista muy conocido, ex futbolista muy conocido en Italia, la bautizaron Chanel.
4: Pero
5: ¿a quién se le puede ocurrir?
4: Tipo la marca de moda, claro.
5: Está bien, pero Chanel, le das a tu hija el nombre de una marca.
4: No, está bien. Pero viste que a veces
8: un mellizo le pone Dolce Gabbana.
4: No, le pones más
5: con ese criterio.
4: Maradona, como viste que existe la gemela Maradona.
9: Sí, existe.
4: Esa no, esa
9: también. Le puso Maradona la hija.
8: O si sos sindicalista, Lucy Fuerza, los Messi.
4: Y hay otra que se llama... Pará, y otra que es Laca Demia, una cosa así es, ¿eh? Por Racing, me parece que era. Laca,
9: y no le puso Victoria Celeste por la victoria de Uruguay en Brasil.
8: Bueno, pero ahí zafa bastante. Más
9: Victoria Celeste.
8: La pilotea.
4: Victoria Celeste, claro, son fanático, dos nombres que vos decís. Claro.
9: Pero fanático el tipo.
4: La Cade, esa historia de la Academia es la Cade. No, tremendo, esa tremenda.
8: No.
4: Maradona, tremendo también, Dios mío. No. Bueno, vamos con nombres de los oyentes. Pietrito, ¿tenés mensajes?
5: Sí, por supuesto.
4: Hoy hay competencia entre Santi y Pietro. A ver,
5: no,
4: que lectura.
5: No hay competencia.
4: Tranquilos, chicos, claro. No se exalta.
5: Ahora me voy a equivocar.
4: No.
5: Ahora que dijiste que hay una competencia, jamás me voy a equivocar.
9: Jamás te equivocas.
5: Me equivoco.
4: No, yo te voy a reconocer algo.
5: Mucha presión.
4: La semana pasada ganó Pietro. Viste que durante toda la semana hubo...
9: Pero García estuvo practicando toda la semana y me dice que viene con todo.
4: ¿En serio?
5: Con maldad o sin maldad.
4: No, real.
8: Sin maldad no hay, no estoy diseñado.
9: Sin maldad no existe, García.
4: No hay García, claro. Vamos primero con Pietro, a ver cómo es, dale.
5: Bueno, hola mis queridos, me llamo Graciela porque suena parecido a Marcela, mi abuela materna. Así que mamá quería llamarme Marcela, pero en un rapto de iluminación se dio cuenta de que si tenía otra nena correspondía el nombre de mi abuela paterna, Jesusa.
4: Ah, mira.
5: Y lo bien que hizo, efectivamente tengo... una hermana que zafó de Jesusa y se llama Clarisa. Brillante, mi mamá. Besos, Graciela de Colegiales.
4: Impecable, chicos.
9: Muy bien.
4: No se trabó, una adicción de la hostia. Y decir que encima es Tano. Y mirá cómo lee en español. Bien. Muy bien, Pietrito.
9: A ver, mi pollo.
4: A ver, vamos. ¿Este es tu pollo? ¿Es tu pollo, García?
5: Es obvia.
4: De chico. Desde cemento. Dale, García, basta. Leí un mensaje a ver cómo lo hace. Dale.
10: Hola, encendidos. Mi nombre completo es Edgardo Raúl. Raúl por mi viejo que se llamaba Domingo Raúl. Edgardo me dijeron que fue porque fue el primer nombre que les vino a la memoria, porque no había en la familia ni nadie conocido en el ambiente. Está bien elegir, no conozco a nadie con ese nombre.
4: Está bien, vale.
10: Mi mujer se llama Graciela Beatriz por Graciela Borges y Beatriz Taibo. Siempre me gustó el nombre. Saludos, Edgardo Rainieri, que nos escribe siempre. De San Martín. Y que se llama Ranieri. Yo le digo Ranieri siempre y ahora lo corrijo al aire para que Edgardo...
4: Ranieri.
10: Sí, Ranieri.
4: Muy bien.
10: No Ranieri.
4: Che, muy bien, estuvo.
9: García estuvo espectacular.
4: Estuviste entrenando el fin de semana.
9: La semana lo estuve practicando.
4: ¿Vos lo tuviste acá en la oficina ahí dándole clases?
9: Claro.
4: Me estás cargando. ¿Y qué? ¿Y repetía una y otra vez?
9: Mirá, jamás se equivoca.
4: No, jamás. Pero estuvo muy bien, ¿eh? Tenés que seguir con las clases de Rolo. Chicos, me llamo Gabriela Mariel. Gabriela lo dijeron mis padres en una publicidad y les gustó. Mi mamá quería llamarme María Gabriela, pero papá no quiso porque había muchas María. Claro, viste que en la
9: época María está lleno.
4: María de todo, claro. Viendo una novela, uno de los personajes se llamaba Mariel y les gustó. Amo mis nombres a pesar que siempre me han dicho y me dicen Gaby. ¿Eh? Saludos desde Córdoba Capital, Gabriela Mariel Pietro, querido.
5: Buenas tardes, mis amigos de la tarde. Soy Leopoldo de San Cristóbal. Desde el primer día y en dónde van... Perdón, acá hay un error de...
4: Sí, de tipeo.
5: Vuelvo para atrás.
4: Dale.
5: Buenas tardes, mis amigos de la tarde. Soy Leopoldo de San Cristóbal. Desde el primer día y en dónde van más que primero.
4: Vamos todavía.
5: Cuenta la leyenda que cuando nací hubo una reunión familiar para decidir cuál sería mi nombre. La misma leyenda dice que luego de horas de discutir qué nombre iba a tener... Casi llegando a los bifes, mi padre Leopoldo Wenceslao pegó un manotazo en la mesa al grito Acámenla, mi hijo tendrá mi nombre. Punto.
9: Se terminó.
5: Suerte que no eligió el segundo, Venceslao, ya que con Leopoldo y el apellido Lavate o Lavate fue el bullying diario en los distintos colegios y universidades. Beso y abrazos.
4: Muy bien estuvo, ¿eh?
9: Muy bien.
4: No se trabó, estuvo muy sólido, muy largo aparte el mensaje, lo leyó todo íntegro. Perfecto. Muy bien. Bueno, y vamos con el último del pollo de Rolo Villar, que es Santiago García. Tenés que estar a la altura de las circunstancias, García. Y te voy a estar grabando, ¿eh? Así que dale, vamos.
11: Hola, soy Claudia de Lucy Blue. Mi nombre lo eligió mi mamá simplemente porque le gustaba. Para mi hija, elegí Lucía por el cariño que le tengo a una de mis primas, quien fue un apoyo muy importante en mi adolescencia. Momento en el cual no sabes a dónde ir. Y ella estuvo y aún está a mi lado. Ese nombre fue impuesto 100%. Accedí a que mi marido elija el segundo, ya que algo aportaba. Cariños al grupete, Claudia.
9: Un beso, Claudia. Muy bien, García.
4: Yo no puedo creer lo que mejoró este hombre de una semana a otra.
12: Gracias, coach.
4: Pero en
12: gracias.
4: Serio te digo.
12: Córtame el párpado, córtame el párpado.
4: ¿Qué le diste? O sea, no
13: entiendo.
4: Increíble. La semana pasada no se entendía
11: bueno,
4: nada.
11: Primero, ante todo, buena noche.
4: No, tranquilo, tranquilo.
11: Entrenamos mucho la semana.
4: Se excitó, ya está, listo. Está, hasta acá llegamos, ya está.
11: Bueno,
4: cuando se excita hay que sacarlo.
11: No, bueno,
4: gracias, García, gracias.
11: Desafío,
4: en un ratito venir. Volvemos, ¿eh? ¿Cómo te llamas y por qué? Escribinos, escribinos. Sacalo de acá, chao.
9: Siempre tengo el recuerdo cuando escapaba esta parte del Padrino. Aquel niño
11: sí.
9: Que después sería. Marlon Brando.
11: Sí, en El Padrino 2, cuando él de niño escapa. Sí.
9: Sí, señor. Y llega a Estados Unidos.
4: Sí.
9: Y como no tenían ni nombre ni apellido,
11: exacto.
9: Le ponen Corleone. Porque Corleone. ¿Venía de dónde?
4: De Corleone. Claro.
9: Ese era el recuerdo. Simplemente quería decir esto.
4: No, está muy bien. Antes era muchas veces era así.
11: Yo me llamo Santiago Ezequiel Crucecita.
9: Ah, qué lindo. Y esta historia que voy a contar es tan emotiva.
4: ¿Qué pasó, Rolito?
9: Cuando nació, sus padres le pusieron de nombre Asombroso.
4: ¿Asombroso?
9: ¿What? Mira. Lo que sufría este pobre pibe, todo lo gastaban en la escuela, los amigos. ¡Eh, Asombroso! ¡Che, Asombroso! Lo gastaban tanto que el pobre tipo ya estaba podrido, que todos le hacían bullying.
4: Sí, sí, pobre.
9: Y antes de morir le pidió a su mujer que en la lápida no figurara su nombre.
4: ¿Ah, no?
9: Dice, porque si me ponen mi nombre en la lápida, se van a matar todos de risa.
4: Ay, no.
9: La mujer cumple el deseo de su marido, que había partido.
4: Ay, pobre.
9: En la lápida decía: aquí yace un hombre bueno, un hombre honesto, un hombre trabajador.
4: Bien, bien.
9: Un patriota. Un hombre que ha dado hasta lo que no tenía. Aquí yace un hombre ejemplar, un marido fiel, un marido único.
4: Qué bien, che.
9: Todos los que pasaban por la tumba se paraban, miraban, leían en el, y decían: ¡es asombroso!
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0: pasado salí de acá y me fui a Mar del Plata.
1: De acuerdo.
0: Algunos días, porque siempre me gusta volver a esa ciudad que yo adoro profundamente, porque recuerda la ciudad donde yo nací. Son dos ciudades de mar, más o menos tienen el mismo tamaño y bueno, sí, yo me siento muy cómodo. Hace muchos años que voy. Siempre tengo que ir una semana, 4 días, 5 días, etcétera, porque me gusta. Y además, porque Mar del Plata, desde el punto de vista gastronómico, en mi opinión, y no me voy a cansar nunca de decirlo, después de Buenos Aires es probablemente la segunda ciudad gastronómica que tiene el país. Y voy a fundamentar, porque hay gente que va a decir, no es cierto, está Mendoza, está Rosario, que no sé qué, que no sé cuánto. Con todo el respeto por las otras ciudades, que por supuesto tienen atributos gastronómicos notables, pero Mar del Plata tiene una variedad y unos fundamentos gastronómicos que son realmente potentes. Entonces, empiezo a mencionarlo, porque a veces uno no lo percibe, no se da cuenta, etc. Vamos por parte.
1: Vamos, dale.
0: Tradición cafetera. Al punto tal que una de las marcas de café, como Cabrales, es de Cabrales de Mar del Plata, pero además en Mar del Plata se toma, vos vas a cualquier bar y tomas un buen café. Contrariamente a lo que pasa, por ejemplo, en Capital, donde obviamente hay buenas cafeterías, pero encontrar los buenos no es tan frecuente como lo que pasa en Mar del Plata.
1: Sí, hoy aparte hay, viste, como una tendencia del café de especialidad.
0: Bueno, yo soy... Me dijeron de todo sobre eso, porque yo no soy tan partidario, porque es muy elitista.
1: Es muy elitista.
0: Y además, es muy elitista y no es inclusivo. ¿A qué me refiero? Quieren imponer un producto que puede no gustar, pero si no te gusta, sos un paria.
1: Claro.
0: No sé si se entiende el razonamiento, ¿no? Porque son cafés, no estoy hablando de Mar del Plata en este momento, estoy hablando de los cafés de especialidad. Son cafés que tienen una acidez extrema. A veces te parece de tomar hierro fundido. No, en serio, porque es una arábica, es una variedad de café, hay dos, arábica robusta. En los cafés de especialidad normalmente se utiliza la arábica. Y esa arábica tiene un nivel de acidez muy elevado. Entonces, si uno no está acostumbrado a eso, el café no le resulta tan agradable. Después, obviamente, podemos hablar de cómo se amplió la idea de la cafetería gracias a los cafés de especialidad, ¿no? Porque ahora tenés el White Flat y que esto y que lo otro, etcétera. O sea, muchas variedades, muchas variantes alrededor del café. Y eso me parece una cosa interesante. Volvemos a Mar del Plata.
1: Volvamos.
0: Entonces, café. Tiene una tradición cafetera que creo ninguna ciudad de Argentina tiene. Dos, helados.
1: Claro, yo también.
0: Piénsenlo. Tiene una tradición heladera muy grande. Las heladerías de Mar del Plata son muy conocidas. Y una de las mejores heladerías del país, que se llama el Calabrese, está en Mar del Plata. Hace unos helados que son extraordinarios. Además, incursionando en productos del territorio, en combinaciones novedosas, etcétera. Tiene gustos tradicionales, pero también tiene gustos muy especiales, muy interesante de conocer.
1: Acá te van a saltar los rosarinos y te van a decir que Rosario es la capital del helado.
0: Bueno, hay dos.
2: Mar del Plata tiene Luciano también, que es internacional.
3: Por supuesto. Claro, sí, está por todos lados. La capital es Cava, después las ciudades tienen que tener sus cositas.
0: Ustedes piensen por ejemplo, ustedes hoy en día van a, si tienen la posibilidad de hacerlo, viajan y van a Roma, cerca de la Fontana di Trevi, y tenés un Luciano, donde hay una cola permanente de 150 metros. Entonces vos decís, ese es argentino, ese es de Mar del Plata.
1: Ese lado argentino, es nuestro. Argento, bebé.
0: Así que bueno, eso viene de Mar del Plata. Después tenemos los sorrentinos, o sea, una tradición de la pasta fresca.
2: El recuerdo para Chiche Vespoli.
0: Muy bien. O sea que ahí también el tema de pasta, bueno, metieron algo que es histórico y que lo encontramos en el país. Después tenemos carnes, porque Mar del Plata no es solamente pescado, como uno piensa, pero tiene toda la carne de la cuenca del río Salado. O sea, uno de los lugares del país donde se cría la mejor calidad de ganado. Y esas carnes se consumen en Mar del Plata en lugares que son emblemáticos. Entonces, bueno, también tenemos otra virtud.
1: Vamos, cuatro.
0: Alfajores.
1: Sin lugar a dudas.
0: Toda la provincia, todas las ciudades tienen sus alfajores típicos, por supuesto. Pero Mar del Plata es como que marcó un punto de inflexión en esta historia. ¿Pero por qué? Porque a partir

0: del alfajor de la costa, uh-huh, empezó a gigantarse la idea de comprar alfajores cuando para uno traer, viaja para claro, traer. ¿Pero por qué? Porque Mar del Plata es uno de, fue y es uno de los polos turísticos más importantes del país.
1: Claro, si no lo estuviera, para la
0: si no hubiera eso, empezado claro, esa historia de esa manera y con esa magnitud, esa costumbre, por supuesto, y seguramente hubiera llegado, pero no sé si tanto. Uh-huh. Entonces, bueno, después pescados, pescado fresco, pescado en conserva. ¿Dónde viene la conserva de pescado del país?
1: De Mar del Plata.
0: Mar del Plata.
1: Exacto.
0: Flota pesquera, obviamente hay otras, tenemos en el sur, tenemos en Rawson, etcétera, etcétera, pero en Mar del Plata uno lo ve, está uh-huh, a la vista, hay una flota pesquera alucinante.
1: Total.
0: Entonces quiero decir, hay de todo, después las huertas, las fincas de la Sierra de los Padres, tiene una cantidad, una calidad de producto extraordinaria. Si uno se fija en una verdulería de Mar del Plata, la verdad que uno percibe visualmente que ahí hay mercadería realmente de gran calidad. Uh-huh. Y de a poco, pero ese es un nicho muy pequeño, están los vinos. Nada comparable, pero bajo ningún punto de vista con lo que Mendoza, San Juan, etc.
1: Claro,
0: no, pero no me imagínate. Pero sí, lo que está a esta altura de mi vida. Pero sí, es un nicho muy interesante en un lugar completamente distinto a los otros del país. ¿Pero por qué? Porque ahí tenés la influencia del mar.
1: Claro.
0: En Mendoza tenés la influencia del clima de la cordillera. Uh-huh. En San Juan también. Entonces quiero decir, eso es muy interesante.
1: Sí, lo hace único aparte.
0: Es claro, único.
1: Exacto.
0: Pero es un nicho. ¿Eh? Uh-huh. Con eso no quiero decir, es una producción pequeña y además, y lo vamos a hablar después en el otro bloque, de varietales que, no te digo que no son convencionales, pero no son tan comunes.
1: Qué bueno.
0: ¿Eh? Así que bueno.
1: Bueno, un ratito la seguimos. Sí. Le damos obviamente el espacio a Pietro, que fue una columna acotada, pero simplemente como un tentempié.
2: Muy bien.
1: Claro, porque el plato principal viene dentro de un ratito. Postre también vamos a meter.
0: Postre,
1: vamos a meter de
0: todo.
1: De todo.
0: Aperitivo.
1: Aperitivo, tal cual. Entreme todo. Gracias, Pietrito.
2: Puedo nombrar los vinos.
1: Ah, ¿verdad?
2: De la zona de la costa.
1: Claro, vos sabés, vos conocés.
0: Amalán, es un conocedor. Grande.
2: Puerta de Labra y lo. Pérez con pan.
0: Muy bien.
2: Y en mi pueblo, en Los Pinos, partido de Balcarce, en el 2028 ya vamos a estar destapando las primeras botellas de vino.
1: Che, qué muy bueno, bien. Muy buena.
0: ¿Variedad?
1: Noticia.
0: ¿Sepa?
2: No sepa.
0: No lo sepamos todavía.
2: No sepa
0: esta vez.
3: Está bien.
2: Pero
3: tendría que ser.
2: A 40 metros de mi casa,
1: nada,
2: ya tenemos un viñedo.
1: ¿Me estás cargando? ¿40 metros?
2: 40 metros de mi casa.
1: Che, qué bien.
3: Eso explica todo.
2: Es increíble.
1: ¿No es tuyo ese?
2: Si papá viviera.
1: Éxtasis.
2: Otra que Kinner con la misma puerta.
0: Claro.
3: 40 metros es cerca.
1: 40 metros es nada. ¿Pero es de ustedes o no?
2: No,
1: de
2: no,
1: otro dueño. Okay.
2: Pero 40 metros de casa.
1: ¿Sabes lo que va a hacer eso?
2: El sueño de mi viejo. Yo creo que.
1: Sí, vuelve solo por ellos. No por vos, no por Angelito, no por la vida que tenía.
2: Si viviera, se muere ahí.
3: Mira, tener un árbol de botellas.
2: Sí.
1: Pobre, un beso al cielo.
2: Un beso al cielo.
3: Será.
2: Divino, papá.
3: Sí.
2: Y este es un señor que va al registro civil.
1: Ajá.
2: Dice. El del registro civil dice: déjeme su nombre.
4: Pedro Torres.
2: ¿Usted es tartamudo?
4: Dice, no.
2: Tartamudo era mi papá.
1: No.
2: Y el del registro civil, un pedazo de hijo de mil.
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7: 14 horas 34 minutos. En Buenos Aires, cielo cubierto, temperatura 14 grados 9 décimas. Lo reiteramos, en el fin de semana largo viajaron casi 1,5 millones de turistas, pero con menos gastos. El turismo fue gasolero. El gasto total cayó 2,2%. Los datos son de un relevamiento de la Confederación Argentina de la Mediana Empresa. El vocero de CAME, Salvador Femenía, afirmó:
8: aunque aumentó la cantidad de viajeros y el gasto promedio por día, el impacto económico fue menor debido a que la estadía fue menor, representando una caída del impacto económico total del 2,2%.
7: Insólito, ocurrió en Santa Cruz. Oro en el inodoro. La prefectura encontró 4 lingotes de oro en la mochila de un dispositivo sanitario en Caleta, Olivia. En total son 10 kilos de oro, que equivalen a 1.200 millones de pesos. Los efectivos detectaron el material oculto en el interior de un depósito de agua de un sanitario fuera de servicio. Cuando un policía quiso tirar la cadena, sintió que algo sonaba raro. Todo se inició por la investigación de la desaparición de un hombre y encontraron los lingotes de oro. Temperatura en Buenos Aires, 14 grados 9 décimas, humedad 80%.
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0: Mi madre me iba a poner Laura, pero mi padre, en honor a mi queridísima abuela italiana, me puso Teresa como primer nombre. Menos mal que mi abuela se llamaba Teresa y no Concheta, como la abuela de mi abuela.
1: Es para que te asombres.
2: Soy Cristina Prega de La Plata, que mi nombre, María Cristina, me lo pusieron por la reina María Cristina. Y a mis hermanos lo mismo, Gustavo Adolfo y Guillermo Carlos. Se inspiraron en eso mis padres. Bueno, un beso grande, los escucho siempre. Tommy, excelente. Abrazo para todos.
3: Yo me llamo Alfonso y vivo en el barrio de Belgrano. Me llamo Alfonso porque mi mamá, en el año 48, así que imagínense los años que tengo, fue a la iglesia donde se casó, que había una imagen de San Alfonso, que ella dice que lo miraba, la miraba y la miraba. Fue a casa, leyó en el diario que era el cumpleaños de San Alfonso María de Ligorio, un gran santo de la iglesia católica. Entonces no tuvo ninguna duda, me puso Alfonso.
4: Sin embargo, no pude recordarte.
5: ¿Cómo te llamas vos? ¿Y por qué? Bueno, esa es la consigna del día de hoy. 11-3003-0790, encendidos@radiomitre.com.ar. Te queremos conocer a vos del otro lado y sobre todo que nos cuentes por qué te llamás de la manera en que te llamás. Eva Ángela Corsini dice, fui famosa por un taller, dice, y bueno, mis padres encontraron mi nombre, mira, viendo la guía telefónica, mirá vos qué bien, ahí fueron como buscando nombres hasta que le gustaron los míos y finalmente me llamó así, de esa manera, dice. Besos para todos, nuestra amiga que nos saluda desde Pacheco, Pietro.
6: Me llamo Graciela Marina De Luca porque mi madre adoraba y admiraba a Grace Kelly.
5: Ah, mira.
6: Marina, por la hija de una hacendada del pueblo de donde era mi mamá, y así mi nombre completo significa Gracia Marina De Luz.
5: Muy bien.
6: Besos a todos, los amo y les mando mucha luz.
5: Muy bien. Santi, dale.
7: Hola, gente. Me llamo Sandra por Sandro. Si no hubiera sido Silvana y Beatriz por la maestra de primer grado de mi mamá y mi tío. Mi hijo es Tomás Agustín por un alumno que tuve en segundo grado en la escuela número 4 de 16. Todo porque mi marido no quería Agustín de primer nombre porque en su familia se llamaban así por el abuelo. Les mando un super beso, Sandra.
5: Muy bien, Santi, estás muy bien, muy sólido, ¿no? Pietro está muy sólido. Increíble.
7: Están midiendo para
6: no tenía ninguna duda.
5: No, yo un poco de duda tenía.
6: Acerca de la solidez de nuestro compañero.
5: Hasta la semana pasada yo tenía mucha duda. Lástima que hoy es el último día que ya lee mensaje, porque ya la semana que viene vuelve María.
7: Sí, aparte porque hoy estamos, mañana no.
6: Para mí va a seguir.
5: No, no, que no siga, pues me roban el trabajo a mí. Pues la semana que viene yo ya no conduzco, así que te voy a leer mensaje, así que no.
6: ¿Qué, te tomás vacaciones?
5: No, pero si empiezan a leer ustedes yo me quedo sin trabajo.
7: Yo la semana que viene prometo salir en los cortes y mandar mensajes al programa para que los leas.
5: Muy bien, bueno. Hola chicos, cuando nací yo esperaban un varón y no habían pensado en nombre de mujer. Mamá estaba leyendo un libro cuya protagonista se llamaba Susana. Entonces le dijo a papá que me nombrara Susana y que el otro nombre, bueno, lo eligiera él, dice. Camino del registro, pensó que sería mejor que me llamara Clara como mamá. Ajá. Y Virginia como su abuela, o como mi abuela, su mamá. Cuando volvió al sanatorio ya me llamaban Susi todos. Él aclaró cuáles eran mis nombres. Mamá se enojó y dijo, bueno, no importa, la vamos a llamar Susi igual. Y es así que toda la familia, escuchá, me llama Susi, aunque me llamo Clara y Virginia. Es increíble la historia.
8: Impresionante.
5: ¿Lo entendieron?
7: Lo entendí. Oh, y
5: el padre le puso en realidad Clara y Virginia en el registro civil.
7: Pero a ella le gustaba pasear en Cadillac.
5: No, pero a la mamá le gustaba Susana y se quedó con ella en el sanatorio y ya le empezaron a decir Susi.
6: Y quedó
5: Susi.
7: Divierte.
5: Increíble, bueno.
7: Sí, pues está bien. Pasa. Los nombres no se... Los nombres se imponen.
5: Clarita es de Tucumán.
8: Una amiga mía... Le decimos Carolina, pero se llama Virginia.
5: ¿Y por qué?
8: Porque el padre es una princesa, es la princesa Carolina.
5: Sí.
8: Ah, pero Carolina.
5: Ahí está, ¿ves?
7: Claro.
8: Y no se llama Carolina.
5: No, ¿cómo es que se llamaba?
8: Virginia.
5: Claro, el dice Virginia.
7: Es que cuando el apodo es un nombre propio, ya está. Nadie va a pensar que es un apodo.
5: No, pero es increíble, porque en tu documento aparece otro nombre, ¿entendés? Es increíble. Sí. Bueno, Pietro, segunda tanda, vamos a ver.
6: Hola, encendidos. Hola. Estoy conforme con mis nombres. Mi mamá eligió Hugo, pero a mi papá no le gustó.
5: Mira.
6: Entonces quedó Eugenio. ¿Alguien se acuerda del sketch de Olmedo y Mabel Manzotti? Tuvieron un hijo y ella le anotó el nombre para inscribirlo en el registro. Pero él tenía una receta de un médico y se equivocó de bolsillo. En resumen, lo anotó como Sulfaminol Rodríguez o algo similar. Saludos, Eugenio.
5: Es genial. Buenísimo. Es muy bueno.
7: Bueno, es un chiste profesional.
5: No, está muy bien, muy bueno. Aparte, estuviste muy bien con la lectura. ¿Cómo es que le pusieron el nombre?
6: Sulfaminol.
5: Mirá que, ¿te das cuenta? La tiene atada Pietro leyendo, Santiago, ¿eh? Bueno, así que a ver, dale, el próximo tuyo.
7: Hola, chicos. Aquí, pasados por agua en Misiones. Mi mamá eligió los nombres y, para complicar, Miriam con Y y M al final.
5: Ah, claro.
7: Y Esther con H intermedia. ¿Para qué? Una santa, mi madre. Pero no me llamaron Mónica, que era el que estaba de moda en esa época. Miriam, derivado de María, y me dicen Mir. Nos escribe Miriam desde El Dorado, Misiones.
5: Qué grande, Miriam. Chicos, mi segundo nombre es Celia. Hubo un tiempo que no me gustaba, pero al pasar el tiempo hay una canción, bueno, de Celia Cruz, obviamente, que es una grande y me encantó. El nombre era de mi abuela paterna. Casi me ponen Nieves, dice. Menos mal que no fue así porque es un nombre que no me gusta, dice nuestra amiga Celia, desde la Patagonia.
7: Aparte, para Nieves, la mitad del año está derretida.
5: Sí, pero para la Patagonia da bien también. Fíjate que no se quede de Patagonia.
7: La mitad del año.
5: ¿O no? De la Patagonia da bien.
7: No, si eso de Salta, olvídate.
5: Claro, ahí sí que no te desvida. Pietro, dale.
6: Hola, me llamo Adriana Irene. Irene por mi mamá. Nací en 1962 y se nota que en esa época el nombre Adriana estaba de moda, tanto que, como soy docente, hubo un momento en que en la escuela éramos 6 profesoras Adriana y encima 2 éramos de geografía. Conclusión, nos llamábamos por el apellido. Gracias por estas consignas. Los escucho siempre. Soy de Luján. Adriana Irene Gutiérrez.
5: Grande, Adri. Y el último, Santi, dale.
7: Hola, encendidos, ¿cómo están? Soy Sofía de Santa Fe. Mi nombre es María Sofía y mis padres decidieron llamarme María por nuestra religión cristiana y Sofía por la reina de España. Y para ser honesta, me gustaba mi nombre, pero últimamente se volvió muy popular, que ahora ya me es indiferente. Igual no pienso cambiármelo. Les mando saludos y que tengan un muy buen comienzo de semana. Acá en Santa Fe está nublado y las nubes no dejan ver el sol.
5: Muy bien, bueno, espectacular. En un ratito la seguimos. Queremos saber vos del otro lado, como oyente de Encendidos, ¿cómo te llamás y por qué te llamás de esta manera? 11-3003-0790 encendidos@radiomitre.com.ar.
8: Nuestros amigos uruguayos sí que tienen nombres.
5: Ah, a ver, ¿tenés alguno por ahí? Dale.
6: Kennedy. Es verdad.
8: Kennedy,
5: sí.
7: Telecataplum.
5: ¿Cuál es el otro?
8: Custodio.
9: ¿Cómo?
8: Sí, yo saqué de un amigo mío, le uso yo el personaje de Oxígeno.
5: Oxígeno.
8: Porque cuando nació, el médico le dijo a los padres, hay que ponerle, está muy mal este chico, hay que ponerle Oxígeno. Y le pusieron Oxígeno.
5: No, pero... Le hicieron caso, ¿eh? Claro, muy bien.
8: Por ejemplo, el movimiento feminista español,
5: sí,
8: comunica que parece injusto que existan mujeres que se llamen Angustia, Dolores, Martirio, Soledad, uh-huh, y no haya ningún hombre que se llame Agobio, Espanto.
5: Tiene razón, es verdad.
7: Y lo peor es que es verdad.
5: Muy machirulo, ¿viste?
8: Muy machirulo.
7: Total. Ahí en el pasado hay algo.
8: Acá una oyente dice, yo me llamo Cunita.
7: Cunita.
8: Cunita, sí, porque... mis padres esperaban un varón que le iban a poner Moisés. Así yo. Y como ¿qué? Nací yo, mujer, Cunita. Me terminaban poniendo Cunita.
7: Esta consigna vale la pena.
5: Es muy buena, pa.
8: Y el Moisés. Recuerdo para el chorro más grande que ha tenido la República Argentina.
5: Uy, acá viene.
7: Sí, aquí sí.
5: Hablando de Cunita, dale.
8: Néstor Kirchner.
7: No, Néstor, el Neto.
5: Mira.
7: Sí. No te distraigas.
8: Tenía que tener el nombre de una unidad carcelaria, no de un centro cultural, Kirchner, ¿no?
7: Ah, claro, pero bueno.
8: La única relación de Kirchner con la cultura es la cultura del choreo.
5: Ah, me quedó claro. Bueno.
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3: Vamos, Chantu, vamos. Bueno,
4: arranquemos con los avisos parroquiales. Si quieren hacer cursos de cine,
3: quiero.
4: comovercine.com.
3: Sí.
4: Voy de nuevo porque capaz que la gente no llegó a tomar nota.
3: ¿Cómo es? Sí, no escuché, a ver.
4: comovercine.com.
3: ¿Para es comovercine.com?
4: Sí, ahí hay una docena de cursos ya dictados, más el que estoy dictando ahora, que es Screwball Comedy, comedias alocadas de la década del 30 y el 40. Después, ahora voy a hablar de una de esas, así que vamos a desarrollar un poco más. comovercine.com. Y ya están a la venta las entradas para el Paseo de la Plaza, el último encuentro del año, chicos.
3: Muy bien, ¿sabes?
4: Va a haber sorpresas. La sorpresa es que es el último encuentro del año. La Dolce Vita de Federico Fellini, analizada, ¿sí? Explicada, y vamos a pasar a algunos fragmentos.
3: Ah, me encanta.
4: ¿Sí? De la película, obviamente protagonizada por Marcello Mastroianni, Anita Ekberg, Anouk Aimée y gran elenco. Así que si les gusta la Dolce Vita, si quieren ver algunas escenas en pantalla grande y la explicación y la charla que voy a dictar, ¿sí? PlateaNet. Uh-huh. PlateaNet, la Dolce Vita, Santiago García, ahí van a poder encontrar las entradas para poder ver esto el martes 24 de noviembre a las 19:30 horas en el Paseo de la Plaza. No se graba, es función única, es una experiencia que van a vivir y no van a poder volver a repetir nunca.
3: La última del año, chicos, aprovechenlo.
4: La última del año. Pero bueno, antes de volver a comovercine.com, ayer vi una película.
3: Ah,
4: mira. HBO Max, yo lo quiero mucho HBO Max, porque tiene el mejor catálogo de clásicos, entonces siempre es una buena noticia. Cuando aparecen clásicos en otras plataformas también lo destacamos. Pero entre las muchas rarezas que subió este fin de semana, vi dos. Una es Maridos, Husbands, de John Cassavetes, protagonizada por John Cassavetes, Peter Falk y Ben Gazzara. ¿Quién es John Cassavetes? No tengo idea quién es John Cassavetes. Dos cosas. La primera, si ¿sí saben quién es John Cassavetes? Igual siempre está la opción de mirar para arriba y desenroscar el frasco de mayonesa en el que están viviendo y salgan. Se salen del frasco, más fácil. Pero John Cassavetes como actor, ustedes lo conocen porque es el marido de Mia Farrow en El bebé de Rosemary. Y es el más loco de los integrantes de 12 del Patíbulo, la película con Lee Marvin.
3: Uh-huh.
4: Dicho esto, John Cassavetes es, escuchen esta definición porque es fundamental.
3: A ver.
4: Es el padre del cine independiente norteamericano. Cuando hablamos de cine independiente norteamericano, de David Lynch, de Gene Sharms, de los hermanos Coen, de Quentin Tarantino, de Sofía Coppola, de todos, el padre es John Cassavetes.
3: Uh-huh.
4: En la década del 50 hizo una película, ¿sí?, que llamó Shadows, que fue la quintaesencia de lo que hoy conocemos. Rodaje de mínimo presupuesto, temas y estéticas que nunca se usaban en el cine industrial. El boca a boca lo fue como rescatando. Él ya estaba en la industria, pero empezó a hacer esta clase de cine. Maridos es un acercamiento un poco más comercial, entre comillas, porque cuando usted está en HBO y ponen marido diciendo, ¿esto en qué año fue hecho? 1970. Es la historia de cuatro amigos. Al comienzo de la película vemos fotos de ellos compartiendo, no sé, un asado del domingo, todos felices, son fotos. Y obviamente termina ese prólogo y ya nos enteramos que uno de esos amigos ha fallecido de un ataque cardíaco y la historia sigue a los otros tres.
3: Ajá.
4: Que frente a la muerte muy joven de ese amigo, entran como una especie de colapso en el cual del velorio, del entierro, se van directamente a un derrotero, que se van al club a jugar al básquet, se van a nadar, se van a una fiesta, se emborrachan, sacan unos pasajes y se van a Londres, o sea, como que se descontrolan. Es una película difícil porque Cassavetes tiene la particularidad de que no son agradables sus personajes. Y lo que tiene de bueno eso es que no se puede estar todo el tiempo haciendo películas sobre cómo queremos que las personas sean, sino también de vez en cuando de cómo son. Algunos, cuando se estrenó fue escandalosa, porque los tipos no son muy simpáticos, y hoy sigue siéndolo. Pero bueno, si quieren ver un poco de estética de cine independiente y cómo surgió todo lo que nosotros vemos, y echa la salvedad de que los personajes, hay una violencia psicológica en Cassavetes, terrible, y hay mucha improvisación en las escenas, es raro, es diferente a todo, bueno, tienen Maridos en HBO Max. Pero para los que quieren algo que no sea que no vaya en esa dirección.
3: Sí.
4: ¿Conoces la película Tienes un email con Tom Hanks,
3: sí,
4: y Meg Ryan?
3: Claro, obvio.
4: Bueno, ¿sabías que es una remake?
3: Sí, si querés te digo que no, pero sabía, sí.
4: Perfecto. La original
3: no
4: la,
3: subi-
4: la subieron a H, obviamente, la subieron a HBO Max.
3: Ah, mira.
4: O sea que, además de saber ese dato, que obviamente en su momento estuvo Dayo, pero me gusta que lo sepa, me gusta que estés informado. La original se llama El Bazar de las Sorpresas, The Shop Around the Corner, y es de 1940.
3: Ah, mira.
4: Obviamente no había email. ¿Es decir, hay email? ¿Cómo puede ser? Bueno, se mandan correos a las casillas de correos, claro. ¿Sí?
3: Los chicos diciendo, ¿cómo no va a existir el email?
4: ¡No me lo da correo! Esa es la herencia italiana del cine argentino, ¿viste? ¡Mamá, no me lo da correo! Bueno, se mandan a las casillas de correo cartas. La historia transcurre, hay algo que es hermoso. La historia transcurre en una casa de artículos en Budapest. Digo, transcurre en Budapest, pero obviamente todos hablan inglés y el protagonista es James Stewart.
3: Claro.
4: Pero en aquella época eso no era un problema. ¿Dónde transcurre? En Budapest. Todos tienen apellido, ¿sí? Europeo, pero en realidad son todos norteamericanos. Y el acento, apenas alguno que tiene acento, si tiene ganas, y no, no pasa nada. Se llama convención artística, licencia poética. Y el director es Ernest Lubitsch, que es el padre de la comedia norteamericana, el maestro absoluto Ernest Lubitsch. Durante una época muy difícil, económica, ¿sí? Hay un Matuszek y Company, es una tienda de artículos de cuero en Budapest, y tiene varios empleados. El empleado estrella es obviamente James Stewart, que se cartea con una chica muy culta, ¿sí? Que la interpreta Margaret Sullivan, y se enamoran por correo, como tienes un email, y la chica, la de la vida real, sin saber esto, va a pedir trabajo a ese lugar y se llevan re mal en el trabajo. Tienen como roces.
3: Sí.
4: Son unas chispas súper simpáticas, pero roces al fin. Y obviamente pasa lo mismo que tienes un email, uh-huh. Sí, pero con esto. Lubitsch es el que lo inventó. Nora Ephron es una de las mentes más brillantes del cine contemporáneo. Tienes un email, es una obra maestra, no del todo comprendida, creo yo. Pero acá se repite todo este esquema. Y en el medio, como es Ernest Lubitsch, hay un millón de matices, de sutilezas, y como pasa en el cine norteamericano clásico, sobre todo heredado de esa comedia europea, los personajes secundarios son todos brillantes. Mm. Aún así, hay oscuridad, hay apuntes muy finos. Yo lo siempre digo, es sutil y contundente a la vez el cine de Ernest Lubitsch. Así que si quieren ver la original y quieren divertirse un rato, y por supuesto está todo bajo control, es todo lo contrario a Maridos, El Bazar de las Sorpresas, The Shop Around the Corner de Ernest Lubitsch con James Stewart y Margaret Sullivan, está también en HBO Max. El consejo para todas las plataformas.
3: Sí.
4: Ustedes ven estas películas, antes de verlas, o cuando terminan de verlas, abajo les va a aparecer sugerencias de películas semejantes.
3: Ah, tipo el algoritmo, claro.
4: No es infalible, pero en el caso de HBO Max, te va a llevar por el catálogo de clásicos más rápido. Está Lo que el viento se llevó, está obviamente Casablanca. Hay una cantidad de películas increíbles, ¿sí? Si ustedes quieren ver eso, está ahí. No hay nada para ver en streaming. Hay un montón para ver en streaming. Depende del gusto, depende de lo que uno quiera ver. Pero bueno, yo les recomendé dos, ¿sí? Y si,
3: Qué grande, Santi.
4: No quieren ver películas, solo quieren escuchar a alguien hablar de manera brillante sobre las mismas.
3: Sí, quiero hacer eso. ¿Qué hago?
4: Bueno, tiene muchas opciones, pero si no les queda otra, comovercine.com.
3: Muy bien.
4: Santiago García. Y hacen un curso conmigo y tienen un poquito de encendidos, ¿sí? En sus casas.
3: Grande, Santi, la rompe siempre, bebote.
4: Gracias.
5: Qué maestro. La mujer que le dice al marido, querido, pensemos un nombre para nuestra hija. A ver, querido, ¿te gusta Jessica? Sí, la verdad está re buena. Siempre le tuve ganas.
3: No, no.
5: No, no. Pero ahora mejor concentremos en el nombre de nuestra hija, querida.
3: Ay, por favor.
5: O sea que cuando estuvo la pandemia, yo me imaginaba que con el tiempo...
4: De sí. Pandemic.
5: Iban a aparecer nombres como, por ejemplo, Cuarentena Villalba.
3: Ah, sí, claro.
5: Jessica Mascarilla Gómez. María del Contagio Álvarez.
3: Ay, esa es buenísima.
5: Me quedan.
4: Infectadura sí, sí, Rodríguez. Sí, sí.
5: No es mala esa, ¿no?
4: Sí.
3: Juan Pandemia.
5: Dice, papá, ¿por qué mi hermanita se llama París? Se llama París.
3: Contale.
5: Porque fue concebida en París.
3: Claro, exacto.
5: Gracias, papito. De nada, Fitito.
3: ¡No! ¡Pero qué bien, Fitito!
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10: 15 horas, 3 minutos en Buenos Aires, cielo cubierto, la temperatura 14 grados, 9 décimas. Reiteramos, otro traslado de presos de Capital a provincia de Buenos Aires. Los sacan de la cárcel de Devoto y los llevan al penal de Marcos Paz, a un predio nacional, informa uno de nuestros cronistas.
11: Salió la tercera y última cápsula con 60 presos de la cárcel de Devoto hacia el penal de Marcos Paz. En esta oportunidad participaron con furgones de traslado, motos y camionetas, y en su interior efectivos con ropa de combate, capuchas y armas de grueso calibre, la prefectura, Policía Federal y Gendarmería. Desde Devoto, Jorge Moure, Mitre informa primero.
10: Fútbol. Termina la 12ª fecha del torneo clausura. Desde las 16, Lanús recibirá a Vélez, mientras que en Mendoza se enfrentarán Gimnasia y Newell's a las 18:30. En Buenos Aires, cielo cubierto, temperatura 14 grados 9 décimas, humedad 80%.
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0: Yo me llamo Graciela Beatriz y mamá me dijo que se inspiró, era muy lectora, y se inspiró en la Graciela de Lamartine y en la Beatrice del Dante. Así que resulté ser Graciela Beatriz.
1: Yo me llamo Isabel Cristina. Mi nombre me lo eligió mi papá porque estaba mirando una novela española que se llamaba Los ricos también lloran, o El derecho de nacer. Y como la abuela llamaba a la nieta Isabel Cristina, le gustaba ese tonito. Mamá justo estaba embarazada y como él estaba seguro que iban a ser una nena, él me eligió el nombre y me puso ese nombre por una novela.
2: Yo me llamo Malena porque cuando yo estaba por nacer o antes, no sé, había un chiste en el diario La Razón de una nena que se llamaba Malena y era una nena muy traviesa. Entonces a mi mamá le gustó ese nombre y me puso Malena. Y la verdad es que yo me amigué con el nombre de grande porque en mi barrio había muchas perras que se llamaban Malena. Entonces cuando decían, hola Malena, en realidad no me estaban llamando a mí, estaban llamando a la perra.
3: Qué lindo todas las historias que nos van dejando en el 11-3003-0790, en encendidos@radiomitre.com.ar. Basta, Malena, basta, ahí está ladrando Malena. Hoy hablamos de tu nombre, ¿y por qué te llamás de la manera en la que te llamás? Hola chicos, soy Andrea Inés. En un principio a mamá le gustaba María Inés, pero en el momento que nací estaban dando la novela Papá Corazón con Andrea del Boca y a mi abuela le gustaba mucho. Así que cambiaron el María por Andrea y así soy Andrea Inés, dice. Saludos desde Chivilcoy.
4: Sí, o sea que en caso increíble, uno de los sicarios de Escobar, Escobar Gaviria, le decían Pinina.
3: Pinina.
4: Porque Andrea del Boca hacía un personaje que se llamaba en Papá Corazón, que se llamaba Pinina.
3: Sí.
4: Y este sicario, este asesino,
3: le encantaba la novela.
4: Estaba fascinado con Andrea del Boca. Y con el personaje.
3: Claro.
4: Vos fijate la locura total.
3: Llega a todos lados.
4: Llega
3: a
4: todos.
3: Total.
4: Entonces le decían Pinina porque era un fanático de Andrea del Boca.
3: Mirá vos. O sea, y el personaje se llamaba Pinina, el de Andrea.
4: El personaje de Andrea del Boca se llamaba Pinina.
3: Mirá vos.
4: Uno de los más terribles asesinos que tuvo Colombia.
3: Sí, los más sangrientos de todo, y le decían Pinina por Andrea del Boca.
4: Sí.
3: Qué genial, muy buena anécdota, sí, muy buena.
5: Muchos crímenes no tienen nada que ver con los del narcotráfico.
3: Bueno, Pietro, dale.
6: Hola encendidos, mi nombre original era Joana, pero cuando me quisieron inscribir en el registro de Escobar, no estaban permitidos los nombres anglosajones.
3: Mirá vos.
6: Con lo cual pensaron en mi abuelo paterno, recientemente fallecido, que se llamaba Carlos. Me pusieron Carla. El nombre de mi hija está inspirado en la mamá de John Connor de la película Terminator. Con lo cual finalmente usamos un nombre yankee, Sara, aunque si le sacan la H, queda hispano. Abrazo. Carla.
3: Muy bien, le voy a decir, chicos, me están mandando mensajes, chiquémoslo, pues, puedo meter la pata, Belinda y todo eso, tengamos cuidado, ¿no? Porque si no, después queda la cara y pone la voz, soy yo. Dale, Santi.
7: Sí, justamente. Hola, encendidos, mi segundo y tercer nombre son José María, en verdad no sé por qué, pero mi familia paterna, los primos varones, llevamos el nombre María, Luis María, Carlos María. Lamentablemente yo corré esa tradición con mis hijos, quizá por no saber el origen de la misma. Abrazos, Héctor.
3: Muy bien. Emilio Enrique dice, hola chicos, a mi marido le iban a poner así y después le cambiaron el nombre por varias novelas. María Virginia dice también, a mi papá le gustaba el nombre Virginia y mi mamá quería que sí o sí tuviera algo de María. Así que fue sencillo, se pusieron de acuerdo. Uno María y el otro Virginia, dice desde Monte, nos escribe. Nací en Córdoba, dice desde Tandil, ahora un oyente, creo que voy a decir el nombre. Me iban a poner Iria Arcelia. Como no figuraban en el santoral, papá me puso María Magdalena.
4: ¿Qué tal?
3: Y a partir del santoral, ahí tengo el nombre que tengo, por ejemplo. Acá está América Argentina Isabel, que nos escribe también.
4: Un beso.
3: Dice, mi abuela nació el 9 de julio de 1922, la mamá le quería poner Isabel. Cuando el papá la fue a anotar y le preguntaron la fecha de nacimiento, los del registro lo alentaron a ponerle un nombre patrio por la fecha de nacimiento y así quedó, Argentina América Isabel.
4: ¿Qué tal?
6: Espectacular.
3: Me encantan estas historias, ¿no?
6: Maravilloso.
3: ¿Tenés alguna, Pietrito, por ahí?
6: Hola, queridos encendidos. Me llamo Silvina. Gracias a mi hermano. Si no hubiera sido por él, mi destino hubiera estado ligado a la tradición italiana y me hubieran llamado Nuncia. O sea que sería Nuncia, Anunciata. Anunciata. Anunciada. Toda la vida agradecida a mi hermanito. Siempre lo sigo. Hermosa consigna. Me encantan Pietro y Santi leyendo los mensajes. Y,
7: gracias.
6: Y Tommy, siempre un crack.
7: Oh.
6: Rolo con los chistes de 10. Abrazos desde Italia, Silvina.
3: Sí. A ver, mandale un mensaje en italiano.
4: Bacio.
3: Bacio.
7: Ci vediamo pronto, ma non so quando.
6: Ci vediamo tra poco. Stiamo arrivando.
3: Estás canchero, vos en esa te mueves
7: sí,
3: bien.
7: Un poco
6: bastante, sí. Bastante. Claro. A pesar que yo me hago el italiano y no lo soy.
3: ¿Cómo que no lo soy?
6: Hay gente que dice que yo no soy, que me hago.
7: Es una cuestión. Es una cuestión.
3: Pará, me estás cargando.
6: No, te lo digo en serio.
3: Que usás el personaje como para.
6: Sí, claro, claro. Sí.
7: Te sacaron la ficha, papá.
3: Sí. Que me den la cita acá en Florencio Varela.
6: Claro.
7: Sí.
4: En la Plaza Italia.
3: No puedo creer, Yo no estoy.
6: Ahora es extraordinario.
4: Hay gente que te lo discute.
3: Sí, sí, no, vos no naciste en Italia, ¿entendés?
4: Te hacen dudar, Pietro.
8: Seamos fuera de la copa.
6: Me divierte mucho. Eso.
3: Es divertido, sí, divertido. Sí. Santi, dale.
7: Sí, más una cuestión veramente sentimental, ¿no?
4: Un piacere.
7: Hola, encendidos. Recuerdo de un compañero de trabajo que ya debe andar por los 80 años que se llama Secundino.
3: Ajá.
7: Una vez le pregunté si sabía por el porqué del nombre y me dijo, la culpa fue del almanaque. Creo que Rolo entiende lo que quiso decir.
4: Exactamente.
7: Saludos, Ángel Leiva, que no nos dice por qué se llama Ángel, pero sí nos tira lo de Secundino.
4: Miraron el almanaque y decían, cuarto menguante le podían haber puesto también.
3: Claro, también por el almanaque te marca no solamente los patrones, los patronos, perdón, sino también la luna. Claro.
7: Yo tenía un vecino que miraba el almanaque para poner el nombre. Le pusieron Zapatería Juancito, Las Flores y Mitre.
3: Hoy están todos muy risueños. Bueno, algunos mensajitos más, dale, cortitos y ya vamos con Pietro con su segunda columna. Hola chicos, mi nombre es Vivian, pero con M de mamá al final. Mm-hmm. Siempre lo tengo que aclarar, mis padres querían llamarme Vivian con N, pero como no estaban en Santoral, mira, otra más, tuvieron que llamarme con M, mira, dice. Pero lo más raro es que tampoco está en el Santoral, Vivian con M. Rarísimo, pero bueno. Chicos, soy Lilia. Fui inspirado en el nombre de una maestra que tenía mi hermana y además un nombre de 5 letras que va muy bien con mi apellido, dice. Escribe también otra oyente. Dice, soy melliza, pero mis padres no sabían que seríamos 2. Siempre pensaron que éramos uno solo o que iba a ser yo una sola. Íbamos a ser Diana Marina, pero al ir al registro mi papá le puso Marina Alicia. Cualquier cosa. Y así fue porque el papa. No, el padre, no el papa. Dice, y así fue que tengo el nombre que tengo. Y uno más, yo me llamo Eva Graciela. Ajá. Imaginen que nací en el 49. Me lo pusieron por la hermana de mamá que se llamaba Evarista. Y cuando iban a bailar al Club Huracán, decía llamarse Eva y yo cargué el carnaval. Dice, por eso me llamo Eva Graciela. Un montón de mensajes que nos van llegando al 11-3003-0790, encendidos@radiomitre.com.ar. Ya se viene Pietro, y hoy hablamos, ¿saben de qué?
4: ¿De qué?
3: De nombres.
4: Recordar también una novela que fue un éxito, La extraña dama.
3: Sí, claro.
4: Y muchas mujeres les ponían a sus hijas Fiamma.
3: Fiamma.
4: Fiamma, que era la interpretaba Andrea Barbieri, el personaje que era la hija de la monja.
3: Ah, mira vos, Fiamma.
4: Fiamma, hermoso nombre, Fiamma. Acá un oyente dice, estoy confundido con el inglés, porque si Car es auto,
3: sí,
4: y men es hombre,
3: sí,
4: entonces mi tía Carmen es un transformer.
3: Qué raro, ¿no? Muy bueno ese. Una Carmen transformer.
4: Una señora dice, yo tengo 20 hijos y a todos les puse José.
3: Ah, ¿sí?
4: Un José a los 20, sí.
3: Es rarísimo.
4: Por eso digo, José a comer. Y vienen los 20.
3: Ah, claro, está bueno ese.
4: Y cuando quieren llamar de a uno, ahí por el apellido.
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1: Volvió él, volvió recargado, volvió el señor Pietro Sorba, Pietrito.
2: El que dicen... ¿Qué? Es italiano, pero no lo es.
1: Sí. Te juro que me sorprendiste con eso. ¿Cómo puede ser que duden de dónde naciste vos?
2: Dudan.
1: Pero es un personaje, claro, para parecer más gastronómico, bien, ligado a la comida.
2: Muy bien,
1: que el Tano siempre, viste, tiene más, así como un tinte más... No puedo creer. No contestes a eso, Pietro, te lo pido.
2: No, pero yo no contesto, me divierto.
1: Es divertido,
2: son
1: sí.
2: Dos cosas distintas.
1: Mientras sea por ese lado, que es más o menos gracioso, está bien. Ahora, cuando es hate, viste, más pesado. Es...
2: Bueno, pero también hay que tomarlo
1: sí,
2: por
1: como
2: lo
1: de
2: que
1: quién
2: es.
1: Viene.
2: Nada, no es nada.
1: Algún día quiero... Bueno, no vamos a meternos hoy porque quiero que haga la columna. Pero
2: no, pero
1: día...
2: tranquilo, hablamos.
1: No, pero me interesa mucho, es muy... Sí, es lo más de lo más. Sí, acá en producción me dicen, no puede ser tan bueno, Pietro, es verdad. Pero tiene como una metodología zen, así, ¿no? Medio estoico, como que te resbala todo.
2: No, resbalar no es que resbala todo. Pero con el pasar de los años, porque vos sos un hombre muy joven... No, en serio.
1: Bueno, entonces, al lado de todos ustedes.
2: Con el pasar... Efectivamente.
1: No, dale.
2: Bueno, con el pasar de los años, uno debería adquirir ciertos, ¿cómo te puedo decir? Ciertas defensas para no estar mal, y entonces, o para no sentirse mal en relación a ciertas situaciones,
1: sí, claro.
2: Sobre todo en un ambiente como el nuestro, que bueno, digamos, es un ambiente un poco...
1: Sí, no está sé más si, expuesto
2: si
1: a la crítica.
2: Competitivo, con críticas, envidias, etcétera. Entonces, bueno, que digan lo que digan, o sea, uno no puede perder tiempo.
1: Me gusta.
2: Detrás de esas cosas.
1: Que digan lo que quieran, decía Natalia Oreiro. Muy bien, ahí está.
2: Entonces, bueno, esa es la idea. Y después, bueno, si una cosa que te recomiendo.
1: A ver, Daniel.
2: Sumar, yo lo digo siempre cuando se suma la meditación a tu vida.
1: ¿Sabes que fuera de broma, López Rossetti siempre habla de la meditación? Muy bien habla y sobre todo le cambia la vida a mucha gente.
2: Pero no es que, a ver, a partir de que vos medites, te resbala todo, etcétera. No ese es el tema, pero te ayuda mucho a enfocarte de otra manera.
1: Sí, y sobre todo, y con esto ya vamos con la columna, el tema del estoicismo que hablábamos antes, esto de yo controlo o mi paz mental depende de mí y no de lo de afuera, ¿no? Básicamente es
2: obviamente.
1: Eso.
2: Por eso que te veo tan centrado, tan perfecto. O sea, estás...
1: Como te quiero.
2: Está muy bien.
1: Te veo, un abrazo. Pero primero quiero que termines, empieces tu columna en realidad, y después cuando termines te abrazo.
2: Gracias, muy amable.
1: Bueno, ¿de qué hablas? Dale, Pietrito.
2: Bueno, seguimos un poco con el tema de Mar del Plata,
1: sí.
2: Porque, bueno, como para dar también algunos, no sé si es correcto en una radio, como Mitre, hablar de tips, ¿no? Pero bueno, hoy es una palabra de uso común y corriente,
1: sí.
2: Entonces, bueno. Uno tips, ¿por qué? Porque cuando viajo a Mar del Plata por mi trabajo... bueno, tengo la obligación de ir a los lugares consolidados y nuevos, porque en los consolidados me gusta ver, me gusta comprobar si siguen consolidándose, y en los nuevos, bueno, me gustan las novedades. Así que bueno, el recorrido fue una pequeña prueba de resistencia humana.
1: Ajá.
2: Porque en tres días...
1: sí, estás acá para allá, ¿no?
2: Sí, no tanto por el movimiento, sino por la ingesta.
1: Claro.
2: Además, porque sucede una cosa, Tommy... con el pasar de los años, bueno, obviamente uno conocido. Entonces, cuando uno entra a un restaurante, uno pide tres cosas y llegan ocho
1: la
2: a la mesa.
1: Gentileza, claro.
2: Porque las personas son muy gentiles.
1: Sí.
2: Y entonces, bueno, ahí, si lo haces al mediodía y si lo haces a la noche, después de tres días, el tema empieza a ser bastante complicado.
1: Uh-huh.
2: Bueno, pero en fin, me gustaría mencionar los lugares donde fui, no porque me hayan invitado, sino porque la verdad que
1: vale la pena.
2: Entonces, la primera etapa, cuando llegás o cuando volvés, es un restaurante de ruta que se llama Amagosua.
1: Ajá, a ver.
2: Es un restaurante que existe hace muchísimos años.
1: Uh-huh.
2: Y te diría que es una etapa que uno tiene que hacer. ¿Pero por qué? Porque estás prácticamente, no digo a mitad del camino entre Buenos Aires y Mar del Plata, pero por ahí... Y la verdad que lo que ofrecen es espectacular. Es una comida confortable. Ellos elaboran además su chorizo, su morcilla. Y el plato más

0: Ale, fantástico, maravilloso, sí. Me levanta, etcétera.
1: Qué bueno, lindo.
0: Después, fui normalmente...
1: Perdón, acá en Amagosua, ¿comiste esto que nos estás mencionando?
0: Sí, sí.
1: Ah, perfecto.
0: Sí, sí.
1: ¿Y el platito para uno solo, está bien?
0: No, para uno, a ver, uno que tenga mucho apetito. Mucha hambre, mucho que... apetito. Después, la etapa para yo siempre, desde hace años, duermo en el mismo lugar.
1: Sí.
0: Que es el Hotel NH Provincial. Uh-huh. Siempre. Porque me fascina ese lugar. Es inmenso. Pueden entrar 1,000 personas. Sí, es una cosa... La verdad que vale la pena conocer ese lugar. Es uh-huh. espectacular. Y además, conozco hace muchos años el director de ahora, que es Santiago Molteni, que es una persona extraordinaria. Y todas las personas que atienden ahí realmente reconocen a sus clientes. En un hotel tan grande, te reconocen, qué te bueno. saludan con tu nombre. O sea, eso es una cosa maravillosa. Es
1: más personal, claro.
0: Sí, señor. Bueno, primera etapa fue sin nombre. Es un lugar, se llama Sin Nombre.
1: Bien.
0: Es un lugar realizado por un gran cocinero y empresario marplatense que se llama Francisco Rosat, que es propietario también de otro restaurante que se llama Lo de Fran. Uh-huh. Que retoma esa tradición del vermouth y de los platitos, sí. y lo traslada a una instancia un poco más contemporánea, pero sin perder la calidez y la calidad.
1: Uh-huh.
0: Ofrecen platos realmente muy grandes, muy suculentos. Estoy hablando de Sin Nombre.
1: Sí.
0: Y además utilizan muchísimo vermouth de producción local. Entonces, ajá. bueno, se genera un... Mira, yo fui el lunes a la noche, el local estaba lleno.
1: Explotado.
0: Estamos afuera de temporada. O sea, evidentemente funciona muy, muy bien. La fórmula la encontraron.
1: ¿Qué te digo? ¿Cocina española también? ¿Te viene diciendo?
0: Es un mix entre...
1: Tiene
0: un tapeo, claro. pero un tapeo abundante, que tiene una fuerte connotación española. Pero uh-huh. también hay cosas italianas, reminiscencias argentinas. Está muy bien pensado, muy coherente. Así que bueno, si van, vayan, porque vale la pena. Siempre el mismo señor, bueno, Lo de Fran es un restaurante consolidadísimo. Ya tiene, no me acuerdo cuántos años, abrió hace 4, 5, 6 años atrás, no lo recuerdo con exactitud,
1: uh-huh.
0: pero logró imponerse en el panorama gastronómico marplatense. ¿Pero por qué?
1: ¿Por qué?
0: Porque la calidad de la materia prima de mar y su elaboración, su transformación en platos es elevadísima, en serio, nunca comí un plato que no estuviera excelente.
1: Qué bueno, Pietro.
0: Desde los arroces, la fideuá, unos simples, entre comillas, langostinos a la plancha con un poco de sal, un tiradito, un pescado a la plancha, lo que sea, lo hacen bien. Así que bueno, seguramente muchos habrán ido, pero vayan porque es un lugar que vale la pena conocer.
1: Lo de Fran, entonces.
0: Lo de Fran.
1: Cocina Mar, así es el Instagram.
0: Bueno, después de muchos años, a un lugar clásico, ya un súper clásico de Mar del Plata, que se llama Sarasa Negro.
1: Uh-huh.
0: Yo había conocido ese lugar en sus comienzos, cuando arrancaron. Ellos fueron pioneros en Mar del Plata en proponer un restaurante con una cocina distinta, porque Mar del Plata siempre tuvo propuestas muy tradicionales. Y Sarasa Negro, cuando abrió hace 15, 16 años atrás, empezó con platos un poco más elaborados, donde se le prestaba mucha más atención a la materia prima, a la elaboración, a la presentación, a los condimentos. Gracias a su dueño, que es un matrimonio, Patricio Negro y Fernanda Sarasa, bueno, hicieron un trabajo, en mi opinión, extraordinario. Y ese es un restaurante que podría estar tranquilamente en la grande capital gastronómica del mundo, pero uh-huh. tranquilamente, sin ningún tipo de problema. El manejo que tienen de los ingredientes, de los platos y sobre todo del sabor es de altísimo nivel. Ellos mismos, con otros socios, abrieron otro lugar que se llama Furia. Es un lugar espectacular. Está en un roof, en un último piso de un edificio.
1: Ah, me gusta.
0: En un roof. Y tenés toda la vista de la ciudad, de noche. Y además el ambiente es fantástico, una barra espectacular, cocina a la vista. En fin, realmente un lugar que vale la pena. Y ahí, a pesar de que sean... que estén involucrados Patricio Negro y Fernanda Sarasa, se come más carne que pescado.
1: Ajá.
0: Porque en Mar del Plata no se come solamente pescado.
1: Obvio, de todo.
0: Se come también carne. ¿Cierro?
1: ¿Tenés más?
0: No, pues un par de datos más.
1: Obvio, dale, todo tuyo.
0: Balcarce.
1: Mira, a escuchar, Rolito.
0: En el cruce entre la ruta 56 y la 226.
2: Señor.
0: ¿Quién está? El cruce, un bar de 1937. Que vende solamente, básicamente un producto solo, sándwiches.
1: Ajá.
0: Pero son unos sándwiches que son monstruosos. Uno solo vale para 4 personas. No digo de valor, comen cuatro personas.

0: Es wow, una, tipo una baguette que será famoso, más o menos 50-60 centímetros, sí, que tiene una cantidad de relleno espectacular, cuatro creo que tiene. Tiene jamón y queso, jamón crudo y queso, matambre y salame. Esas son las cuatro variantes. Adoro los lugares que funcionan así porque hacen una cosa y la hacen bien. Uh-huh. Y una de las cosas, más allá de los sándwiches que son buenísimos y tienen un precio muy accesible, o sea, muy accesible, me alucina la pulcritud del lugar. O sea, es limpio, hermoso, cuidado, perfecto. Es un tipo un bodegón, ¿no? Si queremos llamarlo así.
1: Gigante.
0: Porque nació en el año 1137 y quedó así. Y después retomo lo que dijo Rolo. Fui a visitar otra vez la bodega Puerta del Labra. Porque la bodega Puerta del Labra tiene una particularidad. Que elaboran varietales o cepas que no son tan comunes. Entonces, por ejemplo, hacen unos vinos blancos maravillosos, que son variedad Albariño y Riesling, uh-huh, que son dos variedades que hay cerca con la influencia del mar, porque acuérdense, sí, Balcarce dicen, sí, no es Mar del Plata, pero la influencia del mar llega hasta Balcarce,
1: sí, claro,
0: porque se mete en esas sierras, el aire del mar, se mete en esas sierras y llega. Uh-huh. Y eso influye mucho en cómo crecen las uvas y después el sabor que finalmente tiene el mosto y por ende los vinos.
1: Claro, famoso terroir, ¿no?
0: ¿Eh?
1: Claro.
0: Así que bueno, esto fue Mar del Plata y después simplemente un paréntesis, estuve con mucha alegría este sábado y domingo en Suipacha, porque se celebró la segunda, es una kermés maravillosa que se llama Suipacha Gourmet. Uh-huh. Suipacha tiene mucho producto propio, pero se especializa en los quesos. De hecho, ahí estaban dos queserías que son fantásticas.
1: ¡Ay, qué rico, Pietro!
0: Fermier y Cabaña Piedras Blancas.
1: Sí.
0: Que tienen unos quesos que son espectaculares. Uh-huh. Cabaña Piedra Blanca fue una de las primeras que empezó con los quesos al estilo francés, te estoy hablando, uh-huh, de los años 90, pero también Fermier tiene unos quesos espectaculares. Uno es un queso controversial, que es el reblochón. O te gusta o no te gusta. Tiene un aroma que tiene una intensidad.
1: Son esos que son invasivos.
0: Más que invasivos.
1: Sí, sí, sí, sí.
0: Entonces,
1: sí,
0: los amantes lo adoran y los que tienen una nariz demasiado delicada.
1: Claro. Afuera.
0: Huyen, pero uh-huh, obviamente no producen solamente eso. Así que bueno, fue un éxito. Había una cantidad de gente enorme. Así que bueno, esto es lo que quería comentar.
1: Grande, Pietrito. Grande, que tengas Pietro, linda semana. Te queremos y el lunes ya de vuelta.
0: Gracias.
2: Dice, ¿sí?, que va al registro. Si dice, buenas, vengo a cambiar el nombre. ¿Y cómo es su nombre? Penélope. Y claro, Penélope es nombre de mujer. No. López es mi apellido, dijo el tipo.
1: ¡No! Pues sí. Chao.

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2: 15 horas 34 minutos, cielo cubierto en Buenos Aires, temperatura 14 grados 4 décimas. Alberto Fernández defiende el acuerdo que él hizo con el FMI y aprovecha para criticar a Cristina Kirchner. El expresidente dijo que si él hacía lo que pedía ella, Argentina hubiera estallado en pedazos.
3: Era una vicepresidenta con un peso muy importante, sin duda. Pero también se encontró con un presidente que no compartía todas sus miradas. Creo que si cada uno hubiera entendido el rol que tenía, hubiera sido más fácil. Pero ya solo hecho de que te pidan que le obedezcas a la vicepresidenta, y algo está mal, ¿no? Si te piden eso, algo está mal. Si hubiera hecho lo que Cristina hacía, capaz que estábamos muy mal. Si le hubiera hecho caso a lo que planteaban con el Fondo Monetario, tal vez hubiera atollado la economía y la Argentina en mil pedazos. Si no hubiéramos hecho el acuerdo con el Fondo, tal vez hubiera todo volado por los aires. Creo que era lo que seguramente hubiera pasado. ¿Cómo pensás que hubiera pasado el día que tenía que pagar 19 mil millones de dólares y no lo pagaba? Hubiéramos caído en default con el Fondo Monetario y hubiéramos quedado a la intemperie en el sistema financiero mundial.
2: Pánico en un avión en Estados Unidos. La actriz Selma Blair fue detenida tras intentar abrir la puerta de un avión y atacar a la tripulación. La mujer de 54 años protagonizó un incidente violento a bordo de una aeronave de la aerolínea Delta con destino a Nueva York. Denunciaron que la actriz intentó abrir la puerta en pleno vuelo, golpeó una azafata, le pegó una trompada y después mordió a otro empleado. Ahora investiga el FBI. Mientras tanto, aquí en Buenos Aires, cielo cubierto, temperatura 14 grados 4 décimas, humedad 81%.
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0: Estás en Mitre, estás en La Líder.
1: Ya sabe la gente que está en la Líder, en Mitre.
0: Déjame agradecer a toda la gente que se quedó esperando mi aparición.
1: Nadie se esperó, yo no puedo creer este tipo. Por suerte hoy es el último día que está.
0: ¿No sale el canchero? ¿Mañana viene la piba?
1: Sí, mañana se vuelve María, así que no sale el canchero, pues mañana desaparece usted.
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1: Bueno, muy bien, ¿eh? Hoy es el último día entonces que el equipo se queda sin comer, porque hoy se llevó de vuelta todo.
0: ¡No! Lo que pasa es que hay mucha hambre.
1: Sí, sí, hay mucha hambre, pero usted está morfando como Lima nueva.
0: Sí, lo que pasa es una cosa mejor que la otra.
1: Sí, eso es cierto. Ahora, ¿el fin de semana qué tuvo? ¿El cumpleaños de quién tuvo?
0: De una tía.
1: Ah, de la tía.
0: Tía Florentina.
1: Florentina, que cumplía 100 y pico, me había contado.
0: 101.
1: ¿No? ¿Y qué comió lo de la semana pasada?
0: Llevamos todo lo que sobró de la semana.
1: No, todo lo que sobró no. Usted es un muerto de hambre, se llevó toda la comida. Ahora, ¿mañana qué va a hacer usted? Me preocupa. ¿A dónde va? Pues mañana no tiene aire usted.
0: Hay que interceptar a los que vienen a...
1: ¿Interceptar? ¿A la comida? ¿Usted le va a hacer un golpe de comando cuando venga la moto acá del delivery?
0: Mañana que viene, la chacha.
1: Mañana viene la chacha. Mirá cómo sabe... Este no sabe ni los columnistas que vienen, pero la comida te la sabe todo. ¿Sabe qué, locutor? Váyase, váyase. Gracias por estos meses, ¿eh? Chao.
0: Saludo a la chacha.
1: Chao, chao, chao.
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1: 15:41 minutos y ya está en vivo en los estudios de Mitre.
2: ¿Cómo ya estoy en vivo?
1: Y
2: siempre.
1: Y pido un fuerte aplauso para recibir al queridísimo Tommy Reynolds.
3: Aquí.
1: Y sus tendencias, Tommy.
2: Gracias, chicos. Bueno, a ver, vamos con a hablar un poco de lo que está pasando ahora en las redes, sobre todo con algo que es tendencia. No es algo lindo, la verdad, no es algo agradable, pero todo el mundo está hablando de una entrevista que le hicieron a Valentín. Valentín es el hijo de Romina Yan, que este fin de semana dio unas declaraciones ahí en Infobae. Muy fuertes, porque habló de violencia doméstica, habló de cómo su padre lo golpeaba tanto a él como a su hermano. Ellos son una familia de tres, son tres los hermanos. La más chiquitita, afortunadamente, y lo digo con todo respeto, no sufrió los golpes de este hombre, pero sí lo hicieron tanto Valentín como su hermano Franco. Obviamente, a partir de estas declaraciones empezaron a analizarse varias cuestiones, como por ejemplo en manos de quién estaban los chicos, una vez que Romina murió. Se analizaron muchos videos antiguos o notas, entrevistas de hace algunos años atrás, cuando Romina todavía vivía, en donde hablaba maravillas del padre. Se analiza mucho también qué fue lo que ocurrió en esa familia y sobre todo se está analizando, y creo yo, de manera incorrecta, porque recién sale a hablar ahora Valentín y no antes. Uno habla cuando quiere, uno habla cuando está preparado para hacerlo, uno habla a veces, otras veces no habla, y sobre todo habla cuando tiene el coraje de hacerlo, y sobre todo pensando en las repercusiones que puede traer esto. Valentín, como les contaba, tiene a su hermano, que bueno, ambos no viven con su padre. De hecho, la justicia en su momento le quitó la guarda y bueno, fueron a vivir con su abuelo. Pero su hermana, la más chica, sí continuó viviendo con su padre. Y es por eso que lo que cuenta Valentín es que básicamente no lo dio a conocer antes la noticia, porque no era noticia, perdón, porque si no parece ser que es noticia y en realidad está el sufrimiento de toda una familia ahí en el medio. Pero no dio a conocer esto, básicamente porque su hermana, la más chiquitita, todavía, bueno, vivía con su padre y tenía miedo que podría o pudiera llegar a reaccionar de una manera aún más violenta que lo que hacía con ellos. Claro, ahora se está analizando esto, se está analizando también un mensaje de Gustavo Yankelevich, que yo la verdad lo quiero felicitar, porque creo que esperó hasta que uno de sus nietos hablara del tema. Nunca antes salió a hablar. Es verdad que no es un hombre mediático en el sentido de buscar una portada, de un diario o de un portal o una nota en una entrevista radial, en streaming, en tele o demás. Pero me parece que lo felicito porque no solamente crió a dos chicos de manera muy correcta. Ustedes los ven a cualquiera de los dos, tanto Valentín como a Franco, y son dos personas impolutas, impecables, con unos modales extraordinarios a pesar de todo lo que vivieron, y sobre todo que no tienen maldad ni tienen ese resentimiento que quizás muchas otras personas lo tienen por haber atravesado una infancia más que dura, y en este caso no. De hecho, hace un rato dio una entrevista o dio algunas declaraciones Gustavo, lo hizo en Mediodía Noticias, el noticiero del 13, acá del mediodía, ahí por Canal 13. Contó cómo fue la primera vez que se empezaron a dar cuenta de la situación. De hecho, habla, la primera vez que se dio cuenta fue Cris Morena, que me dijo que algo estaba pasando con los chicos y que le prestara atención. Después siguió diciendo que yo hablé con Darío es el padre, y le dije que me gustaría si a Franco lo dejás venir una vez a la semana a casa. Él me contestó, no, de ninguna manera, los chicos son míos, yo soy el dueño. Así le contestó Darío, que es el viudo, si querés, de Romina y el padre de Franco y de Valentín. Son míos, yo soy el dueño, hasta los 18 años van a hacer lo que yo digo. Y ahí me di cuenta de que la cosa andaba muy mal. Esto es lo que dice Gustavo, ¿no? Tras ese episodio algo cambió. Él era un chico que, a pesar de todo lo que había vivido, era feliz y se la pasaba cantando. Pero después de que hablé con Darío, él estuvo callado. Fíjense cómo la personalidad de ambos, ¿no? Tanto de Valentín como de Franco, fue cayendo, se fueron volviendo más hacia adentro, cuando en realidad eran muy extrovertidos y llenos de magia y llenos de alegría. También cuenta que a la tercera semana le pregunté qué pasaba y me dijo, abuelo, Lo que pasa es que cuando vos le pediste a papá que yo fuera a vivir con vos, es tremendo, lo que voy a contar, pero es así, me mató a golpes hasta desmayarme. ¿Sí? Esto es lo que generó el padre de Franco y de Valentín. En este caso estamos hablando de Valentín, pero me mató a golpes hasta desmayarme. Y no quiero que hables más con él porque me va a matar un día estos. Un Valentín que era menor de edad, no quiero arrojar una cifra, pero debe haber tenido entre 9, 10, 11 años, y que vivió un horror. 11 años, mirá, porque acá estoy leyendo el final de la nota, 11 años tenía. Cuando los dos me contaron que algo pasaba en casa, ya era insostenible. Un día me dijeron, si vos no nos sacás de acá, nosotros nos vamos a escapar a la calle. No nos van a ver nunca más. Eran muy chicos y tenían 11 y 13 años, dice Gustavo. No quiero hacerlo tan largo, pero me parece que es una historia de alto impacto, sobre todo teniendo en cuenta que son personas públicas y sobre todo pensando en que hay muchas familias que están viviendo por lo mismo, pasando lo mismo o viviendo lo mismo. No hablamos porque si no íbamos a lograr que nos matara a golpes. Señaló también Gustavo que la estrategia de no hablar antes fue a partir del asesoramiento de un equipo de abogados para sacar a los chicos de manera legal de su casa. Gustavo dijo, no hablamos antes porque si no, no íbamos a lograr el objetivo de que la justicia me diera la tenencia. Y terminó diciendo, entre otras declaraciones, fue un operativo de rescate que duró 2 años y pico mientras ellos seguían siendo lastimados en su casa física y psíquicamente. Fíjense que esto también pone en tela de juicio el tema de la justicia, los tiempos de la justicia. Vos podés llevar adelante una causa, un pedido de tenencia, pero mientras tanto estuvieron 2 años más viviendo con su padre. 2 años más. ¿Sí? No se lo sacaron de un momento al otro cuando la justicia fue llevada adelante. Esperaron 2 años más para que, finalmente le dieran la tenencia a Gustavo. Es insólito esto. Porque la denuncia estaba en el medio con un padre violento y en lugar de accionar de manera inmediata, esperaron 2 años más.
3: Un día puede ser demasiado tarde.
2: Un día, imagínate. Un día, unas horas puede ser demasiado tarde. Pero acá pasaron 2 años más. Bueno, es parte de lo que está haciendo ahora tendencia, y lo digo con todo respeto, de esto se está hablando. Me parece que está buenísimo que se hable de esto. No porque la historia no sea de dolor, sino porque esto es lo que pasa. Incluso en una familia, y entre comillas lo pongo, por favor, una familia de poder, una familia mediática, una familia que son, la mayoría son conocidos, y la justicia de todas maneras actúa tarde. Imagínense lo que le resta a vos que estás del otro lado, con, siendo un NN desconocido o viviendo en un, en un pueblito en el interior del país. Bueno, esto también para tomar en consideración. Perdóneme que lo hacemos, generalmente las tendencias son un poco más arriba, pero este es el tema sin lugar a dudas del día, más allá de la política y demás, lo que ocurrió en la familia Yankelevich, y sobre todo, y acá sí cierro, felicitarlo a Gustavo, pues se hizo cargo de 2 chicos que estaban siendo víctimas de violencia por parte de su padre, y fíjense lo que son los dos chicos hoy, no tienen ni un gramo de resentimiento, lo único que hacen es no llamar al papá. Porque dicen, él nunca cumplió la función de papá. Le dicen Darío directamente. Pero fíjense también la importancia del amor y en la crianza para sacarlos de ese infierno. En un ratito seguimos con la consigna del día. Mucho más animados, pero bueno, es noticia ahora. En un ratito la seguimos, dale.
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0: llamo Cecilia y por lo que me ha dicho mi madre una vez, es el nombre que le había gustado a mi papá, que cuando se fueron de luna de miel a Córdoba, parece que en el hotel había una nena que se llamaba Cecilia, a mi papá le gustaba, y dice, el día que tengamos una hija, le vamos a poner Cecilia.
1: Soy Susana Mansi de Santa Fe. Yo me llamo Susana como mi mamá. O sea, pasé a ser Susanita. Tengo un hijo que se llama Gregorio y tres primos que se llaman Gregorio. Y nos quedó el misterio del abuelo Gregorio. O sea, escuchamos hablar del abuelo Gregorio siempre, no lo conocimos, pero le pusimos Gregorio a nuestros hijos. Ahí también está, el misterio también entra en esta.
2: Bueno, me encantan todas las historias detrás de cómo se llaman ustedes ahí del otro lado, 11-3003-0790. ¿Vamos con algunos mensajes?
3: Impresionante la cantidad de oyentes.
2: Sí, la verdad que mucho. Por eso quiero, antes de cerrar el programa, Rolito Santi, va a meterle algunos mensajes.
4: Escribieron aparte, no quedó uno sin escribir, gracias.
2: Me encanta. Hola chicos, soy Diana. Mi papá me inscribió con ese nombre por la diosa romana de la casa, con Z, dice. Me gusta mi nombre porque es cortito y fácil de pronunciar, y luego se hizo muy famoso, bueno, con Lady G, con la princesa Diana. Mi nombre es Margarita y como mi abuela de parte de mi padre, estoy registrada así en mi documento. Mi mamá me puso Margarita Zenobia cuando me bautizaron, yo no estaba enterada, pero cuando me iba a casar con mi esposo, fui a sacar la partida de bautizo y figuraba Margarita Zenobia. Y me casé así, con ese nombre que yo no sabía que tenía. Es increíble, es espectacular. Hola chicos, desde Mendoza mi nombre es Estela Maris, que en latín significa... estrella de mar. Por eso me llamaron así mis padres. Él era un biólogo muy reconocido, dice. Mira vos. Escribe Eva Graciela, y ahí te dejo Santi, que hay muchos mensajes. Bueno, nos mandan real saludos para todos. Dice también acá Lilia que se inspiraron en una de las. Una estrella que le encantaba ahí de la. Bueno, dice en realidad de otra cosa, pero dice de una película cinematográfica. Ahí lo ponemos. Chicos, mi nombre es Graciela Cristina. Graciela por gusto de mamá, y aunque no lo decían, Cristina por mi abuela paterna. Lo cierto es que de grande viví en latín mi nombre y es Gracia de Cristo. Y por eso me llamaron de la manera en que me llamaron. Y a ver, paré un montón. Claudia Patricia dice, porque mi papá esperaba al varón Daniel Horacio. Y como fui nena, me puso el nombre de dos mellizas que adoraba de Villa Regina, lugar donde viajaba porque era viajante de Noel en 1961, dice. Por eso me llamo Claudia Patricia. Santi, ¿tenés alguno?
4: Sí, dale. Yo me llamo Victoria porque mi papá decía que quería que su hija tuviera un nombre que significara algo lindo, algo que le diera fuerza para enfrentar la vida. Mi mamá tenía una lista larguísima, pero cuando él propuso Victoria, los dos coincidieron.
3: Muy bien.
4: Intonación que leí al final.
2: Hola chicos, siempre los escucho y me gusta la radio. Me llamo Daniel Enrique, me iba a llamar Alfredo Silvio, pero mi viejo me puso Enrique de segundo nombre por el nombre del médico que me atendió. Se hacía mucho eso, ¿te acordás? Y Daniel porque se le ocurrió a él. Mónica dice, Mónica Candenbers, mira. Me llamo así por Mónica Candenbers, me asusté, yo digo, ya que cuando nació, siendo hija de un conde, salió en todas las revistas femeninas y mi mamá, al verla en esa noticia, quiso que me llamara Mónica también. Me llamo Diego por el amante de mi mamá. Ay, Dios. Mi viejo no quería y le dijo, dame un porqué. Y ella le dijo, por el zorro. Yo serie mucho de eso por Diego de la Vega.
4: Aguante.
2: Pero en realidad era por el amante de la madre.
4: Bueno.
2: Nací en plena época de la dictadura y no se permitían nombres extranjeros y mis papás me iban a registrar como Lizeth. No se lo permitieron, entonces quedó Elizabeth, dice. Se lo negaron también en un principio, pero después me terminaron poniendo Elizabeth Silvana, por Silvana Di Lorenzo. Soy Silvana, de Lomas de Zamora. Bien. Y uno más, pues un montón, siguen entrando. Gladys Noemí Guadalupe dice, porque nací a los 7 meses, no tenían elegido el nombre, mi papá fue a anotarme y dijo, la madre se llama Gladys, a mi tía le gustaba Noemí. Y como me pusieron en incubadora, me encomendaron a la Virgen de Guadalupe. Mira, y me pusieron Guadalupe también. Dice, besos para todos, los sigo siempre. Bueno, gracias, un montón de mensajes.
3: Impresionante.
2: Sí, exactamente, así que agradecidos. Mañana ya vuelve María, así que bueno, María. Todos los mensajitos los va a leer María directamente. Sí. Vamos con los pasteles del día.
3: Dale.
2: Chicos de Encendidos, quería pastel para mi nieta que cumplió 7 años ayer, domingo 11 de octubre, de parte mía, Juan Adrián Casján y Alicia, sus abuelos. Gracias, abrazos a la mesa.
5: Beso grande.
2: Hola chicos, por favor un pastel para Giuliana Ornella
5: Giuliana
2: Pier Antonelli, en sus primeros 24 nietos que cumplió ayer, de parte de Antonella, Rosana, Tito y Juanpi desde Maipú, Mendoza.
5: Un beso grande.
2: Y Antonella desde Miami, ¿eh? Besos para todos. Chicos, hoy es mi cumple. Soy Silvina de Monte Castro. Si me saludan, chicos, por favor.
5: Beso grande, querida. Sí.
2: Quería pedirles un pastel para nuestra mamá Norma, que hoy está cumpliendo 72 años. Es una mujer increíble. Siempre está, ajá, para todos y se merece todos los mimos del mundo. Somos sus hijos Leo, Lean y Lara.
5: Un beso grande también.
2: Chicos, hoy es Esther de Posadas Misiones. Quiero un pastel para mi querido yerno Gonzalo.
5: Mira, Gonzalito.
2: Que hoy está de cumple, Rolitón.
5: Muy bien, saludos.
2: Y el último de mi parte, mi nombre es Angélica y hoy es mi cumpleaños. ¿Me pueden saludar?
5: Beso grande, Angélica.
2: Ahí está, muy bien. ¿Tiene alguno de ustedes?
5: Nada.
2: ¿Ninguno? Yup. El pastel, dale.
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2: Vaya.
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2: trae suerte.
5: Vamos, Tommy, vamos.
2: Sí, bueno, vamos todos a cantar, en realidad, Rolito.
5: Cantamos.
2: Porque hoy vamos a cantar un tema de la Sole, nuestra querida Sole.
4: Aguante, Messi.
2: Que hoy es el pastel también, cumpleaños de la Sole hoy.
5: Ah, sí,
2: claro,
5: cumpleaños de la Sole.
2: Claro, así que pastel para ella también. Y para homenajearla, vamos a cantar uno de sus clásicos, Tren del Cielo. ¿Están preparados?
5: Paso.
4: No.
2: Sí, bueno, no me importa. ¿Tienen que estarlo? Porque suena así, dale.

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0: ¡Bravo! Muy bien, chicos. Espectacular. Bueno. Llegamos, 4 de la tarde en punto. Ya llega.
4: ¿María, estás seguro?
0: Sí, mañana vuelve María, sí, si no.
5: La vamos a ir a buscar.
0: Si no, sí, la voy a buscar yo, exactamente. Se quedan con Fernando Bravo y todo el equipo. Nos reencontramos mañana a la 1 cuando volveremos y seremos encendidos.
4: ¡Chao!

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3: 16 horas, un minuto en Buenos Aires, la temperatura 14 grados 4 décimas.

0: Valentín se quería ir con su mamá. Lo confesó su abuelo, Gustavo Yankelevich. Según lo que contó el empresario, Valentín llamaba todas las noches a una amiguita. Le decía que no quería estar más en este mundo.
1: Valentín tenía una amiga que no era del colegio, de su edad, y él la llamaba todas las noches, hablaban por teléfono y le decía a ella que esto mismo, que se quería ir con su mamá y que no quería más estar acá, pero se lo decía con lujo de detalles que no quiero contar. Y ahí cuando ella me llamó y me dijo eso, que su hija lloraba todas las noches antes de ir a dormir porque por Valentín, ahí dije, hasta acá llegamos, o sea, acá no hay más tiempo. Y ahí empecé a ir todos los días al colegio, en el recreo largo que tienen ellos, a darle un abrazo y un beso a Valentín.
0: Atención, uruguayos, el gobierno del vecino país envió al Parlamento un proyecto de ley para habilitar la jubilación a los 60 años. El secretario de Presidencia, Alejandro Sánchez, confirmó la iniciativa. Es para trabajadores uruguayos con 30 años de aportes. La medida busca beneficiar principalmente al 30% de los haberes más bajos, dicen, con condiciones iguales o superiores al régimen previo. Según el gobierno, no se comprometen las arcas del Estado con esta jubilación anticipada en la República Oriental del Uruguay. Fútbol, ya están jugando Lanús Vélez. En 2 minutos del primer tiempo empatan 0-0.

0: Temperatura en Buenos Aires 14 grados 4 décimas, humedad 81%.
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Señoras, señores, tengan todos ustedes muy buenas tardes. Tarde de día lunes. Tarde de feriado, nubladito, mucha gente está viajando. Así que nos quedaremos con ustedes también en el tablero. Hasta que llegue.

0: haciendo juego con este título de la canción, No ha parado de llover. Yo digo, ¿hasta cuándo va a llover? ¿Hasta cuándo vamos a tener este cielo gris, este cielo nublado, que no nos permite ver el sol? O si nos permite ver el sol, es sin dosis homeopáticas, porque realmente estamos en una situación realmente complicada y además con mucha lluvia en el norte. Ya nos vamos a ocupar porque hay muchas alarmas en las zonas costeras por las crecidas de los ríos. Pero bueno, señoras, señores, aquí estamos llegando nosotros en este día 12 de octubre, un día feriado, pero para nosotros, por supuesto, y estamos acá para quedarnos hasta las 7 en punto de la tarde, cuando hay todavía mucha tela para cortar, porque la vida política, económica y deportiva, y por qué no televisiva, del mundo del espectáculo, se está moviendo y algunas aguas están definitivamente agitadas. Señora Mariana Martí, buenas tardes, bienvenida. ¿Cómo está usted? ¿Bien?
1: Bien, muy bien, Fer. Buenas tardes para vos y buenas tardes para todos. 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Vamos a tener más de una semana con muchas nubes y lluvias también. En este momento, 14 grados 4 décimas, el cielo está cubierto, 80% la humedad, y así durante toda la tarde vamos a tener lloviznas, cielo nublado, y mañana también continúan las lluvias. 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
0: Bueno, no solo nosotros estamos maltratados por el mal tiempo, sino también hay muchos sectores del país y del mundo que están efectivamente sufriendo precisamente los efectos del niño, ¿verdad? O del super niño, como se llama. Sí. El super niño para nosotros es el señor Juan Bindo. ¿Cómo le va, Juancito? Buenas tardes.
2: Hola, Fer, gran abrazo.
0: Cubre todos los frentes, Juancito.
2: Saludos para todos. ¿Cómo estás?
0: ¿Cómo andamos, Juancito?
2: Muy bien, por suerte. Bueno,
0: ¿hay algún partido en movimiento en este día lunes a esta hora?
2: Vos sabés que sí, y no es para nada despreciable. Están jugando Lanús y Vélez. Es un duelo entre dos de los mejores equipos del fútbol argentino, o al menos de los últimos años. Recién están carreteando, van 8 minutos, están jugando en el sur del Gran Buenos Aires, en la cancha de Lanús, en el estadio Néstor Díaz Pérez. Igualan 0-0, un partido que reviste cierto interés por lo que representa para cada uno de los equipos en particular, pero además en la pelea general, si por ejemplo hoy Vélez gana, habrá alcanzado a Independiente Rivadavia en la tabla anual.
0: Muy bien.
2: Lo cual mueve cimientos. Porque Independiente Rivadavia fue líder en esa tabla durante mucho tiempo. Así que es un partido bastante interesante el que iremos compartiendo. Hay algunas otras cosas abiertas, pero este, claro, se destaca.
0: Sí, no, seguramente. ¿Eh? Bueno, después hablaremos de la fecha que pasó. Algunos tenemos para sonreír, no tanto.
2: Mirá,
0: y otros tienen para preocuparse. A lo mejor no tanto también, pero preocupación al fin, ¿no?
2: Hay fecha abierta, hay partidos, hay incluso algún partido en el ascenso muy caliente que se va a jugar. Tengo alguna cosa de tenis, tengo alguna cosa de básquet, pero por sobre todas las cosas para hoy traje tres temas de tres equipos grandes, que son Boca, Racing y River.
0: Ah, bien.
2: De cada uno de esos tres tenemos cosas importantes para contar. De Boca, de Racing y de River.
0: Aquel lado de cada amor que tuve, tengo una herida, ¿no?
2: Sí, sí, sí. Hay algunos que están heridos. Racing está herido.
0: Hay otros que cantan, de cada amor que tuve un expediente.
2: Bien. Así que a bueno, prepararse.
0: Yo quiero hablar de River también en el día de la
2: bueno,
0: fecha.
2: Bueno, por eso te digo, bueno, que de
0: si
2: River.
0: No parece, si no te parece mal.
2: De River vamos a hablar.
0: Bueno, la señora Canosa da sus buenas tardes. ¿Qué tal, Alejandra? ¿Cómo te va? Buenas
3: Hola,
0: tardes.
3: Hola, Fernando. Muy buenas tardes para todos. Bueno, ha pasado de todo el fin de semana en el mundo del espectáculo. Ya vamos a ir desglosando los temas. Pero bueno, Felipe Pettinato estuvo en PH y realmente habló al hueso y con absoluta claridad, no solamente de salud mental, por la experiencia que ha tenido con su hermano, con Felipe, que sigue con prisión domiciliaria, sino también ha hablado de su padre, del vínculo con su padre, y ha dicho algunas cosas interesantes para compartir. Mirta Legrand, ¿qué hace la señora o qué hizo la señora cuando le dieron el alta en el sanatorio Mater Dei? Anduvo dando vueltas con el auto por ahí, lo vamos a escuchar de la boca de Juana Viale. Se suspendió el show de Tan Biónica en Paraguay, y entre algunos algunos otros temas vamos a tocar un tema delicado que realmente nos sorprendió a todos, pero eso vamos a hacerlo en un bloque muy especial.
0: Dale, bueno, el tema de los vínculos familiares que está en el primer plano de la tarde de este día, por lo que se ha sabido también de la relación de los hijos de Romina Yan, que han corrido el telón a una realidad que la gente ha quedado sorprendida. Pero después sobre ese tema vamos a volver. Antes de invitarlo a Nico Diana a su primera participación, nos vamos a ir a dar una vuelta, Nico, si te parece bien, por el la cárcel de Devoto.
4: Sí, claro, claro. Está, mucho movimiento, mucha novedad, pues empezó el traslado.
0: Empezó efectivamente el traslado, un traslado hecho con una suerte de caravana blindada, porque no están trasladando un preso, están trasladando tandas de 300 presos, y esto es realmente lo que uno puede imaginar, unos cuidados mayores. Pero ahí está Jorge Moure, lo quiero escuchar. Jorge, ¿cómo te va? Buenas tardes.
5: ¿Qué tal, Fernando? Muy buenas tardes. Así es, estamos ubicados estratégicamente en la calle Lozano y Bermúdez, el lugar en donde se está llevando a cabo la salida de estos convoy, que realmente es impresionante. La cantidad de efectivos es una fortaleza. En este momento, la cárcel de Devoto, las inmediaciones a este servicio penitenciario totalmente vallado, motos de todas las fuerzas, porque están participando todas las fuerzas federales, con la colaboración en el segundo anillo de la policía de la ciudad, con lo cual el movimiento es permanente, las sirenas son constantes, y hoy justamente comenzó esta segunda jornada de traslado de presos, cerca de 150 desde el mediodía hasta hace un ratito nada más. Hace un rato llegó el convoy, realmente era impresionante la caravana de motos y de furgonetas de traslado que ingresaron en este momento, y que por un tema de seguridad, según nos dicen desde el ministerio que conduce Alejandra Montioliva, no quieren dar muchas precisiones sobre los horarios, sobre las rutas, claro, y los caminos que van a estar haciendo, por un tema obviamente de seguridad, porque son presos de alta, ¿no?, de alta seguridad y muy complejos. A ver, este predio, para llevar un poquito más de a lo llano y contar un poquito de lo que se está haciendo, bueno, tiene que ver con este traslado de los presos al servicio penitenciario de Marcos Paz. Son alrededor de 1.500, comenzó en el día de ayer con 324, hoy se dio con 150. Este predio, que cuenta con 4 hectáreas, bueno, más adelante será todo un desarrollo inmobiliario en donde se prevé que un 30% se destine a espacio verde. En donde estoy ubicado puntualmente, hay una casa donde era del ex director de la cárcel de Devoto. Los vecinos quieren que permanezcan, quieren que sea futuro una biblioteca. Pero bien, es un hecho histórico, como marcan y mencionan las autoridades, pero también para los vecinos, algo que vienen pidiendo. Recordemos que es una cárcel del año 1926 aproximadamente, con lo cual tiene muchos años, tiene muchos motines. Recuerdo haber cubierto, recordará Fernando, en 2020, uno de los últimos motines que se dieron aquí, bastantes, intenso, bueno, fue esa jornada, si uno hace un poco de memoria. Pero hablando un poco sobre lo que fue el traslado y lo que va a ser el traslado, cada interno tiene una pulsera con un GPS, también las unidades de traslado tienen GPS, hay un centro de monitoreo que es la que coordina y la que, bueno, observa minuto a minuto cómo se va llevando a cabo este operativo.
0: Sí, Fernando. Lo que estás diciendo, a ver, es bueno, porque yo lo que te iba a preguntar es cómo se trasladan 125 presos efectivamente en un solo viaje, por decirlo de alguna manera, y ayer 325, no sé si hubo un viaje o dos viajes. Cuando decís que tiene una pulsera con GPS, ¿es algo así como que individualmente cada uno tiene una localización individual por parte de los controles, como si fuera una tobillera?
5: Sí, correcto, correcto. Por un tema de seguridad, de resguardo, es un trabajo que vienen haciendo desde el mes de agosto con las familias y con los internos, un trabajo interdisciplinario porque también está participando la iglesia. Recordarás, hace aproximadamente un mes y medio, Fernando, estábamos cubriendo el Senado y yo te mencionaba que Patricia Bullrich había dicho que en el mes de octubre iba a comenzar el traslado de los presos. Sí. Y me mencionaba justo qué va a pasar, ¿no?, con la llegada del Papa y cuando visite el día 11 la cárcel a las 8 de la mañana. Bueno, para ese encuentro, para esa actividad en particular, Fernando, cerca de 300 presos van a permanecer aquí en la cárcel de Devoto, y cuando finalice esa actividad del Papa León XIV van a ser trasladados al servicio penitenciario de Marcos Paz. Claro. Este es el dato por lo menos que nos acaban de mencionar. Vale un poco darle un marco por la expectativa que hay de la llegada del Papa León, pero también de todo el trabajo que se está haciendo.
0: Porque... Jorge, sí. ¿Sabes cuántos presos alberga cada camioneta de las que van llevándolos?
5: 25 presos aproximadamente, entre 25 y 30 presos, porque en realidad son cerca de, hemos visto 4 furgonetas de traslado aproximadamente. Recordemos que hoy fueron 150, pero claro, se dieron en 3 tandas. ¿No? Salieron 3 convoys, 3 cápsulas, como se dice, 3 cápsulas, con entre 4 y 5 furgonetas, aproximadamente entre 15, entre 20 presos en cada furgón, es lo que nos mencionan acá las autoridades, con lo cual es un operativo de máxima seguridad y con niveles sumamente rigurosos los que están llevando a cabo las distintas fuerzas federales.
0: Está bien. Bueno, hoy entonces está terminado y en los próximos días se hará una nueva remesa de presos que serán trasladados a José C. Paz. Te agradezco enormemente este informe, Jorge. Muchas gracias.
5: Hasta luego, Fernando. Buenas tardes.
0: Bueno, luego de este informe, otros títulos que seguramente ocupan tu agenda, Nico.
4: Vamos a arrancar hablando de Milei. Hoy habló acá en Radio Mitre, obviamente, y dejó muchísimas definiciones. Habló del Papa, habló de la economía, habló de Caputo, habló de desempleo, tocó todos los temas. Hay que hacer un repaso y analizar un poco lo que dejó la palabra del presidente.
0: Bueno, el tema del Papa también es un tema que ha, digamos, ocupado los grandes espacios de este fin de semana, a propósito de esta novedad que se conoció, sí, de que el Papa tiene que ser operado, que va a ser operado en el día de mañana. Vamos a hacer una consulta, vamos a tener una charla tranquila con un especialista en la materia para que nos dé una precisión de cómo se ve, porque hay muchísima especulación con respecto a esta operación del Papa, que efectivamente ha caído como una noticia muy importante, teniendo en cuenta de que el Papa tiene un viaje largo próximamente y posterior a la operación. No es trasladarse de Roma a lo mejor a Madrid, que sería apenas un par de horas de vuelo. Tiene que venir a América, son 13 horas de vuelo. Sí, y una de las grandes preguntas que uno se hace es si después de este episodio de la operación va a estar en condiciones de tener un vuelo tan largo.
4: Mirá,
0: persona recién operada.
4: Contando desde mañana, el Papa debería estar viajando para América del Sur, porque recordemos que primero va a Uruguay, claro, dentro de 20 días. En 20 días aproximadamente estaría tomándose el avión. Mañana le van a hacer una operación de un nódulo pulmonar, una operación que seguramente podemos analizar a ver qué tipo de gravedad tiene, pero que requiere, como toda operación, un posoperatorio.
0: Claro.
4: Sin saber nada, yo no soy un especialista en medicina, uno calcula que por ahí está justito para viajar.
0: Bueno, nos vamos a sacar las dudas con la charla y con lo que el tiempo también indique, y que además con el pronóstico, porque en definitiva, cuando una persona ingresa a una sala de operación, todo el mundo imagina que es una operación de todo tipo, pero la operación es una operación y es un tratamiento individual que puede tener un resultado diverso. Quiero creer y espero que sea absolutamente benévolo para él, pero no deja de ser una intervención quirúrgica. 4:21 en Báscula para pesaje de camiones y vagones de hace 30 años. 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
0: ¿Hubo lotería chiquita en el
1: día? Hubo loterías el día de hoy, a pesar de ser feriado, en el sorteo matutino en la ciudad 2436, que es La Manteca. En la provincia 3489, La Rata. En Santa Fe 8362, La Inundación. Y en Córdoba, el 1099, que son Los Hermanos.
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0: Es que una de las cosas que me asombró mucho, y me asombró para bien, digamos, día pasado, el viernes, nosotros tratamos en detalle el terremoto de Panamá.
1: Sí.
0: Que fue un terremoto de una escala muy, muy alta.
4: Fuertísima, siete, parecido al de Venezuela.
0: Viste que no hubo víctimas.
4: No hubo víctimas.
0: No hubo víctimas.
4: Bueno, ahí tenés un montón de factores. Uno es la infraestructura.
0: Claro.
4: Claramente está claro que está mejor preparada Panamá, un país que también que está en una mejor situación que Venezuela.
0: Económica.
4: Económica y todo, y de infraestructura y todo, que Venezuela. Lo de Venezuela fue terrible, terrible. Sí, sí.
0: Terrible.
4: Un país abandonado, digamos, por el chavismo.
0: No es que no se cayeron edificios.
4: Se cayeron, por supuesto.
0: Algunos edificios se cayeron, pero no hubo víctimas. A mí realmente me sorprendió el dato. Me sorprendió para bien, lo quiero...
4: No, con mucho, obviamente, para bien, por supuesto. supuesto.
0: Sí, sí. 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
0: La pregunta al paso, Juan, ¿es el único partido que se juega hoy o hay otros en la tarde de la fecha?
2: No, no es el único. Es el único que se está jugando en este momento, pero a las 6:30 en Mendoza jugarán Gimnasia de esa provincia y Newell's Old Boys de Rosario. Y hay partidos también en el ascenso. Uno de ellos muy caliente porque en Floresta Old Boys, que pelea por no irse a la B, juega con Godoy Cruz, equipo que juega por ascender. Es un partido que tranquilamente podría ser de primera este, Old Boys, Godoy Cruz, pero los dos están en la B Nacional.
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0: 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Ay, siempre no veo el anillo. Sí, es una cosa. Realmente, ¿eh?
2: Y eso que brilla,
0: sí, bueno, efectivamente. Bueno, voy por los anuncios para no demorarnos y luego vamos a ir armando y desplegando la agenda que tenemos prevista para el día de hoy. Tenemos que hablar de Colapinto también, que ha estado barnizado por mala suerte este fin de semana. El elemento mecánico no le ha dado satisfacciones este fin de semana a Colapinto. Pero también, obviamente, nos ocupa la atención para que este pibe le vaya cada vez mejor, pero parece ser que no tiene la herramienta necesaria. Vamos por los anuncios, Bruno, si no te parece mal. Dale.
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0: Esta vieja canción de Creed, ¿ha visto La Lluvia alguna vez? Sí,
1: sí, todos los días la estamos viendo.
2: Hace rato ya que
0: podemos olvidar. Hablando de lluvia y hablando de situaciones de descanso, hay mucha gente que a lo mejor está volviendo ahora de Mar del Plata o de otros centros turísticos. Sí. En un rato vamos a hablar con Noelia Sosa, porque le hemos pedido que nos prepare un informe de cómo van a estar los alquileres este fin de año en Mar del Plata, mejor dicho, la próxima temporada, y cómo va a estar, cuánto va a costar una sombra. Cuando digo una sombra, digo una carpa, digo una sombrilla, sí, en los balnearios cercanos, digamos, que se usa Mar del Plata, para ir poniéndole el termómetro a la temporada que viene. Ahora le pongo el termómetro, si no te parece mal, Alejandra, tu primer tema de la tarde.
2: Bueno, hablaba de Homero Pettinato, que realmente estuvo muy sincero, muy claro, hablando de salud mental el fin de semana en el programa PH, pero también le dedicó unos cuantos párrafos a su padre, primero hablando del vínculo bastante complejo que tiene hace tiempo, y el miedo que tienen convertirse en sus propios padres. Y esto decía.
3: ¿Cómo educarías a tu hijo? Creo que es un miedo bastante común, el miedo a convertirte en tus padres. Claro. Me da un poco de miedo ser el padre que fue mi padre. Un tipo muy ausente y muy presente para sí mismo. Muy atento a su carrera y su camino. Derramando poco para lo que había creado. Y por otro lado, me dan ganas de ponerlo a prueba y tratar de superarlo, de cambiarlo. Hay una fantasía que se construye cuando uno tiene una familia muy disfuncional, con muchos problemas, de construir tu propio nidito y que este sí esté bueno. Pero también entiendo que eso es una construcción bastante fantástica y que todas las familias
4: no tienen problemas. No sabes
3: que te va a tocar.
2: Bueno, es un programa donde los protagonistas, los invitados, desnudan su intimidad y cuentan y se relajan y se liberan. Pero también dijo algo que tiene que ver con esto de los espacios compartidos con el padre, donde los objetos tenían más presencia que los seres humanos, o sea,
5: claro,
2: sus hijos.
5: Esto raro. Sin duda, no lo digo para aparentar.
6: No.
5: Somos bastante raros, sí. Mi viejo es un tipo que tiene 6 saxofones, 10 guitarras y no hay un sofá para sentarse en el living.
6: Claro. ¿Cómo te mostraba el afecto, Roberto?
5: Con guitarras, felicitándome por las canciones, incluyéndome en trabajos y dándome espacios para hacer chistes o crecer en la comedia, esas cosas. Supongo que era su forma.
7: ¿Esto que te pudiste sentar con él y hablar todo lo que te dolió?
5: No creo. No, tiene que ver este programa.
2: Bueno, ahí estaba la palabra de Homero Pettinato, que se confesó y que dijo realmente qué cosas estaba duelando. Algunas cree que ya son irrecuperables y dijo, bueno, si mi papá está mirando este programa, completo este programa, quizás pueda haber una oportunidad. No lo sé, ojalá, digo, porque últimamente el tema de los vínculos, no solamente en los influencers, sino en muchos artistas que después de mucho tiempo cuentan lo que les pasa, están siendo absolutos protagonistas en los programas de televisión y, por supuesto, esto rebota en las redes sociales.
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2: 16 horas, 31 minutos en Buenos Aires. Cielo cubierto, la temperatura 15 grados una décima. El economista estrella que habló con Milei en Olivos explicó su desembarco para disertar en una reunión de gabinete. Es Jorge Hades, quien tiene una visión distinta a la oficial. Eso disparó las versiones sobre un eventual paso al costado de Luis Caputo, lo que fue rechazado por el propio presidente Milei. Hades habló con Radio Mitre. Dijo que entre los temas que conversaron y que él explicó en el gabinete estaban los 300 mil millones de dólares fugados de la economía, a los que se denomina ahorro o dólares del colchón.
3: Dije, bueno, acá hay algunas preguntas que hay que plantearse. Si hay algo que se puede hacer en el tema cambiario, en el tema monetario, y alguna forma de incorporar los 300 mil millones de dólares que están estimados que hay de ahorro argentino fuera del sistema financiero argentino. ¿Tengo la solución? No tengo la solución, pero esas creo que son preguntas válidas que pueden amortiguar, pueden ayudar a amortiguar de alguna manera el dolor que están sufriendo algunos de los sectores perdedores del nuevo modelo. ¿Van a sobrevivir todos? Yo creo que no. Todos no van a sobrevivir porque algunos probablemente nunca deberían haber existido.
2: Fútbol, torneo clausura, fecha 12. Lanús y Vélez están empatando 0-0, van 33 minutos del primer tiempo. Cielo cubierto en Buenos Aires, temperatura 15 grados una décima, humedad 76%.
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1: Bueno, uno de los temas que sobresale en la atención de todos es el tema del Papa. Vamos a hablar unos segunditos con un especialista para que pueda darnos alguna precisión desde el punto de vista médico de qué se trata esta intervención quirúrgica que le harán al Papa. Lo que se sabe claramente y concretamente es que va a ser internado en el Hospital Gemelli, el hospital de Roma, muy caracterizado, y que allí va a ser intervenido quirúrgicamente. Esto será recién en el día de mañana, ¿eh? En el día de mañana, y por supuesto la idea es que tengamos noticias rápidamente sobre los resultados, porque, a ver, todo el mundo está interesado, pero particularmente a nosotros por el tema de la proximidad del viaje previsto. Acá se ha dicho en las últimas horas que no hay absolutamente, que inclusive el Papa ha dicho que está, digamos, muy ansioso de visitar esta parte del mundo. Creo que el presidente Milei ha dicho que si hay que hacer algún retoque en cuanto a las fechas de la gira, está dispuesto a considerarlo. En fin, bueno, nada, simplemente todo depende de la operación. Pero como nos atiende el doctor Eduardo Yuño, que es neumonólogo de la UBA, le vamos a consultar puntualmente cuestiones médicas, que también es lo que nos interesa más allá de la forma que comentaba. Doctor, mi nombre es Fernando Bravo, este equipo de trabajo de Radio Mitre lo saluda. Buenas tardes.
2: Hola, Fernando, ¿cómo estás?
1: Bueno, ¿me escucha usted bien, doctor?
2: Yo lo escucho bien, ¿usted?
1: Bien, ahora sí, lo escucho mejor. Bueno, no, queremos preguntarle concretamente qué tipo de operación estamos hablando, esta que le van a realizar al Papa.
2: Bueno, en principio vamos a tratar de definir un poco lo que es un nódulo pulmonar. Es una opacidad que aparece en una tomografía computada que tiene menos de 3 centímetros de diámetro, ¿no? Esto es lo que muchas veces la gente dice, tiene una manchita en el pulmón, en la tomografía o en las imágenes, es eso. Entonces, esos nódulos, en líneas generales, en la gran mayoría de los casos, son generalmente benignos, pero algunos podrían no serlo. Entonces, ¿cuáles son los que podrían no serlo? Bueno, aquellos que en un tiempo prudencial muestran un aumento de tamaño, o aquellos pacientes que tienen más de 60 años de edad, o que tienen una historia de fumadores importantes, o que tienen una historia familiar de cáncer de pulmón. Bueno, esos pacientes hay que tener más cuidado cuando aparece un nódulo y seguirlo más de cerca, que es lo que seguramente han hecho con el Papa. Y entonces se vieron con una lesión que ante la posibilidad de ser maligna, deciden operarla. ¿Estamos hasta ahí?
1: Sí, estamos. Vamos. Estamos perfectamente hasta ahí, y la pregunta que se me ocurre en este momento es, ¿cuándo se detecta este tipo de nódulos para saber de qué se trata? ¿Es inminente la decisión de la operación, o de pronto hay pacientes que le registran este nódulo y dice, bueno, vamos a ver si el próximo mes, si crece, si no crece, y ahí vemos si intervenimos? ¿Cómo es la reacción?
2: Exactamente. Esto voy a contar, puedo contar mi experiencia personal. Yo atiendo decenas de nódulos pulmonares en el curso de un año, y la gran mayoría uno los controla y ven que ese nódulo no cambia de tamaño, no cambia la morfología, están exactamente igual, y uno los controla solamente haciendo una tomografía cada tantos meses. Ahora, hay algunos nódulos que en ese lapso de control, por ejemplo, crecen. Entonces, cuando crecen, uno va a otros estudios. Por ejemplo, hace lo que se llama un PET, que es una tomografía por emisión de positrones, donde ahí se le inyecta al paciente una sustancia glucosilada, digamos, entonces ese tumor tendría la posibilidad de hipercaptar, y entonces uno piensa, bueno, acá podemos estar ante la presencia de algo maligno. En consecuencia, decidimos operar porque hay sospecha de malignidad por diferentes motivos, entre ellos la hipercaptación en un PET. Y entonces, bueno, en este caso han decidido la cirugía porque hay algo del equipo médico que lo está controlando que le sugiere que podrían estar en presencia de un tumor.
1: Una pregunta muy puntual. Cuando hablamos de malignidad, sí, hablamos de cáncer.
2: Exactamente. Bien. Sí.
1: Mi compañero, sí, Nico Diana le quiere hacer una consulta, doctor.
0: Doctor, este tipo de cirugías, ¿cuánto requieren después de rehabilitación? Digo, el posoperatorio, ¿de cuánto es?
2: Bueno, en principio estas cirugías son mínimamente invasivas, se hacen por un procedimiento que se llama toracoscopía, que requiere incisiones no mayores de 2 centímetros, se puede hacer una o dos incisiones y el tumor se extrae, el tumor o el nódulo, digamos, porque acá no sabemos todavía si es tumor, claro, hasta que no tengamos se extrae el nódulo, después se analiza. En el momento hay un patólogo ahí que está viendo si la muestra de tejido es suficiente y si es un tumor, se extrae. Si no es un tumor, bueno, uno tiene la posibilidad de dejarlo, uno verá qué es lo que hace el equipo quirúrgico en ese momento. Pero la cirugía es mínimamente invasiva, es una cirugía que se tolera bien. En realidad, el posoperatorio es bastante tranquilo porque ahí no se erosionan las costillas, no hay separación de costillas, no se tocan los nervios intercostales, entonces el dolor posoperatorio es mínimo, en realidad tiene un buen posoperatorio y la mayoría de los pacientes que se operan por nódulo pulmón entre 3 y 4 días están en su domicilio, o sea que es una internación corta y digamos con poca posibilidad de complicaciones. Es una cirugía que está muy avanzada y que va bien hecha en cirujanos buenos, como tenemos muchos acá en Buenos Aires.
0: Y le hago una pregunta también puntual, vinculado a la agenda que tiene el Papa, porque sabemos que aproximadamente en un poquito más de 20 días debería estar acá una persona que se opera X, para no poner al Papa, que se opera esta situación. ¿Puede hacer una actividad como la del Papa en 25 días, tomarse un avión, hacer una gira por Uruguay, Argentina y Perú? ¿Es recomendable o usted a un paciente que se tiene que operar de eso le recomendaría daría más prudencia?
2: No, en líneas generales a los pacientes que se operan, digamos, de un nódulo pulmonar con esta cirugía mínimamente invasiva, en realidad entre 2 y 3 semanas están en condiciones de realizar todas sus tareas habituales, incluida la actividad física. Así que en realidad no es una cirugía invalidante ni incapacitante. Yo creo que en 2 o 3 semanas podría, si no hay ninguna complicación, si todo va bien, sí, porque claro, por supuesto, usted sabe, uno puede ir al odontólogo y tener una complicación por un procedimiento menor. Digamos, en la mayoría de estas, claro, cirugías no hay complicaciones, son bien toleradas, los pacientes tienen muy buena evolución. Supongamos que al Papa le vaya bien y tenga una evolución satisfactoria y todo lo demás, no tendría por qué haber inconvenientes en cuanto a su gira. Ahora, el problema está cuál es el diagnóstico de este, claro, nódulo extraído, porque si el nódulo está extraído y no hay nada más, bueno, la cosa estaría resuelta. Pero supongamos que tuviera o que necesitara un tratamiento adicional, supongamos, ¿no? Radioterapia o quimioterapia o qué sé yo, eso cambiaría el panorama. Ahora, en general, en estos nódulos pulmonares, cuando se extraen, la cirugía es curativa en la gran mayoría de los casos, ¿no? Así que no tendría por qué haber otras posibilidades. Sí.
1: Doctor, una última cosa y le agradecemos sinceramente esta clase magistral que nos hace de este tipo de operaciones. ¿Queda con alguna invalidez el paciente?
2: No, con ninguna, porque lo que se extrae es una pequeña cantidad de pulmón, o sea que su capacidad funcional está prácticamente intacta. Bien. Así que no va a tener problema. Usted recuerda que el Papa Francisco sí había tenido una lobectomía en su juventud, sí, y eso le había dejado cierta invalidez respiratoria. Sí. Que exactamente, pero no es el caso de esto porque esto es mucho menor.
1: Está bien. ¿Los pacientes de que se detecta es más o menos en la edad que tiene el Papa, digamos?
2: ¿Los pacientes que tienen nódulos pulmonares?
1: Sí.
2: No, no, no. En realidad, el nódulo pulmonar este aparece un poco muy frecuentemente en los últimos años porque tenemos tomógrafos computados de alta resolución donde se ven hasta imágenes muy pequeñas. Entonces nosotros ahora tenemos una cantidad enorme de consultas por nódulos pulmonares que en la época pre-tomógrafos computados de alta resolución no se veían tanto. O sea, hoy lo estamos viendo mucho más. Pero también lo que podemos decir es que la inmensa mayoría, estoy hablando más del 90%, son benignos. Ahora, cuando uno decide operar a un paciente es porque uno tiene una sospecha de malignidad. Por eso creo que en este caso han decidido operarlo porque los neumonólogos a cargo habrán pensado que hay sospecha de malignidad. No digo que sea maligno, pero claro, que hay una sospecha.
1: Bueno, doctor, gracias sinceramente por estos minutos valiosos de su tiempo. Es muy amable de su parte, ¿eh?
2: No, por favor, un abrazo grande y que tengan un buen día.
1: Muchas gracias. Escuchaban ustedes al doctor Eduardo Guño, neumonólogo él de la UBA, obviamente una autoridad en la materia, que me parece que nos ha disipado y nos ha despejado todas las dudas. Lo único que resta es esperar y seguir las noticias que vengan desde Roma a partir de mañana, ¿verdad?
0: Sí, sí, sí. Bueno, claro, pero es interesante esto que decía. Obviamente después hay que ver el caso particular, que es una operación muy poco invasiva y que en 3-4 días el paciente puede estar, no haciendo una vida normal, pero sí ya fuera de la hospitalización, digamos.
1: Bueno, cambiamos de información, cambiamos de tiempo, vamos al tiempo de Bike.
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6: Deporte, ya sabemos que está 0-0 el partido, ¿no?
7: Sin novedades. Bueno. Dentro de un rato voy a hablar de Boca, de Leandro Paredes, vamos a hablar de Racing, tengo algo
6: Paredes
7: para...
6: Paredes no llega para mañana.
7: No. Es más, la pregunta es ver si llega al Superclásico.
6: No,
7: ha sido...
6: ¿Qué le pasó exactamente? No seguí de cerca. Mirá,
7: el tema es que Paredes, yo creo ya desde hace un tiempo, venía con lo justo. No fue titular el otro día, entró. Algunos dicen si era necesario que entre. Yo creo que Paredes es de esos jugadores que quiere jugar siempre. Claro. Y bueno, pagó la consecuencia, tiene un desgarro. Es un desgarro grado 2, o sea que es un desgarro... no digo de los más grandes, pero es un desgarro que, ya que estamos hablando tanto de protocolos médicos, en una situación habitual te demanda 3 semanas de recuperación, 20 días, 18. Es un desgarro que te saca de la cancha y que, bueno, por supuesto le va a traer a Boca una complicación, porque Boca ya se estaba empezando a acostumbrar a jugar sin Aranda. Y ahora se va a tener que acostumbrar también a jugar sin Paredes.
6: Está bien.
7: Después te quiero hablar de Boca.
6: Aranda habló bien de Messi, de Aranda, ¿eh?
7: Messi habló bien de Aranda, sí. Como uno de los sucesores, de los jugadores llamados a...
6: Grandes proyectos, digo, proyectos de crack, ¿no?
7: Mencionó a una lista larga. Pero dijimos la palabra superclásico, o sea que hablamos de Boca y hay que hablar de River. No quiero detenerme tanto en el partido del otro día, que yo ayer decía a la mañana... Un partido de fútbol tiene su parte lúdica, es un juego, es un deporte, es una pasión. El fútbol es también un espectáculo. Como espectáculo, lo de River el otro día me parece que fue bastante aburrido.
6: Pobre,
7: es una palabra casi teatral que podemos usar, ¿no? Fue entretenido el espectáculo. Pero está ocurriendo algo, Fer, que empezó a correr el sábado y hoy a la mañana alguien también me contaba algo parecido. Yo lo quiero decir muy respetuosamente porque yo lo tengo en una ponderación muy alta a Leo Poncio, pero tal vez en River algunos empiezan a notar que le está faltando algo. Digamos que no ven una mejora en el equipo, ¿no? Que el equipo no da lo que... Y el nombre de Ramón Díaz ha empezado a sobrevolar con una fuerza muy grande.
6: Sí.
7: Para mi sorpresa, porque ahí había un encono casi personal que tenía él con Rodolfo D'Onofrio. Algunos te dicen, los que están cerca de Ramón, que Ramón ya es un león que está tal vez un poco más grande, que se le han afilado, mejor dicho, ya no tiene tan afilados los colmillos, o sea que ya está más
8: manso.
7: Y digamos, ya entendiendo que son sus últimos años... Y que prácticamente él está en una situación de acompañarlo a su hijo. Planteo el tema y más tarde te cuento por qué estamos contando esto, qué información tengo y sobre todo qué contó Emiliano Díaz hace unos días nada más.
6: Bueno, el tema River, yo simplemente digo que yo soy lo banco a Poncio mucho antes de Ramón Díaz. A mí Ramón Díaz no me cae bien desde el punto de vista de su proceder y de su personalidad. Yo lo banco a Poncio. Creo que River está bloqueado mentalmente con los equipos que vienen a jugarle con cinco tipos atrás, como vino ayer Estudiantes de Recuarto el sábado. Sí. Se le complica. Cada vez que le juegan así, se le complica mucho a River. Cuando le juegan de igual a igual, River se libera y de pronto tiene mayores posibilidades. Y además yo no creo que sea tanto el técnico, creo que está armando el equipo ideal. Es el equipo que puede armar con los mejores que tiene. Y yo creo que en algún momento se va a destapar. Lo que pasa es que tiene, curiosamente, un partido crucial el miércoles. ¿Eh? ¿O no? Con Sarmiento es un partido crucial. ¿Eh?
7: Sí.
6: Más que por los números, porque creo que River va a entrar entre los ocho, más que por los números, por lo anímico.
7: Sí. Coincido plenamente.
8: Ojo que juega bien Sarmiento. ¿Eh?
7: Coincido plenamente.
6: Ojo, juega bien. No le es ganó ahora a los Ibi y está encaramado está arriba. Bueno, pero vamos a hablar de otro tema que es menos conmovedor que River, que es más conmovedor que River y que evidentemente River puede quedar en otro lugar. 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
6: Bueno, el tema es un apellido famoso de la televisión, Yankelevich. Valentín Yankelevich, el nieto de Gustavo y de Cris, tuvo una nota con Tatiana Shapiro en el diario Infobae, en el sitio Infobae, y desnudó algo que la mayoría de la gente no conocía y se ha quedado asombrada del calvario que ha pasado este chico con su hermano Franco después que falleció su mamá Romina y quedaron viviendo con su padre Darío Giordano. Le ha corrido el telón, una situación familiar realmente escandalosa, y ha hablado con el corazón en la mano y ha contado de los padecimientos no solo psicológicos sino físicos que han padecido estos chicos de 10, 11, 12, 13 años de una manera brutal. Contalo.
10: Sí, Fernando, la verdad que seguimos conmovidos por el testimonio dramático, crudo, durísimo, al que se sometió Valentín Yankelevich, muy valientemente, con esta necesidad de contar lo que vivió, el calvario que vivió. Recordemos que Romina falleció el 28 de septiembre del 2010 y a partir de allí eran los tres muy chiquitos, como bien decís, Franco, Valentín y Azul. Empezaron, bueno, a vivir otra vida, impensada quizás, por cierto, gracias a su abuelo y a la familia, su abuelo paterno Gustavo Yankelevich y a la familia entera, pudieron salir de ese calvario. Quizás hoy no contaban este cuento. Una entrevista que duró 54 minutos. Digo esto porque hay mucha gente que se llevó por los recortes y me parece que es una nota que hay que verla desde el principio a fin para entender, y porque algunos nombres como el de Cris Morena aparecen cuando inician los 40 minutos de la nota. Vamos a escuchar cómo arrancaba Valentín Yankelevich contando el calvario que había empezado a vivir entre los 9 y los 10 años.
11: Cuando yo tenía 10 años, 9 años, empecé a sufrir violencia física y psicológica de parte de Darío, mi hermano también. Realmente era el infierno vivir en esa casa.
12: ¿Vos no le decís papá a Darío?
11: No, yo no le digo papá porque él no cumplió ese rol. Eran golpes, gritos, maltrato. Las 8 horas que yo pasaba en el colegio eran las mejores 8 horas del día, porque no volvía a mi casa. Yo sabía que no tenía escapatoria. O sea, desde agarrarme de los pelos, llevarme por la escalera, pegarme, dejarme encerrado en el cuarto, traerme la comida 4 horas después fría, apoyarla en el piso, toma, come. O sea, yo sentía que yo no servía para nada. La persona que supuestamente nos tenía que cuidar después de perder a nuestra mamá.
12: ¿Alguien te cuidaba, Valen, en ese momento a vos?
11: Dentro de esa casa no, estábamos solos.
12: ¿Y esto que relatás era algo habitual?
11: Era habitual, todos los días. A la primera persona que les contamos lo que estaba pasando en mi casa fue a nuestros abuelos paternos. Su respuesta fue, su papá está pasando un mal momento también, sepan entender, ¿qué tengo que entender? Tengo 10 años y mi papá me caga a palo. Yo iba a una psicóloga que le contaba lo que pasaba en mi casa, las situaciones de violencia. Y varias veces eso me ha traído más situaciones de violencia porque él sabía lo que yo hablaba con mi psicóloga.
12: ¿No había un lugar seguro?
11: No había lugar seguro. Tuve muchos pensamientos con la muerte. Hasta decía, bueno, me voy con mi mamá, voy a estar mejor que acá. No tiene sentido seguir así. Yo ya pensé que ya no había más nada.
6: Este chico, Hoy tiene un presente deportivo, hoy es piloto oficial Toyota. Corrió en el día de ayer en La Pampa, salió cuarto. Y imagino yo, no sé cuándo fue la nota con Tatiana Shapiro, pero él, al recordar esto, el paisaje de su vida todo públicamente, le debe haber generado una conmoción emocional que realmente lo debe haber movilizado, salvo que ya efectivamente el tiempo que ha pasado y la vivencia que hoy tiene con su abuelo desde hace ya bastante tiempo le haya logrado dar una estabilidad emocional que le permita manejar un automóvil de competición con seguridad y con tranquilidad, por decirlo de alguna manera, aunque siempre una excitación es fuerte cuando uno se siente en un volante de un automóvil de competición. Pero este testimonio que recoge es un testimonio realmente desgarrador. Algunas personas que hemos frecuentado la amistad de Gustavo lo considera un amigo del alma, sabíamos de los padecimientos de los chicos, pero no en este grado.
10: Bueno, no fue el mismo Gustavo.
6: En esta gravedad de lo que el chico ha contado.
10: El mismo Valentín contó que su abuelo, sabiendo de la pasión que él tenía por el turismo carretera, en un momento, no sé en qué momento, mientras iban avanzando con esta causa tan dolorosa, tan hiriente y tan trágica, si se quiere, porque, bueno, están pudiendo contarlo, gracias a Dios, que el abuelo le dijo: a vos te gusta correr, vos querés correr, sí, te parece, bueno, tenés que retomar con eso, y fue ahí cuando empezó. Entre todo lo que contó también, dijo que su abuelo le salvó la vida, porque fue después de 12 años quien pudo lograr tener la tenencia, y es por eso también, porque mucha gente ayer se preguntaba y comentaba en redes, ¿por qué ahora? Bueno, justamente ahora, primero porque él quiso hablar, y eso hay que respetarlo, cada uno tiene un tiempo y hay gente que lo puede contar y otros no, y además porque quienes sabíamos, algunos más y otros menos en el medio de esta situación, lo que quisimos y de alguna manera consensuamos con Gustavo Yankelevich fue no contarlo, porque corría en peligro ellos, sí. Si no, no iba a poder tener la tenencia. Vamos a decir... ¿Qué decía sobre su abuelo Gustavo Yankelevich?
11: Mi abuelo Gustavo me salvó la vida. Él me devolvió la vida. No solo por el hecho de que nos acompañó, nos escuchó, se encargó de que podamos salir de esa casa, sino porque me dio, creo que lo único que necesitábamos, nos dio lo único que necesitábamos como dos nenes que habían perdido a su madre, y en este caso a su padre, porque si vos me preguntás a mí, fue como perderlo, fue como... O sea, yo no tenía padre. Nos dio lo único que necesitábamos, que era amor. Amor y contención, nada más. Eso es lo que nos dio mi abuelo. Y ahí mis ganas de vivir volvieron. Mis ganas de sentir que tenía una vida por delante. Pensar que yo venía de no querer vivir a empezar a soñar, a que podía hacer cosas, que podría lograr cosas. Eso me dio mi abuelo. La vida, mi abuelo me dio la vida.
10: Bueno, ahí estaba la palabra de Valentina. Hace un ratito posteó Cris Morena con una foto donde están Gustavo con los tres nietos y ella, y escribió: estuvieron juntos, estuvimos juntos, estamos juntos y estaremos juntos siempre, los amo. Pero vamos a escuchar la palabra de Gustavo Yankelevich, que hoy dio en una nota exclusiva para Intrusos, estaba yendo a Uruguay y habló a calzón quitado y no se olvidó de nadie, inclusive agradeció a toda la gente que lo acompañó en este proceso que fue realmente larguísimo.
8: A mí me dieron la tenencia por 3 meses. Y ellos no podían volver a su casa, o sea, hubiera sido un desastre. Entonces, cada 3 meses a mí me monitoreaban cómo estaban los chicos. No cada 3 meses, todos los días monitoreaban. Íbamos a tribunales. Y entonces, no podíamos hablar, no se podía decir, aunque los chicos tenían ganas de decir su verdad. Era una tenencia definitiva, ya habían pasado 3 años y medio. Ya Franco tenía 18 años ahí, o sea, y Azul estaba en el colegio. Valen también, pero a Valen no le importaba hablar o decir, pero sí le importaba a su hermana. A los dos le importaba a su hermana, a Franco y a Valentín y a mí, a todos. Y por eso no se habló hasta que Azul no terminara el colegio. Azul terminó el colegio ya hace 1 año y medio, que está viviendo ahora en Estados Unidos, está estudiando allá. Y ellos lo hablaron con Azul y le dijeron: mira, nosotros tenemos necesidad de contar nuestra historia. Y ella los entendió. Por supuesto que hubiera preferido que no se cuente, porque ella vivió ahí, en esa casa. Hubiera preferido que no se cuente. Pero les dijo: si ustedes tienen necesidad de hacerlo, háganlo.
10: Impresionante el testimonio de Gustavo, y voy a agregar un dato que me pareció realmente alarmante. Victoria Morales Gorleri, que es la presidenta del Consejo de Niños y Adolescentes, dijo que es necesario, por supuesto, dar estos testimonios si se puede. Uno de cada tres casos que se denuncian es grave y hay 4.000 denuncias por mes. Digo, me parece que es un tema que hay que ponerlo primero en agenda, porque hay mucha gente que bueno, está pasando
6: Valentín,
10: por
6: en una de las
10: por
6: cosas
10: este
6: que
10: caos,
6: dice,
10: ¿no?
6: Escuchen a los chicos.
10: Sí.
6: Escuchen a los chicos. Bueno, obviamente uno está conmovido por la amistad, por lo que los quiere, tanto Franquito como Valentín. Nosotros ayer con Juan, si las circunstancias hubiesen sido propicias, íbamos a ir a verlo a la prueba de... Gustavo nos había invitado a ver la prueba en La Pampa y no pudimos ir por razones de familiares yo, y bueno, nada, simplemente esto cae de una manera fuerte y obviamente muestra el momento que están viviendo y cómo miran para adelante. Como bien dicen, espero que Azul, que es la hermanita, la que está
10: en Miami,
6: que también vivió
10: sí.
6: en esa casa, y que también de alguna manera la relación con el padre hacía que los viera a sus hermanos de una manera muy distinta a la que estaban viviendo, ¿no? Dejémoslo ahí. La intimidad familiar, el cariño de siempre, el respeto de siempre y obviamente el deseo de que los chicos tengan un camino mejor como este que han tenido y denuncian en los primeros tiempos de su vida. Nos vamos por las noticias de las 5 de la tarde.
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19: 17 horas, 4 minutos, 15 grados, una décima la temperatura en Buenos Aires. El Banco Central aceleró la adquisición de dólares en octubre. Compró 340 millones en 12 días. En lo que va del año, la entidad monetaria lleva acumulados casi 15.000 millones de dólares, lo que representa casi el 50% de la meta establecida por el Fondo Monetario Internacional para todo el 2026. Quebró el aserradero Lignor, uno de los más grandes del país hoy. La empresa enfrentaba una severa crisis económica derivada, dicen, de la caída de consumo, la baja de ventas y conflictos sindicales porque no les pagaba el sueldo a los trabajadores. Precisamente ahora unos 130 empleados tendrán que esperar al remate para cobrar los salarios atrasados y las eventuales indemnizaciones. El aserradero fabricaba los pallets, que son los marcos de madera normalizados en los que se trasladan mercaderías hacia los contenedores. Desde las cámaras empresarias forestales advirtieron que el sector atraviesa una de las peores crisis de su historia. Fútbol, torneo clausura, fecha 12, Lanús y Vélez empatan 0-0, están en el entretiempo. Temperatura en Buenos Aires 15 grados, una décima, humedad 76%.
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2: Hay una, obviamente, preocupación muy grande, sobre todo en las zonas costeras de la geografía argentina, por el tema de las lluvias, las aguas que crecen y todo lo demás. Es más, en Cataratas del Iguazú se acaba de cerrar el parque, por lo tanto, esta es una medida que obviamente reviste y en tal caso denuncia la gravedad de lo que está sucediendo. Nosotros vamos a poder hablar unos segunditos con Juan Borús, es hidrólogo del Instituto Nacional del Agua, nos atiende en este día feriado y le agradecemos sinceramente su disposición. Señor, soy Fernando Bravo de Radio Mitre, buenas tardes.
3: ¿Qué tal, Fernando? Un gusto tomar contacto.
2: Bueno, muchas gracias. A ver, ¿en qué situación estamos en la Mesopotamia Argentina, tanto en el río, con el río Paraná como el río Uruguay?
3: Básicamente estamos asistiendo al momento del mayor impacto del escenario Niño que venimos siguiendo, que se viene siguiendo desde el mes de febrero aproximadamente, que empezó a manifestarse la posibilidad de que tuviéramos un evento Niño, que es el calentamiento de los océanos del Pacífico Ecuatorial, la alteración de los vientos en general y la señal de nuestra región, que determina por lo general en la Cuenca del Plata mayores lluvias. Bueno, esas contó muchos vaivenes, ¿no?, con muchas incertidumbres al principio, con definiciones y certezas posteriormente. Ahora estamos asistiendo al momento de mayor impacto. Ese momento de mayor impacto significa lluvias sobre la provincia de Misiones y alrededores, la cuenca de aporte directo al embalse de Itaipú, la cuenca del Iguazú, que la Iguazú está teniendo ahora en Cataratas el pulso más grande en lo que va del año. Hay que retrotraerse a los eventos de 2015-2016 para tener algo parecido. En Cataratas se está viendo un caudal aproximadamente de 7 veces el valor medio de octubre. Es un valor significativo, no es una crecida de las más significativas del Uruguay, del Iguazú, ni por casualidad. El Iguazú ha tenido eventos peores, pero en definitiva eso, más el aporte de la alta cuenca del Paraná en Brasil, hace que se esté formando una onda de crecida que se va a propagar por el litoral del Paraná, mientras el Uruguay continúa con su sucesión de pulsos de lluvia. Ahí sí, eso estaba definido prácticamente desde el principio. Y el Uruguay está pasando una primavera de mucha lluvia, de aguas altas. En el tramo inferior entrerriano uruguayo, los niveles están cerca de evacuación, digamos, están por encima de alerta y cerca de evacuación, lo que realmente indica una situación de aguas altas.
2: Hablamos del Uruguay. ¿El Paraná también tiene alertas de evacuación o todavía no?
3: Estamos con estas lluvias que se han dado y con esta onda que se está armando ahora. A partir de aproximadamente de pasado mañana, quizá, o de aquí a tres o cuatro días, empezaría a definirse la onda de crecida en Corrientes, donde el Paraná entra en territorio argentino. Vamos a tener una altura que durante el fin de semana y un poquito después se mantenga por encima del nivel de alerta, que es 650 en Corrientes, y de allí una onda de crecida que se va a propagar, yo creo que bastante rápido, por el Paraná, y va a entrar en el delta y produciendo en general, en todas las secciones, en todas las áreas urbanas ribereñas, va a producir alturas significativas, por encima, en muchos casos por encima de alerta. En algunos casos es probable que sea por encima de evacuación también, y esto ya se viene viendo, se viene avisando, pero dependía mucho de la magnitud de las lluvias que cayeran sobre esa región lo que podía llegar a pasar.
2: De manera tal que con esta cantidad de agua que ha caído, efectivamente el agua va a bajar rápidamente, y cuando hablamos de las zonas ribereñas, hablamos ya de toda la provincia de Santa Fe, hablamos de toda la provincia de Buenos Aires en la parte litoraleña, y obviamente después llegamos acá a la zona del delta, ¿correcto?
3: Sí, por ejemplo San Pedro, ¿no?, donde tenemos la atención concentrada.
2: Sí.
3: San Pedro tiene una previsión de alturas que van a ser desafiantes, porque realmente nos va a poner en una situación de complicación para todos los usos del recurso que se hacen en el lugar. Por ejemplo, la hacienda en Isla, que hace rato que se viene moviendo desde la isla hacia claro. tierra firme, y en la zona de San Pedro se tiene hoy por hoy muelles ganaderos, muelles de recepción de ganado, que no se tenían antes, con lo cual se ha mejorado, en muchos sentidos hemos mejorado con respecto a eventos anteriores, estamos mucho mejor preparados, hay un nivel de preparación muy notorio que yo veo en todos los municipios, en las defensas civiles, en las provincias, y nosotros desde la Nación tratamos de hacer nuestro trabajo manteniendo la información oficial, básicamente.
2: Está bien. Bueno, como esto es no de hoy para mañana, pero vamos a seguirlo de cerca, la evolución, sobre todo sí. porque hay que ir previniendo a la gente que si tiene que efectivamente ser evacuada, tiene que tomar las prevenciones del caso. Afortunadamente, el agua da un tiempo para que eso pueda suceder, ¿verdad?
3: Exacto, sí, sí, nos va a dar tiempo para ir ajustando la idea, pero en principio conviene hacer este aviso primero, ¿no?
2: Borús, le agradezco sinceramente este dato que usted nos acerca, esta información y este detallado panorama de la situación a partir del agua, la cantidad de agua que está cayendo del cielo y obviamente que complica todo mucho más los cursos de agua. Le agradezco sinceramente y estamos al tanto de agua, estamos en conectados.
3: Perfecto, a disposición, Fernando, muchas gracias.
2: Muchas gracias a usted. Juan Borús es hidrólogo del Instituto Nacional del Agua y nos ha dado este informe. Antes que me tape el agua, Brunito, vamos a hacer unos anuncios, si no te parece mal, y después ponemos un título político. Nico, dale.
4: Vamos a entrar con Milei, porque dejó muchísimas definiciones hoy sobre varios temas.
2: Bueno, muy bien. Vamos a completar lo de River, Juancito, ¿te parece bien?
5: Muy bien.
2: Vamos a traer otro tema amable desde el punto de vista del espectáculo, Canosa, ¿te parece?
6: Sí, tengo un nacimiento, Fernando.
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9: Bravo, bravo. Fernando Bravo.
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2: Voy por lo tuyo, Nico, querido, para no perder el tiempo, dale.
3: Bueno, reapareció Milei hoy. Habló, dejó varias definiciones en un fin de semana y unos días que estuvieron marcados por cierta agitación alrededor de la figura de Luis Caputo. No es un tema menor, porque ustedes recordarán, vamos a poner en contexto, en abril, hace aproximadamente unos 6 meses, Caputo dijo que se venían los, textual, mejores 18 meses de la economía en la Argentina. Sí. De la historia, no de los últimos 3 años, 4. Esa fue una definición de Caputo. Dijo, están dadas las condiciones para que entremos a partir de ahora en los mejores 18 meses de la economía argentina. Van 6 meses. O sea, un tercio de lo que le había prometido, con lo cual ya se puede empezar a hacer una evaluación. Y la evaluación que estaban haciendo, incluso desde algunos sectores más independientes, economistas, también la oposición, pero uno podría separar la oposición y decir, tiene interés en la oposición, porque probablemente quiere que le vaya mal al gobierno para tratar de llegar al poder. Pero algunos economistas, y acá sí es interesante, y algunos sectores dentro del gobierno empezaron a decir, che, no está levantando la economía como había prometido Caputo. Hay algunas cosas buenas, sí, baja la inflación o se mantienen niveles más moderados de lo que conocíamos hace 2 años. El RIGI y el Super RIGI están trayendo algunas inversiones, algunos sectores importantes, pero hay otros sectores que no terminan de arrancar y pareciera que la economía del día a día no levanta. Y había algunas versiones de que estaba tecleando Caputo, o que estaba en duda, y sobre todo se alimentaron porque la semana pasada Milei hace una reunión de gabinete. Invita a un economista, Alberto Hades, y Luis Caputo no va a esa reunión. Y dice, hace trascender Luis Caputo, que no fue a esa reunión de gabinete porque se sentía mal, estaba un poco engripado. Casualmente, ese mismo día, por la noche, va al stream, carajo, que conduce el Gordo Dan, la figura de redes. Sí. Entonces uno dice, pero que a la mañana se sentía muy mal, no pudo ir a la reunión de gabinete, pero a la tardecita anoche ya se recuperó y fue a participar de un streaming en vivo. Bueno, pero esto...
2: Caputo no se fue al carajo.
3: No, por ahora no. Y hoy habló acá en Radio Mitre y le preguntaron sobre Luis Caputo, obviamente, y toda esta situación. Y el presidente lo defendió, lo respaldó y dejó una definición sobre Luis Caputo. Vamos a escuchar el audio número 3.
4: Es una pelotudez del tamaño de una casa. Yo tengo una relación simbiótica con Toto Caputo. O sea, es literalmente simbiótica.
3: Bueno, ese fue el respaldo. Tiene una relación simbiótica, o sea, pegada, casi que son lo mismo, es lo que está diciendo. Y dijo, es una pelotudez total, refiriéndose a las versiones de que podía haber un cambio de Luis Caputo. La verdad es que no garantiza nada cuando un dirigente político ratifica a alguien. Este es el mismo gobierno, ratificó a Adorni y se fue, y ha pasado en un montón de gobiernos. La situación de Caputo hoy genera algunos comentarios dentro del gobierno. Por eso es importante, más allá de las voces de afuera, la oposición, algunos economistas, pero hoy dentro del gobierno hay algunos sectores que prenden una lucita amarilla y dicen, che, este buen hombre dijo que se venían los mejores meses de la economía. Va un tercio de lo que él prometió, porque van 6 meses, él dijo 18 meses, y no estamos viendo grandes cambios. El presidente intentó cerrar esa grieta, pero habló de otras cuestiones. Habló del desempleo. Y es interesante porque justo recién estábamos acá en el corte y yo te mostraba una noticia, sí, que está dando la televisión y que está sucediendo en el conurbano bonaerense, en Moreno, si no me equivoco. Había 10 cuadras de cola para conseguir un trabajo. Una empresa vinculada al rubro de los bazares, estos nuevos bazares que venden un montón de cosas, abrió y llamó, hizo un aviso para contratar personas, una serie de personas, pero estamos hablando de aproximadamente entre 20 y 40 puestos de trabajo. Bueno, 10 cuadras de cola había para intentar conseguir un trabajo. Milei habló del desempleo, que se ha movido un poquito, ¿no? Es cierto, no ha sido grande, pero ha habido un movimiento en el desempleo, y esto decía.
4: Por ejemplo, aquellas provincias que adhirieron al RIGI están teniendo, digamos, un desempeño enorme, digamos, y que le va maravillosamente mal. Bien, y cuando usted toma las provincias como Buenos Aires, que no adhirió al RIGI, o La Rioja, o Formosa, le van mal. Cuando usted mira los datos de desempleo, eso no se verifica. La tasa promedio de desempleo de la Argentina es 9, está en 7 y algo. Bueno, estamos

0: preparando para una, por lo que puede ser algún movimiento, algún tembladera en la economía, como el que vivimos el año pasado con las elecciones, que finalmente después tuvieron que ir a pedir ayuda a los Estados Unidos, el secretario del Tesoro, Scott Bessent, que prestó, que hizo un préstamo de 20 mil millones de dólares, que después obviamente se devolvió. Fue casi como un pasamanos, casi un swap fue. Y habló de esto, Milei, lo escuchamos.
1: La probabilidad que el mercado le da al default de la deuda en mi gestión a 2027 es cero la probabilidad de default que le da.
2: Está muy bien.
1: Y no solo eso, sino que además voy a tener los dólares que me entren por el comercio. Póngale, este año son 30 mil millones de dólares que tengamos de superávit comercial. Bueno, ¿qué no vamos a 20? ¿Sí? Y que me entren 5 de RIG, tengo 125 mil millones de dólares en la billetera para enfrentar, digamos, una corrida.
0: Acá hay varios puntos a entender. Lo que sí, más allá de si la cifra es, no, acá hay algo que sí entendió el gobierno, y que es cierto que lo está haciendo y está tratando de juntar. Está juntando plata por 6 kilómetros el año que viene. Esto es así de sencillo. Lo que ve el gobierno es que
3: año electoral.
0: En el medio del año electoral, claro, puede haber distorsiones, puede haber movimientos, que el mercado se asuste porque puede haber el famoso riesgo cuca, como lo llama Caputo, y que algunos quieran desenganchar alguna de las inversiones, que sube el riesgo país, que haya presión sobre el dólar para que suba. Para el gobierno eso sería un problema porque forzaría y presionaría mucho sobre la inflación. Entonces dicen, vamos a juntar plata por si tenemos que hacer algún tipo de colchón. E incluso tienen un respaldo más. La semana pasada Scott Bessent dijo, no descartamos volver a hacer algún préstamo si lo necesita,
3: sí,
0: la Argentina.
3: Para el año que viene, sí.
0: Bueno, el gobierno se está preparando para ese escenario y aunque lo niegan todo el tiempo y dicen que el riesgo cuca no existe, se están preparando porque el riesgo cuca, lo pongo en los términos de cómo lo llama el gobierno, no es porque yo considere, pero así es como lo llama el gobierno, es porque probablemente el riesgo cuca se juegue el año que viene.
3: Claro,
0: porque si no, si ellos realmente estuvieran convencidos de que el riesgo cuca no existe, no necesitarían todo ese colchón. No lo necesitarían.
3: Claro.
0: Pero bueno, ahí estaba Milei dando algunas definiciones sobre la economía, sobre Caputo, que son importantes.
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3: Hay un viejo dicho que dice, ¿no? Y hablando de las inundaciones, cuando el río suena es porque agua trae.
0: ¿Mm?
3: Dice,
0: sí,
3: ¿no? Y el tema de Caputo es que a lo mejor alguien le puede haber perdido la confianza por todos estos rumores de que a lo mejor podía ser destituido. Le pregunto a Juan Bindi, no para que me lo resuelva ahora, también en River le han perdido la confianza a Poncio, pero después de la noticia vamos a hablar de ese tema. Del nacimiento, decime una línea, ¿quién nació?
5: Jessica Sirio fue mamá por segunda vez.
3: Ah, mira.
5: Sí, te voy a contar algunos detalles. Tuvo un varón.
3: ¿Varón?
5: Aparentemente el nombre es Kimi, que tiene que ver con la cultura japonesa.
3: Antonelli, ¿cómo es?
0: Como Antonelli.
5: El papá del chiquito es Nicolás.
3: Realmente se ponen de moda algunos nombres por alguna situación, ¿no?
5: El papá del chiquito es Nicolás Trombino. Vamos a hablar en un ratito también quién es Nicolás Trombino. Y vino con muchos panes, tortas, bajo el brazo, y bolsas, ziploc, de todo.
4: Un chiquito.
0: ¿Puedo hacer una pregunta muy chiquitita? Sé que estamos jugando, pero ¿hace cuánto se separó de Pichirilo?
5: Ella se separó de Pichirilo y al toque se enganchó con este muchacho. Y no fue buscado, pero dicen que están felices.
6: Por lo menos 9 meses.
5: Y por lo menos, sí.
3: Bueno, claro.
5: Dios me libre.
3: 5:30, 5:30, 30 minutos. Dale, Bruno, por las noticias.
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2: Diecisiete horas 31 minutos. En Buenos Aires, cielo cubierto, la temperatura 14 grados, 9 décimas. El Niño ya es el responsable del clima en el país hoy. Radio Mitre consultó al hidrólogo Juan Borus, que

0: Dijo que ya estamos asistiendo al efecto meteorológico por el que se evapora más cantidad de agua del Océano Pacífico y se descarga en Sudamérica, el efecto El Niño.
1: Estamos asistiendo al momento del mayor impacto del escenario Niño que venimos siguiendo. Ahora estamos asistiendo al momento de mayor impacto. Ese momento de mayor impacto significa lluvias sobre la provincia de Misiones y alrededores, la cuenca de aporte directo al embalse de Itaipú, la cuenca del Iguazú, que la Iguazú está teniendo ahora en cataratas el pulso más grande en lo que va del año. Hay que retrotraerse a los eventos de 2015-2016 para tener algo parecido. En cataratas está habiendo un caudal aproximadamente de 7 veces el valor medio de octubre.
0: Fútbol, torneo clausura, fecha 12, gana Lanús, derrota 1-0 a Vélez, van 27 minutos del segundo tiempo. Buenos Aires, cielo cubierto, temperatura 14 grados 9 décimas, humedad 73%.
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8: Es que no te has dado cuenta. Mucho.
9: Sabemos por qué, de dónde viene el tema de Kimi, por lo menos de Antonelli. Ahí no vamos, sabemos Juan, el de Jessica Girio. ¿Por
10: juntos.
9: Qué Kimi Antonelli se llama Kimi?
11: Bueno, Kimi Antonelli se llama Kimi, el nombre de Andrea Kimi, sí. Antonelli, según hemos encontrado, tiene que ver con que su padre tenía un tío que se llamaba, o que se llama, no sabemos su estado actual, Andrea Antonelli, que era fanático de Kimi Raikkonen, aquel piloto finlandés de la década del 90, comienzos de los 2000. Y le decía al padre de Antonelli siempre Kimi, Kimi, Kimi, Kimi, en honor a su tío, fanático de Kimi Raikkonen. Por eso Kimi. Le ha puesto Antonelli el nombre de Kimi, que decíamos recién con Ale, es un nombre con un significado japonés.
9: Se está encaminando a ser efectivamente el campeón del mundo este año en la Fórmula 1.
11: Me parece apareció Verstappen estos últimos fines de semana.
9: Sí, pero me parece
11: pero
9: que no va a alcanzar.
11: Ahora se viene, ayer lo dijo el propio Franco, no hay carrera esta semana que viene ahora, pero se viene la triada de esta parte del mundo. Hay carrera en Estados Unidos, en México, en Brasil.
9: Sí, está bien.
11: Así que ahí veremos qué pasa.
9: ¿Qué es lo que pasa? Bueno, háblame de River. A ver, Juancito.
11: A ver, yo te decía.
9: Que el rumor de Ramón Díaz es porque a lo mejor le han perdido la confianza a
11: Mirá, a Poncio. ¿Qué es lo que veo yo de Poncio? Que reitero, yo lo pongo en un pedestal altísimo. Pero me parece que la situación de Poncio. Hago un pequeño paréntesis. Poncio dirigió a River 5 partidos.
9: Sí.
11: De los 5 ganó 4.
9: Bueno.
11: Ni así, es buenísimo,
9: sí.
11: Ni así logró meterse entre los 8, lo que habla del desastre que dejó Coudet.
9: Sí, claro.
11: ¿No? Digo,
9: es terrible.
11: En una situación...
9: ¿Ganó?
11: 4 de 5 ganó.
9: 4 de 5.
11: En una situación normal le hubiese alcanzado. No le alcanza todavía por el desastre heredado. Hecha esta aclaración.
9: Claro, porque además todos los demás equipos siguen jugando y siguen ganando. Entonces le van alejando.
11: Claro, te metes presión. Y conforme han pasado las semanas, el desastre se ha agudizado. Uno ve la Copa Argentina y uno lo puede entender como River perdió con Aldo Civi, por ejemplo.
9: Bueno, pero perdió.
11: Casi uno de los únicos partidos que ganó Aldo Civi en el año. Pero yendo directamente a River, ocurrió algo que tiene que ver con un ofrecimiento que le hicieron. Yo la verdad te digo sinceramente ya no sé en qué estatus ponerlo. Si poner a Ramón Díaz técnico y a Emiliano Díaz ayudante o ya tenemos que empezar a hablar que es un poco al revés.
12: Tomó la batuta el pibe.
11: El año pasado Ramón Díaz fue campeón en Corinthians. Corinthians es el equipo prácticamente de mayor cantidad de hinchas de Brasil, es la cuenta que hay en Brasil. O sea, es un elenco fuerte. Le ofrecían un año y medio de contrato por una cifra aparentemente bastante elevada. Bueno, desecharon esta posibilidad y Emiliano Díaz escribió una carta en la que dijo que tenía el deber profesional, más precisamente como hijo, de acompañar a la persona que apostó todo en mí en un tiempo muy difícil y que, y acá viene el título, quiere cumplir su último sueño en el fútbol.
9: Cuidando al padre.
11: Pero, no, no, pará, porque tal vez se interpretó mal. Lo que dice Emiliano es, le decimos que no a Corinthians porque mi padre quiere cumplir su último sueño. Su último sueño es volver a River.
9: Volver a River, claro.
11: Esto, que es algo que subió Emiliano Díaz.
7: ¿Cuándo lo subió esto? Perdón.
11: Esto fue el fin de semana.
7: Ah, papito.
11: Una página de noticias de River, como hay muchas, River tiene muchas y algunas de ellas muy buenas. Esto es una noticia, obviamente.
7: Claro.
11: Comparten la noticia. Y esto es muy de redes sociales, Fernando, pero es una noticia también. Una página de River comparte la carta de Emiliano Díaz en donde se lee esta frase: el último sueño de mi padre es volver a River. Y Rodolfo D'Onofrio, ¡tac!, le da un me gusta.
7: ¡Oh! Mirá cómo le tira una señal.
11: Pone un corazoncito. Parece muy poco tener que agarrarse de esto como para generar de aquí una película, pero sabemos, porque esto es Vox Populi, que la enemistad era entre Rodolfo D'Onofrio y Ramón Díaz. Sabemos que D'Onofrio es un hombre de una injerencia muy fuerte en el día a día de la política de River, es quien ha dejado, es quien le ha dado sus primeros lugares grandes a Stefano Di Carlo, más allá de que Stefano Di Carlo es un presidente con peso propio y se hace cargo. Pero aquí hay algo que yo por lo menos lo coloco en un lugar de una cercanía que hasta hace unos meses no existía. Antes parecía una posibilidad muy remota, ahora parecería ser una posibilidad más bien concreta. Y vos dirás, bueno, ¿pero para cuándo? Y bueno, dependerá de Poncio. Yo creo que si a Poncio los resultados lo acompañan, esto podrá o quedar en la nada o verse para más adelante. Pero si los resultados no acompañan, qué sé yo. Bueno. Esta es la situación, Fer.
9: Esta es la situación. Bueno, yo pongo...

0: lo están haciendo a mí.
1: Qué bárbaro.
0: Bueno, no, yo espero que nos vaya bien mañana. Pasado mañana,
2: mejor dicho, porque ¿no? River vuelve a jugar el miércoles, claro, con Sarmiento, sí, y después Belgrano y después, bueno, Racing. Buen clásico, ni te digo.
0: Voy a esperar sentado en un buen lugar. 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A ver, habla del nacimiento de este pibe.
1: Claro, sí, porque quiero decir que nació con 3 kilos, que fue por cesárea en el sanatorio también, y todo está fantástico. Que ellos, apenas ella terminó con Elías Pizzirillo, comenzó este vínculo, aparentemente por lo que contó en algún momento, bueno, era un personaje con el que tenían amigos en común. Yo no sabía mucho de Nicolás Trombino, vamos a contar un poco quién es. Trombino es el fundador y director de Olti Supermercado Mayorista, así figura en LinkedIn, que es una empresa familiar que nació en el 2015 para ofrecer... No, jamás, ni un kiosquero, con todo el respeto y los queremos. Para ofrecer soluciones reales para el abastecimiento de negocios, comercios y distribuidores. Según describe Trombino en su perfil laboral en LinkedIn, su propio depósito cuenta con más de 15.000 metros cuadrados, además de una logística interna y procesos optimizados. Bueno, llevan no mucho más de un año de relación. Bien. Lo que uno se pregunta, más allá de que es mamá y la felicito y me encanta, ¿qué pasó con las bolsas Ziploc, no? Con todo el dinero ese y el IA Pizzirillo y el vestidor y bla,
3: bueno,
1: bla.
3: A ver, todo eso está bajo investigación todavía. Los famosos lindo, videos con los millones en el vestidor de la Casa de Insaurralde en San Vicente. La defensa de Ciro ha intentado que esos videos queden inválidos, como que no sean juzgados como una prueba. Bueno, está en definición, obviamente, todavía de la justicia.
0: Bueno, vamos a ver cómo termina toda la historia, ¿eh?
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0: Nos vamos a ir a Mar del Plata. A propósito de Mar del Plata, ¿habrá mucha gente volviendo de los lugares? Voy a ver, ¿puedo abrir yo un teléfono para hablar con oyentes en tránsito?
1: Ay, en ruta, me gusta.
0: ¿Puedo, Bruno? Si doy un número, por ejemplo, ¿puedo abrir? Bueno, en un momento presten atención,
1: presten
0: que voy a abrir.
1: Atención,
0: para hablar con los oyentes en ruta. Hace mucho que no hago esto, de hablar con los oyentes en tránsito.
1: No los que están manejando, el acompañante.
0: No los que están manejando, el acompañante. Pero antes, hablando de Mar del Plata, Noelia Sosa me iba a preparar un pequeño informe de cómo se prepara Mar del Plata para el verano, alquileres, cuánto aumentan en los porcentajes, cuánto va a costar una sombrilla, una carpa. Hola Noelia, ¿cómo te va?
2: Fernando Mesa, País, ¿cómo les va? Muy buenas tardes. Hace frío en Mar del Plata, mucho frío, pero te cuento que el último reporte de OBASA indica que por el peaje de San Borombón pasan 2.045 autos por hora en la hora anterior. Buenísimo. Eso no significa que hayan venido todos a Mar del Plata, obviamente, no, bueno, porque está repartido entre Cariló, Pinamar, sí, Mar
0: costa,
2: de las Pampas,
0: la costa,
2: bueno, Mar
0: la
2: de...
0: costa, toda la costa, toda la costa.
2: Exactamente.
0: ¿Y ha habido buen tiempo este fin de semana o no, Noelia?
2: No, tenemos un octubre atípico. No recuerdo, Fernando, un octubre con temperaturas máximas tan bajas. Tenemos 12 grados de temperatura máxima durante toda esta semana, se espera lo mismo para la semana que viene, no sale el sol, salió un ratito hoy al mediodía, pero no mucho más, eso no impidió obviamente que las personas que decidieron visitarnos salieran a pasear por la costa, a hacer running o alguna actividad, pero playa como otros octubres, no, playa propiamente dicho no, un fin de semana... ¿Qué sirve como termómetro para saber qué va a pasar con la temporada? Están con pie de plomo los operadores claro. turísticos, Fernando,
0: bueno,
2: porque está rara la cosa.
0: Sí, me imagino. ¿Y cuáles son los pronósticos de aumento, por ejemplo, para alquileres en porcentaje? No meterme en un departamento, dos departamentos, en líneas generales, casa, departamento. ¿Cómo viene la mano, Noelia?
2: Bueno, lo que salieron a decir del Colegio de Martilleros y también de la Cámara que nuclea a los propietarios de los balnearios es que los aumentos están por debajo de la inflación. Específicamente Martilleros, lo que sugieren, y esto obviamente va a voluntad de cada propietario que sabe los amenities con los que cuenta su inmueble, lo que ofrece, la cercanía al mar, la zona y muchos, etcétera, pero lo que sugieren es un incremento del 25% con respecto al verano anterior. Lo propio pasa con las unidades de sombra, dicho carpas y sombrillas, y también depende mucho de la zona, hay balnearios muy exclusivos y se habla de cifras millonarias, pero está bueno desglosar un poco también la información porque una cosa es lo que paga un marplatense que alquila toda la temporada, puede empezar en noviembre y termina en Semana Santa, y otra cosa es el turista que viene y alquila por día, por semana o por quincena, y te diría más que por quincena es un caso medio raro. Se habla de cifras millonarias, obviamente, pero no es lo mismo alquilar 4 o 5 meses que un día o una semana.
0: Claro, claro. Y más o menos carpas, y entonces, y carpas y sombrillas andarían por un porcentaje del 25% también, Noelia.
2: Sí, arrancan en los 3.600.000 pesos temporada completa.
0: ¿Qué es la temporada completa? ¿De noviembre a febrero, a marzo?
2: Sí. Sí, cuando empieza ya el servicio de guardavidas, muchos balnearios ya abren a sus clientes locales, ya abren sus instalaciones con todos los servicios que ofrecen, eso depende mucho del balneario. Hay balnearios que una temporada completa te la venden 11 millones de pesos, pero tienen guardería náutica. Estamos hablando de otro tipo de servicio.
3: Está bien. Ahora, Noelia, por ejemplo,
2: ¿entiende?
3: A mí que me gusta la zona de Playa Varese, que es una de las zonas que gustan mucho. Una semana, por ejemplo, en enero, ¿cuánto me sale o una carpa o el alquiler de sombrilla? Más o menos, ¿no?
2: Eso depende porque ellos son muy reticentes a la hora de dar precios, dado que cualquier precio que nos digan hoy en enero puede ser otro y la oferta y demanda juega mucho, pero sí adopto criterio de que el incremento va a ser del 25%, una carpa en esa zona te puede llegar a costar 150.000 pesos por día.
3: Ok.
2: Con todo lo que ofrece, que generalmente tienen piscinas, vestuario, estacionamiento, recreación infantil, servicio de bar en playa y muchos otros servicios, incluso algunos tienen hasta gimnasio. Eso depende del balneario y de la cantidad de días que estés.
0: A ver, 150.000 pesos por día, ¿incluye un estacionamiento?
2: Depende del balneario. Ah. En el balneario, bueno, en uno de los balnearios de Mogotes, por ejemplo, hoy hablé con Augusto Di Giovanni, que es su propietario, me dijo que el precio por día, que va a ser de 80.000 pesos, en Mogotes, en Punta Mogotes, o sea, también depende de donde te hospedes, porque si te hospedas en el centro, ir a Mogotes es un plomo en verano, pero su valor es de 80.000 pesos y eso incluye, obviamente, el estacionamiento.
0: Está bien. Bueno,
2: tienen una playa de estacionamiento muy cómoda.
0: Noelia, hoy los tiempos se me han ido, pero te agradezco enormemente este primer panorama, ¿eh? Estamos hablando del mes de octubre, 12 de octubre, pero este mes de octubre y este día de octubre es un fin de semana que siempre en los balnearios se ha catalogado como el primer mes, la primera incursión de los turistas,
1: claro,
0: a ver, a tomarle el pulso a los alquileres, ¿no? Así que bueno, por eso me parece que ha sido oportuno. Por el momento te agradezco, pero volveremos con la cuestión, ni bien se acomode la economía o bien la economía tenga algún pequeño tropezón, para saber cómo se reacciona en Mar del Plata. ¿De acuerdo, Noelia?
2: Sí, por supuesto. Siempre que hay algún tipo de incertidumbre, sobre todo en lo que refiere al cambio y al dólar, que es lo que rige nuestra economía, hay alguna reticencia de dar algún precio para enero, claro, pero creo que se estabilizó en los últimos dos veranos. Bueno, Fernando, creo que los últimos 14 veranos hablamos vos y yo de lo que pasa en Mar del Plata. Creo que los últimos dos o tres estabilizó un poco, sí, depende de qué pasa en la economía argentina un año que viene con elecciones y demás. Eso también va a depender de lo que quiera hacer cada propietario con su playa o con su inmueble para alquilarlo, porque después si no larga mucho, también es un inmueble que tiene vacío, que genera gasto y al final no conviene.
0: Bueno, Noelia, querida, te mando un beso grande y gracias como siempre, ¿eh?
2: A vos, Fernando, un
0: abrazo. Un beso grande. Un tuteo que tengo periodístico con Noelia hace muchos años. Ella, porque se llama Noelia por mi primo, por Nino Bravo. Sí, sí. Se llama precisamente.
1: Mira.
0: Una vez me dijo que se llama Noelia precisamente por la canción de Nino Bravo. Che, ¿puedo abrir el teléfono, Bruno? Hacemos un
1: auto
0: mortal al aire. Yo digo un número. Si aquellos que están en ruta quieren comunicarse, los ponemos rápidamente al aire. Repito, no quiero hablar con el que maneja, quiero hablar con los acompañantes para que me digan, bueno, por dónde vienen, cómo está la ruta y todo lo demás. Es la única pregunta que yo quiero saber. El teléfono es el 5168-0790, que es decir, nuestro punto de sintonía. 5168-0790. Si usted llama ahora, en fin, lo atendemos y lo ponemos directamente al aire para que nos cuente a ver de dónde viene, cómo lo pasó, si el mal tiempo lo acompañó, esas cosas tontas que los animadores de radio preguntamos.
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0: Lo único que quiero decir es que no atiendo a gente que me llame cómodamente desde su casa sentado en un divanlito.
4: Claro,
0: Hola, ¿con quién hablo? ¿Hola?
3: ¿Hable?
0: Hola.
4: ¿Aló?
0: Veníamos todo bien. Hola.
4: ¿Aló?
0: No tengo la posibilidad de que me escuchen y que yo le escuche a ellos. Pero bueno, a lo mejor. Hola. Bueno, seguimos avanzando. El teléfono es el
4: 5168-0790.
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0: Mientras tanto, dame una línea, Canosa.
1: A partir del viernes próximo a las 21:30 se encienden las cocinas chiquititas del país. ¿Por qué? Porque empieza MasterChef Kid con la conducción de Verónica Lozano.
0: ¿A quién dejaron anoche en el MasterChef?
1: A Paula Trapani, que dijo igualmente que no se sentía muy cómoda porque ella no está para temas mediáticos. Bueno, tendría que haberlo sabido, porque es un programa que justamente
4: claro,
1: lo que
4: tiene
1: busca
4: mucha,
1: es la
4: mucha
1: riña mediática. Hay que decirlo, no lo digo yo, lo dicen los productores del programa. Bueno, viernes 16, 21:30 llega MasterChef Junior, que va a salir en simultáneo por HBO Max. En los viernes, por supuesto, no se va a emitir MasterChef Celebrity, así que bueno, quienes quieran ver cocinar los chiquititos lo pueden hacer. Pequeños Chef, Grandes Sueños, los jurados Germán Martitegui, Maru Botana, y también se suma Ian Lucas, ¿eh? Esos son los
0: jurados.
1: Bien.
0: Creo que tengo un oyente, ¿eh? A ver, 5168-0790. Hola, ¿con quién hablo?
5: Hola, Fernando.
0: Sí, mucho gusto, buenas tardes.
3: Sí.
5: ¿Cómo estás? María Rosa habla.
0: ¿Qué tal, María Rosa? ¿Por dónde usted viene viajando?
5: Nosotros estamos viajando en este momento, entrando a Gualeguaychú, Entre Ríos.
0: Ah, mire.
5: Una tarde muy apacible, tranquila la ruta, pero ya estamos volviendo a nuestra casa con mi esposo.
0: Bueno, bueno. ¿Sabe que los ríos se vienen con mucha agua para los próximos días? Ustedes no viven en zona costera, ¿no?
5: Sí, acá tenemos todo el río Gualeguaychú, que está bastante crecido. Tenemos una zona de parque muy bonito para disfrutar al aire libre, con mucho lugar de esparcimiento, pero ahora ya está saliendo el agua, así que se espera una inundación importante para esta zona.
0: ¿Y de dónde vienen, señora? ¿Dónde pasaron estos días?
5: Estamos viniendo de Buenos Aires.
0: Bien. ¿Y cómo están las rutas? ¿Tan tranquilas o con mucho tránsito?
5: Sí, no, tranquila. O sea, está volviendo gente para Buenos Aires. Nosotros, al revés, como volvemos para Entre Ríos, está más tranquila para
0: claro,
5: este lado.
0: Claro, claro, claro. Bueno, que lleguen bien a casa. Les dejo un beso y gracias por llamar.
5: No, por favor, un gusto hablar. Nos encanta el programa, lo escuchamos siempre. Bueno. Así que saludos a toda la mesa.
0: Bueno, muchas gracias. Gracias.
3: Saludos.
0: Gracias, gracias. La mesa, la mesa contesta, se produce una...
3: La mesa habla.
0: Bueno, hicimos bien
5: acá
0: la prueba.
5: Acá escuchamos.
0: Gracias, señora. Hicimos bien la prueba, ¿eh? Así tiene que funcionar esto, ¿eh? Que oyente, espontáneamente, repito, si usted está cómodamente sentado en su casa, no llame porque no lo queremos atender. No. Queremos hablar con la gente que está en tránsito.
1: Eso.
0: 516-807-9090.
3: El dial de la radio, 790.
0: A veces es difícil conectarse.
3: Eso
0: y
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0: Este es otro más de la familia de oyentes de nuestro programa. Hola, ¿con quién hablo? Buenas tardes.
6: Hola, buenas tardes, Fernando.
0: Sí, señor. ¿Quién es usted?
6: Juan Martín.
0: Bueno, ¿y Martín de dónde viene? ¿Por dónde va?
6: Y acá estamos volviendo de San Salvador de Jujuy.
0: Ah, muy bien. Dale. ¿Y en qué parte de la geografía argentina están?
6: Y ahora, en este momento, estoy pasando a San Nicolás. Pero hace casi un día que vengo, estamos volviendo.
0: Bien, ¿a qué fuiste? ¿Fuiste de veraneo, de paseo, no, de turismo?
6: Paso la mitad de mi vida en San Salvador y la mitad acá en Lomas de Zamora, en Buenos Aires.
0: Ah, mira vos. ¿Y qué tenés?
6: Y ahora me toca hacerme los controles pertinentes de médicos.
0: Ah, está bien.
6: Bueno, entonces estoy volviendo por ese motivo.
0: ¿Venís manejando vos solito?
6: No, venimos con compañía.
0: Ah, bueno.
6: Pero ahora en este momento viene durmiendo.
0: Bueno, no manejes hablando porque no es lo más recomendable, ¿eh?
6: No, igual manos libres, por supuesto, estoy mirando adelante, está todo bien.
0: Muy cargado.
6: No me arriesgaría después de 1.300 kilómetros, no me voy a arriesgar lo último.
1: Muy bien, tienes razón.
0: Claro, ya está por la autopista. Escúchame, sí, mucha gente circulando o más o menos.
6: Bastante gente, pero por suerte está linda la ruta, no estamos a paso de hombre en ningún momento.
0: Bueno.
6: Y la noche, bueno, me ha tocado llovizna, no me tocó lluvia en todo el camino, pero sí llovizna.
0: Está.
6: Así
0: bueno.
6: Que, pero no, por suerte la ruta todo bien.
0: Bueno, amigo, no quiero prolongar la conversación porque si no nos constituimos en transgresores. Te mando un gran abrazo. Ya, que termines igualmente. termines bien el viaje. Gracias, ¿eh?
6: Muchas gracias, igualmente, Fernando, gracias.
0: Bueno, ¿ves? Esta es la muestra de los oyentes en tránsito. Me encanta hablar con la gente
1: ágil.
0: Así en los fines de semana largo, en la prolongación de los fines de semana largo, hablar. Voy a interrumpir porque ya vienen las noticias de las 6 de la tarde, pero queda como muestra de que esto es un gran recurso para poder hablar con la gente un ratito. Titulito para después, Juan.
3: Hablaremos de Racing Club de Avellaneda.
0: Nico. Oh. ¿Y yo me... ¿Querés irte del estudio o no?
7: Tengo tanta cosa para decirte.
3: Así que la columna la va a hacer Nico.
1: Canous, Shakira y Maluma juntos en Madrid. Me encanta.
0: Muy bien. Yo quiero hablar con un amigo entrañable que va a vivir un momento también fuerte e importante. Así que será todo después de las noticias de las 6 de la tarde.
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0: 18 horas, un minuto en Buenos Aires, cielo cubierto. La temperatura 14 grados, 9 décimas. El Banco Central compró más dólares que los que ordena el Fondo Monetario. En lo que va del año, la entidad monetaria lleva acumulados casi 15 mil millones de dólares. El FMI pedía 10 mil para todo el 2026. Mientras tanto, Milei tuvo que salir a bancar a su ministro de Economía. En declaraciones exclusivas a Radio Mitre, el presidente confirmó a Luis Caputo en su puesto y así se refirió a las versiones sobre un paso al costado, experto en finanzas.
1: Es una pelotudez del tamaño de una casa. Yo tengo una relación simbiótica con Toto Caputo. O sea, es literalmente simbiótica.
0: Más declaraciones exclusivas de Milei a Radio Mitre. El presidente dice que él hace equilibrio general intertemporal. Así respondió a una consulta sobre la microeconomía, la que percibe la gente en el bolsillo.
1: Los de equilibrio
2: pero
1: general,
2: usted mucho la micro, usted a mucho la micro no le gusta.
1: No, yo fui profesor de microeconomía durante 25 años, Eduardo. Si hay alguien que sabe de microeconomía, soy yo. Y no solo eso, sino que además mi curso fue ponderado por los mejores microeconomistas de la Argentina. Así que cuando dicen eso, no es cierto. Lo que pasa es que yo lo que hago, en lugar de hacer la macro berreta que hacen la mayoría de los economistas argentinos, yo hago equilibrio general intertemporal. O sea, miro todos los agentes, miro todos los mercados, tanto en el presente como en el futuro.
0: Mañana operan al Papa. León XIV será internado en el Policlínico Gemelli para extirparle un nódulo de un pulmón. El arzobispo de San Juan, Jorge Lozano, estuvo esta mañana con León XIV por una audiencia previa en diálogo con Radio Mitre. Lozano dijo que lo vio animado y confiado en la operación, y sobre el viaje a Sudamérica esto agregó.
3: Yo no le pregunté si confirmaba o no la fecha del viaje. Sí, cuando me iba... me dijo, bueno, nos vemos pronto, y digo, bueno, sí, ojalá, sí, en la Argentina. Yo supongo también que a esta altura él no me diría a mí algo ambiguo que dé para suponer otra cosa, y si hay alguna noticia que comunicar respecto de su salud, del viaje, lo hará a través de su vocero.
0: Alberto Fernández defiende el acuerdo que él hizo con el FMI, aprovechó para criticar a Cristina Kirchner. El expresidente dijo que si él hacía lo que pedía ella, Argentina hubiera estallado en pedazos.
4: Era una vicepresidenta con un peso muy importante, sin duda. Pero también se encontraba con un presidente que no compartía todas sus miradas. Pero que si cada uno hubiera entendido el rol que tenía, hubiera sido más fácil. Pero ya solo hecho de que te pidan que le obedezcas a la vicepresidenta, algo está mal, ¿no? Si te piden eso, algo está mal. Si hubiera hecho lo que Cristina hacía, capaz que estábamos muy mal. Si le hubiera hecho caso a lo que planteaban con el Fondo Monetario, tal vez hubiera atollado la economía y la Argentina en mil pedazos. Si no hubiéramos hecho el acuerdo con el Fondo, tal vez hubiera todo volado por los aires. Creo que era lo que seguramente hubiera pasado. ¿Cómo pensás que hubiera pasado el día que tenía que pagar 19 mil millones de dólares y no lo pagaba? Hubiéramos caído en default con el Fondo Monetario y hubiéramos quedado a la intemperie en el sistema financiero mundial.
0: El drama de los hijos de Romina Yan. Lo sometía a maltrato físico y daño psicológico. El abuelo Gustavo Yankelevich dijo que cuando era un nene, el nieto le dijo que lo golpeaban hasta casi desmayarlo.
5: Fran, yo soy una persona mayor, una persona grande, algo te pasa. O sea, no puede ser que cambiaste, que venías feliz conmigo y que ahora ni siquiera hablas. Y me dijo, abuelo, lo que pasa es que cuando vos le pediste a papá de que yo fuera a vivir con vos, me mató a golpes hasta desmayarme y no quiero que hables con él porque me va a matar. Y le dije, bueno, quédate tranquilo, no voy a hablar más con él, quédate tranquilo, no voy a hablar más, pero a mí contame lo que te pasa, necesito saber.
0: Conmoción en Hollywood. Murió a los 34 años el actor R.J. Mitte de Breaking Bad. Hacía el rol de Walter White Jr., el hijo del protagonista. R.J. Mike tenía 34 años, ampliaremos. Atención jubilados, en Uruguay proponen una ley para que la gente se jubile a los 60 años. El secretario de la Presidencia confirmó la iniciativa. Es para trabajadores uruguayos con 30 años de aportes. Dicen que esa ley no comprometería las arcas del Estado de la República Oriental del Uruguay. Termina la 12ª fecha del torneo clausura. Hace instantes Lanús hizo valer la localía, le ganó 2-0 a Vélez. Desde las 18:30 se enfrentarán en Mendoza Gimnasia y Newell's.
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0: Fernando Martínez, buenas tardes.
7: Buenas tardes, hay marcha fluida para ingresar desde el norte en la Panamericana. Está cargada la autopista Buenos Aires-La Plata, tránsito intenso en las zonas de Quilmes y Wilde. También la autovía 2 con gran caudal vehicular, unos 2.000 vehículos cruzando por el peaje de San Borombón. Atención usuarios de trenes, el Belgrano Sur Ramal Catán ya se normaliza y recordamos que no funciona el tren Mitre en los ramales Mitre y Suárez por obras.

0: problemas de clima en el país hoy son imputables al niño, al fenómeno. Radio Mitre consultó al hidrólogo Juan Borus, quien habló de las cataratas del Iguazú con 7 veces la capacidad normal, también de los ríos Paraná y Río Uruguay. Esto decía Borus.
1: Iguazú ha tenido eventos peores, pero en definitiva eso, más el aporte de la alta cuenca del Paraná en Brasil, hace que, bueno, que se esté formando una onda de crecida que se va a propagar por el litoral del Paraná, mientras el Uruguay continúa con su sucesión de pulsos de lluvia. Ahí sí, eso estaba definido prácticamente desde el principio, y el Uruguay está pasando una primavera de mucha lluvia, de aguas altas. En el tramo inferior de entrerriano uruguayo, los niveles están cerca de evacuación, digamos, están por encima de alerta y cerca de evacuación, lo que realmente indica una situación de aguas altas.
0: Cielo cubierto en Buenos Aires, temperatura 14 grados 9 décimas, humedad 73%.
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0: Hay mucha canción que inaugura este momento del programa. Tiene mucho que ver con lo que le va a suceder al señor Jairo en los próximos días, porque ha sido invitado a participar en una ceremonia muy particular en Córdoba, pero quiero que él mismo la cuente. ¿Cómo te va, Jairito, querido?
1: Hola, Fernando, qué alegría escucharte. Bueno, bien, muy bien.
0: A mí también, bárbaro. A mí también. Bueno, contale a la gente que vas a estar vinculado a la llegada del Papa.
1: Sí, bueno, me invitaron de Córdoba para participar en la vigilia papal, que empieza el día anterior a la llegada del Papa, en realidad, a las 6 de la tarde, después dura todo el tiempo, y yo voy a cantar por la mañana cuando hay, justo antes de la misa, digamos,
0: claro,
1: ¿no?
0: Claro.
1: O la ceremonia del Papa, ahí no sé si era una misa, no sé cómo será.
0: Sí,
1: la verdad
0: es
1: que no estoy muy
0: lo que pasa
1: al tanto de lo que va a pasar.
0: Es lo que pasa en Fadea, ¿correcto?
1: Claro, exactamente.
0: Bueno,
1: o sea, ahí
0: sí,
1: se espera
0: ahí llega
1: una verdadera multitud, sí.
0: Claro, el Papa va a llegar al aeropuerto de Córdoba y de ahí va a ser trasladado a Fadea, a la zona del lugar, y ahí va a dar la misa. Así que vas a participar de una manera extraordinaria y vas a vivir una emoción muy grande, porque yo creo que eso va a ser ya con la presencia del Papa allí, Jairo, ¿no?
1: Sí, la verdad es que desconozco, eso lo desconozco, pero en todo caso, bueno, va a ser esperando al Papa, y está bien, voy a estar ahí presente, y cuando comience la misa voy a estar ahí también.
0: Claro, claro, claro que sí.
1: Sí, no, un momento de emoción muy fuerte. La verdad es que me sorprendió mucho, porque me lo dijeron hace un tiempo, para invitarme, que lo llamaron a Jaco, a mi hijo, ¿viste? Jaco me preguntó, y dije, sí, claro, me encantaría, por supuesto, y me encantó que la propuesta viniera de Córdoba,
0: sí, claro,
1: la arquidiócesis de Córdoba, ¿viste? Siendo yo tan cordobés, y bueno, me gustó la idea. Van a estar otros, va a estar también Rojas, Jorge Rojas también.
0: Jorgito Rojas también.
1: Vamos a cantar el himno nacional, en fin, ese tipo de cosas.
0: Qué bueno.
1: Y más voy a cantar otras canciones, una media hora, una cosa así.
0: Sí, bueno, seguramente la gente te va a pedir el de Ave María, que es parte de un repertorio.
1: Sí, bueno, claro. Bueno, si no canto el Ave María en esta ocasión, ¿cuándo lo voy a cantar?
0: Escúchame, yo tengo noticias.
1: Vos sabés que me hace acordar una cosa de Sandro.
0: Sí.
1: Un día llama Sandro a casa y había grabado un disco con canciones que hablaban de la madre, canción dedicada a la madre. Y lo editó el disco, claro, en ocasión del Día de la Madre, más o menos por estas fechas, ¿no?
0: Sí.
1: Entonces dice, me llama y dice, bueno, pero es increíble, dice, hay algunos que me han criticado por eso, que sacó este disco justo como un oportunista para el Día de la Madre. ¿Cuándo querían que lo sacara el Día del Arquero?
0: Claro. Escúchame, además tengo yo noticia, y te pido que lo confirme porque sería bueno también para decirlo, que el 15 de octubre vas a hacer la misa criolla en San Luis.
1: Así es, sí, sí. Voy a hacer la misa criolla en San Luis y una actuación. O sea, es una parte de la misa criolla y después un recital, ¿no?
0: Claro, claro,
1: el Teatro
0: claro.
1: De San Luis y muy bonito porque ahí hacemos la misa criolla en lugares donde hay coros así sólidos, muy buenos.
0: Ah, bien.
1: Y en San Luis tienen un coro fantástico que se llama San Luis Lírica. Y al día siguiente también vamos a hacer lo mismo en La Rioja, porque en La Rioja lo voy a hacer con el coro polifónico provincial de La Rioja.
0: Claro.
1: Y voy a hacer la misa criolla y después el recital, ¿no?
0: Está
1: y
0: bien.
1: Al día siguiente, fíjate, son 3 días de mucho movimiento para mí, porque voy a ir a Tucumán.
0: Ah.
1: Y en Tucumán voy a cantar un recital mío con la Orquesta Sinfónica Juvenil de la Universidad de Tucumán. O sea que
0: qué bueno.
1: Son actuaciones muy especiales, ¿no?
0: Está bien. Además, qué bueno, Jairo, que tenés este octubre con esta programación y para coronar en el mes de noviembre, esperemos que no pase nada y que la operación del Papa salga bien en el día de mañana.
1: Claro.
0: Para que no se altere este programa que ha despertado tanta expectativa en la gente, ¿no? Y tanta movilización.
1: Sí.
0: De la fe, de la venida del Papa.
1: Sí, es muy importante, sí.
0: Sí,
1: es muy importante. Yo creo que sería muy importante, nos vendría muy bien, y yo creo que una visita de alguien así, con una palabra de esperanza y demás, como la que transmite generalmente el Papa, sería muy importante para
0: nosotros. Nunca cantaste para un Papa, ¿no? Porque vos has cantado para todo el mundo.
1: No, nunca, no.
0: Pero
1: esa canción, La Carpintería José,
0: sí,
1: la canté cuando presentaba una revista católica, que me invitó el director, el creador de la revista, en Argentina, que era Ignacio López, Nacho López.
0: Eso estaba yo. Sí. Eso la cantaste, te digo dónde, la cantaste en Santa María de Siena, ahí en
1: Viamonte
0: y San Martín.
1: Exactamente, y vos sí. Sabés que era casi uno de los, un estreno, y entonces estaba Bergoglio, que todavía no era Papa.
0: Sí, señor.
1: Y cuando terminé de cantar, bajé y estaba charlando con uno de los muchachos de Opus 4, que también cantaron.
0: Sí.
1: Y entonces se pasó Bergoglio ahí al lado y me saludó así, mi inclinación de cabeza, me hizo muy linda la canción.
0: Claro, era el arzobispo de Buenos Aires.
1: Para mí era un elogio tremendo.
0: Claro, era el arzobispo.
1: Pero después fue Papa, nadie podía imaginar en ese momento que iba a ser nombrado Papa todavía.
0: Bueno,
1: ¿no?
0: Amigo, me alegra realmente mucho, mucho que te pase esto y que estés vinculado a esta llegada
1: del
0: Papa.
1: Gracias.
0: Porque tu voz es una voz no solo identificatoria de un repertorio argentino, sino también cordobés, y que lo recibas en tu propia casa me parece extraordinario,
1: Sí, muy bonito. Sí, para mí es un momento, va a ser un momento muy muy importante. Mirá que he pasado momento por momento. Hemos pasado juntos, además,
0: sí,
1: cosas
0: señor.
1: Muy importantes. Pero bueno, esto es algo muy... yo creo que es único, ¿no? Porque sí, claro, la presencia del Papa lo hace único, ¿no?
0: Sí, sí. Sí, agradecerle a Dios que te toque este momento y que te conserve la voz de la manera que te la conserva, bueno. Jairito querido.
1: Sí, yo tomo como eso, como una gran bendición, ¿viste? Una
0: sí,
1: cosa
0: claro.
1: Así.
0: Sí, sí. Así hay que tomarlo.
1: Después de tantos años, ¿no?
0: Te mando un gran abrazo, amigo.
1: Abrazo enorme, Fernando. Chao, gracias.
0: Chao, te quiero.

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0: Vamos a avanzar sobre otros temas, señores, porque han pasado 18 minutos a las 6 de la tarde y tengo algunos compromisos ineludibles. El señor Nico Diana aporta y dice...
1: Bueno, 17 de octubre, ustedes saben que es el Día de la Lealtad.
0: Sí.
1: La marcha dice Todos Unidos Triunfaremos. Y acá es Todos Divididos Perderemos. Va a ser la postal del 17 de octubre, porque vos sabés que hay actos y van a estar cada uno en un lugar diferente. Hoy el PJ está atravesando un momento de muchísima tensión. Después de lo que fue el gobierno de Alberto Fernández, el desmembramiento del Frente de Todos, la verdad es que quedaron las tribus muy separadas. Por un lado Axel Kicillof, por el otro lado el kirchnerismo más duro, con Cristina muy enfrentado. Aparece ahí Sergio Massa abollando, pero de alguna manera quizá algo más cerca, me da la sensación hoy, del sector de Cristina, pero sin tampoco terminar de hacer una amalgama. Y va a haber actos, obviamente, para el 17 de octubre, pero separados. Axel Kicillof va a ir a La Matanza, territorio de quién, de Fernando Espinosa, con quien tiene una alianza política realmente férrea. Es uno de los grandes sostenes del gobernador Axel Kicillof, el intendente de La Matanza, Fernando Espinosa, que sabemos, tiene un municipio complicado, te diría, con los índices de violencia y delitos más altos de la provincia de Buenos Aires, como hemos visto en los últimos días, pero el acto central por el Día de la Lealtad va a ser ahí, de Kicillof. En San José, 1111, se va a juntar el kirchnerismo. Otro. Va a ir la Cámpora a celebrar con Cristina presa el Día de la Lealtad. Y acá hay un dato. Máximo Kirchner no va a estar en San José, va a viajar al Chaco. Va a estar en un acto que organiza Jorge Milton Capitanich. Va a participar de ese acto. Y es interesante porque Capitanich hace poquito, en agosto, el 19 de agosto, lo recibió a Kicillof en Resistencia, en un acto. Fue el gobernador y se reunió con Capitanich. Y ahora Capitanich se mueve un poquito para el otro lado y lo va a recibir a Máximo Kirchner en el Día de la Lealtad. Pero bueno, lo que la postal de unidad en el peronismo, me parece que en el corto plazo no la vamos a ver.
0: Bueno, hablando de efemérides, el 17 también de octubre, es el próximo sábado.
1: Sí.
0: Es el día del nacimiento de la televisión.
1: Mirá vos.
0: 75 años del nacimiento de la televisión, porque fue efectivamente la transmisión de un acto en Plaza de Mayo, en 1951, en el apogeo, como comprenderás, del peronismo y todavía con Evita viva, ¿no? Así que bueno, nada, simplemente esto quiero decir, que la gente de Hoy por Hoy, la televisión pública, está preparando un programa especial de recuerdos. Me han invitado y voy a ir. Hice muchas cosas en los distintos tiempos del Canal 7, llamado ATC en algún otro momento y demás, hoy la televisión pública. Así que es el aniversario también del nacimiento, 75 años de la televisión.
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0: Lo dije porque si no, el 17 de octubre, el Día de la Lealtad Peronista, se come otros aniversarios, ¿no?
2: Claro.
0: Por eso lo coloqué en un recuadro especial. 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
3: El fin de semana hubo revolución en el aeropuerto internacional Jorge Newbery, porque llegó al país David Bisbal, que esta noche se va a estar presentando en el Movistar Arena a partir de las 21 horas. La apertura de puertas es a las 19, dentro del marco de su gira Eternos 2026. Bueno, siempre empático con las decenas de seguidoras que lo recibieron en el sector de arribos internacionales, con banderas de diversos clubes. Bueno, allí va a estar David Bisbal, que tengo entendido que esta semana, no sé qué día, va a estar en el programa de Mario Pergolini.
0: Bueno, me recuerda una anécdota con Atahualpa Yupanqui, que una vez también había llegado Julio Iglesias al país y le dijeron a Yupanqui, ¿sabe que llegó Julio Iglesias? Ah, sí, dice, ¿cuándo se va?
3: En este caso
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0: Cierro con vos, Juancito, a la vuelta.
4: Bueno, decíamos que lastimosamente iba a llegar, digo lastimosamente para Nico, la posibilidad de hablar de Racing. Bueno. Racing volvió a perder, la verdad que perder con Belgrano para como están hoy los dos, Belgrano y Racing.
0: Vi los minutos finales del partido, cerraron un gol sobre el final que el arquero la manoteó de casualidad.
4: Sí.
0: Y en la contra les hacen el otro.
4: Sí. Pero Belgrano tiene mucho mejor equipo que Racing, es una realidad. Insultaron a todo Dios, entre ellos a Milito, con nombre y apellido. Ya directamente esto es así. En la tabla de posiciones, Racing solamente está por encima de Estudiantes de Río Cuarto, que ya descendió, y que Aldo Civi, que parece seguir por ese camino. Pero quisiera colocar en nuestro canal de YouTube, si los chicos me pueden ayudar, una imagen que envié de Matko Miljevic, este refuerzo que llegó a Racing hace un tiempo, que quedó en el ojo de la tormenta porque cuando Racing salió a la cancha y se formó junto con sus compañeros para saludar a los rivales y a los árbitros, salió vestido de jogging. En una muestra de poco profesionalismo, porque uno dirá... pero
0: ¿Se había sacado todo?
4: Todos estaban vestidos de jugador.
1: Imagen en el streaming para que lo pueda ver.
4: Con la ropa de jugador. Sale. Y él salió de jogging.
0: Mirá...
4: Me hizo acordar, ¿viste? Cuando a mí me llega el delivery y bajo a abrir, y, ¿viste?
1: Sí, está con el pijamita.
4: Y bajás a abrir y salís con el jogging.
0: ¿Y ya había terminado el partido?
1: No había arrancado.
0: Ah, no había arrancado.
1: Salieron todos los jugadores vestidos y este salió así.
4: Él obviamente está poco cómodo, él siente que necesita jugar más, que merece jugar más. Vaya uno a saber por qué, porque lo poco que hizo lo hizo muy mal. Pero yo quiero ver qué ocurre con este chico en los próximos días. Tal vez Milito en la previa del Clásico entienda que va a tener que, no sé si sancionarlo. Sé que puede sonar como exagerado, que estoy hablando de un jogging, pero créanme que este desaguisado, este desconcierto que es Racing...
1: No existe en un equipo profesional. No, Racing, no, porque ahora, como no tenemos técnico, está el Chirola, que lo queremos, los hinchas de Racing, porque fue parte de Racing. Si hubiese un técnico serio...
0: No,
1: le dice, andate al vestuario, hacer el bolso y anda a tu casa.
4: Claro. Listo, y ya que hablamos de Racing, una de Independiente, que tiene que ver con Ale, pero... Como varias veces se entrecruzan nuestros destinos, creo que esta semana va a ir Gaudio al programa de Pergolini.
0: Ah, mirá.
4: Al menos me contaban eso. Atención, porque bueno, es candidato a presidente independiente.
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4: Hola, qué gusto saludarlos. Soy Juan Locatelli y es un placer acercarles el resumen del deporte motor como cada lunes en Bravo por Mitre. Comenzando con lo internacional, otro fin de semana para el olvido, para la escudería Alpine, que sumado a los anteriores de Bakú y Malasia, da un broche totalmente negativo por donde se lo mire. Tres grandes premios más un sprint sin sumar puntos. Y con un doble abandono de Franco Colapinto por problemas que deben analizar en la vuelta 4 del sprint y a mitad de carrera en el Gran Premio de Singapur, 17ª fecha de la temporada. A su vez, Racing Bull volvió a sumar y ahora la diferencia con Alpine por el quinto lugar en el campeonato de constructores es de 32 puntos. Hay dos semanas para trabajar duro y poner un auto competitivo la escudería francesa en los Estados Unidos en el Gran Premio de Austin. Pasando en limpio, un fin de semana perfecto para Max Verstappen con Red Bull, que rompió el maleficio en ese trazado y pudo lograr dos pole position y dos victorias en la carrera sprint y en la carrera principal en el callejero de Marina Bay. Segundo, Charles Leclerc con Ferrari, y completó el podio un inteligente Kimi Antonelli con Mercedes, que sacó más diferencia, ahora es de 102 puntos en la punta del campeonato a solo 6 grandes premios para el final y con chances de coronarse en el Gran Premio de los Estados Unidos. Pasando a las dos ruedas, 17ª fecha del MotoGP, Gran Premio de Indonesia, el sprint fue para Marc Márquez, el español, la carrera principal para Marco Bezzecchi y el campeonato lo lidera el español Jorge Martín. Para terminar, a nivel local, Franco Vivian ganó la final del TC2000 en Tuay, en la provincia de La Pampa. En Mendoza se presentó el Turismo Nacional en la clase 3. Ganó Javier Merlo, lidera Agustín Canapino el campeonato. En la clase 2 ganó Tomás Vitar, lidera el campeonato Ezequiel Bastidas. Y en Concepción del Uruguay, Nahuel San Andrea ganó la final de competición especial. Y hablando de la histórica entrerriana, el próximo fin de semana recibe al Turismo Pista y al Turismo Carretera 2000, mientras que el Roberto José Mouras en la ciudad de La Plata recibe a TC Pickup y TC Pista Pickup. ¡Gran semana para todos!
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2: 18 horas 32 minutos, temperatura en Buenos Aires, 14 grados 9 décimas. Dice que él tiene 125 mil millones de dólares para enfrentar una corrida el año que viene. Lo aseguró en diálogo con Radio Mitre.
3: La probabilidad que el mercado le da al default de la deuda en mi gestión a 2027 es cero la probabilidad de default que le da. Y no solo eso, sino que además voy a tener los dólares que me entren por el comercio. Póngale, este año son 30 mil millones de dólares que tengamos de superávit comercial. Bueno, ¿qué no vamos a 20? ¿Sí? Y que me entren 5 de RIG. Tengo 125 mil millones de dólares en la billetera para enfrentar, digamos, una corrida.
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4: Continúan los cortes por obras en Luis María Campos, entre Santa Fe y Dorrego también, en Dorrego entre Huergo y Luis María Campos, y sobre Rabiñani entre Luis María Campos y Avenida Santa Fe. Recordamos también que por obras está cortada Sarmiento entre Anchorena y Agüero. Un tránsito intenso y con demoras en algunos sectores de la Autovía 2, sobre todo llegando al peaje de San Borombón.
2: Cielo cubierto, temperatura en Buenos Aires, 14 grados 9 décimas, humedad 77%.
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11: Martín Stegman, te escucho, buenas tardes.
12: ¿Cómo estás, Fernando? Buenas tardes para vos, buenas tardes para todos. Un breve repaso de lo que deja este día. Lunes feriado en la República Argentina. Mientras tanto, en Chicago, números rojos para la soja. Cayó un promedio de $1, $473. En realidad, la soja y el aceite frenaron aún más la caída, y razón por la cual el maíz tuvo una leve recuperación respecto del viernes. $2 para arriba apareció la importación de maíz después de la caída notoria de las últimas cotizaciones. El trigo levemente para arriba. Venimos nosotros de un viernes con Rosario a 560 mil pesos la tonelada de soja. Por lo demás, bueno, todos los ojos puestos en la crecida del río Uruguay y Paraná. Más allá de lo social, lo productivo también se lleva la atención. El movimiento de Hacienda desde la zona de islas a tierra firme en la costa santafesina ya está en marcha. Avanzan lentamente las primeras labores de cosecha de trigo en el norte del país. También la siembra de los primeros lotes de soja. Por ahora se sembró el 36% del girasol y el 30% del maíz en nuestro país. Por último, la Sociedad Rural de Rosario reclamó eliminar los derechos de exportación, es decir, las retenciones por ley. La entidad reconoció el camino de reducción que realiza el gobierno, pero solicita al Congreso Nacional no depender de un decreto. Recordó que el presupuesto 2027 para el año que viene prevé recaudar un 42% más interanual con alícuotas en baja inclusive. Gracias, Fernando. Nos reencontramos mañana.
11: Bueno, Martín, hasta mañana.
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15: 14 grados 9 décimas la temperatura en este momento, el cielo está cubierto, 77% la humedad. El pronóstico para mañana martes, mínima 12, máxima 18 y va a haber lluvias aisladas todo el día.
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11: Bueno, estábamos recién hablando acá con Nico, micrófono cerrado, acabo de lo que acaba de decir Mariana. Creo que estaba anunciado todo el mal tiempo toda la semana.
15: Toda la semana, así es. En realidad, hacia el viernes, sábado, domingo, podría ser que ya no llueva, pero se va a mantener mayormente nublado y eso hace que la probabilidad de inestabilidad esté todo el tiempo constante. Entonces, no sé exactamente si vamos a poder ver el sol, pero sí quizás no llueve. Sí,
11: yo lo vi este fin de semana, pero lo vi 10 minutos.
15: 10 minutitos, ¿no? Nada más. A cuenta gotas. Sí, a cuenta gotas.
11: Sí.
16: Espantoso.
11: Sí, realmente espantoso. Bueno, y bueno, simplemente esto. Juancito, ¿terminó la fecha? No, terminó el partido de Vélez con Lanús, ¿no?
17: Exacto, sí, con, bueno, ya incluso ha hablado Guillermo Barros Schelotto. Vélez se perdió la chance de ser primero, ha quedado a 3 puntos Independiente Rivadavia, que padeció a Di María ayer. Rosario Central le hizo 5 goles.
11: 5 goles.
17: 5-0. La verdad que Independiente Rivadavia es un equipo muy regular, así que para que pierda 5-0, imagínate lo que fue el partido. Además, hasta hizo un gol Marcos Rubén, dijo, lo digo así porque es un jugador que volvió 2 veces del retiro. Y bueno, ha vuelto a jugar incluso ahora para este lapso. Está bien Central, ¿eh? Más allá de todas las cosas que podamos decir, está muy bien. Se está jugando el segundo partido del día, que es el de Gimnasia de Mendoza con Newell's Old Boys. Atención, porque aquí también están peleando por la clasificación entre los 8 mejores. El fútbol argentino ahora, bueno, descansa entre semana, a excepción de River y Sarmiento, que van a jugar el miércoles. Dentro de 48 horas casi exactas, porque claro, va a ser a las 7 de la tarde ese día. Por eso, como vos anunciabas el otro día, nos vamos 10 minutos antes.
11: 10 minutos antes para darle paso al fútbol de Mitre. Y hay que ver cómo está el tiempo en Junín.
17: Sí, es cierto.
11: Digo, porque
17: es cierto.
11: A veces, no sé si Sarmiento tiene un buen campo de juego, pero si llueve mucho...
17: No, es verdad, ¿no? Es uno de esos campos de juego que son buenos, pero el caudal de agua sostenido, el drenaje allí juega su posición. Mirá, con la excepción del partido que nos falta... Por la zona A, el puntero es Instituto, el segundo es Defensa y el tercero es Boca. Y en la zona B, el primero es Central, el segundo es Belgrano y el tercero es Argentinos. River, afuera de los 8 en su zona. San Lorenzo, y ni hablar Racing, afuera de los 8. Por ahora Independiente se sostiene, pero lo menciono porque es un torneo que está muy dinamizado. Sí. Realmente apostar hoy por quién lo puede ganar es jugarse un tute.
11: Qué gol raro le anularon a Independiente ayer, ¿no? ¿O me equivoco?
17: Sí, está dividida la biblioteca. Hay algunos que dicen, contando la jugada, es una jugada en donde hay un zaguero de Talleres que se barre al suelo. Producto de ese rebote, va a buscar la pelota Montiel, que cuanto parte el pase inicial, estaba en posición adelantada. Algunos consideran que está bien anulado, porque es la misma acción y el futbolista de Talleres habilita a Montiel y todo pertenece al mismo circuito, y otros dicen que no, que el jugador de Talleres pifió la pelota y nace una jugada nueva, y entonces el jugador no buscó en ningún momento tener una ventaja. El hincha Independiente igual está enojado porque dice, ante la duda siempre nos pitan en contra.
11: Sí.
17: La verdad que ayer Independiente mereció un poco más de Talleres que no levanta. La verdad
11: el árbitro es el hijo de Eddie Zunino, ¿no?
17: Sí, ¿no?
11: Sí. Zunino
16: era. Zunino es el hijo, era, bueno, Es el hijo del periodista, falleció ella.
17: Sí, no, por supuesto, sí, no sabía exacto el parentesco. Sí, obviamente estamos hablando del mismo Zunino, sí.
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2: Bueno, vamos a ir cerrando, señores, nuestro trabajo del día de hoy. Estamos escuchando a quién, Canosa.
3: Estamos escuchando a Shakira porque, bueno, fue la noche final de la residencia de Shakira en Madrid. Dentro del marco de su gira, Las Mujeres Ya No Lloran, hubo una performance espectacular con Maluma, una química increíble. Bueno, cantaron Agua y Chantaje. Ya habían hecho el video de Chantaje hace algunos años atrás. Y vamos a escuchar la palabra de Maluma, que estuvo invitado El Hormiguero con Pablo Motos. Y sobre todo eso, habló de la química, porque la verdad que lo que se vio en imágenes fue espectacular.
4: Nuestra química no sabe mentir. Shakira y yo tenemos una energía muy bonita siempre que estamos en el escenario, en el estudio, y ella me proporciona también como esa tranquilidad y sé que yo a ella. Entonces, una vez estamos ahí en el escenario y hacemos lo que más nos gusta, que es cantar y obviamente disfrutar. Desde que trabajamos nuestra primera canción, que fue Chantaje, yo vine, me acuerdo, desde Colombia también, y tuvimos una grabación casi hasta las 5 de la mañana. Obviamente, pues, fue un rodaje muy largo, fue extenso, pero estando con ella y lo que nos une es el arte, la música, las buenas canciones, y el tiempo se me va volando cuando estoy con ella, no te voy a mentir. Aparte que tenemos una bonita relación, somos grandes amigos. Yo me atrevo a decir que Shak es, como decimos en Colombia, una parcera, y siempre que trabajamos juntos la pasamos increíble.
2: Hay algo más que acá.
3: Ay, mira, muy sugerente el baile.
2: ¿No?
3: Hay una onda espectacular. Él está hecho un bombón. Ella tiene lo suyo.
5: ¿Un jugueteo?
3: A mí me parece que hay un chichoneo ahí.
5: Tachango.
3: Yo banco esta pareja, me encantaría. Él está on fire. Y ella también, ¿eh? No sabés cómo se meneaba. Los roces de los cuernos.
2: Opa, ¿en serio?
3: Sí, los videos lo muestran.
5: ¿Se está sola ahora?
3: Ella está sola y él también. Hay unos roces tremendos. No sigo porque estamos en horario de protección al menor.
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2: ¿Cuáles fueron los números que salieron en la lotería de la tarde?
6: El sorteo vespertino en la ciudad, 2716, que es el anillo.
2: Mirá.
6: En la provincia, 3433, Cristo. En Santa Fe, 4903, el 03 es San Cono. Y en Córdoba, 4801, el 01, el agua.
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2: Tengo que decir, salió el agua, y hoy uno de los temas ha sido el agua.
6: El agua,
2: sobre todo el agua, no solo por la lluvia acá, sino por lo que está pasando en Cataratas, que cerraron el parque hoy en Cataratas por la cantidad de agua y por toda esa agua que viene. Ha habido algunas imágenes recién de la gente sacando los animales para transportarlos a tierra firme. Realmente conmovedora, conmovedora. En pequeñas embarcaciones atestada de animales que los estabas allí saliendo. Bueno, volvieron las lluvias, señores, y volvieron los pastos, y volvió la financiación Grascooter.
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2: Mi querido amigo Juan, lo último tuyo.
7: Bueno, hay algunos en el escenario del básquetbol, de eso estoy hablando, hay algunos partidos que han comenzado ya a jugarse en la famosa pretemporada, ¿no? Juegos de preparación para lo que será el próximo martes 20, el lanzamiento oficial de la temporada 2026-2027 de la NBA. Que recordamos, tiene un calendario de muchísimos partidos, se juegan muchos partidos, pero se descansa mucho.
2: Claro.
7: Ha habido un tiempo de descanso prudencial. En este caso, la noticia nos lleva a lo que ha dicho el comisionado de la NBA, el hombre que maneja la NBA, Adam Silver, que ha confirmado que ya han realizado pruebas exitosas, y él no dice a partir de la semana que viene, pero que está probablemente ya para aplicarse a partir del próximo año un nuevo modelo de pelota de básquetbol, si es de fútbol sería bastante complejo, una nueva pelota para la NBA que tiene un chip adentro.
2: Ah, mira.
7: Un chip que obviamente...
2: ¿Tienen chip adentro? ¿Para no, el Mundial hubo chip
7: sí,
2: de pelota?
7: No, exacto, sí, sí. Sí, viste que, por ejemplo, en el fútbol la tecnología se maneja según la liga, más allá de la competencia en el Mundial. En el Mundial se jugó con una tecnología que en el fútbol argentino no tenemos. Acá la NBA, al ser la mejor liga del mundo, todos los partidos van a tener lo mismo. Es una pelota con un chip que obviamente trabaja con inteligencia artificial que le va a permitir a los jueces, en cuestiones de fracciones de segundos, delimitar algunas polémicas, como por ejemplo si la pelota traspasa o no traspasa la línea, si un jugador está tomando una pelota cuando está por caer al aro, si hay un tanto que es válido. Interpreto también el momento exacto en donde la pelota ingresa, en cuestiones de muchas veces anotaciones que se dan contra la chicharra. Bueno, tecnología aplicada en un juego que ya tiene tecnología desde hace un tiempo y que ahora tendría esta nueva pelota con chip. Entre otros, por supuesto, se destaca lo que será el nuevo ciclo de LeBron James.
2: Claro.
7: Con su llegada a Filadelfia, una escuadra que se ha armado bien, o por lo menos para pelear. Lo han llevado a Jaylen Brown, el hombre de los Celtics. Veremos qué puede hacer LeBron, que en diciembre cumple 42 años.
2: Qué bárbaro, y sigue jugando en una línea que es una liga que es realmente exigente desde el punto de vista físico.
7: Más competitiva, se dio el lujo de jugar con su hijo. Ahora le dijo al hijo, bueno, hijito, te agradezco, ahora voy por la mía.
2: Claro, efectivamente. Queda generado además un récord, ¿no? Nadie había jugado con su hijo, ¿no?
7: Y además de ese nivel de estrellato, estamos hablando de...
2: Sí, en ese nivel, digamos.
7: Exacto.
2: ¿No? 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
2: No dijimos nada. Scaloni participó de una prueba ciclística este fin de semana.
7: Sí, en la que se corrió en las autopistas porteñas, finalizó 47, por lo que leí, no, una cantidad enorme, ya te digo el total.
2: Me hubiese gustado correr esa prueba, más allá de que una prueba en definitiva de paseo por la ciudad, pero hay que tener una cierta velocidad, ¿no? Creo que empleó 3 horas y pico Scaloni, ¿no?
7: Sí, un poquito más de 3 horas. Sí. Habló, de hecho, lo que fueron son 129 kilómetros los que recorrió ayer. El bueno de Scaloni, que como sabemos la bicicleta es parte de su vida.
2: Sí.
7: No,
2: dice
7: no
2: que,
7: solamente.
2: Dice que Moyá, el ex entrenador de Nadal.
7: El ex tenista y también después entrenador, sí.
2: Dice que lo conoció él en Mallorca, claro, viven ahí, y le dijo, mirá, dedícate al ciclismo, que es el único deporte que no tiene impacto.
7: Claro.
2: Y entonces, bueno, él aprobó. Y también me enteré que Hugo Porta es fanático del ciclismo.
7: Sí, sí. Hugo, ¿querés escuchar a Scaloni?
2: A ver,
7: aunque sea unos pocos segundos.
2: Dale.
5: La verdad que muy lindo pedalear por Buenos Aires. La verdad que espectacular, y sobre todo sin coche, con la tranquilidad de que no te va a pasar nada. Y la disfrutamos mucho. La gente muy bien, sí, que venía al lado mío, me preguntaba, hablábamos, pero siempre me respetaron, incluso... más que a cualquier otro, porque me dejaban bastante tranquilo, y bueno, les agradezco a ellos y hemos disfrutado, que es lo importante.
2: Gran Fondo Buenos Aires se llamaba esta prueba, ¿no?
7: 79, corrijo, la posición de Scaloni, de 47 le da, 79 la posición de más de 3.000 corredores participantes.
2: Sí, sí.
7: En un tiempo logrado para él de 3 horas, 17 minutos y 21 segundos, un trazado de 129 kilómetros.
2: Está bien.
7: Impresionante.
2: O sea, me enteré con el resultado opuesto, no sabía que se corría la prueba.
7: Yo sabía que se corría la prueba, no teníamos el dato que corría Scaloni. Ayer a la mañana cuando llegué a la radio, bueno, empezamos a ver las fotos de que evidentemente estaba...
2: ¿Eso fue el domingo a la mañana?
7: El domingo en las primeras
2: horas. El horario
7: horas.
2: De las maratones, digamos, para interrumpir el tránsito lo menos posible, digamos.
7: Sí, la preparación empezó el sábado a la noche y los cortes duraron hasta allá a la mañana. Sí.
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2: El señor Nico Diana pone los últimos renglones de su actividad en el día de la fecha.
8: Bueno, esta semana el gobierno se va a presentar formalmente... en el Tribunal del Mar. El Tribunal del Mar tiene sede en Hamburgo y es el que define cuestiones que tienen que ver, obviamente, con los océanos, con el mar, con disputas en los territorios marítimos. Y se va a presentar justamente por el tema Malvinas, por este proyecto que está llevando adelante una empresa británica y un israelí, el proyecto Sea Lion. Van a ir los abogados de la Procuración del Tesoro y la Consejería Legal de la Cancillería para pedir, obviamente, que se suspenda la explotación petrolera en Malvinas. Es parte de las presentaciones que está haciendo el gobierno. Después definirá, obviamente, el Tribunal del Mar. Va a ir aparte de la ley que está votando el gobierno en el Congreso, que quiere sacar. Esta es una instancia que va por otro andarivel, pero le había pedido, le había puesto un plazo que se vence hoy, lunes, a Gran Bretaña para que suspenda estas operaciones. Obviamente no lo hicieron, por eso va al Tribunal del Mar.
7: Muy bien.
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2: Bueno, nos tenemos que retirar nosotros, señoras y señores, y vamos a volver mañana porque ya está Tato y Ana aquí.
3: Sí, señor, hola, Fer.
4: Hola,
2: nosotros
4: Tato.
2: Nosotros vamos a volver mañana. Tato no. Mañana,
3: no. ¿Por qué no?
4: Claro.
2: No, vos no venís mañana.
5: No, sí, el miércoles.
4: No, mañana sí, el miércoles.
2: Ah, no, mañana no.
6: No, por eso, mañana está Tato, claro, mañana está Tato.
3: Yo te voy a decir una cosa, yo no me confundo, pero lo tengo a Miguel. Miguel mañana no va a venir, va a venir el miércoles, por culpa tuya. Porque se confunde todo, viene cuando no hay que venir.
2: No dije nada, sí, ahora me dejó de rectificar, claro, Miguel.
6: Dale a Miguel.
4: Michael, a Miguel,
2: Michael, mañana tenés que venir.
4: Mañana sí.
6: Es el miércoles, chicos.
2: El miércoles que no tiene que venir. El miércoles, bueno, vamos antes, jugar a River. Y bueno, ocupan el espacio de Tato. Pero ahora sí, nosotros nos retiramos con una temperatura agradable o más o menos.
4: No, más o menos. 14 grados, 9 décimas, 77% la humedad. El cielo va a seguir nublado y mañana todo el día lluvias, ¿eh? Así que preparémonos, ¿no? Porque todo el día lluvias. O sea, y el miércoles también todo
3: viene
4: día
3: el calor y vamos a estar todos llorando.
6: Este clima es una porquería.
4: Disfruten de la lluvia, bendiciones.
2: ¿Qué escama vamos a tener nosotros?
6: Claro. Dios mío.
2: Chao, Juancito.
6: Chao, chao.
2: Chao, vale. Un
4: placer,
2: bien.
4: Fernando.
6: Chao, Fer.
2: Gracias a la producción, a Marina Torres Dey, a Marina Bianco, a Alejandra Bedoya, a Gonzalo, a Bruno Botone, que ha puesto el programa en el aire de manera impecable, como siempre, y especialmente a Marta Lamas, nuestra productora líder, a quien queremos tener rápidamente cerca. Toda Radio Mitre acompaña este programa y les agradezco enormemente. Hasta mañana, gracias.
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10: Diecinueve horas, 1 minuto. En Buenos Aires, cielo cubierto, la temperatura 14 grados, 9 décimas.

0: sobre el traslado de presos de Capital a Provincia de Buenos Aires. Tal como venimos informando, lo sacan de la cárcel de Devoto y lo llevan al penal de Marcos Paz, a un predio nacional. 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
1: Finalizó la segunda jornada de traslados de presos desde la cárcel de Devoto al penal de Marcos Paz. Hace minutos se retiraron efectivos del servicio penitenciario y la división Fuerzas Especiales. Según trascendió, mañana continuaría el operativo. En el día de hoy fueron trasladados cerca de 150 internos bajo cápsulas fuertemente custodiadas, donde participaron las cinco fuerzas federales. Desde Devoto, Jorge Moure, Mitre informa primero.
0: Horror en Rosario, hallaron el cadáver de una joven dentro de una valija en esa ciudad santafesina. La víctima fue identificada como Bárbara Camila Aragón. Detuvieron a un ex policía con antecedentes narco.
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3: Sigue muy cargada la autovía 2 desde la costa hacia la capital federal, sobre todo a partir de Chascomús. Un tránsito fluido en la Panamericana, en la General Paz y en el resto de las autopistas urbanas. Recordamos que el Belgrano Sur Ramal Catán ya está normalizado tras un accidente.
0: Temperatura en Buenos Aires 14 grados 9 décimas, humedad 77%.
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0: 19:07 de este 12 de octubre del 2026. Bienvenidos todos, abrimos puertas, ventanas y tranqueras al volviendo a casa, como hacemos todos los días, entre de lunes a viernes, por supuesto, entre las 19 y las 21, cerrando la jornada informativa, compartiendo el análisis de lo que ha pasado, intentando adivinar lo que se viene, pasándola bien, charlando, conversando, cerrando la jornada. Bienvenidos al país en modo lunes, al país en un feriado que ya nadie entiende por qué es feriado. Bienvenidos al país a la espera del Papa, que vendrá luego de su inminente operación. Al país de Milei viajando otra vez hacia Estados Unidos. Mirá qué novedad. Bienvenidos al país de Toto Caputo, el ministro de Economía que debió ser ratificado por Milei. Bienvenidos al país de la Corte Suprema, que fue y vino con la ley de tierras. Al país del riesgo Cuca. Al país del riesgo Milei. Bienvenidos al país de las polémicas, al país de la macro y de la micro, al país a poco de conocerse un nuevo dato de inflación, al país que empieza a desarmar la temible cárcel de Devoto. Bienvenidos al país tumbero, al país catrasca, al país de los pillos de siempre y de los giles de costumbre. Bienvenidos al país que deseamos, al país que queremos, al país de la gente Spielman, que estará hoy con nosotros, al país del jugador de la semana, de nuestro querido uruguayo. Bienvenidos al país de la catarsis de los lunes. Bienvenidos todos al país más loco del mundo.
1: Estamos volviendo a casa.
0: Saludamos a la pandilla nomás, arrancamos con el profesor Miguel Wiñaski, nuestro filósofo de cabecera. Hola, Michael.
2: Hola, ¿cómo estamos? Un extendido otoño, no sé qué es esto, pero primavera sí. No es.
0: No, yo veo mucha gente quejándose y vamos a escuchar a nuestros queridos oyentes en el 11-3003-0790, en el canal de YouTube de Radio Mitre, mucha gente quejándose por el clima, porque está muy húmedo, porque está supuestamente fresco. Yo les quiero recordar una sola cosa. Dentro de un mes vamos a estar todos pataleando por el calor insoportable de, por lo menos en la ciudad de Buenos Aires. Así que aguantemos un poquito, porque en serio, se va a venir el calor. Y ahí los quiero ver. Ahí los quiero ver. Saludo a la gente Spielman. ¿Cómo anda, gente?
3: Gerardo, muy buenas tardes.
0: ¿Está de acuerdo conmigo?
3: Totalmente, ¿no? De acuerdo. Todos los que se quejan cuando vengan 35 grados, los quiero ver en el YouTube de Radio Mitre.
0: Los saludamos al uruguayo José Gabriel Carvajal. Hola, Uru.
4: ¿Qué haces, Tatín? ¿Cómo andás?
0: Bien, ¿vos?
4: ¿Es necesario que yo esté hoy en el programa?
0: La verdad es que no. La verdad es que no, estoy recontra caliente con el presente de Racing. No nos sale una, el equipo es un desastre. Ayer volví a ir a la cancha y volví a... Yo no soy de insultar, sobre todo a Milito, que es uno de mis grandes ídolos, el presidente de Racing. Pero ayer estábamos, la verdad...
4: Caíste en la tentación.
0: Caí en la tentación, horrible. ¿Cómo anda, Nachito Bulián?
5: ¿Qué haces, Tatín? Debo reconocer que vi tu historia en tu Instagram anoche, que estabas en la cancha, y cuando terminó el partido dije, la calentura que debe tener pobre Tato saliendo de la cancha.
0: Sí, sí, subí. En realidad yo había aprendido ya que no hay que subir historias de nada cuando uno va a la cancha. Lo que pasa es que subí porque a mi tío Pedro Urundarena le dieron un premio por socio
5: vitalicio, que es una cosa así.
0: Claro, le dieron un diploma, bueno, entonces lo acompañé, lo filmé, qué sé yo, pero sí, no, es un...
5: Pero no está mal, pero para.
0: ¿Qué?
5: No está mal subir una historia yendo a ver a tu equipo.
0: No, la otra vez cuando subí contra Boca.
5: Y bueno, no, mala suerte, se gana, se pierde. Te lo dice alguien que está acostumbrado a sufrir. Escúchame, Tato, no importa.
0: Dios mío, bueno, no, después veremos si el uruguayo logra generarme alguna esperanza. Creo que no, pero vamos a ver si lo logra. Vamos a estar hablando, por supuesto, de esto. Vamos a estar hablando del Papa, que lo van a operar en las próximas horas, pero todo indica que se mantiene vigente la visita a la Argentina y a Perú y a Uruguay, donde andará de acá un mes más o menos, así que todo seguiría más o menos en orden. Hoy fue un día trascendente en términos penitenciarios, porque empezó ayer, pero hoy ya de manera más notoria, el cierre de la cárcel, de la cárcel de Devoto, que es una cárcel, Miguel, yo hoy recordaba, lo comentaba antes, estuve hablando de eso durante el día, estuve husmeando un poco en la historia. La cárcel de Devoto es desde la época de Cámpora, cuando Perón todavía estaba en España. Acuérdense que se abrieron las puertas y liberaron a un montón
2: asumió
0: de presos.
2: Cámpora ese mismo día abrió las puertas de la cárcel.
0: Claro.
2: Una medida en ese momento celebrada locamente por todos y tan controvertida.
0: Bueno, lo que pasa es que supuestamente liberaban a los militantes que luchaban por el retorno del general a la Argentina, y en medio salieron ladrones de banco, piratas del asfalto, asesinos, secuestradores de niños, secuestradores de abuelas, bueno, todas esas cosas que... Esas cosas que pasan en la Argentina. Después anduvieron por allí. Mirá, yo hoy tomé nota. Sergio Joglender.
3: Uf.
0: Robledo Puch. Robledo Puch, acuérdense.
2: ¿Pasó por Devoto?
0: Sí. Después lo mandaron a Sierra Chica, pero empezó en Devoto. Estamos hablando de uno de los grandes asesinos en serie de la historia argentina. El Gordo Valor y la Garza Sosa, protagonistas luego de una fuga famosa de esa cárcel. Después lo volvieron a aprender y demás, pero bueno, para dar una dimensión de lo que ha sido ese lugar. Y allí estuvieron nada más y nada menos que Zeineldin, militar carapintada, amigo de Zulema Menem, acuérdense, que se rebeló contra el gobierno de Menem y acabó preso allí. Y Enrique Gorriarán Merlo, el famoso guerrillero del ERP, pero también de alguna organización de izquierda, que hicieron, entre otras cosas, el atentado a la Tablada. Cuento esto y me siento un poco grande, Miguel. No sé si a vos también te pasa cuando haces memoria.
2: Bueno, son experiencias. No diría grande, sí. Longevo.
3: Cuenta la historia tanto que Eve de Bonafini lo conoció a Joglender porque estaba enrolado en la parte educativa de la cárcel de Devoto, que tiene todo un desarrollo educativo, que quizás eso es lo único interesante que había, y ahí lo conoce a Joglender en los 90, si no me equivoco.
0: Fue exactamente así. En la cárcel de Devoto había tradicionalmente el UBA 21 de la cárcel.
2: Exacto. Sí, yo conocí.
0: Ellos estudiaban ahí. ¿Vos has conocido ese lugar?
2: No, tengo amigos que fueron profesores.
0: Ah, ok.
2: Y uno de ellos, muy conocido, pero no importa. Me dijo, ¿sabes que Joglender era un tipo brillante?
0: No tengo ninguna duda.
2: La filosofía.
0: Esa fue la gran pena, que gente brillante se haya dedicado
2: brillante
0: mal.
2: Y parricida, pero bueno.
0: Sí, sí, sí, el padre, todos hemos visto las películas y conocemos la historia. El padre también era un villano tremendo, en fin. Yo entrevisté allí, Michael, tanto a Enrique Gorriarán Merlo como a Zeineldin. Para informes que preparé para el diario Clarín en ese momento. Así que los fui a visitar a los dos a la cárcel, que estaban muy cerca uno del otro, pero en distintos claro, sectores. Grandes personajes de la historia, ya han quedado obviamente lejos en el tiempo.
2: Antagónicos segmentos políticos.
0: Eran rivalísimos, por supuesto.
2: Carapintada.
3: 2.200 reclusos, Tato, en Devoto. 2.200 reclusos son los que
2: tienen que recadar. Yo miraba hoy la cárcel vacía, en los diarios salió.
3: Sí, sí.
2: Es terrible, porque las cárceles, al margen de que los delincuentes están adentro de la cárcel.
0: No, pero esa cárcel era particularmente terrible. La ranchera, los grandes galpones donde vivían de asientos, todos hacinados, una violencia tremenda. Ha sido un lugar realmente muy escabroso. Bien tumbero, ¿no?
2: Bien tumbero.
0: Como eran en otros años. Y bueno, ojalá que... Me imagino los vecinos de Devoto deben estar muy satisfechos.
2: Sí, yo tengo un primo que...
0: Vos que sos de Devoto.
2: No, que es casi... Yo tengo un primo, es casi un hermano que vivía... Que es un hermano. A media cuadra. Y siempre había tiros, gritos.
0: Claro.
2: Yo me acuerdo de estar ahí. Y siempre pasaba algo.
0: Y porque te enturbia todo el barrio, además.
2: Claro.
0: Pues ven la visita. Es todo un tema.
3: Exacto. Y va a valorizar todo el barrio. Ahí todavía tienen que terminar de desarrollar un proyecto ahí para que haya un desarrollo inmobiliario, también un espacio verde. Todavía esto se tiene que discutir, lo va a tener que presentar el gobierno de la ciudad, Tato, pero la idea obviamente va a valorizar todo un barrio, que es un barrio precioso,
0: es
3: además,
0: un barrio,
3: es un barrio de clase media, de clase
2: ocurra, porque la cárcel de Caseros está ahí, el edificio abandonado.
0: Sí, no lo pudieron, pero es verdad que es distinto el barrio. Entiendo lo que dice Miguel, la cárcel de Caseros nunca lograron hacer nada, pero el barrio de Devoto es un barrio muchísimo más rico, con más expectativas. Supongo que no les será tan difícil convertirlo o parte de eso en, no sé,
2: espero que no,
0: en un edificio y otra parte del parque.
3: Creo que es una mezcla lo que tenía en la cabeza, exacto. Una parte de un parque, creo una parte para recreación deportiva y un parque con espacio verde, sí. Y una parte inmobiliaria, obviamente, con desarrollos inmobiliarios. Es un lugar inmenso, imagínense, 2.200 personas. Es enorme en la cárcel de Devoto.
0: Sí, igual está bien lo que recuerda Michael, para consultar. ¿Qué pasó con Casero, con la cárcel de Casero?
2: Que también creo que filmaron el marginal.
0: Antiquísimo.
3: Claro, para usarlo para...
2: Pero está ahí
0: es verdad.
2: Paso.
0: Es una pena porque son también está frente a un parque, además.
2: Exactamente.
0: Un parque extraordinario. Donde, cerca de lo que es ahora la sede de la ciudad, del gobierno de la ciudad de Buenos Aires.
2: Gente, efectivamente.
0: ¿No? Que está ahí nomás de la cárcel de Casero. Bueno, vamos a estar hablando de esto, por supuesto que sí. Vamos a estar hablando de lo que pasó, del enredo que hubo a raíz de unas versiones que decían que iba a renunciar el ministro de Economía, Luis Toto Caputo. Hoy a la mañana el propio Javier Milei se lo desmintió a Edu Feynman acá, en esta radio, en este mismo lugar, diciendo que era un disparate, que de ninguna manera. Pero bueno, habla también de cierto nerviosismo o de cierta crítica que hay hacia el gobierno, porque, y todos lo sabemos, no hace falta explicitarlo, pero lo vamos a explicitar, hay una malaria económica muy notoria, muy notoria. No hay un mango en la calle, hace mucho que no se genera empleo, hace mucho que no hay plata, que la gente no puede ahorrar, que no puede comprar, que le cuesta un Perú llegar a fin de mes. ¿Se sigue usando el término le cuesta un Perú?
2: Sí, claro.
3: Sí. Actualizado por la Real Academia Española. Se usa.
0: Pero bueno, hay un problema, no, es evidente que hay un problema con la economía, por eso me parece que este tipo de rumores, después lo desmintió, como les decía, el presidente, tienen que ver con que hay una debilidad de parte del gobierno evidente con la economía, con el rumbo de la economía. En pos de ordenar la inflación, enfriaron la economía. No hay que ser muy genios para darse cuenta que esto es lo que viene pasando. Veremos cómo llega el gobierno entonces a la elección del año que viene. Yo insisto en que creo que tiene el gobierno una gran ventaja que estaría bueno que la aproveche, para hacer las cosas bien, para eso que la aproveche, que es que del otro lado está Frankenstein y los monstruos de una película de terror. Entonces, esa es una ventaja para el oficialismo, pero no, tampoco se tienen que confiar que aunque eso les alcance, porque evidentemente la sociedad, la calle necesita estar mejor. Bueno, vamos a hablar del fútbol, por supuesto que sí. Me quiero imaginar que no pusiste en tu agenda de temas, José Gabriel.
6: ¿Querés que hable José Manuel antes que
0: sí,
6: José Gabriel?
0: Sí. Pido, por favor, José Manuel.
6: Así es, vamos a hablar de Racing, ¿no?
0: No, de Franco Colapinto, José Manuel.
5: Ah, boludo, mejor.
2: No se sabe cuál está peor.
5: Mejor te digo, estoy como el Racing de Chirola Romero, tratando de sumar algunos puntos, boludo.
0: Sí, igual hay que decir que Colapinto no pudo terminar la carrera porque se le rompió el auto, ¿no? Colapinto no hizo ninguna macana, ¿no?
5: Ah, igual Franquito, te digo, desde que lo choqué a Gasly, empezaron a pasar cosas raras, boludo, en Alpine.
0: ¿Sabés que sí? Ah, mira vos, tenés una teoría conspirativa.
5: O casualidad que se me apaga el auto, boludo. ¿Por qué el de él sigue andando, chabón?
0: Tenés razón.
5: Sí, boludo.
2: Es una teoría.
5: O sea, algo está pasando.
2: No, algo, bueno, es una teoría conspirativa, pero está bien.
0: Pero teoría.
2: Pero teoría, sí.
0: ¿Vos, uruguayo, como especialista, tenés algo que contar al respecto?
2: No, no sé ni cómo se prende un auto. Imagínate si voy a saber qué pasa cuando se apaga. Pero digamos una cosa, a ver, en la Fórmula 1 no son todos carmelitas de calza tampoco.
0: No.
2: Estoy abonando la teoría acá, o la hipótesis conspirativa, pero...
5: Es raro, boludo.
0: Pero, vamos a ver, bueno, después vamos a hablar un poquitito de Boca, y de la lesión de Paredes.
2: Hay que hablar de la lesión de Paredes, sí, ¿no? Golpazo, bueno, la discusión, si estuvo bien decidido que Paredes, si viajaba a Córdoba, jugara en el segundo tiempo de acuerdo al partido, si era necesario arriesgarlo. Mañana Boca juega semifinales de la Copa.
0: Hoy lo escuché a Santi Sosa, que era el 5 del Racing que funcionaba, y ahora es el 5.
2: Hoy está en Vasco da Gama.
0: De Vasco da Gama, diciendo que para ellos era una gran noticia que no jugara Paredes.
2: Sin duda.
0: ¿No?
2: Boca no es lo mismo con ni sin Paredes. Es un muy buen equipo, con cualquier formación,
4: pero con Paredes tiene un plus natural de un tipo que llegó para... Si hay dos grandes protagonistas en la cancha del Boca del último de los últimos tiempos, es primero Paredes y después Arruebarrena.
0: Sí.
4: Sin desmerecer a nadie, ¿eh?
0: No, pero es real.
4: Los jugadores que están en un gran nivel, de la aparición de Aranda, hoy lesionado, de Flores, del el que vos quieras. Pero la realidad es que la transformación la hizo primero Paredes, después Arruebarrena.
0: Sí, totalmente. Hoy vi que mandó un mensaje Messi muy lindo para el chico Aranda, que es el que está lesionado, de los dos jóvenes que aparecieron en Boca, que son Flores y Aranda, envió un mensaje muy lindo para Aranda, ¿no?
4: Recordemos que habían compartido algún entrenamiento de la selección previo a la Copa del Mundo.
0: Bueno, lo que habla de que Messi sigue, y yo creo que va a seguir enganchado con la aparición de nuevos jugadores, con cómo va a seguir la escaloneta. No creo que se desenganche realmente de la actualidad del fútbol argentino, ¿no?
4: No, participación en la selección no va a tener, porque...
0: No va a elegir jugadores, pero digo, va a estar ahí alentando.
4: Sí, eso sí, olvídate.
0: Acompañando cuando haga falta.
4: Ha sido una parte sustantiva en 20 años.
0: Claro.
4: Sí, desde ese lugar sí. No, y esto que marcás, el gesto con Aranda, creo que tuvo un buen gesto, le firmó un autógrafo al chico Flores, mientras el otro día, después de la... que el chico dijo, no me animé a pedirle una foto, pero no me importaba, quería el autógrafo. Bueno, estos gestos que marcan la diferencia del que ya consiguió todo, del que está dando los primeros pasos.
0: Pero está bien que...
4: ¿Sabes lo que es un abrazo de Messi de alguno para estos chicos?
0: No, es extraordinario, es un apoyo bárbaro.
4: Porque además, en el medio, perdón, ya que lo hablábamos el otro día, para un chico como Flores, que... por algunas razones que tal vez no vengan al caso, hay preocupaciones, lo quieren sacar de su entorno, se discute si está bien, si está mal. Que Messi te muestre en tres palabras determinadas cosas a un pibe de 19, 20 años no se lo olvidan nunca más.
0: No, por supuesto. Así que bueno, nos alegramos de eso. Vamos a estar hablando a gente de lo que, bueno, decíamos de la visita del Papa León, que yo creo que no se va a cancelar, todo indica que se va a poder hacer, así que vamos a estar hablando de eso. A propósito de lo que señalábamos de los recursos naturales, hay que decir que Milei hoy dijo que tiene 125.000 millones de dólares para enfrentar una corrida del año que viene. Yo no sé si tiene tanto, hizo unos números rarísimos, unos cálculos, y eso es muy, muy por arriba de cómo se están preparando, pero evidentemente el gobierno quiere bloquear cualquier intento de boicot, como el que hubo previo a la última elección, que fue real en ese caso.
3: Sí,
0: ¿no?
3: Sí, de hecho dijo que llegaron con lo justo, si no me equivoco, habló de 70.000 millones de dólares el año pasado, y que llegaron con lo justo ante lo que planteó fue un boicot explícito de la oposición en el Congreso, después de las elecciones bonaerenses, etcétera, ¿no?
0: Sí, el Congreso sigue estando bravo, sigue estando bastante esquivo para el gobierno, lo que no es necesariamente malo. Hay que decir, no es necesariamente malo que el gobierno esté poniendo, marcando límites y demás, pero si es grave, si hay un intento por boicotear el dólar y demás, con lo cual está bien que el gobierno ponga ahí intente por lo menos poner un corte o espantar fantasmas, vamos a decirlo así, ¿no?
3: Absolutamente, Tato, y ese es el mismo marco de eso que planteas, Tato, de que el presidente dijo que llegaban bien, muy bien a las elecciones el año que viene y al final de lo que será su primer mandato, va en línea con también el rumor de la salida de Caputo, te diría que va en la misma línea, ¿no? Dar tranquilidad a los mercados, dar tranquilidad al círculo rojo, a los actores de poder, etcétera, ¿no?
0: Mañana, a propósito de eso, hay que contar que Toto Caputo viaja a Bangkok para juntarse con Cristalina Georgieva, las autoridades del Fondo Monetario Internacional, y creo que tiene que ver con lo mismo, ¿no? El gobierno está todo el tiempo intentando transmitir o dar mensajes a los mercados de que va a estar todo bien de acá al año que viene. Me parece que el periodo crítico es este, es de acá a fin de año y los primeros meses del año que viene. Después ya va a empezar la contienda electoral y seguramente todo esto se va a disipar, ¿no?
3: Absolutamente, Tato. En las épocas preelectorales, y más en un país como la Argentina, donde se puede mover el péndulo, en otros países el cambio de político no implica un cambio de régimen económico. En la Argentina muchas veces sí, y eso es un poco, me parece, lo que salió a contar, a explicar hoy el presidente, ¿no?
0: El presidente que vuelve a viajar a Estados Unidos. Sí. ¿Es el presidente más gringo que hemos tenido jamás, Michael, o no?
2: Por lo menos si se lo mide desde la cantidad de veces que viaja, sin duda. Sí.
3: Y de a Washington, ¿no? Sí, absolutamente. No, todo el tiempo.
2: Y de los gestos de Washington hacia
0: también,
2: la
0: también, 100%. Sí. Está bien lo que destacás, es recíproco.
2: Sí, que es Trump Milei, ¿no?
0: Sí. Sí, bueno, pero también el secretario del Tesoro, no es solo Trump.
2: No, Scott Bessent, que es la administración Trump, quiero decir.
0: Ah, sí. Veremos si no está más Trump, cosa que
2: No, va a estar, hay que ahora son elecciones.
0: Por dos años van a estar. Y creo que el gobierno se ha

0: Y este año, obviamente, con mejores números que el año pasado, y ni que hablar con el 2024 después de venir de la herencia de Alberto Fernández. Sí. Pero bueno, a ver, cada tanto viste que el gobierno tiene que salir a dar un mensaje de tranquilidad con respecto a la macroeconomía, y sí, el presidente en persona. Viaja a Washington, Tato, viaja mañana, sí, a la noche, llega el miércoles, ahí se va a encontrar con el canciller Kirno, y tiene, bueno, varias cuestiones más vinculadas a lo empresarial, tiene varias disertaciones el presidente. Hay una en particular, que no es que me llamó la atención, sino que tiene que ver mucho con lo que viene contando Milei, que es el jueves en la Cámara de Comercio de los Estados Unidos, que es un lugar muy importante. Sí, claro. Ahí sí, la verdad que siempre a veces se cuestionan algunos viajes, vale la pena que esté ahí. Y es, escuchen el título: El caso argentino, el desafío del crecimiento económico tras décadas de populismo. Es de lo que viene hablando Milei, ¿no? Tato, es como una ABC de lo que viene hablando Milei desde que asumió en la presidencia.
1: Digo, es un experimento el de este gobierno, y lo digo bien, no de manera despectiva, que es observado por todo el mundo, porque efectivamente es cómo salir de un periodo tan largo de populismo económico como el que vivimos en la Argentina. Bueno, hay que decir que el gobierno está saliendo dolorosamente. Para nosotros, dolorosamente para el argentino. Pero bueno, es un experimento o es una escena que el mundo mira. El mundo de la política y de la economía, no solo acá en la Argentina, en la región deben observar con atención, porque debe ser una tentación también para los otros países, Michael.
2: Sí, porque parecía imposible que el proyecto de Milei, la motosierra, etcétera, pudiera ocurrir sin grandes sobresaltos sociales.
1: Yo estoy convencido, no sé qué pensarán nuestros oyentes, qué pensará vos, Michael, que el gobierno de Milei pudo hacer esto que está haciendo, casi de manera más salvaje, gracias a que fracasó Macri, el gobierno de Mauricio Macri, a gente, en hacerlo de manera más ordenada.
0: Claro.
1: Como Macri lo quiso hacer de manera más progresiva o suave y falló.
2: Macri tuvo muy buenas cifras y muy buenos guarismos hasta las 14 toneladas de piedra.
1: Sí. Ahí empezó a...
0: Sí.
1: Hablando
0: de la oposición. Y el gran corte final, la derrota de agosto del 2019. Sí. Porque ahí el ritmo, inflación, digo, me acuerdo, en julio, debajo de 1%, creo que era 0.5, 0.6. Fue la más baja de los últimos 15 años del país, claro, o 20. Y claro, todo fue opacado porque en agosto, con la derrota electoral en las PASO con Alberto Fernández, explotó todo, mega devaluación, etcétera. Pero bueno, hasta ahí, como decía Michael, hasta finales de 2017, sí, yo haría el segundo corte, pues para los historiadores ya, ¿no? Pero después de las PASO fueron como los dos quiebres grandes, claro, que tuvo el gobierno de Macri, ¿no?
1: Bueno, vamos a ir al informativo. A la vuelta del informativo le voy a preguntar a Luis Ventura.
3: Sí, aquí estoy.
1: Si es verdad.
3: A ver, sí.
1: Es, digamos, verdad, sí, que fue nominado para los Martín Fierro de, sí, este año, sí, el querido Nacho Guleán.
3: No.
1: No me la contestes ahora, Luis.
3: No te digo nada. Yo no te digo nada. Yo no te digo nada, pero tengo 18 nominaciones de Radio Mitre.
1: ¿18?
3: 18.
1: ¿Y cuántas hay para este programa?
3: Hay una sola.
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6: Cielo cubierto en Buenos Aires, 14 grados 4 décimos la temperatura. 19:31, la hora de la vuelta a casa en anochecer de fin de semana largo, con radar de tránsito Mitre.
7: Continúa muy cargado la autovía 2 hacia la ciudad de Buenos Aires, un tránsito intenso pero fluido en Panamericana, algo de retraso en general pasa a la altura de Tecnópolis, mano al Riachuelo. En cuanto a los subtes, están operando horario.
6: Milei confirmó que está dispuesto a posponer la visita del Papa. Al referirse a la próxima cirugía de León 14, el presidente esto afirmó.
8: Si la situación demanda un corrimiento en la fecha, nosotros estamos disponibles a hacer los ajustes necesarios, porque son dos temas muy importantes cuando usted recibe a un papa, porque está la magnitud religiosa. En el caso argentino, el 75% de la población es católica. Por lo tanto, ese es el líder espiritual del 75% de los argentinos. Es un dato que uno no puede soslayar, pero al mismo tiempo hay otro dato muy importante, que es un jefe de Estado,

0: Fútbol Liga Profesional, fecha 12 del torneo Clausura en Mendoza. Están empatando 0-0 Gimnasia y Newell's. Más temprano en la Fortaleza, Lanús le ganó 2-0 a Vélez. 14 grados 4 décimos la temperatura en Buenos Aires, el cielo cubierto, 79% la humedad.
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1: Estamos volviendo a casa.
2: Hay un hombre que está preso de la actualidad y sufriendo por Racing. Hay una persona que sufre las noticias a cada instante. Hay un ser que está herido y necesita curarse. Hay una bestia dentro del cuerpo de Tato Yang. Y es hora de liberarla para que haga de la suya. A partir de este momento.
3: No.
2: Comienza.

0: Marcinó.
1: ¡Por fin! Por fin, Nachito. Por fin, Michael. Por fin, agente Spillman.
2: Gerardo.
3: José Manuel.
1: Por fin, José Manuel.
3: Vamos arriba.
1: Por fin, José Gabriel.
3: Sale una birra.
1: A la barra, ¿no? A la birra.
3: Sale una barra, perdón.
1: Arrancamos con toda la catarsis de hoy, de este 12 de octubre del 2026, y en el puesto número 5. Así ya me lo saco de encima. Es para...
2: ¿Para quién?
4: ¿Quién, Gerardo?
1: La Academia Racing Club. Ay, ay, ay, qué desastre. Otra vez, estamos en el fondo del mar. Yo no sé qué le va a pasar a Racing, ¿eh? En serio, no hay equipo, no hay técnico. El club estaba, hace un año estábamos en la gloria y ahora estamos en el fondo del mar. ¿Cómo puede ser que tan rápido, en serio, un club haya pasado de estar en una etapa tan gloriosa y de pronto se encuentre con un equipo totalmente diferente, totalmente más flojo en todos los puestos de la cancha, y encima que el responsable de esto sea Diego Milito, que para mí era un ídolo, para todos los hinchas de Racing era un ídolo total? La verdad que da mucha pena, mucha tristeza. Entiendo que están los de Independiente parecido, que están los de San Lorenzo parecido, pero o peor. Es un momento bravo.
5: Puesto número 4.
1: El puesto número 4 es para la expulsión del periodista brasilero. Bueno, hoy lo vi a Santiago Caputo, que es el principal asesor, obviamente, de Javier Milei. No tiene un cargo específico, pero obviamente que es el cerebro político del gobierno. Celebrando una noticia, que es que habían frenado el ingreso al país de un periodista brasilero, al que no solo le prohibieron el ingreso al país, sino que lo echaron y le cerraron la frontera por 5 años. Yo no tengo ni idea quién es este periodista, no sé si es buen periodista, mal periodista, pero me parece una cosa de dictadura total, me parece un horror.
6: Aparentemente agraviar al presidente.
1: ¿Qué es lo que hizo?
6: El presidente también agravia.
1: Por supuesto que el presidente también agravia. Pero además, no sé, denunciarlo a Comodoro Pi, pero ¿cómo lo vas a echar del país? ¿En qué nos convertimos? ¿En la Venezuela que criticamos? Es un delirio.
6: No es Venezuela, pero son síntomas que son preocupantes.
1: Es muy preocupante, muy preocupante. Puesto número
5: 3. De la catarsis de Daddy Yang.
1: Es para Fly Bondi. Hablando de Toto Caputo. De Santiago Caputo. Estuve leyendo los informes de Fly Bondi. Fly Bondi es una empresa que supuestamente llegó al país para refrescar la industria aerocomercial, y llegó con un anuncio de expansión muy importante de obras con este gobierno. En diciembre del 2025 anunciaron 1.700 millones de dólares de inversión. Supuestamente iban a comprar 35 aviones de esos Airbus y no sé qué cuánto, de esos que se fabrican en Brasil, muy impresionantes. Bueno, está quebrada, y lo vuelvo a nombrar a Caputo porque el hombre que maneja esta empresa se llama Leonardo Scaturice, que fue en su momento chofer de la CIDE, y es un hombre muy cercano a Santiago Caputo. Así que acá hay una responsabilidad directa de la mano derecha del presidente Javier Milei. Fly Bondi. Muchos han volado alguna vez en Fly Bondi. Bueno, es un desastre. Así como siempre destacamos lo bien que le va a Aerolíneas Argentinas, por suerte, y nos alegramos, hay que resaltar y poner en rojo y en un llamado de atención muy grande lo que hicieron los amigos de Santiago Caputo con Fly Bondi. Mamita.
5: Puesto número 2.
1: El puesto número 2 es para...
4: ¿Para quién, Gerardo?
1: La cárcel de Villa Devoto. Bueno, un tramo de la historia de la Argentina está representado por la cárcel de Villa Devoto, que, como recién comentábamos, marcó un hito cuando fue el gobierno, primer gobierno de Perón, cuando Cámpora asume como delegado y libera presos. Y de ahí en más albergó a los principales delincuentes de la Argentina, a los principales delincuentes, y yo citaba a Sergio Jocklender, antes a Robledo Puch, que era un asesino serial, cuando en la Argentina desconocíamos que había asesinos seriales. Después a la Garza Sosa, al Gordo Valor, que eran los grandes asaltantes de la década del 90. Se puede contar la historia a través del AMPA. Y ese AMPA se construyó y se multiplicó en la cárcel de Caseros. Recién citábamos a Gorriarán Merlo, a Mohamed Ali Zaineldin. Bueno, la historia argentina pasó también por la cárcel de Villa Devoto. Hace décadas que a los vecinos de ese barrio de la ciudad de Buenos Aires le vienen prometiendo o asegurando que van a sacar la cárcel de ahí. La verdad que es un delirio que esté en un barrio tan, tan ocupado y tan transitado y tan habitado de la ciudad de Buenos Aires. Finalmente empezó en estas horas el desalojo, el desarme de la cárcel. Los van a mudar a la cárcel de Marcos Paz, que es un predio, yo he estado ahí, es un predio que está preparado para cárceles, es en el medio del campo, son galpones. Esto es un delirio porque es en el medio de la ciudad, no tiene ningún sentido, y supongo yo que llevará un tiempo el traslado, pero le traerá mucha paz a los vecinos de Devoto, así que nos alegramos mucho, además de que le va a dar riqueza a la ciudad. Porque, como decíamos, lo contaba creo que la gente Spillman, hay una previsión de que la mitad de este lugar se convierta en un parque y la otra mitad que hagan, no sé, un shopping, un edificio, lo que fuera, que hagan negocio.
0: Un desarrollo inmobiliario, está todo claro. Obviamente. Es privado, va, desarrollo inmobiliario. Parece una cosa negativa, un desarrollo de un privado.
1: Pero además es así, que pongan plata en la ciudad y que la ciudad al mismo tiempo convierta en un parque la otra mitad para que sea para uso de los vecinos. Ganan todos. Así que es una gran noticia que celebramos el final de esta cárcel, que insisto, habla mucho del país, cada cárcel, como es la cárcel de Villa Devoto.
2: Te originó una frase famosa de Bilardo, la gloria o Devoto.
1: La gloria o Devoto, claro, tenés razón, era de Bilardo esa.
2: Es de Bilardo, era de Bilardo.
1: Además vivía cerca de ahí, en una época vivía Maradona.
6: Sí, seguro la Habana,
1: ¿te acordás? Con lo cual también había mucha historia de Maradona alrededor de eso.
5: Y en el puesto número uno.
1: El puesto número uno de la catarse de hoy.
5: ¿Quién estará?
1: ¿Qué día es hoy?
5: Lunes.
1: 12 de octubre. ¿Te suena, no? Muchos están en sus casas hoy, ¿no? No están trabajando. Puesto número uno es para el feriado del Día de la Raza. Ahora creo que le dicen el Día de la Diversidad Cultural, Michael, a la celebración del 12 de octubre. 12 de octubre de 1492, hace millones de años. ¿Me explican? ¿Alguien me puede explicar qué corno estamos celebrando? ¿Por qué es feriado hoy? Yo entiendo que hay mucha gente que está en la casa, sí, no sé, jugando al tech con sus hijos y me dicen, no hinché. Pero la verdad, con la necesidad de empleo, de activación de la economía, ¿por qué corno? ¿Qué celebran hoy? ¿Que bajó Colón con el barco?
6: Es una conmemoración de un hito, el hecho de que sea feriado, ¿no?
1: ¿Pero para qué feriado?
6: Claro, por eso, esa es la discusión.
1: ¿Y qué es? No sé, me parece insólito. En su momento el kirchnerismo le quiso dar un sentido más ecuménico al decir que era la diversidad cultural, no el Día de la Raza. La verdad que yo no entiendo todavía por qué es feriado. Me parece insólito. Me parece uno de los despropósitos que hablan de esta cosa que tenemos los argentinos, mucho, supongo que todas las sociedades, de continuar con rutinas sin pararnos a pensar por qué. ¿Y por qué corno seguimos celebrando el 12 de octubre?
6: Sí, yo lo pondría como conmemoración, no como celebración, porque hay mucha discusión al respecto, ¿no? En España también, es en Iberoamérica se conmemora, tanto allí como aquí. La discusión es, dicen los americanistas,
7: Sí.
6: No, se descubrió América, estaba antes.
7: Sí, claro que sí.
6: Claro. Lo que afirman los hispanistas es América, el nombre y la constitución de ese mestizaje acontece desde ese 12 de octubre de 1492, cuando Rodrigo de Triana, el vigía desde un mástil de la Santa María, dice...
7: Avista la costa. Tierra,
6: claro.
7: Sí, está bien, pero que sea feriado.
2: Esa, claro, la discusión está bárbara, la mantenemos, la reavivamos, nos ponemos de un lado o del otro. Ahora el feriado, sí.
7: Insólito. Bueno, cosas de la Argentina, señoras y señores. Damos con esto por cerrada la catarsis del día.
8: ¿Estás mejor, Tatín?
7: Sí, Nachito, gracias.
8: Hasta el domingo.

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0: Deja, no me lo repitas más, no.
2: La Triple Nelson canta esta canción, es hermosa. Escucha poquito.

0: Fese, en un ratito lo tenemos a la gente Spielman, ¿no?
1: Así es, Gerardo.
0: ¿Qué tiene hoy la gente? ¿Trae? ¿Puede anticiparnos algo? ¿Usted que habla con él?
1: A ver, no me quiso dar detalles.
0: Ah, hoy no, Gerardo, tenemos a gente. ¿Y por qué me decís que sí?
1: Porque si se necesita, siempre está la gente.
2: Claro, claro, muy bien.
3: Helicóptero disponible.
2: Siempre está. Yo vi un helicóptero estacionado cuando llegué a Mansilla.
1: Claro, es que está por las dudas está. Y Gerardo dice que hoy viene la gente, el helicóptero está esperándolo, pone baliza de emergencia, compró baliza de emergencia especial para helicópteros y viene hasta aquí automáticamente.
2: Qué locura.
1: En cuanto Gerardo lo solicita.
0: No, lo habíamos pasado al martes porque el martes no teníamos el negrito. Ah,
1: y por la catarsis también. Pero hoy puede venir.
0: Tenemos
1: también
0: un tema con el negrito.
4: Lo planteamos.
1: Y lo va a plantear en vivo, en directo, Gerardo, entonces. Sí.
0: Así ¿qué decís vos, Zuru? ¿Tiene que cantar el negrito o ya no?
3: En algún momento sí.
0: En algún momento sí. ¿Vos, Michael, qué pensás?
4: Sí, en algún momento, a modo también de recordatorio, ¿no?
0: ¿Vos qué pensás, esa gente?
4: Homenaje.
1: A mí también me gusta la idea de que continúe. Yo creo que a él le hubiese encantado que continúe. O sea, si lo hubiésemos preguntado,
0: eso
1: creo que
0: a
1: él le hubiese gustado.
0: A él le hubiera encantado.
1: Uno intuye, ¿no? Por el personaje, por él le hubiese encantado que hubiese sido Nacho, ¿no? Haciéndolo.
0: Es un buen punto.
1: Sí.
0: No lo voy a poner a Nachito en el aprieto de preguntarle a él.
1: No.
0: Porque sé que le está dando vueltas por la cabeza.
3: Una manera de...
4: Jurado experto dice que en realidad el verdadero campeón del mundo era el Negro Oro, pero que... lo querían chicanear por divertimento.
1: Muy importante el dictamen ese, mire.
0: Jurado experto. Qué lindo, qué locura, ¿eh?
1: Qué dictamen. Qué locura.
0: La verdad que sí. La verdad que sí. Bueno, vamos a estar igual atentos a la evolución, ¿eh? Mañana, de hecho, mañana es martes.
1: Sí.
0: Ah, porque el martes pasado nosotros no tuvimos programa.
1: Claro.
0: Y ahora no tenemos programa el miércoles.
2: El miércoles que juega River.
1: Exactamente.
0: Bueno, mañana no vamos a hacer el negrito, después lo analizamos, lo debatimos un ratito más, si les parece.
2: Dale, ¿eh? Tatín.
0: ¿No?
2: Sí, pero hay mucha gente que también, que
0: ¿te lo está pidiendo?
2: Sí, sí, sí.
1: Se ríe, Nacho, creo.
2: De no, porque sé de gente también de conocida que decía lo mismo.
0: Es verdad que es un homenaje.
2: Es una manera de homenajear.
0: Sí, de recordarlo, además sabiendo que a él le encantaba.
2: Sí, sí, sí.
0: Que a él no le gustaba.
1: No, le
0: encantaba, le divertía.
2: Sí, porque hay pruebas, he pasado hasta, tengo audios de él diciéndome, me encanta cómo me recuerdan en la radio.
0: Bueno, pero no tenés que probar, no tenés que demostrar.
2: No, ya sé.
0: El oyente te cree, Nachito querido.
2: Lo cuento porque son cosas que pasaron. Nada más.
0: Sí, bueno, esta semana también va a haber mucha movida en el Congreso. Vamos a estar atentos. Es uno de los temas de la semana. Porque la oposición, si bien a mí me da la sensación de que toda la discusión sobre la venta de tierras a extranjeros, que como ustedes saben, y no quiero contradecirme, a mí me parece toda una discusión ridícula, porque yo no veo los aeropuertos repletos de chinos queriendo comprarse la Patagonia. Ustedes perdónenme que lo diga así, pero de verdad me parece una discusión ridícula. Pero bueno, la Corte Suprema el otro día de alguna manera terminó con el tema impidiendo que haya más de 15% de inversiones extranjeras en la compra de tierras argentinas, con lo cual me parece que ahí la oposición se quedó sin línea argumental para hacerle lío al gobierno, ¿no?
1: Sí, sí, absolutamente tanto. Inclusive quieren avanzar en derogar el llamado DNU 70 de la ley bases, que contiene otra cantidad de cosas que me parece que no llevan tanto debate. Ley de alquileres, por ejemplo. ¿Quién quiere reponer la nefasta ley de alquileres?
0: No, bueno, fue un horror esa ley.
1: Entre otras cosas que implicaban esa famosa ley base, entonces había una movida opositora ahí para intentar derogar todo el DNU y no la parte, que es la parte que dejó en suspenso la Corte.
0: Claro, ¿no? Claro. Bueno, pero porque hay parte de la oposición que solo quiere hinchar, esta es la verdad. Solo quiere molestar y solo quiere torcer el rumbo del gobierno. Esto ha pasado siempre y va a seguir pasando, por lo menos por un buen tiempo más. Así que seguiremos atentos, eso va a ser el jueves.
1: Sí, Tato,
0: ¿no?
1: El jueves, y hay movimientos tanto en diputados como en el Senado, hay varios proyectos allí dando vueltas, de hecho todavía hay pliegos de jueces que no se trataron, la reforma electoral que el gobierno la quería acelerar y por ahora no pudo, como lo venimos contando en ese programa hace tiempo ya, así que va a haber un tema.
0: Sí, los pliegos de jueces, en general lo que está haciendo el gobierno en este sentido, hay que decir que está repartiendo un poco, tiene un montón de jueces, lo hemos contado acá con bastante detalle en todos estos meses, nunca ningún gobierno tuvo la posibilidad de nombrar tantos jueces, había una gran demora porque en los últimos dos gobiernos no se habían nombrado jueces, con lo cual el gobierno tuvo mucho, tiene la oportunidad porque está pudiendo, lo voy a decir salvajemente, no es exactamente así, pero repartiendo, ¿sí? Le pone algunos para pedido de los radicales, algunos pedido del PRO, algunos pedido del peronismo, algunos pedido de los gobernadores. Entonces están nombrando muchísimos jueces y lo seguiremos de cerca. En principio uno entiende que no son, la mayoría son buenos jueces, en el medio sepan que hay algunos que, mamita querida, ¿de qué te reís?
3: Claro, sí,
0: no,
3: sí, sí, sí. Algunos que le pegan con los tobillos.
0: Sí, sí, bueno, es lo que pasa siempre, esta es la Argentina, ¿no? Que no es la Argentina. Pero bueno, en este sentido no creo que haya ningún problema. Después, la ley de inviolabilidad de la propiedad privada y la ley de defensa de la soberanía de Malvinas se van a tratar el día miércoles en la Cámara de Diputados.
1: Inviolabilidad de la propiedad privada tiene media sanción, si no me equivoco. La de Malvinas se está tratando en diputados, Tato, y llevó mucho debate. Hace poco fue lo de Grabois, por ahí se acuerdan, insultando legisladores, sacado. Fue por ese debate,
0: ¿no? A mí me parece que la calle, la gente, y es una percepción personal, pero yo hablo con mucha gente y camino y me gusta. Creo que lo que la gente está esperando es reactivación económica. Estas leyes a mí me parecen poco significativas, realmente. No quiero con esto pecar de escéptico, pero realmente me parece que lo que la gente necesita es que se siga ordenando la inflación, que se siga ordenando la macro y que se genere un poco de reactivación económica. ¿Llegará este año esa reactivación? Bueno, esperemos que sí. El gobierno precisa que llegue pronto, por lo menos que llegue antes de las elecciones del año que viene. Me parece que es imperioso para todos y también para el oficialismo que esto ocurra. Bueno, está sonando el llamado para el informativo, así que vamos a ir allí y volvemos y seguimos. Tenemos una nota después de la vuelta, tenemos la foto
1: del día. Sí, la foto del día, ya tengo la mía.
0: ¿Ya tiene Luis la suya?
1: Sí, tengo fotos y videos.
0: No se va, no lo va a poner, me imagino que no lo va a poner a Nacho Gulián como nominado mejor humorista para los premios Martín Fierro.
1: No.
0: Foto
1: no,
0: del día.
1: No, ¿cómo voy a hacer eso? Volvíte loco vos. Los nominados son.
0: Ya venimos, dale.
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8: La hora 20, cielo cubierto en Buenos Aires, 14 grados 4 décimos la temperatura. Deuda externa, Caputo viaja a Bangkok para avanzar en la revisión del programa con el FMI. El gobierno busca habilitar un giro de 869 millones de dólares. El encuentro, en este caso con Cristalina Georgieva, será uno de los puntos centrales de la agenda, que incluye reuniones con otros organismos multilaterales. Caputo estará acompañado por José Luis Daza, Santiago Bausili y por Vladimir Werlin, vicepresidente del Banco Central. Casi 1,5 millones de turistas viajaron durante el fin de semana largo, pero con menos gastos. Según un relevamiento de la Confederación Argentina de la Mediana Empresa, el gasto total cayó un 2,2% en términos reales. El vocero de CAME, Salvador Femenia, dio detalles.
9: Aunque aumentó la cantidad de viajeros y el gasto promedio por día, el impacto económico fue menor debido a que la estadía fue menor, representando una caída del impacto económico total del 2,2%.
8: La presión 1013.7 hectopascales, el viento del este a 8 kilómetros en la hora, cielo cubierto, 14 grados 4 décimos la temperatura, 79% la humedad.
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0: 20 horas, 3 minutos de este 12 de octubre, día de del descubrimiento de América, se le decía antes, ¿no? Claro. Abrimos la segunda hora del programa y lo hacemos como habitualmente, eligiendo cada uno de nosotros una de las fotos del día, y abre nuestro querido Michael, Miguel Wiñaski.
1: Bueno, Keiko Fujimori, la presidenta del Perú, acaba de anunciar que va a prohibir en las escuelas, y genera una discusión, el maquillaje, el pelo largo, los celulares, etcétera. Lo del pelo largo, el maquillaje, el pelo largo, acá era en la época de los militares. Pues recordemos que Keiko Fujimori es la hija de Fujimori, claro. Era autoritario, un dictador.
0: O así que tiene ánimo autoritario.
1: Bueno, algunos están ahí emprendiendo una cruzada contra eso, y otros dicen, bueno, ok, ¿no? Que militarice un poco la escuela, no sabemos, habrá que ver cuál es la realidad del Perú, ¿no?
0: Ahora, los tres problemas que ella señala son el pelo largo,
1: el maquillaje,
0: no
1: sé, aparatos electrónicos.
0: Porque no es lo mismo, porque el pelo largo es estético, el maquillaje es estético, el celular sí es un problema y es un debate serio.
1: El pelo largo, así, en lo personal, es el que más ruido me hace, porque era... Vos no podías ir a la escuela en tiempos de la dictadura argentina con el pelo largo. ¿Y quién decidía cuando era largo?
0: Sí, más que la dictadura argentina. Yo, cuando yo era chico, tampoco podía ir con el pelo largo. ¿Eh?
1: Claro. Si no hubiera sido Keiko Fujimori por ahí, pero como porta ese apellido, ¿no?
0: Sí.
1: Hay que pensar.
0: Sí, a mí me llama la atención que lo mezcle con algo que realmente es un problema y que creo que todos estamos de acuerdo en que hay que ponerle algún límite al uso indiscriminado de celulares en las escuelas.
1: La falda también, la falda de las polleras también.
0: ¿Quiere? ¿Que sean por abajo de las rodillas?
1: Sí.
0: ¿En serio?
1: Sí.
0: Qué antigüedad, ¿no? Me da es muy antiguo eso, ¿no?
1: Sí, hay que ver cómo reaccionan los adolescentes, que ya no son aquellos adolescentes que fuimos nosotros, no sé.
0: Claro, claro. Qué bárbaro. Bueno, Uru, ¿tu foto del día?
2: Mi foto del día, Diego Milito, el presidente de Racing. Ayer la gente lo maltrató, el hincha de Racing lo maltrató, el hartazgo por los malos resultados, pero claro, sobre todo por una gestión que prometía otras cosas. Y en 2 años, o en casi 2 años, Milito ganó en diciembre de 2024. Racing era campeón de la Copa Sudamericana, terminó tercero en el torneo de ese año, y el equipo base, o el último equipo antes de Milito que jugó, era Arias, Martirena, Conti, Sosa, García Basso y Rojas, Nardoni, Zuculini, Juanfer, Quintero, Roger Martínez o Maravilla Martínez y Salas.
0: O sea, quedó solo Maravilla Martínez de ese equipo.
2: Y sí, está...
0: Era buen equipo ese, Dios mío.
2: Era muy buen equipo. No ha quedado nada. Ayer salió a la cancha con Cambeses, Canavo, Martínez y Escudero, juveniles, Rodríguez, Pérez, Leonel Pérez, Díaz, Ortegoza, Lodico, Konechny y Maravilla Martínez, que es el único que queda
0: de los titulares sobrevivientes
2: sí, de aquel equipo. Bueno, ha habido naturalmente una devaluación del plantel principal de Racing, que gravísimo. Lo ha sentido, de un equipo que ganaba en América, que se hizo fuerte, que le ganó una final a Flamengo después en la Recopa Sudamericana, con Costas, pero además tiene que ver no solamente con el plantel, con la haberle firmado un contrato a Costas y 3 meses después haberlo echado.
0: Sí, muchas desprolijidades.
2: Muchas desprolijidades que ayer se vieron plasmadas en el 0-2. Racing perdió, pudo hasta haber empatado un partido que en realidad tiene un resultado de la diferencia futbolística fue abismal.
0: Era obvio que iba a ganar Belgrano, debía ganar
2: tal cual. Y a una semana de un clásico, naturalmente el hincha se hizo sentir contra Diego Milito, que parece no encontrar el rumbo institucional a casi 2 años de haber
0: asumido. Sí, a mí me da pena porque obviamente que lo queremos, yo creo que los hinchas de Racing le tienen un cariño total a Milito. Pero
2: estamos hablando de un ídolo
0: total,
2: que en los,
0: máximo,
2: en los últimos 50 años debe estar entre los 10 ídolos de la academia tranquilamente.
0: Sí, 5 probablemente.
2: Bueno,
0: creo que 10 es mucho.
2: Sí, pensaba, qué sé yo, el torneo del campeón del 89, los campeones del 2001,
0: Gustavo Costas,
2: Filiol en su tiempo.
0: Hay
2: reconocimiento,
0: sí, ahí.
2: Pero digo, ni siquiera vale la pena que lo discutamos si es estar entre los 5, entre los 10, entre los 3 o el 1.
0: Pero sí,
2: hay
0: 5 o 6.
2: Tiene varios. Entre esos está Diego Milito, claramente.
0: Michael, ¿tu foto del día?
1: La acabo de citar.
0: Ya la dijiste vos. A ver, agente.
3: Para mí, mi foto del día es el color violeta de la bandera de Libertad Avanza y viene con audio, Gerardo. Escuche este audio que va a interesar mucho.
0: Con audio.
3: Así es.
0: A ver.

0: banda del Jabo. ¿Quién es esto?
1: Esto por el sábado. El que habla es Sebastián Pareja, diputado nacional.
0: Ah, mirá.
1: Presidente de la Libertad Avanza bonaerense, que hizo un acto en Morón el sábado de la noche con la Juventud Libertaria, donde entre otros habló Sharif Menem.
0: Que es el hijo de los
1: nieto,
0: Menem.
1: Exacto, el hijo de Eduardo Lule Menem. Y también Iñaki Gutiérrez, que es el que le maneja el TikTok y el Instagram del presidente.
0: Está hablando el agente del círculo más cercano al presidente, de los amigos de Karina. De
1: ese. Iñaki Gutiérrez, para que se den una idea, es la persona que más ingresos Olivos tiene.
0: Son los tipos con los que Milei pasa Navidad, por decir algo.
1: Exactamente. Y el audio que escuchamos, esta es la banda del Jabo en un mensaje a Santiago Caputo y las fuerzas del cielo, porque ahí había una juventud, digamos, bonaerense, donde no estaba el grupo de Santiago Caputo, que es muy, muy activo en las redes, y durante todo el domingo, Tato, agarraron este, que es un video también, de Pareja hablando, hicieron memes, chistes, de todo, y de a poco Tato se empieza a ver, en la medida que nos acercamos al cierre de listas, como de nuevo la disputa entre Karina Milei y Santiago Caputo la vas a tener a la orden del día. No se está hablando mucho de esto ahora porque no estamos en época todavía electoral.
0: Pero se viene la banda del Jabo.
1: La banda del Jabo va a intentar ir contra la banda de la Fuerza del Cielo, sin lugar a duda.
0: Qué bárbaro. Bueno, yo voy a poner como foto del día a Gustavo Yankelevich. No sé si lo escucharon hoy.
1: Terrible.
0: Me impacta, no lo conozco personalmente, sé que Fernando Bravo lo aprecia mucho y la verdad es que me impactó escucharlo hoy porque salió a bancar a uno de sus nietos que denunció a su padre de haberlo desmayado a golpes. Está hablando de uno de sus nietos, Valentín, que describió el maltrato que sufrió de parte de su padre. Estamos hablando de toda gente muy de la televisión, que todos hemos visto. Él además es corredor de automovilismo, con lo cual es gente que siempre estuvo muy expuesta. Y obviamente estamos hablando de uno de los hijos de Romina Yan. Y bueno, es gente muy de la tele, muy famosa. Y me impacta que Gustavo Yankelevich, en serio, obviamente que lo hace en defensa de su nieto, pero que salga y dé la cara y que le ponga el cuerpo a una situación de violencia familiar que debe haber sido, me imagino yo, como en cualquier familia donde pasan estas cosas, tema muy delicado, muy difícil de manejar. Bueno, él decidió bancar al nieto, me parece extraordinario, me parece que transmite que es buen tipo. Yankelevich, y le creo todo, y me gusta que la gente tenga ganas de dar este tipo de peleas que deben ser tan pero tan difíciles. Así que mi abrazo a Gustavo Yankelevich y a su nieto, que están atravesando este momento tan pero tan difícil. Cierra nuestra ronda de fotos, ¿quién?
2: Mauro Zeta.
0: ¡Oh, Mauro! ¿Cómo anda, Maurito?
2: Sí es. Luis me cedió el protagonismo para encargarnos de una noticia.
0: Pero qué raro, ¿no? Claro. Mauro se lo ha choreado, ¿eh?
2: No. Una noticia de los últimos días, últimas horas, para un caso insólito.
0: ¿Qué pasó?
2: Que sucedió en un supermercado.
0: A ver.
2: Un muchacho intentó esconder un costillar escondido en su pantalón.
0: ¿Cómo un costillar? Es enorme un costillar.
2: Tenemos las imágenes en nuestro canal de YouTube. Este hombre fue denunciado en Posadas, Misiones, tras intentar robar un costillar de 8 kilos y ocultarlo entre sus prendas para salir del supermercado sin pagar.
0: No lucía muy creíble.
2: Está un poco abultado ese pantalón. El episodio fue detectado por una empleada que monitoreaba las cámaras de seguridad del local. El producto estaba valuado en 140.000 pesos.
0: Yo te iba a decir, ese pedazo de costillar es unos buenos morlacos.
2: Y tras descubrir la maniobra, el establecimiento dio aviso a la policía. Esto es...
0: ¡Qué vergüenza!
2: ¡Terrible!
0: La policía y el tipo estaba con el costillar en los calzoncillos.
2: Así es. Y se enfrió todo, pero... Te digo, más que un robo hormiga, fue un robo vacuno. ¡Déjelo venir!
0: ¡Opa, Dios mío!
3: cuando estás volviendo a casa, tenés ganas de estar bien. Tato, Miguel, Carola, Nacho, José Gabriel y el agente con vos hasta las 21. 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
3: Seguimos volviendo a casa. Una de las noticias de estas horas tiene que ver con el agua, la crecida de los ríos. Hay una gran preocupación en todo el litoral. Vamos a ver qué está pasando en Iguazú. Allí está el intendente del Parque Nacional Iguazú, José María Herbaz, que nos da un ratito. Hola, José María, gracias por atendernos. Queríamos saber cómo estaba la situación por allí.
4: ¿Qué tal, Tato? Buenas tardes.
3: Buenas tardes.
4: Bien decías, regresando a casa, ya por casa, después de un largo día, ¿no?
3: Ajá, ajá.
4: Hoy la situación está un poquito mejor, luego de haber suspendido los circuitos en el día de la mañana por el exceso de precipitaciones a raíz, ajá, del fenómeno del Niño. Este nuevo parte en horas de la tarde, donde recorrimos los paseos, miramos el caudal, los pilares, la infraestructura, podemos decir que mañana volvemos a reabrir el parque, dado que hoy lo habíamos cerrado a modo preventivo, porque bueno, estamos teniendo niveles de precipitación por fuera de lo normal, y el río Iguazú viene con un caudal de 12.000 metros cúbicos por segundo. Para que te des una idea, el promedio del río, cuando nosotros operamos todo, son 1.500 metros cúbicos. Hoy estuvimos, wow, en 12.000. Entonces, ya el primero de agosto habíamos cerrado Garganta, que se cierra con 8.000. Bueno, hoy llegamos a 12.000, entonces ya con mucha atención estábamos mirando los otros circuitos, que son el superior y el inferior, pero bueno, ya está bajando todo, estamos coordinando con el directorio, con el presidente de Parques Nacionales, con Sergio, a quien vamos teniendo en todo momento informado, y él coordina con la Agencia Federal de Emergencia, con la AFE, bueno, y eso hace que podamos estar todos alineados y comunicando en tiempo y forma, porque el turismo del lugar vive del parque, ¿no? Entonces, claro, son medidas que engloban mucha responsabilidad.
3: José María, contanos un poquito cómo es el Niño, porque nosotros acá escuchamos hablar del Niño, pero ustedes ahora lo están habitando. ¿De qué se trata? ¿Qué es?
4: Bueno, esto responde al calentamiento del Pacífico, ¿no? Como bien ya se venía diciendo desde hace mucho tiempo, genera lo que se llama la ciclogénesis, todos son los términos un poco difíciles, que lleva a que haya un exceso de precipitaciones. No tanto de manera local, pero sí en las cuencas superiores del río Iguazú, que, ajá, están en Brasil.
3: Ah, okay.
4: Esas cabeceras de cuencas, al impregnarse de agua, bajan hacia acá a desaguar en el Paraná, previo paso por las cataratas, donde tenemos nosotros los paseos. Entonces,
3: o sea, está lloviendo mucho en Brasil, en el sur de Brasil.
4: En Brasil.
3: Okay.
4: Exacto, exactamente. Ahí en Río Grande do Sul, Mato Grosso do Sul. Y bueno, y eso pasa por las represas, y las represas tienen una serie de sensores que, cuando suponte pasan 8.000 metros cúbicos por ahí, esos 8.000 metros cúbicos a las 24 horas llegan al Parque Nacional Iguazú. Entonces tenemos 12 o 24 horas para actuar de manera preventiva, y eso es lo que hacemos.
3: ¡Ah, qué bárbaro! ¡Qué trabajo!
4: Claro,
3: qué
4: maravilla. Eso, trabajamos coordinadamente con Brasil en ese sentido, ¿no?
3: Y río abajo, porque el Paraná está, entiendo yo, que está crecido en todo su tramo. Para, exacto, abajo, ¿cómo hablan? ¿Cómo coordinan? ¿Cómo es el trabajo?
4: Mira, una vez que pasa el Parque Nacional Iguazú, sí, el agua, que le queda muy poco trecho ya, aproximadamente unos 20 kilómetros, para desaguar en el Paraná. Acá está el punto tripartito, Paraguay, Brasil y Argentina.
3: Ajá.
4: Justo nosotros estamos en la Y. Hoy el Paraná está elevado, hoy está el Paraná con mucho caudal, de hecho Itaipú está abriendo sus compuertas. El Paraná, al estar elevado, hace que el Iguazú, que está más bajo, choque con el caudal del Paraná, entonces el Paraná está haciendo de tapón, ¿no? Es toda una dinámica muy particular.
3: Eso
4: cuando
3: se maneja
4: el Paraná está abajo y el
3: Iguazú. Perdón, ¿eso se maneja con las represas?
4: Sí, eso, y permanentemente las represas, por ejemplo, en el Paraná, hacia arriba está Itaipú, una de las más grandes del mundo, y nosotros, de las cataratas hacia arriba, están las represas de Brasil. Eso nos permite incluso también manejar el caudal y prever de manera preventiva, valga la redundancia, qué medidas tomar, ¿no?
3: Itaipula, que está en Paraguay.
4: Exacto, es binacional, Paraguay-Brasil, una de las más grandes del mundo.
3: Es impresionante esa. Hay que ir, claro, alguna vez en la vida hay que ir a visitar esa represa, porque sí, te maravillas de lo que es el trabajo de los ingenieros, bueno, no sé quién.
4: Totalmente.
3: Es impresionante ese lugar.
4: Es un mundo lo que hay ahí adentro. Y bueno, hoy está con todas sus compuertas abiertas, porque ya es mucha el agua que baja, lo mismo de las represas que vienen acá en el Iguazú Superior, ya están al máximo, por eso toda agua que llega ya pasa prácticamente derecho, y esto que nos sucedió hoy va a volver a suceder, por lo cual siempre la recomendación es que la gente que va a visitar estos lugares, especialmente el litoral, se informen en los sitios oficiales de manera previa, claro, no solamente por el lugar a visitar, sino también por las rutas. La Mesopotamia está en un lugar de muchos ríos, de puentes, de alcantarillas, por lo cual la recomendación también es consultar, ¿no? Eso es lo que permanentemente coordinamos también, claro, y nos dicen desde Casa Central, que es el mensaje que hay que llevar a la comunidad.
3: José María, ¿cuánto tiempo más va a durar esta crecida o esta expectativa de crecida del río? ¿Hasta qué época? ¿Hasta fin de año? ¿Es una semana? ¿Cuánto tiempo?
4: Y las variables se corrieron un poquito, lo que pensábamos que podía suceder en agosto se corrió un poco más adelante. No sabemos una fecha precisa porque sería generar falsas expectativas, pero tenlo por seguro que cuando veamos que esto empieza a bajar y que se sostiene en el tiempo, se harán los anuncios correspondientes, porque hay que volver a armar todo un sistema de pasarelas en Garganta del Diablo que se desarmó el 1 de agosto. Hoy Garganta del Diablo está bajo agua. Wow. Hoy si tuviéramos las pasarelas armadas, estarían bajo agua y eso se hubiese llevado todo el río. Por lo cual la medida que se tomó en agosto fue acertada. Ya teniendo los datos, sabíamos lo que se venía. Entonces, por suerte pudimos resguardar la infraestructura y también, como siempre, pensando en la seguridad del visitante.
3: No, por supuesto. Bueno, José María Arbaz, intendente del Parque Nacional Iguazú, uno de los lugares más maravillosos absolutamente de la Tierra. Te agradecemos este ratito. Obviamente que todos los que están abajo de ustedes están pendientes de esto, así que todo el litoral y, bueno, gran parte de la Argentina también depende de del trabajo que hagan y que hacen ustedes allí. Así que te agradecemos un montón y la información también, ¿eh?
4: Déjame contarte cortito. En todos los parques nacionales del litoral, al tener una infraestructura interesante, desde Casa Central el directorio nos dijo poner todo a disposición de los municipios. Hoy hay muchos municipios en la costa del Uruguay y del Paraná donde hay parques nacionales, y muchos compañeros nuestros con todos los vehículos, los camiones, los tractores, están ayudando a la comunidad. No solamente aquí en Iguazú, sino también el Parque Nacional del Palmar, en Predelta, Esteros de Liberá, porque también el litoral está sufriendo un exceso de precipitaciones. Entonces, por eso también la recomendación de, si salen a las rutas, siempre consultar de manera previa. Era solamente eso, Tato. Y muchas gracias.
3: No, gracias a vos. José María Arbaz, intendente del Parque Nacional Iguazú.
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3: 8:30 de la noche, cielo cubierto en Buenos Aires, 14 grados la temperatura. El arzobispo de San Juan se reunió con el Papa en diálogo con Radio Mitre, Jorge Lozano. Contó que lo vio bien, animado y confiado en la operación de mañana en la que le extirparán un nódulo. También se refirió, Monseñor Lozano, al viaje previsto del pontífice a la Argentina.
4: Yo no le pregunté si confirmaba o no la fecha del viaje. Sí, cuando me iba, me dijo, bueno, nos vemos pronto. Y digo, bueno, sí, ojalá, sí, en la Argentina. Yo supongo también que a esta altura él no me diría a mí algo ambiguo que dé para suponer otra cosa, y si hay alguna noticia que comunicar respecto de su salud, del viaje, lo hará a través de su vocero.
3: Lo reiteramos, continúan cerrados el puerto y los accesos a las cataratas por el desborde del río Iguazú. El caudal superó los 12.000 metros cúbicos por segundo. El intendente del Parque Nacional Iguazú, José María Hervás, habló al respecto con Radio Mitre.
5: Hoy la situación está un poquito mejor, luego de haber suspendido los circuitos en el día de la mañana por el exceso de precipitaciones a raíz del fenómeno del Niño. Este nuevo parte en horas de la tarde, donde recorrimos los paseos, miramos el caudal, los pilares, la infraestructura, podemos decir que mañana volvemos a reabrir el parque, dado que hoy lo habíamos cerrado a modo preventivo, porque bueno, estamos teniendo niveles de precipitación por fuera de lo normal. Y el río Iguazú viene con un caudal de 12.000 metros cúbicos por segundo. Para que te des una idea, el promedio del río, cuando nosotros operamos todo, son 1.500 metros cúbicos. Hoy estuvimos en 12.000. Entonces, ya el 1 de agosto habíamos cerrado Garganta, que se cierra con 8.000. Bueno, hoy llegamos a 12.000, entonces ya con mucha atención estábamos mirando los otros circuitos, que son el superior y el inferior. Pero bueno, ya está bajando todo, estamos coordinando con el directorio, con el presidente de Parques Nacionales, con Sergio, a quien vamos teniendo en todo momento informado, y él coordina con la Agencia Federal de Emergencia.
3: Especialistas hacen responsable el fenómeno del Niño por el clima en el país. Radio Mitre consultó en este caso al hidrólogo Juan Borús, quien dijo que ya estamos asistiendo al efecto meteorológico por el que se evapora más cantidad de agua del Pacífico y se descarga en Sudamérica.
6: El Iguazú ha tenido eventos peores, pero en definitiva eso, más el aporte de la alta cuenca del Paraná en Brasil, hace que, bueno, que se esté formando una onda de crecida que se va a propagar por el litoral del Paraná, mientras el Uruguay continúa con su sucesión de pulsos de lluvia. Ahí sí, eso estaba definido prácticamente desde el principio, y el Uruguay está pasando una primavera de mucha lluvia, de aguas altas. En el tramo inferior entrerriano uruguayo, los niveles están cerca de evacuación, digamos, están por encima de alerta y cerca de evacuación, lo que realmente es...

0: indica una situación de aguas altas.
1: El cielo cubierto en la noche de Buenos Aires, 14 grados la temperatura, 79% la humedad.
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6: Hola Tato, este mensaje es para Nachito, Nacho Julián. Felicitaciones por la nominación, felicitaciones al Volviendo a Casa porque sos parte del programa y también de la radio. Y también felicitaciones a la audiencia del Volviendo a Casa. ¿Por qué no? A la patria youtubera que los escucha todos los días y nos acompaña muchísimo.
7: Muy bien, a la patria.
5: Bien, un beso enorme.
7: Qué bien, ¿eh?
5: Siempre está la patria youtubera prendida al Volviendo a Casa. Así que un beso grande para todos los que escriben.
7: Muy bien, no te quiero meter presión, pero si me dijeron que si no agradeces cuando recibís el premio a la patria youtubera, se te arma lío.
5: Primero hay que ganarlo.
7: No se te ocurra, nunca se hace eso. Nunca se piensa qué se va a decir, porque por ahí después no va a nada.
5: Pero por eso nada, estoy diciendo. Nada.
7: Ni lo pensés. ¿Yo? Tenés prohibido hasta incluso pensarlo. Más mensajes.
8: Hola equipo, acá en Córdoba tenemos el 6 de julio, día de la fundación de la ciudad de Córdoba, por Carlos Uribe Cabrera. El 30 de septiembre, otro asueto más, porque es el día que se murió don Carlos Uribe Cabrera. No. Entonces, paremos un poco con, festejemos la fundación y no la muerte. Dos asuetos, el municipal de Choche, pero el resto nos están fundiendo.
7: Exactamente. Esas son cosas que ganaban los sindicatos en las negociaciones, Michael, gente, eran conquistas de los gremios en la época en la que los gremios eran muy poderosos y demás. La verdad que quedaron viejos, es una cosa ridícula.
9: Celebrar el, hacer feriado el natalicio y las defunciones.
7: Eso, disparate.
9: Duplicarlo, ya uno puede ser discutible.
7: Claro, dos, pará, flaco, ¿Quién es? Ni que fuera San Martín, y aunque fuera San Martín, más mensajes.
10: Para Tato y Ana, a mí también me gustaría que cantara el negrito a modo de recordatorio, Luciana de Quilmes.
7: Bueno, Luciana opina eso, el negrito no va a decir una palabra hasta que decida ver qué hace, ¿no? Pero está tomando nota, ¿eh? Está tomando nota. Más mensajes.
11: Hola Tatoyán y todos los compañeros que están ahí, Nachito Bulián. Yo creo que sí, que al Negro Oro le hubiera gustado seguir en el programa, porque no es una forma, es una forma de homenajearlo, de recordarlo, y de igual va a estar siempre presente con nosotros, los viejos oyentes que siempre lo escuchamos cuando él estaba en la Argentina. Pero bueno, yo creo que a él le va a gustar, las almas están siempre por acá. Un besito, Graciela de Lanús, chicos, los quiero mucho.
7: Linda, gracias Graciela. ¿El jurado de expertos tiene opinión al respecto?
5: ¡Opa!
7: ¿Al respecto?
5: Está callado el jurado hace rato.
7: Está callado, ¿Está atemorizado el jurado?
5: ¿Opa de vacaciones el jurado?
9: No, el jurado hace un prudente silencio, pero tiene opinión formada.
7: ¡Opa!
9: Tiene opinión formada.
7: ¡Apa!
12: Pero tiene un veredicto, Miguel, como...
9: Tiene veredicto, dictamen y todo. De acá... Hasta siempre.
7: Sobre todos los temas, por supuesto.
9: Todos los temas, sí. Van a asistir a Nacho Picante.
5: Opa.
9: Eso sí me avisaron. A las dos funciones.
5: 8 de noviembre y 4 de diciembre. Los espero, Miguel.
7: 8 de noviembre, van a estar. No falta tanto.
5: Menos no, nos falta menos de un mes, ya estoy.
7: ¿Y estás ensayando todo?
5: Sí,
7: ya. ¿Ya sabes todo lo que vas a decir?
5: No.
7: Escúchame, ¿querés que te haga de...? Porque viste que los tipos tienen que ensayar para intentar adivinar cuánto se ríe la gente, cuándo. ¿Querés que te haga de extra para practicar?
5: El primero que me dijo, empezaste a probar los chistes, fue Rolo.
7: ¿En serio?
5: Que Rolo es el uno, obviamente.
7: Sí, sí.
5: Pero ya estoy nervioso.
3: Hay jugadores que se van a Europa muy temprano, otros que primero van a México y después al viejo continente. Últimamente también alguno recala en Brasil, otros la van a juntar a Arabia. Siempre hay algún perdido por el lejano oriente y no falta el que transita por varios países de Latinoamérica. Pero tarde o temprano, todos terminan volviendo a casa. En Volviendo a Casa, este es el jugador de la semana.
7: El jugador de la semana de José Gabriel Carvajal, nuestro querido uruguayo, que va a elegirlo ahora. Nosotros no sabemos, el único que lo sabe
9: es jurado.
7: El jurado de expertos.
5: Sí.
7: Una cosa increíble, antes que el uruguayo incluso.
9: Sí.
7: Una cosa extraordinaria.
9: Cuando,
7: ¿no?
9: cuando yo empiezo a escribir y pongo el nombre arriba, siento una vocecita que me dice, bien ahí. Ya sé que el jurado ya sabía.
7: Vos tenés que, el día que no sepas a quién elegir, lo llamás a Miguel y preguntás, che, el jurado experto, ¿me puede decir a quién elegí?
9: ¿Me puedo orientar?
7: Claro.
9: Día, viste que está medio perdido.
7: Bueno, Uru, querido, ¿cuál es el jugador de la semana?
9: Jugador de la semana cumple con el requisito de nuestra presentación. Anduvo por Arabia, volvió a casa. Terminó volviendo a casa.
5: Hemos tenido muchos que han pasado por Arabia.
7: Sí,
9: jugó en México, además, como
7: bueno,
9: también dice.
7: Está la tarasca en Arabia, ¿no?
9: Sí, en México también hay.
7: México tarasca. También, sí.
9: Pasó por Estados Unidos.
7: Ajá.
9: Nació un feriado. Mirá vos. Feriado significativo. Significativo desde dos puntos de vista para él.
7: Ay, qué intriga. ¿Quién será?
9: Es un futbolista.
7: Futbolista, tomen nota, primer dato importante.
9: Nacido en el año 1992.
5: Ah, jovencito.
7: O sea que tiene
9: 34 años.
5: Podría
7: que
5: haber sido más grande.
7: Estaba vigente todavía, sí.
9: Vigente. Tiene dos nacionalidades y un apodo que hace referencia a un gentilicio. De chico le decían Cachete en el barrio, en la familia, para la familia es Cachete.
13: Es lo que decía el jurado de expertos.
7: Pero,
9: ¿es lo que decía el jurado de expertos?
5: ¡Qué cara dura!
7: ¿Cachete Montiel?
9: Puede ser, o no.
5: Para mí no.
7: Para vos no.
5: Nosotros.
9: Su hermano Carlos fue goleador en una liga muy importante del interior, jugando para un club que se llama todavía Atalaya. Se dio como tantas veces ocurre en divisiones inferiores o cuando es pibe. Lo van a ver de Boca, no fue el caso este, y se lo lleva a River.
7: Ah.
9: Y a él le pareció algo parecido, con la ventaja de que el club en el que termina jugando es el club del que él
7: ¿es hincha?
9: Era hincha. Si bien su papá era hincha de otro club muy grande, su primer gol...
7: Eso es una gran fortuna, porque los jugadores realmente no saben dónde van a
9: terminar jugando. Porque terminar jugando en la contra. ¿Cuántos jugadores que han sido ídolos de Boca y eran hinchas de River y viceversa?
7: ¿Sí?
9: Sí, capitanes, ¿eh?
7: Uf.
9: Su primer gol no fue gol.
7: ¿Se lo anularon o no fue gol?
9: No, lo cobraron y no fue. O se dice que no fue porque no hay una certeza de que la pelota haya entrado.
7: La leyenda dice que no.
9: La leyenda dice que no, la historia dice que sí. Y él lo gritó y tiene hasta una foto pegada
7: en
9: su dormitorio de la casa familiar.
7: Me
9: porque,
7: parece muy bien.
9: No podés. Ha jugado eliminatorias en la de UEFA, en la eliminatoria de europea.
7: Ah, estamos hablando de un jugador de elite.
9: Un jugador, sí.
7: Importante.
9: Un crack, un jugador importante. Bueno, lo tengo que develar porque no puedo seguir ocultando que se trata, porque fíjate vos que la fecha de nacimiento tiene mucho que ver con su lugar en el mundo.
7: A ver.
9: Es su lugar en el mundo futbolístico, ¿eh?
7: Sí,
9: aclaro.
7: Sí, sí.
14: es el chino Lucas El Arayán.
9: Ah.
14: Por de Belgrano de Córdoba. Ha jugado para la selección de Armenia.
5: Que fue, Tato lo sufrió ayer.
9: Sí. Me parece de muy mal gusto que hagas esto. Sí,
5: por segunda vez que te lo hace un lunes.
12: El jurado experto te podría haber avisado.
5: Con un jugador que te ganó un partido.
9: Ya la segunda, porque la otra vez cuando fue.
5: No me acuerdo qué jugador, pero también te había.
9: La verdad que elegir a.
5: Te había llenado la canasta.
9: Al que nos clavó.
13: Pero no sé, que el jurado ya lo venía siguiendo desde Armenia.
14: El chino Lucas El Arayán, 34 años, nació el 20 de junio de 1992. Yeah. Nació el feriado del Día de la Bandera y juega en Belgrano, que tiene mucho que ver con el Día de la Bandera y con Manuel Belgrano. De ahí sí, sale el nombre del club en el que juega. Tiene dos banderas, la Argentina y la Armenia. Jugó para la selección, por su apellido, para la selección de Armenia. Lo llamó Joaquín Caparrós hace no tanto tiempo. Debutó en la selección de Armenia frente a Islandia cuando él tenía ya 29 años. Joaquín Caparrós es un técnico español que dirigió Armenia.
9: Claro, porque él es grande, tiene 34,
14: sí, 34 años. Una lesión en el peroné evitó que fuera a jugar a Talleres. Lo habían visto en la placita de su barrio residencial oeste, en la capital cordobesa, y después terminó jugando
9: para la contra
14: en Belgrano, club del que es hincha y al que iba a ver en un viejo rastrojero con Tata Arce, un hincha de su barrio muy conocido en el mundo, naturalmente, de los hinchas de Belgrano. Él festejó el título, mejor dicho, el ascenso con Belgrano frente a River en el Monumental como un hincha más en el centro cordobés, y unos pocos días después.
9: Está cargando.
14: Sí, y unos pocos días después, el ruso Zielinski lo sube a la primera división del Pirata. Le costó asentarse. Y el primer gol se lo hace a River, a Barovero. Ese gol que no es, el 6 de abril del 2014, la fecha en la que marca el primer gol en primera.
9: O sea que tu columna división de hoy está dirigida a nosotros, los pobres hinchas de Racing, y a los hinchas de River.
14: Y bueno, el chino Cel Arayán.
9: Es uno de los verdugos.
14: Sí, uno de los verdugos. Figura, además, Belgrano le ganó la final del último campeonato a River, ni más ni menos. Y lo elegí el jugador de la semana porque viene de redondear una semana de esas soñadas. Figura en el clásico con Belgrano frente a Talleres. Participó en la jugada del gol y ayer hace un golazo en una pared con Pasarini, el primero.
9: Bueno.
5: Es un golazo.
9: Él lo puede decir. Vos no tenés que decir nada.
5: Vos lo viste de cerca.
9: Es el especialista. Bueno, Nachito, vos escucha.
5: ¿Vos estabas en ese arco o no?
9: No, en el otro.
5: Ah, mejor.
14: Y además participó de la jugada del segundo gol, que también fue un golazo de otro prócer que tiene el Pirata, como es el Mudo Vázquez. Y había jugado muy bien el partido.
9: Mudo Vázquez tiene como 200 años y sigue jugando.
14: Sigue jugando y sigue
5: una
14: jugando.
5: Pegada, un golazo.
14: Sigue jugando muy bien porque juega ese tranco. Cel Arayán sufrió hace muy poquitito, se desvaneció en un partido de Copa Argentina, jugando para Belgrano ahora en junio de este año. Fue como una pérdida de noción temporal, porque él queda parado. Ubita Fernández es que se da cuenta en el momento en la cancha y sale a su rescate. Le hicieron estudios, dicen que estaba todo bien.
9: La laguna.
14: Una laguna. Ya le había pasado, dicen, una conversación un día con su mujer en su casa. Se ha hecho estudios, obvio, atleta profesional, de futbolista profesional. No iba a jugar el partido contra Talleres, estaba en duda por una lesión en una mano. Finalmente le arriesgó, estaba en duda y dice: si no estoy bien, no juego contra Racing. Evolucionó bien de su lesión, termina jugando y redondea una tarde fenomenal o una semana fenomenal. Por eso es el jugador de la semana. Su primer partido internacional fue en agosto del 2015 en una Copa Sudamericana, jugando para Belgrano frente a Lanús. Jugó 26 partidos con la selección de Armenia. Estuvo mucho tiempo.
9: Jugó.
14: Sí, varios partidos. Estuvo mucho tiempo en Tigres de la Universidad de Nuevo León en México, allí donde dejó su secuela como el futbolista que es, compañero de Guido Pizarro, de André Guignac, el francés, del Patón Guzmán. Fue dirigido por el Tuca Ferretti, un prócer del fútbol, aún habiendo nacido en Brasil, un prócer del fútbol como jugador y como técnico del fútbol mexicano. Fue compañero de Ener Valencia, también en Columbus Crew, en el fútbol de la MLS, donde fue campeón. Había sido campeón en el fútbol mexicano, y después llegó el momento del regreso para jugar en Belgrano, donde en el campeonato pasado pasado terminó volviendo a casa para ser campeón con la camiseta del Pirata. Por todos estos motivos es que lo he elegido esta semana el jugador de la semana. Lucas Celarayán, familia de futbolistas, su sobrino juega en Belgrano. Ah, es el jugador de la semana. Celarayán, el chino o cachete. ¡Qué jugador!
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0: Lindo Casar, quiero hacer una consulta a Luis Ventura.
1: Sí, dígame.
0: Hace unos instantes, nada más, antes de la última tanda,
1: sí,
0: el uruguayo José Gabriel Carvajal tuvo que hacer su columna del jugador de la semana.
1: Sí, la escuché.
0: Y eligió a uno de los tipos que nos arruinó la vida, lo de Racing.
1: El tipo, discúlpame, y con todo respeto lo voy a decir.
0: Sí.
1: El tipo que te arruinó el día domingo.
0: Claro.
1: Que llegaste a tu casa a las 11 de la noche.
0: Sí.
1: Con una tristeza que te invadía. Tenías ganas de llorar, romper todo. Llegaste con mucha bronca, saliste de Avellaneda.
0: Ah, ¿cómo? Ah, estaba, pero me viste.
1: Sí, yo tengo cámaras de seguridad. En mi casa de Lanús tengo como si fuese la policía de la ciudad, viste, con todos monitoreos.
0: Sí.
1: Y te vi salir de la cancha muy angustiado y rompiendo distintas cosas. Tacho de basura, rompiendo botellas. No, horrible,
0: eso,
1: feo, ¿eh?
0: Eso
1: feo,
0: no
1: feo, feo, feo.
0: No se hace lo que hiciste vos. ¿Cómo vas a poner al...
2: Pero si el que te arruinó el domingo fue
0: un jugador de la semana.
2: El que te arruinó el domingo fue Milito, ¿no fue?
0: ¿Por qué no elegiste al que hizo
1: y redobla la apuesta?
0: A uno de Boca, de River, qué sé yo, de San Lorenzo.
3: Porque no hubo figura, ni de River, que el partido fue un embole, ni el de Boca, que tampoco se destacó a nadie, encima Paredes salió lesionado.
1: ¿O no, Buru?
2: Sí, señor.
1: Está muy bien, está en lo cierto, se llevan muy bien José Manuel y José Gabriel.
0: Sí, ¿no? ¿Sabe? ¿Qué tema lo de Paredes, eh? Michael se la va a pase bravo para Boca.
4: Y bravo, y además es una lástima porque...
0: Da gusto verlo.
4: Claro, para los que nos gusta el fútbol es... Un crack, ¿no?
0: ¿No puedes traerlo a Lautaro Martínez que venga a jugar?
2: Lautaro
0: no. De Paul, a Rodrigo De Paul, que venga a jugar a Racing.
2: De Paul, yo creo que ya es un exjugador para
0: ¿para Racing también?
2: Sí, está jugando la Major League Soccer.
1: Si De Paul es un exjugador, ¿Craneviter qué es? ¿Un dinosaurio?
0: No, Craneviter es una cosa.
1: No, increíble. Yo con todo respeto lo digo.
2: Craneviter es parte de los grandes errores que produce.
0: Cometió Milito.
2: Y sí.
0: Un jugador en serio.
1: Salto de calidad que había prometido el Presi.
0: Recontra retiradísimo. Es increíble que hayan traído a ese muchacho. Bueno, no los quiero aburrir. Pero bueno, son los temas de los que se habla en algunos pasillos.
2: Mañana juega Boca sin Paredes de local. La primera semifinal de ida, ya mañana.
0: La tienen difícil.
2: Vasco da Gama.
0: La tienen difícil.
2: Sí, equipo brasileño.
1: Difícil Vasco da Gama con Alan Lescano, una de las figuras.
2: Y Santi Sosa.
1: Y el ex Racing.
0: Es un crack. ¿Y Lescano que es de Gimnasia?
1: Salió de gimnasia,
0: sí. ¿Y qué tal juega?
5: Jugadorazo.
1: ¿Sí?
5: De otro planeta, sí.
0: ¿De qué juega?
5: De 10.
0: Bueno.
5: Estaba jugando en Argentino Junior y Gimnasia lo vendieron a Vasco da Gama.
0: O sea que Vasco da Gama es un rival complicadísimo para Boca mañana.
2: Es un rival complicado, sí. Es brasileño. ¿Ah? No es Flamengo, no es Palmeiras, pero...
5: Le va a ser partido.
2: Y además, al Boca al jugar primero... Tiene que garantizar, tiene una obligación de hacer una diferencia mañana para defenderla como hizo después con San Pablo en condición de visitante.
0: ¿Eso sigue siendo así? ¿Sigue siendo tan influyente el tema de local, visitante, como era en otra época?
2: No, a ver, ya no hay el gol de visitante vale doble como había antes,
0: no,
2: ese disparate.
0: Claro.
2: Pero...
0: Sigue influyendo la gente,
2: lo que pasa
0: clima.
2: Es que, sí, el clima...
0: El clima de cancha.
2: El clima de cancha, cuando la mayoría prefiere definir de visitante y de local en el segundo partido. Jugar primero de visitante y después definir como local.
0: Claro.
2: A Bilardo le gustaba al revés.
0: ¿A Bilardo qué le gustaba?
2: Jugar primero de local, haces una diferencia y después lo vuelve loco, no vas a una línea defensiva y no te entra más, dice Bilardo.
0: Después te colgás del travesaño.
2: Y le tirás la responsabilidad al rival.
0: No está mal, ¿eh? A mí no me gusta esa teoría.
2: A mí me gusta la teoría,
0: La de Bilardo.
2: Sí, la de Bilardo. Pero la mayor parte del fútbol no está de acuerdo. Quiere definir de local en el segundo partido.
0: Claro.
2: Tiene que tener un equipo con mucha templanza para ganar de visitante en la revancha. O por lo menos mantener la diferencia.
0: Bueno, nosotros vamos a estar yendo. Agente, el clima político para lo que queda de la semana va a estar marcado, obviamente, por el Congreso.
6: Por
0: ¿no?
6: el Congreso, y te diría también, Tato, mañana reunión de la mesa política, así que va una cosa junto a la otra.
0: Patricia y a Milei pareciera haber acordado, está todo bien, ¿no?
6: Sí, son esas fotos que pone la política cuando hay algún tipo de crisis para intentar frenarla. Te diría que sí, en principio sí. Milei ya sabe quién es Patricia Bullrich y Patricia Bullrich ya sabe quién es Milei. Entonces, hay un punto en el cual yo creo que ya ni siquiera se sorprende el gobierno cuando Patricia Bullrich actúa planteando cosas que otros no se atreven a plantear. Es un modus operandi de Patricia y también el presidente Fíjate que en estos dos años y medio, más de dos años y medio, nunca ha tenido críticas hacia su ex ministra de Seguridad. No. Se les ha guardado, en todo caso, para un diálogo privado, pero nunca la ha criticado.
0: No, es que obviamente que no es pavote, si no, no hubiera llegado a ser presidente y sabe perfectamente que se pelea con Patricia. Patricia juega sola, tiene una rival muy poderosa enfrente.
6: Absolutamente.
4: Y se parte el espectro que representa.
0: Y se parte, claro. Claramente. Acuérdense que Milei se asocia con Patricia apenas gana la primera vuelta de las PASO.
4: Y con Macri, el pacto de Acasuso.
0: El pacto de Acasuso, así se llamaba. Después a Macri lo corrieron de todas las fotos. O se corrió solo también, ¿no? Se pasó su tiempo.
6: Hay un poco, es para largo contar la historia de cómo Burch impulsa ese acuerdo con Milei y dónde termina quedando Macri después en ese acuerdo, ¿no? Pero bueno, ya para largo. Pero sí hay que decir que es cierto que Patricia Burch directamente se incorporó orgánicamente a la Libertad Avanza y Macri no, y el PRO tampoco, ¿no?
0: No, es verdad, es verdad. Bueno, veremos en qué termina la película, hay que seguirla bien de cerca. Nosotros lo haremos día a día, así que nos vamos a reencontrar mañana. Y cualquier duda le preguntamos a Luis.
1: Olvídate, yo tengo absolutamente todo calculado, así que bueno, decirles, no voy a hablar de las nominaciones y eso, pero quiero decirte que
0: ¿usted cree que Nacho Julián merece el Martín Fierro?
1: No, ¿qué? No, yo no creo que lo merezca.
0: No, espere, nuestro Luis Ventura no puede hablar mal de nuestro Nacho.
1: Pasa que hay, bueno, no sé, alguien se debe haber confundido.
0: ¿O será que hay celos?
1: No, yo creo que alguien se debe haber confundido en Aptra.
0: ¿Cómo se van a
1: Yo no sé quién votó. Bueno, yo no sé quién votó. Vamos a ver después cómo terminó.
0: No tiene nada que ver, Luis.
1: Yo no tengo nada que ver.
0: El resultado de la selección.
1: Yo soy el presidente de Aptra, pero hay cosas que...
0: Usted no mira, no relojea.
1: No, hay cosas que yo no decido.
0: No equilibra nada.
1: Para nada. Hay cosas que yo no decido. Así que veremos el miércoles próximo.
0: Este miércoles, el otro miércoles.
1: Así
0: nosotros
1: es.
0: Vamos a estar haciendo barra brava para Nachito. Bueno. Después Luis, que se...
1: Yo no quiero recibir amenazas.
0: Bueno, probablemente las reciba.
1: De la gente de Spielman, a quien conozco hoy muy bien, porque he sido su compañero de trabajo.
6: Es verdad, el año pasado. Trabajamos con Luis Ventura tres
1: Así que
6: meses.
1: Espero que no me lleguen mensajes.
6: En 24, en canal, trabajamos al mediodía, tres meses trabajé con Luis Ventura.
1: Espero que no me lleguen mensajes amenazantes.
0: Para tres meses, man.
6: Tres meses trabajamos al mediodía, después...
0: ¿Cómo te llevabas?
6: Muy bien.
0: Es un personaje.
6: Se sentaba al lado mío, de hecho, en un programa que va al mediodía, y después tanto Luis como yo fuimos a otros programas, pero estuvimos tres meses, se sentaba lado muy divertido.
0: Luis tiene la misma opinión de la gente Spielman que...
1: No, un tipo jodido.
0: Qué lindo. Bueno, nos encontramos mañana. Gracias a todos por la compañía. Esto ha sido Volviendo a Casa. Esto es Radio Mitre, la radio más escuchada de la Argentina, pero por escándalo, ¿eh? Así que nos encontramos mañana. Gracias. Chau.
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9: Volviendo acá.
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12: 9 de la noche, cielo cubierto en Buenos Aires, 14 grados la temperatura. La economía muestra una recuperación desigual. La construcción mostró señales de mejora en septiembre. La industria y el crédito todavía no consolidan su repunte. Las consultoras advierten que la actividad podría volver a caer en el tercer trimestre. Ante ese escenario, recortaron sus previsiones de crecimiento para el 2026. El Ejecutivo estimó, recordemos, en el presupuesto 2027 que el Producto Bruto Interno aumentaría un 3%.
13: Tiempo.
12: Buenos Aires seguirá teniendo 7 días de inestabilidad con lluvias recurrentes y tormentas y un descenso de la temperatura hacia el próximo fin de semana. El meteorólogo Lucas Berengua dio más detalles en diálogo con Radio Mitre.
9: Las causas del bloqueo atmosférico es el posicionamiento de los centros de alta presión que habitualmente están permanentes o semipermanentes, tanto en el Océano Atlántico como en el Océano Pacífico, y lo que producen es que los frentes fríos no logren atravesar con la intensidad necesaria el centro del país para cambiar la masa de aire y, como quien dice, limpiar el ambiente en la zona del Río de la Plata. Por lo menos entre 5 y 7 días más, los pronósticos nos indican en la ciudad de Buenos Aires el cielo mayormente nublado o nublado. Mañana nuevamente se esperan algunas lluvias o lloviznas la primera parte del día. Y si bien luego no se esperan lluvias de importancia hasta el final de la semana, va a permanecer el cielo nublado con las temperaturas frescas, entre 13 y 18 grados.
12: 14 grados la temperatura en Buenos Aires, el cielo cubierto, 79% la humedad.
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